0: No hay indicios, pero que si los encuentra, actuará. Precisamente la investigación ha provocado un nuevo choque institucional, esta vez entre el ministro del Interior, Fernando Grande Marlaska, y el Poder Judicial. El ministro ha cuestionado la decisión de la jueza María Tardón de impedir que la policía informara a sus superiores sobre un informe clave en la crisis migratoria de Ceuta. Marlaska defiende que el gobierno debía tener acceso a la información relevante para gestionar una situación considerada de seguridad nacional. Frente a ello, la presidenta del Consejo General del Poder Judicial, Isabel Perelló, ha respaldado a la magistrada recordando que actuó dentro de sus competencias y reclamando máximo respeto a la independencia judicial. En paralelo, Bruselas mantiene sobre la mesa la petición de ayuda presentada por España para hacer frente a la presión migratoria. Corresponsal Enrique García Pozo.
1: La Comisión explica que todavía hay cuestiones importantes que el Gobierno tiene que responder antes de aprobar la ayuda financiera o el refuerzo del personal de Frontex. Lo explicaba ayer el portavoz de Migraciones del Ejecutivo Comunitario, que añadía que todavía hay que analizar con Madrid cómo puede llevarse a la práctica la solicitud del Gobierno y cuáles serían las implicaciones. Es lo que queda pendiente por parte de España. Matizaba, sin dar más detalles, una falta de respuesta con la que Bruselas justifica que todavía no haya dado luz verde a la solicitud del gobierno español. Sobre la relación con Marruecos, el ejecutivo de von der Leyen repite la misma tesis que ya expresó la alemana en la carta que envió a Sánchez el pasado 3 de agosto y que ayer repetía el portavoz. Para Bruselas, Marruecos sigue siendo un aliado estratégico, especialmente en materia migratoria. La Comisión dice celebrar la colaboración entre Madrid y Rabat y confirma un contacto regular con la ministra de Exteriores marroquí.
0: Y en Granada, los vecinos del barrio de Zaidín, afectados por los terremotos de agosto, han salido a la calle a protestar. Se quejan de la falta de ayudas. Carmen Álvarez, buenas noches.
2: Buenas noches. Más de un centenar de vecinos de uno de los barrios más afectados por los temblores han salido a protestar. Lo han hecho en el inicio de las fiestas de su barrio, frente al centro cívico. Se han concentrado para reclamar unas indemnizaciones que no llegan. Los seísmos han dejado a los vecinos fuera de sus casas, edificios dañados y mucha incertidumbre. Los allí concentrados entonaron cánticos contra la alcaldesa, Marifran Carazo, a la que exigieron soluciones urgentes. Además, de hacia el presidente de la Junta, Juanma Moreno, que este jueves suspendió su visita a los municipios más afectados por los temblores.
0: En los deportes, noche de tenis, Paula Badosa se juega a pasar a tercera ronda contra la estadounidense Coco Gauff en el US Open. Y para terminar, muy atentos a las temperaturas, porque hoy se espera el pico de un episodio de calor anómalo para un mes de septiembre. 15 comunidades autónomas van a estar en alerta. Es todo por el momento. Sigue el Faro con Mara Torres y todo el equipo.
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0: Una de las formas más comunes de poner nuestra vida patas arriba es, sin ninguna duda, cuando llega una mudanza. Desde que salí de casa he realizado 16, 4 de ellas intercontinentales. Y no es que me haya convertido en un profesional, pero lo llevo bastante bien. ¿Cómo? Pues no poseo objetos de valor económico, por lo que es muy fácil darles otra vida tras su pertinente ritual de agradecimiento y despedida. Me mentalizo que es un proceso de catarsis que aligera el alma. Además, he aprendido que la forma de hacer las mudanzas en diferentes culturas dice mucho sobre todos nosotros. Eso sí, yo de la luz del faro no me mudo. Rafa, de aquí y de allí.
1: Hola Mara, equipo, fareros, fareras. Este verano he visto el programa de la 1, Ordena tu vida. Y aprovechando que viene un sobrino a estudiar y se quedará unos meses conmigo, la habitación de los trastos la he puesto patas arriba. He limpiado y he sacado un montón de cosas que no utilizaba, entre ellas la ropa, que llevaba más de 3 años sin colocarme. He ganado un montón de espacio y estoy muy contenta. Un saludo, Kini, de Electra Radio de Madrid.
2: Paren cronía. Pues nada, la casa aquí anda patas arriba. Mi marido decidió convertir uno de los cuartos en una pequeña biblioteca y lo que empezó como un pequeño proyecto se ha convertido en un abrir y cerrar de ojos en obras interminables, muebles por todos lados, herramientas, cajas. La casa está hecha un Cristo, que ya quiero que por fin todo vuelva a su lugar, por favor. Un saludo, Ralph, un libanés en Filadelfia.
3: Bueno, habéis oído, ¿no? Ralph, nuestro libanés que vive en Filadelfia, está reformando su casa, todo patas arriba. Kini hablaba de reordenarlo todo, de convertir una habitación con trastos en una habitación para que aloje a su sobrino. Y Rafa de aquí allí habla de sus múltiples mudanzas. Pues no sé si sabéis que hay una tendencia global que se llama Do It Yourself, Home Renovation, algo así como hazlo tú mismo, renovación de casas, y es gente que se lanza al mundo de las reformas, muchas veces sin experiencia y muchas veces con presupuesto muy bajo. Es el caso de Gaby y de Tomás.
4: ¿Te imaginas comprar y reformar una casa que lleva abandonada más de 40 años? Hola, somos Gaby y Tomás, unos jóvenes de 24 años con un sueño, poca experiencia y aún menos presupuesto. Compramos esta casa abandonada en un pueblo de Asturias. Y cuando decimos abandonada, lo decimos en serio. Ventanas rotas, paredes caídas, vigas podridas, murciélagos, ratas. Pero también una historia increíble esperando a ser contada. Nuestro sueño es convertirla en un refugio donde vivir. Pero esto no es cosa de un día ni de un mes. Es un proyecto a largo plazo que compaginamos con nuestros trabajos y sacando el tiempo de donde no lo hay. Pero aún así, decidimos ponernos manos a la obra.
3: Gaby y Tomás, ¿qué tal? Buenas noches, bienvenidos a los dos al Faro.
5: Muchísimas gracias.
3: Vamos a ver, ¿en qué momento a dos veinteañeros como vosotros se os ocurre que en lugar de invertir, me imagino, ¿no?, comprando una casa en vuestra ciudad de residencia habitual o alquilando una casa, vais a dedicar parte del presupuesto a comprar algo en ruinas?
5: A ver, vamos a decir que Asturias es increíble. Partiendo de esa base, sabíamos que queríamos literalmente vivir algún día en Asturias. Entonces, teniendo en cuenta que, como has dicho, somos unos veinteañeros, que al final la situación es la que es y tampoco teníamos todo el presupuesto del mundo, pues la única opción que teníamos era comprar una casa en ruinas y ir poco a poco reformándola. Al principio pensamos que iba a tardar 2 años, a lo mejor para 4, pero bueno, al final es ahorro a ahorro, granito a granito y reformándola poco a poco para que dentro de unos años podamos entrar.
3: ¿Y qué relación teníais con Asturias? O sea, ¿tenéis alguna relación familiar o algo así con Asturias?
6: De parentesco, la verdad que no. Simplemente nos enamoramos de la zona, fuimos a verla y es que no pudimos decir que no. Y la verdad que no tenemos relación de nada en particular, pero ahora ya vamos conociendo gente, vamos teniendo amigos allí y la verdad que es una alegría conocer a todo el mundo asturiano.
3: Oye, ¿el proceso cómo es, Gaby Tomás? O sea, ¿el proceso es que vais buscando una casa o vais buscando un terreno o vais buscando algo y os encontráis con esto en ruinas? O sea, ¿Cuál es el proceso para encontrar lo que habéis encontrado?
5: O sea, teníamos una serie de, entre comillas, condiciones, típico lista de, oye, nos gustaría que pues estuviese al lado de un embalse o al lado cerca del mar, o que estuviese por ese punto también entre montaña y mar, porque somos muy aficionados de ir a la montaña, de hacer escalada, o de incluso coger, yo que sé, una canoa, un kayak, y, o simplemente nada, y coger la bici, ¿no? Entonces queríamos ese punto y aparte Castellos lo tiene todo, la buena comida,
3: lo tiene
5: la buena
3: todo, sidra, lo tiene todo, tiene mar, tiene montaña, claro, tiene comida, tiene sí, gente, tiene todo.
5: Totalmente.
3: Sí.
5: Lo bueno y malo es que Asturias tiene muchas casas que son antiguas, pues están como de nuestros abuelos, de a lo mejor la última reforma fue en los años 60 o incluso más antiguas. Y al final lo que te puedes permitir en nuestro caso, pues eso nos da para una ruina y queríamos empezar ya a esperar 3-4 años o muchísimo más si quisiésemos poder comprar una casa nueva, que a lo mejor tuviésemos que esperar 10 años o más.
3: ¿Cuánto os costó el comprar el terreno? Porque tiene terreno también,
5: sí,
3: tiene casa y
5: es
3: terreno.
5: Es pequeñito el terreno, no es muy grande. O sea, lo bueno de Asturias es que te puedes encontrar casas, bueno, Asturias, te digo Asturias, pero te digo Galicia, te digo León, o te digo realmente casi cualquier zona que salga un poco del área metropolitana de las grandes ciudades. Te puedes encontrar casas por menos de 50.000 euros, teniendo en cuenta que son casas que tienes que hacer una reforma muy grande, que a lo mejor en alguna con suerte puedes entrar medio a vivir, pero 100% vas a tener que cambiar como mínimo la luz y te da alguna pared que otra, pero te puedes encontrar cosas por 40-50.000 euros.
3: ¿Y esta cuántos costó, Gaby?
6: Esta 22.500
3: y
6: más gastos, ¿eh?
3: Claro, o sea, vamos a ver, yo lo que me pregunto es, cuando habéis de una casa en ruinas, yo creo que por 20.000 euros podíais, por ejemplo, dormir la primera noche ahí. ¿Había agua corriente? ¿Había azulejos en la cocina? ¿O qué era? ¿Una casa en ruinas?
6: O sea, era una casa en ruinas que el baño ahora mismo, lo único que tenía era un váter y un lavabo. No había ni ducha, porque en esa época no había duchas. Y la cocina era una cocina a leña, pero era completamente inservible. De hecho, la luz y el agua tuvimos que esperar hasta que pudimos contactar con un electricista que nos hiciese el boletín de luz, que eso es obligatorio por ley, no lo puede hacer alguien particular, y luego el agua, hablar con el ayuntamiento para que nos llevaran la traída a la puerta. O sea, que eso también, llegas y te encuentras que no tienes luz, no tienes agua, no tienes baño.
3: No tienes cocina. ¿Tienes ventanas?
6: Tienes ventanas, pero están rotas.
3: ¿Tienes tejado?
6: Tejado, sí, alguna gotera manera, también. Sí.
5: Teníamos ocupas, que eran unos buenos murciélagos y unas buenas ratas, que al final sí, un problema más grande que nos imaginamos.
6: Que lo de las ratas no lo sabíamos cuando entramos, sí, pero lo vimos después, que eso, vamos, lo llego a saber. Sí,
3: sí, no, es que son tremendas las ratas, no acabas con ellas,
5: sí,
3: ¿eh?
5: Sí, no, literal.
3: ¿Y vosotros qué sabíais? Porque lo llamativo de vuestro proyecto, ¿no?, que lo que decíamos, que ahora está como de moda el hacerlo tú mismo,
5: sí,
3: es que lo estáis haciendo vosotros, o sea, con estas manitas.
5: Sí.
3: ¿Pero
5: sí,
3: qué
5: sí
3: sabíais de, o sea, fontanería? ¿Qué sabíais de
5: nada,
3: hacer yeso, de hacer hormigón?
5: Cero.
6: Yo personalmente nada. Yo no había cogido un taladro en mi vida, o sea, siendo sincera.
5: Sí que tengo un poco la suerte de crearme bastante con mis abuelos, y muchas veces mi abuelo era ganadero y con él, y siempre tenía como la típica mini nave con ciertas herramientas, pero lo igual era un podón o igual era un hacha y tal. Y yo me acuerdo que siempre desde pequeño cogía un palo y lo afilaba o cualquier cosa. Entonces como que siempre tenía mucho contacto con herramientas, por así decirlo, pero nada más allá de una obra, o sea, ni mucho menos.
3: Vale, y vamos a ver si lo entiendo bien. ¿La estáis haciendo vosotros, la obra?
5: Sí, sí,
3: ¿o
5: sí
3: estáis contratando a gente?
5: O sea, el 90...
3: ¿La estáis haciendo vosotros, Gaby, que tú que conocerías lo que es una carretilla? Y a partir de ahí nada más.
6: Sí, sí, sí, yo no sabía nada y al final es todo autodidacta, es ir mirando tutoriales de YouTube, ir mirando completamente, pues yo qué sé, te puedes meter en ChatGPT, puedes preguntar a la gente de tu zona, puedes ir a las tiendas locales o tiendas de construcción en la que trabaja gente que al final es profesional y te puede aconsejar, te puede decir qué materiales necesitas, cuánta cantidad comprar, cómo se monta lo que estás haciendo.
5: Sí.
6: Entonces al final es eso, trabajo de estudiar mucho.
5: Yo voy a decir que es curioso porque nuestra primera, bueno, no primera, pero nuestra segunda cita, por así llamarlo, fue yendo a un Brico de Pot porque queríamos coger y camperizar un coche. O sea, tal cual, ¿eh? Y era como nuestra entre comillas, o sea, la primera fue ir a escalar, la segunda tomamos una cerveza y dijimos, venga, y si nos ponemos...
3: Que, oye, ¿llegasteis a camperizar el coche?
6: Pero luego nos compramos la casa y dijimos, bueno, ya.
3: Ya, dejamos el coche. Bueno, quiero presentaros a Javier Flores, que está invitado también a este faro que estamos dedicando a estas dos palabras, patas arriba, porque tiene una historia que tiene que ver con eso que estamos comentando. Él decidió coger una furgoneta y camperizarla. Javier Flores, ¿qué tal? Buenas noches, bienvenido al faro.
7: Hola, buenas noches, gracias por la invitación.
3: ¿Qué tal, Javier? ¿Cómo estás?
7: Pues bien, ahora mismo aquí en mi furgo camperizada, a orillas del Po. Entre Piacenza y Cremona, exactamente.
3: Oye, cuando estás oyendo a Gaby y a Tomás decir que ellos, que tenían intención, se conocieron prácticamente en un brico de pot y querían no hacer de su coche una casa, y escuchas dónde se han metido, ¿qué te parece más fácil, camperizar y pegar el giro a tu vida como pegaste, que ahora nos vas a contar, o reformar una casa?
7: Bueno, yo debo de decir que yo no hice mi furgoneta exactamente, o sea, yo la compré justo cuando estaban medio camperizándola, una empresa de camperización, y pude decidir ciertas cosas, ¿no? Ciertos elementos dentro de la furgoneta. Entonces, en la parte de camperizar la furgoneta, no puedo decir si es más complicado que hacer una casa o que reformar una casa, pero creo que adaptarte a la vida en una furgoneta sí que es más complicado, porque claro, o sea, yo tengo un espacio de 4 metros cuadrados donde tengo todo, ¿no? Tengo la cocina, tengo el fregadero, tengo la ducha, tengo el váter, tengo la cama, la mesa, y tienes que acostumbrarte a vivir en un espacio muy pequeño y con muy pocas cosas, claro.
3: Javi, ¿por qué diste tú ese giro a tu vida? Porque tú trabajabas en el National Geographic, que parece lo es, ¿no? Que es un trabajo seguramente muy apasionante, que te permite conocer un montón de sitios. No sé qué pasó.
7: Absolutamente. Bueno, para mí trabajar en National Geographic era un sueño. Yo estudié primero ciencias ambientales y luego periodismo. Entonces todo cuadraba, ¿no? Y lo conseguí. Bueno, fui el director digital de National Geographic España, de la revista, durante 7 años y medio. Lo que pasa es que, bueno, por cosas de las empresas, los proyectos, etcétera, etcétera, pues llegó un momento que me echaron porque mis jefas pensaban que no era la persona correcta para dirigir la revista en la parte digital por el camino que ellas querían. Entonces, pues me echaron, me dieron una indemnización y con esa indemnización me compré la furgoneta camperizada y me fui a vivir a ella, vaya.
3: ¿Hace cuánto tiempo estás en la furgoneta, Javi?
7: Pues llevo viviendo en ella 2 años y medio.
3: Vale, una cosa que me llama poderosamente la atención es que igual que Gaby Tomás, o sea, se habían puesto unos guantes una vez en su vida, o sea, sabían lo que era, pues eso, una carretilla, Tomás un poco más porque su abuelo eran manitas y trabajaba en el campo y seguramente que eso también va haciendo callo, sí, y vas aprendiendo. ¿Tú odiabas conducir?
7: No me gusta, bueno, lo sigo odiando, no me gusta nada conducir, nada, o sea, lo odio, me genera un estrés que además estoy deseando llegar al sitio a aparcar y tranquilizarme, porque es que no me gusta nada. Nunca he tenido coche. Yo, es verdad que me saqué el carnet con 18 años, pero utilizaba de vez en cuando el coche de mis padres. Pero yo cuando vivía en Barcelona tenía una moto y tenía mi bici, ¿no?, que es con la que me movía por la ciudad, pero nunca he tenido un coche y nunca había conducido una furgoneta y menos camperizada. O sea, bueno, claro.
3: Todos tenéis una cuenta en la que contáis vuestra experiencia. Escuchábamos a Gaby contar su experiencia cuando llegó a Asturias. Vamos a escucharte a ti cuando sales de Madrid.
8: ¡Adiós, Madrid! ¡Adiós! ¡Bienvenido, Castilla y León! ¡Adiós, Madrid! ¡Adiós, gente estresada! ¡Adiós, amigos! ¡Adiós, familia! Un beso enorme. Nos vemos en las carreteras y os espero próximamente.
3: Ostras, se te veía muy emocionado, Javier, muy, muy emocionado. No sé si salías un poco como, ahí os quedáis.
7: Un poco sí, porque es verdad que Madrid para el mundo camper es súper, súper hostil. Es muy complicado, ¿no? Solo hay una área de autocaravanas gratuita en toda la Comunidad de Madrid, que es una que han abierto hace un año o dos, creo, que está en Rivas. Pero no hay sitios donde poder pernoctar tranquilamente. Es todo un poco más complejo que en el resto de comunidades autónomas, que en muchas otras, no en todas, por así decirlo. Pero además es eso, es una ciudad muy estresante, te puede llegar a agobiar, y más en el mundo en el que yo vivo actualmente, que es un mundo muy tranquilo, muy introspectivo y completamente alejado del estrés de las grandes ciudades, la verdad.
3: Gaby, Tomás, vamos a ver, si hablamos de alejarse del estrés, yo puedo entender que cuando alguien se construye una casa, una de las cosas que más le agobian es cuando la voy a terminar, ¿no? Cuando tú contratas a un equipo, a un arquitecto. Bueno, perdón, la reforma la tiene que hacer un arquitecto, ¿no? La tiene que sellar y firmar un arquitecto. Vale, una vez ya teniendo ese documento, una cosa que estresa muchísimo a la gente cuando se compra una casa y la tienen que rehabilitar es cuando van a acabar, ¿no? Pero como en vuestro caso, como la tenéis que acabar vosotros, es como, bueno, ya la acabaremos.
5: Sí, a ver, estrés en ese aspecto no hay. O sea, el estrés a lo mejor más te diría es cuando te imagínate, si por si es complicado muchas veces el día a día con un amigo o con tu pareja en X situaciones, tú imagínate que estás en un momento en el que, imagínate, se seca el hormigón, tienes que poner una viga y nivelarle que quede impoluta porque si no, el suelo luego no se puede poner o algo así, y lo estás haciendo todo con tu pareja, ese control muchas veces el posible...
6: Ya te digo, la paciencia.
5: Claro, exactamente. Sí. Esa paciencia, eso sí que es a lo mejor lo que más cuesta, más allá del estrés, de decir, bueno, es que ya acabaré en 2 años, pues, es lo que hay.
3: No, no me extraña ese estrés. Sí. O sea, ese estrés, ¿no? Tiene que ser, no sé si estás escuchando, Javi, imagínate, compartir una obra.
7: No, tengo un amigo, de hecho, estuve recientemente en casa de un amigo que justo está haciendo eso, está reformándosela y le estaba ayudando y todo esto que estaban contando... me sonaba tan real, tan sincero, porque justo nos pasaba exactamente lo mismo. Era como, si no nivelamos bien esta viga, la casa se nos va a descompensar, las bajantes van a ir mal y va a estar todo hecho un desastre y nos va a durar ni 10 años, ¿no?
3: Sí.
7: Entonces me parece muy cercano, vaya.
5: Yo creo que si quieres saber si es la mujer o el hombre de tu vida, métete a una reforma y hazla con él o con ella. Ahí literalmente. Sí. O
3: comparte una camper de 4 metros cuadrados, ¿eh?
7: Exacto, eso sí iba a decir.
6: Sí, está claro.
7: Comparte. Estate un mes metido en 4 metros cuadrados y ahí es.
3: Sí. Oye, así alguna experiencia. Ellos nos contaban, Javi, que cuando llegaron no contaban con unos huéspedes que son las ratas, que son tremendos. Porque los murciélagos caen mejor. Pero las ratas.
6: Sí, pero el pis de murciélago.
5: Sí.
3: El pis de murciélago, ¿por qué? ¿Cómo es? El pis de murciélago.
6: No sé, es tóxico y huele muy mal.
3: Ah, sí. Y es a chorro.
6: No sé, pero tú te encuentras como caquitas y cosas del murciélago.
5: Se impregna la madera, entonces la
6: los
5: chupa
6: excrementos.
5: Y pues...
3: Bueno, estos huéspedes. Pero creo que los tuyos son también bastante potentes, ¿no? Por ejemplo, los osos, que son tú. En algunos lugares donde estás, Javier, son tus vecinos.
7: Claro, debo decir que yo también tuve ratas. También tuve ratas aquí dentro de la furgo, ratones de campo. Y tuve que expulsarlos, claro, porque no me apetecía compartir piso, compartir furgo. Pero sí, el año pasado cuando estuve en el Tatras, que es como una parte, es la frontera entre Eslovaquia y Polonia, uh-huh. Claro, ahí hay un montón de osos y están súper acostumbrados a los osos. Entonces, es muy sencillo encontrarte carteles de, oye, tienes que llevar tu spray de osos. Y yo por aquellas estaba saliendo con una chica de Eslovaquia y claro, yo le decía, oye, Emma, esto estáis exagerando, ¿no? Esto de spray para osos, y es como que no. Que esto se compra en una tienda normal y es completamente normal. Y además, claro, a mí me gusta mucho la montaña. Y yo subía los picos y decía, ostras, esta gente, ¿por qué llevan campanas? Llevan como campanillas, como cascabeles en las mochilas. Uh-huh. Y claro, me explicaron que era para estabilizar a los osos, para que los osos supieran por dónde vas.
3: Que había un humano.
7: Y que, bueno, los osos al final huyen de ti, ellos
3: claro.
7: No te quieren comer, es absurdo.
3: Claro,
7: es como,
3: claro.
7: Ya tienen otros. No somos apetecibles, ¿no? Es como, ostras, un tío con gorra, no, mira, o sea, no es apetecible. Entonces, con los cascabeles, pues consigues echarles, que sepan que estás ahí y ellos mismos se van.
3: Oye, ¿vosotros qué aprendéis de la vida en una aldea, en un pueblo pequeño de Asturias? O sea, ¿qué aprendéis de los vecinos? Que entiendo que todo el mundo sabe que os estáis haciendo ahí la casa.
5: Sí, sí,
3: y pasarán
5: sí.
3: A preguntaros.
5: Sí.
3: ¿Habéis sido bien acogidos?
5: Sí. Eso sí. Es increíble, sí. Encima, piensa que estuvimos un tiempo antes de justo publicar el primer vídeo, un par de meses, y ahí ya, en plan, habías empezado a hablar con la gente, o sea, gente súper maja, cualquiera que te pongas a hablar con él, en plan, ¿cómo es que habéis llegado aquí? ¿Qué tal? En plan, nosotros preguntándoles, recomiendan los sitios para ir.
3: ¿Hay gente joven en el pueblo, Gaby?
6: Sí, hay gente joven.
3: ¿Hay
6: tenemos
3: gente joven?
6: Amigos ya de ahí, así sí. Que...
3: Aibar.
6: Un saludito.
3: ¿Aibar?
5: Sí.
6: Sí, nuestro pueblo pertenece a otro. Y hay de todo, o sea, hay bar, farmacia, supermercado, hay todo, así que al final tenemos todos los recursos cerca, que eso también nos lo pregunta mucha gente y sí, o sea...
3: ¿Cómo cuánto gastáis al mes vosotros en la reforma?
5: Es que depende mucho el mes.
6: Yo creo que básicamente lo que hacemos es ir ahorrando nuestros dos salarios, porque al final nosotros trabajamos de lunes a viernes en trabajos normales y tenemos que dedicar el dinero que vamos ahorrando para la reforma. Entonces, pues si viene una partida que tienes que comprar, yo que sé, todas las vigas, pues igual llevas ahorrando dos meses, pero bueno, o sea...
3: ¿Cuánto cuesta una partida de vigas?
5: Depende cuánto sea.
3: Pero para vuestra casa, por ejemplo...
5: ¿Estás contando de la viga? Como 60. De una viga de 3 metros, de abeto laminado, unos 60 euros más o menos. También depende del grosor, depende del ancho.
6: Depende de donde las compres.
5: El envío muchas veces es lo que más cuesta. No es lo mismo en logística cuando estás a un kilómetro del bricopot de turno o cuando el intendente tiene que enviar 100 o 50 kilómetros, ¿no?
3: Claro.
5: Entonces, pero sí.
3: Claro, ellos están haciendo un máster, Javi, en bricolaje, ¿no? Y en construcción. ¿Cuánto cuesta una partida de vigas? ¿Cuánto cuesta el cemento, la masilla, sí, montar una cocina? Tú te estás haciendo un máster en el mundo.
7: Lo bueno de vivir en una furgo es precisamente eso, que tiene ruedas y que te puedes ir desplazando. Entonces, claro, pues mira, el año pasado, por ejemplo, pues me recorrí a lo mejor, creo que fueron 10, 12 países, no sé, o sea, hasta llegar a Polonia. Pues claro, tienes que cruzar Francia, Italia, Eslovenia, Hungría, Eslovaquia... Polonia, República Checa, Austria, Alemania, son muchos países, muchas experiencias y la verdad es que no te cansas. O sea, yo no me he cansado y me apetece seguir más tiempo, pero es verdad que yo soy un privilegiado.
3: Perdona, ¿de
7: o sea,
3: qué?
7: Tengo la suerte.
3: Tú con la indemnización te montaste la furgo, pero ¿sigues tirando el dinero de la indemnización o trabajas cuando llegas a algún sitio o cómo haces eso?
7: No, qué va. Claro, mi teoría es... Cuanto menos gastes, más tiempo vas a poder vivir en la furgo. Entonces he reducido un montón mi nivel de gasto. Y es verdad que al no pagar alquiler, no pagar luz, porque llevo placas solares, no pagar agua, porque hay fuentes por toda Europa, se reduce muchísimo el gasto mensual. O sea, para que te hagas una idea, incluyendo la gasolina... A lo mejor gastas 600, 700 euros. Uh-huh. Porque, claro, uh-huh, no tienes alquiler, claro, no tienes que pagar luz ni agua. Y luego no tienes socio, que es verdad que no nos damos cuenta muchas veces. Pero, ostras, pues yo qué sé, es que en Barcelona o en Madrid te vas a un concierto, te tomas 3 cervezas, vas a cenar y a lo mejor te has gastado 70 euros. Sí, en una noche.
3: Sí, sí. Bueno, poner un pie en la calle.
7: Fácil.
3: O sea, tú sales de casa, pones un pie en la calle en una ciudad como esta, pero que entiendo que igual en Barcelona, en Sevilla, en Málaga, y son 50 euros. Poner el pie en la calle.
5: Sí.
3: ¿No?
5: Totalmente. Sí, sí, también.
6: También hay que aprender un poco a variar el ocio y nosotros al final queríamos salir un poco de esa rutina, como decía, pues no sé, ir un poco a la naturaleza. Al final nos gusta mucho disfrutar de deportes o de estar con gente y no tanto de... Pues no sé, o sea, al final es buscar otras alternativas que con los precios que hay hoy en día, pues no todo el mundo se puede permitir.
7: Claro.
3: Mm-hmm. ¿Sabéis a mí lo que me da? Bueno, lo que pienso, sí. Adelante, mm-hmm, Javi. Sí, sí, sí.
7: No, que tengo la suerte de que me gustan cosas muy baratas, por así decirlo. Me encanta, pues, hacer vías ferratas, ir al monte, ir con la bici, me encanta leer. Entonces, claro, no me gusta jugar al golf, por así decirlo. Entonces, mis vicios no son caros.
3: Sí, hay una cosa que yo creo que compartís los tres y es la soledad. Pero quiero decir la soledad bien entendida, porque cuando uno trabaja en trabajos manuales, lo que decíais, ¿no? O sea, probablemente mucho tiempo estáis callados y solos, cada uno a lo suyo, haciendo... Pues si a ti te toca preparar algo para el cuarto de baño, para la cocina, o sea, en esto estamos de acuerdo, ¿no?
5: Uh-huh.
3: O sea, el trabajo manual exige muchísima soledad y mucho silencio, o sea, no puedes estar hablando todo el rato, sobre todo porque acabarías discutiendo todo el tiempo, ¿no? Y luego, y Javi también, en esa camper, en sitios en los que llegas y no conoces a nadie, o sea, hay que gestionar bien la soledad con uno mismo en vuestros casos.
7: A mí la soledad me parece maravillosa, o sea, una de las cosas que más he aprendido en estos 2 años y medio es precisamente a cosas sobre mí mismo, sobre qué es lo que me gusta, qué es lo que no me gusta, qué echo de menos, y cómo gestionar esa soledad. Yo era una persona, bueno, soy una persona muy sociable, y pensé que me iba a costar más, pero bueno, me he conseguido adaptar y a fomentar quizá un poco más ese punto introspectivo dentro de mi vida y analizarme un poco y bueno, comerme la cabeza, comerme el tarro, pero de una manera positiva, por así decirlo.
3: Sí,
6: sí, bueno, nosotros al final tenemos una vida muy ajetreada y estamos siempre de aquí para allá. Si no estamos trabajando, estamos yendo en coche al pueblo, y si no estamos con la reforma, y si no estamos planeando otra cosa. Entonces al final yo creo que se agradece esos momentos de silencio, de decir, bueno, voy a parar, voy a concentrarme en algo manual y voy a ver algo como un cambio real que al final se agradece. Y luego también en el día a día, pues al final nosotros buscamos ese punto de decir, vale, vamos a estar aquí tranquilos, vamos a conseguir avanzar con nuestro proceso y luego ya veremos otras cosas. Y también yo creo que una cosa mala que tienen las reformas que haces tú mismo es que no tienes tanto tiempo libre. Al final es un sacrificio, tienes que estar mucho tiempo dedicando tanto tus fines de semana, tus vacaciones y todo el tiempo libre que tienes, y entonces también te pierdes pues muchos planes con amigos, con familia, que eso también pues es un punto a tener en cuenta cuando haces este tipo de cosas.
3: Bueno, contáis vuestra vida en redes, ¿en qué cuentas contáis vuestra vida, Gaby y Tomás?
5: Manos tú de obra.
3: Manos tú de obra, manos tú de obra. ¿En qué cuentas tú tu vida, Javi Flores?
7: La mía es Fafner Van.
3: Fafner
7: Fafner Van, eso es.
3: Fafner Van y pero, manos tú de obra.
7: Eso es, pero yo lo cuento más como para, como diario para mí.
3: Para
7: o sea,
3: ti.
7: Para yo luego poder echar la vista atrás y saber por dónde he pasado, no tanto para el resto de gente. A mí me da igual la gente, por así decirlo.
3: Pero podemos verlo, o sea, por dónde vas contando... y todo eso, sí. No nos caes bien.
7: Sí, sí, sí, exacto. Sí, de hecho, me ocurre muchas veces que de repente me escribe alguien por privado y me dice, ostras, estás pasando al lado del pueblo de mi padre. Llama al número 17 y que te den unos tomates que los acaban de coger.
3: Ah, muy
7: que
3: bien.
7: Son de mi primo.
3: ¿Ves? Bueno, Javi Flores, muchísimas gracias.

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0: arriba. Esa, el faro de hoy, es la única forma en que yo tolero ver a las cucarachas. Y es que yo estoy de acuerdo con Maripe. ¿Para qué metió Noé dos cucarachas en el arca? ¿Para qué? Ya te digo, uy, asco, por favor, que es que me da un asco, no es miedo, ¿eh? Asco. Yo sé que se supone que todos los animales tienen un propósito en el planeta, pero que alguien me explique a mí cuál es el propósito de las cucarachas. ¿Dominar el mundo cuando ya nos hayamos ido toda la mierda por el cambio climático? No sé, que alguien me lo explique, pero vamos, que ya digo, la única forma que yo tolero verla es patas arriba, cuando ya están muertos. Dobrano, cerro. Cuando le echan frío, hace así y se emborracha. A mí me gusta el flow.
1: Desde hace un par de meses, aproximadamente, un grupo de 10 personas asistimos a unas clases de gimnasio con un monitor para hacer ejercicios de fuerza. Empezamos con un calentamiento, unos estiramientos, hacemos los ejercicios de fuerza y terminamos con lo que él nos va diciendo. Pues muchas veces es habitual cuando nos dice aquello de vamos a hacer la cucaracha, que en el fondo no es sino tírate para el suelo y pon las patas y las manos para arriba, simulando una cucaracha. Un murciélago en el faro, soy salvo.
2: Adivina adivinanza, ¿qué animal vive con las patas en la cabeza? Algo así como las patas arriba. ¿Os rendís? ¡El piojo! Besitos de 100% manchega.
3: And the winner is Donald Trump. Creo que es el jefe en poner patas arriba al mundo. No hacen falta muchas explicaciones. Desde Santiago, Mama Turma.
4: A ver, en el mundo animal, dice que un perro entra a un banco y había un gato, un jabalí y una cabra. Y saca una pistola el perro y dice, patas arriba, que esto es un atraco. Es que de verdad el chiste es malo, pero es que con patas arriba, a ver qué chiste voy a contar. A ver, Faro, patas arriba. No me digas, decirme la verdad, la mayoría. Lo primero que se ha venido a la mente al decir, cuando he escuchado que el Faro se iba de patas arriba, yo he pensado, vamos, lo que la mayoría habéis pensado y ninguno se habrá atrevido a decir. Pues sí, eso he pensado yo. Patas arriba. Hoy está todo, Fran de Valencia.
5: Mara, equipo, farolover. Hace años me regalaron una perra PPP. No es que esté afiliada a ningún partido político de derechas, ni Dios quiera. Es una perra potencialmente peligrosa, aunque de peligrosa tiene poco. El caso es que para dormir o cuando está gustísimísimo se pone patas arriba. Preguntando a la IA me dice lo siguiente, con esa vocecilla tan particular. Un perro se pone patas arriba principalmente porque se siente seguro, relajado y confía plenamente en su entorno. Pues tampoco se ha quebrado los cascos. En fin, lo que os decía, que se sienta gustísimísimo. Desde Cuenca, el farero motero.
6: Para los que os gusta hacer ejercicio, bueno, ya sea correr, andar, de manera intensa, donde acabas con las piernas cansadas, pesadas, hay una postura para, bueno, para descansar un poco esas piernas y recuperar un poco esas piernas, que sería tumbarse boca arriba, pegando el culo a la pared y apoyando las piernas en la pared, quitaros las zapatillas o zapatos y estáis un rato así con las piernas pegadas. Es un poco incómodo, pero quita muy bien ese cansancio o consigues recuperar bien las piernas de ese cansancio, sobre todo cuando son más largas, como el Camino de Santiago o cosas así. Un saludo, Kaiku, desde Cercedilla.
7: Diccionario de Mary Moliné 2.0. Patas arriba. Dícese de la situación en la que te encuentras el piso cuando vuelves de vacaciones. Y cuando pongamos una joven de 21 años, ha pasado todo el mes sola, trabajando y con un gato. Pues eso es lo que yo me encontré cuando llegué a casa la semana pasada. El suelo era una manta de pelos y pelusas, salvo su habitación, que estaba toda teñida de negro. Vaya usted a saber por qué. El fregadero y el lavabo, con una costa pegajosa, tampoco pregunte mucho. No se sabía si la cama estaba hecha deshecha, si había pasado un huracán o es que nos habían robado. En fin, que la preguntas y te dice que qué le pasaba a la casa. Claro. Eso es patas arriba. Un besito de Jeremás.
8: Buenos días, fagueros. faro patas arriba. Patas arriba es como yo me encuentro todos los días a las 6:30 de la mañana, mi cocina, mi casa, mi entrada, llena de zapatos, calcetines por el suelo, cacharros sin recoger. Esto es un desastre. Que empiece el colegio, el instituto, lo que tenga que empezar, pero que empiece ya, por favor. Muchas gracias. Un Andarríos por el norte.
9: Parece que los acontecimientos que nos van a poner patas arriba en la vida tienen que ser de gran envergadura, cosas importantes y que a lo mejor llegan de repente y ala, a lo loco todo. Pero es que hay otras causas mucho más pequeñas en principio, que quizá por eso no menos importantes, pero que te pueden modificar todo, la agenda, los hábitos, los horarios, como estoy yo ahora, que estoy en vilo, así llevo 4 días. Y parece una cosa no importante, pero he modificado la decoración de la casa, he aumentado mis gastos, la agenda dada la vuelta, he anulado eventos. ¿Y por qué? Porque mi perrico lleva, lo que os he dicho, 4 días... que se me va por las patas abajo. Un besito, una palentina por tierras navarritas.
10: Que tiene diarrea.
11: A la estupenda sección de los farolillos de Elena sobre los nombres de calles, voy a añadir una anécdota de mi pueblo, Illueca, provincia de Zaragoza, año 2008. Había entrado en vigor la ley de memoria histórica para retirar los nombres de calles relacionadas con la dictadura franquista. Entre las propuestas para cambiar el nombre de la calle con nombre de ese dictador bajito y con voz atiplada, uno de los concejales propone la canción que ese año nos representaría en Eurovisión, Calle El Chiqui Chiqui. Bueno. Esto causó un gran revuelo mediático, rumores falsos que pusieron a la localidad patas arriba. Finalmente el nombre que se puso a la calle fue Pirineos. Pero qué fantasía hubiera sido cambiar la calle de ese dictador por calle El Chiqui Chiqui. Un saludo desde Zaragoza, el gato de Procopio.
12: Lo bailan en la China y también en Alcorcó.
13: Elena, ¿qué tal? Buenas noches.
14: Muy buenas noches.
13: Pues me parece buenísimo esto que ha contado el gato.
14: Por favor,
13: casi Illueca por el chiquilicuatre, por el chiqui chiqui. Y todos bailando el chiqui chiqui, mola mogollón.
15: Con la braga en la mano.
14: Perrea, perrea.
13: Perrea.
14: Es que es todo maravilloso.
13: Bueno, me ha hecho mucha gracia. Es que viajar además es tan divertida con lo de su hijo, hombre, sola en el piso, sí. Y cuando llega dice, ¿qué le pasa a la casa? Pero bueno, las cucarachas, hacer la cucaracha en el gimnasio también me ha hecho mucha gracia, de murciánico. Pero bueno, que tenemos al gato.
14: Tenemos al gato. Ay, qué bien, gato. Buenas noches.
13: Hola, gato. Ay, pues le teníamos, pero ya no le tenemos. Nada. Bueno, da igual. Hacemos los farolillos.
14: Venga.
13: El entrenando para la jubilación.
14: Y ahora intentamos.
13: Y luego intentamos hablar
14: contactar.
13: Con gato. Y si no, nos inventamos el tema del lunes.
14: No.
13: Venga, va.
14: Si no, haces tú el bombo.
13: Vale,
14: eso si te
13: no
14: lo
13: hago
14: concedo.
13: Yo el bombo, vale.
14: Venga. Vamos con la cabecera.
16: Ella es simpática,
14: ella, ¿no?
16: Inteligente,
14: favor,
16: divertida,
14: ¿no?
16: Y muy trabajadora.
17: Bueno, bueno, bueno.
18: Pero la reina de los farolillos tiene un sueño.
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20: Acalicuri, pues claro.
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13: Antes de que se nos olvide, estamos a jueves. El lunes anuncié que el día 28 de septiembre, el lunes, vamos a hacer el faro en uno de los lugares que tiene mejores vistas...
14: De todo Madrid.
13: De todo Madrid, el Faro de Moncloa. Mm-hmm. De hecho, se llama así, el Faro de Moncloa. Y hay un montón de gente que lo ha visto, que jamás en su vida ha subido.
14: Yo.
13: Tú, por ejemplo.
14: Por ejemplo.
13: Yo subí hace 1000 años. Y ese lugar es un lugar en el que vamos a tener la posibilidad de compartirlo con 50 o 60 oyentes. Y ya nos está escribiendo la gente preguntándonos por el famoso formulario.
14: ¿Tenemos protocolo?
13: No hay formulario. No hay formulario. ¿Cómo te quedas?
14: ¿A cholón?
13: El lunes vamos a dar,
14: vale,
13: instrucciones.
14: Venga.
13: Para ver cómo lo tienen
14: diseñamos
13: que hacer.
14: Bien, para
13: pero
14: que
13: sí
14: no
13: quiero,
14: sea un caos.
13: Claro, pero sí que quiero decir a los siguientes que muchos están deseando, no sé, es el primer encuentro que hacemos con la farería de todo el año, que el día es el 28 de septiembre y es lunes.
14: Uh-huh.
13: Por trabajos, por si quieren viajar desde fuera de Madrid y necesitan organizar un poco su vida.
14: Uh-huh.
13: Y el lunes decimos lo que hay que hacer para apuntarse a la lista.
14: Que será buena hora, por si acaso alguien quiere venir, o será madrugada.
13: No, lo queremos hacer entre tarde y noche para,
14: vale,
13: que viéramos anochecer desde el faro.
14: Que, o sea, como que los bolos que hacemos.
13: Que es muy bonito,
14: siempre.
13: Sí, siempre. Uh-huh. Ya saben los oyentes que lo grabamos para que sea más fácil para todo el mundo poder ir de
14: exacto
13: público, pero será como a las 8:30 o así. Vale.
14: Bueno, entrenando para la jubilación sigue vivito y coleando esta T9. Estoy súper feliz. Después de un año hablando con jubilados y jubiladas, me ha quedado súper claro, Mara, que para que tu vida no se ponga patas arriba cuando dejas de trabajar, es importantísimo ocupar tu tiempo haciendo lo que te entusiasme, lo que sea, viajar, estudiar, actuar, construir veleros, de repente, ¿por qué no? Da igual, hacer la temporada en Benidorm. Ay, cómo sí. Fue ese momento, el paraíso del jubilado. Y hoy me he propuesto aprender a jugar a la petanca.
13: Ah, muy bien.
14: Así que esta semana...
13: Pues no vi yo el otro día a un grupo... Jugaban por un lado los hombres y por otro las mujeres a la petanca y me quedé embobada mirándoles.
14: Hombre, es que tiene su, flow, sí. Esta semana me he pasado por el club de petanca de Palomeras a ver si me echaban una mano y han sido divinos. Muy buenas. ¿Qué tal? Soy Elena.
10: Hola, ¿qué tal?
14: ¿Qué tal? ¿Tú eres Julián?
10: Yo soy Julián.
14: Julián. Bueno, mientras hacemos las presentaciones os cuento. Christoph es el presidente del club, Julián es manitas y obrero jubilado y Eli cogió la jubilación con total entusiasmo después de dedicarse toda la vida a la carnicería. A todos ellos les une la pasión por la petanca.
17: El jubilado que le gusta la petanca llena su tiempo con la petanca. Y es un deporte que tú te relacionas con más personas. No te aíslas en tu mundo. Cuando tú te jubilas, has tenido una vida laboral más o menos intensa, depende de cada uno, pero de repente se te corta. A mí particularmente la corté yo, porque ya estaba bastante cansado, por no decir otra palabra, de trabajar, ¿no?
14: Tú eres de mi equipo, ¿no?
17: Lo que tú decías antes, que estás deseando jubilarte. Pues cuando tú me lo has dicho, digo, pues mira, de las mías. Lo que pasa es que tú eres más joven que yo.
14: Eli empezó a jugar en los años 70, en su pueblo, Arenal. El Arenal, en Ávila.
17: En los años 50, me emociono. Mi pueblo emigró a Francia. Esos inmigrantes venían de vacaciones. Y traían un juego con unas bolas.
21: ¿Qué hacen esos?
17: Y ahí vino.
14: Tanto él como Julián conocieron el juego gracias a los franceses. Ellos fueron quienes crearon el término petanque, que significa pies juntos, y formalizaron el deporte tal y como lo conocemos ahora.
22: La cuna mundial, la meca, vamos a decir, o el Vaticano de la petanca sería Marsella. Aparte de eso, es mundial, 122 países que lo juegan.
14: Se calcula que en España hay unas 800.000 personas que juegan a la petanca. Nada mal las cifras, la verdad. Aunque para mi sorpresa, donde más lo peta es en Tailandia. Ellos son los mejores de Europa.
22: Tailandia, el día de hoy. Y Madagascar, segundo.
10: Tailandia, porque Tailandia ya nacen con ello, ya es escuela.
14: ¿Podemos arrebatarles el liderazgo? Podríamos. Porque la petanca, aunque siempre se ha vinculado a los jubilados, en realidad permite que la practiquen e incluso compitan personas con todo tipo de condiciones físicas y, lo más importante, de cualquier edad.
17: Incluso hay gente que juega con muletas. Que por eso te decía que es un deporte que lo bonito que tiene es que puede jugar el nieto, el padre, la abuela, la madre y el Espíritu Santo en una misma partida. Pueden jugar cuatro generaciones.
22: Lo que está bien en la petanca es que el mayor que piensa que es que ya soy mayor, ya no sirvo por nada, ya esta ideología que puede... Con la petanca pues puede competir, puede ser campeón, puede ser buen jugador, puede venir un niño de 8 años pedirle consejo cómo se juega, cómo se arrima.
14: Y a eso mismo he ido yo, a que me enseñen a jugar. Así que nos ponemos al lío. Primera lección, el lanzamiento, que tiene su estilo, ¿eh? Nada de tirar la bola como si estuviéramos jugando a los bolos, por ejemplo.
17: Si tú tiras como a los bolos vas a ir rodando y en un terreno que es muy liso, la bola se va a escapar sin tu control. Porque la bola, con tu inercia de tiro, rueda.
14: O sea, por el gesto que estás haciendo ahora con la mano, es como la recortadita del pádel, ¿no? Que tú tiras como para que la bola pare y vuelva un poco.
17: Exactamente. Tú envuelves la bola y haces ¡pa! Y deja el bote hacia atrás. Un balanceo, un swing, luego soltar la bola como viendo la mano.
14: Como una trompa de elefante.
17: Sí, me gusta. Me gusta ese símil.
14: Vale. Una vez le pillas el swing, el objetivo es dejar las bolas de tu equipo lo más cerca del boliche, que está situado entre 6 y 10 metros de distancia. También me dijeron que no puedes levantar los pies del suelo, que si la bola se sale de la pista, por supuesto, se considera tiro nulo, y extraoficialmente me recomendaron también llevarme lo mejor posible con el árbitro.
17: Con el árbitro especialmente, porque es el que te va a juzgar. Si tú de antemano te la has ganado...
14: Bueno, pues ya estamos. Con estas pequeñas pinceladas me pongo a ello. Entusiasmo, todo. Capacidades y talento, lo justito. ¿Jugamos?
17: Hombre, claro, toma.
14: Voy a... Pesan, ¿eh?
17: Vas a jugar. Te voy a traer una más pequeña.
14: Lo voy a hacer igual de mal, tampoco tengas mucha presión.
17: No importa. Si lo que yo pretendo es que te guste. Y cuando te jubiles, que tengas un pasatiempo. Y si llegas a ser buena jugadora, pues te vas a sentir orgullosa.
14: Venga, voy con ello y con micro y todo. Trompa de elefante, ¿no? Muñeca para abajo con la bola hacia detrás y intento tirar para que golpee y vuelva.
17: Pero lo primordial es dónde te va a pegar el primer bote.
14: Es que eso ya es muy desarrollado para mí pensarlo.
17: Eso es lo más principal. Más o menos la mitad entre el bolinche y el círculo.
14: Venga, voy allá. ¡Ojo! ¡Ojo! ¡Ojo! ¡Ojo! Eli, ¿qué me dices de mi tirada?
17: ¿Es la primera vez que juegas a la
14: peta? Primera vez.
17: Pues ha jugado muy bien. Me ha gustado. No que la hayas dejado más o menos bien. El movimiento que has hecho me ha gustado.
14: Cada bola cuenta un punto y se juega a 13 puntos. Ni que decir tiene que en toda la partida este fue el único tiro que hice con una mínima soltura. Ellos, por supuesto, control total, porque compiten. Y en estos campeonatos que hacen, ¿qué ganan? Igual se estará preguntando alguno. Pues lo mejor de todo. Felicidad y buenos alimentos.
17: Aquí en España se suele estar jugando por premios no metálicos. Premios en jamones, aceite, queso.
14: Bueno, a mí me va bien.
17: Claro.
0: Sí, y a mucho le iba bien, a mucho.
10: Realmente se juega ahora en Villaverde, en Pinto, toda la zona, en Aranjuez, se juegan jamones y aceite, mayormente aceite, mucho aceite. Se da aceite, de premios.
14: Vale, pues ¿os parece que me hagáis una demostración de la gente que sabe?
17: Somos los protas, ¿no? Los jubilados. Exacto. Ya está, que no lo hacemos mejor, lo hacemos peor.
14: Y aquí les dejé echando una partidilla. Yo, mientras tanto, tomando, por supuesto, buena nota de todo, que no me quiero quedar atrás en la jubilación.
1: De verdad, ¿cómo es el Eli?
10: No, ¿sabes por qué me da 3 puntos? ¿Eh?
0: Es un paquete.
10: No, porque le jugué el bolo corto. Me saqué el bolo ahí. Pero eso me ha hecho 3 puntos.
14: ¡Qué pillín!

0: pero esta versión de ya, ya.
1: Canta y no llores, soy jubilado.
0: Bueno, me ha encantado conocer a Eli. ¿Cómo se emocionaba al principio cuando contaba dónde había descubierto la petanca?
1: Claro, es que decía, en la infancia no teníamos muchas cosas. Entonces, de repente que llegase un juego como la petanca, que era fácil de jugar, que tampoco necesitabas mucha cosa, pues supuso mucho en el pueblo. Entonces, sí, se emocionaba mucho recordarlo.
0: Sí. Ha estado muy bien que hayas descrito lo de como una trompa de elefante. Y eso es lo que te ha dado a ti el pase
1: el
0: a la
1: swing,
0: final.
1: El swing, tengo el swing dominadísimo.
0: Sí. Bueno, que creo que tenemos a Gato ya por fin, ¿eh?
1: A ver, miau, miau.
0: Miau, miau.
2: Hola, Mara Elena.
0: Por fin.
2: ¿Qué tal?
0: Muy bien. Nosotros que queríamos que nos contaras de la calle Chiqui Chiqui. Mola mogollón.
2: Pues lo que os comentaba en el audio, año 2008, y con toda la popularidad del Chiquilicuatre y el cambio de las calles del antiguo régimen, ¿no?, del franquismo, pues un concejal no tuvo más que la brillante idea de proponer Chiqui Chiqui como nombre de calle.
0: Muy bien,
2: y se armó un revuelo tremendo allí en el pueblo.
0: Claro, eso es lo que a mí me apetece que nos cuentes en este ratito. ¿En qué se traducía el revuelo? O sea, ¿cómo se pone el pueblo patas arriba con el Chiqui Chiqui?
2: Claro, el pueblo pasa de ser un pueblo bastante desconocido a que los medios de comunicación se interesen por él, a generar también noticias falsas como que se iban a celebrar plenos en el ayuntamiento que nunca se celebraron para debatir este nombre de la calle. Y pues claro, los vecinos también vivían esto con un sentimiento entre vergüenza por salir en los medios de comunicación y la gracia que les hacía, ¿no?, a la vez el aparecer en la televisión.
0: Qué bueno. ¿En algún momento llegaste a pensar que sí se iba a llamar esa calle Chiqui Chiqui?
2: Sí, yo creo que todos los vecinos del pueblo llegamos a pensar que la calle se acabaría llamando Chiqui Chiqui, y ahora con el paso de los años yo creo que nos da un poco hasta de pena de que no se llame Chiqui Chiqui.
0: Hombre,
2: también.
1: Sí.
0: ¿Qué hubo, votación? ¿Qué hubo, una votación a mano alzada
2: al final se decidió por la alcaldía que ese nombre no iba a ir a ningún lado y se zanjó el tema, o sea, no hubo ni siquiera una votación, se decidió que la calle se llamaría Pirineos y ya está.
1: Hay que hacer petición otra vez, eso no puede ser.
2: Efectivamente, desde el Faro vamos a impulsar de nuevo que se retome la propuesta del Chiqui Chiqui para la calle.
0: O cuando haya otra calle nueva, igual, quién sabe, igual todavía hay alguna calle por hacer en el pueblo que lleve el nombre del Chiqui Chiqui, porque también la calle Pirineos es bonita.
1: Sí, claro.
2: Es bonita, sí, pero menos original, menos aquí en Aragón.
0: Sí, está claro, ay, qué bueno. Venga, pues te damos el bombo.
2: Venga, vamos a por ello.
0: Venga, vamos allá. Para el tema del lunes.
2: Alto.
1: Ahí está, bola. Ha salido el número 16. ¿Te animas con la rima?
2: Claro, pues siguiendo con el tema, al Chiquilicuatre ya no le veis.
1: ¡Ale!
0: ¡Bravo! ¡Bravo! ¡Bravísimo!
1: ¡Ay, buenísimo! Tema 16.
0: Venga, a ver el tema 16.
1: Es mascota.
0: ¿Mascota?
1: Mascota. O sea, hemos hablado hoy...
0: ¿Mascota y lo saca el gato?
1: No, todo. Lo saca el gato. Hemos hablado de cucarachas, que bueno, mascotas no son, pero hemos hablado de ratas.
0: Cuando ha hablado el oyente este oyente diciendo que tiene un PPP.
1: Un PPP, un perro.
0: Un perro potencialmente peligroso que se pone patas arriba.
1: El perro con la diarrea.
0: Lo he pensado, el perro con la diarrea de Valentina. Y sale mascota.
1: Mascota, me encanta.
0: Y lo saca el gato.
1: Muy bonito esto.
0: No, es que todo el mundo va a pensar que esto es un fiasco. Ya sabéis que a mí me entra el drama enseguida.
1: Nada, no sufras.
2: No estaba preparado.
0: Pero mascota me encanta.
1: Mascota todo, hámster, loros, serpientes de repente, que la gente le da por tener estas cosas
0: no
1: en casa.
0: No se puede. Pues mira, lo podemos abordar eso. ¿Qué se puede tener y qué no se puede tener?
1: Por favor.
0: ¿Qué dice la ley de bienestar animal?
1: Sí,
0: que mucha gente tiene lío.
1: Pues sí.
0: Puede ser uno de los temas. Le toca a Meana... Que también, ¿no?, las mascotas de los equipos.
1: Ay, claro, Naranjito también. Claro.
0: El pulpo, Paul.
1: Sí.
0: Más cosas. Ay, que me encanta el tema, gato.
2: A mí también me gusta mucho. Además, relacionado con mi nombre, claro que sí.
0: Claro que sí. Venga, un beso, buen fin de
1: un
0: semana.
1: Besito.
2: Un beso, gracias, adiós.
1: Adiós.
0: Venga, noticias y volvemos. Chao.

0: Son las 3 de la mañana, las 2 en Canarias. Después de las últimas declaraciones de Donald Trump, en las que asegura haber revisado la postura de Washington sobre la soberanía de las Islas Malvinas, Javier Milei acaba de emitir un mensaje en cadena nacional donde ha anticipado sanciones para los agentes estatales y no estatales que avancen en proyectos de explotación de recursos naturales en el archipiélago del Atlántico Sur, informa Berto Reventós.
1: Con un tono patriótico y llamando a la unidad de todo el espectro político argentino, Javier Milei ha dado un mensaje en el que ha destacado el papel de Argentina como actor relevante en lo que ha llamado el nuevo orden mundial.
2: Argentina es un país con recursos naturales, en una posición de importancia estratégica a nivel geográfico que no está afectada por la inmigración descontrolada, la violencia que ella conlleva y los problemas de seguridad nacional que hoy acechan a Europa.
1: Milei ha dicho que en el mundo corren vientos de cambio favorables y que confía en que los aliados de Argentina estarán de su lado en el reclamo de la soberanía por las Islas Malvinas. El presidente ultra ha subrayado la posición estratégica del archipiélago en el acceso a la Antártida, foco de interés y competencia, ha dicho, por los recursos naturales en la era de la inteligencia artificial.
0: También del exterior, el ejército de Estados Unidos asegura que mantiene el bloqueo contra Irán en el estrecho de Hormuz. Hasta el 3 de septiembre aseguran haber desviado 87 buques comerciales, inmovilizado 3 y abordado 2 para garantizar el cumplimiento total del bloqueo. El sector gasístico estadounidense está siendo el principal beneficiado de esta crisis. Sus ingresos se han disparado un 23%. Sira Valdés.
3: La crisis de Oriente Próximo le está saliendo muy rentable al sector gasista estadounidense, que disparó sus exportaciones un 23% durante la primera mitad del año, según datos de su Departamento de Energía, coincidiendo con el cierre del estrecho de Hormuz y con la cotización del gas natural en máximos de los últimos 4 años, un incremento que es especialmente elevado en el caso de los países asiáticos, que han duplicado sus compras de gas natural a Estados Unidos. Las ventas a países europeos también aumentaron, aunque mucho menos, un 1%, y a ello no ha contribuido España, aunque el gas estadounidense cubre casi un tercio de nuestro consumo. Las importaciones durante el primer semestre se redujeron un 7% en comparación con el mismo periodo del año anterior.
0: Y Shakira, Bad Bunny y Aitana han arrasado en los premios Juventud, que por primera vez se han celebrado en España. La gala les reconoce como algunos de los artistas más influyentes entre los jóvenes. Carmen Álvarez, buenas noches.
4: ¿Qué tal? Buenas noches. Grandes referentes de la música y la cultura latina se han reunido por primera vez en Europa. La gala se ha celebrado en el Starlight Marbella debido a su unión con los organizadores Televisa Univisión. Shakira ha sido la gran ganadora con 3 galardones, entre ellos a Mejor Artista Femenina. Bad Bunny se hizo con los premios a Mejor Artista Masculino y Mejor Tour por Debí Tirar Más Fotos World Tour, y Aitana fue galardonada con el de Mejor Eurosong por su éxito Superestrella. Esta edición ha contado con 50 categorías, entre las que destacaron Antonio Banderas, Marc Anthony, Yandel y La Oreja de Van Gogh como agentes de cambio por su compromiso cultural.
0: Y esta noche tenemos deporte en directo. Paula Badosa se juega el pase a tercera ronda del US Open contra la estadounidense Coco Gauff. Ha perdido el primer set 4-6 y también acaba de perder el segundo por 5-6. Vamos a estar muy pendientes, pero Juan Marín en lo deportivo, ¿qué más tenemos?
5: ¿Qué tal? Muy buenas. La Real Sociedad y el Celta han empatado a 0 en el partido correspondiente a la jornada 6 que se ha disputado por compromisos europeos de ambos y que deja a los de San Sebastián con 4 puntos y a los gallegos con 2. Hoy sí que dará comienzo la cuarta jornada de Liga con el partido que enfrenta a Betis y Real Madrid en la Cartuja, en lo que será una dura prueba para los de Mourinho. Además, comienza el Mundial de Básquet Femenino en Berlín y las nuestras juegan contra las anfitrionas a partir de las 6 menos cuarto de la tarde. Carlos Alcaraz jugará también en el US Open ante el chino Wu a la tarde, y en la vuelta, con Enric Mas consolidado en el mayor rojo, tendremos etapa de 192 kilómetros con puertos de primera y segunda categoría con final en Loja.
0: Es todo por el momento. Sigue el Faro con Mara Torres y todo el equipo. Volvemos en una hora con más información.
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Hace 130 años, después de visitar el País de las Maravillas, Alicia se metió en un espejo para descubrir el mundo al revés. Si Alicia renaciera en nuestros días, no necesitaría atravesar ningún espejo. Le bastaría con asomarse a la ventana. Al fin del milenio, el mundo al revés está a la vista. Es el mundo tal cual es, con la izquierda a la derecha, el ombligo en la espalda y la cabeza en los pies. Bueno, pues así empieza el libro Pata Arriba, del uruguayo Eduardo Galeano. Saludo a todos, soy Mercedes, la nueve con gafas.

0: Pues yo creo que hay cosas en la vida que llegan a una casa, una familia, al mundo, y que lo pone todo patas arriba. Y una de esas cosas es la enfermedad. La enfermedad de alguien fundamental para ti o la muerte. Porque el mundo, la rutina de cada uno, de repente se pone patas arriba. Y esto es así. Entonces, ¿cómo se hace? ¿Quién te lo explica? ¿Cómo continuar? Pues no tienes ni idea, pero tú continúas con tu mundo patas arriba intentando cada día que cuente. Y no hay más. Un abrazo enorme pintando el mundo.
1: Hola, buenas. Soy Roberto de Madrid. Pues mira, voy a hilar dos temas, evolución y patas arriba. Pues es que evolucionamos. Y es verdad que, por ejemplo, cuando era jovencito todo tiene que ser puro nervio, pura pasión, todo el amor, la amistad, todo. Y te deja el día, la noche, patas arriba, todo es como intenso. Y sin embargo evolucionas y te encuentras en otro momento en el cual pues todo, la vida, la amistad, por supuesto el amor, todo tiene otro pozo donde no quieres que esté patas arriba, quieres que esté tranquilo y que más o menos lo tengas organizado. Es curioso la evolución. Gracias por hacerme pensar y larga vida al faro.
2: Quedan solo 3 días para que Albacete se ponga patas arriba. ¿Por qué? Porque viene la feria. La feria. ¿Qué queréis que os diga? Que sí, que tenemos la mejor feria de España. Y eso es innegable. Pero tú sabes la vida cotidiana cómo se te pone, pues eso, patas para arriba. Y os voy a decir una cosa. Yo hace 10 años, 15, que me gustaba a mí, ¿eh? 10 días que no sabía ni por dónde te entraba el aire. De feria para arriba, de feria para abajo. Pero ahora ya, ay, se me pone cuesta arriba. Pero bueno, si alguno queréis venir a esta locura, que es poner una ciudad patas para arriba, 10 días, os lo dejo ya caer, porque estamos a nada y menos de que empiece.
3: Con esto que voy a decir habrá gente que esté de acuerdo conmigo y otras personas que simplemente se equivocan. Y es que no hay nada que te ponga la vida más patas arriba que tener un hijo. Que sí, que os equivocáis. Lo que más patas arriba te pone la vida es ser padre. Bueno, y yo hablo de un cierto privilegio, que soy hombre, pero si eres madre, ni te cuento. Te cambia todo a nivel físico, a nivel emocional, a nivel laboral, a nivel de tiempo, a nivel social. O sea, todo le das de vuelta, ¡prum! Y ya es para siempre. Porque cuando van creciendo, tú vas creciendo también y ya no lo recuperas. O sea que, lo siento mucho, quien piense lo contrario, se equivoca. Buenas noches, fareros, fareras. Soy David, el farero solitario.
4: Buenas noches, me encanta cómo desbloqueáis los recuerdos. Al decir patas arriba, tal cual. En una mantita de cuadros rojos y negros, tumbadas en el campo, mi abuela con su pelo cardado durmiendo la siesta y a su lado mi hermana y yo con unos 5 y 7 años más o menos, con las patas arriba, peleándonos ahí, dándonos patadas, partidas de risa, con los moñitos que nos hacía mi madre y los vestiditos iguales. Todo eso grabado en tomavistas de estas de Super 8 que no tenían sonido y me trae un recuerdo, pues eso, precioso. Ahora el patas arriba pues es otra cosa, las patas de gallo y las mangas por hombro, en fin, un abrazo de Tutti Tutankamón.

0: bueno, a veces la vida se pone patas arriba, pero vamos a lo divertido. Ya os he hablado alguna vez de la piscina de mi tía Feliz. Pues íbamos por la tarde y muchas veces iba mi abuela con sus hermanas y estaban ahí las cuatro mirándonos cómo nos bañábamos. Pues una de ellas se sentó en una de estas tumbonas, se le fue la tumbona para atrás, se quedó patas arriba, la cabeza para abajo, y que no había forma de levantarle la tumbona de la risa que nos entró. Pues me acuerdo, siempre recordamos cuando estábamos en la bodega con la familia, aquella anécdota que nos hizo reír. Nunca el ponerse a alguien patas arriba nos hizo reír tanto. Un beso desde Nandalú.
1: Paloma, Irene, Rubén, ¿qué tal? Buenas noches.
2: Buenas noches.
3: Hola.
1: No sé por dónde empezar. Porque es verdad lo que decía Pintando el Mundo, ¿no? Cuando una enfermedad llega a tu casa o a tu vida, se pone del todo patas arriba. Roberto de Madrid decía que con la edad ya no quiere demasiada pasión, o sea, quiere las cosas un poco más ordenadas. Pero lo de la Feria de Albacete, ganita patata frita.
2: Flipa y vete.
1: Flipa y vete. Vosotras, las dos estabais cuando hicimos la Feria de Albacete.
2: Hombre, sí, por favor.
1: Claro. Rubén no estaba, no formaba
4: no.
1: parte del equipo, se lo perdió.
4: Jolín.
1: Pero increíble. ¿Cómo disfrutamos con los Donate? ¿Cómo disfrutamos de ese término que ha acuñado Polinesia?
2: Fue un programa divertidísimo.
1: Flipa y vete.
5: Yo desde entonces muchas ganas tengo de ir a la Feria de Albacete y aún no lo he cumplido.
2: Es súper divertida. Quien no haya ido, de verdad, una vez en tu vida, yo he ido. Y una vez en tu vida tienes que ir. Porque es que encima te acogen con un cariño. O sea, es de verdad, es un planazo.
1: Decían
2: un
1: los planazo. Donate que dura, bueno, lo que contaba Anita Patata Frita, casi dos semanas de non-stop.
2: Y toda la ciudad a una, ¿eh?
1: Sí, sí.
2: A una van todos, no falta nadie.
1: No falta nadie.
2: Y acogen a todo el mundo.
1: Sí. Bueno, muchas cosas, ¿no? Se han dicho.
2: Hombre,
1: acerca de esto de patas arriba.
4: Sí, farero solitario, fíjate que hablaba de los hijos.
1: Claro.
4: Eso debe ser de las cosas, bueno, junto a lo que decía Pintando el Mundo de la enfermedad, de las cosas que más alteran tu vida, literalmente patas arriba. Además, conectando luego con lo que decía Tutankamón, de esa imagen de ella jugando con las patas para arriba, dándose patadas, o sea que literalmente patas arriba.
2: Total. Ay, a mí sí, eso me ha recordado, ¿os acordáis? Ahí jugaba con vuestros hermanos a la bicicleta.
4: Sí.
2: Eso que empezabas a hacer la bicicleta
5: con los pies pegados, sí.
2: Y luego eso terminaba en unos patadones. Yo cuando mi madre nos veía jugar a eso decía... Veréis cómo vais a acabar. Peleaos.
1: A mí me gusta muchísimo tumbarme y coger a alguien apoyado en mis pies y levantar los pies.
4: Acroyoga.
1: Bueno, lo he hecho con mi sobrino, pero con mi sobrino ya mayor y lo hago con adultos también.
2: Deporte de riesgo.
1: Si cojo, no, si apoyas bien los pies en la parte del abdomen de la otra persona y levantas. Y además se agarra tus manos con las suyas,
4: claro.
1: Y es hacer el avión.
4: Sí. Ah, sí, sí.
1: Y eso también es una imagen patas arriba, completamente patas arriba. Bueno, estrena sección, ¿no, Rubén?
4: Sí, estamos de estreno de sección. Esta es la primera vez, yo creo, que desde que estoy en la radio, que tengo cabecera propia, Mara Torres.
6: Colas para comprar la última edición de la revista El porque regalan un colorete.
7: Todo el mundo quiere estar en la casita de Batman y
8: el pistacho es ya uno de los productos.
6: Un millón y medio de personas frente al Papa.
9: ¿Pero qué delirio es este?
4: No se nota nada que es Elena Sánchez, el grito. No.
2: Eso está, me encanta.
4: Ha sido a mi actriz más cercana, a mi fichaje.
1: Vale, esta cabecera... ¿Qué representa?
4: Representa, bueno, hemos escuchado un recopilatorio de noticias, que además la mayoría son de este verano, que son un delirio colectivo, así que yo los jueves os voy a traer delirios colectivos. Yo hoy os he traído un recopilatorio de unos pocos para ver si vosotras habéis participado, si os habéis dejado llevar. Así que, bueno, vamos a empezar con uno que es de hace apenas un par de semanas. Los kioscos de España a las 7 de la mañana abriendo con cientos de personas haciendo cola. Cola para comprarse, ojo, una revista. ¿Por qué? ¿Por una exclusiva? ¿Por una portada? ¿Por un reportaje? No, por un colorete.
10: Acabo de llegar de más de 15 kioscos y no es coña, ¿vale?
11: Me han mandado a comprar revista él o ella, no sé cómo se dice. Son las 8 y media de la mañana y la tienda abre en una hora. Gente, no lo he conseguido.
10: Mira, yo hace dos semanas fui a mi kiosco y el tío me dijo, mira, si no te pones en lista, no vas a poder comprar. Y yo, ¿cómo?
12: Es que te ponían un cartel. No tenemos la revista a ella.
13: Le dice a mi madre, el kiosco abre a las 8 y media, tienes que estar ahí a y media o incluso 25.
12: Total, que voy al Hipercore cuando abre 30 personas corriendo como locos a por la revista.
1: Pero esto pasó este verano, ¿verdad? Yo me lo perdí.
4: Esto ha pasado hace dos semanas. hace 2 semanas que tuvo la revista El esta edición y ha provocado esta fiebre por un colorete que es de la marca Charlotte Tilbury, que cuesta unos 40 euros normalmente en tiendas o en internet, pero esta ocasión la podías conseguir por 10 euros, que era comprando la revista.
1: Pero entonces, vamos a ver, ese colorete que te hace un lifting.
4: Ese colorete debe ser que te deja, bueno, como un cuadro literal, porque yo tampoco lo entiendo, la verdad, esa fiebre. De hecho, por eso lo he traído como delirio colectivo. Tú sí lo conoces un poco más, Paloma.
2: Sí, sí, a mí me ha pasado. Yo no quería la revista, yo no quería el colorete, yo en el maquillaje soy muy sencillita, pero sí que por aquí vamos a los kioscos. ¿Qué queréis? ¿La revista él? No estamos buscando la revista él. Bueno, es que está la gente y es por ahorrarse unos euros, Mara. Hombre, sí. De 40 a 10 euros, ya te digo yo que sí que voy a por el colorete.
4: Pero ya te digo que poca gente se ha ahorrado esos euros porque la fiebre no se queda ahí, y es que pocas horas después de que se agotaran en cuestión de segundos las revistas, las plataformas como Vinted o Wallapop se llenaron de gente que vendía estas revistas por el triple de su precio.
3: ¡Qué vergüenza de gente! Para luego coger y revenderlas.
14: Y luego subirlas a Vinted, la revista, por 30 euros, por 40 euros, 50 euros.
15: Digo, ya verás como en el momento en que salga la revista El, Vinted va a empezar a estar plagadito a la venta de revistas El con el iluminador.
14: Habrá gente tonta que vaya y os la compre.
4: ¿Vosotras qué opináis de esto? ¿Es un delirio colectivo? ¿No lo es?
1: Delirio individual y colectivo. A mí me deja completamente estupefacta.
4: No, las imágenes que hay son brutales. Se hicieron virales vídeos de gente a las 7 de la mañana casi sin amanecer y unas colas en los kioscos que, por un lado, yo pensaba, jo, hacía mucho que no se veían colas en kioscos.
2: Eso te iba a decir. Claro, ahí está.
1: Pero, bueno, y le hicieron el agosto a la revista. Hombre, eso desde luego.
4: De hecho, la revista al día siguiente hizo una reposición, o sea, volvió a ponerla a la venta con más entregas porque, claro, había gente escribiendo a la revista para ver si pudo, porque es que tampoco había tantas ediciones.
1: Pero
4: por
1: era
4: cierto.
1: Por ahorrarse, pero vamos a ver, es un colorete famoso, eso que yo me pregunto.
2: Sí,
1: es un colorete muy famoso.
2: Muy
1: porque
2: famoso.
1: Porque 40 euros ya es caro, ¿no? Un colorete
4: sí.
1: caro.
4: Sí.
1: Pero bueno, la gente lo hacía por ahorrarse esos 30 euros, por conseguir ese colorete por 10 euros.
2: Hombre, es que es una ganga, Mara.
1: Ya es una ganga, si el colorete es maravilloso.
2: El colorete.
1: Si sí. no, pues es tira, tira,
2: eso
1: tira
2: dicen.
1: De dinero.
2: Yo no lo he probado.
1: ¿El colorete que hace? ¿Un lifting te deja la cara perfecta?
4: Nada, es un colorete.
5: Color bonito, ya está.
1: Ay, que os encantaría tenerlo.
5: Pues sí, la verdad que sí.
4: A ver este delirio, si nos encantaría tenerlo, porque en la intro escuchábamos lo de Bad Bunny, la famosa casita, que ha sido uno de los delirios de este verano. Pero cuidado que se viene un fenómeno similar, la esperadísima residencia de Shakira en Madrid. Su gira de Las Mujeres Ya No Lloran aterriza en la capital con 12 fechas en las que se esperan 50.000 asistentes por concierto. Es desde el 18 de septiembre hasta el 11 de octubre. Es en el Estadio Shakira, que es en el Iberdrola Music, que suele acoger el Mad Cool. Y es una residencia con la que va a cerrar su gira mundial, por lo tanto ha disparado, como cabría esperar, la fiebre entre sus fans.
1: ¿Todos sus conciertos son en el Estadio
4: estas
1: Shakira?
4: Estas 12 fechas son en ese estadio aquí en Madrid. Y bueno, la fiebre. Primero, los precios. Hay entradas que ya están por 750 euros.
1: ¿Qué dices?
4: Una locura, pero eso sí, incluyen zona VIP, gastronomía, todo apunta a que va a ser algo parecido a lo de la casita de Bad Bunny, que tú estabas en la casita y de repente había comida también, había bebidas, había gente dentro como en una barra pidiendo bebidas, pero la diferencia es que en este caso está abierta a todo el mundo, eso sí, todo el mundo que tenga 750 euros.
1: Eso te iba a decir.
4: Y ganas de dejárselos en la casita de Shakira.
1: No sé qué darían de comer en la casa del concierto de Bad Bunny, esa famosa casita. Delirio que tampoco entendí.
2: Es que los conciertos se merecen un delirio colectivo único, ¿eh? Porque hablabas de 700 euros, pero yo me acuerdo con Taylor Swift que eran miles de euros, 3.000 euros por una entrada y la gente los pagaba.
4: Sí, sí, en el caso de Taylor Swift se llegaron a registrar entradas en reventa por 6.000 euros. Que lo grave ya no es solamente que se pongan a la venta, sino que se consiguen vender.
1: Yo siempre sospecho de esas cosas. Yo siempre sospecho de que eso sea real. Pero bueno, vamos a imaginar que alguien paga 750 euros por un concierto con Shakira. Dices que hay comida. Hombre, habrá un Michelin.
2: Este Shakira cocinando también.
4: Totalmente.
2: Que esté ahí.
4: Shakira con las bandejas y
1: ahí
4: con los canapés.
1: Te van a dar una hamburguesa y un canapé.
4: Y bueno, este delirio que os traigo a continuación quizás es un poco de nicho, es de mi cosecha. A ver qué os opináis. Porque yo lo que pasa es que estoy un poco harto, y sé que Lala está en mi equipo, de las nuevas generaciones de sartenes. Las de acero inoxidable, que estamos comprando todos los modernos sartenes que no hay manera de utilizarlas.
16: Primero le echas un poco de agua con la sartén precalentada y si el agua se evapora es que todavía no está lista para utilizar. Sigue a fuego medio-alto y cuando el agua parezca mercurio, adelante, ya puedes utilizarla. El aceite siempre en la carne, porque si pones el aceite en la sartén se va a quemar enseguida. Colocas la carne y es muy importante no tocarla al principio, porque si la tocas, lo que pasa es que se pega, está pegada. Fíjate que no hay Dios que la arranque de aquí. Espérate un poco más, nada.
17: un minutito.
4: Bueno, ¿a vosotras qué os parece esto de que haya que estudiar una ingeniería para utilizar una sartén, para hacerte una pechuga de pollo por la noche?
1: Yo he utilizado... Es que voy de hito en hito. Yo sé que esto lo comentasteis el otro día cuando estábamos cenando con nuestros tupper, ¿no?
4: Sí.
1: En la cafetería de la radio. Y entonces me comentasteis lo de las sartenes, que ahora la gente tiene que hacerse un máster en ingeniería.
4: Yo no soy capaz de utilizar las sartenes de acero inoxidable, lo he intentado.
1: ¿Pero qué problema hay en usar una sartén?
4: Pues como escuchábamos a este chico que te dice, no, primero tú la calientas, pero no la puedes, todavía tú no puedes echar el aceite hasta que tú no le eches unas gotitas de agua y las gotas floten. Si se evapora el agua, es que todavía no la puedes usar. Entonces ya cuando ves que la gotita flota, es cuando tú puedes poner la carne. Pero ojo, tú vas a ver que la carne se pega, pero no está pegada. Lo que pasa es que tienes que esperar, porque la carne se va a separar ella sola de la
1: sartén. Luego se despega sola.
4: Ella se despega sola, pero al principio se queda completamente pegada. Bueno, yo no sé usar
1: esas sartenes son de última generación o son sartenes.
4: Pues en verdad,
1: normales.
4: Fíjate que son sartenes de toda la vida, son las que más se usan en los restaurantes, así que en verdad mucho tenemos que aprender de los cocineros profesionales, pero han surgido ahora sobre todo como alternativas al teflón de toda la vida por los químicos que ya sabemos que desprende el teflón cuando alcanza altas temperaturas, y han surgido estas, como han surgido también sartenes de cerámica, de hierro fundido, de titanio. Se están quedando las cocinas muy modernas.
1: Carmen Viñas, corresponsal en Berlín. Guten Nacht.
18: Hola, Guten Nacht. ¿Qué tal estamos?
1: Muy bien. No sé si has tenido oportunidad de escuchar el asunto de las sartenes que acaba de comentar Rubén.
18: Sí, le estoy escuchando. Me ha hecho mucha gracia.
1: En Alemania tenéis ese problema también con las sartenes, que es tema de debate en las conversaciones.
18: Pues yo creo que no, porque como utilizan tan poco las sartenes, pues la verdad, este tema no es top, desde luego.
1: Bueno, ¿qué tal te dio el verano, Carmen?
18: Bien, la verdad que razonablemente bien, mucho trabajo, tuve muchas cosas que hacer en Valladolid, que es donde estuve, sí. Pero luego me marché unos días a Cádiz, que ya hacía mucho tiempo que no iba en verano, y la verdad que está maravillosa, preciosa, pues, lo disfruté mucho.
1: Pues sabes que cuando salió el tema de ayer para hoy y te tocaba a ti de corresponsal, claro, la risotada general en redacción fue como, ¿cómo puede tocar patas arriba a alguien que nos va a hablar de Alemania con lo cuadriculados que son, ¿no? O sea, parece a propósito.
18: Efectivamente, es que ya, bueno, ya sabéis que aquí lo del orden lo llevan a gala, es un principio social. Entonces, bueno, todo tiene que estar medido, pautado y acorde a las normas.
5: Oye, pero al menos tienen una expresión parecida, Carmen.
18: Sí. Aquí lo, bueno, patas arriba, nosotros lo decimos auf die Köpfe gestellt, sería, que es una expresión que también tenemos en español porque viene a decir estar cabeza abajo.
1: Sí.
18: En lugar de patas arriba, estar cabeza abajo, decimos,
1: sí,
18: ¿no?
1: Sí.
18: Entonces se utiliza tanto cuando hablamos del desorden físico o para, bueno, para hablar de situaciones que cambian por completo. También hay otra muy frecuente que es runter und drüber, que es por debajo y por encima. Eso quiere decir que bueno, que una situación o que un lugar está hecho un caos. Por ejemplo, mi habitación está hecho un caos, pues lo dirías con esta expresión, runter und drüber. Y eso quiere decir las dos expresiones que el orden se ha roto, que el orden se ha roto y que en Alemania el orden no es un capricho, sino que es un pilar social, sí. Y bueno, hace que todo sea previsible, que sea seguro y que sea eficiente.
1: Cuando hablamos de que el orden es un pilar social, los alemanes son ordenados también en casa, cuando hablabas de lo de la habitación hecha una leonera. O sea, ellos pueden ser muy ordenados y de pronto entras en la casa de un alemán y está todo manga por hombro.
18: Bueno, bueno, digamos que tienen conceptos del orden diferentes al orden de los latinos, ¿no? Y además es que ellos, como llevan a galado el do it yourself, que les encanta hacer las cosas por sí mismos, en Alemania, por ejemplo, no se estila que haya una señora de la limpieza, un señor de la limpieza en tu casa. Los alemanes limpian sus casas ellos mismos, que es bastante curioso respecto a nuestra cultura, ¿no?
1: Sí.
18: Y entonces, claro, no todas las semanas te da tiempo tener la casa como una patena, y a veces te encuentras pues situaciones muy divertidas, ¿no? Cuando vas a casa de amigos o de, bueno, de gente que te invita a casa, pues no está tan recogida ni tan limpia como esperas.
1: Ya, y perdón, ¿y les da igual? ¿O cuando entras, sí, le dan una patadita a los calcetines y los meten debajo del sofá?
18: No, les da absolutamente
1: igual.
18: O sea, ellos no tienen nada que esconder. O sea, bueno, somos así y no tenemos nada que esconder. Sí, pero bueno, que a veces pasas el dedo en plan suegra y bañas capas de polvo.
2: Plan suegra, me ha encantado, madre mía. Oye, Carmen, ¿qué situaciones podrían poner la vida de un alemán patas arriba?
18: Bueno, pues una muy actual, por ejemplo, es la impuntualidad de los trenes. No están acostumbrados a que los trenes fallen tanto, y llevamos un par de años catastróficos, pero catastróficos, con retrasos continuos, con muchos problemas en las catenarias. Y todos los alemanes están enfadadísimos porque es un país en el que se utiliza muchísimo el tren, y los retrasos están afectando a su planificación, ya no solo del fin de semana, sino diaria. Te das cuenta que es un país muy grande en extensión y se mueven muchísimo en tren. Entonces, bueno, pues eso les molesta un montón. También, por ejemplo, cancelar un plan a última hora, y aquellos planifican y agendan el plan con muchas semanas de antelación. Entonces, si te cancelan a última hora, pues la verdad es que es un desastre, porque ya no vas a tener fácilmente posibilidad de hacer algo en esa hora del día, ¿no? En ese momento. Uh-huh. Y luego también hablaría, por ejemplo, del caso del caos en la oficina. Si hay en una oficina una reestructuración repentina, imaginaos, en un plan, una fusión de dos compañías o algo así, y los trabajadores ven que no hay un plan claro, pues eso se percibe como una falta de profesionalidad, y no se van a callar. Los alemanes van a hablar de su descontento, van a buscar al responsable de ese caos y van a exigirle que restablezca el orden.
1: Fíjate que me suena esto que has contado de la impuntualidad de los trenes. Lo estamos viviendo aquí. Estábamos muy acostumbrados a la puntualidad de los trenes, y de un tiempo a esta parte nos tenemos que empezar a que sean impuntuales, que cada dos por tres hay retrasos. Pero me sorprende que, ¿te acuerdas cuando hicimos el Faro España, que fue el último, que nos contaste que a los alemanes les fascina España y viene mucho aquí? Sí. Claro, lo de cancelar un plan a última hora les debe volver tarumbas, bueno, porque eso aquí sí que está al orden del día.
18: Claro, por supuesto, pero es que a ellos no les gusta improvisar. Claro, entonces ellos necesitan tenerlo atado, y la agenda te la planifican a un mes. O sea, tú puedes quedar con un amigo alemán y te dice, espera, que estamos ahora mismo, ¿no? Pues a principios de septiembre, y te dice, ¿qué tal te viene el tercer fin de semana de septiembre? Y tú como, ¿perdona?
1: Sí, sí, sí, no, en Mallorca lo debes tener todo muy bien organizadito en verano.
2: Sí, sí, no. Son rencorosos, ¿no? Sí.
1: En abril organizan, alucinan, ya las cenas de verano, donde vamos a
18: en
1: quedar
18: en Mallorca,
1: ya,
18: por ejemplo, que yo llevo 15 años yendo a Mallorca, este es el primer año en 15 años que no voy en verano. Ellos se vuelven locos con el caos que hay en las carreteras, claro, pero ellos no son conscientes de que ellos invaden todo. Son tantísimos los que llegan a la isla que, claro, se forman unos tapones de entrada a Palma descomunales. Ostras, sobre claro, todo cuando claro, hay mal tiempo.
2: Claro.
4: Oye, Carmen, y al revés, ¿cuál es la situación más estresante o que nos pone patas arriba a nosotros cuando vamos a Alemania?
18: Bueno, pues a ver, una de las experiencias más estresantes, en mi opinión, y sorprendentes, ¿no?, para un extranjero, es cómo gestionan ellos el caos de los supermercados, ¿no? Cuando llegas a la cinta y hay muchísima gente allí. Bueno, pues a ver, allí hay que poner las cosas en la cinta y en un separador de compra, en el bar Entrena, que yo he visto ya que los supermercados españoles se empieza a poner, ¿no? Entonces, si no lo pones, te miran mal.
1: ¿Pero qué es esto?
4: La barrita esta que es.
18: La barrita, sí, la barrita separadora, que ya se ve en España, pero se lleva poniendo.
2: ¿Hace cuánto tiempo que no vives en España? Porque es que eso lleva 20 años.
4: Sí, sí, sí.
18: No, 20 no, ¿eh?
2: 20 no, pero. Te estás refiriendo a lo que separa tu compra del
18: correcto.
4: Nos hemos contagiado, Carmen, nos hemos contagiado de los alemanes.
18: Sí, sí, sí.
5: Aunque yo la uso poco aquí.
4: Yo no la uso nada, también lo voy a decir.
18: Claro. Pero no te miran mal, no te miran mal. No te miran mal.
4: Aquí muchas veces es la propia cajera quien lo pone porque tú no lo has puesto, en verdad.
18: Claro, es que no puede ser, ¿ves? La mentalidad es completamente diferente. Aquí si no la pones te miran mal.
1: Vale,
18: porque
1: vale,
18: claro, tus productos se van a mezclar con los de otro cliente y además el cajero se puede confundir. Y eso retrasa toda la cola, ojo. Entonces, si se te olvida, el de detrás como un rayo lo pone inmediatamente. Y además tienes que dar las gracias porque ha evitado el caos.
2: Claro, claro, claro.
18: Claro. Y cuando es tu turno, además, te toca correr, pero correr a una velocidad que os imagináis.
2: Ay,
18: porque
2: horror,
18: los cajeros no embolsan. Así que tienes que meterlo todo a toda velocidad en el carrito o en la bolsa de plástico del súper y pagar rápidamente. Después te vas a unas mesas largas que hay junto a las ventanas y ahí ya tranquilamente te tomas tu tiempo y lo metes en tus bolsitas o en las que hayas comprado en el súper. Pero no se pierde el tiempo, ni en la caja, ni se hace perder el tiempo al cajero ni a los que vienen detrás. Ya. Aunque bueno, yo sinceramente a veces paso porque ya como una
1: es que sí, me ha recordado de repente esto que estás contando a los aeropuertos. O sea, cuando tú sacas tu maleta, te quitas los zapatos rápidamente, el móvil, el cinturón, no sé qué, pa, y luego ya te vas tranquilamente a unas mesas largas es y lo ordenas todo. Vale, eso ocurre en los supermercados alemanes.
18: Efectivamente, es la misma dinámica. La misma dinámica, todo lo
1: la
18: tienes
1: leche,
18: que hacer rapidito para no molestar.
1: Los refrescos.
18: Sí, sí, sí. Bueno, de hecho el otro día se rió una dependiente alemana conmigo muchísimo porque estaba comprando en una librería y estaba comprando pues productos, bolígrafos, cosas así para empezar, ¿no?, la temporada. Sí. Y me dice la señora, tranquila, pues yo iba toda pastilla, claro, recogiéndole, y me dice, no se preocupe, tómese su tiempo. Y ya me quedo mirando y le digo, es que mire usted, como en los supermercados hay que ir tan deprisa, ya voy con el chip y se le hizo tanta gracia, que tiene usted razón, estamos acostumbrados a ir a toda velocidad. Yo, pues sí, sí, es así, entonces ya es estresante, completamente estresante. Pero bueno, de verdad que ejercitas ya una rapidez y una maestría, que ves a todo el mundo ahí pum pum pum metiendo todo en bolsitas, impresionante, ¿eh?
1: Ay,
18: impresionante, parecen japoneses.
1: Bueno, buenísimo. Me encanta que formes parte del Faro porque nos cuentas unas cosas de Alemania que cuando vayamos nos vamos a manejar con una soltura.
2: Estupendamente.
18: Ya te digo, por lo menos os hago reír, que es
4: un mundo
18: importante.
2: Un mundo paralelo.
1: Bueno, que tengas una buena temporada, Carmen Miñas, en Berlín.
18: Igualmente, un abrazo muy fuerte para todos.
1: Un abrazo.

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1: Hola, Ruta de Valencia. Pues con el tema patas arriba, yo siempre me pongo patas arriba de barro los días que salgo a coger caracoles al monte, los días de lluvia, que me encantan. Y una canción que me haya puesto patas arriba en un concierto, yo me quedaría con el Enter Sandman de Metallica. Bueno, Mara y familia Faria, que paséis una feliz noche y una feliz nueva temporada.
2: Patas arriba. La verdad es que me he puesto a pensarlo y digo, si es verdad, si yo le doy la vuelta a la mesa, le doy la vuelta a la silla o al sofá, cualquier mueble en realidad, y pongo las patas hacia arriba, pues no lo puedo usar. Bueno, a lo mejor una cómoda sí, un poco, ¿no? O, sí. Bueno, estaría al revés, darle vuelta a los cajones, ¿no? Entonces es como darle la vuelta a todo. ¡Qué fuerte! Tempo fuego y de vuelta. Que paséis buen día, buena noche.
3: Hola, fareros, equipo. Patas arriba es una expresión que utilizo yo mucho. La utilizo cuando estoy en mi trabajo desarrollando formularios.

0: cubre con una risa, y claro, miro para abajo, y era lo que ella me decía. ¿Tú ves la regladita y lo bien que viene? Pues esa, como no sean de lista por aquí, yo le veo la braga. Y es verdad que caían y se quedaban con la pierna para arriba. Mi madre se lo ha pasado bomba. Clotilde, una gitana en Torremolinos. ¡Viva el faro! Lénfora, qué grande eres. ¡Mua!
1: Ya que a lo largo de esta semana pues no me ha dado pie para agradeceros una cosa, pues lo voy a hacer ahora. Y es que la entrevista a Alberto Conojero, yo creo que ha sido una de las cosas que a mí ha puesto patas arriba, me ha descolocado a nivel cultural porque no lo conocía. Y me han entrado muchas ganas de leer pues sus obras de teatro y de incluso de acudir a alguna de ellas. No sé si tendrá alguna ahora en escena. Y bueno, sí que sabía lo de la historia de los Javis, que habían leído su obra, pero no sabía quién era él. Y que hoy que han salido las posibles candidatas películas para los Oscar, pues yo también me alegro de que La Bola Negra, que todavía no la hemos visto, pues está ahí en la palestra. Yo creo que es la película que también nos va a poner un poco patas arriba, nos va a remover esta temporada. Venga, aquí Bosco en Zaragoza.
2: Las últimas líneas de La Piedra Oscura, Rafael, antes de desaparecer, de ser fusilado o de morir desangrado, como fue la realidad, y le dice: no voy a desaparecer del todo, ¿verdad? Nadie puede desaparecer del todo, ¿verdad? Lo pregunta dos veces, porque tiene miedo de que ocurra, claro. Cada vez que la piedra oscura se representaba, yo pensaba, ahí está la respuesta. Ya no vas a desaparecer del todo. Y ahora con la película, digo...
3: Efectivamente, vivimos en la medida en la que nos recuerdan.
2: Más allá de las creencias, yo creo que morimos del todo cuando muere la última persona que nos recuerda.
3: Esta entrevista a Conejero, que abre la temporada de Gato Pardos del Faro, ha dado muchísimo que hablar. Es verdad que hay un montón de gente que ha descubierto a Conejero, que es un dramaturgo con una trayectoria impecable, que ha puesto sobre la escena textos propios, que ha versionado a los clásicos, que ha escrito libros de poemas y que tiene una sensibilidad y una forma de contar las cosas que ha dejado a muchos oyentes, así como ha dejado a Bosco, ¿no?, fascinados. Y tengo una buenísima noticia para Bosco, y él preguntaba que si hay alguna posibilidad de ver alguna obra de Conejero. Ya sabéis que es co-guionista de La Bola Negra, la película de los Javis, que se estrena el día 25 de septiembre en cines de toda España, que hoy hemos sabido que es una de las candidatas a que los pueda seleccionar los Oscar, junto al Ser Querido y junto a Los Domingos. Pero tengo una muy buena noticia para Bosco, y es que Conejero reestrena un texto maravilloso que se llama Leonora, que está centrado en la figura de Leonora Carrington. Lo estrena en el Teatro de la Abadía. Va a estar poco tiempo en Madrid, pero yo espero que luego pueda hacer una gira y Bosco pueda verla en Zaragoza. Y quien vio la obra Leonora en su día, o sea, cuando Conejero la estrenó aquí en Madrid, Sara, nuestra becaria, a la Sara, ¿qué tal? Buenas noches.
4: Buenas noches.
3: ¿Qué nos puedes contar del texto Leonora?
4: Pues sin adelantar mucho, de decir que es un acercamiento a esa gran artista, a ella y también a todo lo que la rodeó. Es decir, Conejero te va llevando a través de un monólogo a los años 20, a los años 30, a la Guerra Civil Española, a la Segunda Guerra Mundial. La acompañas en su vida y ves cosas muy duras, pero también ves una ilusión increíble. Y una palabra, ¿no?, que tenía Leonora grabada en una maleta, que era revelación.
3: A ti te dejó boquiabierta este
4: sí,
3: texto.
4: Es.
3: Siempre has hablado genial del texto de Leonora. No sé si tú conocías la obra de esta artista británica surrealista, que marca un antes y un después en la pintura, pero que sobre todo el texto de Conejero habla de un capítulo súper desconocido, que es el tiempo que pasa Leonora Carrington aquí en España.
4: Sí, un tiempo que la verdad es que no fue del todo afortunado por diferentes cosas que le ocurren a Leonora, ¿no? Al fin y al cabo ya llega en un momento muy abrupto de la historia de España, y a un Madrid que, bueno, que en parte no es, que es hostil con ella, en parte, porque es un Madrid que en el que ella no entiende nada realmente. Tenemos una barrera de lenguaje, tenemos también muchas barreras culturales, ¿no? Ella había estado en Francia, había estado en su Inglaterra
3: en
4: natal.
3: Sí, de hecho está nacionalizada mexicana.
4: Está nacionalizada también mexicana, pero llega a Madrid como una extranjera en el fondo, ¿no? Y también, sí, su obra pictórica es increíble, ¿no? Pero también la actriz Natalia, la verdad es que es una maravilla.
3: Bueno, pues ya sabes, Bosco, toma nota. Tenemos nuevo texto de Conejero antes del estreno de la peli, que todavía, como digo, quedan unos días.

0: Sara, tenía muchas ganas de que lo contaras en antena, porque cuando tuvimos a Colegio tú ya decías, pero yo vi Leonora. Bueno, y ahora se reestrena en la Abadía, tenéis las entradas disponibles, aunque creo que está difícil. Yo he querido pillar entradas para este fin de semana, no las he conseguido, así que está difícil, pero quien pueda ir igual de lunes a viernes, que lo tiene más fácil con horarios, pues que sepa que pueden ver la obra Leonora de Conejero en la Abadía.
1: Merece mucho la pena leer el texto también, que es algo, un recurso teatral, que el teatro nunca se vende mucho en texto, pero sí que es verdad que es algo que nunca ahí está y merece mucho la pena igualmente.
0: Gracias, Sara. Hasta lunes. Buen
1: Adiós,
0: fin de semana. Chao. Vamos a la barra, ¿no, Paloma?
2: Venga, vámonos a la Gran Vía. Tengo que decir una cosa con lo del teatro, y es que tú decías, no he podido conseguir entradas aún. Me encanta que con el teatro también esté pasando un poco esto, que es una vorágine y un quiero, o sea, que no hay entradas para nada.
0: Sí.
2: Pasó con Una noche sin luna, con 1936. Sí. Me parece fascinante.
0: Hay que tener en cuenta una cosa, y es que nosotras tenemos horarios muy limitantes. Es decir, no hay entradas para viernes, sábado y domingo, pero probablemente haya entradas, me parece que el lunes la Abadía cierra, pero seguramente haya entradas martes, miércoles, jueves.
2: Vale.
0: Animar a la gente a que vaya,
2: sí.
0: Pero sí, los fines de semana igual, no sabes, como tenemos estos horarios tan difíciles.
2: Más complicado. Bueno, Mara, hemos empezado nueva temporada, ya estamos a jueves, primer jueves de la novena temporada, y eso quiere decir que teníamos que hablar con Pedro.
0: Ah, claro.
2: Nuestro Pedro. Y ya sabes que yo le pongo un micrófono, le digo la palabra, la expresión patas arriba, y me suelta cosas tan bonitas como estas.
3: No, yo me sorprendo un montón. Yo siempre digo lo mismo, digo, da igual lo que me decepcione o lo que me alegre algo. Para mí siempre lo primero es la sorpresa, la verdad. No soy de los que dice, a mí ya no me sorprende nada. Hay cosas en las que, verdad, que uno ya va más acostumbrado, pero siempre la gente y las cosas siempre encuentran la manera de darte ese plus para que tú te sientas vivo.
2: Hombre, quien diga que no se sorprende con nada a nuestra edad es un poco preocupante.
3: Claro, es decir, mi abuela, que en paz descanse, sí podía decir, a mí ya no me sorprende nada. Bueno, con 89 años, verdad que muchas cosas has visto. Pero nosotros, que estamos en los 20 y pocos, la verdad que es perfectamente normal que nos sigan sorprendiendo las cosas, claro que sí.
2: Para quien se haya incorporado al Faro esta temporada, pues recordarles que Pedro forma parte del equipo de redes sociales, que está detrás, pero los jueves tiene esta conversación conmigo que es que, ya te digo, es que dice lo que le da la gana.
0: Sí.
2: Y es impresionante.
0: Los oyentes le conocerán porque él estuvo durante mucho tiempo, durante todo el tiempo que duró Hora 20 y pico,
2: ¿sí?
0: con Héctor de Miguel, y luego ha estado este verano con Pedro Blanco, pero forma parte, es nuestro Pedro,
2: nuestro
0: del
2: Pedro
0: Faro, que le recuperamos ahora en este mes de septiembre.
2: Sí. Y luego el siguiente tema que hemos sacado, y es que le he preguntado si para que haya un cambio tiene que ponerse todo patas arriba.
3: Creo que a nivel personal solemos ser muy dramáticos y siempre nos gusta que las cosas tengan cambios muy drásticos, cuando en realidad hay asuntos en los que es mejor ir poco a poco. Pero hay otros en los que sí estoy de acuerdo, sobre todo a nivel social. Y a nivel más macro, más como grupo o como población, que sí creo que haría falta de vez en cuando que haya un cambio radical, un cambio de golpe. No por nada, es porque somos muchos. Y los cambios graduales no se suelen notar cuando somos muchas las personas que deben verse afectadas. Sí que de vez en cuando un cambio, un golpe, evidentemente, salvo casos como golpes de Estado, como represiones a colectivos minoritarios o oprimidos. Es decir, estamos hablando de siempre cambios a positivo. No vaya a ser que Mara me regañe por estar aquí yo alentando a la violencia, en absoluto.
0: No, por supuesto.
2: Por supuesto.
0: Por supuesto.
2: Por supuesto. Pero ya has visto, Pedro te puede dar una risa, que te puede dar una reflexión. Ahora, él decía al principio, porque tenemos 20 y pocos, era una ironía, Mara. Nosotros, él ya está en la treintena, yo estoy llegando, aún no, ¿vale? Claro, yo digo, tú tienes ya 30 años, Pedro, ¿cómo tienes la habitación?
3: Pues ahora mismo mi habitación está bastante pata arriba, tengo que decir, no por nada. No,
2: siendo
3: por nada.
2: Siendo una persona adulta.
3: Siendo una persona adulta, o sea, adultamente pata arriba. Simplemente. Bueno, un momento. Por favor, ven un segundo.
2: Oye, yo estoy aquí observando.
3: No tienes que observar, ven.
2: Alicia, te
3: por
2: puedes
3: favor,
2: incorporar a la conversación.
3: Por favor, no, es que vamos a preguntarle. Tú ahora mismo, ¿a tu habitación se encuentra ordenada o desordenada?
4: desordenada.
3: Es mentira, la encuentras que se encuentra desordenada, la mía también. Has visto como la mayor parte de las personas lo tenemos la habitación desordenada.
2: ¿Quieres decir algo de tu habitación, Alicia?
4: No, la mía está muy bien, huele bien, está ordenada.
3: Perdona, que esté desordenada no significa que huela mal, ¿tú de qué, bueno, qué estás hablando?
4: Que la estás pintando fatal.
3: No, estoy diciendo que está desordenada, que está hecho un desastre.
0: Eso, pero porque va a estar desordenada la habitación y el empeñado que está desordenada, desordenada.
2: Vamos a ver.
0: Y Alicia que está ordenada.
2: Porque yo te señalo con un dedo, pero en realidad me estoy señalando a mí. ¿Entiendes lo que te digo?
0: ¿Pero por qué no va a tener ordenada la habitación Alicia?
2: Porque él, vamos a ver, la habitación de Pedro está hecho un cuadro, Mara. Y él dice, espérate, Alicia, ven para acá, a que tú también tienes la habitación desordenada.
0: Dice, ya no.
2: Para no sentirse solo.
0: Ya que no.
2: Para no sentirse solo. Y Alicia, vamos
0: a ver. ¿Tú tienes la habitación, Rubén?
5: No, yo estoy en el equipo de Pedro. O sea, mi habitación,
0: Irene,
5: no está de cuerpo
6: La mía
5: presente.
6: Está bastante desordenada
0: ¿Y tú,
6: también.
0: ¿Tú, Paloma?
2: Afirmativo.
0: ¿Todas desordenadas?
6: Sí.
5: A ver, yo depende, porque como tengo dos habitaciones, hay una que es un poco como el canalizar el desorden y la otra está impoluta. Mm. Pero coincide que la que está desordenada es la que más utilizo, vale. Efectivamente.
0: Más cosas.
2: Más cositas, Mara. Vamos a escuchar a la teacher, con la que me siento totalmente identificada.
7: ¿Qué me gusta? Una excursión con los alumnos. He estado en Roma, en Lisboa, en Florencia, me he ido a hacer vela con ellos, carreras de orientación, pero ¿sabéis dónde no he ido nunca? A parques de atracciones. Mira, yo eso de que me ponga los pies más altos que la cabeza en las montañas rusas, hay patas arriba, qué mal lo llevo. Y claro, es que si voy, voy a tener que hacer de perchero de toda la gente, la que coge los bolsos, las botellas de agua, les tira la fotito desde abajo.
2: Donde la gente ve diversión, nosotras vemos sufrimiento, patas arriba a toda velocidad, dime tú.
0: Para mi diversión.
5: Para mí también. A mí me encanta.
0: A mí me encanta también.
5: Pero qué faena.
0: Salvo.
5: Qué faena. Sí. Qué faena lo que dice la teacher de la persona que va y es la que se queda abajo con las mochilas, con los abrigos.
2: Tranquilo, no sufras, porque queremos estar ahí. Somos felices.
5: Vale, bueno.
2: Somos felices.
5: Entonces, estupendo.
2: En nuestra versión perchero somos muy felices. Entonces, para toda esa gente que tenga miedo y para esa gente también que creéis que esa adrenalina es diversión, vamos a escuchar un pequeño fragmento del capítulo de Me pasa una cosa, el podcast de Manuel Burke, que entrevistó a un probador de estos objetos de malignos. Se llama Mario Martín.
8: No se van a desmontar ninguna. O sea, al final hay que tener en cuenta que las atracciones de los parques temáticos son máquinas de ingeniería muy bien pensadas, que tienen unos controles de seguridad muy estrictos a nivel internacional, no solamente de por parte del propio parque. Ajá. Hay una normativa internacional que se encarga de velar porque esos mínimos y esos estándares de seguridad se cumplan, y hay una ingeniería que puede ser similar a la de la aviación. Entonces está todo muy estudiado, está todo muy medido para que tú puedas tener una experiencia en la que parece que te vas a morir, pero que en realidad está todo controlado. El objetivo es llevarte a ti al límite, a sensaciones que en el día a día no puedes vivir de ninguna otra manera.
2: O sea, ponerse al límite, Mara, ¿no? Estar como al borde del abismo. Que creo que hay demasiados retos en la vida como para tú encima ponerte en riesgo en las montañas rusas.
0: A mí me ha gustado siempre mucho subir una montaña rusa y ponerme boca abajo. Lo que no me gusta nada, la peor atracción que he probado, es la lanzadera.
5: Ah, sí. Ah, pues sí. A mí me encanta.
0: La lanzadera, esa caída libre, con el culo levantado del asiento durante 10 segundos. No, eso no. Pero cabeza abajo, tranquilamente.
5: Tranquilamente. A mí lo que no me gusta nada son las vueltas. Rollo, esto de las tazas. O sea, atracciones que simplemente consisten en dar vueltas, a mí... No, yo no le he cogido la chispa a esas atracciones.
0: Bueno, pero una montaña rusa...
5: Que dé vueltas las que quiera.
0: Claro.
5: Pero estar simplemente sentado dando vueltas, a mí no me gusta nada.
0: Yeah.
6: Aunque es verdad que si es viejita la montaña rusa y se te mueve mucho el cuello y te bate la cabeza, tampoco es muy cómodo. Yo sabes, es una de las cosas que también odio.
2: Por favor.
0: Paloma, que te dejamos con las mochilas.
2: Nada, nada. Yo, todo para mí, Mara, todo para mí. Y otro día te cuento el capítulo del kayak, donde también sufrí y me puse pata arriba, no pata arriba, pata abajo, me comí el río entero.
0: Eso
2: fue este verano. Este verano tuve un contacto con la naturaleza en el río Guadiana, un río precioso, por cierto, se lo recomiendo a todo el mundo, en Extremadura. Pero yo, salvando mucho las distancias, pero yo me sentí Naomi Watts en Lo Imposible. Yo me agarré a todas las ramas, habidas y por haber, a todos los troncos, porque yo no quería pasar ese río. Lo pasé, sobreviví, me llevé un par de arañazos y, por supuesto, todas las risas de mis amigos, porque nos daban crédito a lo que yo soltaba por mi boca en esa mañana de agosto.
0: Y una y no más.
2: Soy mediterránea, Mara. Daba un kayak en el Mediterráneo y yo te lo hago perfectamente. Pero en un río hay que tener cuidado, Mara. Ahora en serio, ¿vale?
0: Sí, sí.
2: Hay que tener mucho cuidado. Pero no, nunca más.
0: Bueno, escuchamos unas cuantas notas de audio y vamos con Irene.
9: Hola, Eduardo Galeano. tiene un libro menos conocido que Las venas abiertas de América Latina o El libro de los abrazos. Es Patas arriba, la escuela del mundo al revés. Galeano expone un sistema donde los valores de la humanidad están invertidos y muestra por qué el mundo está al revés. Recorre temas como la sociedad de consumo, la impunidad del poder, la injusticia, el racismo, el machismo. En definitiva, son temas que están de plena actualidad porque el mundo está patas arriba. Besos de Copán, Honduras, Carmen París.
10: Hola, ¿qué pasa, fanfareros? ¡Qué horror! No sé si deciros qué es lo primero que se me ha ocurrido cuando habéis anunciado patas arriba. Es un poco asquito. Bueno, un poco no, un mucho. Por lo menos para mí. Bueno, venga, os lo digo. Y sorry, baby. Porque estoy seguro que a más de uno, una, une, le pasará lo mismo. No sé si habrá algo que me dé más asco. Si es que solo de pensarlo. Una cucaracha patas arriba. Si es que se me ponen los pelos de punta solo de pensarlo. Bueno, de verdad. Hasta luego. Da igual. Paso. O lo que es lo mismo. Chao, pescado. Desde Valladolid, soy fan fatal.
11: Qué buenos estuvieron los farolillos de ayer de Elena con los nombres de las calles con las P's. Eso sí, patas para arriba debería ponerse un nuevo cartero por ese barrio, más nervioso que Doraemon en una aduana. Mire, perdone, ¿es esta la pesadilla en el street? No, majo, sigue por Sunset Boulevard y tuerce en Cloverfield 10. No confundas al hombre, que esa es Lobo de Wall Street y él busca pesadilla. Tú tuerce en Mulholland Drive a la izquierda. Pues eso ya lo hice, y ahí ponía Street Fighter. Ay, pobre funcionario de correos, con su moto amarilla por la calle de los Power Rangers. Qué patas para arriba tengo yo todo el sistema digestivo, que acabo de coger un ferry de Gran Canaria a Tenerife, y no veáis cómo tengo la barriga, agitando mi vida.
0: Venga, Irene, ¿de qué nos hablas hoy?
6: Pues voy a hablar de la que es una de mis galas de premios favorita, que es la de los Ig Nobel, que se han celebrado esta tarde y que desde luego ponen el mundo de la ciencia patas arriba.
0: Total, también es de mis favoritos, efectivamente, los Ig Nobel.
6: Pues se venden como si fueran una parodia de los premios Nobel, pero en realidad lo que premian son investigaciones científicas que primero te hacen reír y después te hacen pensar. Y es una gala bastante histórica porque en los 35 años de vida que ha tenido es la primera vez que no se celebra en Estados Unidos y que se ha mudado a Europa. Se ha celebrado esta tarde en Zúrich. Pero el cambio no se ha notado mucho y esta gala no ha tenido desperdicio y empezaba así, con sonido de acordeón. Y lo han hecho así en honor al país anfitrión, Suiza. Como decíamos hace un momento, es la primera vez en más de 35 años que los premios Ig Nobel dejan Estados Unidos. Pero la mudanza no ha hecho que la gala pierda algunas de sus grandes tradiciones, como que sean los ganadores de los Nobel los que entreguen los Ig Nobel, o que las 1.500 personas del público lanzaran aviones de papel al escenario.
12: 3, 2, 1, launch of the paper, please.
6: La temática de los Ig Nobel 2026 han sido los fungi, los hongos. Esto, la verdad, es que no tiene ningún motivo científico concreto, más allá de que era una temática divertida. De hecho, se ha estrenado una ópera en honor a los hongos. Además, el trofeo que han recibido los premiados tenía forma de pie humano, del que salían setas y que, como explicaba una de las presentadoras,
12: is mounted on a slice of blue cheese.
6: Estaba perfectamente colocado sobre un trozo de queso azul. Pero vayamos a la chicha de la gala, a los premiados que han puesto patas arriba a la ciencia este año.
13: The Biomechanics Prize.
6: El premio de biomecánica ha ido para el Reino Unido por haber conseguido la que es hasta ahora la definición más precisa de lo que es un beso. A partir de este momento deberíamos empezar a llamarlos interacciones no agonísticas que implican contacto oral-oral intraespecífico dirigido con cierto movimiento de los labios, partes bucales y sin transferencia de alimento.
13: ¡Mua!
6: Yo personalmente no creo que me acuerde.
13: The Economics Prize.
6: El premio de economía se ha ido para el equipo que ha conseguido recopilar pruebas suficientes para demostrar que las personas ricas son las más propensas a robar caramelos a los niños y, en general, a tener un comportamiento poco ético. Para los que os habéis declarado poco fans de las cucarachas, el premio de química no os va a gustar. Un equipo indio ha descubierto que la leche de las cucarachas vivíparas es mucho más proteica que la de las vacas. Su discurso ha sido bastante musical. El premio de medicina ha sido póstumo y ha ido para el japonés Takoji Uno, autor de un estudio titulado ¿Cómo sonarse la nariz? Un estudio aerodinámico del acto de sonarse la nariz, y en él nos enseña cuál es la forma más correcta y segura de acabar con nuestros mocos. El Ig Nobel de Biología ha ido a parar a un equipo que se ha dedicado a pisar serpientes venenosas para estudiar por qué nos deciden morder. El de tecnología ha sido para un canadiense que usa mosquitos para conseguir impresiones 3D más precisas, y el de física para todos los intentos de un equipo de la Universidad de Waterloo de crear un urinario que no salpique la orina. Un sueño para cualquier hombre. Y llegamos al Premio Nobel de la Paz. Quien tiene un amigo tiene un tesoro, y más cuando es capaz de defenderte. Por eso este premio ha sido para el equipo estadounidense que ha conseguido documentar por qué valoramos tanto a los amigos que son despiadados con las personas que nos caen mal. Y el último premio, el de ciencia del suelo, se ha quedado en el país anfitrión, en Suiza. El estudio ha consistido en enterrar 1,000 calzoncillos idénticos en más de 25 países distintos y desenterrarlos 2 meses después. Todo esto para ver cómo se descomponían y medir la actividad del suelo. Este equipo también ha decidido despedirse cantando, poniendo así el broche final a esta gala que pone patas arriba el mundo de la ciencia. I like it when they're dirty, when they're full of holes, when they're teaming up with earthworms, fungi and moles. Irene, ¿se puede ver la imagen ya de cómo ha sido la gala?
14: Claro, está completa, publicada YouTube. En YouTube.
0: Es que yo quiero ver los aviones de papel.
14: ¿Que sí?
0: ¿Volando?
14: Dos veces creo que lo han hecho en toda la gala.
0: Luego, me encanta que se haya demostrado científicamente que los ricos tienen actitudes poco éticas.
14: Añadían también, además de lo de robar caramelos a los niños, pues que tenían más tendencia a adelantar bruscamente, a mentir. Sí, era una lista bastante larga.
0: Y comprobado científicamente, o sea, no son ninguna tontería los Ig Nobel.
14: No, lo parece, claro, pero todo no tiene lo son. Respaldo científico.
5: Sí, sí, ya nadie podrá decir, ya no son especulaciones. Los ricos tienen esas tendencias. Muy bien.
0: Una vez, en una de las ediciones, yo creo que el Ig Nobel de la Paz, creo que fue de la Paz, lo ganó el inventor del karaoke.
14: Es verdad.
0: Pero además porque tenía una historia, el japonés, que era como que él había regalado felicidad a la gente. Tendríamos que revisar la historia del inventor de karaoke. La hemos contado aquí en el Faro Karaoke, alguna otra vez, pero ganó el Ig Nobel y acabó todo el mundo cantando la canción con el Ig Nobel, que no recuerdo qué canción era.
14: Y merecidísimo, porque es que es verdad que los karaokes unen a la gente.
5: Hombre, más felicidad que el de la leche de cucarachas, yo creo que seguro.
0: Lo de enterrar calzoncillos, sí, para ver cómo se deterioran.
2: No, a mí no.
0: Y el pis que no salpica.
5: Ay, bueno, ese quizás sí que reparte un poco de felicidad.
2: Paz, yo veo paz en las casas.
5: Totalmente.
2: Yo veo paz.
0: Y esa es lo que quiero, un váter que al tirar se cierra la tapa. Ay. Al tirar de la cadena se cierra la tapa, no hay que cerrarla. Para que no tengas que hacer una camiseta a tu compañero de piso que diga, por favor, cierra la tapa.
5: Sí, totalmente. La verdad que me extraña que no exista, con la de conflictos que genera un váter.
0: Si lo inventa alguien, por favor, que tenemos el copyright.
5: Sí, totalmente.
2: Queda grabado.
5: Copyright en Faro.
2: Queda aquí en directo.
0: Bueno, venga, así nos despedimos. Que paséis un buen fin de semana. El lunes, Faro Mascotas.
2: Qué bien.
5: La verdad que antes habéis dado un montón de temas, o sea que la verdad que promete el programa del lunes, sí, sí.
0: 681-01-6731.
5: Un abrazo.
14: Adiós.

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0: Son las 4 o las 3 en Canarias. Javier Milei asegura que Europa está en declive y vuelve a hacer referencias, esta vez muy explícitas, a la crisis migratoria en España. Sara Aranda, buenos días.
1: Asegura el presidente argentino que Europa se enfrenta a la migración descontrolada, a la violencia que ella conlleva y a problemas de seguridad nacional. Mario Moya, buenos días.
2: Buenos días. Javier Milei la ha vuelto a tomar con Europa y en especial con España. Lo ha hecho en un discurso en la cadena nacional donde ha dicho que Argentina
3: no está afectada por la inmigración descontrolada, la violencia que ella conlleva y los problemas de seguridad nacional que hoy acechan a Europa.
2: Unas horas antes aseguraba que una izquierda radical se ha hecho con el control de Europa y usaba la crisis migratoria en Ceuta para atacar al gobierno español.
3: España es un ejemplo claro. Pedro Sánchez y el PSOE están facilitando la inmigración descontrolada por un lado y degradando sistemáticamente la identidad española por el otro.
2: La situación en Ceuta ha servido también al presidente estadounidense Donald Trump para atacar al ejecutivo de Sánchez. En una entrevista en GB News ha calificado como muy triste lo ocurrido en Ceuta.
4: What's happening there is very sad to watch.
2: Y no ha podido evitar insistir en el gasto militar y en que España no paga lo que debería.
1: El Tribunal Superior de Justicia de Madrid ha archivado la denuncia presentada contra el juez Peinado por plantear dudas sobre una posible implicación de los escoltas de Begoña Gómez en una eventual fuga. El órgano concluye que dichas manifestaciones no constituyen una falta disciplinaria por desatención ni por desconsideración. Pedro Jiménez.
5: La presidenta del Poder Judicial, Isabel Perelló, consideraba que había materia para sancionar a Peinado y envió el caso al Tribunal de Justicia de Madrid. Sin embargo, el alto tribunal madrileño considera que afirmar que los escoltas de Begoña Gómez podían ayudarla a fugarse es una expresión poco delicada, sí, pero que más allá de lo acertado o no del razonamiento no tiene encaje disciplinario. El caso Begoña Gómez va camino de juicio después de la polémica instrucción de Peinado. La asesora de Gómez, Cristina Álvarez, ha presentado escrito de defensa en el que pide la libre absolución y que se condene en costas a la acusación popular. Dice que ella solo colaboró en tareas administrativas para la cátedra por la relación de amistad que le unía con Begoña Gómez.
1: Volkswagen ajusta su plantilla y anuncia 50.000 despidos de sus plantas de todo el mundo. Señalan que esto permitirá mejorar la eficiencia y competitividad para garantizar el futuro de la empresa. Corresponsal en Berlín, Carmen Viñas.
6: Contra todo pronóstico, el Consejo de Supervisión del Grupo Volkswagen ha aprobado de forma unánime el plan de recortes del Consejo de Administración. Entre las medidas se contempla la reducción de 50.000 empleos en todo el mundo, incluyendo puestos de directivos. El mayor fabricante de automóviles de Europa asegura que la aplicación de este plan es absolutamente necesaria para ser más eficiente y garantizar su futuro. Se centrará en los modelos más atractivos y reducirá su oferta. La automovilística admite que tiene una sobrecapacidad de producción de 500.000 vehículos en Europa y que actualmente no se puede garantizar un uso competitivo de 4 de sus fábricas en Alemania más allá de 2034. A menos que se reduzcan drásticamente sus costes. De momento, tampoco ha trascendido el futuro de SEAT ni de la fábrica de Martorell, tras las informaciones de los medios alemanes de que el grupo suprimirá la marca SEAT para centrarse en los modelos Cupra.
1: Y en el Abierto de Estados Unidos de tenis acaba de perder Paula Badosa en 2 sets contra Coco Gauff y a esta hora ya juega su partido Jessica Bouzas contra la favorita, la tenista kazaja Rebaquina. Es todo por el momento. Empieza Si Amanece Nos Vamos con Roberto Sánchez y todo el equipo. Volvemos en una hora con más información.
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0: 4 y 4, 3 y 4 en Canarias. Saludos, señoras, señores, ¿qué tal? ¿Cómo están? ¿Cómo estáis? Muy buenas noches, bienvenidos, bienvenidas y felices madrugadas de Radio Barcelona. Edgarita Parda, ¿qué tal? ¿Cómo estáis? Buenos días.
9: Hola, buenos días, Roberto.
10: Buenos días, Robert, ¿qué tal?
0: Pues muy bien, aquí, como siempre, como estas noches. A ver, lo acaba de contar ahora Sara Aranda, nuestros compañeros de los servicios informativos. Hoy también tenemos tenis, hay ahora mismo una española, Jessica Bouzas, que se está enfrentando nada más y nada menos, tenis del US Open, se está enfrentando nada más y nada menos que a la gran favorita, número 2, al menos en el cuadro de este torneo, la originariamente rusa, pero nacionalizada kazaja.
10: Kazaja.
0: Y sí, pongo el acento porque es que, Edgar, ya hay mucha gente que me ha dicho, yo solo sigo el tenis con Edgarita.
9: Sí, mucha gente. Manera. Además, me para por la calle la gente y se me pone a hablar de tenis un rato y todo.
0: Ya.
10: Más que Correcha, ¿eh?
9: Sí, ya les he dicho que sí, que de momento va perdiendo Jessica Bouzas. por 2-0.
0: Sí, bueno, es que esto...
9: Y que,
0: apunta.
9: Si se de tenis. Mira. Has dicho que sería la kazaja la más potente. Pues no, porque está Sabalenka por ahí también.
0: Sí, pues no.
9: Y que Sabalenka no cuenta.
0: Pero es una de las favoritas. Otra también, la número 4 en el cuadro, Coco. Sí. Que he visto, por cierto...
9: Coco Gauff.
0: Que he visto por ahí un titular de la agencia Efe. No he tenido oportunidad de ver, porque claro, estamos a otras cosas, durante la madrugada, el partido contra Paula Badosa. Ha ganado la norteamericana 6-4, 7-6. Eso quiere decir que a tenor del marcador parece que haya sido ajustado, porque me ha sorprendido mucho un titular de la crónica de ese partido de la agencia Efe, que ponía, textual, que la americana despacha a Badosa. Hombre, despacha, eso sí hubiera sido un 6-1, pues 6-0. Claro,
9: han perdido la oportunidad de poner, le ha ganado sin romperse el coco, o algo así, como hace, eso lo hace mucho.
0: No, pero eso lo hace más la prensa deportiva, sí. La agencia Efe, de momento, que yo sepa, ni en las lindes deportivas creo que ha llegado a eso. Digo que ha ajustado el marcador, porque 6-4 y el segundo y definitivo set en el tiebreak, un tiebreak que además se ha resuelto con un 7-5, es decir, lo más ajustado posible. Hombre, tanto como despacha, que parece que sea de una forma displicente, ¿no? Venga, la española esta, me la quito de en medio. Parece que no ha sido exactamente así. Oye, y que también estamos pendientes en el cuadro masculino ahora mismo de, no un español, pero en el camino hacia este gran slam, en el regreso de Carlos Alcaraz, ahora mismo el ogro es Zverev, que está jugando en condición.
9: Palmando.
0: Bueno, no, están ahí, bueno, no sé, ahora mismo,
9: sí, de momento
0: va 3-2, ganando, ¿no? 3-2.
9: Sí, no, va perdiendo 4-3, pero sí que es verdad que tiene el servicio ahora.
0: Sí, o sea, claro,
9: que
0: pueden de momento nos han roto el servicio, creo, primer set, todo esto está por empezar. No es programa deportivo, no hemos cambiado
9: si
0: la programación.
9: Si amanecen los tenis.
0: Si amanecen... bueno, a ver, ¿cómo era el...?
10: Punto ser
0: y partido.
10: Y partido, ¿no?
0: Sí, era el podcast aquí de Córcoles que teníamos. No, pero...
10: Un titulazo,
0: Estamos pendientes de lo que ocurre aquí, como cada madrugada. Pero, oye, que es viernes. Y
10: el cuerpo lo sabe.
0: Sí, el cuerpo lo sabe, sobre todo el de Edgarita. No, pero y los oyentes del Se Amanece saben que tradicionalmente, según lo que... han ido marcando los pulsos de estas últimas temporadas. Aquí hablamos de ficción, de cine, de series, que estos últimos años lo hemos estado haciendo con Mikel Lejarza, al que desde aquí le agradecemos los servicios prestados. No, esto suena a cuando, pero que no ha sido así, cuando una empresa también te despacha, como decía la agencia Efe, a alguno de los empleados, a alguno de los directivos, y dice, agradecemos los servicios prestados, tal, y si no ponen nada de que lo han recolocado, le han dado una patada hacia arriba, o donde... se va con todos los honores, es porque...
9: Lo han fulminado.
11: A nosotros nos gusta poner de mutuo acuerdo.
9: De mutuo acuerdo también. Es como cuando te dice el jefe, tú aquí siempre tendrás las puertas abiertas. Digo, vale, pues déjame entrar. Ahora quiero entrar. No las tendré siempre, pues ahora mismo.
0: Pero, presidente Florentino, de mutuo acuerdo creo que pusieron también en algún comunicado en el que hablaban de cómo se arrearon.
11: No sabe Alonso.
0: Sí, eso sí.
11: Y lo decidimos entre Florentino y Pérez.
0: Y después es que casi se les desliza lo del mutuo acuerdo también cuando hablaban de cómo se resolvió aquello de la disputa a bastonazos, a palazos de golf entre un jugador y otro.
11: Y entre Valverde y Chomel.
9: Estaban de acuerdo en ponerse el morro fino.
11: Sí, de mutuo acuerdo. Sí. Son cosillas de chavales.
0: Les tuvieron que aplicar puntos de sutura de mutuo acuerdo.
11: De mutuo acuerdo.
9: Tres para ti, cuatro para ti.
0: Exactamente. Bueno, digo que ahora en serio, que siempre echaremos de menos, y él sí que tiene aquí el micrófono y las puertas abiertas. De hecho, no le hemos recogido el micro ni nada, ni los trastos a Mikel Lejarza, porque imagínate que algún día pudiéramos hacer el duet entre Mikel Lejarza y... Os voy a presentar a Valentina Morillo. Valentina, ¿qué tal? ¿Cómo estás? Buenos días.
12: Buenos días.
0: Bienvenida. Mira, aquí Edgarita está a la parda, después igual se va sumando mucha más gente, porque David Muñoz también está en Barcelona. David, ¿qué tal? ¿Cómo estás? Buenos días.
13: Hola, buenos días, ¿qué tal?
0: Y cuando está David Muñoz, pues aquí puede aparecer cualquiera. Bueno, Valentina Morillo, con la que ya tuvimos oportunidad, ¿tú te acuerdas cuántos años hace de eso? Cuando siempre bromeamos ahí, Edgar y yo, de la cantidad de gente que hemos tenido en la cantera, en la Masía, de la ventana del verano.
9: Y que me han adelantado a mí por la derecha todos.
0: Bueno, tú
9: sí,
0: tampoco.
9: Sí, todos, todos. Me han pegado una fundida de tremenda.
0: Bueno, porque
9: todos.
0: Tú te estás especializando ahora en lo del tenis.
10: Bueno, y... habrás ido por la izquierda, porque esto es la ser, ¿eh?
9: La verdad.
0: No, pero porque tú cada día... A ver, te han adelantado porque tú quieres, porque...
9: Me enredo con cosas.
0: Claro, es que maestro de todo aprendiz de nada, dice el dicho. Y claro, tú cuando no quieres ser meteorólogo, quieres ser boxeador. Y cuando no...
9: Tal, tal. Es verdad.
0: Claro, y ahora seguro escuchas a Valentina Morillo y dices, pues yo creo que me voy a especializar en esto del análisis de la ficción y del audiovisual. Pues seguro. Seguro, seguro, seguro. Bueno, pero ¿tú te acuerdas, Valentina, de los años cuando publicasteis el del sofá a la cocina? El ¿cuántos lleváis? ¿Uno, dos? De, el que tuvo un gran éxito, un éxito arrollador, y que te tuvimos en la ventana y te fichamos para hablar de series. Os fichamos a ti y, sí. Y a tu chico para hablar de series así como si estuvieras en casa, en del sofá a la cocina.
10: Esa es la historia de mi vida, ¿eh?
14: La mía también.
0: También, también.
14: Le hice un libro.
0: ¿Cuánto tiempo hace sí, de eso, Valentina?
14: Yo tampoco me acuerdo muy bien. Hicimos el del sofá a la cocina, pero cuando estuvimos contigo fue por el de la comida de Friends.
0: De la comida
14: fue
0: de Friends.
14: El segundo que hicimos, sí. Que fue el que tuvo así como éxito.
0: El que lo petó.
14: Bueno, llegué a la ventana.
0: Sí. Hombre, sí. claro, imagínate. todo contribuyó y de ahí entonces
14: yo diría,
0: ya...
14: Te voy a decir, creo que eso fue el año en que coincidió cuando hicimos nosotros, fue un libro de estos autofinanciado con crowdfunding,
0: sí.
14: Y cuando nosotros sacamos la campaña, justo Netflix anunció que había adquirido los derechos de Friends.
0: Hombre,
14: que nos vino, a nosotros súper bien. Eso fue en 2015.
0: Sí, coincide, desde luego. Hombre, es que se alinearon los astros en ese momento, ¿verdad?
14: Cuando dice, sí.
0: todo coincide. Bueno, a ver, a Valentina Morillo la habíamos presentado, os habíamos adelantado cuando esta semana decíamos, bueno, empezamos un nuevo curso, siempre nos piden la presentación cuando tenemos una nueva temporada por delante. Novedades, decíamos. Bueno, pues estará Valentina con nosotros hablando de ficción, hablando con vosotros. 900-100-800, el teléfono del directo del programa, que como siempre está abierto y que ahora os cuento, bueno, más o menos, os pongo el titular ahí encima de la mesa. La última serie que hayáis visto, sea nueva, sea de esas de Curro Jiménez que ve La Parda últimamente, porque... No, esto no te rías, Valentina, es así, porque La Parda se va...
14: Sí.
0: Se va enganchando, porque iba a decir
10: algo. Sí,
0: se va enganchando.
10: Me pongo Vin Televisión y cojo, claro. Hay series retro, me cojo Norte y Sur. O...
9: Yo lo he hecho, ¿eh?
10: Y no solo eso, ¿eh? Con las plataformas antiguas también, o sea, también. Modernas también cojo series y las revisito, como dicen los cursos.
14: A mí me parece eso genial, porque estamos ahora que cada vez hay más plataformas y hay más series, todos los días se estrena algo, no tenemos tiempo de verlo todo. Y es verdad que tenemos mucha suerte porque hay mucha oferta, pero no hay que ver solo lo nuevo, descubrir las series antiguas que no hemos visto, genial, pero lo que más me gusta a mí es volver a ver series que ya he visto, de esas que tienen un montón de temporadas y un montón de episodios, que me quedo ahí bien,
0: ojalá,
14: que gente que me cae bien y ya le tengo confianza.
0: Oye, pero ojalá tuviéramos tiempo para todo eso, ¿no? Porque cuando uno dice, voy a, como ahora emulaba muy bien a los cursis y a los modelos aquí La Parda, voy a revisitar tal serie, y dices, 12 temporadas a razón de 25 capítulos cada una, de una
10: ahora,
0: hora.
10: Ahora te contaré yo.
0: Cuéntame.
10: Me dio por volver a ver Prison Break.
0: ¡Hombre! Pero y llegaste, imagino, hasta la tercera y después ya...
10: No, quise llegar hasta el final.
0: Pero hombre, no te castigues así de esa
10: manera. Hasta la tercera dijo, pues oye, bien. Lo recordaba bien, incluso mejor de lo que recordaba. Pero es que la cuarta... Ya no hay por dónde cogerla.
0: Claro,
10: pero es que los dos últimos episodios, aquellos que hicieron de relleno, es que son asquerosos.
0: Pero y aún así, tú te esforzaste.
10: Y yo dije, ya que hemos llegado hasta aquí, venga, hay que verlo.
9: Y mira que es una serie que fue pionera, pero tiene fallicos. O sea, que dices, tiene algunas cosas que ya en las buenas temporadas de Prison Break, ahí, por ejemplo, no se puede entrar ahí, es imposible, y de repente coge y mueve el pomo de la puerta y entra.
0: Bueno, pero eso se ve como con cierto cariñito, ¿no?
9: Sí, porque, bueno, yo estoy un poco así en el rollo de La Parda, porque esto va a sonar un poco raro, pero es que he encontrado un disco duro de hace un montón de años.
0: Sí.
9: cuando aún no había plataformas.
10: Cuando había emules.
9: Más o menos.
0: Cuando por la inquietud intelectual compartíamos conocimiento audiovisual a través de otras vías.
9: Bien dicho. Que te descargaba Blancanieves y a lo mejor era otra cosa la película, pues es esos tiempos, ¿vale?
0: ¿Y qué tenías ahí?
9: Pues, y estoy viendo con ese disco duro, es verdad que me faltan algunos capítulos, porque ya sabes que eso se descargaba como quería,
0: y la calidad debe ser regulera, ¿no? También.
9: Sí, ve esto, pero...
0: ¿Está sincronizada la imagen con...?
9: No,
0: el audio, ¿no?
9: Y está en audio español de...
10: ¡Qué rabia daba eso!
9: En castellano de España.
0: Y los subtítulos esos de cuando no había ni inteligencia artificial que se traducían a la buena de Dios, iban a su rollo.
10: O los famosos screeners, aquellos que la gente tosía en el cine.
0: Totalmente, y las palomitas.
10: Se levantaba alguien.
9: Las palomitas,
0: lo
9: es
0: que,
9: verdad.
0: Lo
9: no.
0: que hemos tenido, nosotros no hemos pirateado nunca jamás en la vida.
10: Claro, a mí me lo han contado, ¿eh?
0: No, nosotros hemos tenido que verlo para... estar al corriente de lo que se
9: yo sí pirateaba, ellos sí.
0: Sí, tú sí.
9: Bueno, a lo que iba, que he empezado a ver aquellos maravillosos años.
0: Sí.
9: Una serie, y la otra que tengo ahí, aparte que tenía Juego de Tronos, aquellos maravillosos años.
10: Es Dallas.
9: Y en inglés es The Youngs, El Jovas en catalán.
0: Ah, sí.
9: Era una serie de unos británicos, creo que eran británicos así como punkis
0: pero
9: y todo eso.
0: Pero muy punkis, que compartían pisos, sí, pero esto sí. Es de los... madre mía, originalmente, si yo recuerdo que iba a la uni, esto sería... originalmente, en el 85-86, emitían eso en TV3.
9: TV3.
0: Y había venido previamente de no sé si de la BBC, pero creo que sí. De una productora británica.
9: Estoy viendo... subtitulado al castellano, o sea, en inglés subtitulado al castellano.
0: Vale. Oye, aquellos maravillosos años, recuerdo que cuando la temporada pasada, no voy a hablar de esa anécdota, que ya lo preguntaron muchas veces aquí, en lo de las preguntas y respuestas, que alguien sí que se interesó. Oye, la de aquellos maravillosos años, mira, por ahí de fondo, la magia de la radio, y la habilidad también de Pablo González, está sonando esta versión de Joe Cocker, que era la música de la entrada de la careta de la serie, preguntarnos, oye, teniendo tantas plataformas, estando a nuestro alcance prácticamente todo el catálogo de... ¿Por qué hay series como esta o la de Ally McBeal que no están disponibles? ¿Os acordáis de lo que nos dijo Mickey?
9: Sí, que precisamente era por eso, por el derecho de que tenía tantas canciones.
0: Claro.
9: Que no tenga los derechos de la música de todos
10: sí, de hecho hay películas como Dirty Dancing que han tardado pero un montonazo en estar en plataformas de estas, pese a ser súper baratas cuando se hicieron en el momento, que costaron 4 duros, pero claro, tiene tantos royalties ahí de canciones.
0: Ya, pero imagínate, aunque sea un musical, son 90 minutos, una película, es más o menos controlable. Ahora, Valentina, ¿tú recuerdas cuántos capítulos podría ser lo de aquellos maravillosos años? Igual nos sorprende, que son series.
9: No son tantos.
0: Igual no son tantos, ¿no? No son tantos. Ya.
14: No, son de esas series que... Bueno, aquellos maravillosos años yo no llegué a verla en directo, pero hay series...
0: ¿Quieres que te pase el disco duro, Edgar?
9: Me faltan algunos, pero sí, lo tengo.
14: Son las series antiguas, aparte como era la época aquella en que las ponían por la tele, te ponían cualquier episodio, no las ibas siguiendo, a veces tú tenías la idea de que la habías visto durante años y que tenían un montón de episodios. Y luego cuando alguna vez las has buscado por curiosidad o por nostalgia, te encuentras con que igual tenían una temporada de 20 o con mucha suerte 2.
0: Exactamente. ¿Cuántos capítulos tiene Verano Azul? ¿Alguien lo sabe? Que tiene pocos, que me parece que es una temporada de 12-13, que eran los de la... Y tenemos la sensación de que Verano Azul fue toda nuestra infancia y lo han repetido
9: 12-13, y uno es el de Chaqueta Muerto y otro de que Bea tiene la regla.
0: Sí, imagínate. Y sé que el resto de la serie se queda, ¿no?
14: La época aquella en la que te hacían spoiler para que te animaras a ver el episodio.
0: Correctamente.
14: Y ahora la gente
9: hoy muere Chanquete.
0: Sí, no.
14: Nos ha arruinado la vida.
0: Esta semana muere Chanquete, era el titular de TP, de teleprograma. Sí.
9: Aquellos maravillosos años, por lo menos, la primera temporada tiene 5 o 6, porque esas sí que los tengo todos completos. Y me parece que son 5 temporadas.
10: En cambio, la cuarta temporada de Prison Break tiene 24 episodios que se hacen eternos.
0: Ya, pues mira, Verano Azul, lo ha conseguido ahora el dato Laura Martínez, 19 capítulos, una sola temporada de 19 capítulos. Un poco, era como temporada y media de aquella época, que casi todo se contrataba en 12, 13 para un trimestre. Bueno, 19 capítulos.
14: Los años maravillosos sí tenía varias, lo he buscado ahora, tenía tu. Sí. tuvo seis temporadas y al final fueron 115 episodios.
0: Mira, mira, como para ponerte a verlo ahora, ¿eh? Venga, animaos. No los tienes todos tú, ¿no?
9: No, no los tengo todos, pero la voy a conseguir. No sé cómo, pero la tengo.
10: ¿Cómo lo vas?
9: No. Legalmente la compraré. Sí, porque además creo que está en doblaje bueno.
0: Sí. Bueno, pues con Valentina Morillo, desde hoy, los viernes, vamos a hablar, podéis hablar de series, podéis contarnos a través de los canales abiertos 900, 100, 800. Si queréis compartir con nosotros o queréis, queréis preguntarle a Valentina, ¿has visto esta última? ¿Qué te parece? Valentina, evidentemente, ella no es una inteligencia artificial, es una persona.
10: Seguro que no.
0: No, seguro. No. Que tiene sus limitaciones de 24 horas al día y tiene su corazoncito y lo ve casi todo, pero bueno, lo razonable, ¿verdad, Valentina? Que tampoco te pasas la vida viendo series todo el día.
14: No me paso la vida viendo series, pero sí veo muchas y sí he visto bastantes. Sí. Y las que no he visto, pues más o menos los controlo, sé.
0: Claro,
14: y puedo buscar. O sea que si alguien dice, he visto esta y esta serie, ¿cuál me recomiendas? Ese trabajo lo podemos hacer, pero no es recomiéndame una serie, porque es que cuando alguien me dice eso, los amigos, yo siempre digo, ¿pero qué series te gustan?
0: Claro, no te conozco.
10: Eso te iba a preguntar yo, recomiéndame una.
0: No, hombre, bueno, Valentina, a lo mejor la semana que viene o la próxima, igual ya te conocen lo suficiente, ya sabe lo de tu querencia por de repente engancharte a Norte y Sur, era que siempre lo confundo con Guerra y Paz.
10: Norte y Sur.
0: Norte y Sur o Curro Jiménez.
10: Que también es de una novela. Y también. Norte y Sur eran tres temporadas, creo que eran.
0: Ya. Cuando
9: tú le dices a alguien, recomiéndame una serie, no es para que te recomiende, sino para que al momento le cortes y le digas, yo estoy viendo esta y estoy viendo la otra, que es lo que hace la gente normalmente.
0: Sí, en realidad es cuando preguntas, ¿qué tal? ¿Cómo estás? Porque quieres contar tu vida, ¿no? ¿Cómo estás tú? Bueno, pues a Valentina también la hemos presentado, os decía, bueno, a retomar el hilo, como una de las dos únicas personas, en esto no vamos a insistir mucho más, porque yo sé que a ella también le da como cierto apuro, pero hay dos personas de una gran plataforma. ¿Decimos el nombre o no, Valentina? ¿Lo decimos una vez o no?
9: Valentina, ¿no?
14: No, lo decimos de una vez para que no haya misterio.
0: Vale, dilo tú que lo dices mejor, porque claro, como hablas con ellos y con las de Los Ángeles, ¿cómo dicen ellos? Ellos no dicen Apple, porque eso Apple...
14: Es Apple.
0: Apple, claro.
14: Apple TV.
0: Bueno, pues ella trabaja... Hay dos personas, las dos están en Castilla, una en Valladolid y otra en Burgos, y una de esas personas es Valentina, y desde allí vamos a conectar cada madrugada del jueves al viernes.
10: ¿Y la otra quién es?
0: La otra es la que trabaja en Valladolid o en Burgos.
10: Vale.
0: Valentina es una de ellas dos y la otra también que es una...
10: ¿Puedes inventar el nombre? Que tampoco creo.
0: Bueno, no sé, a ver por si le da... Podemos decirlo, Valentina, ¿cómo se llama la otra persona?
14: Se llama Juan,
0: vale.
10: Vale, ya sé quién es.
9: Ah, sí, Juan de Valladolid.
14: El Juan de Valladolid.
9: Nombre de oyente.
0: Sí. Oye, pero déjame, como tampoco vamos a recrearnos mucho en eso, ¿cómo es lo de trabajar? Es decir, esto para ti no es una hora tan extravagante, no hay mucho jet lag porque son las 4:22 por aquí, por estos pagos. ¿Cómo es lo de trabajar con una gran plataforma instalada además con ese peso de la marca multinacional como Apple, trabajando desde tu casa en Burgos?
14: Le voy a quitar todo el glamour inmediatamente.
0: Sí, por eso, es que es lo que quiero que hagas.
14: Tengo toda la suerte de teletrabajar y estoy en mi casa siempre y puedo hacer eso de pues ponerme un jersey bonito en invierno y debajo pues el pantalón del pijama y estar viendo a mi gato de lado. Pero mi trabajo, como casi todos los trabajos del mundo, da igual a lo que te dediques, al final la gran mayoría del tiempo estás llenando Excel y mandando emails. Y mi trabajo es básicamente ese.
0: O sea,
14: contestar muchos emails.
0: Lo más bonito es el entorno en el que estás, quiero decir, en Burgos, porque claro, después ha volcado todo esto, todas nuestras ilusiones ahí en un Excel. El Excel, sabemos que una hoja de Excel lo aguanta todo. Oye, por cierto, el gato, que cuando hablé contigo este verano para proponerte que nos acompañaras y que nos guiaras por lo de las series, por lo de ficción, aquí en El Se Amanece, me dijiste, bueno, no hay problema, ese día, con la hora, ta, ta. Pero tengo un invitado que a lo mejor puede surgir en cualquier momento. Ahora está calladito, está durmiendo, lo tienes controlado.
14: Sí, sí, sí. De momento. ¿Sabes cómo son los gatos que a veces crees que te hacen más caso o que quisieras que te hicieran más caso del que te hacen? Lo estoy mirando porque yo soy loca de las series, loca de los gatos. Sí. Y tenemos en casa 6 cámaras puestas en los sitios por los que más se mueve. Y a veces, cuando estoy viendo la tele, tengo el iPad en la mesa, uh-huh, en la mesa de delante del sofá, así multipantalla, para sí, ver dónde Molina está el gato, como si fuera Carrie de Homeland, no sé si os acordáis.
0: Hombre, sí, por supuesto.
14: Sí, claro. Pues claro, igual. Y mi gato ahora mismo está en la habitación, que él duerme a los pies de la cama, lo estoy viendo, y está durmiendo, o sea, pasando de mí totalmente.
0: Pasa absolutamente, no le ha parecido tampoco nada glamuroso que tú te estrenes aquí en el Se Amanece, que te esté escuchando
14: no le puede
0: todo
14: importar
0: el mundo, desde Burgos al mundo y tal, y el gato ahí, bueno, igual otra madrugada nos da la murga, ¿no? Y quiere algo de protagonismo.
14: Correcto.
0: Ahí está. No hará falta que pongas el efecto, Pablo, en alguna ocasión.
9: No, sí, lo ha hecho él con la
14: te
9: boca.
14: Te lo digo,
9: lo
14: que Pablo, si se despierta y viene a decir algo, no va a hacer falta el efecto.
0: Seguro que no hará falta. No sé si te había interrumpido, Edgar, que ibas a apuntar algo.
9: No, digo que, jolín, con tantas cámaras ya puede ir a comprar el pan que no se le mete los ocupas, ¿eh? Madre mía, ya, 6 no, cámaras.
0: Es que, a ver, es la mansión de Valentina, está todo monitorizado y tal.
9: Claro, yo en mi piso de 38 metros cuadrados, si pongo 6 cámaras, las tengo que poner todas en el sofá.
0: A ver, 900, 100, 800, venga, vamos a entrar. Y Valentina, además, nos va... Esta semana hay muchísima tela que cortar, hay, no sé si nos va a dar tiempo. 15 series. Esto, bueno, dime, aunque sea un titular, ¿esto va a ser la tónica cuando creíamos que pinchaba un poquito el fenómeno este de las plataformas y que ya no se podía producir tanto? Bueno, está todo el mundo, y después haremos, incluso si tenemos tiempo, hasta un recorrido, una vuelta por el mundo de series que hay, desde nórdicas, alemanas, israelíes, coreanas, australianas, polacas, de la India, pero ¿a este ritmo vamos a ir esta temporada? ¿Esto es un apunte de algo o es solo para presentar credenciales en el principio de temporada en las plataformas, Valentina?
14: Generalmente suelen estrenarse bastantes cosas. Luego hay semanas que son más flojas, y de estas 15 series, pues algunas son bastante anecdóticas, sí, que igual la gente llama la atención o no. Simplemente pues informamos de las novedades que hay.
0: Vale.
14: Pero tampoco es la llegada de títulos fuertes, porque a pesar de que ahora ya se estrenan series todas las semanas y las plataformas ya no se estrenan las cosas como antes, yo que sigo las series desde que se emitía Lost en directo y House y estas cosas, y bueno, si hemos hablado de Emule, alguno más de los que seguían series de aquella época, que era todo cuando llegaba septiembre, era como reyes,
0: claro,
14: para los que seguíamos las series, porque es cuando se estrenaba el grueso de las series en Estados Unidos, que antes no había plataformas, sino que las pasaban por la televisión abierto por aquí, como sería Antena 3, sí, la
10: 4, por ejemplo, House.
0: Sí. Claro. Sí. ¿Qué tiempos aquellos? A ver cuándo llegaba otro
14: House. Esa era la época buena.
9: ¿Qué tiempo de 4, que estaba House y no Iker en la ventana ahí con el micrófono, a ver si cantan cosas de Pedro Sánchez?
0: Pues no, porque de Pedro Sánchez no, pero Iker ya desde el principio de 4
10: estaba. Iker lleva desde el 2000, por lo menos.
0: Sí. Bueno, a ver cuando llega otro Lost o otro Homeland, o a ver cuándo lo podemos recibir con esas alaracas. De momento, 900, 100, 800. Carlos de Madrid, hola Carlos, ¿cómo estás?
15: Hola, buenas noches.
0: Buenas. Igualmente, ¿qué tienes alguna serie por ahí? ¿Quieres consultarle algo? ¿Quieres compartir algo con nosotros?
15: Tengo
0: con Valentina, dime.
15: Tengo una, pero que no es realmente una, y que yo diría que es más que una serie. Que antes habláis de series inabarcables. Yo soy fan de Star Trek.
0: ¿De Star Trek? ¿De todo?
10: ¿De cuál es un Trekkie?
0: Del universo.
15: Claro, de todas. O sea, es imposible abarcarlo todo, claro. Y tengo varias en formato físico, pero claro, es muy difícil tanto estar al día, porque bueno, en España no es una serie que haya sido muy bien tratada, como de hacerse con ella en todos los formatos. Ahora, hoy por hoy, os digo que lo que es todo Star Trek no está completo en ninguna plataforma.
0: En ningún sitio.
10: Pero Carlos, ¿eres de los que hace el saludo ese con los dedos pegados también?
0: Igual sí.
15: Sí, sí, para, tú no me estás viendo, pero sí.
9: ¿Y te peleas con los de Star Wars como los de Spando Vale se peleaban con los de Duran Duran o no?
15: No, no, no, esto es Jolín. Como quién quieres más, ¿a papá o a mamá? No, pues, es, pues, es que no hay que elegir, claro.
0: Oye, por cierto, hay lío en la familia, Edgar, que viene Duran Duran, ¿no? A Barcelona, el otro día vi el titular, te lo envié enseguida, digo, muletas, cuidado.
9: No, ya, no sé si viene a Barcelona o a Madrid, pero seguro que mi hermano quiere ir.
0: Seguro.
9: Y hace solo un concierto en España, yeah. Y Spando Vale seguro que haría mínimo dos.
0: Oye, Valentina, que cuando ha dicho Carlos lo de Star Trek, te oía por ahí decir, pero a ver, ¿de cuál? Porque ahí hay tela que cortar, ¿no? Ahí hay varios universos juntos.
14: Hay muchísimos, es una de esas series míticas que aparte fue pionera en tantas cosas. ¿Estás viendo la de Star Trek Strange New Worlds? Nuevos mundos extraños,
10: que son letras extranjeras.
0: A ver, Carlos, dime.
15: Digo que esa precisamente es la que estoy siguiendo ahora porque es la que está en edición más actual. Sí, sí, me gusta mucho. Yo creo que es una serie que los que la hacen se la pasan muy bien haciéndola y se nota.
0: Ajá. Oye, eso me sorprende. Después de todo lo que se ha hecho, después de todo el universo, ¿todavía os puede sorprender a los seguidores de Star Trek, de ese universo, una serie nueva?
15: Yo creo que sí. Además es una serie que te impulsa a ser un poco abierto de mente, hombre. Sí. Siempre está el fan... Había por ahí un en el equivalente estadounidense del Mundo Today, que es Anna Dionion, había un artículo que decía: fans se quejan de que la última serie Star Trek no es aburrida.
0: Eso es un poquito la pose también, ¿no? Porque si tú alardeas de que te conoces todo de Star Trek, forma parte también de la impostura, el decir, bah, a mí no me sorprenden, esto me parece muy aburrido, porque yo creo que ya lo he vivido, lo bueno es, y lo mejor es apelar a los clásicos, ¿no? Al inicio de los inicios. Bueno, veo que no eres así, que no eres de postureo, porque eres un buen oyente de Si Amanece Nos Vamos.
9: Sí, gracias. Sí, sí.
10: En Big Bang Theory siempre Sheldon hacía la coña de que era malísimo Zachary Quinto.
0: Por eso, claro. Oye, alguien, por cierto, está viendo, Valentina, imagino que sí, o ha visto lo de el spin-off este nuevo de Big Bang Theory. O
10: yo no.
0: ¿No?
10: No, ya sé, no, ya no, se no, me no, quitaron las ganas.
0: ¿No, Valentina?
9: No.
14: Nunca fui fan de Big Bang.
0: Pero por curiosidad. Por curiosidad, ¿no lo habéis echado? Yo he intentado hacerlo con el primer capítulo.
9: ¿No? ¿Y qué pinta? ¿Bien o no?
0: A ver, es que yo... no es lo mismo, o sea, porque es afilar el lápiz de lo más del mundo friki dentro del friquismo que pudiera tener de Big Bang Theory, pero tenía también ese punto de conexión que hacía de ella una serie universal, pero ahí se han ido, creo, de lo que he visto de la serie, que a lo mejor han sido dos capítulos, me parece que
9: se han cerrado.
0: Ahondan demasiado en el friquismo, pero bueno, oye, que tiene
10: pero,
0: su...
10: ¿Pero cómo se llama esta? Es que estaba también la del joven Sheldon.
0: No. Ahora lo buscamos y te digo cómo se llama. Está en HBO, creo recordar, pero que tenemos que hacer una pausa obligada a esta hora en dos minutos más.
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0: Costner logró el permiso para filmar a la manada de búfalos más grande de Estados Unidos, unos 3.500 ejemplares. 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
2: ¿Quién es el que baila con los lobos?
3: De esta forma llaman ahora a ti.
0: El sueño de Kevin Costner había merecido la pena.
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7: Stuart no consigue, sí, la versión country,
8: sí,
7: guitarrera.
8: Ya me acuerdo. Justo cuando has venido el satélite, me ha venido a la cabeza, porque vi el tráiler y me pareció una fumada buena, ¿eh?
7: Totalmente. Stuart no consigue salvar el universo, que ya sí, en el título adelanta el gran spoiler.
8: Que además es que es un secundario, muy secundario, bueno, Stuart, que tiene gracia en el universo.
7: Es el dueño de la tienda
8: de cómics.
7: De cómics, que aliado con alguno de los... Me parece que era el profesor este al que...
8: Sí, mira, el geólogo, ¿no?
7: Exactamente. El menos físico dentro del mundo, o el menos científico dentro del mundo de la ciencia, el que se alía con él. Bueno, además parte de una premisa que, como muy bien dice la parda, y para que lo diga la parda así, con esas letras, de que es una fumada...
8: No, que es una fumada total,
7: total,
8: ¿eh?
7: Stuart, el dueño de aquella tienda de cómics, estamos en un futuro distópico, y rompe por accidente un misterioso dispositivo científico que habían creado Sheldon y Leonard, y esto... Pues lo típico, lo que pasa, un agujero de estos tal...
8: Viaja en el tiempo y cosas raras.
7: Provoca un caos en el multiverso y pone en peligro el destino de la realidad. Bueno, y hay muchos guiños a los protagonistas principales de la serie original. Y bueno, yo creo que para seguir, igual encontramos a alguien por aquí que diga, por favor, ni me la toquéis, porque esto es oro puro.
8: Culto.
7: Seguramente, es de culto. Bueno, estamos con Valentina Morillo, con la que estaremos a partir de hoy aquí los viernes hablando de ficción, de series. Si tenemos tiempo, que al final... Valentina, ya te advierto que si llama a los oyentes y empiezan a escribir como están escribiendo, 900, 100, 800 y tal, igual se quedan testimonial lo de pasar por los títulos de lo principal de lo que está por venir. Pero bueno, queremos
9: pero
7: darle...
9: Pero mucho mejor escuchar a los oyentes.
7: Claro,
9: te he dicho
7: claro.
9: Que no hay muchos estrenos.
7: Ya, así de campanillas, ¿sí? De campanillas. Bueno, alguno aludiremos. Carlos ya ha reivindicado su afición por todo lo que tiene que ver con el universo Star Trek. Y 900, 100, 800, Juancho, en ruta hacia Valencia. Juancho, ¿qué tal? ¿Cómo estás?
10: Buenas noches, si amanece nos vamos.
8: Juanchito.
7: A ver, ¿cuál es la última que has visto y que quieras o recomendarnos o poner de vuelta y media? No sé, tú mismo.
10: Bueno, de vuelta y media no me gusta poner a nada ni a nadie.
7: Vale.
10: Vamos, la última que he visto ha sido la última temporada de Muertos SL.
7: ¿Y qué tal?
10: Pues hombre, lo mejor de toda la última temporada son los últimos 10 segundos del último capítulo.
7: Ah, sí. Uy. Oye, pues a mí...
9: Al final mejora.
7: Ya, bueno, pues desde luego. A mí me ha gustado. ¿Algún fan también de la serie de Los Caballeros?
8: A mí
7: Caballero?
8: Me gusta, pero la tengo pendiente.
11: Yo soy muy fan y me falta fan. Solo la última temporada.
7: Pues yo creo, en la tercera sí que tuve la sensación casi parecida a lo que acaba de confesar Juancho, pero yo creo que esta cuarta, no sé, yo me he reconciliado con la serie. Valentina, ¿qué has visto tú de Muertos SL? ¿Has visto algo o no?
9: No he llegado al final de así que ahora mismo estoy buscando a ver a qué se refiere y veo que hay entrevistas con Alberto Caballero, así que tengo mucha curiosidad por eso.
7: Vale. Pero lo mejor, Juancho, ahora en serio, pero porque lo demás también ha estado a nivel y en los 10 últimos segundos esos ahí hay un anzuelito bueno, ¿o por qué lo dices?
10: Es mejor que la tercera temporada.
7: Sí.
10: Tiene más chascarrillos, tiene más argumentos, está bien, no es... Pero bueno, no es como la primera ni de coña.
7: Ya.
10: Y lo que más gracia me hizo es la última escena del último capítulo. Es que
7: Está muy bien. Está muy bien, sí, sí. Porque tú también eres de las series de la misma factoría, Machos Alfa, etcétera. ¿O no las ves, no las sigues,
10: sí,
7: Juancho?
10: Sí. Sí, a mí lo que me gusta son las series españolas. Sobre todo me gustan las series y las que son cómicas.

0: gusta reírme cuando...
1: O sea, no, cuando no te gusta Águila Roja.
2: Águila Roja, Águila Roja no. Águila Roja
0: no. No, Águila Roja no. Hombre, también ahora, por ejemplo, acabo de empezar a ver que vi ahí en el primer capítulo la miniserie esta, El Padre de Caín, que me encanta la temática. Y ya la he visto. Ahora cuando llegue y me eche a dormir, pues me pondré el segundo capítulo y lo volveré a ver. Pero vamos, que generalmente lo que más me gusta son las series cómicas en las que te diviertes.
2: Muy bien. Oye, volveré sobre los 10 últimos segundos esos del último capítulo de la cuarta temporada de Muertos SL.
1: ¿Tú sabes a qué se refiere? Porque tú sí que la has visto.
2: Sí, a ver, lo que pasa, cuando ha dicho, es lo mejor, recuerdo que me quedé con ese gran sabor de boca, pero ahora mismo no me hagas describir qué es lo que ocurre, bueno, porque no lo tengo
3: mejor,
2: muy...
3: Da igual,
2: que tampoco voy a hacer spoilers si me acordara, no lo sé, pero sí que coincido, desde luego, sin recordarlo exactamente, coincido con Juancho, que es muy buen final, muy buen final.
3: ¿Puedo recomendarle yo a Juancho?
2: Sí, claro.
3: Mira, te gusta la serie española y esta no es española, pero yo creo que he hablado alguna vez de ella, División Palermo.
2: Ah, amigo.
3: Tienes que verla.
4: Ay, buenísima.
2: División, sí. Sí.
3: El humor es un poquito más negro aún incluso que en Muertos SL. Y de verdad que para mí, o sea, hay una primera... Hablabas tú de la última escena. Pues la primera escena de División Palermo, uh-huh, en una tienda de colchones, son como 5 minutos de pura comedia, sí, y de mucha calidad.
2: Bueno, 5 minutos, mantener 5 minutos de mucha comedia y de mucha calidad, eso es realmente difícil. Bueno, Juancho, que te escuchábamos hoy, no estamos coincidiendo con el mejor lugar de cobertura, pero bueno, hemos sobre todo saludado y escuchado a Juancho y lo que nos quería decir. Buen viaje, amigo, hasta luego.
0: Muchas gracias, hasta luego.
2: Adiós, chao. Adiós. Así que División Palermo, decías, te escuchaba por ahí, Valentina. Muy buena, ¿no? Muy buena.
4: Es buenísima. De vez en cuando me vuelven a salir videos cortos en Instagram o en TikTok y me muero de la risa.
2: Sí, o sea, que es de aquellas que, vamos a seguir utilizando el término, que revisitarías también tú, sin dudarlo.
4: Desde luego.
2: Muy bien.
4: A mí me gusta mucho volver a ver comedias porque la verdad es que la vida real es complicada. Y esto de meterte en otro mundo que te hagan reír siempre da gusto.
2: Oye,
4: y la... comedias de esas que tienes varios episodios y te pones uno y te pones el otro.
2: Claro.
4: Y
2: sobre todo cuando seguía el formato clásico de sitcom, comedia, son 23 minutos y ya está. Y sabes que
4: sí,
2: te puedes tomar
4: también
2: una pildorita, porque ahora como ya se han roto los estándares y hay comedias pero que van a la hora 10 y después hay melodramas que son de 25 minutos. Ajá. Y no sé si esto nos despista o no. Andrés en YouTube, en la línea de comentarios de YouTube, dice que la última que ha visto ha sido Sugar, Movistar, de Colin Farrell, que tiene tintes de series antiguas, que a la parda dice, no sé si lo has visto, Parda, pero...
1: No, pero me han hablado muy bien de ella.
2: Sí. Ya, pues Andrés, por lo que te conoce, dice que te... ¿Qué sabes pues qué puedes apuntar tú?
1: Un amigo me habló de ella el otro día.
2: Vale.
3: A mí también.
4: ¿Y tú? Está muy bien.
2: ¿Está muy bien? Sí. ¿Por qué nos gustaría? Sí. ¿Por qué? ¿A quién le gustaría jugar, Valentina?
4: Mira, sale Colin Farrell, es el protagonista, y es un detective en Los Ángeles, pero es como, bueno, ya lo decía el creador, es una carta de amor a las historias clásicas del cine negro, y es que este detective... siempre está así como cuando nosotros estamos con amigos y de repente decimos, ay sí, eso es como cuando Mónica le dijo a Rachel, esas referencias de las series. Este detective, siempre todas sus referencias en la vida son a películas de cine negro clásicas, y te ponen cuando él está hablando, tiene una voz en off a veces, y te cuenta algo, alguna reflexión que ha tenido en la vida, y mientras tanto se van viendo imágenes de alguna película que tiene
3: relación. Qué buena pinta, ¿eh?
4: Entonces es muy elegante, es muy de eso de investigar un caso, pero no como ahora que la gente pues mira el móvil y hacen agranda la imagen y de repente ven en el ojo de la persona que está en el fondo la matrícula del coche. Pues no, este es un detective de esos, de los de antes. Es una serie como muy elegante,
2: a la antigua usanza.
4: Y luego tiene un giro en el sexto episodio que
2: los 10 últimos segundos del set del sexto episodio también son buenísimos.
4: No, es que tiene un giro que igual la gente eso fue en la primera temporada. Lo que pasa es que ahora yo creo que si buscas algo de la serie antes de verla, ya te dicen el qué. Y yo creo que no pasa nada.
2: No pasa nada.
4: Porque podías saberlo desde el principio.
1: De Colin Farrell, que es el protagonista, también aprovecho yo para recomendar la del Pingüino, que solo es una temporada, que es del universo Batman, pero no aparece por ningún lado, o sea que es más bien de la mafia, y que está caracterizado, hace un papelón Colin Farrell espectacular, ¿eh?
4: Sí. Oye, si no sabes que es él...
1: No, que nunca lo dirías.
3: Y bastante cabronazo.
2: Ya, oye, del universo Batman, bueno, entre Batman y Spider-Man también está una que me recomendó, por cierto, Miquel Lejarza, la de Nicolas Cage, que la puedes ver además tanto en blanco y negro como en color, en Amazon. No sé si la habéis visto, ¿sí? ¿Alguno de vosotros?
1: No. Pero es que a mí Nicolas Cage...
2: Como Nicolas Cage en Living Las Vegas.
1: Living Las Vegas, sí, pero quitando Living Las Vegas...
2: Ya. Bueno, sé que todos queríais tener una Valen en vuestra vida, para eso de repente os surge una duda de una serie y ahí está ella que os da una pinceladita como mínimo. Bueno, pues aquí la tenemos, afortunadamente en Si Amanece Nos Vamos. Kiko de Tarragona, a ver qué nos quiere contar, 900, 100, 800. Hola, Kiko.
5: ¿Qué pasa? Si Amanece.
2: ¿Qué tal?
3: ¿Cómo estás, Kiko?
2: Eso es, ¿cómo estás? Kiko, cuéntame, a ver, ¿qué? ¿Una serie que quieras recomendar, por la que quieras preguntar? ¿Qué serie?
5: Bueno, a mí me gustó mucho Castle.
1: Ah, Castle.
4: Ah, sí. De estas series, estas eran las que hubo
1: las que decíamos
4: de,
1: en
4: que
1: cuatro,
4: había...
1: que ponían, sí.
4: Sí, que había un policía o una policía o detective y tenían una persona de fuera, que en este caso era un escritor de novelas. Sí, cuéntanos.
5: Sí, es verdad. Había una inspectora y había un señor que hacía libros o escribía libros.
2: Ya, pero ¿y por qué te atraía? ¿Por qué te gustaba? ¿La sigues viendo, Kiko, o no?
5: La veo por internet, porque la verdad es que... tiene sus puntos de ella muy seria y el otro muy cachondo.
2: El contraste, ya.
5: El contraste es brutal.
2: Bueno, pues reivindicada otra de las clásicas, Castle, y creo que todavía tenemos tiempo para escuchar a Eva de Oviedo, 900-100-800. Hola, Eva.
6: Hola.
2: ¿Qué tal? ¿Cómo estás?
6: Bien, ¿y tú?
2: Muy bien. ¿De qué serie querías hablarnos?
6: Friends.
2: ¿Por qué?
6: Porque parece una... A ver, ¿cómo te lo explicaría? Una panda de amigos.
2: Sí.
6: Que siempre se apoyan.
2: Sí.
6: Y no se me ocurre nada más.
2: Bueno,
1: es muy divertida.
2: Es la base fundacional de la serie.
3: Edgar. No, claro. Yo me he propuesto verla, ¿eh?
2: Bueno, a ver, quien más estudiada la tiene aquí es Valentina. ¿Cuántas horas le dedicasteis a Friends?
1: No sé yo si le habrá echado más horas que yo,
2: hombre,
1: ya te lo digo yo.
2: A ver, pero...
1: Ahí andaremos.
2: Parda, ¿tú sabes lo que comían y cómo se hacían las recetas de todo lo que comían en cualquier capítulo los protagonistas de Friends? Valentina, a ver, defiéndeme, por favor.
4: Os voy a mandar una copia del libro que ya no está a la venta, sí, pero tengo algunos que me quedaron por aquí.
2: Bueno, pero
4: son los que tienen algún defecto. Cuando los demás se vendieron.
2: Bueno, oye, pero tiene el mayor el valor incluso del incunable añadido, sí, al pequeño defecto que lo hace
1: pues
2: como un ejemplar único. Claro.
3: Pues, la parda,
4: pues yo, Friends, imagínate, nosotros para hacer el libro nos vimos la serie entera, cada episodio igual durante ese verano. Bueno, ese verano no, pero fueron varios meses ese año. Y yo diría que 3-4 veces.
2: Cada episodio. Parando,
4: cada vez que hablaban de comida, sí, cada episodio. Y yo después he seguido viéndola. De vez en cuando...
1: Ya por gusto, ¿no? Dice,
4: el año pasado
1: ya
4: la volvimos a ver. Y a veces cuando estoy en hoteles, que viajaba por trabajo y estaba sola, me ponía la tele del hotel y decía, no sé qué ver.
1: Es que hace mucha compañía.
4: Y a poner un episodio de Friends.
3: Yo voy a decir una cosa. Y ahora como que quiero ver la serie, ¿qué me recomendáis? ¿Que la vea desde el principio? ¿Que vea capítulos sueltos, los mejores capítulos?
1: No, desde el principio.
3: Vale.
2: Sí,
1: tienes que ir.
4: Pero que es la primera vez, o la vas a volver a ver.
3: No, yo he visto capítulos sueltos, no he seguido la serie mucho y tengo que decir, y además lo he admitido alguna vez, que a mí nunca me ha hecho mucha gracia lo que he visto. Más allá de, bueno, los dientes blancos de Ross y eso sí que me hicieron gracia. Pero no he visto, no me ha hecho, o sea, eso de reírme a carcajadas, nunca me he reído con esa serie y me gustaría, de verdad, porque yo no soy una persona de esa de, a mí no me gusta esto, sino que quiero verla y quiero apreciarla de verdad. Y por eso os preguntaba si la veía desde el principio, si veía unos capítulos, Valentina, no sé qué me recomiendas.
4: Yo, la recomendación en estos casos, yo a veces, en las comedias, yo soy sincera, yo suelo decir, la primera temporada es floja y rápido, cuando cogen el ritmo es en la segunda, te puedes saltar los episodios. Yeah. O sea, no soy nada purista en ese sentido. En el caso de Friends, sin embargo, aunque sus momentos más álgidos, por ejemplo, la cuarta temporada es una de esas de a veces cuando yo no sé qué ver o quiero desconectar.
2: Cualquiera te vale, ¿no? De la cuarta.
4: Cualquiera de la cuarta y la quinta son así como.
1: Sí, sí, pero el resto pico, también, la, la sexta, la séptima. Sí, o sea, es que no,
4: sí, pero no, esas, no, o sea, ahí momento es donde están los episodios estos del que hacen la prueba aquella y se intercambian los apartamentos porque lo pierden, que ese episodio es
1: sí,
4: buenísimo.
1: Con los
4: cuando que ellos
1: concurso,
4: no saben, sí, que nosotros sabemos, que ellos saben, sí, o sea, eso es buenísimo.
2: Oye, pero en el caso de Friends, me asalta una duda con todo esto que estás diciendo, Valen. ¿Es posible que tú, como la conoces tanto, después el cenit de la cuarta, la quinta, cualquiera, es porque tú ya vienes alimentada de todo el contexto de cómo han ido creciendo,
4: sí,
2: los personajes?
4: Sí, eso es lo que iba a decir.
2: Claro, claro. No,
4: en
2: no
4: este
2: sé, tengo
4: caso,
2: la duda, ¿eh?
4: Yo le diría que la vea desde el principio, porque eso de que no le ha hecho suficiente gracia, que las comedias son muy particulares.
7: Sí, es subjetivo.
4: Y el humor, hay cosas que a veces pues te hace sonreír o no te hace gracia directamente y ahí no hay nada que hacer. Pero Friends tiene mucha química y tiene mucho ritmo para las comedias. Pero en el que, lo que iba a decir, que siempre se me va, es que en este caso yo le recomendaría ver desde el principio porque es una serie que va haciendo muchos ecos de cosas que han pasado y todo es muy acumulativo.
2: Claro,
4: entonces sí tiene
1: hay
4: gracia
1: mucha
4: que te conozcas,
1: sí,
4: a los personajes y sepas cómo van a reaccionar y que se hacen referencias a cosas pasadas. Entonces, en este caso, sí.
2: Bueno, es en cualquier curso de guión, tener la referencia de imprimirte un guión de Friends y ver lo que se cuece ahí, porque si tú...
4: Es espectacular.
2: Es espectacular porque tú intentas leerlo y no entiendes nada. Porque es que está escrito tal y como la virtud, una de las muchas virtudes que tiene Friends, es que hay una química, entre otras cosas, porque nace del lenguaje entre ellos, porque hablan de una forma que solo se les entendería cuando hablan, no cuando lo estás,
4: sí,
2: leyendo.
4: Claro.
2: Y esto ocurre muy pocas veces en los guiones del audiovisual. Haced, por favor, como es muy fácil encontrar por ahí, si queréis hacer ese ejercicio, coged de cualquier capítulo un episodio de Friends e intentáis reproducirlo en vuestra cabeza. Tenéis que hacer unos grandes ejercicios de imaginación para reproducir todo eso y que suene de forma natural y que haya chistes, que haya gracia y que haya ritmo. Hay muchas cosas que se dejan a las entender. Tú no te das cuenta cuando estás viendo la serie, pero que no se dicen y sin embargo están ahí. No sé si tú has hecho algo parecido, has hecho el ejercicio o la tienes tan trillada, Valen, que también tenías claro eso.
4: Eso, no, lo de la estructura de los guiones de los episodios
2: es
4: de
2: brutal,
4: Friends,
2: es brutal.
4: Como tú dices, es de verdad, es que está todo medido milimétricamente. Tienen la cosa que ya también de rodaje en directo, que aquí también se hacía con grandes comedias, con Siete Vidas y todo esto, de que también se cocía un poco, o sea, según veían la reacción del público, si se reía o no se reía de algo que habían hecho, tenían a los guionistas allí y tenían tiempo de cambiar una broma, de cambiar una frase, cambiar el ritmo, de que no se dijera y es que de verdad, o sea, no, para cursos, para gente que quiera aprender a guión o incluso monólogos de comedia.
2: Sí, o por curiosidad, sí, solo por ver, a ver, ¿qué se escribió,
4: sí,
2: para que esto saliera así? Y ya digo que es un ejercicio bastante bastante interesante, bastante curioso. Bueno, ahora como venimos de la magia de Friends, no sé, como ya me habías advertido que tampoco es que haya gran cosa para el paladar, para paladares exquisitos esta semana, pero bueno, a ver si nos da tiempo a nombrar alguna. Por ejemplo, el domingo llega esto de MGM, ¿esto cómo lo decimos? Porque yo lo he oído de todas formas. Valentina, ¿qué decimos?
7: MGM.
4: Sería MGM, pero MGM Plus. Pero decimos MGM, que esta parte, ahora ya con lo de Amazon y con Prime y lo de Movistar, que ellos como que aglutinan cosas, a veces es más fácil. Luego tienes que comprarte suscripciones aparte y bueno,
2: pues ahí,
4: pero es más fácil encontrarlo así. De todas maneras, recomiendo para los oyentes, que es muy útil, hay una web y esa aplicación, igual ya lo habéis hablado aquí alguna vez,
2: a ver.
4: Que se llama Just, J-U-S-T,
2: sí,
4: Watch, de mirar, todo junto. Que ahí pones dices que estás en España y pones en el buscador el título de la serie y te dicen qué plataforma está, si es que está en alguna.
2: Ya está, bueno, pues
4: y es bastante útil.
2: Ahí podéis buscar la que estará desde el domingo, que es una adaptación del clásico de Charles Dickens, Historia de dos ciudades.
8: It was the best of times. It was the worst of times.
2: ¿Una adaptación muy libre o qué podemos esperar de esta historia de dos ciudades, Valentina?
4: Parece un... no sé si libre, pues la premisa es bastante... coge los detalles, pero creo que aquí se van a otra cosa. Está protagonizada por Kit Harington, que es el Juan Nieves, el que no sabe nada de Juego de Tronos. Sí. Es Londres, finales del siglo XVIII, las dos ciudades del título son Londres y París, y aquí tenemos que hay una joven que se entera que su padre, el cría muerto, podría estar vivo, y bueno, en fin. Lo que pasa es que aquí parece que se están centrando en un triángulo amoroso. Que sí existen los personajes en la historia real, pero la historia, es que no lo sé cómo será la adaptación, pero no lo he visto, que es un poco todo más novela histórica, y aquí yo creo que se va más a la parte del triángulo entre Kit Harington, esta mujer, y el hombre que tienen que sacar de la cárcel para que le ayude a encontrar a su padre.
2: Ya. Oye, el 9 de septiembre, el miércoles, es que esta, me parece, el punto de partida es muy, sí, muy curioso, porque sería el cariño... En lugar de encogido a los niños, es cariño, te he encogido a ti. Sí, sí, es así.
9: My husband and I, we take turns supporting each other. So he supported me through
2: la mujer miniatura.
10: My turn.
2: Estará en Movistar Plus.
9: The Nobel. Are you joking? Honey.
10: Not at all. I am creating the bio-agrotech that will change the world. I call it the miracle of miniaturization.
9: This is the top secret project you've been working on?
2: No, no, no. Pues que se ha quedado chiquitilla, ya como una, bueno, como en cariño encogido a los niños, pero ¿qué pasa aquí, Valentina? ¿Qué fumada, qué diría la parda, qué fumada es esta?
4: Es una serie de fantasía, como he dicho, o una serie de fumada. Está basada en un relato de Manuel González y sí, se sigue a una pareja, es una pareja que podrían decir perfecta, pero más que por su relación romántica, porque cada uno es muy brillante en lo que hace. Ha ganado el Pulitzer y él es un científico que cree que va a revolucionar el mundo con su último descubrimiento. Y bueno, toda la relación está un poco en crisis y condenada a la muerte. Pasan cosas y ella queda reducida, como podéis ver el tráiler, yo creo que os llamará la atención.
2: Sí,
4: queda reducida a centímetros, y esto, pues vale, es una metáfora, alegoría de cómo se siente ella en la relación y cómo se siente él también, y bueno. Bueno. Pero visualmente, pues es bastante llamativa. Protagonistas está Elizabeth Banks, que ya la veréis su cara, sabréis quién es.
2: De los Juegos del Hambre, ¿no?
4: Los Juegos del Hambre la podéis conocer. Y él es Matthew McFadden, que es de Succession, pero también algunos lo recordaremos como el señor Darcy, Orgullo y Prejuicio, una de las series, en una escena, la típica escena de la lluvia, con la camiseta no, eso sería moderno, la camisa.
2: Sí, sí. Enseguida lo ha reconocido aquí Laura Martínez. Tom de Succession. Sí. Efectivamente, es él. Bueno, a ver, que tenemos también alguna costumbre que pasa por el rigor de cada viernes hacer el sorteo. Y hoy, para estrenarte, Valentina, tenemos que hacer el sorteo entre todos aquellos que han conseguido número en el juego de los detectives durante esta semana para ver quién pasa a la final mensual. Tengo aquí apuntados hasta 13 que siguen peleándose con la historia, que no hemos descubierto todavía, de la testigo.
4: Estoy intrigadísima yo, ¿eh?
2: Estás intrigadísima. ¿Estás siguiendo la historia, Valentina? ¿Se te ocurre alguna pregunta?
4: Sí.
2: ¿Qué le habrá entregado el alumno a la testigo protegida, que ha cambiado de vida, de ciudad, de tal?
4: Yo te quería hacer otra pregunta.
2: Vale.
4: Cuando ella siente que la han reconocido, ¿ella se preocupa? O sea, ¿la sensación es de miedo, me han reconocido, o es otra cosa?
2: Hombre, yo diría, te voy a decir que carece de importancia para lo que nosotros buscamos, pero, vale, hombre, pues, si quieres
3: hombre,
2: que le demos...
3: tiene pinta de que se preocupa,
2: sí,
3: ¿no?
2: Sí, si quieres que le demos ahí el punto necesario para mantener la intriga, diría que sí, que claro, una testigo protegida que ha cambiado,
4: vale,
2: tanto
4: si
2: de vida...
4: Vale, si es historia más clásica, o sea, es que... Voy a hacer lo que hacen todos los oyentes, es decir, ¿por qué te estoy preguntando esto? Y es porque claro, o sea, la historia sí es más de mafia y el caso ya. Es que no sabía si era alguien de que podía ser, me ha reconocido, pero igual era alguien
2: porque además lo que le escribe, que es lo que todavía no han descubierto los oyentes, lo que estamos por descubrir, es algo es algo que desde luego le va a poner los pelos de punta, porque dice, claro, madre, claro, ¿hasta dónde llegan los tentáculos de...? Ahora entiendo perfectamente tu pregunta, ¿no? No, porque claro, sí, a ella le sorprende, le sobresalta, bueno, la cojona viva, claro, porque cuando le escribe eso que le ha escrito el alumno. Bueno, la retomamos la próxima semana, pero dime un número, venga, no te escapes, del 1 al 13. ¿A quién?
4: El 8.
2: El número 8. El número 8, mira, precisamente había sido el 13. María de Granada jugó ayer. Hizo una muy buena pregunta, igual que todos los que han participado esta semana. María de Granada está invitada a participar en la final de esta, la primera final de esta temporada, que jugaremos el último viernes de este mes de septiembre. Bueno, Valentina, ¿qué tal la primera vez? ¿Qué tal la experiencia?
4: La experiencia muy bien, pero sabes que yo soy, ya te he dicho que soy fan del programa y le tengo mucho cariño, pero he intentado que no se note mucho, pero ahora que no nos escuche nadie, yo tengo que confesar que no sé muy bien por dónde me da el aire, porque yo cuando me conecté hacía 10 minutos literal que estaba dormida. Me he lavado los dientes y me he lavado la cara, pero claro, el cuerpo me pide café, pero sí, yo ahora tengo que intentar dormir para luego ponerme a trabajar, entonces no he podido tomar café.
2: No. A ver, yo te recomiendo que ahora toque. Que yo te recomiendo que te tomes dos cafés, ¿sí?, y que te pongas a trabajar ya y que... lo que hagas
4: voy
2: ahora
4: a tener que hacerlo,
2: sí. Sí, lo que hagas ahora, eso ya lo tienes hecho, ya lo llevas adelantado. Valentina, hasta la próxima semana, muchas gracias, un beso,
4: buen fin de semana,
2: hasta luego, adiós, adiós.

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1: Son las 5, las 4 en Canarias. Hacienda se reúne este viernes con las comunidades autónomas para debatir el nuevo modelo de financiación autonómica, pese al intento de la presidenta madrileña de boicotear esa reunión. Sara Aranda, buenos días.
2: Buenos días. La nueva propuesta contempla 20.000 millones de euros adicionales para las comunidades que podrían destinar a educación, sanidad y otras materias de su competencia. Una reforma que no convence a la mayoría de los territorios, salvo Cataluña y Canarias. El encuentro se prevé tenso. Isabel Díaz Ayuso, la presidenta madrileña, asegura que su ejecutivo no va a acudir y ha llamado al resto de comunidades a no participar. El plan le ha salido mal porque los líderes autonómicos del Partido Popular no han secundado el plantón y se prevé que la reforma salga adelante. La presidenta madrileña ha contraprogramado el encuentro y ha convocado a su ejecutivo en la residencia santillana, en la casita Javier Alonso.
3: Ayuso ya lo ha convertido así en tradición tras cada verano, enclaustrarse un día completo con sus consejeros para preparar el nuevo curso político en la casita, un chalet que es propiedad del canal de Isabel II. En este caso no tiene vistas desde lo alto, pero está a orillas del embalse de Santillana, en plena sierra madrileña. Entre otras cosas, según su equipo, la presidenta se ha dedicado a preparar el debate sobre el estado de la región de la semana próxima, que va camino de convertirse en un pleno monográfico sobre el ático de Chamberí, para regocijo de la oposición y hasta de Pedro Sánchez.
4: Si no puede obligar a la señora Ayuso a que explique quién pagó su viaje a México, O que dé explicaciones por el aticazo que se ha comprado con el dinero, o que han comprado con el dinero de todos los madrileños, y que parece que el señor Feijóo sabía desde abril. Bueno, ayer nos enteramos de que la señora Ayuso, la que no sabía nada del aticazo, parece que visitó el aticazo, ¿no?
3: Es la segunda vez esta semana que el presidente del gobierno hace referencia a la operación sin que Ayuso ni siquiera replique, y ya van 10 días de silencio.
2: La vuelta al cole es inminente, sino que se lo digan a los alumnos de Navarra, que este viernes vuelven a las aulas. Van a ser los primeros. Celeste Marquese, buenos días.
5: Miles de alumnos regresan hoy, 4 de septiembre, a las aulas en Navarra. El comienzo de las clases no será simultáneo en todos los centros y habrá distintos horarios durante estas primeras semanas. Pero más allá de la vuelta al colegio, los puentes, los días festivos, las vacaciones de Navidad y Semana Santa han vuelto a convertirse en algunas de las fechas más buscadas. Y es que el calendario escolar 2026-2027 afecta al segundo ciclo lectivo. Desde educación infantil hasta la ESO y bachillerato, habrán fechas comunes para toda la comunidad, aunque cada centro tendrá la opción, dentro de un margen, de configurar su calendario. Dos colegios en Navarra podrán tener algún día sin clase diferente a pesar de estar en el mismo municipio. La flexibilidad está en los días laborables no lectivos de libre distribución.
2: Y los viernes es día de estrenos. Carmen Álvarez, ¿qué tenemos para hoy?
6: En cines venimos cargados de estrenos. Hoy llegan a la gran pantalla dos películas españolas. Cronos, lo último de Fernando González Molina, que narra la operación policial activada el 17 de agosto de 2017 en el atentado terrorista de las Ramblas. Y Eixam, Enjambre, de Óscar Bernacer. El director mallorquín presenta su primer largometraje, un thriller rural con las abejas como protagonistas, sobre el poder y la libertad. Del otro lado del charco, el estadounidense Eli Roth, conocido por sus producciones gore, estrena en España Dulce sabor a muerte, una película de terror ambientada en verano, donde un tranquilo pueblo se convierte en un infierno debido a una maldición provocada por los helados que comen. Y para acabar las palomitas, el director italiano Paolo Birchi presenta 5 segundos, una historia sobre la culpa y el dolor que sufre Adriano, un hombre que vive apartado de la sociedad desde la muerte de su hija.
2: Y en los deportes, mala madrugada para el tenis español. Tony López, buenos días.
7: ¿Qué tal, Sara? Muy buenas. A esta hora acaba de perder Jessica Bouzas el partido contra la favorita Rybakina, 6-2, 6-4. También ha perdido de madrugada Paula Badosa su partido de segunda ronda contra Coco Gauff, la número 4 del mundo. También es favorita, será rival en la siguiente ronda de Cristina Buxa, que ha ganado sufriendo, llegando al tiebreak en los 3 sets contra Sakatsume. En el cuadro masculino, esta tarde jugará Alcaraz contra Wu y Dani Mérida contra Mikkelsen. Y está en marcha el partido de Alexander Zverev, que ha ganado el primer set contra el francés Jalís, y en el segundo van empatando a 4 juegos.
2: Es todo por el momento. 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
1: 5 y 5, 4 y 5 en Canarias, segunda hora de Si Amanece. Nos vamos aquí en la cadena SER. Bueno, pues ya conocéis a Valentina, que tenía y me preguntabais mucho por Valen y tal. Pues ya la conocéis. Y habéis visto que además es una devota seguidora de los detectives, entre otras cosas, de este programa. Así que, Parda, Edgar, os irá conociendo un poquito más si cabe, y seguro que afinará sobre las recomendaciones de qué series sois las que os van a atrapar próximamente.
9: ¿Eh? Va bien que sepa cómo va el programa y que lo escuche normalmente, para que sepa que la Parda y yo somos bastante idiotas. O sea, quiero decir que no se asuste cuando entre, porque...
1: Vaya
9: zopencos.
1: Oye, Luismi, que es que estaba por ahí. Estaba, no pasa
10: hablando
1: nada.
10: De idiotas.
1: ¿Cómo que pasa? No pasa nada. Buenos días,
11: tonto,
1: hombre.
11: Buenos días, gente.
1: Pasa que sigue haciendo mucho calor y que ahora nos vas a contar. ¿Y recuerdas que tenemos lo del concepto ese que ayer bromeábamos, que no sabíamos si era nuevo? Talent o si era un maquillaje, el Sky View este, ¿no? Que nos,
11: el factor. El SVF, suena también a marca de champús y esas cosas.
1: También. Bueno, pues hablaremos de todo eso.
6: Que tú entiendes.
11: Sí, sobre
6: champú,
11: todo para
6: ¿no?
11: mí. Sí, champú para mí, sobre todo.
1: Oye, lo fundamental, que es viernes, Edgar. Es viernes, por fin te vas de fin de semana, sí. Tu momento más esperado. Además, tienes festival. No porque yo sea Nostradamus, sino que es que ya nos lo has dicho 50 millones de veces en 3 días.
9: Es verdad, o sea, que doy mucho la chapa.
1: Madre mía.
9: Y nada, y si me veis por Zaragoza, saludadme, amigos, que yo además os conozco a todos.
1: ¿A qué te refieres con
9: a
1: eso?
9: Los oyentes.
1: Seguro que es una tonta de las tuyas. ¿A qué te refieres con eso de que los conoces a todos? Porque tenemos, a ver, a veces estamos rayando ahí cercanos a los 200.000 oyentes. ¿Cómo que los conoces a todos?
9: Ah, pues eso, que los conozco. Y si no es así, pues me he matriculado en el máster en hacer que conozca a personas.
1: Ya, o sea que... ¿Cómo es eso?
9: Ayer 5 minutos y pico hablando con una chica y no sé quién es. Y es verdad, y me sabe mal, pero que...
1: No me digas.
9: Te lo digo en serio, Roberto.
1: No se lo reconociste en ningún momento, que a lo mejor ahora la chica te está escuchando y dice...
9: Claro, es que a lo mejor ahora dice, pero será el tío, porque además hay diferentes maneras de afrontarlo. Puede ser, lo que tenía que haber hecho, que es ser directo y decir, oye, mira, ahora mismo no me acuerdo de ti, la verdad, pero sé que te conozco, pero no sé de qué. O también optar por ventilarte rápido, que dices, ay, sí, bueno, oye, que hablamos, que tengo prisa. Ya. ¿Vale? Pero no.
1: Pero no qué. A ver,
9: pero que existe una tercera vía, que es la que elijo yo, que es afrontar el tema y aguantar la conversación hasta que la otra persona dé un detalle.
1: Ya, yo siempre digo, a mí me llama mucho la atención, hay una cuarta vía, que es la buena fuente, que tú dices... O sea, sí, estás como, ¿cómo te llamabas? Y entonces te dice el nombre y dice, no, el nombre ya, el apellido. O si te dice el apellido, ya, sí, pero el nombre, ¿sabes?
9: No, pues mira, lo voy a utilizar. Claro, muy buena esa. Y la que te digo ya a veces funciona, pero otras te pegas 5 minutos y dices, a ver qué dice. Y dices, bueno, pues José Luis ya dejó el fútbol, menos mal. Y tú dices,
1: ¡hombre!
9: ¿Ha sido la mujer de José Luis que jugaba conmigo? Ahora sí, y te digo una cosa, no estoy para nada orgulloso de que se me olviden las caras, se me olvidan muchísimo, porque además hay alguno que, claro, a lo mejor lo conozco de Rasky, pero hay otros que empiezan a preguntar, oye, ¿y tu hermana Gina cómo está? ¿Aún sigue en el Leroy Merlin? Y dice, hostia, este me conoce. O, ¿y tu hermano Germán qué? ¿Aún se sigue descalzando cuando se toma un par de frescas?
1: Por eso, ¿sabes? Eso es conocer bien a Germán, ¿eh?
9: Claro, por eso digo. Por eso, mañicos, si me veis este finde, no me hagáis el lío y no me habléis como si me conocierais. ¿Sí? ¿Me conocéis? Sí, pero si no, no me hables como, hombre, Edgar, ¿te acuerdas de él? Porque yo paso un mal rato, si no reconozco.
1: Hombre, que te digan así abiertamente, oye, te conozco, igual tú no te acuerdas de mí. Ya, pues así se suaviza un poquito la tensión, ¿no?
9: Claro. Puede ser. Pero bueno, ya te digo que para mal rato, el que traigo ahora, ya estoy enlazando.
1: Sí, muy bien, eso...
9: Ojo a la situación.
1: ¿Qué pasa?
9: Salida de la ciudad deportiva del Barça, no sé si sabes lo que se vive allí cuando salen con los coches.
1: Sí, bueno, a veces lo he visto en alguna crónica, que ha habido ya varios problemas, ¿no? Algunos momentos de tensión, recuerdo con...
9: Íñigo Martínez.
1: Por ejemplo, eso es, sí. Recuerdo ese episodio con algunos jóvenes que van a por autógrafos y que después están, o al menos estaban...
6: Y el negocio de las camisetas.
9: Las venden firmadas.
1: Las venden, sí.
9: Pues ahora esos parece que van menos, pero sí hay chiquillos, porque aún no hay colegio, que aún les queda un poco que no han tenido bastante con 36 semanas de vacaciones, aún les queda algunos días, menos a los de Navarra, que les mando un abrazo. La cosa es que sale Rafinha, capitán del Barça,
1: bueno,
9: con el coche.
1: Presuntamente sale Rafinha. ¿No?
9: Presuntamente sale Rafinha. Y una madre se planta delante para que no pase con el coche.
12: ¿Qué te cuesta pararte 2 minutos con ellos, tío? No, ya no.
10: Dos minutos, tío. Mira cómo está esto de gente.
12: ¡Dos minutos! ¡Dos
10: puta bola!
12: ¡Dos hombre!
13: Yo no sé.
12: ¿Quién eres? ¿Quién? ¿No eres futbolista?
10: Vicky López.
14: Yo soy una mujer.
1: ¿Cómo ha dicho? Yo no soy Rafinha.
9: Soy una mujer.
10: Vicky López.
9: Y además, después de comerse toda la bronca, resulta que se trataba de uno de los fichajes del Barça femenino, que es Caroline Nicoli.
1: Es verdad, por favor, si no la tenéis ahora mismo en mente, porque no es que sea súper famosa y tal, pero es que además hay alguna imagen, la más icónica de ella, es una imagen, no sé si es la oficial del club, etcétera, en la que lleva un peinado, el habitual, el que tenemos relacionado de las rastas, tal, como Rafinha, que imagino que iría también de esa guisa cuando va en el coche, y es Caroline Nicoli.
9: Sí, entonces, con las trenzas, sí.
15: Buah, pues han mezclado Rafinha con Caroline Nicoli y con Vicky López, que también decían, Vicky López. Vicky López.
1: No sé, un lío.
15: Total, que ha hecho una reacción que flipas y que la han liado parda, Espero que la señora esa gritona que estaba de todo el rato, ¡no, para ya!, que pida disculpas a Caroline por los trastornos que haya podido ocasionar.
9: Sí, las personas justicieras estas, que eso, que paren un poco. Vaya tierra trágame para esa persona, que es que se puso delante cerrando el paso, y Caroline flipando mucho, como diciendo, no me dejas vivir.
1: No, pero no. Que vamos a hacer una cosa, que es que tenemos un pequeño problemilla de sonido que viene acompañando ahí, como creemos que es de la señal de ahí de Barcelona. Paramos un momento aquí, vamos con Luismi a lo del tiempo, al pronóstico del tiempo, y a ver así mientras si podemos solucionar el sonido ahí, que hay como una chicharrilla que la gente dirá, a lo mejor es propio de estas temperaturas, pero hay como una chicharrilla ahí que está acompañando toda la... Tú lo estabas oyendo por ahí, ¿verdad?
11: Sí, estabas oyendo ahí,
1: y tú decías que son los grillos, sí, que se escuchan en esta época, ¿eh? Sí. Están presentes. Oye, bueno, venga, hablemos, Luismi, mientras, a ver si intentamos resolver el problemilla ese de la chicharra que llega de Barcelona. El calorazo este va a seguir todo el fin de semana, ¿no? Con muchas localidades,
11: sí, señor,
1: que están ahí coqueteando con los 40 grados o más. Se irá enturbiando por el oeste del país y el centro, pero por otra parte, sin apenas lluvias durante todo el fin de semana.
11: Sí, ahí está. Sí que vamos a ir viendo más nubes, pero van a ser bastante inactivas durante todo el fin de semana. Hoy, de hecho, algunas tenemos ahora mismo pegadas en las costas de Galicia, del Cantábrico. También tenemos alguna niebla, de hecho, pegada allí en esa zona cantábrica, básicamente la asturiana, y también algunas nubes que se prodigan por la costa mediterránea. En este caso, son bastante locales. A partir del mediodía, el sol quedará ya más turbio, un poquito más enmarañado en Extremadura, Andalucía, Galicia, Castilla y León. Por tanto, esas nubes llegarán por el oeste del país, pero ya os digo, poco importantes, no acabarán de dejar lluvia. Lo que sí que van a hacer es frenar ligeramente la temperatura en Andalucía o Extremadura, aunque llegaremos otra vez a los 40 grados. Fijaos si venimos de tan arriba, que hablar de frenar y seguimos hablando de 40 grados. Ayer teníamos 45 grados en muchas localidades de Sevilla y de Córdoba. Vamos a llegar hasta los 39, 40 grados en el Valle del Ebro, por ejemplo, en Zaragoza, y también el fin de semana va a seguir ese calor muy destacable para las fechas. Solamente en la costa cantábrica y la gallega, la de A Coruña básicamente y Lugo, es donde nos vamos a salvar del calor más extremo, también en gran parte del oeste de Canarias, pero por ejemplo en el interior de Cataluña, el Valle del Ebro, también otra vez el Guadalquivir, el Guadiana, el Tajo, de 36 a 42 grados por las tardes. Solamente mañana algunas gotas, y además de barro, que van a caer en el centro del país, por ejemplo en Madrid, y poca cosa más. Y ahora mismo, con esas temperaturas que vuelven a estar lindando con los 26, 27 grados nuevamente en gran parte de Andalucía, Extremadura o el Mediterráneo.
1: Y eso que ayer nos comentabas, me parece que era ayer cuando decías, a pesar de que, claro, los días ahora ya no son tan largos, ahora se da alguna circunstancia que hace, y que creo que conecta con esto del Sky View Factor, hace que en algunos sitios, sobre todo, afloje bastante la temperatura, no esté por lo tanto tan recalentada la noche, y eso nos da un pequeño respiro, pero que a pesar de eso ya nos hablas de en algunos lugares 26 grados, 23 ahora mismo en el centro de Madrid. Ayer se nos quedaba en el tintero precisamente comentar algo sobre ese término, el Sky View Factor, que afecta, puede llegar a afectar a esto que estamos hablando, pero también a que el ambiente sea más sano o menos sano, incluso a la salubridad de algunas ciudades.
11: Sí, señor, de hecho, a ver, ver, ese factor de cielo descubierto, ese sky view factor, viene dado básicamente por la anchura de las calles, por la estructura de los edificios. Por ejemplo, una avenida, un gran paseo, un sitio en el que haya, por ejemplo, una rambla, en el que haya, por ejemplo, un bulevar, ese sitio es un sitio más abierto y, por tanto, el aire corre mejor, hay más ventilación, entra más luz y eso hace que esa ciudad, o al menos esa zona de la ciudad o un pueblo, de donde sea, de cualquier localidad, sea algo más salubre, sea algo más sano. ¿Por qué? Porque el aire se renueva, porque durante la noche, sí que es verdad que el cemento, el asfalto, todos los materiales de construcción de las ciudades, el hormigón, reciben mucho calor de día y luego les cuesta mucho soltar todo el calor de noche. Por eso las ciudades siempre son corazones calientes. Pero en cualquier caso, al tener mucho factor abierto del cielo, hace que todo ese calor se pueda ir, o por lo menos parte de ese calor se pueda ir. ¿Qué le pasa a las calles que son más estrechas, a edificios muy elevados, sitios en los que haya, aunque sea un paseo, pero tengas un gran, una gran cantidad, por ejemplo, de rascacielos o de edificios, imagínate, estilo polígono, que el espacio que puedes ver de cielo abierto es mucho más pequeño? Ese espacio más pequeño lo que crea es que las noches sean más cálidas, porque no se puede escapar ese calor. Por tanto, una calle estrecha, en pleno verano, en una gran ciudad, en el centro, por ejemplo, en el corazón de una gran ciudad, es un horno que no se enfría de ninguna manera. Y además es un sitio en el que, al no entrar tanta luz, porque es un sitio más cerrado, sí, a lo mejor a mediodía tienes más sombra y es algo más agradable poder circular o poder andar, pero de noche también es un sitio en el que el ambiente queda más frío, menos frío, quería decir. También hay que decir que, al ser un sitio más cerrado, por tanto, en función de ese factor de cielo descubierto, para que nos hagamos una idea, el trozo que vemos de cielo cuando vamos andando por la calle, pues bien, cuanto más pequeño sea, también es un sitio en el que corre menos el aire y eso hace que sea un espacio más sucio, un espacio en el que se pueda concentrar más la contaminación y un espacio en el que la gente, en general, pues tiene una calidad de vida más baja que si, por ejemplo, vive en una avenida o vive en un extrarradio más abierto a la montaña, más abierto al mar en este caso.
1: Oye, desde luego siempre se remarca una obviedad y es que no es lo mismo el factor ciudad cuando presenta mucho asfalto, espacios grandes, avenidas, pero a las que les da el sol de pleno y el reflejo que proyecta ese calor sobre el asfalto, etcétera, cuando no están protegidas de vegetación, de árboles. Pues no, evidentemente hay que plantar no sé cuántos árboles por metro de avenida para que baje, pero sin embargo aquí se da una paradoja bastante curiosa, que yo no sé si alguna vez hemos tenido tiempo de comentar, que yo no sé si es una leyenda urbana o si es realidad. Es decir, que árboles frondosos, muy frondosos, evidentemente tienen la función de oxigenar, de dar sombra, de proyectar sombra, de refrescar, pero puede ser contraproducente también, ¿no?
11: Puede ser contraproducente por ese SVF y por esa por esa cantidad de irradiación que se puede producir durante la noche. Pensemos, de día se calienta el suelo, se calientan todas las superficies y eso es por radiación directa. Y luego se escapa lo que se llama la onda larga, la irradiación, que es lo que hace que se enfríe una superficie. Claro, tú tienes árboles que son completamente necesarios, como bien decías, que hace que durante el día las ciudades no sean tan cálidas y lógicamente oxigenan y son espacios de sombra que en un país como el nuestro, que cada vez necesita más sombra y a poder ser natural, que conste, pues eso es importantísimo, tener esos árboles ahí en esas ciudades o en cualquier localidad. Pero ¿qué pasa? Que gran parte del calor que se ha quedado almacenado en la ciudad luego no se escapa por los árboles, porque las copas de los árboles, todo lo frondoso que puede ser un árbol de sombra, hace que no se pueda irradiar el suelo. Por tanto, hace como un efecto invernadero. Y sí que es verdad, y está demostrado además, que durante el día se frena mucho la temperatura, pero claro, de noche esas calles no se enfrían. Por tanto, sitios o calles, casas, pisos que estén puestos justamente en un sitio en el que haya muchos árboles, de noche no se enfrían tanto como otros sitios que estén más despejados. Pero claro, dices, ¿y qué hago entonces? ¿Pongo más cemento para no tener árboles? No, tener cemento, así de claro lo digo, el cemento es el cáncer del clima cualquier sitio del mundo.
1: Entonces, ¿cómo hay que actuar aquí? No plantando árboles que tengan una copa tan frondosa, teniendo mucho cuidado a la hora de, no sé si en la poda se puede más o menos equilibrar eso para que entre el sol, nada, lo justito, pero para que pueda salir y evaporarse también ese calor condensado. ¿Es en la poda donde podemos arreglarlo, Luis mío? ¿Cómo?
11: Habría como un par de tareas que se puede hacer. Sí. La primera es esa, podar adecuadamente los árboles. Además, ya está demostrado que hay un montón de árboles, sus ramas, que se meten en las casas, que dan entre los hilos de teléfono, por ejemplo. Todo eso es un problema, por tanto, hay que mantener esos árboles. Y luego a poder ser, sí, plantar árboles, pero dejar algunos huecos sin ellos. Huecos, estamos hablando que de poco más de 20, 30 metros entre uno y otro. No estamos hablando de dejar un bosque en un barrio y no tener otro bosque hasta la otra localidad, no. Todo. Hablamos de compensar y dosificar un poquito la cantidad de árboles, porque pensemos que tener muchos árboles también requiere mantenerlos en forma de regadío, porque con estos calores que tenemos en nuestro país, de poco sirve, ya lo hablamos en su momento, de poco sirve tener un montón de árboles si luego las hojas se caen porque se secan.
1: Todo en su justa medida. Luis Pérez, que yo creo que ya hemos, la chicharrilla esa, yo creo que la hemos reducido a la mínima expresión. Seguís por ahí, ¿verdad, Parda, Edgarita? Estáis ahí. Bueno, oye,
9: creo que
11: limpio.
1: Sí, que no, pues nada, una chicharrilla que sea
11: la Parda para pisar un cable, como siempre.
1: No, se oye bien. Iker, tú no tendrás nada que ver con esto. Esto no habrá sido cosa de Clarita ahí en Radio Barcelona, ni nada.
13: No, descarto, Para mí es la hipótesis más plausible.
1: Seguro que sí.
9: Yo, para mí, ha sido un Tierra Trágame.
1: Mira, ahí lo habíamos dejado, en el Tierra Trágame. Luis Pérez, un abrazo muy fuerte. Hasta la próxima semana, amigo. Muchas gracias.
11: Buen fin de semana, gente.
1: Hasta luego. Lo habíamos dejado en el Tierra Trágame este de los aficionados que están esperando la salida de los jugadores del Fútbol Club Barcelona, como en la rotonda de Valdebebas en Madrid, pues allí, y parando un coche en el que creían que iba Rafinha, y sale una futbolista, uno de los últimos fichajes del Fútbol Club Barcelona, y dice: no soy Rafinha, soy una mujer.
9: Eso era lo que pasaba, era un Tierra Trágame, y con lo que voy ahora es con un Agua Trágame.
1: ¿Cómo un Agua Trágame? ¿Qué es eso?
9: Porque se habla mucho de que si mi boda en chándal fue ridícula, he recibido muchas críticas.
1: Eso se ha sido mitiquísima tu boda en chándal.
9: Es muy famosa, pero yo lo acepto todas las críticas. Ahí me flipó, pero cuidado, que me han adelantado por la derecha.
16: Con el agua por encima de las rodillas se ha dado el sí quiero esta pareja. Esta iglesia completamente inundada no ha impedido a los novios llegar hasta el altar. La novia avanza con su vestido blanco completamente empapado. Al otro lado espera a su prometido. Por un momento parecen olvidar que están anegados por el agua. Las lluvias monzónicas que han azotado Filipinas durante las últimas semanas no les han dejado otra opción.
9: Hombre, sí tenían otra opción de esperarse un poco a que no estuviera inundada la iglesia, y no tenías por qué poner tampoco Nociones Modern, aunque te guste, de Metallica. Creo yo, vamos, no sé.
13: Poza, a mí me parece muy romántico.
1: Ah, sí, ¿verdad? ¿Tú te casarías con el agua por encima de las rodillas,
13: Pelayo? Y con el agua al cuello, y en una cloaca, y en una piscina con piraña. Lo jodido es casarse, ¿eh? Pero bueno, que ya tengo a la posible candidata, ¿eh? Cuidado.
1: Anda, cuidado. Esto es noticia, esto es novedad. ¿Estás saliendo con alguien, Peláez, o qué?
13: Sí, con Loli, mi vecina del tercero segunda, ¿eh? Cada día la espero en el portal y salimos juntos del edificio.
1: ¿Y dónde vais?
13: No sé, supongo que ella a trabajar. Ayer le sujeté la puerta y me dio las gracias, ¿eh? Si hace nuevo amor, que baje Dios y lo vea.
9: Lo mejor es que algunos lo hemos hecho. Pero bueno, a lo que iba, que ha vuelto mi sección prefe de la televisión. Pensé que lo iban a cancelar y que ya me tenía que encadenar un árbol o hacer alguna liada. Pero sí, ya está aquí de nuevo. Y ahora con Coles.
1: Dentro de Son Soles, eso es lo de las entrevistas a los... Sí. Este es el juego de niños del Y ahora Son Soles, ¿no?
9: Sería así, es además mejor naming de la sección, imposible tenerlo. Y además, preguntas certeras y respuestas mucho más.
17: ¿Qué harías tú para que la gente no estuviera triste ahora que tienen que volver al trabajo?
18: Enfadarse, respirando 10 veces.
17: ¿Qué crees que deberían hacer para no estar tristes?
18: Pensando en cosas bonitas.
1: Claro.
17: ¿Cómo qué?
18: Flores, mariposas, mariquitas, la luna, el sol y...
1: eclipse.
18: Pensar que no es lo peor.
17: ¿Y qué es lo peor?
18: Que te atropelle un coche y un tren y te muera.
1: Eso es mucho, claro, mucho peor que tener que ir a trabajar cada mañana.
13: Que te atropelle primero uno y luego otro.
9: Primero un coche y luego un tren, por si acaso.
1: Como los caballitos, ¿no? Sí.
9: Sí, es tremendo. Me ha recordado a la niña cuando en la pandemia, que entendió mejor que muchos adultos que había que tomar precauciones.
19: Es un poquito peor porque no puedes respirar del todo, pero no pasa nada. Es mejor eso que morirse.
1: Claro, claro, cargadas son reflexiones cargadas de sentido común, ¿eh?
9: Pero claro, si hablamos de niñas, no podemos olvidarnos de la mejor. De la que cuando le preguntaron qué quería ser de mayor, lo importante no era su futuro, era el futuro del colegio.
20: 6 de cada 10 niños de esta clase trabajarán en profesiones que aún no existen, aunque sueñan con trabajos del presente.
21: Quiero ser bombero, cantante, veterinaria, y mi mayor deseo siempre ha sido que el colegio sea destruido por una bomba de destrucción.
1: Bueno, eso es sinceridad y lo demás son tonterías, ¿eh?
9: Queremos encontrar a la niña. Si alguien nos escucha que la conozca, por favor, que nos envíe un mensaje, porque...
15: Bueno, que igual ya tiene una edad.
9: Por eso te digo, que ahora ya tendrá casi sus 20 añicos, que eso hace años.
1: Estaba calculando yo, no sé por qué a mí me suena de los principios de la Sexta surgió hace 20 años, o sea que...
9: Sí, bueno, igual el vídeo tiene 12 o 13
15: años. Sí, es esa abuela ya.
9: No tanto, pero bueno.
1: Bueno, una edad tiene.
9: Una edad tiene. Lo que sí que es nuevo de ahora es Rueda la Letra, pero te prometo que voy a parar ya con ello.
1: Todos los días con lo de Rueda la Letra.
9: Estoy dando la brasa con ello, ¿eh?
1: Ya.
9: Pero es que llevamos varios días diciendo que si somos team pasapalabra, que si hay que mojarse...
1: Y todo eso antes de ver el nuevo programa. Estamos ya posicionándonos, ¿eh?
9: A tope, hipócrita fueguísimo yo, ya lo digo. Pero es que, claro, nos cambian algo de repente y nos fastidia. Pero han estado muy elegantes, afrontando y dejando claro que, claro, la gente se va a dar cuenta de que antes se llamaba El Rosco, cuando lo vean.
1: Igual un ejercicio de hipnosis colectiva y nadie se acuerda del Rosco.
9: Yo creo que sí, pero podían haber dicho lo que antes también tenía una redondica con letras, ¿vale? Pero no.
22: Vamos a jugar la prueba más emblemática y más famosa de la historia de la televisión. La que siempre se llamó El Rosco y que ahora es... La rueda.
15: La rueda, como vaya mal de audiencia, lo que va a rodar es más de una cabeza, ¿sabes?
1: A ver cómo va, porque bueno, en Mediaset están confiando en eso como el clavo ardiendo, a ver si le salva de la...
9: Y las imágenes que tiene son bastante chulas, ¿eh? El plató está bastante guay. Y bien jugado Sober ahí, hombre, que a mí ya me va convenciendo un poco más. Igual me cambio de bando.
1: No te precipites, por si acaso.
9: Vamos a guardar un poco. Bueno, eso será a partir del lunes, como el nuevo programa de Jesús Vázquez, que, bueno, no sé si es a partir del lunes, tenía que haberlo mirado antes, si empieza el lunes o el jueves.
1: Pero ayer lo dijiste, cuando no concreta todavía dicen próximamente.
9: Eso, para pues próximamente.
1: Claro, para coger a la competencia con el paso cambiado. Próximamente.
9: Y de repente, ahí lo tienes, toma, Jesús Vázquez. El tema es que es un concurso que... Te sientas en una silla y creo que se mueve.
23: Yo qué sé. No es solo un concurso, es una carrera. No basta con saber, hay que avanzar, resistir y llegar más lejos que tu rival. Bienvenidos a El Túnel.
24: El concurso del que no podrás escapar.
23: La competición arranca en 3, 2, 1.
24: Solo quien se atreva a cruzarlo descubrirá qué hay al otro lado del túnel.
1: Joder, Jesús Vázquez cada día está más joven, que tiene 61 años Jesús.
9: Sí.
1: Y la voz se le va poniendo de niño, ¿no? Está la voz de cuando presentaba Hablando se entiende, la Vasca,
15: sí.
1: Que fue
15: la quinta marcha,
1: También.
25: Un momento, porque creo que este programa es un plagio.
1: El túnel.
25: Ya existe un programa donde se muestra lo que hay al otro lado del túnel. Y no es otro que Cuarto Milenio. Solo espero que el bueno de Jesús Vázquez no se dedique también a poner psicofonías.
9: Bueno, cada uno cambia. Tú también has cambiado, Iker. Antes solo hacías fantasmas y eso, y ahora haces más cosas.
1: Sí, bueno, venga, va, tira.
9: Bueno, nada, aguardaremos a ver qué hay al otro lado del túnel. Lo que sí sabemos es que Jesús Vázquez no salió muy contento de Mediaset.
1: No mucho, no le han hecho el homenaje a lo mejor que se merecía. No.
9: Pasó algo, ¿eh? Sí. Ahí pasó algo, eso es como cuando se fue Raúl del Madrid, ¿sabes? Que dices, algo que nos tiene que contar algún día, pero...
25: Pues no se lo va a contar.
9: Ojito, pincho a la rajada que pegó ayer en el micrófono de 20 minutos, que ya sabes que el medio se llama 20 minutos porque si estás 20 minutos sin dar señales de vida, te hacen un que fue de.
26: ¿Te has reconciliado, entre comillas, con la profesión? ¿Alguna vez has perdido la ilusión con estos tiempos?
27: Sí, alguna vez he perdido la ilusión. Hace poco perdí la ilusión, me he reconciliado con la tele, pero hubo gente que me hizo perder la ilusión y bueno, el tiempo pone a todo el mundo en su sitio. Hasta aquí puedo leer.
15: Pues yo no sé por quién iría eso, ¿eh? Bueno, se le notaba con un poquillo de resquemor al pavo.
1: Ya, no sabemos, no sabemos. Podemos deducir, pero no se sabe.
15: No, claro, es que no, lo ha dado por sentado lo de Mediaset, pero no...
1: Igual no.
9: Bueno, vamos con más estrenos. No son de programa, porque ya existían. Son de platós.
1: Platós, es verdad que sí. Se están estrenando. Yo no sé si se están estrenando y presentando más platós. Se están presentando por encima de nuestras posibilidades.
9: Sí,
1: creo,
9: ¿no? hay 26 platós nuevos. Uf. Y 24 programas. Ahí sobra. Pero bueno, nos lo mostraron, pero... tanto Más Vale Tarde como Al Rojo Vivo han ido ahí los de Reformas a lo Bestia.
0: Me gusta. Pues la verdad es que el de Al Rojo Vivo me ha sorprendido. Me gusta aún más.
2: ¿Qué le habías pedido así?
0: Pues esas líneas nórdicas, minimalistas, más luz.
1: ya empieza a ferrear.
2: El mío, en cambio, es juvenil y moderno, como yo. No podía ser de otra manera. Fíjate qué maravilla. Aquí voy a estar muy a gusto. Que aún...
0: Yo te digo,
3: Aura no sabemos si tienen. Lo que sí que tienen son platós nuevos. El lunes 7 de septiembre los estrena. Para entonces quizás consigan farmear algo mejor.
1: Sí, la música.
15: Aquí lo que hay que farmear es audio.
1: Claro, hombre.
15: Porque la música estaba muy alta. Se escuchaban más los violines del Ave María de Schubert que al reportero.
1: Sí, pero bueno, a ver, lo esencial. Antonio Ferreras, estrenas plató.
15: Así es, que después de 17 temporadas, el antiguo plató estaba más hecho polvo que yo después de unas autonómicas. Y no solo estrenamos plató, también tenemos un nuevo pactómetro, reluciente, preparado para las próximas elecciones generales de 2027. Periodismo.
9: Ya, han hecho la broma de farmear Aura.
1: Sí.
9: Y ojo con las brometas de farmear Aura, que te esperas una semana más y ya quedan antiguas.
1: Ya están quedando, antiguas, ¿verdad?
9: Están quedando fuerilla ya, que eso ya se está volatilizando y va al país imaginario donde está la llama de ola que hace y los Terian. O sea que,
1: oye, los Terian, qué poquito duró, ¿verdad?
9: Sí,
1: qué
9: eso poquito... duró poquísimo. Menos que farmear Aura, yo creo, ¿eh?
1: Mucho
9: bueno,
1: menos,
9: por
1: ahí. Fue preguntarme la chiquilla aquella si yo era el señor Terian y,
9: ¿verdad? Que sí,
1: y
9: sí,
1: se difuminó todo, ya acabó.
9: ¿Tú no serás Roberto Terian? Bueno, hay una cosa que me hizo mucha risa y que no debería, porque la gente de Vallecas lo está sufriendo.
1: Sí.
9: En un programa deportivo fueron con el presidente del Rayo.
1: ¿En qué programa deportivo?
9: En un programa de, pues, de la competencia, lo se
1: vale,
9: puede decir.
1: Entonces, no lo diga.
9: No, sé, ver, no, lo, diga porque, no lo digo porque ellos no dicen el mío.
1: Ellos no nos dicen, pues en Si Amanece nos vamos. Mira que nos llevamos bien con la gente, pero claro, los suecos que les dirigen un poquito el marchamo dicen, no, aquí no se puede. Entonces nosotros tenemos que actuar igual que ellos. Un programa de deportes
9: que donde se tendría que jugar ya mismo un partidazo del Rayo.
1: ¡Tira!
9: Me ha salido mal. Bueno, a lo que iba, un programa que el presidente del Rayo iba con un micrófono y el presentador de dicho programa iba con otro.
1: Paseando por allí,
9: caminando,
1: por el campo.
9: Paseando por el estadio de Vallecas para demostrar que ahí se puede jugar perfectamente. Sí. Y resulta que el césped era un secarral, que ahí se puede rodar escenas de Breaking Bad, pueden meter la autocaravana.
1: Sí, no está exagerando.
9: Pero para Martín Presa está muy bien.
4: ¿El césped está bien? ¿Este césped está bien?
5: El césped para jugar, yo lo veo perfecto. Yo lo veo un poco ahí decolorido y no sé. Sí, pero bueno, es la tonalidad de un césped bermuda. Pero si pasas por el césped tiene una altura homogénea.
1: Sí, la tonalidad, y hay que diferentes semillas.
15: Guys, o familia.
1: ¿Qué pasa?
15: Me ha dicho mi compañero Íñigo, el de las plantas, que efectivamente Vallecas está estupendo. Estupendo para plantar patatas, usando siempre un buen abono y un sustrato de calidad para reforzar. Fácil, sencillo y para toda la familia. ¡Agur!
1: ¡Agur!
9: Césped bermuda, ojo, Bueno, antes hemos dicho que somos team pasapalabra, que en esta vida hay que mojarse, y un día dijimos que en el conflicto de la oreja de Van Gogh, que somos team Leire a muerte.
1: Eres. Dije, bueno, eres. No nos metas a todos ahí en tu mismo saco. O sea, no hables con nosotros.
9: No, que resulta que Roberto Sánchez es del Team Amaya.
1: Ya
9: entonces...
1: estamos con la polarización, hombre. Yo no he dicho nada. El que no me haya mostrado como el presidente del club de fans de uno de los teams no quiere decir que sea el otro.
9: A mí sí. Bueno, no pasa nada. Aquí hay democracia. Puedes admitir que es del Team Amaya. Que sepas que ayer le preguntaron a Xavi San Martín y negó un rumor que tenía mucha fuerza.
6: Se comentó al principio que iba a ser entre...

0: nada menos que 369 kilos. Y atención, porque para moverla no basta precisamente con cogerla en brazos.
1: 369 kilos, 500, para ser exacto.
2: Eso es.
3: ¡Qué barbaridad!
2: ¡Qué barbaridad, presidente!
3: ¿Qué es lo que diría Gurruchaga? Tampoco la veo para tanto, ¿eh? Y con eso yo tengo para comer crema y cabello de ángel, pues un par de días. Sí lo alargo mucho.
2: Presidente, alargo mucho.
3: ¿Qué pasa?
2: ¿No dijo usted no se acuerda, tiene también memoria de pez o qué? ¿No dijo usted que iba a dejar de aparecer cuando se hablara de comida?
3: Hosti, tú tienes rao, ¿eh? Pues entonces con esa calabaza podría hacer un pedazo de decoración para Halloween.
2: También.
3: ¿Lo ves? Es que tiene menos gracia, cuyón.
2: Mejor la comida, claro.
4: Si amanece, nos vamos con Roberto Sánchez.
2: 5:35, 4:35 en Canarias. A esta hora abrimos el kiosco de prensa con Cristina Zamorano. En la prensa, donde en portada se intenta condensar todo lo que pasó, todo lo que se dijo, todo lo que se debatió ayer en una larguísima sesión, en la comparecencia del presidente del gobierno en el Congreso. España revisará la cooperación con Marruecos tras la crisis. Ese es el titular con el que abre El País.
5: El presidente no ve pruebas sólidas contra Marruecos. Es lo que señalan ABC y La Vanguardia. Pero dice que si surgen, será contundente.
2: Además, carga contra la policía y el CNI para salvarse, según titula ABC.
5: Feijóo sostuvo que Sánchez está bajo chantaje de Rabat y animó al presidente a incluir las conversaciones de Pegasus en los informes que hará públicos.
2: Sumar y los aliados de la investidura reprochan al líder del PSOE su defensa del país vecino.
5: Y admiten que no se puede tomar por tonta a la gente. Vox le acusa y pide juzgarlo por traición.
2: Más asuntos de esta mañana. SEAT al borde de la desaparición, lo leemos en El País.
5: ABC recoge que Volkswagen planea eliminar la marca SEAT tras más de 7 décadas como referencia española.
2: La estrategia del grupo alemán pasa porque en 2029 ya no se fabriquen automóviles con esta enseña.
5: Y confirma su plan de ajuste para despedir a 100.000 trabajadores. Además, la decisión deja en el aire 4 fábricas alemanas.
2: Bueno, ahora va a centrar todos los recursos en la rentabilidad y la electrificación de los modelos de Cupra. Del exterior, el gobierno de Meloni ya es el más longevo de la Italia moderna.
5: Es el titular de El País. Los 3 años y 10 meses y medio de mandato le permiten superar a Silvio Berlusconi.
2: Meloni, cuyo balance como gobernante, dice, es pobre, celebra hoy el hito con un acto festivo en Bari.
5: El Mundo recoge que la presidenta bate el récord de Italia para cambiar Europa desde dentro.
2: Sí, y cuenta también este periódico que gracias a su pragmatismo ha logrado afianzar la estabilidad política en el país transalpino. Un hombre sobrevive 9 meses con un riñón de cerdo, es titular del País.
5: Después de recibir en 2025 un trasplante de riñón, el paciente vivió 271 días sin necesidad de diálisis.
2: Esos 9 meses son el récord de duración para un trasplante de animal a persona.
5: Luego, recoge El País, recibió un riñón de un donante humano.
2: Titula ABC, leemos también esta mañana, el AVE pierde 3 millones de viajeros por Adamuz y por el deterioro del servicio.
5: El número de pasajeros en larga distancia cae un 15% hasta junio, el mayor retroceso desde que hay registros, excluidos los años del COVID.
2: Más titulares en La Vanguardia, Illa da su apoyo a Zelensky.
5: El presidente de Cataluña transmite la solidaridad catalana ante la invasión de Rusia e invita al presidente ucraniano a visitar la comunidad autónoma.
2: Y cerramos el repaso de los titulares con este del diario.com. Es, dice así, textual, para mí el año empieza en septiembre. Un titular de estos en primera persona y habla de por qué el fin del verano también para muchos es como el momento de reinicio.
5: El final de época estival a veces coincide con la obsesión por estrenar cuaderno y rediseñar la rutina con el inicio del curso escolar, aunque el colegio haya quedado atrás.
2: Y como en todo, hay quien lo vive con la ilusión de las nuevas oportunidades y hay quien lo afronta con la melancolía de dejar atrás el verano.
5: Y sigue diciendo este artículo que el comienzo del nuevo curso en septiembre no garantiza el cambio, pero sí nos da unas semanas en las que la motivación de cambiar es mayor.
2: Bueno, septiembre, el inicio del curso, el inicio de la temporada, sí, para muchos es como el inicio del... Incluso tiene más importancia, ¿no? De cara a reactivar nuevos proyectos, a iniciar nuevas etapas. Igual para muchos tiene más importancia que el principio del año natural en sí. El año natural, que lleva un orden más o menos lógico, no como el de la Liga, que decíamos, ayer hubo partido, empate a cero, pero no a nada, por lo que he oído de las crónicas, que hubo de todo.
6: ¿Cerocerismo?
2: No,
6: nada de cerocerismo, muchas ocasiones, ¿eh?
2: Hubo gran intensidad en ese empate a cero entre Real Sociedad y Celta. Decíamos partido de la jornada, se va a jugar a partir de hoy la jornada 4, pero este es de las 6, ¿no?
6: Este es de la jornada 6.

0: Ya que cuando se dispute esta jornada ambos equipos tendrán competición europea. Un punto que no vale de mucho a ninguno de los dos, aunque fue un buen partido, sobre todo, como dicen siempre, para el que no es de ninguno de los dos equipos. El Celta sigue con su crisis, con solo 2 puntos en 4 partidos, y vamos a escuchar a su entrenador, Claudio Giral.
1: Nos falta ahora mismo pues ese punto de ambición al gol, de acierto, de atrevimiento, bueno, llámale que le llame como quiera, pero bueno, no, creo que el camino es el camino del partido de hoy, saber sufrir cuando toca, ser capaz de evolucionar y durante el partido de imponerte. Y creo que, bueno, me voy con sabor de boca que no hemos perdido 2 puntos, pero la realidad en cuanto a golpes, tiros y tal es que el rival ha hecho más y bueno, hay que convertirlo en ocasiones todo eso.
2: Y decíamos que en este sudoku así desordenado del arranque del comienzo de la liga.
3: Es como cuando martes y 13 hacía la coache y la quiniela, pues más o menos lo mismo, ¿eh?
2: Sí, de momento en el arranque vamos a ir así como pollo sin cabeza, pero es que hoy empieza ya la cuarta jornada con el Betis Real Madrid. En el estadio de la Cartuja, se juega en Sevilla.
0: Será a partir de las 9 de la noche y será el reencuentro entre Mourinho y Pellegrini, que recuerda que hace años, hace muchísimos años, cuando Pellegrini estaba en el Málaga, tuvieron un plátano fuerte. Y pues ayer tuvo el portugués unas palabras de arrepentimiento con el técnico bético, que también respondió más o menos cordialmente.
4: Con José Mourinho llevamos muchos años, hemos tenido muchísimos enfrentamientos deportivos dentro del campo de juego, momento de unas declaraciones hace mucho tiempo que permite. No tiene ninguna trascendencia, cada uno puede decir lo que tenga gana. Yo estaba muy contento de estar en Málaga, fue una de las mejores decisiones además que he tomado en mi carrera, así que no tengo ningún tipo de enfrentamiento con él. Quizás la prensa intentó buscar un enfrentamiento, nos hemos topado muchísimas veces, nos ha tocado ganar, nos ha tocado perder. Tengo una muy buena opinión de él como técnico y lo veo mucho más maduro como técnico ahora que quizás algunos años atrás, así que yo creo que ahora tiene más raciocinio de lo que dice.
5: Primer partido complicado de la era, Moumacho. No quiero a nadie relajado por haber ganado los 3 primeros partidos. O si no, tendré que empezar a mandar avisos.
2: Cuidado, cuidado con
5: eso. Bueno, espera, a ver, espera. Vinicius, ponte las pilas.
2: Primer aviso
5: desde
2: ya.
5: Que te han subido el sueldo y te han renovado, no estás haciendo nada. Primer aviso.
2: Primer aviso, cuidado.
0: Por cierto, si podéis, buscate el corte de pelo que se ha hecho Pellegrini, que eso sí que merece unas duras declaraciones.
2: O sea,
0: ¿eh?
2: Que no es un efecto óptico de la fotografía esa que he visto
6: que es
2: por ahí.
6: Pellegrini.
0: Sí, Pellegrini. Madre mía, la madre.
2: Oye, ayer también conocimos la noticia de que Marcos Llorente abandona. Dice adiós a la selección española.
0: Sí, el jugador del Atlético de Madrid hizo un comunicado ayer a través de sus redes sociales.
7: Lo tenía ya pensado desde antes de venir. Mi último momento con la selección, pasara lo que pasara. Creo que sí que es momento de cerrar esta etapa que ha sido maravillosa, este último mundial. No esperaba disfrutar tanto, quizás sabiendo que es la última vez que vas a estar aquí, la última vez que te vas a concentrar con la selección, que vas a estar con estos compañeros por mi vida o mi familia. Creo que es el momento de dar un paso al lado.
2: Ay, tiene una voz, un parecido razonable a alguien que tenemos que sacarle, ¿eh? A Marcos Llorente, ¿no?
3: Sí. Sí,
2: ¿le suena?
3: ¿Haces bien, Marquitos?
2: ¿Así, Miguel? Sí.
3: Sí, esa selección de borregos terrasferistas no te merecen, ¿eh? Ahora tendrás más tiempo para tomar el sol sin protección solar, para comer carne a cascoporro en tu dieta paleo y para ponerte tus gafas naranjas nocturnas. ¡Grande, Marcos! Tenemos que hacer una de nuestras quedadas con Javi Pobes.
0: En Andorra, en tu casa, que tiene sitio.
2: Faltan solo 5 días, ¿eh? Para conocer a los candidatos este año al Balón de Oro, y parece que Luis Enrique lo tiene claro.
0: Para él, por supuesto, debería ser un jugador de su equipo.
8: Para mí, sé que tiene que ganar el Balón de Oro un jugador del Paris Saint-Germain.
2: Ya estamos.
8: Porque tenemos de todo. Tenemos jugadores que han ganado la Champions League, todo el equipo. Incluso está Fabián, que ganó el Mundial también.
2: Vale.
8: Y está Ousmane, que ganó la temporada pasada el premio.
2: Ya, bueno, y más también, ¿no?
5: Pogba tiene que ganar uno del PSG. Tenemos a campeones de Champions como
2: Dembélé.
5: Tenemos a Fabián, que ganó también el Mundial.
2: Mira.
5: Y también tenemos a Ferran.
2: Ferran,
5: que metió el gol de la final. Vosotros, los periodistas, como no tenéis ni puñetera idea, diréis que tiene que ganarlo Rodri.
2: no.
5: O Mbappé, por ejemplo, o Lamín, también. Pero como vuestra opinión me la paso por el Foge, pues ya estaría.
0: Ya estaría.
2: Y en tenis, que sí, se sigue disputando, coincidiendo con esta hora de madrugada, hay partidos en directo, el US Open, a ver, ¿cómo?
0: Con dos malas noticias, porque Paula Badosa ha perdido contra la número uno, la número cuatro del mundo.
2: Cuatro, esta es la cuatro.
0: La número cuatro no era Sabalenka, era la estadounidense Coco Gauff, por 6-4 y 7-6, y Jessica Bouzas también ha perdido contra Rybakina por 6-2 y 6-4.
2: Ya, bueno.
0: En el cuadro masculino, hoy es el turno de Carlos Alcaraz, que jugará no antes de las 7 de la tarde contra el chino Wu Yibing.
5: ¡Cáchelo!
0: Y Daniel Mérida se enfrentará al norteamericano Alex Michelsen o Michelsen o Michelsen.
2: El norteamericano. Y en ciclismo, oye, Enric Mas ayer aumentó la ventaja con sus perseguidores en la vuelta en una enorme etapa, en una escapada increíble. Bueno, para muchos la etapa reina de esta vuelta. Menudo etapón, Edgar.
0: Se la sacó, que se dijo. Bueno, se calentó mucho en la etapa con llegada al Calar Alto y le sacó otros 27 segundos a Roglic. Ahora tiene una ventaja de 1.45 sobre el esloveno.
2: Estamos aquí para llegar a las 6:05 en Canarias. Laura Martínez, ¿qué tal? Buenos días.
6: Hola, buenos días.
2: Oye, esta novedad, a mí me ha encantado lo de avanzar en el boletín informativo. Tenemos todo el día por delante. Estrenos que llegan, estrenos que llegan a la cartelera. Mira, trabajo que te ha avanzado a ti. En un día en el que, repasando sonidos, en principio, habría que empezar con películas.
6: La ocasión lo pide. Tres películas son las preseleccionadas por la Academia de Cine como candidatas para representar a España en los próximos premios Oscar. La decisión final la conoceremos el día 16 de septiembre, pero por el momento las finalistas son Los Domingos, la historia que tanto nos gustó de Alauda Ruiz de Azúa.
9: Nadie está feliz todo el rato, ni se siente pleno a todas horas, ni aquí, ni en el convento, ni en ningún sitio.
10: Quiero que no es así, porque yo en el convento es que no me siento así.
6: La segunda escogida es El Ser Querido, el nuevo drama paterno-filial de Rodrigo Sorogoyen, que llegó hace muy poquito a las salas con Javier Bardem y Victoria Luengo.
11: Es una historia de traición, es una historia de abandono. Es una historia de amor, de gente que no puede mirarse a los ojos.
6: Y la que personalmente a mí me genera más expectación, se estrena a finales de este mes, promete ser la gran obra de los Javis y es La Bola Negra.
12: Tiene demasiadas historias de amor enterradas en los campos. Tierra para que salgan.
6: Pero os digo una cosa, a ver, para película la que se montó ayer en el Congreso, vamos a ambientar, Pablo, por favor, un poquito esto.
2: ¿Esto? Esto es la Concos,
13: ¿no? Ventana, sí. Acontece que no es poco.
2: Concos.
13: Un relato personal de la historia.
2: Sí, con
13: Nieves Concostrina.
2: Esto es Concostrain de toda la vida. ¿Por qué
6: pues
2: pones esto?
6: Pedro Sánchez Concostrina empezó así su comparecencia.
14: Todos los españoles reconocen las esculturas de los dos leones que flanquean las puertas de este Congreso, de las Cortes Generales de este país. Lo que quizá no sea tan conocido por parte de la opinión pública es que estos leones fueron fundidos en el año 1865 a partir de unos cañones capturados a las tropas marroquíes en la llamada Guerra de África. ¿Y qué se hicieron para conmemorar la firma del Tratado Wad Ras, que sirvió para poner fin a este conflicto y para consolidar la soberanía de España sobre Ceuta y Melilla a perpetuidad?
2: Madre mía, cómo se ha marcado un concostrino ahí, presidente. Bien.
3: Y por cierto, hablando de aquella guerra de África, ¿sabían ustedes que las enfermedades mataron más que las balas? La campaña fue durísima desde el punto de vista sanitario. El cólera y otras enfermedades causaron más bajas entre los soldados españoles que los combates propiamente dichos. Era algo habitual en las guerras del siglo XIX.
2: Bueno, vale.
6: Lección de historia, check. Bueno, él quería introducir así el tema.
14: Quiero comenzar con este mensaje, porque desde hace siglos estas dos ciudades son españolas y desde aquel tratado lo son por acuerdo diplomático. Y les aseguro que por parte del gobierno de España va a seguir así hasta el final de los tiempos.
2: Ahí
5: estamos. Ceuta y Melilla siempre serán españolas. Y si tengo que ir yo a defenderlas con mis amigos, no me lo pensaré dos veces, coño.
6: Bueno, la intervención del presidente avanzaba y habló de la escasez de pruebas.
14: Lo cierto y la verdad, es que a día de hoy nadie ha aportado pruebas al gobierno que permitan concluir que esta entrada masiva en la ciudad española de Ceuta fuera diseñada o ejecutada por las autoridades marroquíes.
2: O endebles.
3: No, ni una prueba. Las fotos esas de los gendarmes mirando mientras se bajaban de un camión 50 marroquíes, eso está manipulado por la internacional ultra de Rusia e Israel, que os la cuelan todas.
6: Nos la cuelan. Bueno, no tenemos pruebas acusatorias, tampoco tenemos explicaciones. ¿Qué hizo entonces mal el CENIF?
14: Y lo que tenemos también, lógicamente, que entender es por qué el CENIF no remitió una nota informativa del 29 de julio a ningún superior en la cadena de mando de la Policía Nacional y también del Ministerio del Interior.
2: Ay, CENIF.
3: CENIF. ¿Por qué no? ¿Para dejarnos mal o cómo la cosa, eh?
6: ¿Cómo es la cosa? Pues la cosa más bien se iba torciendo, pero oye, que si tenemos que ser contundentes, lo seremos.
14: Que se sepa la verdad, y eso no significa que nosotros no podamos actuar con la debida contundencia cuando tengamos hechos contundentes, sólidos, claro, para poder concluir la autoría o la participación directa o indirecta de un tercer estado, como es el caso de Marruecos.
2: Ahora, es prematuro esto.
3: ¿Qué me gusta usar la palabra contundencia? Más que un fular a Margarita Robles.
6: Pues para actuar con contundencia, queridos niños, vamos a ser transparentes.
14: El gobierno, por tanto, señorías, no tiene nada que ocultar en este asunto. Tanto es así que he dado orden de publicar un dossier con todos los informes.
2: ¿Qué dices?
14: Todos, para que los medios de comunicación y la ciudadanía
2: puedan
14: examinarse.
2: Y por sí mismos.
6: Oye, se oigan ahí bastantes aplausos al final de todo el gobierno, salvo de una persona. Ella era Margarita Robles.
15: Usted, señor presidente, aquí ha anunciado que va a desclasificar y va a enseñar informes de la policía, de la inteligencia española. Aquí ha aplaudido casi todo el mundo de aquí, de esta bancada, menos una persona, la señora Robles. Tiene usted un problemón importante, ¿eh?
6: Importante.
5: Si Pedro no me hubiera mandado a mí para Andalucía, no tendría ese problema porque yo aplaudiría por cuatro, no como la saboría de Margarita.
2: ¡Bravo!
5: Pedro! ¡Guapo! ¡Ay, que te como, guapo!
6: Bueno, la posición del gobierno fue criticada duramente. Empezamos con Alberto Núñez Feijóo.
16: ¿Qué documento, conversación o indicio había en su teléfono para que se comporte de esta manera?
2: Un telefonito.
16: ¿Por qué tiene miedo a Marruecos? ¿Qué sabe Marruecos de usted?
5: ¡Usted! Nunca lo sabremos, Carmen.
6: Para el líder de la oposición solo hay dos opciones.
16: Que no se enteró de nada. La argumentación de su comparecencia es demoledora. No nos enteramos de nada y, por tanto, no tenemos responsabilidad ni culpa alguna. Si esta es la verdad, dimita por incompetente, y si es falso, dimita por cómplice, señor Sánchez.
2: Fijaos, pero dimita ya, hombre.
6: Fijaos, es que Albertiño le salió hasta un pareado en un día tan intenso.
16: En fin, lo que está claro es que usted se quería ir de vacaciones. Y se fue. Ahora bien, si usted quiere seguir de vacaciones, convoque elecciones.
3: Y si a España quieres ver mejorar, a Feijóo tienes que votar.
2: Un purito,
6: bueno,
2: Alberto.
6: Bueno, y se puso también Feijóo hasta un pelín amenazante.
16: Señor Sánchez, míreme.
6: Míreme.
16: La va a pagar ante la justicia y ante la súplica.
2: Estoy,
3: míreme, míreme, señor Sánchez. Nos vemos fuera. Me refiero a cuando salgamos, que ahí nos vemos todos.
6: Bueno, el resumen de lo de ayer podía reducirse a lo siguiente. Sánchez está cada vez más solo, sus socios de gobierno lo ejemplifican como PNV y Bildu.
17: Señor Sánchez, con todo el respeto, usted no ha estado a la altura. Presidente, ha habido abandono, dejadez tanto antes, durante y durante la crisis fronteriza. No es asumible, señor Sánchez, que siga habiendo cientos y cientos de personas subsistiendo por las calles de una ciudad en situación de máxima vulnerabilidad.
6: Y más voces críticas, Enrique Santiago.
18: Presidente, se ha actuado tarde, sin dimensionar la crisis humanitaria ni sus consecuencias políticas. Un mes se tardó en convocar al Consejo de Seguridad Nacional y al Mando Único. Antonio Maillo lo pidió el 8 de agosto. La estrategia ha sido esperar a que quienes entraron en Ceuta retornaran voluntariamente.
2: Todo es contra usted, presidente.
3: Joder, pero es que nadie va a darme una palmadita en la espalda.
6: No lo parecía. Pues en esa misma línea hay Navidad.
19: Este verano se han cruzado demasiados límites y puede que el que pueda hacer que haga del señor Aznar haya ido demasiado lejos, junto a una Europa cada vez más nazi. Veamos Sajonia en 3 días. Por eso, presidente, es tan importante que este gobierno realmente funcione y que esto valga la pena, señor presidente.
5: Es que ya no apoyan a Falconetti ni sus socios, ¿eh? Está más solo que la una.
6: Bueno, el que se quedó bien a gusto fue Gabriel Rufián. Llegó así en plan posvacacional.
20: Qué bonito es ver caras tan descansadas y tan bronceadas dando lecciones de lo que hay que hacer, sobre todo en verano. Algunos las tienen todo el año, pero bueno, en cualquier caso está bien.
3: Tú también, Rufián. Al final me voy a quedar sin amigos. Me están haciendo el vacío. Bueno, al menos estoy bronceadito.
6: Bueno, recordó Rufián algo que no está de más.
20: Se ha comentado En todo esto murieron 141 personas, 141, más allá de nuestras ideas y de las historias que aquí contemos. 141 personas murieron, incluido niños. ¿Qué pasaría si este verano hubieran muerto 141 personas en un solo día de cualquier otra cosa?
6: Y él, pues como tantos otros, señaló con el dedo.
20: Yo acuso a Marruecos de enviar a 80.000 personas a su frontera para cargarse al gobierno de España con la colaboración de Washington, de Tel Aviv y sí, de la derecha y de la ultraderecha española, policial y judicial. Sí.
2: Bueno, a ver, Laura, después de una jornada tan intensa, después de esta semana primera del curso, una semana tan ajetreada, vamos a acabar con un poquito de fútbol, que hoy decíamos se juega ya jornada cuarta, Betis-Real Madrid a partir de las 9.
6: Y todos estamos realmente asombrados con el talante de Mourinho. El entrenador ha hablado al respecto del caso Raúl Asensio.
1: Hablé con él cuando llegué, de cosas del pasado. Es un profesional ejemplar. Cuando estaba bien, nadie entrenaba más y mejor que él. Ahora que está lesionado, es el primero en llegar, es el último en salir. Es jugador del Real Madrid 24 horas por día, 7 días a la semana y 12 meses al año. Todo lo que hace fuera de tu área profesional continúa a dañar el prestigio de un club que es intocable. No estoy feliz. Errores todos hacen, pero errores acumulados es una cosa diferente.
6: Una cosa diferente. También sobre Pellegrini. Parece que por fin ha llegado la paz. ¿Este es realmente Mourinho?
1: No reprocho nunca nada porque no podemos volver atrás en el tiempo. Esta es mi filosofía. Obviamente que hay momentos, hay palabras, hay cosas que uno dice, que uno hace y que después al final te sientes un idiota, te sientes que te has equivocado. Con él, yo he tenido alguna palabra, he tenido algún comentario muy estúpido que no me orgullo. Para mí, gran entrenador, un ejemplo como entrenador, como persona.
2: Como persona y como todo.
21: Gran profesional y mejor persona. De hecho, me hubiera gustado invitarla a la boda de mi hija Matilde, pero no tenía su teléfono. Una pena.
2: Esto es extraño. A ver si estamos asistiendo al nacimiento de un nuevo Mourinho, como decía ayer Carreño en El Larguero.
22: José, ven un momento, por favor.
21: Hola, Presi. Perdona el retraso. Estaba preparando unos cupcakes para mis jugadores. Toma. Uno de glaseado de violetas para ti.
22: ¿Una magdalena morada?
21: No, no, es un cupcake, mucho más delicado.
22: Como el que tengo aquí colgado. ¿Se puede saber qué coño te pasa?
21: No lo sé. ¿A qué te refieres?
22: Pues que no eres el mismo. Estás cambiado. ¿Dónde está mi Special One?
21: Aquí. ¿No lo ves?
22: Vamos a ver, que me estás poniendo más nervioso que Rubén Cañizares en una rueda de prensa. ¿Tú le has pedido disculpas a Pellegrini por lo que dijiste sobre él y entrenar al Málaga hace años?
21: Sí. La verdad es que fue un comentario estúpido. ¡Pobre Manuel! Me veía la obligación de pedirle perdón.
22: ¿Pero desde cuándo pides perdón tú? ¡Ay, madre mía! ¿No te habrán aducido los extraterrestres? ¿O igual te ha captado una secta? No me preocupes, Chose, no me preocupes.
21: Estoy bien, Prezi. Simplemente he madurado y al tiempo me ha sentado bien, como un buen vino.
22: Oye, esto es muy raro, ¿eh? Yo me temo lo peor. Por eso te he preparado una pequeña prueba. Mira, te voy a enseñar unas imágenes y me dices lo primero que te venga a la cabeza.
21: ¿Está bien?
22: Mira, la primera.
21: Pep Guardiola, gran entrenador y un duro rival.
22: ¿Estás seguro? Puedes decir lo que quieras, ¿eh? ¿No te parece un poco falso y un mea colonias?
21: No, de hecho creo que es bastante educado.
22: Ay, señor. Otra imagen.
21: Iker Casillas, el gran capitán, uno de los mejores porteros del Real Madrid y de la selección española.
22: ¿Seguro que no querías decir Tolili, topo, mal compañero y traidor? ¿O que es como un niño sin personalidad?
21: No, no. Puede que tuviéramos alguna pequeña rencilla en el pasado, pero el pasado, pasado está.
22: Bueno, pues ya hemos terminado.
21: ¿A quién llamas?
22: A un exorcista del Vaticano, porque está claro que a ti te ha poseído el espíritu de Butragueño. No encuentro otra explicación.
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24: ¿Qué harías tú para que la gente no estuviera triste ahora que tienen que volver al trabajo?
25: Enfadarse, respirando 10 veces.
26: Respira hondo y no te exijas tanto.
24: ¿Qué crees que deberían hacer para no estar tristes?
25: Pensando en cosas bonitas.
27: ¡Oh, mírame! Soy un hombre mágico del país feliz, de la casa de gominola de la calle de la piruleta. Ah, por cierto, pretendía ser sarcástico.

0: Pero yo lo que quisiera es que no compremos al tuntún. O sea, que no, que cuando compres un ático que no te engañen.
1: ¿Tan venta? Chao pescado.
0: Por mucho menos, tienes mucho más.
1: Anda ya.
0: Lo digo en el sentido de que creo que si hay que hacer este tipo de operaciones, se asesoren bien.
1: Ay, que me voy a enfadar un fin de semana.
2: Hola.
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2: Hombre, ¿qué me está contando?
4: Como te dé una vieja de pechusque, las roscas.
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9: Buenos días, son las 6 de la mañana, las 5 en Canarias.
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9: ¿Cómo están? Bienvenidos a Hoy por Hoy. La semana termina con la confirmación de que si quien forzó lo de Ceuta estaba buscando provocar una división política y social en España, le está saliendo divinamente. Pedro Sánchez ha comprobado en el Congreso la soledad en la que le han dejado sus socios en este tema. La ministra de Defensa le está echando un pulso públicamente al presidente, dejando claro que no comparte las decisiones que anuncia Sánchez. El líder de la oposición, Feijóo, en lugar de ahondar en los reproches absolutamente justificados sobre la gestión de esta crisis, Feijóo se dedica a vaticinarle al presidente un futuro penal en el Tribunal Supremo, cuando la causa casi ni ha echado a andar en la Audiencia Nacional. La extrema derecha se pone a especular con cuántos votos necesita que le preste el PP para impulsar un proceso por traición contra Pedro Sánchez. El ministro del Interior y la presidenta del Poder Judicial se quitan la razón entre sí por carta sobre la jueza que ordenó a los policías que ocultaran ante sus superiores el informe que da a entender que fue Marruecos, pero no termina de concluir que fue Marruecos. Este es el mapa de España ahora mismo. Sara Canals, buenos días.
10: Buenos días, Aymar. El presidente Pedro Sánchez promete que si aparecen pruebas sólidas de la implicación de Marruecos, pues que habrá consecuencias.
11: Soy consciente de las dudas, de los indicios, de las preguntas que hay en el aire y, de hecho, me hago cargo de todas ellas. Pero, señorías, como presidente del Gobierno, me corresponde gestionar esta crisis con rigor y con prudencia. Porque hay pasos que, cuando se dan, ya no pueden deshacerse. Nosotros, señorías, tenemos que seguir cooperando con Marruecos. Queremos una relación de buena vecindad con Marruecos. Pero es evidente que después de lo ocurrido, esa cooperación tiene que ser diferente.
10: Pero a Feijóo no le valen las explicaciones de Sánchez. Le acusa de estar chantajeado por Rabat y sugiere que acabar ante la justicia.
12: Míreme, la va a pagar ante la justicia y ante la suma.
9: Noticia que acabamos de conocer, la Ertzaintza ha detenido a un hombre que ha matado de varios disparos al novio de su expareja en Baracaldo. Isabel León, última hora.
13: El autor de los disparos llamó a su expareja para despedirse, sin detalles. Así constan las diligencias abiertas por la Ertzaintza. Ahora bien, lo que no le dijo es que primero iría a por su novia actual. Un hombre de su misma edad, de 48 años, a quien disparó en varias ocasiones en el estómago antes de darse a la fuga. El herido fallecía esta noche en el hospital de Cruces. El huido, como decía, será detenido en Álava, a la altura de Amurrio, donde le dieron el alto. Paró el coche en una zona industrial y se entregó. La escopeta presuntamente utilizada en el crimen estaba en la parte trasera del vehículo. Este segundo asesinato a tiros en Euskadi se produce apenas dos días después del registrado en Azpeitia. Ayer, de hecho, fue enterrado el taxista de 31 años víctima de este crimen. En este caso, el presunto autor está identificado por la Ertzaintza, pero permanece en paradero desconocido. Sabemos que tiene antecedentes por drogas, que estuvo, de hecho, en prisión, por lo que se analiza qué enfrentamiento existía entre ambos y si ese pasado puede tener alguna relación con lo sucedido.
9: Completamos el mapa rápido de este jueves. Un nombre, un escenario y una cifra. Villar, el nombre.
10: En este caso, la marca Volkswagen. La empresa ha aprobado su plan para despedir a 50.000 trabajadores en los próximos 4 años hasta 2030 y pone en duda la continuidad de 4 fábricas alemanas. Volkswagen es la matriz española de SEAT y el futuro de la marca también está en riesgo. El sector da por hecho que desaparecerá en 2029.
9: Un escenario, Becerra.
14: La Casa Rosada en Argentina. Desde allí el presidente Javier Milei ha anunciado sanciones para petroleras que operen en las Malvinas y la construcción de una base naval en Tierra de Fuego, provincia argentina, justo enfrente de esas islas, cuya soberanía reclama desde hace décadas. Trump le dio alas poniendo en duda el apoyo de Estados Unidos a Reino Unido y Milei aprovecha.
9: Y una cifra, Lorena Carramolino.
10: 9 meses es el tiempo que un hombre ha pasado con un riñón de cerdo trasplantado hasta recibir un órgano humano con éxito. Estuvo 271 días sin recibir diálisis y este hito abre la puerta a combatir la escasez de órganos que hay, por ejemplo, en Estados Unidos.
9: He dicho jueves, estamos a viernes 4 de septiembre. Deportes, Tony López, buenos días.
15: ¿Qué tal, Aymar? Buenos días. Desde ayer y hasta dentro de 2 semanas, 18 días consecutivos con Liga, competición europea de fútbol. Anoche empataron a 0 en Anoeta, Real Sociedad y Celta, partido adelantado de la jornada 6. Esta noche empieza la jornada 4, que es la que se disputa este fin de semana. Juega el Real Madrid, que lleva 3 victorias en 3 partidos. Visita al Betis en la Cartuja y en el Abierto de Estados Unidos de tenis. Han perdido esta madrugada Jessica Bouzas y Paula Badosa. Está en directo jugando el cabeza de serie número 1, Alexander Zverev. Está empatando a 1 set y empatando a 4 juegos contra Frances Halys.
9: La ropa para hoy y para el fin de semana. Jordi Carbo, buenos días.
3: Muy buenos días. Pues si cabe, ropa más ligera que ayer. Y es que las temperaturas van a ser más altas. Se confirma que entre hoy y el domingo, en algunas provincias, el lunes, van a ser los días más cálidos de este nuevo episodio. Ya no va a subir más en el Valle del Guadalquivir, pero es que ayer se alcanzaron los 45 grados en distintos puntos de la provincia de Sevilla. Aquí serán muy parecidas durante el fin de semana, pero, por ejemplo, hoy va a subir de manera decidida en el Mediterráneo, también en el Cantábrico, máximas en muchos casos ya alrededor de los 35 grados y en el interior alrededor de los 40, superándolos parte del Valle del Guadalquivir, también en el resto de principales ríos. El sol lucirá tanto hoy como el fin de semana con más nubes y cuidado, porque al oeste de la península puede haber alguna tormenta seca, es decir, con poca agua y sí rayos y truenos.
9: Y queremos escucharles a ustedes, queremos saber en qué han pensado al despertar. Laura Bermejo, buenos días.
16: Buenos días. Que nos cuenten qué han pensado, nada más abrir un ojo, lo que sea, algo que les preocupe, que les fascine, que les asombre, algo que les dé rabia, una noticia que les tenga preocupados. Que nos cuenten qué han pensado hoy al despertarse con un mensaje de voz de unos 30 segundos como mucho, que pueden mandar al WhatsApp de nuestro programa en el 638-313466.
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9: Dice el presidente que él no va a dinamitar las relaciones con Marruecos sin tener una confirmación clara de que Marruecos orquestó la entrada de 72.000 personas a Ceuta. Y explica
17: así. Hoy, señorías, en esta cámara hemos escuchado a muchos que lo resuelven todo de un plumazo, que no se quieren someter al Estado de Derecho, que quieren reventar nuestras relaciones de vecindad, esa es su propuesta, escalar sin reservas un conflicto. Yo no puedo hacerlo, no debo hacerlo y no lo voy a hacer.
9: Lo que sí ha hecho el gobierno ha sido revelar algo que no sabíamos hasta ahora, y es que el 21 de agosto el gobierno convocó a la embajadora de Marruecos para pedirle explicaciones por las declaraciones de 2 ministros marroquíes que reivindicaban el falso derecho de soberanía sobre Ceuta y Melilla. La embajadora estaba de viaje y acudió el encargado de negocios, según el Ministerio de Exteriores español. Esto es importante, esto es importante que no lo supiéramos, porque en otras ocasiones con otros países estas decisiones sí se han hecho públicas. No siempre, pero sí se han hecho públicas. No en este caso. Hasta ahora, Sánchez también anuncia la publicación de los informes previos al salto para combatir otra idea dañina para el gobierno, que es que tenía informes previos sobre que se iba a producir esa entrada, que tenía información y que no actuó. Sánchez sigue políticamente muy solo a pesar de estos cambios, este ligero cambio de posición, este anuncio de los informes, y esa soledad se vio ayer en el Congreso. Joan Gimeno, buenos días.
18: Buenos días. A Sánchez no le vale la modulación en su discurso para convencer a los socios. Hay un cambio en el relato del presidente que por primera vez habla de indicios.
17: Soy consciente de las dudas, de los indicios, de las preguntas que hay en el aire, y de hecho me hago cargo de todas.
18: Dice Sánchez que está dispuesto a tomar medidas contra Marruecos si los indicios pasan a ser pruebas.
17: Si existieran esas pruebas sólidas, actuaríamos en consecuencia. con total contundencia como exige la situación.
18: Pero el presidente no va más allá. Insiste en que el gobierno debe ser prudente para no crear un conflicto con Rabat. Esto a los socios se les queda corto.
19: Yo acuso a Marruecos. Mohamed VI es un asesino.
18: Esto decía Rufián, el socio minoritario del Ejecutivo. Sumar tampoco le compra la prudencia a Sánchez. Enrique Santiago.
20: Marruecos, en coordinación con Estados Unidos e Israel, ha organizado la masiva entrada...
18: También otros socios como PNV o incluso Bildu le reprochaban a Sánchez su gestión de la crisis.
21: Usted no ha estado a la altura.
22: No es asumible, señor Sánchez, que siga habiendo cientos y cientos de personas subsistiendo por las calles.
18: Así suena el tono crítico de las portavoces Maribel Vaquero y Merchez Purúa. En Junts vuelven a insistir en que Sánchez debe dimitir y dejar paso a otra persona.
9: Pero esas críticas de los socios palidecen ante el grado al que llegó Feijóo ayer, que llegó a pronosticar que Sánchez acabará imputado por el Tribunal Supremo y se dedicó a airear la conspiración de que Marruecos le robó algo a Pedro Sánchez de su teléfono al infectar el móvil con Pegasus, cosa de la que no hay pruebas. Julia Molina.
23: Buenos días. Feijóo empleó ayer el tono más duro contra Sánchez. Siguiendo el guión previsto, acusó al gobierno de mentir y de haber ocultado la información que tenía y apuntó a que algún miembro del gobierno acabará imputado.
12: Señor Sánchez, míreme, la va a pagar. La responsabilidad judicial se dirimirá durante la causa que ya está abierta en la Audiencia Nacional y en la que mi partido se ha personado y probablemente escale ante el Tribunal Supremo.
23: Hablaba Feijóo de la posibilidad de que la causa escale al Supremo porque afecte a un aforado, a un ministro. El líder del PP volvió a cuestionar ayer la colaboración de Marruecos. Acusa de hecho a Sánchez de estar coaccionado por el país vecino.
12: ¿Qué documento, conversación o indicio había en su teléfono para que se comporte de esta manera? ¿Por qué tiene miedo a Marruecos?
23: Ayer fue la primera vez que vimos al presidente de la oposición entrar de lleno en la teoría del hackeo del móvil del presidente, una teoría que no se sustenta en ninguna evidencia y que también apoya Vox.
19: Quien llama a esto fenómeno migratorio está ocultando la realidad y está encubriendo al invasor y está actuando con complicidad y nos está traicionando.
23: Palabras de Abascal, que ayer volvió a pedir juzgar al presidente del gobierno por traición.
9: Y respondía así Pedro Sánchez.
17: Que cuando gobierna la derecha, pues Marruecos es un socio imprescindible, un ejemplo a seguir y un amigo, pero cuando nosotros gobernamos, es decir, la izquierda y los progresistas, pues es que estamos vendidos y poco menos que es que tienen no sé qué información sobre el presidente del gobierno que nos tiene a todos, en fin, sometidos, ¿no?, a los intereses de la corona lahuita.
9: Muy delicada la posición que tiene la ministra de Defensa, Margarita Robles, después del choque casi público que ha mantenido a lo largo de esta crisis con Marlaska sobre si había avisos o no del CNI previos a la entrada en Ceuta. No ocultó su malestar ayer Margarita Robles, quedándose sentada, por ejemplo, cuando toda la bancada socialista aplaudía al presidente al anunciar que se van a publicar todos los informes sobre la crisis.
17: He dado orden de publicar un dossier con todos los informes, todos, para que los medios de comunicación y la ciudadanía puedan examinarse.
9: Pues ahí se pusieron todos de pie, aplaudiendo, menos Margarita Robles, que no le aplaudió al presidente, cosa que es absolutamente inusual en un ministro. En el gobierno hay voces que no entienden que la ministra haya tratado de poner en cuestión públicamente la versión primero de Marlaska y después del presidente. Hay quienes directamente creen que debería tomar una decisión si no está a gusto en el Consejo de Ministros. Ayer la Moncloa intentó oficialmente no dar importancia a lo que vimos todos, pero el malestar dentro del gobierno es bastante claro y no comprenden que le esté dando munición a la derecha. En todo caso, el gobierno asume que pasar realmente no va a pasar nada, que ni Robles se va a marchar ni Sánchez se la va a cargar. El ministro del Interior se ha quejado por carta ante la presidenta del Consejo General del Poder Judicial porque la jueza de la Audiencia Nacional que investiga lo de Ceuta pidió a la policía que no informara, bueno, pidió no, ordenó a la policía que no informaran a sus superiores del documento que apuntaba a la participación de agentes marroquíes en la entrada a Ceuta. Le contestó a última hora de ayer la presidenta del Consejo General del Poder Judicial respaldando la actuación de la jueza. Isabel Vega, buenos días.
24: Buenos días. Después de que Grande Marlaska pidiera cuentas a la cúpula policial porque desconocía los detalles de ese análisis del CENIF que sitúa a gendarmes marroquíes guiando a migrantes en la frontera con Ceuta, el ministro se ha dirigido al Poder Judicial. Expresa en una carta su preocupación por esa reserva que se impone a los policías cuando un juez les encarga un oficio y que les impide informar del mismo a sus superiores. Dice el ministro que debería ser compatible enviar un informe a un juzgado con elevar su contenido a los responsables políticos, sobre todo en un caso de gravedad como el de Ceuta, que afecta afecta a la seguridad nacional. Isabel Perelló, presidenta del Consejo y del Supremo, no ha tardado en contestar. Por escrito también ha recordado al ministro que el Consejo General del Poder Judicial no puede meterse en el trabajo de los jueces de instrucción. Señala que la magistrada Tardón está cumpliendo sus funciones constitucionales, por las que todos, dice, deben mostrar el máximo respeto. Le remite además a la legislación que regula el funcionamiento de la policía judicial.
9: Están los ultras disfrutando lo más grande con lo que ha pasado en Ceuta. Los patrios y los internacionales también, Sara.
16: Sí, Aymar. Empezando por los patrios, atención a estas declaraciones incendiarias del arzobispo de Oviedo. Es un viejo conocido del discurso antimigratorio, por cierto, todo lo contrario al que defiende la Iglesia Católica en este país, y básicamente comparó las manifestaciones por Ceuta con la Reconquista. Jesús Sánchez, que así se llama, escenificó su apoyo solidario a Ceuta y Melilla, también en Covadonga, en plena novena a la Santina, lugar de Reconquista que recuerda que hemos de recuperar lo que vale la pena, lo que nos sostiene, identifica ante la pretensión marroquí y la inacción de una gobernanza fallida. Son palabras, Aymar, del arzobispo de Oviedo.
9: Y otro que se ha sumado a las críticas al gobierno de España ha sido el argentino Javier Milei, que faltaba por aquí. Ha seguido el caminito de migas que sembró Trump y ha cargado primero contra España y luego contra Europa por la gestión migratoria. Ha acusado a Pedro Sánchez de facilitar la llegada de hordas extranjeras. Este es el lenguaje que utiliza. Y dice que Sánchez ha facilitado esa llegada de hordas extranjeras para destruir la identidad española. Ángel Villascusa, buenos días.
0: Buenos días. Milei aprovechó un evento de la Fundación Disenso de Vox que se estaba celebrando en Chile, un país también gobernado por un ultra, para volver a cargar contra Sánchez.
1: Vean lo que hace Pedrito en España, ¿no? Está más sucio que una papa.
0: Habló de corrupción y le acusó de fomentar la inmigración.
1: Pedro Sánchez y el PSOE están facilitando la inmigración descontrolada por un lado y degradando sistemáticamente la identidad española por el otro. Se enseñan a los españoles a odiarse y a tener vergüenza de sí mismo, allanando el camino para las hordas extranjeras que terminarán reemplazándolos.
0: Como si estuvieran sincronizados, Donald Trump también habló ayer por primera vez de Ceuta cuando le preguntaron en un medio ultra británico. Es indignante, es muy triste, van a arruinar el país, va a acabar con la ley y el orden, es un país diferente. ¿Qué están haciendo?, dijo sobre Ceuta, para luego ir a su tema favorito, el gasto de España en defensa. Yo tengo mis propios problemas con España, y entonces también se refirió a Pedro Sánchez. Supongo que es el mismo caballero, dijo sin referirse a él, y luego. Lo que estaba pasando era muy triste de ver, miles de personas invadiendo un país, no he visto nada parecido, es un país arruinado. Parece que la ultraderecha mundial tiene también su propia opinión sincronizada.
9: Y hablando de extrema derecha, mucho ojo a lo que puede pasar este domingo en las elecciones de Alta Sajonia en Alemania. Es un pequeño estado federado en el centro-este del país, donde por primera vez la extrema derecha de AfD, Alternativa por Alemania, tiene la posibilidad no solo de ganar, sino de gobernar, ganando por mayoría absoluta, sin contar con ningún otro partido, Sara.
16: Los sondeos le dan el 42% del voto, 20 puntos más por delante de los conservadores de la CDU. Está por ver si la ultraderecha llega a la mayoría absoluta y si en caso de no hacerlo, funcionará el tradicional cordón sanitario de conservadores y socialdemócratas.
9: Porque por primera vez en la historia, desde la Alemania nazi, hace 80 años, puede haber un gobierno de extrema derecha en un land alemán gestionando y tocando poder. Enviado especial de la SER, Antonio Martín, buenos días.
2: ¿Qué tal, Aymar? Buenos días. Si esa victoria de Alternativa para Alemania se da por segura, la duda, como decís, es si va a poder gobernar. Detrás de ese riesgo histórico está el atraso de esta región de la antigua RDA con respecto a Alemania Occidental. Aquí hay más paro, menos riqueza, el cansancio hacia los partidos tradicionales, que se está dando sobre todo entre los más jóvenes, y la tremenda campaña de propaganda de la extrema derecha en redes, donde está alentando el victimismo y el odio hacia los inmigrantes, a los que señala como culpables de todos esos males. Pero todavía hay más, nos lo ha contado aquí, lo hacía anoche en Magdeburgo, Ralf Uwe Beck, de la organización Más Democracia. Nos ha explicado que el recuerdo de la época nazi se está desvaneciendo para mucha gente según pasa el tiempo y según van muriendo quienes lo vivieron, que no vinculan a la extrema derecha de hoy, Alternativa para Alemania, con la de entonces. El caso es que organizaciones sociales, colectivos de inmigrantes, la Iglesia Luterana y hasta el propio Deutsche Bank están pidiendo esta semana que este domingo se concentre el voto en los partidos de la oposición.
9: Lo ampliamos luego, Antonio, gracias.
2: Hasta luego.
9: La que ya llegó al gobierno fue la ultraderechista italiana Giorgia Meloni, que desde hoy dirige el gobierno más longevo de la historia moderna de su país. Hoy bate récords. Roma, Joan Solés.
4: Giorgia Meloni lo celebra por todo lo alto en Bari, en el sur, y su partido, los posfascistas de Fratelli d'Italia, han convocado festejos en todo el país para exaltar los logros que se atribuyen y que la oposición
6: niega.
7: Meloni, que chiusa nel palazzo, non ha contatto con il paese reale.
6: Meloni está encerrada en el palacio, no tiene contacto con el país real y la gasolina está por encima de los 2 euros, ha afirmado la líder de la oposición Schlein del Partido Democrático. Me pregunto cuándo tomará alguna decisión que permita un respiro a las familias y a las empresas.
7: Per dare respiro alle famiglie e alle imprese italiane.
8: Nella scorsa legislatura abbiamo cambiato 3 governi.
6: En la pasada legislatura cambiaron 3 gobiernos. Pero hicieron muchas cosas, ha recordado el popular comentarista Travaglio. A pocos meses de la convocatoria de las generales, Meloni ha iniciado ya campaña prometiendo que la próxima legislatura será muy fructífera. En esta ha destacado por el freno y la mano dura que ha impuesto en política de inmigración. No ha conseguido las prometidas reformas de la justicia, de la sanidad o de la ley electoral, aunque posiblemente intentará cambiar esta última en las próximas semanas.
9: Ayer les contábamos que Renfe ha tenido que retirar más modelos de los trenes Abril de Talgo, de otras líneas de alta velocidad, como ya hizo en la de Barcelona, Madrid-Barcelona, porque les han detectado las mismas fisuras en los mismos sitios. En este caso es en el corredor Madrid-Levante. Es tremendo lo que está pasando con estos modelos de trenes y los maquinistas piden la intervención de la Agencia Estatal de Seguridad Ferroviaria después de que Renfe haya retirado 2 trenes que tenían fisuras en esa zona. Edu Hernández.
11: El sindicato de maquinistas SEMAF ha remitido 2 escritos, uno a Renfe y otro a la Agencia Estatal de Seguridad Ferroviaria. A la dirección de Renfe le pide que les informe de manera más detallada sobre las medidas que han adoptado tras haber detectado esos desperfectos y le piden además un refuerzo con medidas mitigadoras. A la agencia, por su parte, le piden un procedimiento de supervisión de esas medidas que Renfe ha aplicado tras hallar las fisuras. Consideran además que el protocolo reforzado de supervisión de esos trenes no ha funcionado y por ello es imprescindible su intervención en este caso. De no poder garantizar la seguridad de estos trenes aplicando esas medidas, dice SEMAF, habrá que actuar en consecuencia con todo el material rodante.
9: La gigante alemana Volkswagen ha aprobado el plan para despedir a 50.000 trabajadores en todo el mundo. Es un plan de recorte para hacer frente al fortísimo pulso que le están echando los fabricantes chinos a Europa. Volkswagen es propietaria de SEAT. El futuro de la marca SEAT está absolutamente en riesgo. Volkswagen dice que va a apostar por los modelos de coches más atractivos y eso riega de incertidumbre la marca histórica española de SEAT. La marca y, por supuesto, su planta en Martorell, que eso va a seguir en vigor, va a seguir abierta, van a seguir fabricando, en este caso los Cupra. Uriol Soler, buen día.
13: Buen día. La gran pregunta ahora mismo es cómo puede afectar a los 15.000 trabajadores de la planta de Martorell el posible fin de la marca SEAT. Volkswagen quiere apostar por Cupra mirando los números. Sus ventas crecieron un 32% el año pasado. Es más barato de producir que SEAT y se vende a un precio más alto. De hecho, en 2025 Cupra ya vendió 60.000 unidades más que SEAT, pero la plantilla no entiende los motivos para cargarse una marca histórica.
25: No quiere decir que eso es el cierre de la empresa, evidentemente que no, pero te deja una incertidumbre muy, muy potente en el ambiente.
13: Es el presidente del comité de empresa de SEAT, Matías Carnero. El CEO del gigante alemán, Oliver Blume, ya advirtió hace 3 meses en una visita a Martorell.
26: Estamos viviendo una transformación sin precedentes.
13: Que el mundo está cambiando y que Volkswagen también debe hacer cambios profundos.
9: La número 2 del PSOE en Andalucía, María Márquez, va a volver a denunciar hoy ante la justicia los insultos machistas asquerosos que está sufriendo en redes sociales a diario desde hace mucho tiempo. Lo denunció ya, con esa denuncia no ha pasado absolutamente nada y hoy va a volver a recurrir a la justicia. Mariela Lourido.
27: El 60% de las mujeres políticas sufre violencia digital, según el Ministerio de Igualdad, insultos machistas, amenazas y acoso en las redes sociales. Una de ellas es María Márquez, la número 2 del Partido Socialista en Andalucía. Dice que recibe ataques diarios, los últimos intolerables y muy graves, como cuántas pollas ha comido esta hija de puta para estar donde está.
28: No me hacen daño, todo lo contrario, me da mucha fuerza para seguir defendiendo mis ideas y hacer mi trabajo, pero evidentemente sufro porque sé que no es agradable ver estos comentarios de una hija, de una hermana, de una amiga, de una nieta, y por eso no pienso callarme. No nos vais a callar jamás.
27: El año pasado ya fue víctima de una campaña de odio similar y la denunció ante la fiscalía. La respuesta fue el archivo, no se hizo nada. Hoy volverá a denunciar, esta vez ante el juzgado, interpondrá una querella con nombres y apellidos.
9: Viernes de estreno en los cines, José Manuel Romero.
29: El gran estreno de la semana en cines es una película de animación para adultos, una propuesta irreverente, divertidísima e ingeniosa.
3: Concert de Lady Gaga annulé et scène de panique dans le Marais.
29: Jean Quinn, el debut de los directores franceses Nicolas Zanet y Marco Nguyen, fantasea con un virus que convierte a los gays en heterosexuales.
5: Tu as contracté une nouvelle maladie, une IST. Qui s'appelle l'hétérose.
29: Una sátira que juega con los estereotipos, se reapropia del lenguaje, resignifica referencias del universo Disney y transforma el miedo del colectivo LGTBIQ+, para celebrar la cultura gay ante la amenaza de un retroceso de derechos.
10: 0.4.
29: La otra propuesta es Cronos, un solvente thriller que dirige Fernando González Molina y que reconstruye el operativo policial tras el atentado en las Ramblas de Barcelona.
12: Es lo que pensaban, ya no hay dubte.
29: Sin la espectacularización que el cine americano suele hacer de este tipo de sucesos ni un relato heroico, la película refleja la tensión de los cuerpos policiales, pero también la batalla por la gestión de la comunicación entre los Mossos, la Generalitat y Moncloa, y los efectos de ese ataque en la convivencia con la comunidad árabe. Enrique Auqué, Mónica López y Diana Gómez encabezan el reparto.
9: Y si prefieren fútbol, tenemos hoy noche de carrusel. Tony López.
14: Sí, porque juega el Real Madrid, uno de los dos únicos equipos que ha ganado en las tres primeras jornadas de Liga. El otro es el Barça. El conjunto blanco juega a las 9 de la noche en la Cartuja contra el Betis. Viaja el fichaje procedente del Racing, en principio para el Castilla, Sergio Martínez, que ha convencido a Mourinho. Mourinho que ayer habló sobre Pellegrini, el actual entrenador del Betis. En su primera etapa en el Madrid, Mou se burló de Pellegrini porque se fue al Málaga después de dejar el conjunto blanco. Pero en la previa del encuentro de hoy, Mourinho volvió a mostrar su lado más maduro.
15: Obviamente que hay momentos, hay palabras, hay cosas que uno dice, que uno hace y que después al final te sientes un idiota, te sientes que te has equivocado. Yo he tenido alguna palabra, he tenido algún comentario muy estúpido. Para mí, gran entrenador, un ejemplo como entrenador, como persona.
14: Ese Betis Madrid hoy viernes a las 9 en Carrusel, primer partido de la jornada 4 de Liga que se disputa este fin de semana. Anoche lo que tuvimos fue partido adelantado de la jornada 6 entre los dos equipos que van a jugar Europa League. Empataron a 0 en Anoeta, Real Sociedad y Celta. Estamos dentro de este tramo de temporada con 18 días seguidos con partidos de fútbol hasta el parón de selecciones. Por cierto, hoy puede ser el día del debut de Álvaro Morata con el Leganés. Juegan los pepineros en Las Palmas, la cuarta jornada de segunda división, y ha viajado convocado por primera vez con su nuevo equipo, el delantero madrileño. En este viernes, en el que la Vuelta Ciclista llega a Granada con Enric Mas aumentando su ventaja en el liderato. En vídeo especial de la SER a la Vuelta, Borja Cuadrado, buenos días.
18: Buenos días, la Vuelta a España alcanza su etapa número 13, la que se va a disputar hoy en la provincia de Granada. Va a comenzar en Almuñécar, va a finalizar en Loja, un total de 193 kilómetros con tres dificultades montañosas. Ojo, una de primera categoría en el arranque de la etapa y dos en el tramo intermedio y final. Una etapa a la cual llega Enric Mas como líder después de ampliar su diferencia respecto a sus perseguidores ayer en Calar Alto. Tiene 1.45 respecto al esloveno Primo Roglic y 2.06 con el corredor austríaco Félix Gall.
14: Gracias, Borja. Y con un ojo esta semana puesto en el Abierto de Estados Unidos de tenis, han caído dos españolas contra dos favoritas. Ha perdido Jessica Bouzas contra Rybakina y también Paula Badosa contra Coco Gauff.
20: Obviamente creo que he jugado muy buenos partidos. La pena es que solo he jugado dos. La pena es que este partido me hubiese gustado que hubiese sido más adelante. Ahora solo encontrar la constancia.
14: La americana será la rival mañana de Cristina Buxa, la única que ha ganado en esta jornada, en la que Alexander Zverev está jugando ahora mismo contra Halis. Van empate a un set y en el tercer set está ganando Zverev 5-3 en el tiebreak. Esta tarde Alcaraz juega contra Bu y Dani Mérida contra Mikkelsen, y hoy también empieza el Mundial Femenino de Baloncesto. España debuta a las 6:45 contra la anfitriona Alemania.
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9: Son las 6:30, las 5:30 en Canarias.
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9: ¿Qué ha pasado mientras dormíamos, Sara Canals?
24: Que el presidente argentino, Javier Milei, ha dado un paso más en su reivindicación sobre las Islas Malvinas. Esta noche, en un discurso a la nación, ha anunciado sanciones sobre Reino Unido y sobre las empresas que están haciendo prospecciones, que están estudiando abrir allí un campo de petróleo. Dice que tiene además el apoyo de Donald Trump.
31: Esta amenaza no es inocua. Los Estados Unidos evalúan ese cambio de posición porque saben que la Argentina tiene un socio confiable, alineado con los valores occidentales, en una posición de relevancia estratégica que puede ser un aliado valioso en las décadas por venir. Sin ello, nada de esto sería posible.
24: Acompañado de todos sus ministros desde la Casa Rosada, ha añadido que Argentina es un socio fiable porque, en referencia a España, dice que no tiene los problemas de violencia que genera la inmigración descontrolada.
9: Y en Nepal es increíble, pero siguen recuperando a supervivientes, rescatando a supervivientes. Los últimos 2 personas hoy, 9 días después de la riada. Sara Aranda.
24: Buenos días. Y un rescate a contrarreloj que podría no haber terminado porque en el interior de ese túnel se siguen escuchando más voces. De momento son 2 los trabajadores que han sacado de una planta hidroeléctrica. Así han celebrado el rescate, una operación muy compleja. Llevaban horas perforando un túnel, bombeando aire en el interior en busca de 42 trabajadores que esperan rescatar. Se están realizando rescates simultáneos en media docena de túneles a lo largo del río. Se cree que hay 150 trabajadores atrapados. En total en el país, 5.000 desaparecidos.
9: Es viernes 4 de septiembre, guía para recién levantados, Isabel Villar.
24: 35 días después del cruce masivo en Ceuta, el presidente del gobierno modula su posición sobre Marruecos. En el Congreso ha anunciado que revisará su cooperación con el país vecino y que actuará si se demuestra que Marruecos participó, instigó, orquestó el salto a Ceuta.
32: Pueden tener ustedes la certeza de que compartiremos lo que descubran con total transparencia y de que, por cierto, si existieran esas pruebas sólidas, actuaríamos en consecuencia, con total contundencia como exige la situación.
24: Para el PP no es suficiente. Feijóo augura que el gobierno va a acabar siendo juzgado en el Supremo. Se lo dijo a Sánchez, pese a que la causa solo acaba de echar en la Audiencia Nacional.
33: Míreme, la va a pagar ante la justicia y ante las urnas.
9: Y en esta enorme crisis, sepan los recién levantados que solo faltaba uno por opinar, que era Donald Trump. Le han preguntado por España en un medio ultraconservador británico y dice que nuestro país es una ruina.
3: Y que lo que está viendo en Ceuta es penoso, que todos los países tienen problemas, pero que lo de miles de personas invadiendo un país, sin más, jamás lo había visto.
9: Allí en Ceuta ha muerto un menor migrante de 17 años que vivía en un centro gestionado por la ciudad autónoma. Era diabético y la principal hipótesis es que ha muerto por una hipoglucemia. Falta en todo caso el resultado de la autopsia. Ceuta, Miguel Ángel Mendoza.
5: Pues el joven estaba muy cerca de cumplir la mayoría de edad, 17 años y 7 meses. El último control de los 4 diarios se le había efectuado el día 2 por la noche a las 12 menos 20. Los cambios que experimentaba por culpa de la diabetes le obligaban a estar muy atento. Padecía picos de glucemia tanto por arriba como por abajo dentro de una diabetes severa. Con su tratamiento perfectamente arreglado, nos señalan fuentes del área de menores de la ciudad autónoma, había entrado en el sistema de protección el día 2 de agosto, primero pasando por Piniers y luego realojado en el centro de realojo temporal. Allí compartía habitación con otro menor, también diabético. Fue la mañana de este jueves cuando le iba a despertar su compañero y comprobó que estaba frío. Los intentos por reanimarlo resultaron inútiles. Contaba con antecedentes familiares. Su madre también sufre de diabetes severa.
9: Miguel Ángel, gracias.
5: Un saludo.
9: Y en Valencia van a ir a juicio 4 familiares de la exalcaldesa Rita Barberá y el que fue su vicealcalde Alfonso Grau por el llamado caso Azuz. Es un caso de corrupción en el ayuntamiento durante el último mandato de Barberá, que es extensísimo el caso. Valencia, Natales, buen día.
6: Buen día. La instrucción se ha prolongado durante casi 10 años. Investiga diversas tramas.

0: en la misma ciudad de Sevilla. Aquí ya no van a subir más las temperaturas durante el fin de semana, pero tampoco bajarán. Y sí que suben en el resto del país. Se notará, por ejemplo, en el Cantábrico y en todo el interior. Cerca de los principales ríos pasaremos de los 40 grados, en general entre los 35 y 40. Y donde menos subirán las temperaturas en puntos costeros, pero igualmente lo van a hacer mucho, sobre todo porque, por ejemplo, en el Mediterráneo andaluz se verán muchas nubes. Y el fin de semana continuará prácticamente el mismo calor. Y mucha precaución a las tormentas secas que mañana podremos tener en la mitad oeste de la península. Pueden alcanzar la Comunidad de Madrid, Extremadura, Castilla y León y Galicia. Tormentas que dejarán poca agua, pero irán acompañadas de rayos y truenos y fuertes rachas de viento.
1: 7 menos 25 de la mañana, 6 menos 25 en Canarias. Les hemos contado hace unos minutos que el sindicato mayoritario de maquinistas está pidiendo la intervención de la Agencia Estatal de Seguridad Ferroviaria por las fisuras que se han detectado en algunos trenes Abril de Renfe. Pasó con los que iban a Madrid-Barcelona, la línea Madrid-Barcelona, y ahora ha sucedido, se han detectado en algunos de los que cubren el servicio entre Madrid y la Comunidad Valenciana, Sara.
2: Sí, son los trenes de Talgo que entraron en circulación hace poco más de 2 años y que han dado muchísimos problemas. Y además las fisuras están siempre en las mismas piezas, en la zona de las ruedas y de los ejes. El sindicato de maquinistas SEMAF pide a Renfe que les informe de las medidas que se están tomando para analizar esos fallos y también que refuerce la supervisión. Y le piden también a la Agencia de Seguridad que revise todo este proceso.
1: Pablo Salvador, buenos días.
3: Hola, buenos días.
1: Es profesor titular de Ingeniería Ferroviaria en la Universidad Politécnica de Valencia. ¿Qué les pasa a estos trenes, profesor?
3: Bueno, a ver, les pasa a esos trenes. Desde luego no ha sido un... No se puede, yo no he estado ahí en el tren, no lo he diseñado y tal, no puedo ver, pues así, a simple vista, pues lo que puede pasar es un tren muy, muy nuevo, entonces, bueno, pues... O sea, hay que ver si es cuestión de diseño, es cuestión de modo de explotación, etcétera, etcétera. Vamos, simplemente, pues, ha habido una... Se ve, por lo que he leído en las noticias, pues eso, hay unas fisuras y preventivamente, pues, apartan y se inspecciona y a ver si... Y van a ver, habrá que ver lo que, efectivamente, lo que causa esas fisuras y ya.
1: Y se
3: procederá, pues, eso, sí, a rediseñarlos o a reforzarlos, etcétera, etcétera.
1: ¿Son habituales este tipo de fisuras?
3: A ver, pues no son habituales, pero no es la primera vez que pasa, no es la primera vez que en algún tipo de tren aparecen fisuras, ¿vale? Entonces, el acero, por suerte, es un material que avisa, antes de romperse, avisa, y avisa de esa manera, ¿vale? Entonces, que aparezcan fisuras no significa que a los 2 kilómetros el tren se vaya a partir, vaya a descarrilar, etcétera, etcétera.
2: Es decir, bueno, ¿podemos asegurar que viajamos seguros, más seguros, o tenemos que preocuparnos?
3: No, hay que viajamos seguros. Ya digo, el acero es un material que avisa antes de partirse. Luego, además, eso, los trenes están sometidos a inspecciones periódicas, que en el caso de alta velocidad son mucho más rigurosas. Entonces, efectivamente, todas estas cosas y todos los protocolos se cumplen. Si se hace todo bien, que se hace todo bien, todo bien. Si se hace todo como se debe de hacer, estos fallos se detectan y no hay ningún riesgo.
1: Los trenes Abril están dando lo que el ministro Óscar Puente llamaba problemas de juventud. ¿Fueron una buena compra estos trenes?
3: A ver, el problema de estos trenes, por lo que se ve, pues tampoco yo he estado en el diseño, participar en el diseño y tal, que es un tren muy novedoso. Entonces, no es un tren que se haya realizado a partir de uno, que han sido unas pequeñas mejoras sobre un diseño que ya está aprobado y rodado, sino que es un concepto que ha partido prácticamente desde cero. Entonces, claro, pues un tren es un sistema muy, muy complejo y que necesita muchos años de desarrollo hasta que llegas a tener un producto completamente fiable. Pero eso ocurre con cualquier automóvil, con cualquier avión, con cualquier otro producto de desarrollo industrial.
1: Hablo Salvador, eso, sí. Profesor, muchísimas gracias. Buenos días.
3: Vale, gracias a ustedes.

0: Daniel Basteiro, buenos días.
1: Hola, buenos días, Aymar.
0: 7:20 de la mañana, 6:20 en Canarias, corresponsal político y económico de Bloomberg. Basteiro, por lo que has podido escrutar hablando con unos y con otros en las últimas horas, ¿cómo queda configurado el mapa político tras la comparecencia de ayer de Sánchez, que marca claramente el inicio de este último año o de estos últimos meses de legislatura?
1: Desde luego, marca el inicio del curso político y cómo se viene de intenso, ¿no? Pues por lo que yo he podido pulsar, Sánchez no sale peor de lo que entró al debate.

0: De ayer, lo que pasa es que al debate de ayer ya entró muy mal, ¿no? Vemos a un Sánchez que está, bueno, pues relativamente solo o muy solo. También es cierto que la vida es eso que pasa mientras analizamos la soledad de Pedro Sánchez o los problemas en el gobierno de coalición. Ya sabes tú que esto es una constante en 8 años, pero sí, es evidente que Pedro Sánchez está bastante solo porque la oposición la atiza, hasta ahí todo normal. Porque sus socios también cuestionan la línea que está llevando, y eso, pues, casi hasta ahí también normal, aunque menos, y porque hasta en el seno de su propio gobierno hay discrepancias, ¿no? Con Robles visiblemente molesta, o sucesos para mí inimaginables, ¿no? Como que el ministro tenga que pedir al jefe de la policía que le informe sobre detalles que pueden ser importantes, ¿no? Como el ministro ha dicho, para la dirección del país y para la defensa de los intereses de España, ¿no? Entonces, Pedro Sánchez está en este momento muy solo. Yo creo que todo el mundo huele una cierta debilidad que es habitual en el camino a unas elecciones, pero ojo con Sánchez, que es en estos debates en los que también se crece. Yo veo ayer algunos matices importantes en su posición, pues reconociendo que Marruecos no controló su frontera durante 10 horas, según dice el presidente, y que actuará si tiene pruebas contundentes, ¿no? Él ha dicho que quiere una buena vencida con Marruecos, pero que evidentemente esa cooperación tiene que cambiar, ¿no? El presidente evidentemente ve lo que ve todo el mundo, pero está en una posición pues muy delicada, porque de nada vale darse muchos golpes en el pecho cuando no sabemos si esto puede volver a pasar en cualquier momento.
1: No es menor la imagen de Margarita Robles ayer, en lo que es claramente un pulso, una expresión pública de descontento con la línea que ha decidido adoptar el presidente del gobierno del que ella es ministra.
0: Desde luego, en el gobierno en realidad minimizan este desencuentro al que no califican de pulso, y bueno, reconocen que Margarita Robles siempre ha sido un verso suelto, que a veces incluso en esa naturaleza es un activo, ¿no? Porque es respetado por sectores pues más centrados o incluso conservadores de cara a unas posibles elecciones, pero es evidente que no es sostenible, ¿no? Que cuando te atacan por todas partes también tengas un problema en casa. Esto es un asunto que nadie en el gobierno cree que vaya a llegar la sangre al río. Lo mismo podríamos decir de Marlaska, un ministro a que se le ha cuestionado mucho, del que todos dicen está muy quemado, pero sin embargo sigue siendo uno de los grandes apoyos del presidente, ¿no? Además de acostumbrarnos a discrepancias con los socios parlamentarios o incluso con los socios de coalición, ahora nos estamos acostumbrando a discrepancias en el propio seno del gobierno, lo cual es poco habitual, ¿no? Los gobiernos suelen funcionar sobre todo cuando el presidente toca rebato, pues como un ejército, y aquí no está ocurriendo.
1: Basteiro, escuchábamos antes la embestida de Trump, también la de Milei hacia el gobierno de España, cuenta de Ceuta. Hace unos meses al gobierno de España le encantaba que Trump o que Milei se pusieran a zumbar a Sánchez, porque esto cerraba filas y reforzaba la imagen del gobierno ante los suyos. Esos tiempos ya pasaron.
0: Bueno, la apuesta internacional del gobierno es muy sólida, y ayer lo dijo el presidente, ¿no? Es decir, casi bromeando, ¿no? ¿Cuándo me han visto a mí que tenga yo miedo a enfrentarme a alguien o incluso a una buena batalla ideológica internacional? Y Pedro Sánchez es pues el último de los grandes líderes socialdemócratas en Europa. Ese papel yo creo que va a seguir estando ahí. Lo que pasa es que cada vez hay más que se la tienen jurada a Pedro Sánchez, desde luego, como Milei o Trump, o que lo ven con cierta desconfianza, ¿no? Por ejemplo, un Consejo Europeo donde la mayoría es conservadora. Yo creo que ahí también hay que ver parte de la explicación de esa carta llena de, bueno, de medias verdades y de cuentas pendientes, ¿no? Que durante la crisis de Ceuta, otros de sus colegas en el Consejo Europeo, en la Unión Europea, aprovecharon, ¿no? Para darle un rejonazo a Pedro Sánchez, ¿no? Pedro Sánchez ya no es tan popular como era hace un tiempo, entre otras cosas por esta cuestión migratoria, que abre en canal todas las sociedades europeas, no solo la española, sino mucho antes otras como la francesa, la alemana, y qué decir del resto de Europa, ¿no? Con lo cual, Pedro Sánchez ha perdido ahí ciertos enteros en su posición internacional, que sigue siendo, por otra parte, muy, muy sólida, ¿no? Cuando él habla de Gaza, por ejemplo, cuando habla de la construcción europea, ¿no? Este test es para Sánchez, una prueba sin duda interna, pero también externa, ¿no?
1: Es muy interesante tu visión, porque al ser el corresponsal político y económico de Bloomberg en España, ves España desde dentro, pero con las gafas de quienes nos miran desde fuera también. Así que
0: lo cual no es fácil siempre.
1: Claro, no, me parece un reto complicadísimo, pero por eso me interesa tu visión y esto que me dices de que quizás Sánchez haya perdido cierto duende ahora mismo respecto a la visión internacional de España.
0: Todo el mundo lo respeta, es decir, a Sánchez nadie lo subestima, porque Sánchez es capaz de plantarse en un Consejo Europeo, defender sus posiciones, y porque tiene desde luego un papel que jugar dentro de esas grandes familias socialdemócratas. La socialista sigue siendo la segunda, por ejemplo, en el Parlamento Europeo, pero también en el Parlamento Europeo, en el seno del Consejo, hay otras mayorías, hay una extrema derecha que avanza y hay debates en los que la posición de Sánchez pues está en minoría, y él lo sabe y el gobierno lo reconoce, ¿no? El tema de la migración es muy sensible. Pedro Sánchez puede ser pues esa voz más discordante contra Trump y que dice lo que otros no quieren decir, o incluso en defensa. Yo me planto, soy el único país de más de 30 que no llega al 5%, y otros pues les pediría al cuerpo hacer lo mismo, pero hay cuando se trata de la migración. Es que ese tema es un tema de política interna para todos los países, y ahí Sánchez levanta muchas más ampollas.
1: Basteiro, la última, por lo que hablas con unos y otros dentro del gobierno, ¿estamos ante meses de agonía o el gobierno todavía cree que tiene margen para impulsar alguna política relevante y aprobarla? Que claro, una cosa es impulsarla, otra cosa es que te la aprueben las Cortes Generales.
0: El margen es muy limitado, ¿no? Es decir, cuando hablamos de pues el Consejo de Política Fiscal y Financiera, que va a tener lugar hoy, cuando hablamos de los presupuestos, no tienen más que escuchar a Aymar a los socios parlamentarios. Es decir, han perdido además todo recato y toda prudencia, ¿no? Es decir, Gabriel Rufián hablando de pusilánimes, desde luego Junts per Catalunya, incluso sus propios socios de Sumar. Yo creo que estamos en la cuenta atrás de la legislatura. El propio presidente, contigo el lunes, admitió la posibilidad de adelantos técnicos, sea lo que sea que significa eso, y todos estamos dándole vueltas, y el margen para grandes propuestas yo creo que está agotado. En este momento todo es Ceuta, y en el gobierno creen que hasta que no salgan de Ceuta aquí no hay nada que hacer, ¿no? Es decir, y después de lo de ayer eso sigue ahí, porque la situación sigue ahí. Es decir, no habrá normalidad para Sánchez y el gobierno, ni expectativas electorales, hasta que no haya normalidad en las calles de Ceuta, y después veremos. Hay muchos elementos, la división y la falta de proyecto y candidato a la izquierda del Partido Socialista, son demasiadas las bolas en el aire de un Sánchez que evidentemente lo tiene más difícil que nunca, pero al que nunca hay que subestimar.
1: Daniel Basteiro, Bloomberg, mil gracias. Basteiro, un abrazo.
0: Gracias a ti, Aymar, buen fin de semana.
1: Y a las puertas del fin de semana queremos escucharles a ustedes. Bermejo.
2: Sí, le estamos pidiendo a nuestros oyentes que nos manden audios contándonos ese primer pensamiento con el que se han levantado. Los estamos recibiendo en nuestro WhatsApp en el 638-313466.
3: Egunon, buenos días. Mi nombre es Miquel Astigarraga. Hoy me despierto recordando mis tiempos de profe de solfeo en la Escuela de Música de Donosti, Musicavi, en cuyos pasillos correteaba un niño al que hoy tengo la fortuna de escuchar todas las mañanas. Ese niño se llama Aymar Bretos. Un abrazo y sorionak.
1: Es que ricasco. Muchísimas gracias por todo.
4: Hola, me llamo Penélope. Soy malagueña, pero vivo en Inglaterra y hoy me he despertado un poco nerviosa, porque empiezo mi trabajo nuevo en un instituto y no sé qué me espera el día de hoy.
2: 638-313466. Los estamos escuchando ahí con una nota de voz.
5: Buenos días. Me llamo Alfredo y trabajo en una multinacional. Soy miembro del comité de empresa de esta multinacional y regidor del ayuntamiento en el que resido. Y cada día me levanto pensando en que ya estoy llegando al final de mi etapa laboral, sindical y política. Y nadie mejor que la SER y tú, Aymar, para acompañarme en este final de transición.
1: Muchísimas gracias, aquí estamos.
6: Buenos días, soy Carmen y estoy mandando un mensaje desde Almería. Y lo primero que he pensado esta mañana al despertarme ha sido: te has dormido, se te olvida poner la alarma. Que tengáis buen viernes, un beso.
1: A nosotros también nos pasa, ¿eh, Laura?
2: Sí.
1: De madrugada, viniendo aquí a la radio. Que me quedo dormido.
2: Sí, sí, sí. De hecho, hoy ya se ha pospuesto la alarma un poquito. Sabemos que...
1: ¿Así, eh?
2: Sí, sí, un poquito. Unos 5 minutitos ha pospuesto.
7: Vale. Buenos días. Desde Écija, Sevilla. Hoy me he levantado pensando en qué calor que me queda que pasar hoy. Dios mío.
1: Mucho ánimo con el calor y a disfrutar del fin de semana. 7:10, 6:10 en Canarias.
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9: Muy buenos días, viernes con cielos nubosos y posibilidad de lluvia débil por la tarde con depósitos de barro en el tercio occidental y el extremo oriental. Sopla levante moderado en el estrecho con rachas fuertes. Las temperaturas especialmente altas en la vertiente atlántica y el interior oriental con aviso naranja en las provincias de Sevilla, Córdoba y Jaén, donde se va a llegar a los 40 grados. Hoy se reúne en Madrid el Consejo de Política Fiscal y Financiera para votar el nuevo sistema de financiación autonómica propuesto por el Gobierno. Andalucía va a votar en contra de este modelo porque considera que es un sistema que está únicamente diseñado para beneficiar al independentismo. La vicepresidenta tercera de la Junta y consejera de Economía, Carolina España, insiste en que el nuevo sistema que propone el Gobierno va a crear españoles de primera y de segunda y que un andaluz no tiene que recibir 244 euros menos que un catalán.
10: Y no podemos votar a favor de ese modelo de financiación, primero, porque es un ataque a la igualdad de todos los españoles, porque sigue manteniendo o dejando a Andalucía infrafinanciada, con unos recursos por debajo de la media, por debajo de lo que merecemos y nos corresponde para seguir atendiendo hospitales, para seguir atendiendo colegios, para seguir atendiendo a nuestros mayores, diseñado por el independentismo para beneficiar al independentismo.
9: Esto en un inicio de curso político marcado sin duda por la situación de Ceuta y las próximas elecciones. Precisamente hoy el PSOE abre su proceso de primarias para elegir a sus candidatos y candidatas a las alcaldías de las 8 capitales de provincia y de los municipios de más de 20.000 habitantes para las municipales de mayo del próximo año, informa Iván Carmona.
11: Dicho plazo de presentación de candidaturas concluirá el 7 de septiembre, cuando se abrirá el de recogida de avales entre los días 9 y 16. En este, los aspirantes deberán reunir como mínimo el aval del 15% del total de la militancia y afiliación directa. En caso de que resultasen alcaldables más de uno, será el sábado 26 cuando se celebre la votación. Varios candidatos ya han sido presentados durante el verano, como ha sido el caso de Málaga con Mariano Ruiz, Almería con Fátima Herrera y Antonio Muñoz en Sevilla, quien cuenta con el apoyo de María Jesús Montero.
12: Yo no le voy a ocultar sobre Antonio Muñoz, no solamente tengo cariño, tengo un gran aprecio político y un gran aprecio personal. Creo que fue un buen alcalde el tiempo que estuvo al frente del consistorio aquí en Sevilla. Ha hecho una buena tarea de oposición y, por tanto, creo que ya digo bastante.
11: En el caso de Jaén, su alcalde socialista, Julio Millán, anunció que optaba por el proceso de primarias para comprobar su apoyo. Y en la capital onubense será Enrique Gaviño, exdiputado autonómico y portavoz de la Ejecutiva Provincial, el futuro candidato.
9: Y el Partido Popular, por su parte, abre hoy en Alhaurín el Grande el curso político con la presencia del presidente de la formación, Alberto Núñez Feijóo, en el conocido acto de los huevos fritos junto al presidente de la Junta, Juan Manuel Moreno. Ayer el vicepresidente y consejero de Sanidad, Antonio Sanz, pasaba por la ventana a Andalucía y tras el carpetazo judicial a cualquier responsabilidad penal del gobierno andaluz en los fallos en los cribados del cáncer de mama, cree que la Junta responderá a algunas reclamaciones patrimoniales de mujeres víctimas, pero entiende que acudan a los tribunales si no les responde administrativamente porque los servicios jurídicos del gobierno andaluz no estimen sus reclamaciones.
13: En unos casos lo habrá y en otros espero que no, porque lógicamente se van a resolver las reclamaciones, pero yo nunca voy a cercenar los derechos, porque incluso cuando se resuelva una responsabilidad patrimonial, por ejemplo, una reclamación que haya hecho una mujer y no considere defendido su derecho, tiene también ese derecho de ir a los tribunales. Por tanto, yo no lo voy a cercenar. Tendrá que luchar por la defensa de su derecho al máximo, y yo eso lo respeto y, lógicamente, pues se atenderá siempre en todo caso.
9: Son las 6:54 de la mañana.
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9: Continúan produciéndose concentraciones ciudadanas, ahora ya a menor escala, en Ceuta. El gobierno de la ciudad autónoma quiere personarse como acusación particular en el proceso que investiga la entrada masiva de finales de julio de alrededor de 80.000 personas. Radio Ceuta, Miguel Ángel Mendoza.
17: Pues quiere hacerlo si se fundamentan las diligencias abiertas en la Audiencia Nacional a raíz de los informes policiales que se van conociendo. Considera que el pueblo de Ceuta es víctima de esa entrada, lo basa en perjuicios que afectan al funcionamiento de los servicios públicos, la seguridad, la tranquilidad de los ceutíes o el sistema de protección de menores completamente sobrepasado. En declaraciones a Hoy por Hoy Sevilla, el presidente de la ciudad, Juan Vivas, agradecía a Andalucía su apoyo después de las manifestaciones del pasado 2 de septiembre.
18: Nos emociona y nos estimula. En el caso de Andalucía es algo muy especial porque es un vínculo muy sólido a través de la historia, a través de la geografía, a través de las columnas de Hércules, de la luz, del cielo, del mar, de los contactos personales. Ceuta es una prolongación de Andalucía.
17: Las protestas, por cierto, siguen para hoy. Dos emplazamientos de migrantes son rechazados, uno en la zona portuaria, el otro en Los Rosales, muy cerca este de una escuela infantil.
9: Pues el PSOE, que ayer denunciaba vandalismo en su sede de Estepona tras las manifestaciones de apoyo a Ceuta, finalmente ha rectificado. No había pintada, sino que era una imagen generada por inteligencia artificial. Ser Málaga, Ignacio San Martín.
19: Sí, es que el PSOE denunció esa supuesta pintada con la palabra traidores en la puerta de acceso a la sede local, pero no era real. La imagen se había creado por inteligencia artificial y un usuario la había publicado en redes sociales. La secretaria local socialista ha tenido que rectificar después de que los socialistas precisamente condenaran los hechos y pidieran al PP que se sumaran a la reprobación del supuesto asalto. Con todo, el PSOE dice que sigue adelante con una denuncia ante la Policía Nacional, en este caso por un delito de odio tras la publicación del montaje en redes.
9: Anoche, la entrega de los premios Juventud, que se celebraron en Marbella por primera vez en Europa, el actor malagueño Antonio Banderas dedicaba su reconocimiento a Ceuta.
20: Hoy quiero dedicar este reconocimiento a los ciudadanos de Ceuta. Tierra multicultural, tierra multirreligiosa, para que les permitan volver a su esencia, básicamente la esencia de una ciudad en paz.
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9: Airbus cerró ayer la segunda mesa de mediación en el CIMA sin acuerdo, alegando falta de disposición de todas las partes para negociar, situación que sigue complicando más de dos meses ya un conflicto que sigue abierto. Radio Cádiz, Manu Sola.
21: El histórico del conflicto es cada vez más complejo. Ayer se reunió Airbus con los sindicatos mayoritarios del comité, con Comisiones Obreras, ATP y SIPA como interlocutores. Esa mesa terminó sin acuerdo. Ha negociado con estos sindicatos porque la compañía se negó a negociar con los minoritarios, UGT, CGT y Útil, los convocantes de la huelga, por negarse a desconvocarla para sentarse con la compañía. La cuestión es que ahora mismo no sabemos cuál va a ser el próximo paso, la próxima reunión o el próximo intento para desencallar este conflicto laboral por el convenio colectivo y cuyas consecuencias preocupan al propio Comité de Empresa de Comisiones, preocupan a la patronal aeronáutica andaluza y preocupan al Ministerio de Industria. Esta semana el ministro Jordi Hereu ha lamentado las consecuencias que puede tener que se extienda el conflicto y ha advertido de que intercederán para que se cierre un acuerdo si es necesario. Veremos si ese es el próximo paso.
9: Pues los peritos del caso Adamuz afirman que un defecto de milímetros se le había detectado en octubre de 2025 pudo acelerar la rotura de la soldadura, una rotura que los distintos informes sitúan como la causa del accidente ferroviario que se cobró la vida de 46 personas. Radio Córdoba, María José Martínez.
22: Los investigadores han señalado en su informe pericial remitido a la jueza de Montoro, al que ha tenido acceso la SER, que ese bache de 6,4 milímetros por donde circulaba el lirio pudo haber estado generando un efecto balancín al paso de los trenes y por tanto afectar a la parte más débil de la estructura, que es la soldadura. Sin embargo, han advertido que no pueden dar un diagnóstico a que se produjera un fallo catastrófico total. Tampoco pueden determinar la posibilidad de que el ensayo de ultrasonidos no detectara un defecto interno. Ven necesario conseguir el registrador de datos de UTA del Albia y compararlos con la caja negra del tren de Renfe, que ya sí que tienen. El informe técnico ocular de la Guardia Civil, por cierto, el definitivo entregado al juzgado en este mes de agosto, también incide en la rotura de la soldadura como causa del siniestro y en indicios de una posible grieta anterior. La publicación de este informe ha sido criticada por el ministro Oscar Puente, que dice que no aporta nada y ha levantado las críticas del PP andaluz contra el gobierno.
9: Vamos a conocer ahora cómo amanece Andalucía.
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9: Como siempre lo hacemos con nuestra ronda de emisoras que iniciamos en Málaga.
19: Con cielos despejados y 23 grados.
23: Almería, 24 grados, despejado.
24: Tampoco hay nubes en Jaén, 29 grados.
25: Despejado en Linares, 25 grados.
0: Despejado y 22 en la ciudad de Granada.
3: Sin nubes en Córdoba, 25 grados.
21: Hay nubes en Cádiz, 24 grados.
4: Nubes también en el campo de Gibraltar, 22 grados.
5: Algunas nubes en Jerez, 25 grados.
24: Nubes altas y 23 grados en Huelva.
11: Cielos sin nubes y 25 en Sevilla.
17: Cubierto en Ceuta, 22 grados, sopla Levante.
25: En Melilla, 25 grados, cielos cubiertos.
26: Son las 7 de la mañana, a las 6 en Canarias.
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26: Prueba de fuego en el corazón de Europa este fin de semana ante el avance de la extrema derecha. Se celebran elecciones en el estado de Alta Sajonia. Son importantísimas, no son unas elecciones más. Por primera vez, el partido Alternativa por Alemania aspira no ya a ganar, que eso se da por descontado, sino que aspira a gobernar, a conseguir la mayoría absoluta suficiente para sortear el cordón sanitario de los partidos demócratas. Es un escenario que los alemanes no han visto en 80 años, desde la Segunda Guerra Mundial. La extrema derecha en un gobierno federal, mandando, gestionando, tocando poder. El golpe es muy duro, sobre todo por lo que anticipa, porque los franceses votan en mayo en unas presidenciales en las que Le Pen es favorita. Allí en Alemania, en Alta Sajonia, está el enviado especial de la SER, Antonio Martín. Buenos días, Antonio.
27: ¿Qué tal, Aymar? Buenos días.
26: ¿Cuánta preocupación estás detectando por lo que va a cambiar en el día a día allí si gana la extrema derecha?
27: Pues mucho, porque, por ejemplo, aquí las regiones implantan, por ejemplo, el programa educativo, y Alternativa para Alemania ha dicho ya que va a cambiar ese currículum de arriba abajo, que va a modificar el contenido de lo que se enseña en los colegios, lo que significa en la práctica minimizar el pasado nazi de este país y culpar de todos los males a los inmigrantes. Preocupación porque se va a cortar de raíz la financiación a ONGs de todo tipo si este partido gobierna. Han dicho que van a acelerar las deportaciones o que van a establecer incluso patrullas ciudadanas que colaboren con la policía a las ciudades y pueblos de este territorio. En las últimas horas hemos hablado con GOTS, que representa una organización dedicada precisamente a la ayuda humanitaria aquí en Magdeburgo, y nos comentaba cómo está calando la desinformación de la extrema derecha ante la inoperancia de los partidos tradicionales. Aquí nos dice que la AfD basa su discurso en el enfrentamiento con lo que llama públicamente ya lo antialemán, es decir, lo que según ellos va en contra de la tradición cultural germana, lo que implica, ya lo han denunciado durante esta última semana de campaña, amenazas a inmigrantes, al colectivo LGTBIQ, a opositores y a periodistas. De fondo, eso sí, está un problema que Alemania no ha sabido resolver desde la reunificación en el 90, como es que esta parte del este del país sigue más retrasada que el oeste, y la capacidad que tiene AfD para que su mensaje haya calado lo esté haciendo fuera de los medios tradicionales, usando redes, usando WhatsApp, etcétera, con mensajes simples para problemas complejos.
26: Seguimos contándolo a lo largo de la mañana desde allí, desde Alta Sajonia. Antonio, mil gracias, buenas noches. Buenos días,
27: a ti, adiós.
26: Buenos días, adiós. La inercia. Estos son los ultras que vienen. Los que ya están en el poder aprovechan la crisis en Ceuta para cargar contra el gobierno de España. Lo han hecho en las últimas horas grandes referentes como Trump y Milei. Sara Canals.
2: Sí, Aymar, buenos días. Donald Trump insiste, y además no es la primera vez que lo hace, en que lo que está pasando es muy triste y que España es un país arruinado.
28: Spain will be a ruined country. I've had my own problems with Spain because Spain doesn't behave very well with respect.
2: Y ha aprovechado la coyuntura para decir que España no paga lo suficiente en gasto militar. Aquí cada uno a lo suyo, pero es que, bueno, no ha sido el único.
29: España es un ejemplo claro. Pedro Sánchez y el PSOE están facilitando la inmigración descontrolada por un lado y degradando sistemáticamente la identidad española por el otro.
2: Javier Milei, presidente de Argentina, ha dicho que una izquierda radical se ha hecho con el control de Europa y que España es un claro ejemplo de ello.
26: Milei nos viene a dar lecciones sobre la identidad española. Está muy bien esto. Más, queremos más. Sánchez modula su discurso absolutamente exculpatorio hacia Marruecos y dice ahora que si aparecen pruebas de su implicación en el salto masivo, habrá consecuencias.
30: Soy consciente de las dudas, de los indicios, de las preguntas que hay en el aire, y de hecho me hago cargo de todas ellas. Pero, señorías, como presidente del Gobierno, me corresponde gestionar esta crisis con rigor y con prudencia, porque hay pasos que cuando se dan ya no pueden deshacerse. Nosotros, señorías, tenemos que seguir cooperando con Marruecos. Queremos una relación de buena vecindad con Marruecos, pero es evidente que después de lo ocurrido, esa cooperación tiene que ser diferente.
26: Pero a los socios no les basta.
31: Marruecos, en coordinación con Estados Unidos e Israel, ha organizado la masiva entrada de 80.000 personas. Defender otra hipótesis No es creíble.
2: Este es Enrique Santiago, de Izquierda Unida, partido que forma parte del gobierno. Y Rufián, de Esquerra, pues igual.
1: Mohamed VI es un asesino. Ustedes son unos traidores a su patria, porque si lo sabían policías y jueces, sus policías y sus jueces, ustedes también lo sabían. Ustedes también lo sabían.
6: Eso se lo decía a la derecha.
1: Señorías del gobierno,
6: y esto ya a la izquierda,
1: son unos pusilánimes. Y estoy siendo generoso.
6: Pusilánimes, llamó el portavoz de Esquerra a los miembros del gobierno. No es la primera vez que vemos a Sánchez por un lado y a los socios parlamentarios por otro, pero esta vez las distancias han sido bastante más evidentes y profundas. Guillermo Lerma, jefe de Nacional de la SER, buenos días.
7: ¿Qué tal? Buenos días. Ni en los plenos para rendir cuentas sobre los casos de corrupción que salpican al PSOE, ese aislamiento y esa soledad había sido tan contundente, pero en la Moncloa creen que esta es solo la fotografía de un momento concreto y no el reflejo de toda la realidad. Dicen, lo que esperan en el PSOE es que en unas semanas la situación mejore en Ceuta y eso les permita poner sobre la mesa los temas que, en lugar de alejarlos de sus socios, los acercan, como la vivienda, la financiación o el debate sobre políticas sociales que pretenden abrir con la negociación de presupuestos. Sánchez sabía, según su equipo, que ayer no iba a la Cámara a convencer, sino a cumplir, explicar y matizar algunos mensajes, como los que ha emitido hasta ahora sobre el papel del gobierno de Rabat en todo esto. Defendió que no había pruebas para culpar a ese país, pero también por primera vez reconoció los indicios a los que todo el mundo apunta desde el principio, un intento por atraer a los grupos de izquierdas a los que necesita para llegar a la campaña, habiendo recuperado algo de la iniciativa perdida.
6: Y después está Feijóo, que confía ya en una vía penal hipotética contra el presidente del gobierno. Ni siquiera está en el horizonte esa vía penal. El caso, la investigación sobre lo que pasó en Ceuta, no la investigación al gobierno, eso no, insisto, no está en el horizonte. La investigación sobre lo que pasó en Ceuta está ahora mismo comenzando en la Audiencia Nacional. Pero Feijóo ya da por imputado y casi juzgado en el Supremo al presidente del gobierno. Julia Molina, buenos días.
8: Buenos días. En el PP son conscientes de que la vía política para acabar con Sánchez está bloqueada, no tienen los votos suficientes para sacar adelante la moción, así que lo fían todo a la vía judicial. Feijóo señaló ayer que la causa de Ceuta terminará con algún miembro del gobierno imputado.
10: Señor Sánchez, míreme, la va a pagar. La responsabilidad judicial se dirimirá durante la causa que ya está abierta en la Audiencia Nacional y probablemente escale ante el Tribunal Supremo.
8: Que escale al Supremo implica que un aforado acabe investigado y los populares a quien ponen en la diana es al ministro Marlaska como responsable de haber atendido a los avisos. Llevan días insistiendo en que los movimientos que ha hecho el responsable de Interior son para protegerse por si acaba en el banquillo. El PP quiere seguir con Ceuta la misma estrategia que con los casos de corrupción: esperar a que el Ejecutivo sufra el desgaste en los tribunales, y desde el partido se muestran convencidos de que sucederá. Para ello han pedido ya personarse como acusación popular en la causa. También lo hará el gobierno de Ceuta en manos del PP.
6: Y sobre el PP, Isabel Díaz Ayuso, que sigue callada sobre el ático de lujo que su gobierno compró de tapadillo. Ayuso ha intentado liderar otro choque con el gobierno de todas las comunidades del PP. La consejera de Hacienda de Madrid no va a acudir hoy al Consejo de Política Fiscal y Financiera. No va a acudir con el resto de comunidades autónomas para debatir el nuevo modelo de financiación autonómica. Ayuso intentó que el resto de gobiernos autonómicos del PP le siguieran, hicieran lo mismo, pero ha pinchado. No ha tenido éxito. Y las demás comunidades del PP sí van a ir a la reunión con el gobierno para votar que no al cambio de modelo, para decirle al gobierno que no comparten en absoluto ese nuevo modelo de financiación autonómica. Pero ir, van a ir. A pesar de lo que les pidió Ayuso.
2: Sí, según asegura su propio equipo, el gobierno de Ayuso planteó que no acudiese ningún consejero del PP a esta reunión. Y con esta falta de respuesta conjunta, el Ejecutivo madrileño ha querido mostrar que una vez más son ellos los que son valientes y plantan cara a Sánchez. En cuanto al modelo de financiación, 13 de las 15 comunidades que forman parte de él están en contra. Sin embargo, desde el gobierno mantienen su defensa de este modelo acordado con Esquerra Republicana, que tendrá que ser después aprobado en el Congreso. Según Hacienda, aportará 20.000 millones de euros más a las autonomías.

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6: Y con un nuevo hito en el desarrollo de la inteligencia artificial. La empresa dueña de ChatGPT, OpenAI, acaba de poner en el mercado un nuevo modelo Astra, se llama, que según dice la empresa, ya supera la inteligencia humana. Jordi Fàbrega, buenos días.
7: ¿Qué tal? Buenos días. Sí, es el modelo de inteligencia artificial más potente que se ha desarrollado hasta ahora, según dice OpenAI, que explica que Astra supera las capacidades de los modelos que se han comercializado hasta ahora, supera especialmente a Mythos, el modelo de su gran rival Anthropic, y de hecho lo que dice OpenAI es que este modelo incluso supera la inteligencia humana.
6: El...
7: Esto es lo...
6: Dale un segundo que lo vamos a escuchar. Bueno, no lo vamos a escuchar porque de nuevo.
8: It feels sí, like a, sí, sí, a mira, new mira. Step in this process towards models that can really help us create value, do work.
7: Es Sam Altman, sí, es el fundador de la compañía de OpenAI, explicando las bondades de este modelo, que explica que es un paso más porque permite hacer cosas que de momento no hacía ningún otro modelo y hacerlas además en segundos o minutos. Está diseñado para trabajar directamente dentro de programas informáticos y te puede preparar el pago de impuestos, buscar vivienda, esto lo ha hecho en 2 minutos, por ejemplo, o desarrollar por sí solo un videojuego en 3D. Evidentemente, a esto hay que sumar todas las tareas que te puede hacer del día a día.
6: Jordi, muchísimas gracias.
7: Hasta luego.
6: Adiós.
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6: Y nos vamos en directo a Barcelona para conocer cómo ha sentado en la planta de Martorell, cómo se está viviendo la confirmación, práctica confirmación, de que la marca SEAT tiene los días contados, que va a desaparecer dentro de 3 años. Gisela Rodríguez, buen día.
11: Buen día, ¿qué tal, Aymar? Pues la verdad, te puedes imaginar con incertidumbre y también un poco a ver qué acaba pasando esta planta de Martorell en la que trabajan 15.000 trabajadores. Ya dice el dicho, que cuando el río suena es que agua lleva. Anoche, por hora 25, pasaba el presidente del Comité Intercentros de SEAT, Matías Carnero, que hacía pero esta diferencia.
12: Pero una cosa es hablar de la marca SEAT y otra cosa es hablar de la empresa SEAT. Es decir, la empresa SEAT siempre va a existir, evidentemente. Seguirá con Cupra, seguirá con un volumen importante de más de 500.000 coches anuales. Por lo tanto, en el mes de julio hacíamos 450 personas fijas de plantilla. El mes de octubre vamos a hacer 150 más.
11: Volkswagen, lo cierto es que quiere apostar por Cupra. De hecho, sus ventas crecieron un 32%. Es más barato de producir, se vende a un precio más alto. Y el año pasado ya se fabricaron 60.000 coches más de Cupra que de SEAT. De hecho, desde la planta de Martorell salen modelos como Raval, Formentor o León.
6: La vicesecretaria general del PSOE de Andalucía, la número 2 del PSOE andaluz, María Márquez, va a llevar a la justicia de nuevo los ataques machistas que está recibiendo a través de las redes sociales. Les digo de nuevo porque igual les suena esta historia. Hace unos meses hablamos con ella aquí en la SER
13: nos contó el acoso asqueroso al que la están sometiendo a algunos a través de las redes sociales, única y exclusivamente para atacarla políticamente, pero la atacan por mujer. Bien, esa denuncia quedó en nada y hoy va a volver a ir a la justicia. María Márquez, buenos días.
14: Buenos días, Aymar.
13: 7:14, 6:14 de la mañana, le agradezco que atienda la llamada de la SER. ¿Qué busca con esta nueva denuncia?
14: Encantada, de verdad, y muchísimas gracias por ayudarnos a poner en el escaparate de las vergüenzas que sufrimos como sociedad, los ataques machistas y las vejaciones que sufrimos los que nos dedicamos a la política y especialmente las mujeres en las redes sociales. Pues mire, a pesar del sofocón que esto supone para la familia, para la gente que nos quiere, es que entiendo que callarse no es una opción y que no tenemos que acostumbrarnos al insulto, y me parece impresentable que en pleno siglo XXI las mujeres tengamos que seguir sufriendo este tipo de ataques en las redes sociales por hacer nuestro trabajo y por defender nuestras ideas.
13: ¿Siente que va a más en los últimos tiempos?
14: Sin ninguna duda. Estoy convencida de que la aparición de Vox en la escena política sin duda contribuye a fomentar el odio, y el silencio de algunos también lo sigue alimentando, ¿no? Yo siento que cuando hay un tema a debate que tiene que ver, por ejemplo, en el caso de Andalucía, yo soy diputada en el Parlamento andaluz, que tiene que ver con, por ejemplo, la defensa de las mujeres que han sufrido el drama del cribado del cáncer de mama, o por ejemplo, que hemos denunciado públicamente hace unos meses la entrada de un representante de la Falange española en el gobierno de Andalucía como consecuencia del pacto de Moreno Bonilla con la extrema derecha, crecen de una manera desproporcionada los insultos. Y lo último es pues lo que vi ayer en las redes sociales. Es que me niego, de verdad, me niego a callarme, y me niego que, aunque nos archivaran una denuncia hace unos meses, que precisamente fue usted también quien nos dio la oportunidad de poder denunciarlo a través de los medios de comunicación, no vamos a parar. Y hoy de nuevo vuelvo a poner una querella, en este caso señalando a gente con nombres y apellidos, porque creo que nadie se puede sentir impune para insultar de esta manera tan despreciable.
13: María Márquez, gracias.
14: Gracias a vosotros.
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13: ¿Y en los deportes, Tony López?
18: En directo, cuando es la 1:17 de la mañana en Nueva York, sigue habiendo tenis, sigue jugando Alexander Zverev, el primer cabeza de serie del Abierto de Estados Unidos, al que le costó ganar en primera ronda. Y le está costando hacerlo también en segunda. Va Zverev ganando por 2-1. Ha ganado el tercero sufriendo en el tiebreak. Y en el cuarto van empate a 5 Zverev y el francés Halis. Esta tarde juega Carlos Alcaraz contra Wu. Y Dani Mérida lo hace también contra Mikkelsen, ya en tercera ronda. Y esta madrugada, por cierto, han perdido Paula Badosa y Jessica Bouzas. Hoy, desde las 8:30 de la noche, carrusel deportivo con el partido del Real Madrid. Juegan los blancos en la Cartuja. Lo hacen contra el Betis. Partido de la jornada 4. Anoche también hubo fútbol. Partido adelantado de la jornada 6 de Liga, Real Sociedad 0, Celta 0, en segunda división. Por cierto, esta tarde puede debutar, a las 8:30 juega el Leganés contra Las Palmas y puede debutar, convocado está Álvaro Morata. Y este fin de semana, Gran Premio de Italia en Monza, el último antes de que la Fórmula 1 llegue a Madrid la semana que viene. Hoy son los primeros libres a las 12:30.
13: Esta noche, por lo tanto, tenemos carrusel en la SER, pero tenemos Hora 25 con Sastre en SER Más y en la nueva aplicación de la SER para los móviles. Nos queda el punzón de Xavi Vidal Folk.
19: Pecados por defecto, que fallaron cosas en la gestión de la crisis de Ceuta, como admite Pedro Sánchez, es una evidencia inquietante. Conviene más concreción en los fallos. Para enmendarlos, la escasa sensibilidad a las alertas recibidas, su tardanza en comparecer, la descoordinación de dos ministros clave, pero parece sensata su actitud de no tensar las relaciones con Marruecos, mientras no se demuestre a fondo que su gobierno ideó, organizó y dirigió el caos. No vale convertir las sospechas en acusaciones, pues las fronteras se controlan en colaboración. ¿Cómo? Si no, pecados por exceso. Que la oposición conservadora sobreactúa hasta el infinito es obvio. Acusar al vecino de invadirte es llamar, sin decirlo así, a tomar las armas contra él. Convertir las torpezas oficiales en una supuesta traición es un desmán monstruoso. Judicializar asuntos tan sensibles como los flujos de migrantes, las relaciones con los árabes o las dificultades para enderezar el problema humano está fuera de lugar. Dejen mejor las reacciones basura para Donald Trump. Nunca falla, como hemos visto en su nuevo y miserable ataque a España entera.
13: 7:20 de la mañana, 6:20 en Canarias.
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21: ¿Qué tal? Muy buenos días. Es viernes, es 4 de septiembre. Después de la crisis sísmica llega el gran desafío, la reconstrucción. Llega el reparto de responsabilidades entre administraciones que ya comienzan a recriminarse tiempos, procedimientos y cantidades. El Ayuntamiento de Granada reclama al Consorcio de Compensación de Seguros del Gobierno de España que acelere las indemnizaciones a los afectados. El portavoz del equipo de gobierno local, Jorge Saavedra, ha pedido que el consorcio agilice la resolución de los expedientes, especialmente, ha dicho, los más urgentes.
22: Hemos pedido incluso que semanalmente podamos tener un control de esos edificios, de esas viviendas con el ayuntamiento, para saber exactamente cómo va toda la tramitación de expedientes, cómo van llegando las indemnizaciones y evidentemente también cómo se están haciendo esos peritajes.
21: Hasta ahora, según el ayuntamiento de la ciudad, el consorcio solo ha abonado 144.000 euros. Saavedra insiste en que ahora toca priorizar los edificios más dañados y establecer un canal directo, ha dicho, con la oficina de información del Zaidín.
22: Pedimos presencia física del consorcio en nuestra oficina, pero al mismo tiempo también canales ágiles para poder tener esa relación, priorizando en las zonas más afectadas del barrio del Zaidín.
21: Además, el ayuntamiento ha pedido al gobierno de España que agilice la declaración de Granada como zona afectada gravemente por una emergencia. Esta es una medida especialmente importante para las familias que no tenían seguro en sus hogares y no pueden acceder a las indemnizaciones del consorcio. En portada hablamos de una infraestructura clave para garantizar el agua en la costa tropical. El gobierno de España ha finalizado las obras del desglosado 9 de la presa de Rules, actuación que permitirá mejorar el abastecimiento de varios pueblos de esta zona y asegurar el riego de más de 720 hectáreas de cultivo. Se han construido paralelamente dos conducciones de 16 kilómetros cada una para abastecimiento y para regadío. Las obras han supuesto una inversión de 66 millones de euros. Están financiados en un 80% con fondos de Europa. El delegado del Gobierno de España en Andalucía, el vastetano Pedro Fernández, ha celebrado el desarrollo y los avances de esta infraestructura, ha dicho, estratégica para nuestra costa.
23: Es una magnífica noticia que pone de manifiesto el impulso del Gobierno de España a infraestructuras estratégicas que transforman el territorio y que en este caso llevaban muchos años paradas. Esta es la prueba inequívoca del cumplimiento de los compromisos con Granada. Vamos a seguir avanzando para dar continuidad al resto del proyecto.
21: Ya se están ultimando las pruebas de esta conducción para ponerla en servicio y ceder luego su explotación a la Mancomunidad y a la Junta de Andalucía. La Comunidad General de Regantes del Bajo Guadalfeo ha valorado de forma positiva la finalización del desglosado 9 de Rules, aunque avisa la satisfacción es solo parcial porque todavía queda mucho, quedan importantes desglosados pendientes y lo peor de todo, recuerdan, no existe un acuerdo sobre cómo financiar el desglosado 3. Lo denuncia desde esta organización Maximino Prado.
24: El otoño va a ser movido, evidentemente, no nos vamos a quedar de brazos cruzados. Entendemos que la mejor forma es el diálogo, ¿no? Y es lo que estamos haciendo, ¿no? Y lo que no queremos es diferencias entre administraciones, ¿no? Que si es una obra que es interesante para la comarca, pues tienen que apostar todos por ella.
21: Y a las 7:24 de la mañana miramos al cielo.
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21: Seguimos surfeando la ola de calor. Hoy de nuevo la provincia está pintada de naranja en el tercio norte por temperaturas que sobrepasan los 42 grados. La capital y la cuenca del Genil está pintada de amarillo. La provincia hacia Poniente también luce hoy el aviso amarillo por temperaturas muy cerca o por encima de los 40 grados. Es el segundo y último día de ola de calor porque las temperaturas van a bajar durante el fin de semana. Dejamos atrás una noche de nuevo tropical de altas temperaturas. Amanece en el Albaicín con 22, en las comarcas del norte 18 de media. En la costa notamos 22 de media.
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21: 7:26 de la mañana, destacamos un nombre propio. Pedro Mercado, rector de la Universidad de Granada, ha sido nombrado melillense del año.
30: Mis primeras palabras en este acto, quieren unirse a ese abrazo colectivo que la ciudad de Melilla, hace unas horas, ha dado a la ciudad hermana de Ceuta.
21: El rector Mercado ha recibido este reconocimiento que destaca su compromiso con el desarrollo universitario y con la consolidación del campus de Melilla. Mercado ha dedicado la distinción a toda la comunidad universitaria, ha reafirmado su apuesta por ampliar la oferta académica, la investigación y las infraestructuras del campus. El mes de septiembre nos ofrece algunas de las tradiciones más espectaculares de relevancia internacional que van más allá de lo lúdico y de lo festivo. Guadix y Baza ya lo tienen todo listo a punto para la fiesta del Cascamorras, su celebración más multitudinaria, declarada fiesta de interés turístico internacional, que se celebra este domingo a las 6 de la tarde. Escuchamos a Antonio Vera, Cascamorras de este año.
31: El nervio nunca se puede controlar, y más en estos días que tenemos toda una ciudad de Baza esperando que llegue ese día 6.
21: Y con el Cascamorras comienza la Feria de Baza, la más larga de Andalucía. Alcalde Pedro Ramos.
32: De nuestra ciudad, ¿no? Con la feria y fiestas del día 6 hasta el día 15. Pero no obstante, el Cascamorras, que es, digamos, el pistoletazo de esa...
21: Pues nada, a seguir celebrando.
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21: 7:29, llega la Vuelta a España a nuestra provincia. Almuñécar se prepara hoy para la salida de la 13ª etapa, que finaliza en Loja. 192 kilómetros de recorrido, atraviesa también la carretera, la carrera pasa también por Salobreña, Los Guájares, Pinos del Valle, Lecrín, Padul, Carretera de la Cabra, Tocón, Montefrío, Hueto Ortájar y la meta en Loja. Y anoche, para levantar el telón al fin de semana, Ariel Roth en concierto en el Palacio de los Córdoba, en una noche preciosa para disfrutar de sus mejores canciones, de su carrera en solitario y también éxitos de su etapa en Tequila y en Los Rodríguez. Concierto de Ariel Roth dentro del ciclo Granada Mil y Una Músicas.
6: 7:30 de la mañana, 6:30 en Canarias.
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6: Tres preguntas, tres claves y tres sonidos para este viernes 4 de agosto. La primera pregunta es obvia: ¿en qué se va a materializar esa revisión de la cooperación con Marruecos que anunció ayer el presidente del gobierno en el Congreso? Segunda pregunta: ¿en qué posición queda dentro del gobierno la ministra de Defensa, Margarita Robles, que dejó clara ayer su disconformidad, su desacuerdo con lo que estaba anunciando el presidente del gobierno del que ella es ministra, dando munición a la oposición? Y la tercera pregunta: ¿no midió bien Ayuso cuando llamó al resto de comunidades del PP a boicotear hoy el Consejo de Política Fiscal y Financiera? Porque se ha quedado sola. Las demás comunidades del PP ignoran la propuesta de Plante que les hizo Ayuso y sí van a acudir a esa reunión. Van a acudir para votar en contra del modelo de financiación autonómica, eso está fuera de toda duda. Pero van a acudir a su obligación institucional. Estas son las tres preguntas del viernes, vamos con las tres claves, Canals.
9: Sí, para la primera, miramos al domingo por la posibilidad de que la extrema derecha de Alternativa por Alemania consiga gobernar tras las elecciones en el estado de Sajonia, porque que va a ganar es lo que pronostican casi todos los sondeos, así que la madre del cordero aquí es si va a conseguir mayoría absoluta para sortear el cordón sanitario que le pretenden imponer el resto de partidos.
6: Segunda clave, en Italia.
9: Con otra dirigente ultra, Giorgia Meloni, que desde hoy preside el gobierno más longevo de la historia moderna de su país. 3 años y 10 meses en los que ha endurecido la retórica antimigratoria. Los centros para deportar solicitantes de asilo fuera de la Unión Europea fueron idea suya, pero no los ha podido implementar. Igual que fracasó también en la reforma constitucional. De cara a las generales, además, le ha salido competencia a su derecha.
6: A su derecha, la derecha de Meloni, que ya es decir. Y la tercera clave, económica.
9: Sí, porque Volkswagen va a recortar 50.000 puestos de trabajo antes de 2030 por la feroz competencia de los coches eléctricos chinos y pone en duda la supervivencia de 4 fábricas alemanas. ¿Va a acabar afectando esto a España, concretamente a la fábrica de Seat en Martorell? Bueno, lo vamos a analizar en el post.
6: Y nos quedan los sonidos de este viernes, Villar.
10: El primero es el sonido de una crítica a medias.
11: Es lo que ustedes están sintiendo. Tristeza, rabia, ese malestar tan repetido en nuestra historia. Porque
10: es la opositora venezolana María Corina Machado, que ha cuestionado que el gobierno de Delcy Rodríguez haya firmado ese pacto petrolero que le entrega a Estados Unidos el control de más de una cuarta parte del crudo del país. Machado critica al régimen chavista, pero se cuida mucho de hacer lo mismo con Estados Unidos, con Donald Trump, pese a que este ni siquiera presiona para la convocatoria de elecciones.
6: El segundo sonido es un problema.
10: El problema de conciliar, y más si tu empresa no te lo pone fácil. Es lo que le pasa a Ana Belén Álvarez, abogada, madre sola de una niña de 9 años, le contó anoche a Sastre en Hora 25 que incluso tuvo que dejar el gran despacho de abogados en el que trabajaba.
12: Está haciendo pues malabares, ¿no? Porque al fin y al cabo estamos hablando de menores y para eso te tienes que adaptar a todo, a que si se ponen malos, si tienen una urgencia médica, o sea, te tienes que adaptar a todo tú. Eso en una empresa con una jornada laboral es muy complicado porque no existen unos planes de conciliación reales.
6: ¿Y el tercer sonido, Villar?
10: Es un temazo. Baby.

Baby Wow, de la colombiana Karol G y los españoles Judeline y Rusowski. Tiene más de 70 millones de reproducciones y te la traigo para ir calentando motores, porque a partir de las 11:30 va a venir Hoy por Hoy el músico y compositor Pablo Lluch a desmenuzarla, a explicarnos qué tiene exactamente esta canción que hace que nos guste tanto. Baby.

0: tienen que estar para mucho baile ahora mismo son los chavales de Navarra, que son los primeros en volver al cole, a clase tras el verano. Son los primeros de toda España. Hoy vuelven. Sonia Lamberto, Radio Pamplona, buenos días.
1: ¿Qué tal? Buenos días, Egunon. ¿Todo preparado? Sí.
2: Voy a empezar el cole. Tengo muchas ganas de volver al cole.
3: Yo voy a empezar cuarto. Tengo muchas ganas de ir al colegio porque voy a ver a mis amigos.
4: Que no quiero ir al cole porque no me gusta estudiar.
3: No.
1: Ellos y ellas tienen claro que toca volver, aunque a alguno no le apetezca mucho. Hora y media tienen todavía para mentalizarse. Cerca de 116.000 escolares que van a ir incorporándose escalonadamente entre hoy y el lunes, que se completa esa vuelta al

0: subiendo y además con algunas tormentas secas a partir de mañana en la mitad oeste de la península, con lo que eso podría conllevar ante el riesgo elevado también de incendios forestales. Resumiendo para hoy, que es válido también para el fin de semana, mucho sol, máximas por encima de los 40 grados en gran parte del interior de la península, de los 35 en muchos puntos costeros.
1: Carbón, gracias.
0: Que vaya bien.
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1: Ángeles Caballero, buenos días.
3: Buenos días.
1: Manuel Jabois.
4: ¿Qué tal? Buenos días.
1: Siguen por aquí Sara Canals.
3: Aquí estamos.
1: Y Tony López.
5: Hola de nuevo.
1: Jabois, no te he visto bailar el Baby Wow.
4: No.
1: Pero creo que vienes a bailar algo.
4: No.
1: No,
4: no, yo no bailo.
1: No vas a bailar nada.
4: No, no, no. No soy muy de
3: ¿por qué
4: bailar.
3: Lo dices
4: bailo
3: así?
4: Bailo siempre solo.
1: Creo que Sara te quiere hacer bailar, ¿no?
3: Yo
1: hoy,
3: sí.
1: Con algo.
3: Luego os lo cuento.
1: Venga, ¿no? Ahora mismo, en los corazones hoy por hoy.
4: Los dos.
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1: 7:38 de la mañana, 6:38 en Canarias. ¿Con qué has soñado esta noche, Jabois?
4: He soñado con Javier Bardem, y además es... he soñado de verdad. He soñado que era mi padre. Vi ayer el ser querido.
1: Ayer sí.
4: Sí, ayer vi ayer el ser sí. querido. Yo no soy crítico de cine, no tengo herramientas ni cultura para hablar con propiedad de una película, pero puedo hablar sin propiedad, que es lo que voy a hacer. Yo creo que ya lo de Bardem, por ejemplo, yo iba a hablar hoy de Ceuta, por cierto, esta película te carcome poco a poco, es como una termita, y al final esta mañana solo quería hablar de la película. A Bardem se escapa ya cualquier lógica. Yo invito a la gente, por favor, a que vea esa interpretación. Hay profesiones muy sensibles a la muerte, de tal forma que comparar ahora a Bardem con leyendas parece contraproducente, pero cuando este tío se muera, que yo espero que sea dentro de mucho, mucho tiempo, lo van a ascender a un sitio en el que ya están muy, muy, muy pocos. Además, lo que hace el cabrón de Sorogoyen es enfocarle el ojo mucho. Se acerca mucho con la cámara a la cara y te quedas solo con el ojo de Bardem. Lo acerca tanto que a nosotros nos convierte, al público, lo convierte en Victoria Luengo, en Vicky Luengo, su hija, sí. En la película, ¿no? Somos todos sus hijos. Sus hijos rotos, estamos en la sala de cine. Esos hijos hechos pedacitos por dentro por la ausencia del padre, por la ausencia física o por la ausencia de memoria, que es peor. Y beben, claro, esos hijos beben. Se bebe por muchos motivos. Y vivir a veces consiste en averiguar cuáles son esos motivos. Luego, una última cosa, hay directores que te entretienen y con ellos te hacen pasar ellos un buen rato, y hay otros directores que te meten en su casa y empiezan en tu casa y empiezan a rodar ese tipo de asuntos que no sabes que existían hasta que te duelen, ¿no? Te interpelan, te están cuestionando todo el rato. No hace falta en la película que te parezcas a Bardem o a Luengo, no es necesario haber tenido experiencias parecidas, va mucho más allá, es como esa red rica y compleja llena de matices de las relaciones humanas. La primera escena, y no destripo nada, es una obra maestra. ¿Eh? Es una obra maestra porque le está diciendo a los espectadores que están dentro. Esa conversación que tienen Bardem y Luengo es una conversación hiperrealista. Todos, absolutamente todos, hemos estado en esa mesa y nos hemos encontrado con alguien en una primera cita.

0: entrevista hablando de esa forma. Hemos pedido verdinas y nos han dicho que no quedaban. Hemos pedido algo de amor y también nos han dicho alguna vez gente que queríamos mucho que se había agotado.
1: Joder, ahora quiero ir a verla ya. O sea, no puedo seguir con el programa.
2: Yo quiero que tarde mucho tiempo en morirse Javier Bardem y también que tarde muchísimo en morirse Penélope Cruz. Quiero aprovechar también aquí yo también a mostrar mis quereres.
3: Y la gente en general.
2: Bueno, no toda la gente.
3: Más Rúfalo también.
1: Caballero en cápsulas, primera cápsula, café con leche.
2: Pues vamos a ayer que falleció Gloria Steinem, esa feminista que hoy hay muchos artículos que dicen que es una de las nuestras. Yo quiero hablar de otras de las nuestras, que son algunas de las personas con las que me topo cada mañana. El otro día te decía que veía mucha gente que está todavía durmiendo en la calle a estas horas, pero hay un grupo de personas que caminan muy rápido. Y ese caminar rápido no es porque estén haciendo deporte, es porque van a su lugar de trabajo y son mayoritariamente mujeres de la limpieza, que van a limpiar los locales que abrirán en un rato, quizá en una hora, y para que esté todo reluciente hay mujeres ahora mismo que estarán pasando la fregona, pasando la aspiradora y limpiando el polvo de los sitios en los que luego trabajaremos los demás, así que un homenaje a ellas.
1: Segunda cápsula, café cortado.
2: El cortado va para un grupo de jóvenes que han destrozado un pilar de la Alhambra haciendo parkour. Y yo no sé si tú te preguntas qué es el parkour, pero yo me lo he preguntado y he buscado lo que es el parkour según la Real Academia. Claro, dice, actividad deportiva al aire libre en entorno urbano que consiste en ir situando, evitando los obstáculos que se encuentran en el camino mediante saltos, volteretas u otros movimientos. Así que a esos jóvenes la próxima vez quizá deberían aplicar esta técnica en otros lugares que no sea la Alhambra.
1: Tercera cápsula, expreso.
2: Pues hoy tengo dudas porque hoy el expreso tiene aroma de ristretto y al revés, con lo cual hoy los dos cafés finales vienen muy cargados. Este va para una mujer que ha sido agredida en Tudela por su hijo de 15 años tras retirarle el móvil por un castigo. Y puede parecer algo muy puntual, pero es que cada año se abren en España más de 4.400 procedimientos de menores por violencia hacia padres y hermanos.
1: Y para terminar, un ristretto, caballero.
2: El ristretto va para dos policías que han evitado la cárcel al aceptar que acosaron a una compañera en la embajada de Argel. Ambos han sido condenados por acoso laboral y uno de ellos por acoso sexual y tendrán que indemnizar a la víctima con 40.000 euros. Dos policías, lo cual demuestra una vez más que la violencia es transversal.
1: Sara Canals, ¿a dónde nos llevas hoy?
4: Pues a América Latina, porque han abierto ya las inscripciones para una nueva universidad que, bueno, aspira a ser revolucionaria, la Universidad UPD. ¿Qué os dicen esas siglas?
0: UPD. Hombre, un partido político.
1: Cuidado.
4: Universidad del Perreo. Universidad que...
1: ¿Cómo? La mía.
2: ¿Cómo?
4: Universidad del Perreo. Me gusta.
1: Mi lugar.
4: Y la ha impulsado...
0: Cuando se entera Álvaro Pombo.
4: La ha impulsado Wisin, de Wisin y Yandel. Quizás os suene por ese tema. Bueno, nadie está bailando aquí, pero... Wisin anunció este centro de estudios hace... Transparencia. Bueno, lo anunció Wisin generando mucha expectación.
5: Hola amigos, soy Wisin. No dejes que te cuenten cómo era. Ven y aprende con los que se inventaron esto. Regístrate hoy en la Universidad del Perreo y sé parte próxima generación de leyendas.
4: Bueno, él es el decano, hay cátedras como ritmo aplicado, la historia del reggaetón. La web no tiene pérdida, de hecho han latinizado incluso el término perreo, perreum, pero ojo, porque había mucho run-run, ¿no? Es una estrategia de marketing, es un nuevo disco, finalmente es un nuevo disco, aquí la decepción, pero ha habido tanto interés que Wisin ha prometido que lo va a hacer realidad, que hará masterclasses. Y ahora nos vamos, cambio radical, a otra estrategia de marketing. Esta vez nos ponemos serios en la Casa Blanca.
1: ¿Esto qué es?
4: Es la web oficial de la Casa Blanca. Ha lanzado un juego muy parecido al Snake, donde básicamente los usuarios tienen que cazar a migrantes que cruzan la frontera.
1: ¿La web oficial?
4: Sí. No es nuevo, ¿eh? No es la primera vez que lanzan una iniciativa de estas, pero...
0: Como el Snake.
4: Sí.
2: Yo me he quedado en el perreo.
4: Así que mejor nos quedamos ahí.
1: Dios mío. Tony López.
6: Hoy empieza el Mundial Femenino de Baloncesto, se juega en Berlín desde hoy hasta el próximo domingo 13. Está España, obviamente, hay una edición que no estuvo pero ha vuelto, con Raquel Carrera, con Agua Fam. Igual conocéis más a Alba Torrens, que es la capitana del equipo. Ajá. 37 años cumplió el pasado domingo y es la única que haya jugado alguna vez un Mundial. España juega hoy contra Alemania, que es la anfitriona. y hoy juega también la gran favorita de Estados Unidos y lo hace contra China. Y en China está el corazón de hoy, que es una jugadora que es la que más va a llamar la atención sin duda de estos días, Zhang Ziyu, jugadora de 19 años, hija de jugadoras de baloncesto, que mide, según la FIBA, la federación, 2 metros 20, aunque hay algunos que ya le dan 2 metros 24 con tan solo 19 años. Se convirtió hace unos meses en ser la primera jugadora china en anotar un mate, en llegar al aro de la canasta, y eso es importantísimo porque los niños chinos ya tenían la referencia de Yao Ming, que es uno de los jugadores más importantes en la NBA, y desde este mundial las niñas chinas ya van a tener ahora una referencia, la de Zhang Ziyu, de la que ya se habla como una jugadora importante para el draft de la WNBA de la próxima temporada.
1: ¿Algo que aportar sobre...?
2: Uf, 2 yo metros midiendo 1,62, pues un saludo.
1: Vamos a dar saludos a Barcelona. Vamos a Barcelona, a las puertas del Palau Sant Jordi, porque ahora mismo allí hay cientos de, sobre todo chicas, haciendo cola para el primero de los 4 conciertos de Aitana en Barcelona. Laia Massaguer, adelante, buenos días. Laia, ¿estás por ahí? No está Laia. Bueno, pues que sepáis que hay mucha
2: gente. Yo voy a ir a ver a Aitana.
1: Que sepáis que hay mucha gente haciendo cola. ¿Cuándo vas a ir a ver a Aitana?
2: El día 15.
1: ¿Dónde?
2: Aquí en Madrid.
1: ¿Y vas a bailar? ¿Y vas a cantar?
2: ¿Qué pregunta es esa? Voy a bailarlo todo.
1: Ya sabía yo. Superestrella, qué temazo, ¿eh? Estamos empezando, solo quiero conocerte un poco. Venga, seguimos aquí en Hoy por Hoy.
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3: 8 menos 10 de la mañana, 7 menos 10 en Canarias.
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5: Muy buenos días. Andalucía votará hoy en contra del nuevo modelo de financiación autonómica propuesto por el Gobierno central. Considera que se ha diseñado para beneficiar al independentismo y que va a crear españoles de primera y de segunda. Enseguida se lo contamos. Antes, otras noticias de la mañana, titulares con Iván Carmona. El PSOE andaluz abre hoy su proceso de primarias para elegir a sus candidatos a las capitales de provincia en las próximas municipales.
6: También para los municipios de más de 20.000 habitantes. El plazo de presentación de candidaturas será hasta el lunes 7 y la votación el próximo 26.
5: Airbus cierra la segunda mesa de mediación de esta semana por falta de acuerdo.
6: La compañía alega falta de disposición de las partes para negociar mientras continúa abierto el conflicto que cumple ya 2 meses.
5: Ingresado en la UCI un hombre de Pizarra por positivo en virus del Nilo.
6: Es el primer caso en la provincia de Málaga. Se ha localizado otro en la localidad onubense de Huelva. Son ya 62 en este año.
5: Son las 7 y 51 minutos de la mañana.
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5: Hoy se reúne en Madrid el Consejo de Política Fiscal y Financiera para votar el nuevo sistema de financiación autonómica propuesto por el Gobierno. Andalucía votará en contra de este modelo porque considera que es un sistema que está únicamente diseñado para beneficiar al independentismo. Un encuentro al que no acudirá la Comunidad de Madrid, que ha intentado que otras comunidades del PP tampoco lo hicieran. La vicepresidenta tercera de la Junta y consejera de Economía, Carolina España, insiste en que con el nuevo sistema que propone el Ejecutivo Central se van a crear españoles de primera y de segunda y que un andaluz no tiene que recibir 244 euros menos que un catalán.
14: Sigue manteniendo o dejando a Andalucía infrafinanciada con unos recursos por debajo de la media, por debajo de lo que merecemos y nos corresponde para seguir atendiendo hospitales, para seguir atendiendo colegios, para seguir atendiendo a nuestros mayores, diseñado por el independentismo para beneficiar al independentismo.
5: Esto en un inicio de curso político marcado sin duda por la situación de Ceuta y las próximas elecciones. Precisamente hoy el PSOE abre su proceso de primarias para elegir a sus candidatos y candidatas a las alcaldías de las 8 capitales de provincia y de los municipios de más de 20.000 habitantes, Iván.
6: Dicho plazo de presentación de candidaturas concluirá el 7 de septiembre, cuando se abrirá el de recogida de avales entre los días 9 y 16. Deberán reunir como mínimo el aval del 15% del total de la militancia y afiliación directa. En caso de que resultasen alcaldables más de uno, será el sábado 26 cuando se celebre la votación. Varios candidatos ya han sido presentados durante el verano, como ha sido el caso de Málaga con Mariano Ruiz, Almería con Fátima Herrera y Antonio Muñoz en Sevilla. María Jesús Montero ha mostrado su apoyo a Muñoz en declaraciones a La Ventana de Andalucía.
15: Yo no le voy a ocultar sobre Antonio Muñoz, no solamente tengo cariño, tengo un gran aprecio político y un gran aprecio personal. Creo que fue un buen alcalde el tiempo que estuvo al frente del consistorio aquí en Sevilla, ha hecho una buena tarea de oposición y por tanto creo que ya digo bastante.
6: En el caso de Jaén, su alcalde socialista Julio Millán anunció que optaba por el proceso de primarias y en la capital onubense será Enrique Gaviño, exdiputado autonómico y portavoz del Ejecutivo Provincial, el futuro candidato.
5: El Partido Popular, por su parte, abre hoy en Alhaurín el Grande el curso político con la presencia del presidente de la formación, Alberto Núñez Feijóo, en el conocido acto de los huevos fritos junto al presidente de la Junta, Juan Manuel Moreno. Ayer el vicepresidente y consejero de Sanidad, Antonio Sanz, pasaba por la ventana a Andalucía tras el carpetazo judicial a cualquier responsabilidad penal del gobierno andaluz en los fallos en los cribados del cáncer de mama. Cree que la Junta responderá a algunas reclamaciones patrimoniales de mujeres víctimas, pero entiende que acudan a los tribunales si no se les responde administrativamente.
16: En unos casos lo habrá y en otros espero que no, porque lógicamente se van a resolver las reclamaciones, pero yo nunca voy a cercenar los derechos, porque incluso cuando se resuelva una responsabilidad patrimonial, por ejemplo, una reclamación que haya hecho una mujer y no considere defendido su derecho, tiene también ese derecho de ir a los tribunales.
5: Preguntado por si Andalucía acogerá a menores inmigrantes para aliviar el colapso de Ceuta, a lo que recordamos se opone Vox, su socio de gobierno, Sanz, ha dicho que cumplirán la ley y estarán a la altura como siempre. Pues en Ceuta, el gobierno de la ciudad autónoma quiere personarse como acusación particular en el proceso que investiga la entrada masiva de finales de julio. Radio Ceuta, Miguel Ángel Mendoza.
17: Pues lo decidió el Consejo de Gobierno, que se reunía de manera extraordinaria este jueves para concebir este paso fundamentado en la consideración del pueblo de Ceuta como una víctima por esta entrada masiva. Cuatro aspectos afectados: el funcionamiento de los servicios públicos, la seguridad, la tranquilidad de los ceutíes y el sistema de protección de menores completamente sobrepasado. En declaraciones a Hoy por Hoy Sevilla, el presidente de la ciudad, Juan Vivas, agradecía además a Andalucía su apoyo después de las manifestaciones del pasado miércoles 2 de septiembre.
18: Nos emociona y nos estimula. En el caso de Andalucía es algo muy especial porque es un vínculo muy sólido a través de la historia, a través de la geografía, a través de las columnas de Hércules, de la luz, del cielo, del mar, de los contactos personales. Ceuta es una prolongación de Andalucía.
17: Y las protestas, por cierto, van a seguir hoy. Dos emplazamientos de inmigrantes son rechazados, uno en la zona portuaria, el otro en la zona de Los Rosales, muy cerca este de una escuela infantil.
5: Anoche, en la entrega de los premios Juventud que se celebraron en Marbella, el actor malagueño Antonio Banderas dedicaba su reconocimiento a Ceuta.
19: Tierra multicultural, tierra multirreligiosa, para que les permitan volver a su esencia, básicamente la esencia de una ciudad en paz.
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5: La vicesecretaria general del PSOE andaluz, María Márquez, va a volver a denunciar en los juzgados, como hizo en el mes de junio, la campaña de insultos y comentarios machistas que ha recibido en redes sociales. Radio Huelva, Santiago González.
20: María Márquez ha explicado que ha trasladado ya el caso a su abogada para iniciar acciones legales y ha defendido la necesidad de visibilizar este tipo de comportamientos.
21: Este es un ejemplo de los comentarios que recibimos todos los días los que nos dedicamos a la política, pero especialmente las mujeres. Comentarios machistas que tenemos que sufrir y que yo, de verdad, me niego, me resisto a que tengamos que callarnos y naturalizar. Hace tiempo que decidí que hay que señalar y perseguir a los odiadores y por eso voy a los juzgados a denunciar con nombres y apellidos.
20: Márquez ha recibido ya el apoyo de sus compañeras María Jesús Montero y la ministra de Igualdad, Ana Redondo.
5: En Córdoba, los peritos del caso Adamuz afirman que un defecto de algo más de 6 milímetros en la vía detectado en octubre de 2025 pudo acelerar la rotura de la soldadura que los distintos informes sitúan como la causa del accidente ferroviario que se cobró la vida de 46 personas. Radio Córdoba, María José Martínez.
22: Los investigadores han señalado en su informe pericial remitido a la jueza de Montoro que ese bache por donde circulaba el lirio y que ya avanzó la SER pudo haber estado generando un efecto balancín al paso de los trenes y por tanto fatigar el material y afectar a la parte más débil de la estructura, que es la soldadura. Sin embargo, han advertido que no pueden dar un diagnóstico a que se produjera un fallo catastrófico total. Tampoco pueden determinar la posibilidad de que el ensayo de ultrasonidos no detectara un efecto interno, un defecto, como ya se analizó y no se encontró. Por cierto, el informe técnico ocular definitivo de la Guardia Civil, que se ha entregado al juzgado también este mes de agosto, incide en que la rotura de la soldadura fue la causa del siniestro y en indicios de una posible grieta anterior. La publicación del informe, de este informe de la Guardia Civil, ha sido criticada por el ministro de Transportes, Óscar Puente. En sus redes sociales dice que no aporta nada y ha levantado las críticas del PP andaluz al gobierno.
5: Atención en Jaén a los usuarios del tren, porque a partir del domingo y durante 15 meses la provincia se quedará sin conexión ferroviaria directa con Madrid y Almería por las obras de la llamada autopista ferroviaria. Radio Jaén, César García.
0: Sí, unas obras que afectan a 11 túneles ferroviarios y a varios pasos elevados, por lo que se han suprimido varias conexiones. Como alternativa, Renfe va a fletar autobuses que llevarán a los viajeros hasta Almuradiel en Ciudad Real, donde ya cogerán el tren para ir a la capital de España. También habrá autobuses que cubrirán todo el recorrido entre la estación de Linares, Baeza y Almería. Eso será a partir del domingo, y mañana sábado se ha convocado una protesta por diversos colectivos en defensa del tren, ante el temor de que cuando terminen las obras no se reanuden todas las conexiones. La autopista ferroviaria disminuirá de forma notable el tráfico de camiones por carretera, ya que irán en tren durante gran parte del trayecto que hagan.
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6: Cielos nubosos y posibilidad de lluvia débil por la tarde, con depósitos de barro en el tercio occidental y el extremo oriental. Sopla levante moderado en el estrecho con rachas fuertes. Temperaturas especialmente altas en la vertiente atlántica y el interior oriental, con aviso naranja en la provincia de Sevilla. A esta hora de la mañana la temperatura más baja está en Ceuta, Huelva y Granada con 22 grados. La sigue en Málaga con 23, 24 en Almería y Cádiz, 25 en Córdoba, Melilla y Sevilla, y la máxima en Jaén con 29 grados.
5: Siguen las noticias en Hoy por Hoy con Aymar Barretos.
3: Son las 8 de la mañana, las 7 en Canarias.
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3: Muy buenos días. Hoy se reúne el gobierno con las comunidades para debatir el nuevo modelo de financiación autonómica. Serían 20.000 millones de euros más para las comunidades, que son las que pueden destinar ese dinero a educación, a vivienda, a sanidad, al resto de políticas que tienen en sus manos. El modelo que propone el gobierno no convence prácticamente a nadie. Convence a Cataluña y a Canarias, a nadie más. La mayoría de las comunidades lo rechaza. En parte porque la primera noticia que tuvimos en su día del modelo fue a raíz de una negociación entre el gobierno y Esquerra. Es muy difícil que esto termine saliendo adelante porque después de la reunión de hoy tendría que aprobarlo el Parlamento y está el Congreso ahora mismo como para aprobarle nada al gobierno. Pero hoy vamos a ver una imagen muy significativa del momento político, y es que Ayuso ha intentado organizar un boicot a esta reunión de hoy del gobierno con las comunidades. Ha intentado que todos los gobiernos autonómicos del PP dejen hoy plantado al gobierno central y no vayan a la reunión. Pero ha pinchado. Ayuso se ha quedado sola en ese intento de sabotaje de la reunión y finalmente los consejeros de Hacienda de las comunidades del PP sí van a acudir, salvo la de Madrid. Nadie en el PP ha seguido a Ayuso. Su equipo intenta darle la vuelta, proyectando la imagen de que dentro del PP ellos son otra vez los duros que combaten a Pedro Sánchez frente a los flojitos que se hacen fotos con Pedro Sánchez. Pero hoy la foto es esa. Nadie en el PP ha seguido a Ayuso en esa maniobra, con la que termina una semana en la que hemos visto a Pedro Sánchez muy solo en la defensa de su gestión sobre Ceuta. El tema es políticamente tóxico. Ningún aliado está dispuesto a acompañar a Sánchez en esa decisión de contemporizar con Marruecos para evitar un conflicto imprevisible. Nadie quiere salir en la foto con un gobierno que ha errado en la gestión de la crisis y que un mes después todavía no ha conseguido sacar de la calle a miles de personas. Y la ministra de Defensa le echa un pulso público al presidente del gobierno, dejando claro que no comparte los pasos que está dando. Pero al PP con todo esto no le basta y quiere más. En lugar de incidir en esta soledad del gobierno y centrarse en los reproches de gestión, Feijóo quiere más y quiere un escenario penal. Quieren ver a Sánchez y a Marlaska imputados por el Supremo por la gestión de esta crisis. Y empiezan a especular con que si el Tribunal Supremo terminará asumiendo la causa, que todavía está en pañales en la Audiencia Nacional, y entonces imputarán a Sánchez y ya está el círculo completo. Pero claro, llega Vox y dice, no, eso no es suficiente. Vamos a juzgarlo por traición, artículo 102 de la Constitución. Pero para impulsar eso, a Vox no le bastan con sus votos y necesita los del PP. Y entonces ahí el PP y Vox vuelven a meterse en un debate entre derecha y extrema derecha sobre cómo dar forma a su cuento de la lechera penal, porque ya dan a Sánchez por juzgado y casi encarcelado. El tiempo y las pruebas dirán si fue Marruecos, no fue Marruecos o qué pasó con Marruecos, pero desde luego si lo de Ceuta fue premeditado y alguien buscaba azuzar la división política y social en España, oye, le está saliendo increíble.

0: profetas del gran reemplazo que llevan años vaticinando la desaparición de la Europa blanca y la Europa cristiana y todo esto, salivan con las imágenes de Ceuta y las dificultades del gobierno de Pedro Sánchez. Trump y Milei lo han usado en las últimas horas para atacar al gobierno de España. Sara Canals.
1: Buenos días, Aymar. Donald Trump no suele hablar de España a no ser que le pregunten, y eso fue exactamente lo que pasó ayer. Le estaban entrevistando en un medio británico de ultraderecha y le hablaron de Ceuta.
2: What's happened with Spain is an outrage. When I look at it, it's so sad. It's going to ruin
1: the whole country. Es muy triste. Va a arruinar al país. Va a acabar con la ley y el orden. Es un país diferente. ¿Qué están haciendo allí? Dijo antes de pasar a su tema favorito sobre España, que es el gasto en defensa. Y luego añadió que él tiene yo tengo mis propios problemas con ellos, dijo. Entonces, sin nombrarlo, se refirió a Pedro Sánchez.
2: I guess the same gentleman. What's happening there is very sad to watch, and hopefully other countries.
1: Supongo que es el mismo caballero. Luego siguió con sus ataques sobre la inmigración, porque le entristece ver a miles de personas invadiendo a nuestro país, que nunca había visto nada parecido, dijo, a un país arruinado. Bueno, y como si estuviera sincronizado con Donald Trump, pocas horas después Javier Milei aprovechó un evento de la Fundación Disenso de Vox en Chile, país, por cierto, gobernado también por un ultra, para volver a cargar contra Pedro Sánchez. Le acusó de estar manchado por la corrupción y de fomentar la inmigración ilegal.
3: Pedro Sánchez y el PSOE están facilitando la inmigración descontrolada por un lado y degradando sistemáticamente la identidad española por el otro. Se enseñan a los españoles a odiarse y a tener vergüenza de sí mismos, allanando el camino para las hordas extranjeras que terminarán reemplazándolos.
0: Es tierno lo de Milei, ¿eh? Tiene el país como lo tiene y viene a darnos lecciones a nosotros sobre la identidad española. Bueno, a partir de ahora, ¿qué pasa? Sánchez sabe que necesita recuperar a los grupos de izquierda si quiere retomar la iniciativa tras estas semanas de caos y, por lo que nos dicen, va a intentar ponerse a ello. Guillermo Lerma, jefe de Nacional de la SER, buenos días.
4: ¿Qué tal, Aymar? Buenos días. Sí, en la Moncloa admiten la imagen de soledad que reflejó ayer la Cámara durante la comparecencia del presidente. Se vio a un gobierno solo en su posición respecto a Marruecos, solo en la defensa de su reacción a la entrada de los migrantes y cuestionado por las decisiones que está tomando para intentar salir de la crisis. Ni en los plenos en los que se ha debatido sobre corrupción ese aislamiento había sido tan contundente, pero en la Moncloa creen que esta es solo una fotografía de este momento, no el reflejo de toda la realidad. Por eso lo que esperan es que en las próximas semanas la situación vaya mejorando en Ceuta. Eso les permita poner sobre la mesa los temas que, en lugar de alejarlos de sus socios, los acercan, como por ejemplo la vivienda, la financiación o el debate sobre políticas sociales que pretenden abrir con la negociación de presupuestos. Sánchez sabía que ayer las explicaciones no iban a convencer, pero sí que quiso matizar algunos mensajes para acercarse a los grupos de izquierdas.
5: Pueden tener ustedes la certeza de que compartiremos lo que descubran con total transparencia, como hemos hecho siempre. Y de que, por cierto, si existieran esas pruebas sólidas, actuaríamos en consecuencia. Con total
4: Sánchez quiso lanzar ese mensaje de transparencia, de actuación contundente si se llega a demostrar la participación de Marruecos, a consciente de que necesita la complicidad de los grupos para recuperar algo de la iniciativa política perdida.
0: Y hay una derivada que no es menor, que es Margarita Robles dejando en claro, clarísimamente ayer en público, que no comparte la estrategia de Sánchez o parte de la estrategia de Sánchez en la gestión de esta crisis. Claro, no, es que es su jefe, es el presidente del gobierno del que ella es ministra. Lerma, nos contabas esta mañana que hay otros ministros que están empezando a apuntarle a Robles dónde está la puerta de salida si tan incómoda se encuentra, ¿no?
4: Hay compañeros del gobierno y del partido que no entienden esa actitud de la ministra y que creen que tras la desautorización a su versión durante estos días y sus muestras públicas de incomodidad, Robles debería replantearse, por tanto, esa continuidad en el Ejecutivo. No es la primera vez que la titular de Defensa se desmarca de la posición oficial del gobierno, pero las fuentes consultadas sí que creen que este es un asunto muy delicado y que con su posición no ayuda a salir de la crisis política en la que está metida el gobierno. En el PSOE dan por hecho, en cualquier caso, que pese a su postura y a las diferencias evidenciadas, Robles seguirá en el Consejo de Ministros. No habrá ninguna decisión pese a todo. La ministra se mostró ayer visiblemente incómoda en el Pleno. A su salida del Congreso no quiso dar una explicación de por qué mostraba esa poca efusividad en sus aplausos durante la intervención del presidente. Fuentes de Defensa sí que aseguran que no ven ningún inconveniente en que se hagan públicos los informes, aunque ponen cautelas. Creen que hay que estudiar bien toda la información, el grado de protección de esos informes, porque publicar las comunicaciones, dicen, podría generar problemas con otros servicios secretos.
0: Y frente a estas grietas visibles que ha dejado en la izquierda el episodio Ceuta, la derecha fantasea ya con mandar a Sánchez y a ministros del gobierno, a todo el que se ponga por delante, al banquillo. Julia Molina, buenos días.
6: Buenos días. Hay dos vías por las que Feijóo cree que el gobierno debe sufrir las consecuencias de esta crisis. Una es la política, aunque ahí las herramientas están limitadas. Fuentes del PP señalan que para la moción de censura tienen ahora más motivos que nunca, pero los votos de siempre. Así que lo fían todo a la vía judicial. Creen que desde los tribunales podrán complicarle las cosas al Ejecutivo.
7: Hablamos de un ataque a la integridad territorial de la nación y no se va a quedar ahí. Ustedes lo saben. Es obvio que ya actúan por consejo de sus abogados. ¿Verdad, señor Marlaska? Señor Sánchez, no espere de mí la condescendencia con sus actos que tiene usted con el Reino de Marruecos. Señor Sánchez, míreme, la va a pagar.
6: Decía Feijóo desde la tribuna que la causa que está ya en la Audiencia Nacional acabará en el Supremo por la imputación de algún miembro del gobierno, y el primero al que ponen en la picota es a Marlaska. Insisten en que el responsable de Interior está ya preparando su defensa por haber desatendido los avisos. Los populares buscan con Ceuta seguir la misma estrategia que con los casos de corrupción: mantener la presión política mientras en paralelo las causas desgastan al gobierno desde los tribunales. Y ahí, en los tribunales, ya han pedido personarse como partido político, y desde la ciudad autónoma de Ceuta, que está gobernando también por el PP.
0: Estuvo anoche en Hora 25 con Sastre Manuel Cancio, que es catedrático de Derecho Penal de la Autónoma de Madrid, y valoraba así esta cosa profética que hizo Feijóo de vaticinar que Sánchez acabara en el banquillo.
8: Muy tremendista, muy cogido por los pelos. Se está investigando un delito o de trata de personas o de auxilio a la inmigración irregular que puede haber sido cometido por organizaciones criminales, pero claro, de ahí a que pueda resultar responsable el presidente del gobierno de alguno de estos delitos, pues yo la conexión no logro verla.
0: Y una derivada más de esta crisis que tiene todo tipo de aristas, la del informe policial que por orden de la jueza le fue ocultado a la cúpula del Ministerio del Interior. El jefe de los agentes que elaboraron el informe ha confirmado que la jueza les ordenó por teléfono que tuvieran la máxima reserva con el contenido de ese informe y que no lo compartieran con sus jefes. Pues bien, el ministro del Interior, Grande Marlaska, escribió ayer una carta a la presidenta del Consejo General del Poder Judicial quejándose porque considera que no hay razones para que la jueza diera esa orden de secreto a los agentes, porque la información que ordenó ocultar podía haberle servido al ministerio para la gestión de un caso que afecta a la seguridad nacional. Este es el argumento de Marlaska en esa carta. La presidenta del Consejo, Isabel Perello, le contestó a Marlaska con otra carta apoyando a la jueza de la Audiencia Nacional. Dice que María Tardón actuó en el ejercicio de sus funciones constitucionales. Los analistas de este viernes en Hoy por Hoy son Ignasi Guardans, buenos días.
9: Buenos días.
0: María Eugenia Rodríguez Palop, muy buenas.
10: Muy buenas.
0: Y Juan Marqués, buenos días, Marqués.
11: Buenos días, Aymar.
0: Primer titular de este viernes, Marqués.
11: El gobierno aterriza en la realidad un mes después, pero a la crisis de Ceuta le quedan muchos meses.
0: Palop.
10: La soledad del presidente, Sánchez acusado de alta traición, las derechas abren otro frente para acercar judicialmente al gobierno.
0: Y Guardans.
12: Esta no es otra crisis para Sánchez. Aquí está solo en Europa, solo en España, solo incluso ante parte de su propio gobierno, y la locura histriónica de la oposición es lo que quizá le puede no salvar, pero protegerle un poquito.
0: A partir de media seguimos con el análisis en el pulso de Hoy por Hoy. Europa se juega muchísimo este fin de semana en el estado alemán de Alta Sajonia. Elecciones que va a ganar la extrema derecha de Alternativa por Alemania, eso se da por descontado la victoria, pero la clave es si conseguirá la mayoría absoluta que necesita para gobernar, superando el cordón sanitario que prometen el resto de los partidos. Son unas elecciones muy importantes, por tanto, sería la primera vez que los ultras llegan a un gobierno regional alemán, pero más allá de eso es que darían un impulso enorme a la extrema derecha europea con las presidenciales francesas a la vuelta de la esquina y Le Pen calentando en banda. En la capital de Alta Sajonia está el enviado especial de la SER, Antonio Martín. Antonio, buenos días.
13: ¿Qué tal? Buenos días. Y sabe Alternativa para Alemania que no son unas elecciones más, que están a un paso de cambiar lo que se enseña en las escuelas, de acelerar la deportación de inmigrantes que viven aquí en Alta Sajonia, o de facilitar que la gente patrulle en la calle para perseguirlos. Todo esto lo prometen en su programa, y por eso desde esta misma tarde ya desembarca aquí en Magdeburgo la plana mayor de este partido. Solo hay dos escenarios que pueden evitar el gobierno ultra: que no tengan mayoría absoluta y que toda la oposición, y aquí hablamos de todo el arco de la oposición, de conservadores a la izquierda y los verdes, sean capaces de pactar para evitar que gobierne la extrema derecha. Hemos hablado con Götz, de una organización de ayuda humanitaria aquí en Magdeburgo.
9: Que nos ha contado que esta misma semana ha habido agresiones y amenazas a opositores, a inmigrantes y a periodistas en actos de AFD y que tienen miedo. La Iglesia Luterana, que en este estado hay que recordar nació Lutero, el Deutsche Bank o la Bauhaus, que aquí también tiene su sede, están pidiendo que se vote a los partidos con posibilidades de entrar al Parlamento Regional para evitar esa imagen que Alemania no ve desde los tiempos de Hitler.
0: Antonio, gracias.
13: A ti, adiós.
0: Y sobre lo que pasa cuando la extrema derecha se instala en la vida pública y modula la vida pública, hemos hablado a primera hora en Hoy por Hoy con María Márquez, que es diputada socialista en el Parlamento Andaluz, que hoy va a volver a ir a la Fiscalía a denunciar que sigue recibiendo todo tipo de insultos y comentarios machistas, pero cosas muy bestias. Ya lo denunció hace unos meses, pero le archivaron la causa y ella dice que conforme Vox ha ido creciendo, ha notado que recibe ella y otras mujeres muchos más insultos machistas.
14: La aparición de Vox en la escena política sin duda contribuye a fomentar el odio. Yo siento que cuando hay un tema de debate que tiene que ver con, por ejemplo, la defensa de las mujeres que han sufrido el drama del cribado del cáncer de mama, o por ejemplo, la entrada de un representante de la Falange Española en el gobierno de Andalucía como consecuencia del pacto de Moreno Bonilla con la extrema derecha, crecen de una manera desproporcionada los insultos.
0: Hoy lo va a volver a denunciar y lo ha contado aquí en Hoy por Hoy.
14: Callarse no es una opción y que no tenemos que acostumbrarnos al insulto, y me parece impresentable que en pleno siglo XXI las mujeres tengamos que seguir sufriendo este tipo de ataques en las redes sociales por hacer nuestro trabajo y por defender nuestras ideas.
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0: El sindicato mayoritario de maquinistas pide una supervisión exhaustiva de los trenes Talgo Abril después de que Renfe haya tenido que retirar otros dos por fisuras en la línea Madrid-Valencia-Madrid-Alicante. Esto ya pasó hace cosa de un año en la línea Madrid-Barcelona y ahora han encontrado fisuras exactamente en el mismo sitio, en los bogies, en la zona de las ruedas y los ejes, en dos trenes del corredor de Levante. Esto se lo contamos ayer aquí en Hoy por Hoy, y hoy el sindicato mayoritario de maquinistas pide una supervisión exhaustiva de los trenes. Edu Hernández, buenos días.
23: ¿Qué tal, Aymar? Buenos días. Y los maquinistas le han pedido a la dirección de Renfe que sobre las medidas que han adoptado tras haber detectado esas fisuras, y de hecho le piden más inspección y revisión de esas unidades. A la Agencia Estatal de Seguridad Ferroviaria le piden que supervisen la aplicación de esas medidas. Consideran además que el protocolo reforzado de supervisión de los trenes, que lleva vigente desde hace un año, no ha funcionado, y por ello es imprescindible que esta agencia intervenga. De no poder garantizarse la seguridad de estos trenes aplicando esas medidas, dice SEMAF, habrá que actuar en consecuencia con todo el material rodante. Con esto hay más, ya son 7 unidades con fisuras en cuestión de un año en un modelo de tren que se estrenó en mayo de 2024 y que ya desde el primer día arrastra problemas como, por ejemplo, fatiga temprana de materiales o exceso de vibraciones en el interior.
0: Y un hombre ha estado viviendo 9 meses con un riñón de cerdo en su cuerpo, un riñón de cerdo modificado genéticamente. Este hombre estaba esperando un trasplante, no ha aparecido donante, así que ha llevado dentro este órgano de animal que le ha permitido incluso vivir sin diálisis. Ya han conseguido trasplantar el riñón humano, ya está bien, está todo estupendo, pero 9 meses ha conseguido sobrevivir con ese riñón de cerdo. Esto es histórico. Nunca antes un humano había aguantado tanto tiempo con un órgano animal. Alejandro Becerra, buenos días.
1: ¿Qué tal? Buenos días. Lo publica la revista médica de Lancet. El hombre tenía una insuficiencia renal provocada por una diabetes tipo 2. Los médicos estimaron que tenía un 9% de posibilidades de recibir un riñón humano en 5 años frente a un riesgo del 40% de fallecer o le dieran de baja en la lista de espera, porque ese es uno de los principales problemas. Hay escasez de órganos. El riñón de un cerdo miniatura de Yucatán fue modificado para que el cuerpo de este señor de 66 años no lo rechazara. Funcionó y estuvo 9 meses con él hasta que se lo tuvieron que extirpar porque acabó dando problemas, pero sirvió como puente para que le injertaran otro humano. Es la primera vez en la historia que ocurre esto, que una persona que ha tenido un órgano animal sobrevive. Lisa Pisano, la segunda persona en el mundo a la que trasplantaron un riñón de cerdo en 2024, murió pocos meses después de la operación. Los médicos advierten, eso sí, de que el caso del hombre no tiene comparación porque recibió una atención muy especializada que obviamente no está disponible en todos lados.
0: Y ha terminado por fin la jornada de tenis en Nueva York. Ahora mismo son las 8 y allí son las 2 y 20 de la mañana, ¿no?
2: Y acaba de terminar el partido de Zverev después de casi 5 horas. Victoria en 5 sets. El primer cabeza de serie de este US Open, que ha vuelto a sufrir hoy en segunda ronda contra Jalís esta madrugada. Han perdido Badosa y Bouzas y esta tarde jugarán Dani Mérida y también Carlitos Alcaraz. Además, ayer en el larguero estuvo José Joaquín Rojas, director deportivo del equipo ciclista de Movistar, que tiene a Enric Mas, líder de la Vuelta.
3: Disfrutando sobre todo de un Enric Mas que nos está, bueno, brindando una carrera súper bonita, súper emocionante, y al final planteamos la Vuelta a España como el objetivo del año porque siempre se le da súper bien, ya ha hecho 4
2: hoy podios. A las 4 en la aplicación de la SER, la 13ª etapa de la Vuelta, y desde las 8:30 carrusel deportivo con el Betis Real Madrid, que se juega a las 9 en la Cartuja.
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24: Muy buenos días, es viernes, bienvenidos a este 4 de septiembre. Después de la crisis sísmica llega el gran desafío, la reconstrucción. Con la fase de reconstrucción, después de la serie sísmica, llega el reparto de responsabilidad entre las administraciones. Y es fundamental que permanezca el entendimiento y la coordinación. Jaime Belmar.
25: El Ayuntamiento de Granada reclama al Consorcio de Compensación de Seguros del Gobierno de España que acelere las indemnizaciones a los afectados. El portavoz del equipo de gobierno local, Jorge Saavedra, pide que el consorcio agilice la resolución de los expedientes, especialmente los más urgentes.
26: Hemos pedido incluso que semanalmente podamos tener un control de esos edificios, de esas viviendas con el Ayuntamiento, para saber exactamente cómo va toda la tramitación de expedientes, cómo van llegando las indemnizaciones y evidentemente también cómo se están haciendo esos peritajes.
25: Hasta ahora, según el Ayuntamiento de la capital, el consorcio solo ha abonado 144.000 euros. Saavedra insiste en que ahora toca priorizar los edificios más dañados y establecer, por tanto, un canal directo con la oficina de información del CEIDIN.
26: Pedimos presencia física del consorcio en nuestra oficina, pero al mismo tiempo también canales ágiles para poder tener esa relación, priorizando en las zonas más afectadas del barrio del Ferín.
24: Además, el Ayuntamiento pide al Gobierno de España que agilice la declaración de Granada como zona afectada gravemente por una emergencia. Es una medida muy importante, especialmente importante para las familias que no tenían seguro en sus hogares y no pueden acceder a la indemnización del consorcio. En portada damos la bienvenida a una infraestructura finalizada. Hablamos de una tubería clave para garantizar el agua en la costa tropical. El Gobierno de España ha terminado las obras del desglosado 9 de la presa de Rules, actuación que va a permitir la mejora del abastecimiento a varios municipios de la zona y asegurar, Jaime, el riego a más de 720 hectáreas de cultivo.
25: Se han construido 2 conducciones paralelas de 16 kilómetros cada una para abastecimiento y para regadío. Las obras han supuesto una inversión de 66 millones de euros financiados en un 80% con fondos europeos. El delegado del Gobierno en Andalucía, Pedro Fernández, celebra así el desarrollo y los avances de esta infraestructura, dice, estratégica para la costa.
27: Es una magnífica noticia que pone de manifiesto el impulso del Gobierno de España a infraestructuras estratégicas que transforman el territorio y que en este caso llevaban muchos años paradas. Esta es la prueba inequívoca del cumplimiento de los compromisos con Granada. Vamos a seguir avanzando para dar continuidad al resto del proyecto.
25: Ya se están ultimando las pruebas de esta conducción para ponerla en servicio y ceder luego su explotación a la Mancomunidad y a la Junta.
24: Bueno, pues después de 20 años vamos avanzando algo en este proyecto. La Comunidad General de Regantes del Bajo Guadalfeo valora de forma positiva la finalización de este desglosado 9 de Rules, esta tubería, aunque avisa la satisfacción es solo parcial, porque todavía queda mucho pendiente, importantes desglosados pendientes, y lo peor de todo es que no existe un acuerdo sobre cómo financiar el desglosado 3. Lo denuncia desde esta organización Maximino Prat.
4: El otoño va a ser movido, evidentemente, no nos vamos a quedar de brazos cruzados. Entendemos que la mejor forma es el diálogo, ¿no? Y es lo que estamos haciendo, ¿no? Y con el... lo que no queremos es diferencias entre administraciones, ¿no? Que si es un... es una obra que es interesante para la comarca, pues tienen que apostar todos por ella.
24: 8:23 de la mañana, es un día importante para nuestro deporte y para la promoción de la provincia, porque llega la Vuelta a España. El Almuñécar se prepara hoy para la salida de la 13ª etapa, que finaliza en Loja.
25: La etapa recorre 192 kilómetros y será de media montaña. La salida neutralizada está prevista a las 12:20 de este mediodía desde el Estadio Francisco Bonet de Almuñécar, con el pelotón recorriendo varias calles del municipio antes de tomar la Nacional 340, donde a las 12:40 comenzará oficialmente la competición. La carrera pasará también por Salobreña, Los Guájares, Pinos del Valle, Lecrín, Padul, Tocón, Montefrío, Huetortájar y la meta en Loja.
24: Es la primera de las tres etapas anunciadas de la Vuelta a España. Las dos últimas será el desenlace el próximo fin de semana, con la penúltima y de alta montaña y la última del domingo, que va a pasar cuatro veces por la Alhambra. El día tiene además un protagonista muy especial para nuestra costa, el ciclista almuñequero Carlos Rodríguez, que va a contar con el apoyo de familiares, amigos y compañeros del Club Ciclista de Almuñécar. Y anoche, para levantar el telón del fin de semana,

0: Ariel Roth en concierto en el Palacio de los Córdoba, en una noche preciosa para disfrutar de sus mejores canciones, de su carrera en solitario y también éxitos de su etapa en Tequila y en los míticos Los Rodríguez. Concierto de Ariel Roth dentro del ciclo Granada Mil y Una Músicas.
1: No importa el problema, importa la solución. 8:25 de la mañana, venga.
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1: Bueno, pues miramos al cielo y seguimos surfeando la ola de calor, esta ola de calor que nos ha pues venido casi grande en estos días de septiembre. Hoy de nuevo la provincia está pintada de naranja en el tercio norte por temperaturas que sobrepasan los 42.
0: La capital y la cuenca del Genil, la provincia hacia Poniente, también luce hoy el aviso amarillo por temperaturas muy cerca o por encima de los 40 grados. Dejamos atrás una noche de nuevo tropical de altas temperaturas. A esta hora tenemos en la capital 22 grados.
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1: Destacamos un nombre propio. Pedro Mercado, rector de la Universidad de Granada, ha sido nombrado Melillense del Año.
14: Quieren unirse a ese abrazo colectivo que la ciudad de Melilla hace unas horas ha dado a la ciudad hermana de Ceuta.
0: El rector Mercado ha recibido este reconocimiento que destaca su compromiso con el desarrollo universitario y con la consolidación del campus de Melilla. Mercado ha dedicado la distinción a toda la comunidad universitaria y ha reafirmado su apuesta por ampliar la oferta académica, la investigación y las infraestructuras del campus. Durante su intervención también ha expresado su apoyo y solidaridad con Ceuta, a la que se ha referido como ciudad hermana.
1: Y el mes de septiembre ofrece alguna de las tradiciones más espectaculares de relevancia internacional que va más allá de lo lúdico y de lo festivo. Guadix y Baza ya lo tienen todo listo a punto para la fiesta del Cascamorra, celebración más que multitudinaria, declarada fiesta de interés turístico internacional. Empieza este domingo, se celebra este domingo a las 6 de la tarde desde el paraje Las Arrodeas. Escuchamos a Antonio Vera, Cascamorras de este año.
15: El nervio nunca se puede controlar, y más en estos días que tenemos toda una ciudad de baza esperando que llegue ese día 6, esperando que llegue la figura de Cascamorras para
1: y con el Cascamorras empieza la feria más larga de Andalucía, de tantos días que comienzan en Baza.
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17: Son las 8:30, las 7:30 en Canarias. En nada abrimos el pulso aquí con Ignacio Guardans, con Juanma Márquez, con María Eugenia Rodríguez Palop, pero antes. Es noticia ahora mismo, Sara Canals.
18: Las autoridades nepalíes aseguran que buscan más supervivientes en el túnel de una planta hidroeléctrica donde esta noche han conseguido rescatar a dos personas con vida 9 días después de la colosal riada. Eran trabajadores de esta planta hidroeléctrica. Segundo titular, Rusia confirma que ha atacado esta noche 2 buques en el Mar Negro porque transportaban armas para Ucrania. En las últimas horas, el presidente ucraniano ha anunciado que se va a reunir en Kiev con la delegación estadounidense liderada por Steve Witkoff para las negociaciones de paz con Moscú. Y por último, el tiempo. Hoy toda la península está bajo aviso por calor, con temperaturas que podrán ascender hasta los 42 grados en Andalucía y los 35 en el interior peninsular.
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17: La actualidad tiene muchas formas. Hoy le vamos a tomar el pulso en todas sus vertientes. Vamos a hablar de Ceuta, vamos a hablar de la política respecto a Ceuta, pero hay otro asunto que es muy relevante, que habla de España, habla de su historia, habla de su industria. El grupo Volkswagen está a punto de jubilar la marca SEAT, con todo lo que eso significa de historia de este país, el 600, el Ibiza, últimamente el León también. SEAT es marca España. SEAT, Sociedad Española de Automóviles de Turismo. Se creó en los 50... como sociedad pública, terminó hace ya 40 años en manos de Volkswagen, y todo apunta a que Volkswagen está a punto de finiquitar la marca SEAT. No han concretado la fecha, pero en el sector dan por hecho que será en el año 2029. Los planes de la dirección de Volkswagen, que hemos conocido en las últimas horas, pasan por suprimir 50.000 empleos, la gran mayoría en Alemania, pero también avanzan una simplificación del 50% de los modelos. Lo llamaba así, simplificación del 50% de los modelos, los menos atractivos, que son los modelos de combustión, los que no se han electrificado. Ahí están el Ibiza, el León, el Arona. Hace años, la apuesta del grupo dejó de ser SEAT para pasar a su marca nueva, que es Cupra, que ya vende más coches y más caros que su hermana mayor, pese a producir a costes más bajos, y es la que ha concentrado toda la inversión en modelos eléctricos durante los últimos años. SEAT acabará. SEAT es mucho más que una marca de coches. Barcelona, Oriol Soler, buenos días.
19: Buenos días, Aymar. Pues sí, SEAT es ante todo la punta de lanza de la industria catalana. No son solo los 15.000 trabajadores directos que tiene la empresa, también todo un ecosistema de compañías que solo trabajan para la automovilística, una industria auxiliar que es de gran importancia para la economía catalana y que ahora, según admitía el presidente del comité de empresa de SEAT en Hora 25, Matías Carnero, quizá tiene que enfrentarse a recortes.
20: Podemos tener una afectación evidente, porque Alemania no va a hacer todo el sacrificio y el resto de marcas se van a quedar mirando al limbo, ¿no?
19: Y para Barcelona, más allá de su peso económico, SEAT es un emblema del espíritu industrial de la ciudad, también de su orgullo obrero, y en cierto modo ha sido testigo de la transformación de la capital catalana a lo largo del siglo XX, también del XXI, y el 600, como decías tú, Aymar, sin ir más lejos, fue un símbolo en toda España de modernidad, de la aspiración del ciudadano a ser clase media, y en definitiva fue el primer coche de uso masivo en nuestro país.
21: El SEAT 600, el coche europeo típicamente utilitario, está concebido de acuerdo con la más moderna técnica.
19: Se fabricaron 800.000 coches de este modelo, todos en la fábrica de Barcelona, y las movilizaciones sociales también tienen su capítulo en SEAT con la huelga del 1971, en la que los trabajadores se sublevaron en las elecciones sindicales contra el sindicato franquista en favor de Comisiones Obreras, una huelga que acabó con un obrero de 33 años muerto por un disparo de la policía.
22: Nos encontramos con que la policía entra en la fábrica con caballería, gases lacrimógenos, armas de fuego, escopetas de...
19: Y la huella de SEAT y de su fábrica histórica aún está vigente por las calles de la ciudad, en la zona franca, el barrio industrial por excelencia de Barcelona, donde había esta antigua fábrica que luego se trasladó a Martorell. Allí incluso hay un colegio activo, los críos van a empezar el curso la semana que viene, que se llama Colegio SEAT, y además, para redondearlo un poco, este centro educativo está en la calle Antonio Ruiz Villalba, que es el trabajador que fue asesinado por la policía franquista en esta huelga del 71. En definitiva, aunque después de 76 años de historia Volkswagen quiera prescindir de SEAT, lo que no va a desaparecer es la fábrica de Martorell, que va a seguir activa. Veremos de qué modo, ni tampoco va a desaparecer SEAT de la memoria colectiva de la ciudad de Barcelona.
17: Esto es muy importante, desaparece la marca, pero no la empresa. Jaime Moya, buenos días.
2: Hola, buenos días.
17: Usted trabaja en el taller 11 de Martorell, en la revisión final de los coches. ¿Cómo han recibido esta noticia? Que tampoco es una sorpresa, ¿no?
2: Bueno, al final con mucha incertidumbre. Nos sabemos también pues lo que va a pasar y estas noticias pues se deciden fuera de... muy lejos de aquí. Entonces, pues bueno, hay mucha incertidumbre de la plantilla y así estamos.
17: Y dará un poco de pena ver salir el último coche con esa S en el logotipo.
2: Pues sí, la verdad es que sí. Al final, lo que habéis dicho vosotros antes, ser nacional es un emblema y...
17: Estamos teniendo problemas con esta calidad de sonido. Así como van a escuchar, sonaba la publicidad.

0: priorizando Cupra frente a Seat Guardans.
1: Bueno, es el signo de los tiempos, ¿no? Es el signo de los tiempos. O sea, Oliver Blume, que es el máximo ejecutivo de Volkswagen, que entró ahí de becario, o sea, es una historia apasionante, es un tipo que entró de becario con 20 y pico años en la empresa, yo la dirige, pues tiene un reto bestial, claro, tiene un reto bestial porque la situación del automóvil de combustión y el automóvil en general, individual y particular, o sea, de propiedad privada en lugar de compartida, está en una situación muy complicada en el mundo. Volkswagen está en una situación más complicada dentro de su panorama. Según sus propias palabras, los costes de producción de Volkswagen duplican a los de los demás competidores en Europa, no digo ya en China, y por tanto, efectivamente, bueno, pues creo que se ha hecho lo que ha podido, ha intentado y está intentando, por lo que parece, ¿no? Bueno, pues salvar efectivamente la producción en España, pero la marca va a pasar a estar pues con Pontiac, con la hispano-suiza, que en catalán el resto de España no se sabe, pero sí. Formará parte del recuerdo de la hispano-suiza, Pontiac y otros Saab, y otras marcas muy prestigiosas que ya son recuerdo de la historia de la industria, ¿no?
0: Marqués.
2: Yo recuerdo que la primera vez que yo fui a Madrid fue en un 850 Seat blanco que tenía mi padre y que no podíamos hacer el trayecto nunca de Cádiz a Madrid completo. Siempre teníamos que parar, posiblemente pasado de Peñaperro, donde mi padre, que siempre fue un mal conductor, lo pasaba fatal. Vamos a ver, para mí Seat y los años 60 y los años 70, que son los años gloriosos del desarrollismo español, un movimiento económico que comenzó en plena dictadura, unos tecnócratas del Opus Dei para estabilizar la economía española, no tanto después de la guerra, sino después de la posguerra, que fue un absoluto desastre porque la dictadura, además de tener cosas muy malas en lo político, en lo económico fue un desastre. Y el periodo de autarquía fue peor y llevó a España unas hambrunas que no se sufrieron ni siquiera en la guerra. Bueno, yo, para mí Seat lo tengo asociado años 60, años 70 y al descubrimiento de algo, de otro sector que ha sido muy importante en España, que es el turismo. Es decir, con el Seita, con los años 60 y los 70, los españoles no solo comenzaron a conocer el resto del país, sino comenzamos a practicar esa actividad tan extraña en esos momentos, que era que una familia pudiera salir de vacaciones durante 15 días, un mes o una semana. Es verdad, bien, es verdad que la mayoría de las vacaciones en aquellos momentos se realizaban en las casas de los familiares, ¿no? No es que fuéramos a grandes hoteles ni mucho tiempo a muchos hoteles. Pero mira, a mí lo de Seat me parece normal. O sea, me parece normal. Es una marca que se va agotando. Las marcas no son eternas. Las marcas tienen unos puntos álgidos y a partir de ahí pues entran en cierta decadencia. Lo bueno que tiene el grupo Volkswagen, que yo creo que, bueno, que ha ideado otro tipo de coches, y ahí está el Cupra y la marca Cupra, que sea, además, hay marca que a ti te gusta mucho, por lo menos te lo he escuchado alguna vez decir.
3: Pero fueron nuestros anfitriones en Los Idiotes durante
2: los
3: años.
2: Pero está bien, ¿eh?
3: No, hombre, claro que sí, ahí se coge mucho cariño.
2: O sea, que yo ahí no temo, o sea, tengo un pellizco sentimental, pero yo espero que estas fábricas que están en Cataluña pues terminen construyendo pues el Cupra o lo que Volkswagen quiere, pero que desde luego
4: ya están,
2: no pierdan
4: ya están
2: ese
4: Cupra. Palop.
5: Bueno, es verdad que el combustible ya es de otro momento, incluso los coches híbridos también, a pesar de la posible flexibilización que la Unión Europea puede establecer a este respecto, ¿no? Bueno, y es verdad que no debemos caer en nacionalismos económicos, ¿no? Ni en nostalgias con ninguna marca. Pero yo es que creo que la electrificación se tiene que llevar a cabo respetando condiciones ambientales y sociales, y la transición ha de ser siempre justa. Y esto significa que la empresa tiene que garantizar pues el empleo de calidad, la movilidad accesible y la reducción real de emisiones a la vez. Y que no se pueden tomar decisiones por intereses corporativos evaluados fuera de España, ni tampoco por una rentabilidad en el corto plazo. La empresa Martorell ha recibido dinero público, miles de millones de dinero público, precisamente para favorecer la electrificación. Volkswagen tendría que dar una explicación si

0: la decisión afecta negativamente a su plantilla o al rendimiento de esta fábrica que es tan importante en Cataluña.
1: Que no hay indicios, insisto, que no, que todo a punto que va a desaparecer es la marca, no, no
2: la marca solo.
1: Eso es importante dejarlo claro.
2: Y además, perdóname.
0: No está de más de todas maneras tomar prevención.
3: Sí,
0: no,
3: eso siempre. ¿Eh? Eso siempre. Sí, pero no, porque esa prevención tú la centras en un ámbito español y no. O sea, que perdóname. Ese dinero público que recibió SEAT era dinero público en el Fondo Europeo también. Que estuviera administrado por España, y por tanto el ángulo aquí es un mercado europeo, y a mí esa idea de que las decisiones hay que tomarlas en España, no, la política industrial...
0: No, no he dicho que las se tengan que tomar en España, digo que hay que tener en cuenta... los intereses de las personas que trabajan en el ámbito local, que son las que sufren las consecuencias de las decisiones.
3: Municipales, provinciales, comarcales, todas, pero la política industrial es política industrial europea, la política del automóvil es política europea.
0: Y la política europea es de justicia ecológica...
3: Clarísimo. Clarísimo.
0: Condiciones ambientales.
3: Pero con
0: y
3: óptica
0: sociales.
3: Europea. Yo solo estoy transición respondiendo justa. A que has dicho evaluados fuera de España. A mí eso me ha chirriado.
0: Sí, sí, desde luego. Es que a mí yo estoy de acuerdo. Vamos, es que creo que las cosas hay que tomarlas, digamos, las decisiones hay que tomarlas considerando el impacto local, estatal y considerando, digamos, a la plantilla concreta y a las personas concretas que sufren las consecuencias de las decisiones que se toman.
1: Dame un segundo, Marqués, que tengo escuchando a Joan Dalmau. Joan, buenos días.
4: Hola, ¿qué tal? Buenos días.
1: Es periodista especializado en motor y es el único miembro español del jurado de Carlos Jéger y también es una enciclopedia del sector, eso sobre todo. Joan, ¿qué claves que se nos estén escapando explican esta apuesta de Volkswagen por Cupra, dejando morir la marca SEAT?
4: Bueno, esto es algo que llevamos muchos años con ello. Es decir, esto no es un planteamiento ahora. Aquí la gran novedad que ha habido con esta filtración, y aunque no se haya concretado porque al final no se ha producido la reunión porque se llegó a un acuerdo previo y tal, la gran novedad aquí es que a eso se le pone fecha por primera vez. Sí. Es decir, que hablamos del año 2029, pero que SEAT está como marca sentenciada desde hace mucho tiempo por un tema estrictamente de marketing y por decisiones tomadas, como decíais, por un consorcio que vende 10 millones de coches al año, que tiene fábricas en todo el mundo y para el que la fábrica que tiene en España es una más, que fabrica 500,000 de estos 10 millones de coches, es una decisión que yo creo que está tomada desde hace mucho tiempo. Es verdad que desde SEAT no se ha confirmado nunca, entre otras cosas porque no ha habido nunca tampoco una oficialidad por parte del consorcio sobre esta decisión, y en segundo lugar porque nunca una marca va a decir no, es que dentro de 3 años desaparezco, ¿no? Pero el paso de SEAT a Cupra no deja de ser una estrategia de marketing que está saliendo bastante bien y que por lo tanto va a tener continuidad en los próximos años.
1: Esto es síntoma de hacia dónde va la industria del automóvil en China. En el planeta, que
4: no,
1: con
4: no,
1: China preparada para copar los mercados de todo el mundo.
4: ¿Qué va? No. Es que no tiene nada que ver con esto.
1: Es solo marketing,
4: ¿eh? Sí, es una decisión que se toma ya hace muchos años. Mira, te voy a poner un ejemplo y todo el mundo lo entenderá muy rápido y luego te explico las diferencias. Hace un tiempo hubo una campaña publicitaria de Danone que decía las medillas ahora se llaman Danette. ¿Os acordáis? Fue una campaña obligada porque hubo un cambio de legislación que decía que no se podía dar a un producto un nombre genérico, en ese caso Natillas. Vale. En ese caso es muy fácil de hacer el cambio, básicamente porque lo único que hay que hacer es cambiar lo que ahora llaman el packaging, es decir, el aspecto exterior del producto y el nombre, haces una campaña explicándolo y se acabó el problema. ¿Por qué? Porque ese producto sigue siendo el mismo, no hay un cambio. De SEAT a Cupra se podría haber hecho un cambio como el que hizo Chevrolet con Daewoo cuando compró la marca y le cambió el nombre, pero no se puede hacer eso con SEAT y con Cupra, básicamente porque el planteamiento de las marcas es distinto. El gran problema de SEAT dentro del grupo Volkswagen es que nunca se ha sabido encontrar el puesto dentro del grupo que la marca podía asumir. Cuando se compra, inmediatamente después, el grupo compra Skoda. Y entonces se encuentra con dos marcas por debajo de Volkswagen que es muy difícil de combinar entre sí. A Skoda se le atribuye rápidamente ese papel y es una marca que ha crecido un montón en los últimos años en toda Europa. Pero a SEAT se le tiene que buscar otro acomodo dentro del portfolio de marcas del grupo. Y eso es muy complicado y no se consigue nunca. A principios de este siglo parece, en un momento determinado, que SEAT va a convertirse, y de hecho así se le llega a llamar, a la Alfa Romeo del grupo. Es decir, una marca joven, deportiva, pero hay una serie de cosas que rechinan ahí. Seat no tiene una herencia como la que tiene Alfa Romeo, no tiene un pasado glorioso como el que tiene Alfa Romeo, es más, tiene un pasado que hay que esconder porque es un pasado Fiat, no es un pasado Volkswagen. Seat es una marca cuyo nombre en inglés, en un momento en que el inglés pasa a ser de manera ya absoluta la lengua dominante en todo el mundo del business, significa asiento y por lo tanto es cero comercial. Y además Seat es una marca que arrastra una tradición low cost en Europa, de marca relativamente barata, que no casa con esa nueva imagen que se pretende darla de marca asociada con los valores de la ciudad de Barcelona, que eso es lo que se trabaja a nivel internacional, con el diseño, la juventud, la conectividad y tal. Entonces llega un momento que llega un señor que es muy bueno en marketing, a director general de la compañía, que se llama Luca de Meo, y dice: vamos a crear una segunda marca. Y todos estos valores que se intentaban meter en Seat se trasladan a Cupra. Y cuando tú lanzas una marca, la pones donde quieres. Y por lo tanto, cuando Seat lanza Cupra, sin un heritage por detrás, sin una trayectoria, lo que hacen es ponerla donde toca, que es entre Volkswagen y Audi. Para aquellas personas que no quieren el aburrido Volkswagen de todo el mundo, y para aquellas personas que o no pueden pagar un Audi o no quieren el estatus que les proporciona un Audi, que quieren un coche distinto. Y eso, que es un experimento de marketing puro y duro, funciona muy bien. Que eso implique además la eliminación de Seat o no, es una decisión que toma el grupo. Pero cuando tú tienes una marca pequeñita y tienes dos patas, es evidente que una de las dos tiene que priorizarse. Y eso es lo que ha hecho el grupo en los últimos años. Por lo tanto, no tiene nada que ver ni con la crisis de ahora, ni con el tema de los chinos, porque en el fondo, desde el año 2020, Seat no ha lanzado ni un solo modelo nuevo, y en cambio Cupra ha lanzado 6.
1: Joan, muchísimas gracias. Joan Dalmau.
4: De nada, a vuestra disposición.
1: Acaba de referirse a esta operación el presidente catalán Salvador Illa.
2: Estoy en contacto con las responsables de Volkswagen y de Seat en Barcelona y en Cataluña. Estamos siguiendo esta situación y les quiero decir que tienen todo nuestro apoyo y que desde luego vamos a hacer todo lo que esté en nuestra mano para preservar la industria catalana y los lugares de trabajo, los puestos de trabajo también en la industria catalana. Estamos, insisto, en contacto permanente con ellos y haciendo todo lo que tenemos que hacer y podemos hacer.
1: Palabras de Salvador Illa desde Ucrania, donde está en viaje oficial. Seguimos aquí en Hoy por Hoy.
5: Arrancamos un mes decisivo para quienes quieran renovar su ciclomotor y comprarse un eléctrico. Y es que Madrid y Barcelona han puesto en marcha planes de ayudas para impulsar la compra de estos vehículos eléctricos con ayudas directas de hasta 600 euros. El objetivo es acelerar la renovación de un parque que supera el 1,5 millones de ciclomotores en España, según datos de la Dirección General de Tráfico. En Madrid las ayudas se pueden solicitar hasta este 15 de septiembre, así que hay que darse prisa. Pero en Barcelona la convocatoria está abierta desde ahora hasta 2028. Ambos programas buscan aprovechar el potencial de los ciclomotores eléctricos para reducir las emisiones, la contaminación acústica y la congestión, además de mejorar el uso del espacio urbano. De esta medida habla Cristina Martínez, CFO de Silence, la marca de movilidad de Acciona, que es líder del segmento.
6: Las ayudas públicas son un acelerador para renovar el parque de ciclomotores, que es antiguo y por tanto muy contaminante. Por eso, promover la compra de ciclomotores eléctricos es un vector de descarbonización urbana muy importante y además contribuye a optimizar el uso del espacio público. Nosotros, desde las tiendas Silence, ayudamos a nuestros clientes a conocer y solicitar las ayudas disponibles.
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1: 8:51, 7:51 en Canarias. 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
1: Hay preocupación obvia en el gobierno y en el Partido Socialista por la soledad que quedó clara ayer respecto a los socios parlamentarios del gobierno, que se desmarcaron completamente de Sánchez y de su gestión del asunto Ceuta. Nos ha contado Guillermo Lerma a las 8 de la mañana que el gobierno es consciente de esto y que va a intentar volver a ganarse a los socios, tiene que recuperar a los socios para recuperar la iniciativa en esta legislatura que comienza.
14: Soy consciente,
1: ¿no?, que son los últimos compases de esta legislatura.
14: De las preguntas que hay en el aire, y de hecho me hago cargo de todas ellas. Pero señorías, como presidente del gobierno me corresponde gestionar esta crisis con rigor y con prudencia, porque hay pasos que cuando se dan ya no pueden deshacerse.
15: Yo acuso a Marruecos de enviar a 80.000 personas a su frontera para cargarse al gobierno de España.
14: Tampoco tenemos la más mínima intención de desencadenar un conflicto diplomático de primer orden en un mundo ya de por sí convulso con un país vecino sin tener datos sólidos para hacerlo.
16: Marruecos ha organizado la masiva entrada de 80.000 personas. Defender otra hipótesis no es creíble.
14: Pueden tener ustedes la certeza de que compartiremos lo que descubran con total transparencia y de que, por cierto, si existieran esas pruebas sólidas, actuaríamos en consecuencia, con total contundencia como exige la situación.
17: ¿Qué documento, conversación o indicio había en su teléfono para que se comporte de esta manera? ¿Por qué tiene miedo a Marruecos? ¿Qué sabe Marruecos de usted? ¿Qué sabe Marruecos de usted?
18: ¿Y qué le debe usted a los atacantes que no se atreve a señalarlos?
19: Debe quedar muy claro que Ceuta es España, que los invasores deben salir todos fuera, que los traidores deben estar todos en el banquillo.
17: Señor Sánchez, míreme, la va a pagar ante la justicia y ante la suma.
14: Cuando gobierna la derecha, pues Marruecos es un socio imprescindible, un ejemplo a seguir y un amigo, pero cuando nosotros gobernamos, pues es que estamos vendidos y poco menos que es que tienen no sé qué información sobre el presidente del gobierno que nos tiene a todos, en fin, sometidos. Este gobierno no tiene miedo a enfrentarse a otros poderes extranjeros cuando así la situación lo ha requerido.
1: Conclusiones, una vez ya enfriado todo lo que escuchamos ayer, Marqués.
20: Bueno, yo creo que Pedro Sánchez ha dicho que va a actuar con rigor y con prudencia. Yo creo que ha actuado con una prudencia excesiva y desde luego sin ningún tipo de rigor. Yo creo que no valoró la crisis, esta crisis de Ceuta, que es una crisis migratoria, es humanitaria, pero también es una crisis territorial, y la actitud del presidente del gobierno y de varios de sus ministros fue que el 1 o el 2 de agosto dieron la crisis por cerrada, y además sí lo dijeron. Damos la crisis por cerrada porque se había producido en esos momentos una devolución de unas 70.000 personas, que eran casi el 90% de los que estaban ahí. La situación a mí me parece una situación parecida a la que el secretario de Estado de Seguridad, José Antonio Nieto, relató ante el Supremo hablando del referéndum de independencia de Cataluña, cuando dijo: esto, aquello era un poco esquizofrénico, porque estábamos negociando cómo impedir el referéndum con los mismos que lo habían convocado. Bueno, estamos negociando con Marruecos cómo resolver una crisis que el propio Marruecos ha creado. Indudablemente yo no sé en estos momentos, no tengo no puedo tener el dato ni el informe de inteligencia que diga qué parte de Marruecos fomentó, tuteló o incitó a esto. Pero cualquiera que conozca Marruecos, que sabe que tú eres periodista, llegas a Marruecos y en el mismo momento te están llamando de la recepción de la recepción del hotel para decirte a qué medios de comunicación pertenece. En un país como Marruecos no se mueven 80.000 personas sin que las fuerzas de seguridad del Estado de Marruecos o la inteligencia de Marruecos lo sepan.
3: Seguimos ahora mismo y os doy la palabra a Palop Guardans aquí en Hoy por Hoy.
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3: Son las 9 de la mañana, las 8 en Canarias.
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3: Noticia ahora mismo, Isabel Villar.
38: España pide a la Unión Europea que ponga en marcha una fuerza de respuesta rápida ante emergencias climáticas. El gobierno propone financiarla con una tasa a los jets privados y a las petroleras. Esa es la propuesta que ha mandado la ministra de Transición Ecológica a la Comisión, Jordi Fabrega.
39: Sí, España cree que los riesgos climáticos exigen una respuesta europea y eso es lo que propone una carta enviada por Sara Hages en la creación de una fuerza europea de respuesta que se financie con nuevos recursos, como por ejemplo una tasa a las petroleras o a los jets privados, dice Agesen.
40: Para ello proponemos la creación de un fondo europeo de adaptación, guiado por el principio de quien contamina paga y nutrido con instrumentos como un gravamen a los beneficios del sector del gas y del petróleo.
39: La propuesta se ha enviado ya al Comisario Europeo de Clima y también incluye la obligación de incorporar un análisis de riesgos climáticos en la toma de decisiones públicas.
38: Y en Valencia, en Alcira, ha muerto una niña de 11 años y su hermano de 9 está herido al caerles encima un pilar de una casa. Todo apunta a que los niños estaban jugando con una hamaca que estaba atada a ese pilar que se ha desprendido. Radio Valenciana, Talens, adelante.
0: El niño de 9 años permanece ingresado con politraumatismos en el Hospital La Fe de Valencia, donde fue trasladado desde el Hospital de la Ribera. Su hermana de 11 años fallecía en ese hospital al que había sido trasladada como consecuencia de una parada cardiorrespiratoria y los traumatismos sufridos, a pesar de que se le practicaron maniobras de reanimación in situ. Por causas que se desconocen, les cayó encima un pilar al que estaba atada una hamaca con la que al parecer estaban jugando los niños en una caseta de riego, la Casella, en la localidad valenciana de Alcira.
3: Y los favoritos siguen sufriendo en el Abierto de Estados Unidos. Tony López.
1: El US Open empezó con la eliminación de Djokovic. Esta noche han caído Jal Yasim y De Mignon y lleva 2 victorias, pero llegando al quinto set y jugando 5 euros por partido. Alexander Zverev, el primer cabeza de serie del torneo, hoy ha ganado al francés Jalís y juega este sábado contra el chileno Tabilo. De los españoles, hoy viernes juega Carlos Alcaraz contra Bu y Dani Mérida contra Mikkelsen. En el cuadro femenino solo queda viva Buxa, que juega mañana contra Coco Gauff, que esta madrugada ha eliminado a Paula Badosa. También ha perdido Jessica Bouzas contra Rybakina.
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0: Estamos en el pulso de hoy por hoy, estábamos analizando el escenario político que queda ya desplegado una vez escuchado ayer las explicaciones que tenía que dar ante las Cortes Generales el presidente del gobierno sobre quién estuvo detrás o qué sabemos sobre quién estuvo y quién dejó de estar detrás de la entrada masiva de personas a Ceuta y de lo que va a hacer el gobierno para intentar solventar, para intentar solucionar la situación que tenemos ahora mismo en Ceuta. Después de un mes hay miles de personas todavía en la calle. Guardans, voy a ti.
1: Bueno, a mí me cuesta mucho entender el empecinamiento de Pedro Sánchez con este tema de Marruecos respecto de lo que ocurrió, ¿no? No se entiende. Es decir, entre un anuncio del envío de la Legión para atacar a Marruecos, como plantea alguno de extrema derecha hace un par de días en televisión, y tener a un ministro que hace una reprobación a aquel que se curra a criticar a Marruecos porque no lo estamos respetando bastante, como dijo Bolaños, ¿no? Que hay que mantener respeto. Me parece demencial. O sea, hay muchísimas cosas entre medio, ¿no? Y por tanto, falta un sentido real. Yo no entiendo que se estén exigiendo una especie de pruebas de que si Marruecos organizó, impulsó, dirigió, bueno, a lo mejor no son los verbos, a lo mejor los verbos son toleró, consintió, permitió, y eso cambia radicalmente las cosas, porque la prueba pasiva de lo que toleras, consientes, permites, pues no la tendrás nunca, y por tanto hay gente en la cárcel en España por delitos de todo tipo, por pruebas mucho más débiles que lo que en este momento vincula a Marruecos con la entrada con la avalancha. Es decir, en el sentido e inferencia de deducir, hombre, si ocurrió esto y esto y esto, pues se deduce que usted toleró, permitió hacer eso, ¿no? Entonces, esa falta de realismo por parte del gobierno no la entiendo. Entiendo muy bien, porque llevo muchos años dedicado a la política internacional, que evidentemente hace falta Marruecos, que no se puede ir al enfrentamiento con Marruecos, que se puede hacer un discurso de decir, bueno, somos hermanos, como dicen los reyes entre sí, o somos pueblos amigos, y los amigos se dicen las cosas a la cara. Ese tipo de frase que se hace muchas veces cuando hay un conflicto con gente muy próxima, pues es lo que habría que estar haciendo con Marruecos. Pero esa falta de realismo no la entiendo y perjudica o contribuye a la soledad del gobierno, porque creo que aquí hay tres frentes y los tres frentes se contaminan, pero son tres frentes separados. Uno, ¿qué hizo Marruecos? ¿Qué responsabilidad tiene Marruecos? Dos, ¿qué sabía y qué podía haber hecho el gobierno? Que es un frente distinto, pero que se relaciona, porque ¿qué información tenía que podía haber hecho? Y tres, ¿cómo se gestiona la crisis que ha derivado de eso? Tú puedes no tener nada que ver con el fuego que ha destruido tu casa, ni ninguna responsabilidad, pero a partir de ahí tienes que gestionar qué pasa porque te has quedado sin casa. Y entonces, la gestión de ese tercer frente sigue estando mal y también falla ahí el principio de realismo y se anuncian cosas que no son verdad.
2: Palop. Bueno, yo creo que está claro que el gobierno ha reaccionado de forma lenta, fragmentada y con una comunicación deficiente. También me parece obvio que Marruecos ha contribuido pues a esta crisis y que tiene su propia agencia, su propia agencia también y su propia agenda, que bueno, tiene sus ambiciones territoriales, tiene intención de controlar el estrecho, sobre todo después del acuerdo de Gibraltar, y bueno, es una frontera externalizada a la que deberíamos pedir pues más cuentas, ¿no? Porque recibe mucho dinero de la Unión Europea y no tenemos datos verificables de a dónde van esos fondos. Pero dicho esto, a mí me parece que lo que hizo el presidente ayer fue un ejercicio de responsabilidad, y me voy a salir un poco del guión oficial, pero me sorprendió bastante más la reacción de Feijóo, que pretende gobernar este país. Me pareció una reacción muy poco seria, entre otras cosas porque lo que tenemos es un informe especulativo, basado en informaciones externas. Esto es lo que tenemos. Y si tú ya con ese informe lo que quieres es llamar a la guerra contra Marruecos, establecer un conflicto con un país vecino, sin considerar que a lo mejor ese país decide no recibir a los retornados, a lo mejor ese país decide no ejercer de gendarme, a lo mejor ese país decide no contribuir policialmente en la contención del narcotráfico, o quizás en la contención del terrorismo yihadista. ¿Qué piensas hacer cuando gobiernes con todo eso? ¿Cómo vas a forzar a Marruecos, apoyado por Estados Unidos, flanqueado por Israel, tus amigos, por cierto, tus íntimos amigos. ¿Qué vas a hacer cuando gobiernes? Ha dado unos bandazos Feijóo realmente problemáticos, porque llegó a decir que su primer viaje como supuesto presidente iba a ser a Marruecos. Y ya ayer, bueno, pues planteaba unas acusaciones a Marruecos que no están fundadas.
0: Márquez.
3: Mira, yo entiendo la relación que tenemos con Marruecos, que es un socio comercial, un socio político y es un socio operativo en labores de inteligencia. Indudablemente, tú lo has comentado, Palop, relacionado con el yihadismo y tal, pero es un socio al que constantemente le tienes que hacer una labor de contrainteligencia, porque no actúan, claro. Está reciente de hace unos meses, que los servicios secretos marroquíes pincharon el teléfono móvil del presidente del gobierno, del ministro del Interior, de la ministra de Defensa y del ministro de Agricultura. Lo que no podemos hacer es amilanarnos constantemente porque Marruecos es un socio importante, por supuesto es un socio importante, pero ante una respuesta, ante una medida de fuerza como la que hemos vivido a final de julio, el gobierno tenía que haber actuado con mayor contundencia con Marruecos. Indudablemente eso hubiera producido un agravamiento de la crisis, pero las crisis hay que aguantarlas. Mira, el gran problema que tienen los ceutíes, lo que se vio en las manifestaciones del otro día, era que los ceutíes temen perderlo todo. Y perderlo todo es perder la casa y perder su ciudad. Porque hay un precedente, del año 75, que fue la Marcha Verde, que se parece, y con ello perdimos el Sahara. Es verdad que vivían muy pocos españoles en el Sahara en esos momentos. Pero en Ceuta ya lo hemos visto tres veces. Y ha ido increciendo, lo vimos en el año 2021, lo vimos en el 2024 y lo hemos visto este verano con 80.000 personas. Por lo tanto, el miedo del ceutí, que es lo que yo creo que el gobierno no ha comprendido, el miedo del ceutí no es tanto a la crisis migratoria como a perderlo todo. ¿Sabéis que la gran parte de los ceutíes tienen residencia en la península también? Nosotros desde aquí, desde Cádiz, estamos, bueno, tan unidos que compartimos obispo, prefijo telefónico. De hecho, antes de la constitución de la comunidad autónoma en el 77, Ceuta era prácticamente como una provincia andaluza. Aquí en Cádiz, pues hay muchísima gente de Ceuta que tiene casa, y tiene casa porque hay un miedo soterrado o un temor soterrado a que un día Marruecos actúe de otra manera.
1: Juan Mas, ¿qué
3: han visto?
1: A ver,
3: bueno,
0: termina, venga, Márquez, pero
3: simplemente
0: breve.
3: Simplemente terminar. Lo que no es normal, que es, en esta plena crisis, un ministro, como el ministro de Asuntos Religiosos, Asuntos Islámicos, del gobierno marroquí, que es un ministro que nombra el rey, no nombra el gobierno, que nombra el rey, en un discurso delante del rey, haga una reivindicación de Ceuta.
0: Ignasi.
1: A ver, una de las cosas que me ocurren en este asunto, como en otros que afectan al gobierno, es que el histrionismo, la locura, la debilidad absoluta o la demencialidad en algunos casos de la actuación del Partido Popular y de Vox no legitima al gobierno. Entonces no podemos evaluar si está bien o mal lo que hace el gobierno en función de lo muy mal que está lo que hace el Partido Popular. Porque que el discurso del Partido Popular es infumable, estoy de acuerdo. Que Feijóo ayer fue gravemente irresponsable, alguien que quiere aspirar a presidir España, a presidir el gobierno de España. Los ataques que hizo a Marruecos, que pasan, decía antes, pues está claro que sin Marruecos esa avalancha no hubiera podido ocurrir. De ahí a convertir en Marruecos un actor activo, que lo que ha querido es atacar a España, y las afirmaciones que hizo, pues son profundamente irresponsables y le pesarán gravemente si un día llega a la Moncloa. Todo eso es verdad, por no decir ya la locura de la traición que intenta utilizar Vox, etcétera. Pero nada de todo eso justifica o legitima o hace buena la acción del gobierno en este caso. Y hay que ser capaces de decir las dos cosas a la vez. Y entonces la soledad del gobierno en este tema afecta, es muy complicada. O sea, sin Marruecos no hay solución a esta crisis, de acuerdo. Esto está claro. Por tanto, un enfrentamiento total no, porque ni habría devolución de nada, ni se puede. Ese miedo que decía que tienen los ceutíes, pues claro, imagínate con la situación de casi de guerra fría, porque llevamos a llamarlo así, de guerra fría con Marruecos. La caliente no la quieren imaginar, pero la guerra fría sí la imagino muy muy fácil, de una guerra fría entre España y Marruecos, ¿cuál sería la situación de Ceuta? Está claro, necesitamos Marruecos, pero necesitamos también a la Unión Europea. Sin la Unión Europea no tiene solución esta crisis, porque en lo bilateral España no puede hacerle nada a Marruecos. La Unión Europea sí. Entonces, ¿cómo vas a ir a la Unión Europea y implicarla si a la Unión Europea le estás diciendo que no aceptas que Marruecos tenga ninguna responsabilidad?
4: ¿Cómo ves esta desconexión entre Europa y Sánchez, ¿no? Lo hemos visto con lo de Frontex. ¿Cómo lo interpretas?
1: Bueno, creo que hay dos niveles ahí. Uno, lo que es la desconexión con los gobiernos de la Unión Europea, que eso acaba afectando a la Comisión, pero de forma indirecta, con el tema de la inmigración, que le han cobrado unas cuantas deudas que tenían pendientes. Por la parte de la propia Comisión, yo creo que España, no solo el Partido Socialista, España desde siempre ha tenido miedo a tener ojos europeos en Ceuta, porque efectivamente tener unos polacos y unos daneses paseando por Ceuta controlando la frontera tiene consecuencias de largo plazo. Las tiene porque van a estar viendo violaciones de derechos humanos también por parte de Marruecos, etcétera. O sea, complica esa sensación de que esto es un asunto nuestro. Esa es la contradicción. Por un lado, hablamos de que Europa tiene que implicarse y tal, pero por otro lado, ni ha habido Frontex, ni ha habido una participación como la tiene que haber. Y por sumar algo que anunció el gobierno, perdóname, que anunció Pedro Sánchez, que si se lleva a la práctica, que es meter a Ceuta en la Unión Aduanera, sí, o en el mercado interior. Eso es un cambio estratosférico, si se materializa, y por tanto eso cambia totalmente la situación, ¿no?
2: Bueno, yo estoy de acuerdo con Marqués en que al gobierno le ha faltado empatía con los ceutíes, esto es muy claro, y desde luego también estoy de acuerdo con Guardans en que la mala, pésima actuación del Partido Popular no legitima al gobierno al 100%, pero evidentemente eso no tiene nada que ver con los procesos de judicialización que han intentado, digamos, iniciar o que pretenden iniciar. Yo creo que apoyándose en Tardón, en la jueza de la Audiencia Nacional, que saben que fue concejala del Partido Popular en el Ayuntamiento, y haciendo, digamos, gala de esas manipulaciones del Poder Judicial de la que han venido haciendo gala a lo largo de todo este tiempo, lo que es bastante, bastante vergonzoso ya en sí mismo. Y en relación a la Unión Europea, es evidente que la Unión Europea va a seguir considerando a Marruecos un socio estratégico, se reconozca o no se reconozca su responsabilidad en todo esto. Todo lo más que puede hacer la Unión Europea es darle un toque de atención a Marruecos, pedirle una rendición de cuentas. Claro. Puede, pero no lo va a hacer. No lo va a hacer porque tiene un acuerdo de asociación Unión Europea-Marruecos desde 2000. Tiene una asociación operativa antitráfico de 2022. Y además no tiene ningún acuerdo general de readmisión. Ese acuerdo lo tiene España, no la Unión Europea. Es decir, ni siquiera puede garantizar que Marruecos esté obligado a recibir a estas personas retornadas. La Unión Europea puede hacer mucho, pero no va a hacer mucho. Y además lo ha dicho expresamente. Me puedo precipitar, pero ha dado ya síntomas. No. Es decir, yo creo que ha dicho claramente que es un socio estratégico, que es el gendarme de la frontera sur de la Unión Europea y no se va a meter en un lío con Marruecos a no ser que vea evidencias. Y yo creo que lo que está haciendo Sánchez es esperar esas evidencias.
1: Yo también lo sé, he sido europarlamentaria. No, que todo el mundo sabe el papel que ha tenido Marruecos en esto.
2: Pero ¿cómo no lo voy? Pero obviamente que lo sabe la Unión Europea, igual que lo sabe el Parlamento Europeo, si es que eso no sale. Pero eso no significa que haya evidencias. Cuando haya evidencias, quizá la Unión Europea pueda dar un paso adelante. Mientras no las haya, no lo va a dar. Y además lo ha dicho expresamente. Y yo creo que la reacción de Sánchez, ha sido positiva. Ha planteado un refuerzo de las fronteras, se ha replanteado la cooperación con Marruecos, ha pedido ayuda a las agencias a las que puede pedir ayuda, que son Frontex, Europol y la Agencia de Asilo, ha sumado a los 309 millones del Plan Ceuta 100 millones más, ha prometido meter a Ceuta en la Unión Aduanera, lo que cambia mucho su panorama desde el punto de vista fiscal, y un sitio en el Comité de las Regiones. Yo sí creo que ha dado pasos adelante. Lo que no ha hecho ha sido lanzarse a lo bonzo, hacer críticas a Marruecos con un informe especulativo.
1: Me niego a que las críticas a Sánchez queden ridiculizadas en que algunos
2: no
1: pedimos que se lance a lo bonzo. Se ha lanzado a lo bonzo, claro, nadie ha pedido que se lance a lo bonzo.
2: Bueno, el Partido Popular sí, y Abascal también. Es decir, ¿cómo que nadie lo ha pedido?
1: No somos ni el Partido Popular, bueno, y a la vez criticamos
2: pero
1: lo que
2: no estamos
1: que
2: hablando
1: está
2: de ti, Guardans.
1: No, hombre, estamos hablando nosotros
2: del partido. Por eso estoy diciendo, decir que nadie ha pedido a lo bonzo, perdón, sí, se ha pedido a lo bonzo. Lo ha pedido Feijóo y lo ha pedido Abascal. que le está acusando de alta traición, ¿cómo no? Y hay una presión, además, social y en el Parlamento, que a mí me parece también en un punto impresentable.
1: Pero es que eso
2: el
1: es lo
2: Parlamento
1: grave
2: no es un espacio para que la gente se desahogue. La gente que venga desahogada de casa y con su apoyo psiquiátrico. Pero no hace falta que el Parlamento se convierta en una especie de cruce de estupideces.
1: No, pero repito lo que he dicho antes, lo voy a decir de otra manera. Justamente el problema grave de Sánchez y del gobierno es creer que la única alternativa que tiene es lo que le pide a Abascal y lanzarse a lo bonzo.
2: No es verdad, porque ha establecido...
1: Perdóname, ahora déjame que te conteste. Si el gobierno cree que la única alternativa es hacerle caso a Feijóo y hacerle caso a Abascal, entonces no se va a mover. Y nadie le pide ni que se lance a lo bonzo, ni que...
2: Pero no puede decir que no
1: medidas,
2: se ha movido, le piden,
1: no, Marquez, creo que todavía sí, no.
0: Creo que
1: no,
0: yo, Marquez.
3: No, yo creo que hay entre lo que propone Abascal y lo que está haciendo Pedro Sánchez, hay una gama de grises tremenda.
2: Hay
3: elementos de presión suficiente que puede hacer tanto España como la Unión Europea. Suficiente. Ahora bien, yo creo, lo importante es que esto no vuelva a ocurrir. Y para que no vuelva a ocurrir hay que cambiar esa frontera. Es decir, no podemos estar tratando situaciones excepcionales, y excepcionales que entren 80.000 personas por la frontera, con instrumentos normales. Hay que replantearse si la ley de extranjería debe tener un paréntesis, una excepcionalidad ante lo que claramente es un ataque masivo, ya sin señalar a Marruecos. Y hay que ver cómo se hacen esas devoluciones de otra manera. Porque vamos a ver, os digo una cosa, al ritmo que llevamos en Ceuta, de devoluciones, de hacer los expedientes y tal, de allí no salen esas personas en un año y pico. Sí, mira, os digo una cosa, Nico Castellano, que lo tenéis ahí, está haciendo un trabajo tremendo, que os cuente qué está pasando, no ya en la playa del trampolín, que es la que se está viendo, sino que está pasando en el polígono del Tarajal. El polígono del Tarajal es el que está pegado a la frontera, es donde iban mayoritariamente mujeres cargadoras hasta que Marruecos cerró la aduana. Bueno, allí se está levantando una ciudad. Y hay una ciudad donde casi ni la policía se atreve a entrar. Es decir, lo que tenemos por delante es una crisis muy grave. Y digo una cosa, que todavía no se ha visto, pero ya comienza a haber síntomas de ello. Se va a producir una grieta dentro de la población ceutí. Claro. Se está viendo ya, con motivo de la manifestación del otro día, comenzó a verse. Yo creo que se está haciendo una buena labor, que Vivas, la verdad, yo creo que Vivas, una persona como Vivas, es un regalo en estos momentos, porque
2: eso
3: desde luego
2: cierto,
3: lo que no lleva el hombre es gasolina, ¿me entiendes? Y bueno, y tiene a musulmanes, y tiene a hindúes, y tiene a hebreos dentro de su gobierno. Yo creo que el hombre es una garantía, pero que Ceuta, la propia Ceuta, también está al borde de un estallido. Y Ceuta no puede aguantar un año así.
0: Hay otra derivada de este asunto, que es el de Margarita Robles, la ministra de Defensa de Pedro Sánchez, que ayer dejó clarísimo que no le estaba gustando un pelo lo que anunciaba el presidente del gobierno, de que se va a publicar los informes con los avisos previos que dieron o dejaron de dar las agencias de inteligencia y las fuerzas de seguridad, hasta el punto de que todos los ministros la aplaudieron y ella quiso que se viera que estaba descontenta con ese anuncio de su jefe, se quedó sentada, no aplaudió. Y esta mañana Guillermo Lerma habla de nuevo.
5: ¿Qué tal, Aymar? Buenos días.
0: Jefe de Política de la SER nos contaba que hay mucho malestar dentro del gobierno con eso. Públicamente intentan restarle importancia, pero a nivel interno hay ministros que dicen pues, que si no está a gusto, que se vaya.
5: Sí, no es la primera vez que la titular de defensa se desmarca de esa posición oficial del gobierno. Digamos que de alguna manera están acostumbrados en el Ejecutivo a ese perfil propio, pero hay compañeros de partido y de gobierno de Margarita Robles que sí que creen que esta vez, con este asunto tan delicado en el que la credibilidad del gobierno está en juego, esa posición no solo no ayuda a cerrar la crisis, sino que ella tiene una cartera clave y sus argumentos pues dan armas a quienes están intentando hacer caer caer al Ejecutivo con esta cuestión. Lo que dicen en el Ejecutivo es que no entienden esa actitud de la ministra y que creen que lo lógico, tras la desautorización del presidente, y si tiene esa incomodidad que ayer quedó patente con sus muestras públicas, pues que quizás debería replantearse ella misma su continuidad en el Ejecutivo. En el PSOE sí que dan por hecho que, pese a esa postura y a las diferencias que mantiene con el ministro Marlaska, Robles va a seguir en el Consejo de Ministros. No habrá ninguna decisión ni por parte del presidente ni por parte de ella misma, menos aún a apenas unos meses de que empiece la campaña electoral y de llegar a esa cita con las urnas. Robles se mostró ayer visiblemente incómoda en el Pleno. A su salida del Congreso intentamos preguntarle qué explicación daba esa poca efusividad que todos los medios destacamos en sus aplausos durante la intervención del presidente, y lo que nos dijo es que no tenía ningún problema. Asegura, de hecho, Robles que tampoco ve un inconveniente en que se hagan públicos esos informes, pero fuentes de defensa ponen cautelas porque creen que hay que estudiar bien la información, el grado de protección de los documentos a los que se refirió Pedro Sánchez, porque dicen que publicar las comunicaciones podría generar problemas con otros servicios secretos de otros países.
0: Lo analizamos ahora mismo aquí en Hoy por Hoy, pero antes, 9:25 de la mañana, 8:25 en Canarias. Íñigo Sastre, ¿qué tal?
6: ¿Qué tal? Buenos días, Aymar. Solamente os voy a quitar un segundito, que tenéis todavía muchos temas de los que hablar, pero...
0: Tenemos tela.
6: Sí, efectivamente. 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Venga, y ahora os dejo poner el resto de los anuncios.
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0: Estábamos analizando el pulso de Margarita Robles. Guardans.
1: Bueno, es difícil de... La situación de Margarita Robles es difícil y es difícil ver cómo tiene que gestionar esto, ¿no? O sea, yo entiendo que tiene una tensión interna que en otra situación le podría haber llevado a dimitir. Vamos a utilizar la palabra bien clara. Porque es evidente que su planteamiento desde el inicio, desde el primer momento, ella sí responsabiliza a Marruecos. ¿Cómo lo puede hacer una ministra de Defensa? O sea, decir, bueno, con una forma que cualquier persona entendió lo que estaba diciendo, habló de otra manera de los servicios de inteligencia, tiene que defender la dignidad de los servicios de inteligencia que dependen de ella y que está, alguien los está poniendo a los pies de los caballos, porque esta sensación de que no sabíamos nada, nunca dijo nadie nada, ni teníamos ningún indicio, pues no sé si salva a alguien en el gobierno, pero efectivamente deja en pésima situación a los servicios de inteligencia, ¿no? Y por tanto, bueno, de ahí a escenificar, como lo hizo ayer, siendo muy consciente que tenía las cámaras de televisión de toda España a través de la señal del Congreso pues puestas ahí en su no aplauso, es que es bestial, vamos, tener a los ministros de pie aplaudiendo y ella sentada con la cabeza baja, pues eso es una foto que le va a perseguir y que tiene que tomar una decisión, yo tampoco entiendo por qué el propio Sánchez ha decidido pues ponerse del todo lado de Marlaska, que en este caso pues tiene alguna responsabilidad de por lo que no ha hecho, por la falta de celeridad y por qué ha decidido hacer eso así, no lo entiendo bien, pero es una situación políticamente muy complicada y muy difícil de entender.
0: Palop y Márquez.
2: Bueno, es que mal vamos si molesta la transparencia, mal vamos si tenemos que escenificar enfados infantiles en el Parlamento. Y mal vamos si no somos capaces de contenernos, ¿no? Yo creo que es un momento para mostrar unidad de acción, un intento de volver a la normalidad, favorecer la transparencia, apoyar a Ceuta y tener mayor firmeza con Marruecos. Esa es la estrategia y en esa estrategia tienen que estar todos los ministros del gobierno. Entonces, bueno, a mí no me parece que sea el momento de que Margarita Robles se marche ni de abrir ahora una crisis de gobierno. No es el momento por muchas razones, pero desde luego sí me parece que es una actitud, bueno, pues cuando menos llamativa y criticable, ¿no?
21: Es que si Margarita Robles no hubiera salido a contarnos que hay 50 agentes del CNI en Ceuta, que habrá otros tanto, y eso, ahí la transparencia, Palop, no la podemos ejercer, habrá otros tantos en Marruecos, ¿no? Es un número que no se puede decir. Si Margarita Robles no llega a decir que también hay informes de la inteligencia del ejército, del CIFAS, si todos hubiéramos aceptado la versión de Marlaska, hubiéramos concluido que el CNI estaba comiendo cuscús durante estos meses. Y esto no ha sido así. Claro. Esto no ha sido así. Aquí hay informes verbales, informes escritos y advertencias desde el 27 de julio. Desde el 27 de julio que hay reuniones en la delegación del gobierno en Ceuta, en el gobierno autonómico de Ceuta, con gente del CNI, de los que están en Ceuta. Lo que no sabemos y posiblemente no lo vamos a saber, es lo que estaban informando las antenas que tenemos en Marruecos. Yo comparto que quizá Margarita Robles se ha comportado de una manera, voy a decir, desleal con su propio gobierno. Vale, venga, lo acepto. Que tiene mucho que ver con la antipatía mutua que se tienen desde hace mucho tiempo Marlaska y Margarita Robles, porque sabéis que lo de los jueces en este país también es para echarle de comer aparte, ¿no? Pero si Margarita Robles no nos dice, no, mire, hay informes verbales desde el principio advirtiendo, pues bueno, pues entonces habría que coger al CNI y a echarlos todos y desmontarlos. Y claro, creo que no, creo que el gobierno sí ha tenido una buena información de inteligencia para haber tomado decisiones que le advirtieron de 80.000 personas. Hombre, a lo mejor no son 80.000 personas, a lo mejor no dijeron 80.000 personas, pero sí sabía que había un grupo enorme de compartir de redes sociales donde 180.000 chavalos, 180.000 jóvenes en los días previos a la entrada en Marruecos estaban conversando y estaban hablando de soltar.
1: Es verdad que esto viene de lejos, pero ya querría Marlaska tener el control en interior que tiene Robles en defensa, porque Robles en defensa tiene ese ministro controlado con ejercicio de autoridad desde que se lo nombró, y Marlaska está demostrando día a día que tiene un descontrol en ese ministro y una falta de autoridad autoridad espectacular. Y por tanto, efectivamente, parte del tema tiene que ver con eso, que una tiene un ministerio entero, tan importante como el de defensa, controlado en el sentido que respetado por todos, por toda la cadena de mando, y en cambio lo que está ocurriendo en el interior merece también un análisis que ya habrá que hacer.
2: Bueno, estoy de acuerdo en que Marlaska no tiene controlado su ministerio, es evidente. El tema del informe pues le ha dejado un poco con esta expresión, con el culo al aire, esa es la verdad. Ahora bien, ese informe, como él ha destacado en su carta, ¿no? Ese informe tenía que haber llegado a sus manos, además de llegar a manos de la jueza, se supone que lo desconocía, ¿no? La existencia.
1: Claro, pero ¿por qué no pidió esa información él?
2: Yo creo que él puede pedir esa información, claro, lo que pasa es que es cierto que no es obligatorio que esa información le llegue a él. Es obligatorio que le llegue a la jueza que lo ha solicitado, porque cualquier miembro de las Fuerzas y Cuerpos de Seguridad del Estado se convierte en policía judicial en el momento en el que lo dice la Ley Orgánica del Poder Judicial y lo dice la Ley de las Fuerzas y Cuerpos. Bueno, no es policía judicial, pero se debe a la batuta judicial. Eso lo dice la Ley Orgánica del Poder Judicial, a la batuta judicial y tiene que darle a la jueza la información que la jueza pida.
0: Ellos lo que han contado, el jefe de esos agentes que elaboraron el informe, lo que ha contado es que unos días después de recibir el encargo del informe, la jueza les llamó por teléfono y les dijo, ustedes no informen a sus superiores.
2: Claro, y se debía a la batuta.
1: Eso, quería,
3: no, hagamos una,
1: no,
3: quería, no, no, no, no, rebatir,
1: eso, de derecho eso, procesal, no digo rebatir.
0: Perdón, vamos, vale. No os amotinéis, vamos uno. Esto es información, esto es lo que han dicho el jefe de esos agentes.
2: Es que la batuta judicial, lo que estoy diciendo es que la batuta judicial se lleva y después, además, claro que el ministro tiene la posibilidad de solicitar ese informe y claro que no es incompatible, como él mismo dice, que ese informe lo tenga la jueza y lo tenga él, de manera que él pueda tomar las medidas adecuadas y el gobierno en general en política interior y exterior. Y eso hubiera sido lo deseable. Ahora bien, es verdad que no lo ha solicitado a tiempo, es verdad que estaba ajeno y es verdad que eso pues muestra un descontrol en su ministerio. Eso
0: Guardans.
2: Es cierto.
1: A ver, yo creo que aquí se está confundiendo el mecanismo procesal con la seguridad nacional.
0: Claro.
1: Entonces, y aquí además se está confundiendo el informe, y no es un juego de palabras, con la información.
0: Claro.
1: A mí ese papel es un informe, que no es más que un vehículo, una caja en la que hay cosas. Las cosas que están en esa caja, que es ese documento, ese contenido, tenían no solo derecho, el deber de transmitirlo a la cadena de mando, porque se lo ordena la Ley de Seguridad Nacional y todo el sistema de seguridad nacional, que funciona como un flujo de corrientes, un flujo de líquidos informativos que van a parar al mismo sitio, que es el Consejo de Seguridad Nacional. Y ese Consejo se nutre de información que viene de distintos sitios. Y no hay juez en España que tenga autoridad legal para suspender ese flujo de información. No la tiene. No sé si la tiene el Supremo en pleno.

0: presidenta del Consejo General del Poder Judicial dice, la magistrada Tardón ha actuado correctamente.
1: Todos los jueces de este país. Eso,
0: constitucionales.
1: A veces se habla de la sincronizada, sí que hay una sincronizada de jueces. La sincronizada de jueces, que esa sí que existe, están todos los jueces defendiendo a la juez Tardón.
0: Marqués.
2: Mira, tú, ministro de Interior, Aymar, Castellana, ocurre lo que ocurre. Al día siguiente están pidiendo informes a todo el mundo. Ahora, si el ministro no quiere informes...
0: ¿Pero os consta que el ministro no quería informes?
2: Hombre, el ministro no quiere informes, que le nieguen la versión. ¿Y la primera versión cuál era? Que habían sido las mafias, Estados Unidos, Israel, Rusia y la internacional ultraderechista.
0: ¿A vosotros os consta que el ministro del Interior no ha pedido ningún informe?
3: A mí no me consta.
0: Estáis dando por hecho que el ministro del Interior no ha pedido informes a la policía acerca de lo que pasó.
2: Aymar, bueno, que entonces, pero Aymar, pero
1: si no, pero no, no, no, no, tiene que cesar a alguien.
2: No, deja un momento. ¿Tú crees que el ministro de Interior el día 1 de agosto no debía estar pidiendo informe a todas las unidades de la Policía Nacional y de la Guardia Civil? Que
0: obviamente
2: también hay Guardia Civiles en Marruecos.
0: Lo que no me consta es que hiciera lo contrario, que no los pidiera.
1: Bueno, pero no, o sea, está claro que sí, por escrito, la carta que manda, esa carta rarísima y absolutamente vergonzosa, de que manda a pidiendo por la noche, de madrugada, una carta pública diciendo cómo es que usted no me ha reportado y tal, que sí. Manda el Ministerio del Interior, esa carta que no tiene ningún sentido y que es muy difícil de justificar políticamente, no está, está diciendo que, anunciando como si supiera de ese informe solo a partir de la prensa.
0: Eso
1: lo cual contradice. Bueno, pero no está diciendo cómo usted no me ha reportado la información.
0: 10 menos 20 de la mañana, 9 menos 20 en Canarias. Ignacio Urquizu, buenos días.
4: Hola, buenos días, Aymar.
0: Director general de Metroscopia, que cada viernes a esta hora nos va a traer a Hoy por Hoy qué piensa España. Sé que esto suena grandilocuente, pero es que realmente es una de las personas que más encuestas actuales e históricas manejan, así que le vamos a preguntar por un tema y él nos va a decir qué piensa y qué ha pensado, cómo ha ido variando el termómetro de opinión de los españoles sobre determinados temas. Y obviamente hoy, Urquizu, te preguntamos por la inmigración.
4: Sí, así es, Aymar, porque, bueno, es verdad que en el debate público está ahora mismo el tema de la inmigración a raíz de la crisis de Ceuta, pero los primeros datos ya empiezan a indicar que efectivamente este tema está ganando importancia en la sociedad. Ayer mismo More in Commons, que es una asociación internacional que hace investigación social, presentó una encuesta donde decía que hoy el primer problema de España, según los españoles, es la inmigración, el 46%, y que además ellos hacían la serie y respecto a antes del verano, cuando entonces el primer problema era la vivienda, ha subido 16 puntos en España. Es decir, que realmente la inmigración se ha colado en el debate público y en sobre todo de los españoles, ¿no? Ya el CIS en julio ya nos decía que era el segundo problema, es decir, que para el CIS ya era un problema relevante, pero empezamos a ver las encuestas también privadas que es así. Pero hay una segunda cosa que me interesa también mucho de la inmigración, y es que la encuesta social europea, es un estudio que se hace ahora mismo en 39 países y que lleva más de 20 años haciéndose, bueno, pues pregunta también cuánto apoyo recibe la inmigración en cada país, que vengan o no más o menos inmigrantes. Bueno, en España el apoyo ha aumentado 30 puntos en las últimas dos décadas, es decir, que cada vez somos una sociedad más abierta para admitir inmigrantes. Okay. Pero hay un segundo elemento...
0: Esto es llamativo, sí, antiintuitivo, de hecho.
4: Sí, vamos a ver algunos datos más, pero efectivamente vamos a ver que España es bastante abierto en esto. Pero hay una segunda cosa que me llamaba la atención de esos datos. Es que hace 20 años la diferencia entre el partido más tolerante con la inmigración y el menos tolerante, que era el Partido Popular, el que menos toleraba la inmigración, Izquierda Unida el que más, era 24 puntos. Por lo tanto, había una diferencia de 24 puntos. Hoy, la diferencia entre el partido más tolerante con la inmigración, que es Podemos, digamos, es sus votantes, y los más intolerantes con la inmigración, que son los de Vox, es 50 puntos. Es decir, hoy en día la inmigración polariza el doble de lo que polarizaba hace 20 años. Y eso también hace interesante, porque es verdad que somos un país más abierto en términos de opinión pública, la inmigración es cada vez más importante, pero también es más polarizadora. Es decir, que tiene más polarización. ¿Pero qué más sabemos? ¿Sí? Bueno, sabemos algunas cosas más. Por ejemplo, Metroscopia este verano preguntó sobre esto y el 85% de los españoles apoyan que se concedan permisos de trabajo a personas que provengan de África. Es decir, que hay una mayoría de españoles que estarían a favor de darles permisos de trabajo de forma regularizada.
0: Tanto,
4: ¿no?
0: Me parece alto el porcentaje, 85%.
4: Sí, es que somos, ya digo, una de las sociedades europeas más abiertas con la inmigración. A veces hay que poner cifras a los debates para saber muchas veces lo que sucede, ¿no?
0: Y eso es lo que queremos hacer aquí, poner cifras sobre la mesa. Te quiero preguntar por territorios. ¿Hay comunidades que rechazan más la inmigración que otras?
4: Bueno, es difícil verlo porque hay que tener muestras muy grandes para eso, pero sí que es verdad que hay, en términos de renta, que es un poco lo que explica también el apoyo a la inmigración, sí que las, digamos, las del norte, las comunidades autónomas del norte, suelen tener

0: Más apoyo, es decir, las más ricas, a lo que sería la inmigración, que las comunidades autónomas más con menos renta, que son además las más pegadas muchas veces, a, en este caso a África, que es donde proviene mucho más. No sé, sí que hay diferencias, porque la mayor diferencia en realidad es no solo ideológica, sino que también es de clase social. Es decir, que la gente con menos renta en España suele tolerar menos la inmigración que la gente con más renta. Es decir, que mientras que para la derecha además la posición es muy clara, es decir, el 90% de los votantes del PP, el 90% de los votantes de Vox no toleran la inmigración. En el caso de los votantes de Sumar, la mayoría son muy abiertos con la inmigración, y en cambio los votantes socialistas es divisivo. Es decir, hay un 50% que ahora mismo, hoy, no creen que hay demasiados inmigrantes en España. Es decir, que ahora mismo la mayoría de los votantes socialistas están a favor de una política más restrictiva en temas de inmigración, mientras que hay un 40% que piensan todo lo contrario. Por lo tanto, es una cuestión divisiva. Pero en términos territoriales, es una cosa norte-sur.
1: Y por franjas de edad, hay una tesis que es, no, es que los jóvenes son cada vez más racistas. ¿Esto los datos lo corroboran?
0: No, justamente esta semana hemos hecho en Metroscopio una encuesta muy vinculada, como se puede presuponer, a Ceuta y a todo lo que ha pasado y a la inmigración, y no hay diferencias de edad. Es decir, no hay, los jóvenes no tienen una percepción distinta de que haya más o menos inmigrantes en España, es decir, no son, y tampoco están a favor ahora mismo de una política más restrictiva que sus personas, que sus padres o que sus abuelos. Entonces, sí que en algún momento, porque como se desvincula tanto a los votantes jóvenes con Vox, en algún momento puede haber algunas diferencias de 4 o 5 puntos, pero no son diferencias muy, muy excesivas, por lo tanto no, los jóvenes no, porque hay ahí otro segundo elemento en los jóvenes, que son el género. Las mujeres hoy en día en España son muy de izquierdas, y seguramente la generación más de izquierdas de mujeres que ha habido en España, y los hombres son muy de derechas. Y eso, pues también cuando haces la media, digamos, entre los jóvenes, pues se compensan unos con otros.
1: ¿Cuáles son las causas que llevan a que parte de la sociedad se radicalice cada vez más con la inmigración?
0: Pues es muy buena pregunta, Aymar. Creo que hay dos elementos que hacen que eso, digamos, aflore, ¿no? Y lo voy a sacar del 2026 y vamos a ir a ver casi 20 años antes. En el año 2008 se preguntó en el CIS cuántos inmigrantes pensaba la gente que había en España. La gente dijo de media que había un 22,7%. ¿Sabéis cuántos había? 11,4, la mitad. Es decir, que la gente tiende a sobreestimar el número de inmigrantes, y eso ya te empieza a hacer cambiar la percepción. Es decir, que ya hay una mayoría de españoles que piensa que efectivamente hay más, casi el doble de los que piensan. Pero luego también hay una segunda percepción que a mí, por lo menos, me preocupa, porque es verdad que no se ajusta a la realidad, y es que creen la mayoría de los españoles, más del 50%, el 50% en concreto, que los inmigrantes reciben más ayudas que los españoles. Es decir, que hay una especie de percepción de que les favorece mucho más las políticas sociales, y eso especialmente es una opinión muy asentada entre las clases más desfavorecidas.
1: Entonces, si nos comparamos con el resto de países, en el racistómetro, ¿cómo estamos?
0: Bueno, pues nosotros somos de los menos racistas o de los más tolerantes con la inmigración en Europa. Es decir, que somos un país que, cuando uno mira esa encuesta social europea, sí, somos de los que mejor sale. Es verdad que salimos en algunos aspectos muy parecidos a los países del sur de Europa. O sea, hay también elementos culturales, salimos a veces muy parecidos a Italia, a Grecia, en muchos aspectos, ¿no? Pero en términos de tolerancia somos de los más tolerantes con la inmigración en Europa.
1: Marqués, ¿qué te sugieren estos datos?
2: Coincido, o sea, mi percepción, coincido con ello. Te voy a decir por qué, además.
1: Estás la razón a las encuestas.
2: No, las, mira,
1: están bien hechas.
2: Ayer, Aymar, aquí en Cádiz, sí, vi una peleilla, porque no fue gran cosa, en un bar entre una chica que era dominicana, un poco oscura de piel, y un tipo de aquí que no era gaditano, pero supongo que sería de al lado. Y ella le dijo, porque estaban hablando de inmigración, le dijo, los negritos somos los que estamos pagando las pensiones. Y dijo una cosa que me llamó mucho la atención, que conecta con esto. Dice, y los peores, dijo ella, son los que cobran el ingreso mínimo vital. ¿Por qué? Porque yo creo que efectivamente hay una percepción entre la gente que es perceptora de las ayudas, que los inmigrantes se las están quitando. Y después, como el mensaje de los partidos de izquierda sobre la inmigración, el único mensaje es que la inmigración es buena porque lo necesitan los empresarios, pues yo creo que estas zonas de la sociedad que tienen rentas más bajas, pues desde luego no tienen ningún tipo de aliciente por parte de los partidos a los que pueden votar para que vean la inmigración de otra manera.
1: Palop.
3: Bueno, yo creo que en efecto necesitamos a los migrantes, en eso no nos equivocamos, ¿no? Lo necesitamos en
2: la construcción. No, pero es la única razón que se da, Palop.
3: No, evidentemente,
2: la única.
3: Sí, estoy de acuerdo contigo, vamos, que no es la única. Es cierto que los necesitamos en construcción, en hostelería, en cuidados, en agricultura, pero también es verdad que no debería ser la única razón por la que debemos ser sociedades de acogida, ¿no? Y yo, bueno, pues estoy orgullosa de que España, a pesar de que cada vez sea un tema más complicado, España sea una sociedad sensible, ¿no?, a los derechos de las personas migrantes. También es verdad que hay esa percepción de que los migrantes reciben mucho más ayudas de las que reciben, pero en la vida real, en la vida real de la gente, por ejemplo, en el ámbito rural, cuando lo que se ve es que falta mano de obra, que faltan jornaleros, que faltan temporeros, la gente yo creo que es consciente de que estas personas viven del salario que cobran cuando lo cobran regularmente, ¿no? Y yo creo que esto se ve muy claro en el ámbito de la agricultura y se ve muy claro también en el ámbito de los cuidados.
4: Guardans.
5: Bueno, yo creo que de esta encuesta sale algo que es muy positivo, que es que somos una sociedad mejor que lo que nos quieren hacer creer. Somos mejores como sociedad que lo que nos quieren hacer creer, que lo que aparece en las redes sociales y que lo que la extrema derecha intenta transmitir, y al final el debate social representa como es una sociedad pues anti-inmigración, etcétera. Bueno, lo es en parte, está claro, en Cataluña eso no hace más que subir porque hay determinados problemas, pero en conjunto somos mejores, y lo digo en esa expresión, somos mejores que lo que se quiere presentar, y a partir de ahí efectivamente creo que falta pedagogía por parte de aquellos que quieren defender la migración como algo positivo, falta pedagogía y falta empatía. Empatía para reconocer que hay determinados problemas que la extrema derecha reconoce y que tiene una solución distinta a la que plantea la extrema derecha, pero que ocultarlos y negarlos es falso. Y eso es muchas veces lo que yo le echo en cara, aparte de las fuerzas de izquierda, es negar la realidad que la gente ve. ¿A esa realidad hay que darle una solución distinta a la de la extrema derecha? Sí, pero negarla creo que es un error.
4: ¿Urquizo, una última conclusión?
0: Sí, solo un último dato, porque cuando les hemos preguntado a los españoles la inmigración, para qué es necesario, el 64% piensa que van a ser muy necesarios para garantizar el sostenimiento de las pensiones. Es decir, que los españoles son conscientes de que efectivamente los inmigrantes aportan mucho a los servicios sociales, no solo porque reciben, pero también porque van a aportar, ¿no? Así que yo creo que es un debate muy complejo, y la complejidad de este debate es que se basa en percepciones, algunas equivocadas y otras acertadas, ¿no? Pues se sobreestima los que hay, a veces se sobreestima las ayudas que reciben, pero también es verdad que los españoles son conscientes de lo que aportan, así que creo que es un debate para tratarlo con rigurosidad, que como sabemos ni en las redes sociales muchas veces ni en el debate político se hace.
4: Ignacio Urquizu, director general de Metroscopia, que cada viernes nos va a ayudar aquí en Hoy por Hoy a ponerles datos a las sensaciones, a cumplir con esto que hemos puesto de título a esta sección, que es ¿qué piensa España?, ¿no, Urquizu?
0: Así es, bueno, o los españoles, es lo mismo.
4: Los españoles. Urquizu, gracias.
0: Muchas gracias.
4: Todos los viernes, eso, en Hoy por Hoy. Lo mejor de los viernes es que ya queda menos para que sea sábado. Y que ya queda menos para escuchar a Javier del Pino. Pino, buenos días.
6: ¿Qué tal? ¿Cómo estáis?
4: Es que
6: la gente se alegra mucho de verme. Porque en la relación, porque sabe que es el último día de trabajo de la semana, ¿eh?
4: ¿Cómo estás?
6: Muy bien. Me encanta, que es raro para mí estar aquí y verte ahí y ver a Sara. Hay una cosa muy agradable y es ver que alguien salido de la casa, como yo, tú fuiste becario, ¿sabes? Está ocupando esa silla y no sé, es muy reconfortante, me gusta verlo.
4: Qué bueno.
6: ¿Qué tal la semana? ¿Te puedo entrevistar?
4: Sí, entrevístame, venga.
6: ¿Cómo ha ido la semana, Aymar?
4: Con altibajos, ha habido momentos muy buenos, otros momentos en los que le hemos visto las costuras, algunas cosas que habíamos pensado, pero bien.
6: El lunes bien, pero ¿el martes ya te arrepentiste o...?
4: No, arrepentimiento no, detección de que hay margen de mejora en algunas cosas.
6: ¿De tu vida nocturna cuántos amigos has perdido?
4: De momento ninguno aguanta, una semana después, dentro de un mes lo vamos viendo.
6: Tú sabes que yo también estuve en ese horario de madrugada, o en este horario de madrugada durante un par de años cuando entré, y desde entonces para mí la noche es distinta. Ya nunca la disfruté como la disfrutaba cuando tenía 20 y pocos años, ¿no? Siempre pienso que la noche es para dormir, pero bueno, tú ya lo habías hecho, ¿no?
4: Yo estuve 11 años de madrugada aquí en la SER. Claro.
6: Yo recuerdo cuando me llamabas a Washington, ¿te acuerdas?
4: Efectivamente, yo te llamaba, y yo prometí que no le iba a dar en mi vida a la SER una madrugada más de mi vida, y aquí estamos.
6: Hey, Sara Canals, buenos días.
7: ¿Qué tal?
6: ¿Cómo ha sido el regreso?
7: Bueno, voy a necesitar trucos, ¿eh? Porque el proceso de adaptación de Washington a Madrid... Ah. ¿No?
6: Pero no es un jet lag, es otra cosa que te va a acompañar siempre, ya lo verás. Es una especie de distancia, ¿no? Hay hay una sensación que te va a perseguir cuando has vivido fuera, y es la de que te das cuenta de que todo pasa. De hecho, esta semana estuve en Nueva York y me he dado cuenta de que la semana que viene, creo, se cumplen 25 años del 11S, uh-huh. ¿no? Y te das cuenta de que paseas por la calle y hay mucha gente que ni siquiera sabe que eso pasó.
1: ¿En serio?
6: Alguien que tenga 30 años no sabe que eso pasó.
1: Claro, lo sabe. Años del 11S,
6: lo sabe, pero
1: el viernes. El viernes.
6: Uh-huh. La semana que viene, ¿no?
1: Sí,
6: sí. Sí. Y eso también te ayuda a comprender que debates como los que tenemos aquí en España pasan, ¿no? Lo que hay que hacer es defender a los que menos tienen, apoyar a los que menos oportunidades han tenido, ¿sabes? Pero que todo lo que tiene que ver con política, todo eso va a pasar.
1: Tú que llevas haciendo radio toda la vida, Pino, ¿cómo va mutando tu relación con los septiembres, con la vuelta después del verano a los inicios de las temporadas radiofónicas?
6: ¿Sabes qué pasa? Que yo me lo paso ahora mejor que nunca haciendo radio, tengo que decirlo. El a vivir, al principio yo siempre suelo decir que era una especie de barco en el que había que ir remando, y ahora es como un transatlántico que va solo, casi, ¿no? Y tenemos un equipo maravilloso, tú lo conoces. De hecho, tú crees que uno de mis guionistas trabaja contigo, pero en realidad es un infiltrado.
1: Algo sospechaba.
6: Que te va a destruir el programa desde dentro.
1: Antonio Vico, que hasta ahora estaba en el equipo de A Vivir, hemos hecho una OPA hostil, no sé si has traído hoy por hoy, pero empieza a detectar que es un agente doble.
6: Es un agente doble, sí, lo sabrás. Sí.
1: ¿Estás contento, Pino?
6: Yo sí. ¿Tú?
1: Yo mucho.
6: Yo mucho.
1: ¿Seguro?
6: Sí.
1: ¿Sin dudas o qué?
6: Sabes que esto es para mucho tiempo, ¿no? Que nadie ha hecho hoy por hoy un año.
1: Vamos siendo, ¿no? Tampoco me metas más presión sobre los hombros, ¿o qué?
6: Piensa que tendrás una edad cuando lo dejes, ¿eh?
1: Me da un poco de miedo preguntarte si te está gustando lo que estás escuchando.
7: ¡Qué fuerte!
6: No, ¿sabes qué? No, lo primero, no he escuchado demasiado porque estaba fuera de España.
1: Pino,
6: y lo segundo, si algo hemos aprendido, tanto tú como yo, es que no conviene escuchar un programa en sus primeras ediciones.
1: A mí me dijo Iñaki, el programa se empieza a juzgar a partir del día 100.
6: Exacto.
1: Creo que está bien.
6: Exacto. ¿Tú te sientes cómodo?
1: Yo me lo estoy pasando muy bien.
6: ¿Despedirías a algún colaborador?
1: Todavía no, pero empiezo a detectar a cuáles lo voy a hacer.
6: ¿Por qué has mirado a la derecha?
7: Oye.
1: Javier del Pino, te escuchamos mañana, amigo.
6: Un abrazo.
1: Un abrazo. Ana Mas, buenos días.
8: Hola, Aymar. 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
1: Seguimos en Hoy por Hoy.
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0: meses. Nosotros grabamos, dejamos grabados como 4 meses de programas en junio del año pasado. Uh-huh. Para dejar tiempo para que yo pudiera hacer una película que tenía que hacer, ¿vale?
1: El cineasta.
0: El cine mierdas. Ya estoy, no, estoy harto ya.
1: No.
0: Una cosa es.
1: La que me bajo del escenario.
0: Bájate. Mira, estoy un poco hasta los cojones.
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0: A mí lo que me preocupa es que puedas arrastrar una broma 20 años. Deja, ya está. Ahora cámbiala.
1: Estás definiendo mi carrera. 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
3: Son las 10 de la mañana, las 9 en Canarias. Nuevas conversaciones entre España y Bruselas sobre la crisis en Ceuta. Europa confirma avances para enviar la ayuda que ha pedido el gobierno. Javier Líbana, buenos días.
4: ¿Qué tal, Aymar? Buenos días. Han hablado por teléfono el ministro del Interior, Grande Marlaska, y el comisario europeo de Migraciones. Lo ha confirmado en un mensaje en X el propio Magnus Brunner, corresponsal comunitario Enrique García Pozo.
5: Sí, una conversación telefónica que se produjo ayer por la tarde, confirman fuentes comunitarias a la SER. El propio comisario explica en un mensaje en redes que el ministro Marlaska le ha explicado cuál está siendo la respuesta del gobierno a la crisis de Ceuta y cuáles son los próximos pasos a seguir para la devolución de los migrantes que permanecen en la ciudad autónoma. Una conversación en la que también han abordado los esfuerzos del gobierno para mejorar la seguridad en Ceuta. La conversación se produce horas después de que Bruselas asegurara que la falta de detalles por parte del gobierno o la falta de respuestas a cuestiones planteadas por el Ejecutivo Comunitario estaban retrasando la activación de la ayuda económica o el refuerzo con agentes de Frontex. Ahora, según el propio comisario, esta conversación ha servido para lograr avances importantes en las solicitudes de asistencia de emergencia para apoyo financiero y operativo en la ciudad de Ceuta.
4: Renfe asegura haber reforzado las inspecciones después de los nuevos fallos detectados en sus modelos abril. Es la respuesta de la compañía a la queja del sindicato de maquinistas que estamos contando esta mañana en la SER. Edu Hernández.
6: En una carta a la que ha tenido acceso la SER, remitida desde Renfe al sindicato de maquinistas SEMAF, la compañía les informa de que ya han tomado medidas con las fisuras. Si hasta ahora el protocolo reforzado de revisión para estos trenes, que lleva funcionando desde hace un año, establecía una inspección muy concreta cada 10.000 kilómetros, una vez por semana, ahora serán cada 5.000, es decir, 2 veces por semana. Además, han retirado 16 bogies de manera preventiva sin que todavía tengan fisuras, ya que han analizado los kilómetros recorridos por todos los trenes para ver cuáles acumulan más esfuerzo.
4: En los próximos minutos va a empezar el Consejo de Política Fiscal y Financiera, en el que el gobierno se va a reunir con las comunidades para debatir el nuevo modelo de financiación autonómica. Y la Policía Nacional ha detenido en Logroño a un presunto agresor sexual que, entre otras cosas, tenía antecedentes por grabar a mujeres por debajo de sus faldas. Radio Rioja, Esther Valverde.
7: El detenido contaba con antecedentes de distinta naturaleza, entre los que destaca, según la Policía Nacional, un episodio donde ya fue previamente arrestado por grabar a mujeres por debajo de sus faldas. Ahora se ha decretado su ingreso en prisión por intentar mantener relaciones sexuales con una mujer en contra de su voluntad. Unos hechos que fueron denunciados. Marian Verges es portavoz de la Policía Nacional en La Rioja.
8: Son los hechos que se producen a finales de agosto, que ocurren en la vivienda de esta persona.
7: Recordamos que el 016 es el número de atención a todas las formas de violencia contra las mujeres. Es gratuito y no deja rastro en la factura, aunque sí es necesario borrar la llamada del historial.
4: Y en los deportes estamos inmersos en una maratón de 18 días consecutivos de fútbol. Tony López, buenos días.
9: ¿Qué tal, Líbano? Muy buenas. Anoche se jugó el partido adelantado de la sexta jornada entre Real Sociedad y Celta, 0-0 en Anoeta, y hoy desde las 8:30 carrusel deportivo con 2 partidos, de la jornada 4 de primera a las 9, Betis-Real Madrid en la Cartuja, y en segunda división a las 8:30 empieza en Las Palmas-Leganés, en lo que podría significar el debut de Álvaro Morata, que está convocado con el equipo pepinero. Y en tenis ha terminado ya la jornada del US Open con las derrotas de Badosa, Bouzas y los favoritos Ojalias y Miremiñor. Ha ganado sufriendo Alexander Zverev.
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10: Muy buenos días. Se investiga en Jerez la aparición del cadáver de un hombre esta mañana en un contenedor de basura. ¿Qué más datos tenemos, Ruth Delgado?
11: Ha sido un barrendero el que minutos después de las 8:30 de la mañana ha localizado el cadáver en el interior de un contenedor de la calle Sevilla, en el centro de Jerez. Se trata del cuerpo de un varón. En estos momentos se está a la espera de la llegada de la autoridad judicial para que autorice el levantamiento del cadáver. La Policía Nacional ha instalado una carpa y se ha restringido el tráfico en parte de esta vía que se encuentra junto a la avenida Alcalde Álvaro Domecq, una de las principales avenidas de Jerez. Los agentes de la Policía Científica continúan examinando la zona.
10: La dirección de la empresa EMSA Linares plantea el cierre de su planta y un ERE para unos 80 trabajadores, informa Rocío López.
12: Así lo ha comunicado la dirección de la compañía dedicada a la fabricación y mantenimiento de aerogeneradores al comité de empresa, aludiendo a causas organizativas como la extinción del contrato de arrendamiento de las naves que ocupan el parque empresarial de Santana, lo que añade falta de carga de trabajo que en los últimos años se ha venido traduciendo en distintos expedientes de regulación temporal de empleo. Ahora lo que está sobre la mesa es el cese de actividad definitivo y el despido de los 80 trabajadores que integran la plantilla en Linares. Desde el comité de empresa confían en que la negociación permita encontrar soluciones más favorables y en todo caso no descartan recurrir a las movilizaciones para evitar el cierre de la planta de AENSA Santana.
10: El Ministerio de Industria ha convocado a todos los sindicatos con representación en Airbus a una reunión a las 12:30 de esta mañana. Desde la Junta de Andalucía, la consejera de Empleo, Rocío Blanco, ha remitido un audio mostrando la preocupación por el bloqueo de la negociación.
13: Por eso pedimos a las partes altura de mira y responsabilidad. Es imprescindible que hagan un último esfuerzo para acercar posturas y alcanzar el tan deseado acuerdo. Andalucía no puede permitirse poner en riesgo programas estratégicos ni un patrimonio industrial y aeronáutico construido ya desde hace más de un siglo.
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3: Y cada semana, los viernes, al final de la semana, vamos a trazar las coordenadas con Enric Juliana.
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3: Juliana, buenos días.
15: Muy buenos días.
3: Esta semana todo pasa por la comparecencia de Sánchez en el Congreso y lo que ha salido de allí.
15: Han salido muchas cosas. Yo destacaría dos puntos, dos notas. Primero, los cañones de Guadras. Si alguien nos dice hace 15 días que el presidente del gobierno arrancaría un discurso en el Congreso de los Diputados mencionando que los leones del Congreso fueron fundidos con el bronce de los cañones requisados a Marruecos en la batalla de Guadras en 1860, no nos lo creemos. ¿Y eso qué significa? Más allá de la anécdota y del apunte histórico, significa que ayer Sánchez empezó a modular la posición respecto a Marruecos. ¿Hasta dónde la modulará? Uno de los interrogantes para las próximas, la próxima y las siguientes semanas. Pero hay más. La derecha, la oposición. Convergencia sobre un punto. Sobre un punto con modulación distinta, con versión distinta. Pero ambos partidos, Partido Popular y Vox, ¿qué desean? Desean ver a Sánchez sentado en el banquillo ante la sala segunda del Tribunal Supremo. Vox plantea lo siguiente: acusar a Sánchez de alta traición. Ayer quedó perfectamente verbalizado por parte de Santiago Abascal. Vox recoge a Abascal una idea lanzada el pasado mes de julio por el jurista Pedro Cruz Villalón en un artículo en la prensa. Ex magistrado del Tribunal Constitucional, acogido luego con cierto entusiasmo por algunos núcleos de opinión de Madrid. Alta traición. Pero para ello debería aprobarse esta iniciativa en el Congreso de los Diputados. El artículo 102 de la Constitución, nadie había reparado en él. Hace falta 25% de los diputados para llevarlo a la discusión, mayoría absoluta para aprobarlo y luego conducirlo al Tribunal Supremo, que debería ver si tiene lugar un juicio sobre ello. Una vía difícil. Necesitaría de arranque el voto del PP. El PP no se lo va a dar de entrada. Hoy por hoy no lo contempla. Pero ayer Feijóo habló del Tribunal Supremo. Mencionó el Tribunal Supremo. ¿Y por qué mencionó al Tribunal Supremo ni que fuese de pasada? Por una razón. Porque el Partido Popular está pensando en la posibilidad de que la instrucción iniciada en la Audiencia Nacional por la juez Tardón, que estos días está siendo objeto de un primer barullo táctico, salte en algún momento determinado al Tribunal Supremo, es decir, a la sala segunda del Tribunal Supremo. La sala segunda rompe olas de todas las grandes tensiones de España.
3: Juliana, gracias.
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26: La biblioteca de hoy por hoy. Año 1 de la era Aymar. Los empleados de Don Asensio inquietos con un nuevo compañero.
27: ¡Shh! ¡Mirad! Ahí está el nuevo. Viene todos los días a la biblioteca a leer. ¿Quién? Precedo. José Precedo.
28: Este no será de estos que vienen a derechizar la SER, ¿no?
27: ¿Precedo? No, no. Precedo viene del diario.es. Es más rojo que Caperucita.
29: A ver, Precedo es pata negra SER. Vuelve a casa. Ya en 2002 trabajé mano a mano con él cuando el desastre del Prestige.
28: Se ve, tío. De eso no se acuerda ni mi padre. Como diría Aymar, eres más viejo que la antena de la SER.
29: Edadismo no, ¿eh? Conmigo, edadismo no, ¿vale?
28: Ja, va, tío, que era una broma.
29: Y ojo, que Precedo es gallego, que no es cosa menor.
28: Ni mayor, ¿no?
29: A ver, en este país se da mucha importancia a catalanes, vascos, madrileños, pero para que un proyecto funcione de verdad, tiene que haber un gallego.
28: Me estoy perdiendo.
29: A ver, ¿quién fue el último presidente del gobierno de la Segunda República hasta el estallido de la guerra? Casares Quiroga. Gallego. ¿Quién vino después? Que tampoco hace falta nombrarlo.
30: Gallego también.
29: Fraga, Rajoy, Feijóo, Yolanda Díaz.
28: Gallegos, sí.
29: ¿El político que más luces ha tenido y tiene en este país?
30: Abel Caballero.
28: No me digas más. Gallego.
29: ¿Y qué me decís de la literatura gallega? ¿La primera gran poeta fuera de un convento? Rosalía de Castro.
28: Gallega.
29: ¿El creador del esperpento? ¿El gran marqués de Bradomín? Valle Inclán.
28: Gallego.
29: ¿El último premio Nobel nacido en España? Camilo José Cela.
28: Gallego.
29: ¿El creador de la saga Fuga de JB? Torrente Ballester.
28: ¡Salmantino!
29: ¿Qué cojones Salmantino? De Serantes, Ferrol, gallego.
28: ¿Quién hace Hora 25 de los deportes?
29: Gallego.
28: Habéis caído todas.
29: Jesús, ¿cómo están las cabezas?
30: Bah, y por no ir tan lejos,
0: ¿Quién es el escritor referente de esta nueva etapa de Hoy por Hoy?
1: Don Manuel Javois.
5: ¡Gallego!
6: Pues sí, mira, son muy importantes los gallegos y las gallegas en este país.
1: Por eso está Precedo con nosotros. Aymar Bretos es muy listo. Los gallegos son el punto de apoyo que mueve el mundo, como diría Arquímedes.
0: Y no hemos nombrado almas literarias de la patria gallega como Castelao o Cunqueiro.
1: Es verdad. ¿De quién será más Precedo, de Castelao o de Cunqueiro?
0: En 2002, cuando el Prestige me daba mucho la brasa con Castelao. Menudo chapapote literario me dio.
6: Pues esta mañana ha cogido de la estantería del realismo mágico Merlín y familia de Álvaro Cunqueiro.
27: ¡Shh! ¡Mirad, mirad, mirad! ¡Precedo se está tomando un chupito! ¿Cómo puede permitir don Asensio que la gente tome chupitos en la biblioteca?
1: Bah, es licor café. Dicen que si Jesucristo hubiese sido gallego, la consagración en lugar de con vino la hubiese hecho con licor café.
6: ¡Wow!
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0: Antonio Martínez Asensio, buenos días.
1: ¿Qué tal? Buenos días, Aymar.
0: Oye, tengo que decirte una cosa. No sabes el gusto que me da entrar de tu mano en la biblioteca hoy por hoy.
1: Pues muchísimas gracias. A mí me pasa lo mismo. Estoy nervioso, incluso.
0: ¿Qué vas a estar nervioso?
1: Que de verdad.
0: Por cierto, este que el que bebe los chupitos en la biblioteca, tú no te preocupes, yo me encargo de él.
1: Bueno, sí, porque si empezamos a abrir la mano...
0: Vamos a los libros. ¿Con qué empezamos esta nueva era de la biblioteca?
1: Mira, pues vamos a arrancar para empezar con, bueno, pues afirmando la filosofía de la biblioteca, que no siempre vamos a tener novedades y a veces vamos a tener libros de fondo, con Han Cantado Bingo, de Lana Corujo, que ha editado Reservoir Books, y que es un libro que se podría decir que es de fondo, pero que sin embargo va a volver a salir una edición el 15 de octubre, una edición especial, un poco por el éxito que ha tenido.
0: Lana Corujo, buenos días.
2: Buenos días.
0: ¿Cómo estás? Bienvenida hoy por hoy.
2: Muchas gracias.
0: ¿Qué tal se convive con el éxito de una primera novela?
2: Bueno, pues ha sido muy, muy extraño, ¿no? Porque siento que cuando no esperas que esto pase, porque creo que cuando uno escribe lo último que imaginas, algo así, la verdad que ha sido como un aprendizaje de este ya año y medio, porque salió en enero del año pasado y ha sido, bueno, de la manita de mi psicólogo, aprendiendo a disfrutarlo también, ¿no? Para tener un buen recuerdo de todo esto, que al final pues va a terminar en algún punto.
0: Antonio, literariamente... ¿Por qué Han Cantado Bingo de Lana Corujo merece abrir esta nueva temporada de la biblioteca?
1: Bueno, pues mira, Han Cantado Bingo es una novela que yo quiero sacar la estructura que tiene. Tiene una estructura muy compleja que a mí también te confieso que me costó entrar. Pero una vez que entras...
3: Te atrapa
1: absolutamente. Y disfrutas, yo creo, el doble de la historia. Porque tiene una estructura y una forma de contarlo que es como un puzzle. Y tú, según vas avanzando, vas construyendo hasta ver esa imagen clara. La historia podría ser la de una familia normal. La abuela, los padres, las hijas, sus discusiones, sus fracasos, pero es que cuenta también el peso de la tradición, de la magia, de los juegos, de las leyendas que construyen a cada familia, los dones heredados, los miedos, la memoria, y en medio de todo eso una inmensa tragedia que va a marcar a todos. Es una novela brutal, que a mí no me extraña que haya tenido el éxito que ha tenido, y que yo invito a todo el mundo que no se la haya leído, que se la lea.
0: Lana, ¿una se acostumbra a que hablen así de su obra a la cara?
2: No, a mí es que me sigue sorprendiendo mucho todo lo que pasa. También es que tengo el corazón como lleno de agradecimiento, porque como decía antes, ¿no? Creo que al final es como una sorpresa gigante lo que ha pasado. También ha sido como muy despacito lo que pasó con Han Cantado Bingo, porque no fue hasta casi al año que ya como que de alguna manera como que revienta el volcán.
0: ¿Cómo viviste ese momento de la explosión? O sea, dijiste, ostras, ¿qué está pasando?
2: Sí, porque fue durante Navidad del año pasado, y me acuerdo que Berta, mi editora, fue literalmente lo que me dijo, en plan, explotó el volcán, no sabemos qué ha pasado, wow. Pero aquí está pasando algo muy fuerte. Y claro, ahí ya fue cuando de pronto la vivencia en redes sociales, en las presentaciones, todo cambia, ¿no? En cuestión del año pasado. Y entonces, pues claro, ahí tuve que, bueno, sobre todo yo lo que me dije fue lo que decía antes, ¿no? De aprender como a vivirlo y a disfrutarlo. Y no como antecederme como al miedo.
1: Sabes que eso ha pasado con los grandes éxitos, con los grandes libros. Ocurrió con La Sombra del Viento, que no fue un bombazo nada más editarlo. Ocurrió con Soldados de Salamina, que tampoco fue una locura nada más sacarlo, sino que según lo iba leyendo la gente, bueno, pues iba teniendo éxito.
0: En unos minutos nos metemos en el volcán. Han Cantado Bingo, de Lana Corujo. Va a ser nuestro libro de la semana, pero en esta biblioteca también entran los libros que nos recomiendan nuestros oyentes. 900-100-800. Llamen y recomienden ese libro que han leído y que es tan brutal que merecen que lo leamos los demás. 900-100-800. Queremos que nos cuenten sus libros.
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1: 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Voy a encenderla.
0: Con Aymar Bretos y Antonio Martínez Asensio.
1: Voy a volverme loca.
2: Cuando nadie nos mira, salimos por la puerta de atrás. Pisamos el antiguo aljibe. Levantamos las piernas por encima del muro y miramos hacia el ahorcado. Las normas del juego son sencillas. 1. No podemos usar la linterna a la vuelta. 2. Corremos de la mano. 3. Contamos hasta 3. 4. Si el ahorcado alcanza a una de las dos, la otra sigue jugando sola.
1: Voy a salir a buscarte.
3: Es el inicio de la novela Han Cantado Bingo, de Lana Corujo. Es nuestro libro de la semana aquí en Hoy por Hoy. Sigue con nosotros la propia Lana Corujo y Antonio Martínez Asensio. Y lo primero, como lector, para que nadie se pierda, Antonio, es que en esta novela solo hay una nota al margen, que está en la primera página, y que hay que leerla para no volverse loco.
4: Absolutamente, porque señala por qué cada capítulo tiene un numerito. Y ese numerito, toda la novela está contada en primera persona, pero ese numerito lo que te dice es la edad que tiene esa narradora en cada uno de los capítulos.
3: Lana, de todas las edades de las que habla el libro, ¿cuál es tu preferida?
5: Yo creo que la de 22 para mí fue como muy, muy, muy bonita de construir, ¿no? Porque ya se alejaba un poco de todo, de solamente la desgracia, y entraba, podía permitir la entrada de otros aspectos quizás un poquito más luminosos, ¿no? Entonces la verdad que a mí esa me gustó mucho. Fue también un reto escribir 15 edades de una misma persona, porque al final tienes que atender muy bien el crecimiento, los momentos que tienes que ser más infantil, los momentos que tienes que ser más madura. Pero creo que fue lo bonito de escribir Han Cantado Bingo, ¿no? Creo que lo que me hizo escribir la novela fue disfrutar de la manera de querer contarla así.
3: ¿Y tú, Antonio?
4: A mí también, fíjate, me ha resultado más... me ha gustado la edad de 22 años, sí. Tal vez porque me ha costado mucho cuando era muy joven. Pero claro, es que la dificultad es esa ya, no solo escribir el lenguaje de cada una de ellas, sino, claro, situarte temporalmente en lo que ha pasado y lo que no ha pasado en cada una de esas edades.
3: El gran escenario de la novela es el paisaje de la isla de Lanzarote con sus volcanes. Hay cuatro espacios: el volcán, el ahorcado, el bar, la casa de la abuela y la casa de los padres. Y cuatro personajes, además de la protagonista: el padre, la madre, la abuela y la hermana Aleja. ¿Son los espacios los que marcan todo lo que les va a pasar a los personajes, Lana?
5: A mí es que el paisaje me interesa mucho también cómo incide, ¿no?, en nuestra construcción como persona. También supongo que haber crecido en una isla como Lanzarote, que tiene un paisaje que te incide tanto de alguna forma, ha marcado mucho mi actividad creativa, ¿no? Y no solamente la escritura, sino también la pintura. Entonces creo que no me puedo mantener como quieta, ¿no?, ante ese paisaje. Siempre, siento que siempre va como a transferir de alguna forma, y me interesa mucho construir la identidad a partir de eso.
4: Pero de todos ellos, el volcán es el más importante, ¿no? Es como un personaje más, ¿no?
5: Sí, y además fue el primer personaje que apareció. Yo recuerdo que me obsesioné con la imagen de un volcán con dos ojos, y a partir de ahí estructuré toda la novela, ¿no? Porque era una imagen que no me dejaba descansar, y que cuando algo viene constantemente a mi mente, siento que al final es una pista para que yo me plante y escarbe a ver qué encuentro debajo.
3: Y luego está la familia, unos padres que al principio están en el bar, luego se separan, dos niñas que cuando no están en el bar están con la abuela. No sé, Lana, cómo podemos definir a esta familia protagonista, ¿no? Hay cierto abandono de las niñas.
5: Sí, me interesaba también cómo construir a los personajes fuera del arquetipo que se esperaba de ellos, ¿no? Quizás no construir una madre desde lo que se espera de ser una madre, un padre, una abuela incluso. Me interesaba mucho la escala de grises que hay dentro de la complejidad del ser humano, ¿no? La complejidad emocional que tenemos cada uno dentro. Entonces no me quería posicionar en tú vas a actuar siempre bien, tú vas a actuar siempre mal, sino que durante toda la novela pudiésemos ver las distintas capas que conforman cada personaje.
4: Pero vamos, el personajazo es la abuela, ¿no? O sea, la abuela, porque es verdad que tiene muchísimo más peso que el padre y que la madre, que andan un poco ahí navegando un poco en tierra de nadie, pero la abuela es un poco la que marca, ¿no?, todo.
5: Sí, la abuela es como el personaje un poco de apego, ¿no?, que da un poco de esperanza y da un poquito de tranquilidad y como de cimiento, ¿no?, que al final es un poco lo que más queremos en las infancias, que es unos cimientos que sostengan a los adultos que seremos mañana.
3: Lana, ¿le permites a Antonio que haga spoiler?
5: Sí, venga.
4: Vamos, bueno, vamos a hacer un spoiler a media, si quieres. Hay una gran tragedia ahí en la que de repente todo lo modifica, ¿no? Pero claro, cuando ocurre esa tragedia, cuando ocurre una tragedia con la hermana, lo bueno de esta novela es que tú como lector reconstruyes todo lo que has leído, claro, hasta ese momento.
3: Vuelves
4: y empiezas a leer, vuelves a entender
3: cosas,
4: muchas,
3: claro,
4: cosas. Y desde ahí, bueno, pues empiezas a leer de otra forma también.
5: Sí, a mí eso me encanta, ¿no? Es decir, yo cuando escribía Encantado Bingo me interesaba mucho tomar al lector y la lectora como partícipe de la historia, ¿no? Y que fuese un sujeto activo dentro de ella, porque quizás cuando los libros lo hacen conmigo y me mantienen un poco en vilo e incluso me desorientan o me desconciertan de alguna forma, creo que está bien, porque al fin y al cabo nos hace dar una parte de nosotros a lo que estamos construyendo. Y yo quería generar eso con Encantado Bingo, ¿no? Que esa primera mitad quizás costase un poquito más, porque requiere de la confianza de quien lo lee, pero que al final llega a un punto donde todo tiene pues un sentido.
6: Abuela nos encierra en el salón. Algo pasa afuera, pero no nos permite saber el qué. Oímos barullo. Me asomo por una de las ventanas que da a la calle y veo a algunos de los vecinos gritar. Aleja los mira conmigo. ¿Qué está pasando? Ni idea. Pero quiero saber. Me voy hasta la puerta del salón, que está cerrada, y oigo a mamá llorar desde el otro lado. El llanto me asusta y se mezcla con voces de gente que no conozco. ¡Mira! Aleja sigue en la ventana. Ese es uno de los hombres que me compró la crepe.
3: El día que algo sucede con la hermana, esta, la protagonista, le había dicho que había sido una hija no buscada y no querida por sus padres y que ojalá no hubiese nacido. Ahí está el sentimiento de culpa que ocupa un lugar muy importante en el libro, Lana.
5: Sí, al final yo creo que es un libro sobre la culpa, ¿no? Sobre qué hacemos con ella. A mí me interesaba mucho, porque además en el libro nunca llega a quedar del todo claro cuáles fueron las causas de esas desgracias, ¿no? Porque para mí era muy importante no entrar como en la causa como eje principal del libro, sino más bien en la consecuencia, ¿no? Y sobre todo la consecuencia de la culpa que carga la hermana mayor era lo que yo quería que estructurase toda la novela.
4: Y luego además ocurre una cosa en la novela que es que tú utilizas mucho también la tipografía y eso es importante también argumentalmente. Tenemos que decir a la gente que aunque les hayamos hecho un pequeño spoiler, leer la novela sigue siendo un placer absoluto, sepas lo que sepas. Pero además, que tiene que estar...
3: Ha sido ligerito.
4: Pero
3: spoiler
4: que
3: por encimita.
4: Esa tipografía es importante también y terminas entendiéndola también, ¿no? A partir del momento y empiezas a saber en qué plano está la hermana, en qué plano está ella, en qué plano está la abuela, en qué plano están todos.
5: Sí, y además yo siento que es algo que, aunque puede trabar un poco el principio, luego se coge con facilidad, ¿no? En cuanto vemos los códigos de cada personaje, pero al final yo pienso que a mí me sorprende mucho que Encantado Bingo cogiese como esta inmensidad, ¿no? Porque al final es una novela que exige, ¿no? Que exige.
4: Exacto.
5: Mucho y que a mí me parece preciosa, porque al final lo que se traduce es que la gente me ha regalado una confianza hermosa en entrar en la novela, ¿no? Y aceptar los códigos y aceptar el desconcierto y seguir adelante y bueno, y a ver qué encontraban, ¿no? Pero para mí fue tan divertido de escribir esta novela porque me permití, ¿no? Poder hacer lo que me diese la gana. Y creo que es una parte como imprescindible en la creación, sí.
6: Cada día. Caminar hacia mi hermana. Aprender a decirle te quiero, lo siento, te echo de menos. No te vayas también de mí. Aprender a conversar con ella cuando nadie nos ve. Vivirla en silencio. Eso es todo lo que significa la herencia que me explica abuela. La herencia duele porque nadie te quita la muerte. No la hace más soportable. Aleja murió por mi culpa. Y ahora tengo los dedos cruzados para seguir viéndola.
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3: Es una novela que más allá de la trama plantea grandes temas y debates de la vida, de las familias. Pero el gran tema, Lana, es la memoria más el peso de la familia y la tradición, ¿no?
5: Sí, y sobre todo cómo la memoria puede ser también tramposa, ¿no? Y justo una de las decisiones de estructurar la novela con capítulos que van saltando, que a veces son más cortos, es porque para mí es como la visión que tiene la memoria, ¿no? Una memoria que no podemos, a nuestra vida no la podemos contar entera sin saltarnos nada. Lo haríamos siempre a cachito, cogiendo fragmentos de nuestra vida que nos parecen interesantes por alguna razón. Y siento que la estructura de la novela, más allá de jugar, también plantea, ¿no?, esa forma que ocupa la memoria en la vida de una persona.
4: Y es muy emocionante, tengo que decirte, a mí por lo menos me ha parecido, según vas avanzando, según vas llegando al final de la novela, cuando de repente ves 90 y piensas todo lo que ha pasado, cómo se comporta la memoria tiempo después, lo que recuerda con 70, con 90 años. Eso es fantástico, que hayas llegado hasta ahí, ¿no?, hasta ese punto.
5: Sí, era muy interesante. Yo me acuerdo cuando decidí, ¿no?, qué edades quería meter en la novela, yo me acuerdo que cogí un cartón de bingo al azar y corté los numeritos, corté varios, ¿no? Y me acuerdo que los cogí como un poco al azar, sabiendo que 2 y 22 iban a ser las troncales. Y me acuerdo cuando vi 72 en uno de los numeritos que saqué, me pareció muy entusiasmante, ¿no? Porque cómo sí. Se describe la vida entera de una persona, bueno, o los fragmentos que quería rescatar de ella.
3: Me encanta, Lana, la pasión con la que hablas de tu propia criatura.
5: Bueno, yo es que estoy... A ver, yo soy una persona que tiene autoestima siempre como muy baja y le cuesta mucho estar orgullosa de lo que hace, pero te ha encantado Bingo, no la he vuelto a leer desde que entregué el manuscrito a Berta y me dijo, a partir de aquí no hay correcciones posibles, ya entra en imprenta, y yo dije, vale, pues a partir de aquí no la vuelvo a leer. Porque al final un proyecto creativo creo que nunca está terminado, ¿no? Y si yo volviese a Encantado Bingo, querría cambiar muchas cosas inevitablemente porque yo he crecido, he cambiado... Pero lo que me queda de fondo es que lo hice lo más honestamente posible, ¿no? Y ya con eso yo estoy contenta.
3: ¿Crees que llegará el momento en el que, cuando estés preparada, darás el paso de volver a encontrarte con tu propia novela?
5: Sí, en algún momento, lejano, pero en algún momento sé que me va a gustar volver a leerla, ¿no? Porque al final es algo que hice en un momento de mi vida y leerla bajo la tranquilidad de que estoy satisfecha con lo que hice en ese momento, pues creo que va a ser lindo.
6: Me abrocho el cinturón de seguridad. Aleja está sentada en el asiento de al lado, que por suerte se ha quedado libre. Está contenta. No sabemos lo que va a suceder. Abuela dice que los muertos pertenecen a su territorio y el de Aleja es esta isla y estos volcanes. La tripulación avisa que entramos en pista. Miro al paisaje que me muestra las lomas redondas como jorobitas de camello. La miro a ella cuando el avión toma velocidad. Si consigue venir conmigo, no sé qué hará mientras yo voy a clase o quedo con gente.

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2: Bueno, mi gente, chilló el cantante parado arriba de la tarima con los huevos retratados en los pantalones de raso. Por aquí nos están pidiendo un temita para Katrina de parte del novio. Había un niño chiquito como un arestín en el viro del escenario, chillándole al cantante lo que tenía que comunicarle al micrófono. ¿Sí? ¿Para Catalina?
12: Eres para mí, me lo ha dicho el viento, eres para mí, lo ha gastado el tiempo.
13: Ya está en las estanterías de la biblioteca de hoy por hoy, Han cantado bingo, de Ana Corujo, pero esto que acabo de escuchar es un fragmento que no es de este libro, y veo a Pepe Rubio sentado en la mesa. Pepe, buenos días.
14: Buenos días, yo que soy el de las novedades. Yo soy el que traigo novedades, como el que reparte la cerveza, estas cosas. Bueno, os voy a poner a prueba.
13: A ver, por favor.
14: Ese fragmento que habéis escuchado es el inicio de una de las...

0: ¿Sí? ¿Para Catalina?
1: Pajaritos preñados, que es la vuelta de Andrea Abreu.
2: Exacto, bueno, pues vamos, os cuento un poco las novedades ya con más detalle. Neveda de Emilio Silva, que hemos citado. Neveda narra la historia de dos ancianos que regresan a su largo exilio en Argentina, hasta Pereje, un pequeño pueblo del Bierzo, y allí recupera un poco su pasado. Es la historia de un militante republicano desaparecido, asesinado por pistoleros falangistas, y de cómo ese hecho terrible marcó las vidas de sus seres queridos.
3: Todas las novedades que traes son potenciales invitados a los libros. Es que me encantan. Todos, lo mismo. Porque Emilio Silva tiene un entrevistón que te mueres, y además en esta novela cuenta la historia de su abuelo, que fue la primera persona que él, por la que él empezó a buscar, digamos, en las cunetas. Hay que traer a Emilio. Además, es un novelón, Neveda, que ha publicado Alquibla, y yo creo que hay que traerle, vamos.
2: Por cierto, Lana, atenta, porque si alguna de las novedades que te voy diciendo te gusta, te la regalamos, ¿eh?
3: Pero de verdad.
2: La siguiente es de Paco Roca, por si queréis, en vez de memoria, queréis un poquito de novela gráfica, la publica Astiberri el viaje. Y esto va un poco de ruptura sentimental, pero como esa ruptura sentimental, que lo que aconseja es siempre mirar hacia adelante para salir de ella, ¿no?
3: Es una novela tristísima. Bueno, la verdad es que a mí me ha encantado. Es la historia de un tipo que se ha separado y que está pasándolo mal, y entonces se va a hacer un viaje, y lo que le pasa en ese viaje y lo que encuentra en un viaje a la Patagonia, muy lejos. Y hablando de la soledad, la portada, lo ves que es un tipo solo, absolutamente. Es maravilloso este libro. Paco Roca, otro que se podría venir el día que quisiera.
1: Y también tenemos El pastor y los lobos, Pepe.
2: Aquí habemos papa. Habemos papa porque aquí estamos ante un thriller sobre el poder y la lucha interna dentro de la iglesia a partir del ascenso del nuevo papa, León XIV. Y vale que es la iglesia, pero yo me atrevería con ella porque es de mucho meollo, de mucha intriga. La iglesia,
3: lo que es el personajazo de este papa, y cómo llega y cómo se relaciona con Francisco. Yo ayer estuve en la presentación y la verdad es que es interesantísimo, porque yo creo que todo lo que ocurre ahí en el Vaticano,
4: ¿cómo lo cuenta?
3: Y todo lo que ocurre ahí es tan oscuro que es apasionante. El mejor thriller, vamos.
2: Esta le va a gustar ya, porque la he averiguado rápidamente. Pajaritos preñados, digo, le va a gustar a Lana. Pajaritos preñados, de la segunda de Andrea Abreu, en Anagrama. Mucha gente llama a Andrea la de panza de burro. Es decir, ¿has leído la de panza de burro? Claro. Es decir, que parece que Andrea se llama así. No, pues es por el éxito que ha tenido su primera novela. Ha estado 5 años sin sacar nada, y ahora pues vuelve con Pajaritos preñados.
1: Tú la estás leyendo.
2: La estoy leyendo. Estoy por la mitad, más o menos, un poquito más de la mitad. Es muy literaria.
3: 500 páginas.
2: Bueno, hay que dedicarle tiempo.
3: 502.
2: Y además de la historia, que está muy bien, estoy ahí muy metido en ello. Es verdad que también tiene una ventaja, y es que cuando termine la novela, las 500 páginas, yo creo que me puedo presentar mínimo al C2 de Canario.
1: Tú no lo necesitas, Lana. Tú eres bilingüe nativa en Canarias, ¿verdad?
5: Pero sí, le entiendo.
3: Pero cuesta entender algunos tramos, cuesta entenderla.
2: Yo llegué a un momento que yo podría hablarlo, es decir, yo un poquito, me falta un poco ir allí
3: y soltarme.
2: Andrea,
1: ¿lo has podido leer ya, Pajaritos preñados?
5: ¿Yo?
1: Lana, sí.
5: Ay, sí, la verdad que tuve la confianza de Andrea, que me la dejó antes de que saliese para hacerle un blur, y la verdad que me gustó mucho. La verdad, es un ejercicio creativo increíble.
2: Esa Cataisa, ese padre de Cataisa, hay una historia ahí muy
3: blur, potente. Un blur es esa frase que aparece en las fajas de los libros.
4: Me encanta.
3: Un blur.
5: Sí, palabra que aprendí hace poco también,
1: Y por último, Pepe.
2: Pues voy a hacer una faja. Historia del cielo, de Rodrigo Cortés, de Random House. La historia de un lugar, de una niña y de un amor.
3: Hija del cielo, de Rodrigo Cortés.
2: Hija del cielo.
3: Rodrigo Cortés, otro posible invitado. Yo creo que empieza a ser un acontecimiento que Rodrigo Cortés saque una nueva novela. Siempre cuenta bien la historia, y siempre son historias extrañas que te obligan también.
1: Bueno, le hemos pedido a Lana Corujo que nos traiga un libro. O sea, nosotros hemos archivado su encantado bingo en la biblioteca de hoy por hoy, y ella nos tiene que regalar otro, Lana.
5: Bueno, pues yo les quiero decir uno que para mí es muy importante, que se llama A veces escribo como si trazase un boceto, que son los escritos de Remedios Varo, publicado por Iberoamericana y editado por Edith Mendoza Bolio. Para mí este libro es muy importante porque bueno, siento que hay veces que se busca mucho qué caracteriza a alguien que cuando dibuja y cuando escribe, ¿no? Cuando todo nace de la misma mano. Entonces, para mí, descubrir los escritos de Remedios Varo y entender de dónde nace también su obra plástica, y entender como la confluencia de esos dos mundos, para mí me dio mucha tranquilidad, ¿no? En también decirme que no tengo que definirme exactamente

0: cómo soy cuando dibujo y cómo soy cuando escribo, ¿no? Porque todo nace un poco de lo mismo.
1: Claro, porque, Lana, hay que decirlo, tú también eres ilustradora.
0: Sí.
1: Yo, de hecho, pensaba que ibas a hacer algo de ilustración en la edición nueva del 15 de octubre de Han Cantado Bingo, pero no me atrevo.
0: Fue una propuesta, pero ¿sí? Es verdad que siento que volver a la novela es algo que ahora mismo no siento como que me apetezca, ¿no? Pero bueno, hemos hecho una cubierta muy bonita que brilla en la oscuridad y que creo que puede gustar, la verdad.
2: Cobría el libro. Tras la donación de Lana, llegan las recomendaciones de nuestros oyentes. 900, 100, 800. Virginia, buenos días.
3: Hola, buenos días.
2: Virginia, nos llamas desde Sevilla, ¿verdad?
3: Sí.
2: ¿Y qué nos recomiendas?
3: Pues os quiero recomendar Las tortugas no vuelan, de Juan de Ibáñez.
2: Que es una novela sobre la invasión napoleónica de Sevilla.
3: Sí, bueno, el contexto histórico, la ambientación es en ese periodo, pero sobre todo es una historia de aventura protagonizada por un adolescente con síndrome de Down. ¿Cuándo? Y por su hermana. A mí me ha resultado una delicia leérmela, me la he leído súper rápido. Creo que ha sido la primera vez que leo un libro en el que el protagonista tiene una discapacidad. Y la discapacidad no es en sí su arco argumental. Yeah. La discapacidad es sencillamente una característica del personaje. Pero, como te digo, es una historia de aventuras y de amor incondicional, porque son dos hermanos retratados, tanto la chica como él, con muchísimo respeto, con muchísima dulzura y con mucha responsabilidad hacia la adolescencia y la juventud.
2: ¡Joder, qué ganas!
3: La mirada es muy respetuosa. Yo creo que todos, me incluyo, tendemos a mirar con mucha condescendencia, ¿no? Yeah. A esa parte de la vida que no es una enfermedad. Es la época en la que tenemos que luchar por nuestros ideales, ¿no? Y decidir quiénes somos. Y esta pareja de adolescentes, pues, le pilla ese momento en plena invasión napoleónica, en pleno expolio de obras de arte de Sevilla. Y bueno, yo la recomiendo, de verdad, es maravillosa.
2: Las tortugas no vuelan, de Juan de Ibáñez. Virginia, mil gracias.
4: Está en Platero Editorial.
2: Maite, ¿cómo estás? Buenos días.
5: Hola, buenos días, soy Mar.
2: De Villaquilambre, en León. ¿Qué nos recomiendas?
5: Pues mira, voy a recomendar una novela que leí cuando tenía 15 años y he vuelto a releer ahora, que tengo 55. Y se trata de El varón rampante, de Ítalo Calvino. Sí.
2: Maravilloso.
5: No sé si la has leído tú, Aymar.
2: Yo no la he leído.
5: Pues tienes que leerla. Es una novela deliciosa que muestra la belleza de la autenticidad del protagonista, que se llama Cosimo Pío Vasco, que es el hijo de un noble, tiene 10 años, y en una comida familiar, pues tiene que comer caracoles, no le gustan los caracoles, se niega a comer caracoles y decide ese mismo día abandonar su casa para vivir en los árboles.
2: Ostras.
1: Sí, se sube un árbol y su padre le dice, ya bajarás. Sí. Y dice, no bajaré.
5: Efectivamente. Y no baja nunca. No baja nunca. Sí. Pero él no deja de tener esa vida familiar. Esa, claro. Él descubre también el amor. Es maravillosa. Y en estos momentos que atravesamos, ¿no? Estos tiempos tan duros donde todos tenemos que ser iguales, porque este proceso de homogeneización, ¿no? De normatividad, de tenemos que estar delgados, tenemos que estar sanos, tenemos que hacer ejercicio, todas estas cosas, salirse, ser rebelde y ser uno mismo y ser auténtico, creo que es importante. Bueno, entonces, recomiendo
2: cabeza,
5: a todos los lectores,
2: Maite,
5: que lean
2: esto. El varón rampante y tal, Calvino.
5: Me gustaría mucho, sí, que lo leyeras y luego lo comentaras algún día en esta sección.
2: Oye, adquiero el compromiso.
4: Es cortita, es cortita.
1: Es corta, es corta. Y hay una trilogía
5: muchas
1: maravillosa.
5: Gracias, Aymar,
2: un besazo, sí, Maite, sí, mil sí. Gracias.
5: Enhorabuena por el programa y mucha suerte. Y quédate muchos años.
2: Vamos a por
5: no
2: ello.
5: No le hagas caso a Pino, no le hagas caso a Pino.
4: Esta está en Siruela. Que ha reeditado todo Ítalo Calvino.
1: Todo Ítalo Calvino, hay una trilogía, es nuestros antepasados, que son El caballero inexistente, El vizconde de mediado y El varón rampante. Maravilloso.
2: María, buenos días.
6: Hola, buenos días, Aymar.
2: María,
6: ¿qué tal?
2: Desde Santiago de Compostela. ¿Cómo estás, María?
6: Bien, bien, un poco nerviosa, pero bueno, bien,
2: anda
6: bien.
2: Anda ya, si estamos en familia. Oye, María, ¿qué libro te ha marcado que nos quieras recomendar?
6: Pues mira, llevo un año afortunado de ver lecturas buenísimas, tenía mis dudas, pero al final voy a recomendar el que más me ha enganchado a mí, y es el de María Antonieta, la biografía de María Antonieta de Stefan Zweig. que eso yo creo que es el que más me ha enganchado.
2: Y que, por lo que bueno, me han dicho, yo tampoco lo he leído, ¿eh? Pero refleja súper bien la complejidad del personaje, pues ¿no?
6: Tienes que leerlo. Es maravilloso porque así a priori una biografía de María Antonieta no es que yo, en fin, no sería mi target de lectura en principio, pero como me gusta tanto Schweiger, dije, si este hombre ha hecho una biografía por algo será.
1: Es maravilloso y era un biógrafo estupendo y tiene unas cuantas biografías que son excepcionales, aparte de sus novelas. A mí me flipa este hombre. Sí, era un superventas de su época, era un bestseller, el bestseller de la época era Stefan Zweig. Y por eso se le ha tenido un poco durante un tiempo como, es que Zweig es literatura popular, pero no, Zweig es grandísimo.
6: Hombre, literatura popular no, porque, a ver, se lee bien, pero bueno, sí. tiene su vida.
2: María,
6: y nada, no estoy más... Bueno, nada. Es
2: no,
6: que
2: no,
6: era
2: no,
6: simplemente
2: no, dime.
6: Lo de... Bueno, claro, el perfil de esta mujer, que realmente es una gran desconocida, porque conocemos cuatro pinceladas y que se fue decapitada y poco más. Y luego, por encima, es que te añade todo el trasfondo histórico de una época apasionante en la historia de Francia y de Europa, realmente. Entonces es una maravilla. Yo nunca me he sentido tan en Versalles, ni con una película ni con nada, como leyendo este libro de Zweig. Y es realmente una delicia y os lo recomiendo a todos.
2: María, un abrazo muy fuerte.
4: Y está en Acantilado.
2: Igual. Lana, ¿qué te parecen las recomendaciones de nuestras oyentes?
0: Me voy a estar aquí apuntando.
2: Toma nota.
1: Aquí de la biblioteca se sale con trabajo.
0: Sí.
2: No, ya estoy viendo, ¿eh? Y ahora te toca a ti, Antonio. ¿Qué libro vas a contar este domingo en Un libro, una hora?
1: Pues mira, nosotros todos los años intentamos arrancar con Saramago y este año hemos elegido La balsa de piedra, que es una historia maravillosa sobre un suceso fantástico, que es que la península ibérica se desgaja de donde está y se va flotando por el mar. Y es una novela que plantea la vida como viaje. Nada menos.
2: Como es la primera biblioteca de la temporada, vamos a empezar fuerte. Vamos a empezar fuerte con el libro en 3 minutos de Antonio Martínez Asensio. ¿Qué nos vas a contar?
1: Pues La Odisea, de Homero. Si hay que empezar fuerte, vamos a contar La Odisea en 3 minutos.
2: Ojo, que a Nolan le llevó 3 horas.
1: ¿Tres horas? Yo, para mí, 3 minutos.
2: Venga, valiente, dale.
1: Bueno, háblame, musa, del hombre de múltiples tretas que por muy largo tiempo anduvo errante tras haber arrasado la sagrada ciudadela de Troya. Así comienza La Odisea. En el momento en el que Odiseo está secuestrado por amor en la isla de Calipso y los dioses deciden dar un toque a esta ninfa para que lo libere, mientras Atenea va a Ítaca para animar a Telémaco, que está viendo que los pretendientes se van a quedar con su casa y con su madre, Penélope, si no vuelve pronto su padre. Cuando es liberado por Calipso, Odiseo se construye una almadía y navega hasta que lo descubre Poseidón, que se la tiene jurada, y le hace naufragar cerca de la costa de los Feacios, donde Odiseo es encontrado por la princesa Nausica, que le lleva al palacio de su padre, Alcino. Allí Odiseo dice quién es y cuenta toda su historia desde que salió de Troya.
2: ¿Qué les cuenta?
1: Les cuenta todo lo que le ha pasado, que desde que salió de Troya el viento arrastró su barco hasta la isla de los Cícones, en Ísmaro, que Odiseo y sus hombres saquearon llevándose a sus mujeres y un abundante botín, pero los Cícones plantearon batalla y murieron 6 compañeros de Odiseo. El viento les arrastró durante 9 días. Al 10º llegaron a la tierra de los lotófagos, que dieron de comer loto a los hombres que ya no querían volver al barco y solo querían quedarse allí tumbados, tomando loto, y Odiseo los tuvo que llevar por la fuerza a sus barcos y atarlos. Desde allí llegaron a la tierra de los cíclopes, prepotentes y salvajes, y se metieron en la cueva de uno de ellos para buscar algo de comida y bebida, pero el cíclope les sorprendió y mató a algunos de los hombres de Odiseo y se los comió. Por la mañana Odiseo afiló un tronco de olivo y cuando el cíclope se durmió se lo clavaron en el ojo. Odiseo le dijo que se llamaba Nadie, así que el cíclope salió de su greta pidiendo ayuda a otros cíclopes mientras decía: amigos, nadie intenta matarme. Pero por soberbia, cuando Odiseo está ya en su barco, le dice a cíclope quién es, y entonces cíclope, hijo de Poseidón, invoca a su padre para que Odiseo no llegue pronto a su casa y pierda a todos sus hombres.
2: ¿Llegó?
1: Llega, pero muy tarde. Llega a la isla de Eolo, que le regala un odre donde guardó los vientos, y cuando estaban ya cerca de su casa, los hombres de Odiseo desataron el odre por curiosidad y se desataron los vientos que les llevaron otra vez lejos de casa. Llegaron luego a la isla de los Lestrigones, parecidos a gigantes, de donde tuvieron que salir huyendo, y así llegaron a la isla de Circe, donde la ninfa convirtió a los hombres de Odiseo en cerdos, y allí pasaron un año hasta que Circe les dijo que para dejarles marchar Odiseo tenía que prometer ir a la mansión de Hades para consultar el al alma de Tiresias, el profeta ciego, y que sería él quien le dijera cómo volver a Ítaca. Vuelven a la isla de Circe para contarle lo que ha dicho Tiresias, y Circe les dice cómo volver y les avisa que pasarán cerca de las sirenas, que hechizan a todos los humanos que se aproximan a ellas, y que deberán pasar cerca del monstruo Escila y la divina Caribdis, que sorbe el agua, hasta llegar a la isla de Trinacia, donde pacen las vacas de Helios. Y así ocurrió todo, pero los hombres de Odiseo mataron a las vacas de Helios. Entonces Zeus destruyó su nave con un rayo y todos los hombres murieron, salvo Odiseo, que fue arrastrado durante 9 días y a la 10ª noche llegó a la isla de Calipso. Todo eso contó Odiseo, y Alcino entonces le proporciona un barco para que llegue a Ítaca, donde se hace pasar por un anciano. Solo le reconoce su perro Argos. Cuando Telémaco descubre quién es, ayuda a su padre a armarse, y así Odiseo mata a todos los pretendientes y recupera su hacienda y a su mujer Penélope.
2: Chúpate esa Nolan. O sea, esto es lo que tenemos que decir.
4: Madre
2: tres
4: mía.
2: Minutos, increíble, ¿eh?
1: Bueno, esta es la historia. Yo lo que recomiendo a todo el mundo es que se lea la versión de Alianza en prosa, que es una auténtica maravilla.
2: Lana, ¿has estado a gusto en la biblioteca?
0: Súper, muchas gracias por invitarme.
2: El gusto ha sido nuestro. Te mandamos un abrazo muy fuerte.
0: Un abrazo, gracias.
1: Gracias, Lana, y suerte con la nueva edición, y que sigas teniendo suerte con Encantado Bingo, y que dejes Encantado Bingo y te pongas a escribir.
4: Lana, la librería Diama de Arrecife está abierta ya por si quieres comprar uno de los libros que te hemos dicho.
1: Oye, nos hemos quedado en regalarle uno.
2: Claro, hemos dicho, se lo regalamos.
4: Ahora hemos regalado uno, ¿verdad?
2: Pepe Macho.
4: Sí, es verdad que mal ha quedado.
1: Sí, ahora vete a comprártelo, no que te regalamos.
2: Un abrazo, Lana.

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4: 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Hay pocos niños en Londres, y cuando uno de ellos es avistado, es aconsejable mantenerse a distancia. Una de las primeras noches al volver a casa, oí llorar a un niño. Llovía, todo estaba oscuro y no se veía un alma en los mews. Guiado por el llanto, alcancé a encontrar un cochecito y en su interior, una criatura de meses que gritaba de forma alarmante. Palpé la manta, estaba seca. 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No me atreví a tocarlo. Corrí a casa y le conté la situación a Lola. 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Nos abrió una mujer de mediana edad. Good evening, ma'am. 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

0: Son las 11 de la mañana, las 10 en Canarias. La mayoría de las comunidades pide a Hacienda que retire la propuesta para reformar el modelo de financiación autonómica que se va a aprobar esta mañana. Javier Líbana.
1: Es lo que está pasando en la reunión del Consejo de Política Fiscal y Financiera que ha empezado hace unos minutos. Se lo están pidiendo todas las comunidades gobernadas por el Partido Popular, menos Madrid, que es la única ausente, pero también dos gobernadas por el Partido Socialista. Jordi Fàbrega, buenos días.
2: ¿Qué tal? Buenos días. Y son 13 de las 15 comunidades del régimen común que rechazan esta reforma del modelo de financiación que propone el Ministerio de Hacienda y que apoyan solo Cataluña y Canarias. El resto dice que no, critica que la propuesta rompe con la igualdad de los españoles, pero sobre todo critican que se pactara inicialmente solo con Esquerra Republicana. Por eso pedirán la retirada de la propuesta. Lo hará, por ejemplo, Castilla-La Mancha Socialista y también Andalucía. Les escuchamos.
3: Y por eso desde Castilla-La Mancha, desde luego, vamos a pedir que se retire el orden del día.
4: Y además este sistema supone un atentado, un golpe a la igualdad de todos los españoles prevista en la Constitución.
2: Acaba de empezar esta reunión que terminará con la votación y aprobación de esta propuesta porque solo necesita el apoyo del Ministerio y de una comunidad autónoma.
1: Gracias, Jordi. Es la foto política de la mañana en la que, como decimos, destaca una ausencia, la del gobierno de Isabel Díaz Ayuso. El Ejecutivo madrileño animó ayer al resto de comunidades gobernadas por el Partido Popular a boicotear este encuentro, pero finalmente se ha quedado sola. Sobre esto ha hablado hace su llegada a este encuentro el consejero de Hacienda de la Xunta de Galicia, el popular Miguel Corgos, que ha dicho que ellos muestran su posición en contra de manera diferente.
5: Bueno, al final es su posición es muy parecida a la nuestra, lo que pasa es que ellos lo manifiestan de una forma diferente. Bueno, nosotros ya habíamos anunciado nuestra comparecencia y somos consecuentes con lo que hemos hecho y vamos a intentar hasta el final que se devuelva esta propuesta de sistema de financiación y que se visualice también esa falta de voluntad negociadora del gobierno.
1: Mientras, el Ministerio de Industria ha convocado en una hora a Airbus y a sus trabajadores a una reunión para acabar con el conflicto y poner fin a la huelga indefinida. Edu Hernández.
6: Sí, el Ministerio de Industria y Turismo ha confirmado lo que ya avanzó a principios de semana el secretario de Estado de Industria, Jordi García Brustenga. Será necesaria la intervención del Ministerio entre los sindicatos y la empresa para tratar de desatascar las negociaciones y llegar a un acuerdo. Será el propio ministro Jordi Hereu el que se reúna hoy con ambas partes en la sede del Ministerio sobre las 12 del mediodía y después del encuentro atenderá a los medios de comunicación para hacer balance de las conversaciones.
1: Y en Aquí Cataluña hemos vuelto a hablar esta mañana con Matías Carnero, presidente del Comité Intercentros de SEAT, que ha dicho que el cierre de fábricas de Volkswagen en Alemania puede beneficiar a la planta de Martorell.
7: Que cualquier cierre de capacidad de las fábricas de Alemania, contar que si mantenemos las mismas fábricas en Europa y hay menos volumen de coche eléctrico, hay que repartir la capacidad entre las que estamos.
1: Y en los deportes, noticia de última hora en el Rayo Vallecano, Toni López.
8: La Liga ha desestimado la solicitud de aplazamiento presentada ayer por el Rayo Vallecano de cara al partido contra el Racing de Santander de mañana. Se confirma, por tanto, que ese Rayo Racing se jugará en Butarque mañana a las 6:30, segundo partido como local que el club franjirrojo no juega en Vallecas. Y además, en media hora empieza el Mundial Femenino de Baloncesto con el Australia-Puerto Rico y el Japón-Mali. Por la tarde jugará España, debutará contra la anfitriona, contra Alemania.
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10: Muy buenos días. Detenido en Sevilla un hombre como presunto autor de una agresión con arma blanca a otro hombre que se negó a mantener relaciones sexuales con él. Según la investigación, los hechos ocurrieron cerca del Estadio de la Cartuja. Este hombre se abalanzó sobre la víctima tras acosarlo a él y a otra persona más. Ya se encuentra a disposición judicial. Juan Manuel Torres, portavoz de la Policía Nacional.
11: Todo apuntaba a que la agresión habría sido motivada por el acoso del presunto autor sobre dos personas a las que les propuso mantener relaciones sexuales, siendo el rechazo de las mismas lo que impulsó a este a abalanzarse sobre la víctima con dos armas blancas en las manos, ocasionándole la agresión sufrida, un profundo corte en el tórax a la altura del corazón, requiriendo la herida cerca de 30 puntos de sutura para su curación.
10: La Asociación Forestal Andaluza ha vinculado la magnitud del incendio de niebla, considerado el mayor registrado en Andalucía, con el deterioro de las capacidades operativas del dispositivo Infoca. La organización sostiene que las deficiencias acumuladas en los últimos años están limitando la capacidad de extinción de incendios en sus fases iniciales y favoreciendo así la aparición de grandes siniestros. Radio Huelva, Santiago González.
12: La asociación señala entre los principales problemas la falta de personal, la reducción de trabajos preventivos, la pérdida de experiencia y conocimiento del territorio por parte de los equipos de extinción, así como la desconexión entre el Infoca y los técnicos forestales y agentes de medio ambiente. Según esta asociación, estas carencias dificultan la coordinación y la eficacia en las intervenciones cuando el fuego adquiere grandes dimensiones, como ha ocurrido este verano. Los profesionales forestales sostienen que varias de estas circunstancias estuvieron presentes, de hecho, en el incendio de Niebla, pero también en otros grandes fuegos registrados esta campaña, como el de los Gallardos en Almería y Villanueva de los Castillejos, también en Huelva.
10: Y el calor sigue hoy con nosotros, con aviso naranja en las provincias de Córdoba, Jaén y Sevilla. Según datos de AEMET, ayer se registró en la estación de Sevilla Tablada la temperatura más alta del año en el país, con 45,1 grados.
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13: Más de 7.000 estudiantes con ceguera o con deficiencia visual grave inician estos días el nuevo curso escolar. El 99% de ellos lo hace en centros ordinarios, dentro de un modelo de educación inclusiva, respaldado por equipos de atención educativa de la ONCE, que proporcionan los apoyos necesarios para seguir con el programa escolar en igualdad de oportunidades. Pero volver al colegio no significa únicamente regresar a las aulas. La experiencia educativa también se construye en otros espacios y momentos que forman parte de la vida diaria de los centros y que son fundamentales para el desarrollo personal y social de los alumnos. Los expertos insisten en que las actividades escolares tienen un papel fundamental. Son un entorno idóneo para descubrir intereses, desarrollar habilidades artísticas o deportivas y fortalecer las relaciones sociales.
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1: 11 y 10 minutos de la mañana, 10 y 10 en Canarias, y cada semana a esta hora, los viernes, vamos a abrirnos en canal. Vamos a abrir en canal un caso, un crimen. El crimen es lo que suele marcar el inicio de una historia, pero no se queda ahí. Detrás de un asesinato hay una mente, o varias mentes, hay personas, hay una investigación, hay un juicio. Cada viernes vamos a abrir en canal, en nuestra mesa de disección, distintos casos criminales, nacionales, internacionales, fenómenos delictivos, algunos realmente sorprendentes. Y lo vamos a hacer para intentar descifrar, al menos en parte, nuestra oscura humanidad. Vamos a intentar entenderlo desde todos los ángulos, desde todas sus aristas. Y para ello vamos a contar con una autoridad en esto. Porque nadie cuenta la cara B del ser humano como Beatriz de Vicente.
2: Eso va por ti. Que te gustan mis rugidos, cosa mala.
1: Joder, macho, me has sacado. Estaba ahí poniendo mi voz.
2: Sí, no. Vamos a entrar en la oscuridad. Todo un honor y un placer estar a tu lado. Y más allá de que podamos tener cierto humor negro, que evacua mucho la tensión de esta maldad y crueldad nuestra, todas las semanas lo que vamos a hacer en este abierto en canal es intentar comprender por qué somos como somos, por qué llegamos a hacer cosas absolutamente impensables. La crueldad, la maldad, la sinrazón.
1: Comprender implica empatizar.
2: A veces sí, lo decíamos el otro día. Las emociones llevadas a la exaltación absoluta del ser humano no nos son ajenas. La ira, la rabia, los celos. Lo que pasa que vamos a analizar conductas que se extreman por completo. Y lo vamos a hacer desde una perspectiva científica. Somos entes biopsicosociales. Y la respuesta a cualquier de nuestro comportamiento parte de lo biológico, lo psíquico y lo social. Así que vamos a ir cada semana y desentrañando las claves de nuestra conducta desde estas tres grandes fuentes del conocimiento.
1: A través de casos que nos llamen la atención, que nos agiten,
2: correcto,
1: que nos hagan pararnos y pensar. Esta semana, ¿con qué empezamos?
2: Vamos a empezar con Lindsay Clancy. Está todo el mundo, vamos a decir, desbaratando ideas con este asunto. Es un martes 24 de enero de 2023. Lindsay es enfermera, tiene 32 años y una vida perfecta. Está casada con un Patrick Clancy, tiene tres hijos, Cora de 5 años, Dawson de 3 y Callan de 8 meses. Lleva a la pequeña Cora por la mañana al pediatra, juegan a la vuelta con la nieve. Es un día perfecto, hace fotografías que manda a los abuelos. Todo es ideal. En torno a las 5 de la tarde, manda a su marido a hacer unos pequeños recados. Ve a recoger la cena y compra un par de medicamentos que necesito. Cuando vuelve a las 6 de la tarde, Lindsay se ha defenestrado por una ventana. Tiene cortes en el cuello y en las muñecas. Se va a quedar parapléjica de ese intento de suicidio. Y con un hilo de voz le dice: los niños están en el sótano. Los tres niños están en el sótano, estrangulados con bandas elásticas de hacer, vamos a hacer deporte, ejercicio, sí, de hacer deporte. Por tanto, aquí empieza el gran dilema. Es un hecho incontrovertido que Lindsay Clancy mató a sus tres hijos.
1: La defensa de ella en ningún momento niega eso, lo reconoce.
2: Ella lo reconoce desde el primer momento. ¿Cuál es el debate jurídico? La defensa dice: Lindsay tuvo un brote psicótico posparto. No era consciente de lo que estaba haciendo. Y prueba de ello es que en esta actuación termina intentando suicidarse. ¿Qué dice la acusación? No. Reconocemos la posibilidad de un cierto trastorno mental, pero hay conductas que nos hablan de premeditación y planificación, entre ellas las búsquedas que esta señora había hecho días antes al crimen, al triple crimen, al filicidio, término que decimos cuando alguien mata a un hijo, como en torno a medicaciones, a la psicosis, qué era una psicosis posparto, qué es un brote psicótico, medicaciones para la depresión o formas de suicidio. La defensa dice: ella buscaba respuestas a su locura. Y la acusación dice: no, lo que estaba es construyendo probablemente su propia defensa. El juicio comenzó en agosto.
1: Sí.
2: A día de hoy No hay veredicto.
1: Hay un bloqueo.
2: Efectivamente, jurado. Se llama jurado bloqueado. En España ya hablaremos en otro de nuestros encuentros cómo se constituye un jurado y cómo se configura un veredicto. En España es necesario de los 9 miembros para absolver que 5 estén de acuerdo y para condenar que estén 7. En Estados Unidos tiene que haber unanimidad para lo uno y para lo otro.
1: ¿Y si no la hay?
2: Y si no la hay, se produce este bloqueo del que hablas y el juicio se anula. Y será Fiscalía si determina que es necesario que se produzca otro juicio. ¿Qué se está debatiendo? ¿Realmente tenía una enfermedad mental que la alejó por completo de la realidad y la impidió conocer el alcance tan grave de sus actos? ¿O esa enfermedad mental, que Fiscalía no niega cierto trastorno, no obstante no impidió que fuera plenamente consciente de lo que estaba haciendo, que de hecho mandara a su marido a hacer pequeños recados para en esos 45 minutos realizar el acto homicida?
1: Aquí hay una duda que es la base de todo. ¿Se puede estar viviendo un episodio psicótico y al mismo tiempo ser capaz de planificar un crimen? Porque ella quiso quedarse sola, planificó quedarse sola.
2: A ver, aquí la psiquiatría, tenemos que tener en cuenta que cuando hablamos de la conducta humana, 2 por 2 no siempre son 4. No hay reglas exactas, no hay verdades absolutas. Esto no es una ciencia matemática. Pero en el ámbito psiquiátrico, cierta organización en la actuación no impide que uno tenga un brote psicótico. Es decir, pongamos que alguien tiene un delirio psicótico en un brote y va a salir a... vamos a poner un compañero de aquí, va a ser.
1: Dios mío, no,
2: tiene un brote una mañana y decide que tiene que acabar con todos los compañeros que llevan camisetas de rayas. Y se organiza, coge su machete, mira la hora, espera en qué momento entran los compañeros. Hay cierta organización, sí, y no por ello el sujeto no se encuentra en un brote psicótico. Cosa distinta, a ver, es que el jurado no lo tiene fácil. De hecho, lo que no sabemos es las dudas si se están inclinando a favor de la defensa o a favor de la acusación. Entonces, son distintos los baremos que hay que plantearse y sopesar a la hora de establecer si alguien, pese a ser un enfermo mental, era o no consciente de sus actos.
1: ¿Y eso cómo se determina?
2: Vamos a trasladarnos a la legislación española.
1: Claro.
2: Nuestro altísimo tribunal y excelentísimo Tribunal Supremo ya estableció hace muchos años cuáles son las 2 pautas con las que medimos la imputabilidad, es decir, la capacidad de alguien de ser responsable de sus actos, y es la capacidad intelectiva y la volitiva. Capacidad intelectiva, es decir, discernir entre el bien y el mal, y la volitiva, la de actuar con voluntad conforme a ese discernimiento. En un brote psicótico, el sujeto puede creer, en vez de estar matando compañeros, que está decapitando dragones. ¿Tiene capacidad intelectiva? No. Y volitiva, obviamente, tampoco. ¿Qué ocurre, por ejemplo, en alguien que actúa bajo el síndrome de abstinencia? Y roba a la ancianita y le da un tirón y la deja, incluso la mata al caer en el suelo. ¿Tiene capacidad intelectiva? Sí, sabe que lo que hace no es correcto. Y la volitiva está mediatizada, está profundamente afectada, porque el sujeto actúa compelido por una fuerza interna como sería una adicción. Entonces eso es lo que tienen que medir. ¿Tenía capacidad intelectiva? Bruno Hernández, el descuartizador de Majadahonda, esquizofrénico, con diagnósticos de esquizofrenia, con tratamientos psiquiátricos documentados, incluso ingresos hospitalarios antes de pasar por una picadora en el 2010 y en el 2015 a 2 señoras, una de ellas su tía. ¿Qué dijo el Tribunal Supremo? Mire, usted es esquizofrénico, correcto. Pero cuando se cometieron los hechos, nada permite decir que usted actuó, y vamos a decir, bajo los efectos de un brote. Ocultó los hechos, hizo maniobras de ocultamiento del crimen, incluso sustituyó y usurpó una de las identidades y se quedó con dinero. Así que bueno, hay que medir estas 2 capacidades.
1: La defensa lo que sostiene es que los homicidios de los críos y el intento de suicidio forman parte del mismo episodio psicótico. Dentro de un delirio psicótico, una persona puede llegar a querer matar a sus hijos y después quitarse la vida.
2: Sí, de hecho,
1: y puede pensar que eso es una manera de salvar a sus hijos.
2: Correcto, me encanta esta pregunta. Philip Resnick, uno de los mayores psiquiatras forenses estadounidenses, uno de los mayores, una autoridad y uno de los mayores conocedores del filicidio en el mundo, por cierto, psiquiatra que ejerce la defensa de Lindsay Clancy, ahora mismo, bueno, la ha ejercido en este procedimiento judicial, estableció y acuñó ya hace muchos años un término que es el filicidio altruista. Ya hablaremos en otra ocasión de los tipos de filicidas que las hay, desde el síndrome de Munchausen, las vengadoras, bueno, el maltrato, hay muchas. En el filicidio altruista pasó con Andrea Yates, un caso muy similar a este en el 2001. También Andrea Yates, también enfermera, también en Estados Unidos, en Texas, ahoga en una depresión posparto uno a uno a sus 5 hijos en una bañera. Fue declarada inimputable. Andrea Yates tenía en aquel caso, porque fue, digamos que era más claro, unos antecedentes psiquiátricos muy claros, una esquizofrenia que estaba claramente diagnosticada. En aquel caso, ella, con fuertes creencias religiosas, creía que este mundo fatal lleno de problemas y dificultades no era oportuno para sus angelitos, que iban a estar mucho mejor con Dios y la Virgencita, y convertirlos en angelitos, la mejor manera era matarlos. En el filicidio altruista, el padre o la madre mata al hijo en la creencia, normalmente hay fuertes creencias religiosas detrás, en la creencia de que le va a salvar de los males de este mundo, y suele acompañarse después de un suicidio que llamamos suicidio ampliado.
1: En este caso es muy importante lo que ella buscó en internet, la huella digital.
2: Sí, correcto.
1: Quiero que me lo cuentes en un minuto aquí en Hoy por Hoy.
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1: La huella digital es importantísima en este caso del que estábamos hablando, con Lindsay buscando cosas en internet. ¿Hasta qué punto podemos reconstruir la mente de un criminal a través de su teléfono?
2: Mira, las periciales informáticas ya desde hace muchos años se demuestran como pruebas absolutamente reveladoras. No ya del contacto que pueden tener entre unos y otros en una causa criminal, que es de la que estamos analizando, sino también esas búsquedas, porque nos hablan del el estadio previo a la actuación criminal. No es lo mismo que yo te diga que es que mi cliente ha tenido un brote psicótico y que ha pasado de llevar la niña al pediatra a estrangularla con una cinta, a que a ti te demuestre la acusación,
1: que
2: para tener un brote psicótico
1: talentos, claro.
2: Resulta que ha estado buscando en las semanas anteriores en internet formas de suicidio. ¿Cómo es un brote psicótico? Oye, que esto que también es curioso, ¿es que usted quiere fingir un brote psicótico? ¿O es que realmente está buscando ayuda? ¿Qué es lo que está diciendo la defensa? En el caso que hablábamos antes de Andrea Yates, hubo mucha menos discusión, y eso que hubo una primera condena que luego se anuló y se la absolvió, porque, digamos, en cuanto a su estado mental, porque había antecedentes psiquiátricos. Y es que aquí no los hay. Es que Lindsay Clancy no tenía antecedentes psiquiátricos. Las psicosis, las escrito, cuando no son psicosis tóxicas, por ejemplo, sí, por ingesta de drogas, suelen aflorar en torno a los 19-20 años. Es muy raro que a los 32 tengas tu primer brote.
13: Pero su defensa lo que sostiene es que a raíz del tercer parto, ella entró en una depresión muy profunda y que estuvo mal abordada por los médicos.
2: A ver, correcto. De hecho, manejan un concepto que he tenido a bien, abogada puñetera, buscar en el DSM-5-TR, que es el actual manual de diagnóstico de enfermedades mentales, en concreto de la Asociación Americana de Psiquiatría, que se utiliza a nivel universal para el diagnóstico de enfermedades, igual que el CIE-11 aquí en Europa. El concepto nosológico, diagnóstico de psicosis posparto, no se recoge como tal. No. Usted puede tener una psicosis y después de un parto tener un brote. Ahora, que surja de la nada una psicosis posparto como tal no es un concepto que exista. Lo que sí existe son depresiones posparto. ¿Qué ocurre? Que hay un cambio hormonal enorme después de un parto en los que la oxitocina, la hormona del amor, la progesterona pueden llegar a desaparecer, a anular emociones. La oxitocina es la que hace que una mamá, cuando vamos en un tren y el bebé llora y todos pensamos, Dios de mi vida, porque tengo estos pensamientos tan oscuros, y la mamá se le cae a la mamá con su bebé y eso no la exaspera, es porque ella de oxitocina va hasta arriba con su bebé, cosa que no tenemos el resto. Hay estudios como el de Philip Renner que demuestra que muchos filicidios, llamados neonaticidios, cuando se producen en las primeras 24 horas, tienen mucho que ver con ese llanto y con esa ausencia de oxitocina. Entonces, ¿qué hay depresiones posparto que pueden explicar neonaticidios? Correcto. Ahora, es que en este caso resulta muy raro que tú por la mañana te la lleves al pediatra, todo sea bonito, nos hagamos fotos haciendo bolitas de nieve y a las 6 de la tarde estás estrangulando a tus 3 hijos.
13: Me interesa mucho el papel del marido de Patrick Clancy.
2: A ti y a todos, porque realmente tiene... A ver, yo creo que él también juega... Empecemos por decir que Patrick Clancy está apoyando a su mujer, que la ha perdonado públicamente, algo harto complejo, cosa que también hizo el marido de Andrea Yates, por cierto, que ha declarado que su mujer estaba teniendo un deterioro, vamos a decir, cognitivo, afectivo importante en los últimos días. Y que ha declarado, vamos a decir, que se ha presentado públicamente como un hombre que la apoya de forma clara.
13: Y entiendo que eso es importantísimo para el jurado.
2: Sí, es muy importante para el jurado. Yo creo que a nivel, en esta mesa de disección en la que estamos, también es un mecanismo de defensa. Porque si después de perder a mis 3 hijos, yo encima me tengo que plantear que mi esposa es una filicida cruel y pragmática que elimina de la faz de la tierra a mis hijos con voluntad, ¿quién vive con eso? En cambio, si pienso que hay detrás, eso ocurre mucho en la ciudadanía, pensar que detrás de los actos más cruentos está la enfermedad mental. Es que es como, bueno, es que estaba loca.
13: ¿Qué preguntas? ¿O qué pregunta le harías tú si pudieras a Lindsay?
2: Yo no sé si Lindsay Clancy está o no simulando. Hay test para averiguarlo. Yo le preguntaría si volviera hacia atrás, porque el marido, por ejemplo, ha presentado incluso una demanda en los tribunales por una negligencia en el tratamiento psiquiátrico de su esposa. Yo le preguntaría a Lindsay Clancy qué cambiaría si yo la vuelvo a colocar aquel martes 24 de enero.
13: Beatriz de Vicente, me alucinas, me encantas.
2: Y tú a mí.
13: Tengo que decirte.
2: Qué bien nos cogeríamos el ritmo bailando.
13: Oye, ¿vas a bailar este fin de semana? ¿Qué vas a hacer?
2: Este fin de semana tengo yo algo que te gusta a ti mucho, que es una guardia del turno de oficio, procedimiento abreviado.
13: Wow,
2: vamos a tomarle el pulso a la ciudad. ¿Quién se nos va de madre? ¿Cuántos detenidos tendremos? ¿De qué irá la cosa? ¿A qué comisarías tendré que acudir? ¿Qué juzgados me tocarán? ¿Qué delitos me serán repartidos? ¿Qué habrá detrás de cada uno de ellos?
13: La semana que viene me lo cuentas todo.
2: Al detalle.
13: En Abierto en Canal, aquí en Hoy por Hoy. Un beso, Bea.
2: Un placer.
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0: nos lo decía en la presentación de la temporada este lunes, nos decía, todos sabemos de música mucho más de lo que creemos. Pero claro, es que él sabe un poco más que la media. Y le hemos invitado a ayudarnos a traducir ese lenguaje musical que nos explica cómo una canción se puede convertir en un auténtico hit. Pablo Lluch, buenos días.
1: ¿Qué tal? ¿Cómo estáis?
0: ¿Cómo estás?
1: Yo estoy muy bien, estoy aquí, que me encanta siempre venir aquí, que aunque llevo, esta es mi segunda vez aquí con vosotros, pero enamorado de estar aquí.
0: Pablo es músico, es productor, es divulgador, es un crack que comunica la música por dentro como nadie y además ha formado parte de la elaboración de la música del tráiler de la peli de los Javis, La Bola Negra, que ayer subimos que está preseleccionada para los Oscar. Enhorabuena por ese trabajazo.
1: Gracias, realmente, claro, es la parte final de todo el proceso, ¿no? De una peli que yo no he participado, pero que he entrado, ¿no? Esa música del tráiler, para mí ha sido un regalo.
0: Pero es acojonante, perdón por la palabra. Es muy impactante esa capacidad de conseguir hacer sentir tanto en tan poco tiempo.
1: Yo creo que es el reto con un tráiler. Claro. O sea, creo que el reto con un tráiler es sintetizar lo que vas a sentir viendo la película en 2 minutos y hacerlo con un vaivén de emociones, de pasar de lo más pequeñito, de lo más tierno, a lo más apoteósico. Fue un reto, pero estoy tan agradecido que me hayan dado esa oportunidad. Es un proyecto tan bonito. O sea, yo creo que todos somos conscientes, ¿no? La Bola Negra, madre mía.
0: La película. Bueno, y de una peli española que seguro va a triunfar fuera de nuestras fronteras, a las canciones de nuestro país que han triunfado ya fuera de nuestras fronteras, que lo han petado. Empezamos fuerte esta sección de radio que hemos llamado Corchea Ardiente. ¿Quieres hablar del lugar que ocupa la música española en el mundo?
1: Claro, creo que es además muy interesante de hablarlo en este primer programa. No de entender si la música te gusta o no te gusta, si esta canción es mi favorita, que está muy bien, sino qué tiene que pasar para que una canción que se haya hecho en España llegue al escenario más grande, llene al número uno del planeta. Y es una cosa que ha pasado muy pocas veces. Es una cosa que además ha pasado por razones muy distintas y creo que entender este proceso nos va a hacer entender realmente cuál es esa cosilla que hay detrás de un hit, cuál es esa cosilla que hay detrás del papel de España en estos escenarios más grandes.
0: Además, en este momento tenemos un caso clarísimo, tenemos la excusa perfecta, porque en los últimos días medio mundo le está volando la cabeza con esta canción.

0: que llegó al número uno global de Spotify el viernes 28 de agosto y que sigue ahí, en lo más alto de todas las listas de éxitos.
1: Muy fuerte. Además, claro, esta canción, Karol G, sí, pero tiene dos españoles. Tiene a Yudelin o Yudelin, realmente aquí depende cómo hay que llamarla.
0: Yo tengo un amigo que está en la resistencia a llamarle Judeline.
1: Judeline también, sí, ¿sabes? Me parece,
0: dice,
1: también.
0: No me van a sacar de ahí.
1: Yo la llamo Yudelin, creo. O sea, al final va rotando, ¿no?
0: Pues claro, esta canción... Que es de Caños de Meca.
1: Que
0: la gente piensa que es de Michigan. No, es de Caños de Meca.
1: Judeline. Judeline de Caños de Meca. Y después Rusowski, músico de la escena madrileña. Sí. Que ambos salen en el disco de Karol G. Y lo curioso es que esta canción es una canción del disco nuevo de Karol G. Pero no era el single.
0: O sea, no era la gran apuesta.
1: No era la gran apuesta. No era una canción que tuvo ni una gran campaña, ni un videoclip. Salió y entró en el puesto 189 de las listas. Y tardó poquísimo, 16 días, en llegar a la cima, al número uno. Ganó a todos los artistas que estaban en esta lista, justo delante de Justin Bieber, que es súper curioso que ahora esté ahí otra vez. Y además es muy curioso...
0: A Justin Bieber le ganó por 11.000 escuchas.
1: Por, o sea, nada.
0: Eso es el cantón duro.
1: Y además, una canción de Justin Bieber de hace mucho tiempo. Claro. O sea, es que las listas... Es un tema que ahora quiero hablar porque es una cosa fascinante, la rebujina que hay ahí ahora mismo. Pero bueno, lo muy interesante además es que, claro, dos artistas españoles, pero los oyentes, la mayoría, no son de España. ¿De México y de Estados Unidos?
0: ¿En serio?
1: Pero son oyentes muy globales. Y aquí el dato más fascinante y creo que más interesante es que es la primera artista femenina española en estar en el número uno de las listas mundiales. Ni Rosalía ni nadie lo había conseguido. Judeline es la primera que consigue esto.
0: ¿De dónde sale este ritmo que está ahí al fondo, que estamos escuchando y sobre el que se alimenta la canción? ¿De dónde sale?
1: Pues esto es una cosa muy interesante, Aymar. El ritmo de base, el tum, tum, tum, es como un reggaetón muy soft. Se llama el coolie dance. El coolie dance. En Jamaica hay una cosa muy curiosa, que es el tema de los rhythm. Un rhythm viene del rhythm en inglés, ¿no? Y es una instrumental que se publica y sobre la que muchos artistas graban encima.
0: O sea, sobre el mismo ritmo, cada artista hace su canción.
1: ¿Sabes lo que es un sample? ¿O un sample? Es ¿no? Coger pues algo existente y meterlo en tu canción. Y esto es como una forma de generar una plataforma pública para diferentes artistas. Y quiero que escuchéis...
0: Pero eso, perdona, pero eso no. Aquí en España no se lleva nada, ¿no?
1: O sea, no, es algo muy curioso. O sea, es algo... Quizás se puede llevar aquí con temas más de trap, más un poco el rap más urbano, ¿no? Que se hacen bases, se suben a YouTube y la gente la usa. Pero en Jamaica, y esto marca un precedente, que es algo que se usa para generar los hits más grandes del mundo. O sea, es algo que es muy curioso. Y estaría guay escuchar el...

No es el ritmo, es exactamente el mismo sonido. Es decir, la misma grabación de estos drums de fondo como esqueleto de muchas canciones. De hecho, hay una que seguro que conoces, ¿no? De 2004, de Nina Sky, Move Your Body. Si la tenéis por ahí. Escucha, escucha.

0: fuerte. Es que es el mismo ritmo.
1: Es el mismo. O sea, y a veces, cuando te das cuenta, dices, madre mía, están todos copiándose entre ellos. O sea, es fascinante la cantidad de cosas que pasan así, sobre todo en la música muy comercial.
0: ¿Sí?
1: Es exactamente el mismo ritmo. Y cuando estaba este ritmo petándolo, sí, en su momento, estaba esta canción, pero estaba Culo de Pitbull, estaba Jude Gall de Elephant Man, Pull Up de Mr. Vegas. O sea, muchísimas canciones compartían las listas de éxitos.
0: Triunfando al mismo tiempo.
1: Triunfando al mismo tiempo. Vamos, hasta Beyoncé, hasta Kelani la usó. Es fascinante la cantidad de personas que usan algo porque, claro, este ritmo descubre algo. Es decir, hay algo de este ritmo que por alguna razón da con una clave que dices, yo lo quiero en mi canción.
0: ¿Y después quién más lo ha usado?
1: Pues sí, sí, sí. O sea, lo usó Beyoncé, lo usó Kelani en su gira, y se usa, claro, por muchísimos artistas que no pasan al nivel de viralidad máxima.
0: Claro, pero entiendo que quien ha compuesto el ritmo originalmente se tiene que llevar una pasta en derechos de autor loquísima.
1: Sí, sí, porque claro, tú tienes que pagar, por supuesto, ¿no? Mr. Vegas decía que se dejó una millonada en poder usar este ritmo en su canción. En cierto modo, estás licenciando como quien pone una canción en su película.
0: O sea,
1: su película,
0: tú pagas,
1: ¿no?,
0: por poder componer sobre el ritmo que ha compuesto otro.
1: Vale, porque además, claro, lo incorporas en tu canción, en cierto modo, forma parte de tu canción. Entonces, claro, lo que tú decías, vamos, el creador de este ritmo está contentito.
0: Vamos a volver a Baby Now, al punto exacto en el que entra este patrón.
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0: Hay un puntito diferente, ¿no?
1: Hay un puntito además. Yo creo que estás afinando tu oído. Ay, Mari,
0: poco a poco.
1: Creo que también quiero que todos los oyentes vayan poco a poco afinando ese oído conforme estas secciones. Esta canción es muy sutil, ¿eh? Pero coge el ritmo original y lo desacelera un poquito.
0: Vale.
1: Y esto es muy interesante por dos razones. Esto ya mi opinión personal. Solo el hecho de coger este ritmo en 2026, es un ritmo que se usaba mucho hace 20 años, es un ritmo que te recuerda a esa pista de disco, a esos ritmos de baile de discoteca de hace 20 años. Solo el hecho de usarlo ya tiene un factor de nostalgia, porque es el hecho de reutilizar un elemento que te recuerda a ese pasado. Pero esa pequeña desaceleración que usa también, también enfatiza ese nivel de nostalgia. La canción de Baby Wow, sí, es una canción de bailar, tal, pero es una canción bastante lo-fi, nostálgica, como tiene unos synths, ¿no? Tiene unas voces así muy melosas, tiene algo que sí que genera esta nostalgia. Entonces me parece brillante coger un ritmo para enfatizar esa nostalgia, hacerlo un piquito más lento para darle ese toque nostálgico y además que te recuerde. Y es curioso porque creo que, ¿no?, hablando todo este ritmo,
0: sí,
1: esto nos da una de las primeras claves de todo lo que yo quiero hablar en esta sección, que es que esta canción número uno que tenemos, sí, ahora española, está basada en un ritmo que no es español.
0: Vale.
1: Vale, y creo esto es algo, un tema que quiero hablar para que entendamos, ¿no?, lo que está, vale, pasando con la música española actualmente.
0: ¿Y este temazo, Yuk?
1: Bueno, este es un temazo de, ¿no?, de Bácara, vamos, dos mujeres españolas, Maite Mate, María Mendiola. Es una canción que ha sido de las más vendidas de la historia.
0: ¿No?
1: Esto lo reventó en España, lo reventó en Europa, lo reventó en muchísimos sitios.
0: Esto estamos hablando de 1900...
1: El 77.
0: 77, vale.
1: O sea, ha llovido ya, pero es un primer punto creo que interesante de analizar porque...
0: Es que no puedo parar. ¿Decías que es interesante?
1: Sí, es interesante porque en este momento Maite Mateos y María Mendiola eran bailadoras de flamenco, que un directivo de una gran cadena de FCA las vio actuando para unos turistas, ¿no? Y dijo, uy, ¿y si le escribimos una canción? Entonces compusieron una canción, dos alemanes, se produjo también en Alemania, se grabó en Holanda, y esta canción, cantada por estas dos chicas,
0: sí,
1: se vendió y se publicó fuera de España primero, y fue un súper éxito, y después llegó al mes siguiente en España. Pero lo curioso es que en esta canción las voces españolas aportaban ese exotismo. Era una letra que además fue en inglés, que gran parte de España no entendían

0: exactamente lo que estaban diciendo, ¿no? Y en cierto modo este primer hit español fue una canción que no fue creada en España. España aportó el exotismo, ¿no? Esta materia prima que alguien coge y vende y exporta en otro sitio.
1: Y si hablamos de éxitos españoles en el mundo, pues obviamente tenemos que hablar del éxito, el éxito. Es que llevábamos ya 10 minutos hablando de música española que ha triunfado fuera y ya tardaba en salir la Macarena.
0: Tardaba en salir la Macarena, yo creo que es, ¿no?, ese gran éxito español a lo largo de los años. Sí. Es muy curioso. Claro, la Macarena de los del Río, ¿no?, en el 93 sacaron una rumba que al principio funcionó y gustó mucho, pero tampoco tuvo una proyección internacional muy grande.
1: Ah, también tardó en explotar.
0: Y esto es muy curioso. ¿Qué pasó? De repente, había un DJ en Miami que escuchó esta canción en una discoteca y dijo: yo quiero poner esta canción en mi emisora. Esta canción es un hit. Y le dijeron de la emisora: tranquilo, que es que nuestra emisora no ponemos música que sea íntegramente en español. Aquí necesitamos dar una vuelta. ¿Qué hicieron? Cogieron esta canción,
1: ¿sí?,
0: compusieron una estrofa en inglés, se la dieron a los productores americanos, hicieron un remix de la canción disco, le metieron un bombo, unos sintes tal, y de repente la sacaron como un remix que suena así.

0: es fuerte.
1: Es fuerte. Y además es súper curioso porque al principio los autores de la original, los del Río y su discográfica que también...
0: Dije, pues les denunciamos.
1: Exactamente. ¿No? Fue como, oye, ¿qué estáis haciendo? Que esta es nuestra canción. ¿Qué pasa? Que se dieron cuenta de que ahí había algo bastante jugoso y curioso. Hicieron lo contrario. Decidieron comprar este remix y publicarlos. ¿Y qué pasó? Se convirtió en número uno en Estados Unidos 14 semanas seguidas. Qué ¿Tú sabes, Emar, lo que es hacer un número uno 14 semanas?
0: ¡Qué bestia!
1: Es cosas que han pasado muy poco tiempo, ¿no?
0: La original, la de Los del Río, ¿hasta dónde llegó?
1: También, la original fue subiendo y se quedó en el puesto 23. Es decir, que esto, en cierto modo, repercutió también al éxito internacional de la original, ¿no? Pero vemos que hay un patrón que se empieza a construir. Sí. Es decir, había una canción española, pero para que llegue al número uno y lo pete... Hay que traducirla, remezclarla, meterle algunas estrofas en inglés, ¿no? Y esta operación no era marca España, es decir, teníamos el origen en España, pero esto se hacía en Miami y bajo un sello extranjero.
0: Vamos a viajar un cuarto de siglo en el tiempo, a julio de 2022.
2: Llega el

0: secreto.
1: Dime, dime.
0: Una vez iba a entrevistar a Quevedo y una persona de su equipo, que es fantástica, me dijo: ¿te lo quieres ganar del todo? No le hables de quédate. Habla de la sesión con Bizarrap número 52, porque él diferencia clarísimamente a quién le gusta su música y quién no. Porque la gente que dice el quédate es que no le gusta demasiado. Sin embargo, si le hablas de la sesión 52 con Bizarrap, ahí te respeta. Y ahí se creó algo fantástico con Quevedo.
2: Claro. Oye, qué fácil. ¿Acabaste esa entrevista con él? ¿Le dijiste la sesión número 52?
0: Sí. Pues se está enterando ahora de que es porque me lo había dicho alguien de su equipo. Esta canción fue un melocotonazo. Esto fue un éxito increíble. La canción del verano, la canción del año.
2: Esta fue el primer español que llegó al número uno mundial de Spotify, ¿no? Una canción que tiene muchísimo, muchísimo impacto. 2.135 millones de reproducciones en Spotify. O sea, una burrada. Y aquí, claro, aquí cambia algo. En esta canción ya no hay que traducir nada. O sea, esta canción se canta en español, con acento canario. Lo que sí sigue pasando, ¿no? Sí. Es que hay un intermediario, es decir, hablabas de Bizarrap, es sí. decir, Bizarrap
0: es argentino.
2: Es argentino. Sí. Ya no es un americano, pero para que España llegue al número uno mundial, necesitamos todavía alguien, un portero, necesitamos como un mecenas, ¿no? Que de alguna forma nos abra las puertas.
0: O sea, Quevedo entra por la puerta que había construido ya Bizarrap.
2: En cierto modo, sí, es verdad que Bizarrap y Quevedo hicieron un match que hizo magia, pero sí que las sesiones de Bizarrap y esta 52 tenía otras 51 sesiones previas que generaron un público y una expectación, ¿no?
0: O sea, entonces sacamos el inglés de la ecuación, pero la puerta al éxito global sigue siendo extranjera.
2: Sigue siendo. Vale. Y ahora quiero que escuchemos el siguiente ejemplo.
0: Vale.
2: Porque en 2023 pasó algo que yo creo que es el caso más raro de todos los casos que vamos a hablar aquí. Me resulta bastante fascinante y curioso.

0: Íñigo Quintero, en torno al que además se creó una expectación total para saber quién era, de dónde había salido.
1: Claro, tío, porque es una locura esto, ¿eh? Íñigo Quintero, un chaval de La Coruña, saca esta canción. Y la canción, la verdad, que pasa bastante desapercibida. Se pasa un año y de repente el algoritmo de TikTok... Esos señores oscuros
0: que traban por ahí atrás.
1: El algoritmo de TikTok decide darle un bombo a esta canción, que Íñigo Quintero pasa de tener 30.000 oyentes mensuales a los 20 millones, de la noche a la mañana. Se puso por delante de todo el mundo, de Taylor Swift, de Doja Cat, de Bad Bunny, a llegar al número uno mundial. Esta canción tiene más de 1.000 millones de reproducciones en Spotify, y lo curioso es que esta canción... es una balada de piano y voz.
0: Claro, no es un reggaetón.
1: No es un reggaetón. No tiene. O sea, rompe todos los patrones de lo que es un número uno. No es
0: lo que manda
1: latina
0: en las listas habitualmente, ¿no?
1: Claro, entonces. Esto de repente nos rompe un poco los esquemas, ¿no? Nuevo padrino, nuevo colaboración, ni traducción, ni multinacional. Se autopublicó y de repente TikTok, esos señores que llamamos, que realmente es ese público. Eso, es que lo que pasó realmente es que un montón de chavales y chavalas decidieron hacer. Subir vídeos con una versión speed up de esta canción. Es una versión como rapidita, como Alvin y las Ardillas un poco. Pues es lo que pasó y miles y miles y miles y miles de chavales empezaron a subir pues vídeos con esta canción de fondo, y eso por alguna razón encendió la llama y explotó.
0: Qué fuerte, qué fuerte. O sea, que la chispa inicial fue real, alguien la detectó.
1: Claro, es verdad que esa chispa después, ¿no? Lo contaban desde su discográfica. Una vez que esa viralidad se ocasiona en TikTok, la discográfica y los que estaban detrás dijeron: madre mía, aquí hay algo, es decir, vamos a amplificar esto. Y esto es algo que pasa mucho actualmente en la industria. Una discográfica o una label grande tiene muchos artistas, y por muchas razones que desconocemos, como puede ser una viralidad súper aleatoria en TikTok, de repente se enciende una chispa y ahí es donde se amplifica. Es decir, esto es realmente cómo funciona la industria actualmente.
0: Lo que nos lleva de nuevo al principio, a Baby Wow. Baby, tienes que con este hitazo que también está en el número uno global, aquí se ha roto un nuevo patrón. ¿Por qué?
1: Yo sostengo que aquí se ha roto un patrón porque, claro, hay que entender que Judeline y Rusowski no son dos invitados en esta canción. Eso es lo que se está diciendo mucho. Que no,
0: o sea, como se pasarán cantan, por ahí.
1: Claro, pasan por ahí, cantan un verso, tal, tal. En esta canción, ambos cuentan como productores de la canción en los créditos. Rusowski, además, cuenta como compositor. Esta canción, además, Rusowski ya conocía a Karol G, después Judeline había cantado con ella en el Coachella. Ellos tenían una relación personal y ellos tienen una autoría completa en la canción. Lo que ha cambiado aquí es que la realidad de la canción y el peso creativo de esta canción es realmente de dos españoles. Y España está participando en esta canción no por una chispa de TikTok, no por un productor o una label enorme que dijo tú vas a estar aquí, sino porque había unas relaciones humanas entre artistas cada vez más potentes que tenemos en España que han llegado a hacer esta canción. Además, artistas súper complejos, súper variados. O sea, Judeline, criada en Caño de Meca con flamenco, que también tenía una influencia de la radio marroquí que escuchaba en casa. Después Rusowski, pianista clásico de la escena madrileña que se producía en su casa, que ahora puede llenar estadios.
0: O sea, que por lo que estoy viendo, cada vez el artista es más dueño de su carrera, sin intermediarios.
1: Completamente.
0: Vale.
1: Cada vez el artista, sobre todo en España, tiene esa forma de interactuar con la música, esa forma de autoría que al principio no teníamos quizás, pero que cada vez tenemos más. Y esto yo lo veo solo como el comienzo de un patrón que va a seguir aumentando, de esta autoría creativa, de producción y de composición, que España es una mina de talento mucho más grande del mercado que tenemos y mucho más grande de la población que tenemos.
0: Yuk, escucharte hablar de música, porque la pasión que transmites es que lo inunda todo, inunda este estudio, inunda las radios de todo el mundo que nos está escuchando ahora mismo, lo inunda todo, es genial.
1: Yo la verdad que me encanta, es algo que disfruto mucho, y si puedo hacer que disfrutéis un 5% de lo que yo disfruto la música, y si puedo hacer que entendáis un 5%, ¿no?, de lo que estamos hablando aquí, ya me siento muy feliz, porque creo que es una forma muy guay de poder disfrutar más la música entendiéndola desde dentro.
0: Pablo Yuk, cada semana aquí en Hoy por Hoy. Pablo, mil gracias.
1: A vosotros.

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0: Es mediodía, son las 11 en Canarias. Lo acabamos de conocer, la Guardia Civil entrega en la Audiencia Nacional el informe que ha elaborado sobre el origen de la crisis en Ceuta. Conocíamos el de la policía. Este es el de la Guardia Civil, Javier Libana.
1: Es el reporte que ha pedido la jueza María Tardón a la Guardia Civil sobre si recibieron alguna información en los días previos que hubiese podido alertar de la entrada masiva que se produjo los días 30 y 31 de julio. Javier Bañuelos, última hora.
2: Son 5 páginas, informe del Servicio de Información de la Guardia Civil, que se ha entregado en mano a la magistrada de la Audiencia Nacional. Es un oficio que responde a preguntas muy concretas, como por ejemplo el número de fallecidos confirmados por el Instituto Armado, 82 según el informe, aunque se matiza que han encontrado nuevos cuerpos, pero se desconoce aún si proceden de la entrada masiva del 30 de julio. En cuanto a los avisos previos que recibió la Guardia Civil, el informe de la Benemérita confirma que hubo comunicaciones previas con diferentes organismos y agencias estatales, entre ellas el CNI, pero según las fuentes consultadas al tanto del contenido de este documento, en ninguna de esas comunicaciones se anticipó la dimensión de la entrada masiva de 80.000 personas que colapsó la frontera de Ceuta. A nivel operativo, la Guardia Civil defiende que contaba con las unidades de refuerzo permanentes de cada verano y, a diferencia del informe policial, la Benemérita no entra en el origen de la avalancha ni tampoco en el papel de Marruecos, porque la magistrada no se lo preguntó.
1: Precisamente sobre María Tardón, la Audiencia Nacional ha respaldado a esta jueza después de la queja que presentó ayer el ministro Grande Marlaska ante el Poder Judicial. La magistrada, recordemos, pidió a los policías que hicieron el otro informe que hay sobre el origen de esta crisis en Ceuta que no informasen a sus superiores sobre ello. Isabel Vega.
3: Es un acuerdo de la Sala de Gobierno de la Audiencia Nacional que expresa el absoluto respaldo a la actuación de la magistrada María Tardón después de los recelos que trasladó Marlaska al Poder Judicial. El ministro se quejaba de que el informe policial sobre Ceuta que había pedido la jueza fuese reservado cuando contenía detalles de interés para la seguridad nacional. La Sala de Gobierno, por unanimidad, señala que la jueza no solo no ha interferido en la seguridad nacional, sino que está actuando para la preservación y defensa del interés general de España con escrupuloso respeto a sus funciones. Recuerdan, además, que la policía judicial, por ley, tiene obligación de guardar rigurosa reserva en sus trabajos para los jueces.
1: Las comunidades gobernadas por el Partido Popular menos Baleares levantan el veto y acuerdan con el gobierno repartir 150 millones de euros para pagar a 3.400 profesores universitarios. Laura Gutiérrez.
4: Sí, después del plantón de julio de las comunidades gobernadas por el PP, que se negaron a reunirse con el Ministerio de Universidades porque alegaron que estaban en situación de emergencia debido a los incendios, esta mañana el Consejo General de Política Universitaria ha dado luz verde al traspaso de esos 150 millones de euros a las comunidades para la contratación de 3.400 profesores ayudantes doctor en universidades públicas de toda España en el marco del programa Mediagoir, y todas las comunidades han votado a favor, salvo Baleares, que se ha opuesto por motivos técnicos porque pide más financiación. Cataluña, Madrid y Andalucía, por este orden, son las autonomías que más fondos reciben para esta partida. La Rioja, la que menos. Es el tercer curso universitario en el que estará en marcha este programa, en el que por primera vez en España un gobierno se hace cargo del salario del profesorado universitario, una competencia que está transferida a las comunidades.
1: Y del exterior, el gobierno francés ha hecho balance sobre los efectos que está teniendo allí el calor este verano. Son ya más de 7.000 las muertes atribuibles. París, Raquel Villaécija.
5: Buenos días. El gobierno francés ha anunciado un plan de 1.000 millones de euros en ayudas para los agricultores tras el verano más caluroso desde que se iniciaron los registros en 1900. Las sucesivas olas de calor estivales han provocado 7.000 muertes suplementarias que se vinculan a las altas temperaturas, aunque el balance definitivo se anunciará en las próximas semanas.
6: L'été 2026 restera dans l'histoire.
5: Este verano pasará a la historia, dijo la ministra de Transición Ecológica, Monique Barbu. Temperaturas récord, incendios y una sequía que tampoco tiene precedentes. El sector agrícola calcula que se puede perder entre el 50 y el 80% de la producción, con unas 35.000 granjas afectadas.
1: Deportes, Paco Jo, muy buenas.
7: Hola Javi, muy buenas. Muchas noticias hasta ahora. La Liga de Fútbol Profesional desestima la petición del Rayo Vallecano de aplazar su partido ante el Racing de Santander de mañana. Óscar Ejido, muy buenas.
8: Hola Paco Jo, muy buenas. El Rayo pidió ese aplazamiento la tarde de ayer jueves, lo hizo incluso público en un comunicado, y esta mañana la Liga ha desestimado ese aplazamiento, así que se confirma lo que ya sabíamos, que el partido entre el Rayo y el Racing se juega mañana sábado, 5 de septiembre, a las 6:30, en el estadio de Butarque, que es el campo del Leganés, que era el estadio alternativo designado por el Rayo solamente para este partido.
7: La Liga, que hoy tiene partido grande adelantado al viernes. Betis Real Madrid, con los blancos viajando, y novedades. Javier Herráez, muy buenas.
9: Hola, ¿qué tal? Muy buenas. Con la baja de Tchouaméni por cuarto partido consecutivo del francés, volverán a formar el doble pivote con Bernardo Silva y con Valverde. El Madrid buscará los 3 puntos en la Cartuja ante el Betis de Pellegrini. Lleva el Madrid 5 años sin ganar en el campo del Betis, viene en el Villamarín o ahora la Cartuja por segundo año consecutivo. Hay que destacar que arriba veremos a Güler, a Bellingham, el mejor del Madrid, junto a ellos Mbappé y Vinicius.
7: Y para mañana es noticia de ahora mismo, el Cholo Simeone acaba de confirmar la convocatoria de Julián Álvarez para jugar el partido ante el Athletic de Bilbao en San Mamés, tras todo el caso con el Barça de este verano. Además, hasta ahora se inicia el sorteo de la Champions femenina, donde Fútbol Club Barcelona y Real Madrid conocerán sus grupos de 4 equipos en la liguilla.
1: Pues de momento es todo, sigue Hoy por Hoy con Aymar Bretos.
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11: Y sobre lo más destacado de la actualidad, ¿qué tres preguntas nos hacemos en la SER a esta hora,
12: pues
11: Javier Casal?
12: Mira,
11: buenas tardes.
12: Buenas tardes. A la hora del programa, y salvo sorpresa, el Consejo de Política Fiscal y Financiera tiene que dar luz verde a la reforma del sistema de financiación autonómica. 13 comunidades de 15 van a votar en contra, pero un voto le basta al gobierno para continuar adelante. Así que yo me pregunto, ¿qué manda más? Si el interés de los ciudadanos de las autonomías que recibirían más dinero o la posición política de un partido en su cruzada contra Cataluña y el gobierno. Segunda cuestión, Aymar. Uh-huh. He escuchado esta mañana la entrevista que le has hecho a María Márquez, a la número 2 del PSOE en Andalucía, que vuelve a ir a la justicia a denunciar las barbaridades de todo tipo que le escriben en redes sociales. La mayoría insultos de carácter sexual por ser mujer y política. Y yo me pregunto, ¿cuántas veces hay que denunciar, hay que ir a la justicia para que se adopten medidas de una vez? Y la tercera, esta sería muy de Ángeles Caballero. ¿Irá Leonor el lunes al esquinazo? Esta es una de...
11: ¿Qué es el esquinazo?
12: Cultura universitaria de la Carlos III. El esquinazo es el bar de referencia de todos los estudiantes en el campus de Getafe. Diría que alguno pasa más minutos allí, ¿sí, no?, que en las aulas.
11: O sea, que el lunes Leonor empieza las clases en la uni.
12: Eso es. Así que tiene
11: con
12: varias
11: Pablo
12: citas.
11: Simón de profesor, por cierto.
12: Pablo Simón en el aula y fuera el esquinazo. El que, esquinazo. Si uno no conoce el esquinazo...
11: Escucha, tenemos que mandar a alguien el lunes al esquinazo, ¿no? O sea, el resto de medios va a estar ahí en la puerta de la facultad. Nosotros vamos al esquinazo, a ver si...
12: Les hemos dado una pista ya, ¿no?
11: Hasta luego, Javi. Adiós. Francino, ¿cómo estás?
13: Muy bien. A lo tonto ya ha pasado la primera semana de la temporada.
11: Oye, ni tan mal.
13: Vaya interrogatorio te ha hecho Pino esta mañana, el cabrón.
11: Qué cabrón es. O sea, es increíble.
13: ¿Cómo estás?
11: Venía aquí a que yo le preguntara.
13: ¿Quieres prescindir de algún colaborador? Ya. Y tú has respondido que ya vas mirando alguno. O sea que no está mal tampoco. Oye,
11: para tener a la gente en techo.
13: ¿A ti te gusta aburrirte?
11: Me gusta aburrirme. No, creo que no.
13: El otro día, bueno, claro, depende del significado que le demos al concepto de aburrirse, ¿no? Claro. Es decir, tiene mala prensa el aburrimiento, claro. Parece como que pierdes el tiempo, como que dejas pasar oportunidades, y sin embargo hay una parte muy positiva, que es la capacidad, un superpoder, como decía el otro día un lector del País en una carta al director, el superpoder de poder ver, por ejemplo, contemplar cómo sube la marea sin nada más que te perturbe, ¿no? Bueno, hoy vamos a hablar de emociones en la ventana, del aburrimiento por un lado y de la ternura por otro, porque hoy vuelve...
11: La ternura me gusta más.
13: La ternura tampoco tiene muy buena prensa. Por ejemplo, en el fútbol, ahora que se ha marchado poco, dice, no, es que este jugador es muy tierno, como que blandengue, ¿no? Como Fari, yo hablo de blandengue, le detesto. No, hablaremos de la ternura con nuestro filósofo, con José Carlos Ruiz, porque vuelve más Platón y menos WhatsApp.
11: Me encanta José Carlos.
13: Es ya la octava temporada, qué bien habla, qué bien rasea el balón. Con asuntos de vida cotidiana, pero desde una mirada filosófica. Podría ser un pedante insufrible, y sin embargo no lo es. Hay que frenarle a veces, ¿eh? Yo a veces le digo, oye, no te pongas tan intenso, pero fíjate, hoy aburrimiento y ternura.
11: Todos necesitamos a alguien que nos proteja, hombre, de nosotros mismos.
13: Por favor, hoy vuelve la ventana filosófica y vuelve la unidad de vigilancia lingüística, hombre, con Isaías Lafuente. Hombre. El verano ha dado de sí, ¿eh? El verano ha dado de sí.
11: Y la primera semana de temporada.
13: O sea, Pedro Blanco, por ejemplo, se encontró con esto.
14: Conil, que no sé qué estaba hablando con Conil. Déjalo un poco,
11: o sea,
14: tranquilo.
11: ¿Tú te vas a Conil?
14: Pero porque yo tengo una historia con Conil, ¿vale? Pero no vamos a mezclar los churros con la menina.
11: Con las meninas. Oye, espera, esta frase de... No vayamos a mezclar los churros con las meninas.
13: Pedro se descojona.
14: Es buenísima. Está ahí en contra de
13: ella. Bueno, y es verdad que esta primera semana del nuevo Hoy por Hoy, algún material ha aportado ahora mismo. Alguno, pero muy, muy poquita cosa.
11: Que fuerais ignorantes. El internacional de la cadena SER. Buenos días.
15: Buenos días, Aymar. La costumbre.
16: Buenas noches.
15: Nada. Esto es cuestión de tiempo.
16: Tenía que llegar.
13: Claro, es que la cosa del contexto horario, hay que reconocer que reviste mucha complejidad, tú lo sabes.
11: 9 y 10 de la noche, 8 y 10. Joder, 9 y 10, no. 9 y 25 de la noche. 8 y 25 de la noche.
13: Eso nos ha pasado a todos.
11: Además, entras en un bucle de autodestrucción mental.
13: Sí, dices, que ya, sé que la estoy cagando, estoy atrapado y no puedo salir.
11: Pero al principio sufría, ¿eh? Luego ya digo,
13: mira, no, estoy, está bien. Además, tú tienes una histórica. Pero, hombre, todos tenemos, ¿eh? Pero tú eres una histórica muy buena, joder.
16: Y esta tarde Yolanda Díaz está participando en un mitin de Podemos en Alicante. Esto es muy simbólico porque la vicepresidenta, ya lo saben, ha planteado su agenda de campaña como un encaje de bolillos para follar a sus...
13: Coño, ¿es simbólico del todo? Es decir, no puede ser más simbólico.
11: Bueno, no me acordaba de esta. Y con la sintonía electoral de fondo.
13: Yo sí.
11: Pues todo nada. Solemne.
13: Hoy vuelve José Carlos Ruiz, hoy la unidad de vigilancia lingüística de Isaías Lafuente y hoy música en directo, como todos los viernes en La Ventana, con el nuevo proyecto. ¿Sabes que Raiden anunció la retirada de la música hace 3 años, sí, en 2023, y se retiró de hecho? Bueno, pues ha vuelto en febrero de este año, pero no en solitario. Ha vuelto con un grupo de amigos además, porque eso surgió durante unas vacaciones, que se llaman Chiquita Movida, y que hacen una música muy chula. No sé qué.

0: rectificar es ser sabio, o sea que sí.
1: Chiquita.
0: Bueno, o cambiar.
1: Chiquita movida.
0: Chiquita movida
2: me
0: es...
2: Me parece una buena definición de lo que supone ponerse al frente de hoy por hoy.
0: Sí, porque sí. Ellos además con ese... Ya lo contarán cuando vengan, pero con la elección de ese nombre lo que hacen es lanzar una puya a la industria musical. Yeah. Que cuando hay cualquier novedad ahora, que es lo que se busca, dime una chiquita movida. Y han cogido eso en un señor, no, tampoco lo entiendo mucho, pero ya les pediremos
2: aclaración. Yo espero que ellos lo expliquen mejor que tú.
0: Seguro, seguro. Seguro que lo harán, seguro que lo harán.

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21: En directo a Ceuta a las 12 y cuarto de la mañana, 11 y cuarto en Canarias, porque nos cuenta nuestro compañero Miguel Ángel Mendoza que se están viviendo momentos feos de tensión entre algunos vecinos ceutíes y migrantes. Miguel Ángel, adelante.
22: Pues mira, en estos momentos estamos detrás justo de la antigua prisión de Los Rosales y hay un grupo de vecinos que se ha saltado una especie de cordón que permite separar lo que es la obra de la calle como tal. Uh-huh. Se lo han saltado y están intentando hablar con los obreros para que paren en la colocación de carpas. De hecho, ahora mismo se está colocando la primera carpa, todavía no está montada del todo. La policía ha acudido, hay varios agentes de policía, creo que son 8 o 9 que estoy mirando así por encima, y están intentando hablar con los vecinos para que depongan su actitud. De momento se mantienen los vecinos justo al lado de los obreros y vamos a esperar a ver qué ocurre en los próximos minutos.
21: Nos vas contando. Gracias, Miguel Ángel.
22: Un saludo.
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21: Terminan 6 horas y 20 de programa. Pepe Rubio, hola de nuevo.
24: Hola de nuevo.
21: Pues, 6 razones por las que esto ha merecido la pena.
24: Pues la primera razón para que un programa merezca la pena o para cualquier cosa de la vida es preguntarse qué es la vida. Y Daniel Basteiro, nuestro primer analista, ha respondido.
25: La vida es eso que pasa mientras analizamos la soledad de Pedro Sánchez con los problemas del gobierno de coalición. Ya sabes tú que esto es una constante en 8 años.
24: Tuvo que gobernar Pedro Sánchez para saber lo que es la vida. Y la segunda razón, de Pedro al perreo. Sara Canals, versión croissant, perrear ya es universitario.
26: La Universidad UPD. ¿Qué os dicen esas siglas?
21: UPD.
26: Universidad UPD. Del UPD. Perreo.
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24: Conocer a Wisin, escuchar Wisin, a Wisin, ya favor, solo eso merece la pena. Será el decano. Perrear merece la pena. Y vamos con la tercera razón por la que mereció la pena la escucha de este programa de hoy por hoy: el reconocimiento de Ángeles Caballero a las mujeres que limpian en su cápsula café con leche.
26: Hay un grupo de personas que caminan muy rápido. Y ese caminar rápido no es porque estén haciendo deporte, es porque van a su lugar de trabajo y son mayoritariamente mujeres de la limpieza. Y para que esté todo reluciente, hay mujeres ahora mismo que estarán pasando la
24: cuarta
26: fregona, pasando
24: razón la por la que merece la pena este programa podría ser Precedo, pero de la biblioteca me voy a quedar con el momento en el que llegó el éxito a Lana Corujo por Han Cantado Bingo.
28: Fue durante Navidad del año pasado y me acuerdo que Berta, mi editora, fue literalmente lo que me dijo, en plan, explotó el volcán. No sabemos qué ha pasado, wow, pero aquí está pasando algo muy fuerte. Y
24: explotó el volcán. Qué expresión más bonita cuando tienes un éxito. Explotó el volcán, que además tiene mucho que ver con la novela. La quinta razón por la que merece la pena conocer, haber escuchado este programa, es conocer a Beatriz de Vicente, que nos ha dejado abiertos en canal.
21: Porque nadie cuenta la cara B del ser humano como Beatriz de Vicente.
26: Eso va por ti. Que te gustan mis rugidos. Es que
24: mejor, Dios, como ruge. Es que es la y la sexta y última razón se explica sola. Para que tú estés hoy aquí, antes hubo una vida.
29: Buenos días. Mi nombre es Miquel Lastigaraga. Hoy me despierto recordando mis tiempos de profe de solfeo en la Escuela de Música de Donosti, Musicavi, en cuyos pasillos correteaba un niño al que hoy tengo la fortuna de escuchar todas las mañanas. Ese niño se llama Aymar Bretos. Un abrazo y sorionak.
21: Es que ricasco. Muchísimas gracias por todo. Y gracias a ustedes por habernos acompañado esta primera semana de Hoy por Hoy, esta nueva etapa de Hoy por Hoy. La semana que viene más y mejor, seguro. Gracias.
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31: Buenas tardes. Avance de noticias de Andalucía, que iniciamos hablando de financiación autonómica, porque desde las 10 y... para votar la propuesta de reforma que el Gobierno ha pactado con Esquerra Republicana de Cataluña. La consejera de Hacienda de la Junta, Carolina España, ha anunciado antes de entrar al encuentro un no rotundo, porque dice que es un sistema injusto para Andalucía.
32: ¿Quién puede entender que por un ciudadano de Andalucía nos den 244 euros menos que por un ciudadano de Cataluña? Este agravio, esta injusticia, no podemos permitirla. Si hicieran el reparto de todos los recursos en función del criterio de habitante ajustado a Andalucía con respecto a Cataluña, le faltarían 2.000 millones de euros.
31: Y también en Madrid, pero dentro de unos minutos, a las 12:30, el ministro de Industria, Jordi Guedeu, ha citado a todos los sindicatos presentes en Airbus, los convocantes de la huelga indefinida y los que no, para mediar en este conflicto que ya está teniendo importantes consecuencias. Desde UGT acusan a Airbus del bloqueo de las negociaciones por su intento de dividir a los trabajadores. Antonio Montoro, de UGT FICA, Cádiz.
3: con Airbus queriendo dividir, con una mesa, con otra, que si la de la huelga, que si la de la negociación. Evidentemente la estrategia en una situación como la de esta, de unidad de todos los trabajadores, independientemente de los sindicatos, pues aquí hay un culpable, y el culpable es la dirección de Airbus con esta estrategia, que viene siendo habitual en todas las negociaciones, pero que ya no vale. Por tanto, al final, como todas estas cosas, pues suele pasar que al final pues, son los trabajadores los que pagan todas las consecuencias y todas las amenazas de cargas de trabajo. Y
31: recordamos que en Andalucía el sector del sector aeronáutico dependen hasta 4.000 empleos directos entre las provincias de Cádiz y Sevilla, a los que se suman otros 15.000 empleos indirectos. Hoy la consejera de Empleo, Rocío Blanco, ha reconocido la preocupación del gobierno andaluz por este bloqueo en la negociación. Y más asuntos. En Jerez se investiga el hallazgo del cadáver de un hombre en el interior de un contenedor de basuras. Han sido los operarios del Servicio Municipal de Recogida los que alertaron del hallazgo sobre las 8:30 de la mañana del cuerpo de este hombre al manipular un contenedor en la calle de Sevilla junto a la parada de autobuses. Y en Sevilla la Policía Nacional ha detenido a un hombre por apuñalar a otro en el corazón y causarle heridas de gravedad al negarse la víctima a mantener relaciones sexuales en la zona conocida como Charco de la Pava. También en Sevilla hoy se ha presentado la 24ª edición de la Bienal de Flamenco, que se celebrará entre el 9 de este mes y el 3 de octubre y ofrecerá 72 espectáculos, de los que 52 se han producido expresamente para esta edición. Lo ampliamos todo en tiempo de hora 14 a partir de las 2 y 5 de la tarde.
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1: ¿Qué tal? Muy buenas tardes. El sonido de la vida. Aquí estamos en directo para allí donde la vida te esté llevando en este día, primer viernes del mes de septiembre. Nosotros os saludamos desde el Salón de Plenos del Ayuntamiento de Otura. Aquí también pasa la vida, en los salones de pleno de los ayuntamientos, donde democráticamente se ejerce el derecho a decidir el pueblo en esta soberanía popular que es cada municipio también. Aquí estamos, está vacío este Salón de Plenos del Ayuntamiento. Estamos frente a esta plaza, frente a esta iglesia también, porque Otura está a punto de empezar a vibrar con la celebración en honor de su patrona, de la Virgen de la Aurora, como tantos y tantos puntos de la provincia que empiezan a celebrar también. La semana próxima estaremos en Ojíjares, también en honor al Cristo de la Expiración. En fin, pues un montón de municipios celebrando fiestas patronales como traca fin de fiestas también de este verano. Vamos a estar enseguida en la Vuelta Ciclista a España, porque la Vuelta pide paso o tres etapas en nuestra geografía. Es muy importante este momento. Seguramente nunca se ha repetido, se ha dado en la historia. No se va a repetir jamás en la historia. Tres etapas de la Vuelta Ciclista a España, de la gran bucle, de la gran prueba ciclista, tres etapas en nuestra provincia, nada menos. La de hoy es la etapa entre Almuñécar y Loja, que está comenzando en este momento, y luego el fin de semana que viene, ya sabéis, la de altísima montaña, 4.600 metros de desnivel acumulado con la llegada al Collado del Alguacil en Güéjar Sierra, y la última etapa con el circuito periurbano también, que va a pasar en varias ocasiones por el bosque y por nuestro patrimonio monumental, la Alhambra. Así que viernes hoy y luego la semana que viene, sábado y domingo, tres etapas de la Vuelta a España. Así que hoy hay muchísima expectación alrededor de la salida en Almuñécar esta mañana, y va a transitar por un montón de municipios de la provincia. Enseguida buscamos a Eric Escobedo, al diputado de Deportes, para que nos cuente, él está viviendo también de primera mano la salida de la Vuelta Ciclista a España. Y esta mañana también os cuento qué está pasando en el día de hoy. Ha habido reunión entre la Diputación, entre el Patronato de Turismo, la Federación de Hostelería, con la nueva diputada de Turismo, Mónica Castillo. Han hablado de desafíos de futuro. Desde luego, la hostelería, el turismo es un vector fundamental, un pilar importantísimo que sustenta nuestro tejido productivo. Han hablado de estos asuntos. Escuchamos a la diputada de Turismo, a Mónica Castillo.
2: Y hoy tengo la oportunidad de tener esa reunión, pues bueno, con esa parte del sector privado, porque esa colaboración entre lo público y lo privado para un sector estratégico tan importante como es el turismo es necesaria, fundamental. Y tengo aquí, pues bueno, por un lado al presidente de la Federación de Hostelería y de Turismo de Granada, mi querido amigo Gregorio, y también a la Cámara de Comercio. Y bueno, pues vamos a seguir pues trabajando por todos esos proyectos que se iniciaron hace tres años, seguir consolidándolos y reforzando esas nuevas ideas, proyectos, y en definitiva seguir trabajando y apostando por nuestra provincia.
1: Y desde luego desafíos importantes que afronta el sector turístico. Por ejemplo, la tasa turística. Si has viajado este verano en puntos de España, puntos de Europa, habrás visto que después de haber pagado el hotel, igual en el buscador, en casa, has pagado en Booking o en el buscador que sea, luego has llegado al hotel y has pagado por persona y noche, 4,5 euros por persona y noche, 7,5 euros por persona y noche, 10 euros por persona y noche. En fin, pues estocadas extraordinarias si vas a ciudades que sean turísticas en el mundo. Sin embargo, no en Andalucía, ¿eh? Así que esto es un asunto que Andalucía tiene que afrontar, y ahora que la Junta de Andalucía está estrenando mandato, pues seguramente sea uno de los asuntos que deba abordar. Porque en Andalucía quienes vienen de fuera no pagan este impuesto, esta tasa turística que se paga en todos los sitios, en casi todos los sitios, en Barcelona, en Mallorca, en Menorca, en Milán, en Venecia, en Roma, donde vayas estás pagando una tasa turística. Esto es un asunto importante, y aquí no se le quiere colocar el cascabel al gato, pero seguramente sea uno de los asuntos desafíos de esta legislatura, de este mandato de la Junta de Andalucía. Vamos a escuchar al presidente de la Federación de Hostelería y Turismo, Gregorio García.
3: Pues nada, queríamos transmitirle de primera mano lo que somos, lo que hacemos, dónde estamos, y queremos seguir colaborando, como no puede ser de otra manera, con el Patronato de Turismo, con la Diputación, sobre todo trabajar siempre por el sector privado, por el turismo en general. Desde la Cámara de Comercio y desde la Federación de Hostelería, pues estamos siempre dispuestos a colaborar, a trabajar y a hacer acciones promocionales, que son las que tienen que venir.
1: Y de Desde luego, llegamos a un fin de semana muy importante, muy especial. Este próximo domingo a las 6 de la tarde, el día 6 de septiembre, a las 6 de la tarde desde el paraje de las Arrodeas, comienza la gran carrera del Cascamorras, una de las fiestas más importantes de la provincia. Esto que nosotros estamos reivindicando siempre, buscando la identidad, la singularidad, el carácter, la esencia. A través de todo esto, los pueblos reivindican una oportunidad de futuro para seguir siendo. Y este próximo domingo se celebra esta fiesta que es de interés turístico internacional, una de las pocas fiestas de Andalucía, una de las pocas fiestas de la provincia que son de interés turístico internacional. A las 6 de la tarde del próximo domingo llega el Cascamorras, además concita a miles y miles y miles de personas. Y mañana, atención, porque el preámbulo está servido, porque se celebra el Cascamorras infantil. Todo en Baza está impregnado de Cascamorras este fin de semana. Baza prepara este fin de semana un día crucial. Son días grandes, aunque la cita más esperada, os decía, es el domingo, el día 6, con la carrera del Cascamorras. Estos días previos también tenemos otros actos y actividades que están anotados en la agenda. Esta misma tarde es el pregón oficial de la feria, junto con la entrega del anual premio Cascamorras, este año concedido a los hermanos José Antonio y Francisco Cano Manzano. Y mañana es el turno de los peques. Llega el Cascamorras infantil, que todo esto alimenta la tradición y lo garantiza esta fiesta para el futuro. El Cascamorras infantil, que como cada año está a su cargo Jesús Samaniego, Cascamorras de honor desde el año 2004, y desde luego toda una institución para la tradición cascamorrera. Nosotros os invitamos a vivir el Cascamorras, el del domingo y el infantil mañana, para que los niños y niñas vayan conociendo, vayan experimentando, viviendo en primera persona, en sus carnes, esta tradición tan fuerte en la comarca de Baza y para todo el mundo. La entrevista desde Radio Baza, Clara Serrano, adelante.
4: Este domingo, día 6, el Cascamorras vuelve a recorrer nuestras calles en busca de la Virgen de la Piedad, pero la víspera, el sábado 5, también tenemos plan. Los más pequeños toman el relevo con ese Cascamorras infantil. Está Jesús Samaniego Lara, para los amigos Sama. Jesús, bienvenido, muchísimas gracias por dedicarnos este ratito de su tiempo.
5: Hola, muchísimas gracias a vosotros por contar conmigo. Un saludo para todos los oyentes de la cadena SER de Baza y todas sus redes.
4: Eres acitano de nacimiento, pero podríamos decir que ya eres toda una institución en Baza. ¿Cómo se explica también ese cariño por una ciudad que no es la tuya?
5: Bueno, hay que saber también que mis familiares casi todos son de Baza. Uh-huh. Y bueno, el cariño es mutuo porque Baza me ha dado mucho por poco que he podido ofrecer yo, pero la verdad que súper contento del aprecio y del cariño que me muestran todos los bacetanos y bacetanas. Y más en este momento cuando llega la fiesta más importante del mundo, la fiesta que es el Cascamorras de todo y para todos los cascamorreros de Baza, de Guadix, de las comarcas, de la provincia de Andalucía y del mundo.
4: Uh-huh. Qué privilegio, ¿no?, también llevar ese título de Cascamorras de honor. Te lo dieron en 2004, el año pasado también el premio Cascamorras por unanimidad por parte del ayuntamiento. Tiene que ser todo un orgullo, ¿no?
5: Pues sí, la verdad que muy orgulloso, muy contento y muy feliz. Yo siempre lo digo y lo diré, en mi vida van a pasar cosas muy importantes, entre ellas tener mis tres hijos, que para mí es lo más importante del mundo. Pero si hay algo que me ha marcado para toda la vida y el corazón estará siempre lleno de color, en el caso de Guadix, y el negro en el caso de Baza, es haber podido encarnar el personaje de Juan Pedernal, el personaje de Cascamor.
4: Qué bien, qué maravilla. Jesús, estos días está recorriendo, bueno, estos días previos al Cascamorras, por cierto, ¿se pierde en algún momento el amor, el cariño al Cascamorras? Imagino que nunca, ¿no?
5: Qué va, yo, vamos, me está hablando y se me ponen los pelos de punta, pero te voy a engañar. Es algo que, de verdad, lo siente o no lo siente. Yo, por suerte, lo llevo en el corazón. Ya no es solamente lo que es el Cascamorra, llevo en el corazón a mi Virgen de la Piedad. O sea que con eso te lo digo todo. Y para mí, ponerme el traje de Cascamorra, pues bueno, un verdadero honor. con todas las palabras.
4: Si tú echas la vista atrás y miras a tus primeros años como cascamorras, las primeras carreras, ¿qué recuerdas? ¿Qué sentimiento se te despierta?
5: Bueno, pues fíjate si hace ya años, ¿no? En 1992 fue el primer año que salí como cascamorras por una promesa que tenía y, bueno, tuvieron a bien la Hermandad Virgen de la Piedad de Guadix concedérmela. Uh-huh. Y bueno, pues sí es cierto que ha cambiado mucho, hay muchísimo y a mejor, ¿no? Porque cada año son muchísimo más la gente que acompaña a la figura del cascamorra. Muchísimo creo que tiene que ver el tema del cascamorra infantil, porque yo recuerdo que te acercaba a los críos cuando iba el vestido de cascamorra y le daba miedo, le daba, no sé, y los comentarios de la familia, ¿no? Oh, a mí me da miedo, yo me escondo en la última habitación, en fin. Y bueno, inventar el personaje este, pues bueno, se inventó y lo inventé personalmente yo, porque terminé ese cascamorra en 2007 y bueno, y quise darle color a la mañana en Guadix del cascamorra, porque en Guadix no era fiesta local el día 9, solamente se aconsejaba cerrar los comercios el día 9 por la tarde, y bueno, estando la corporación municipal de 2007 a 2011 presidida por Santiago Pérez López, tuvimos a bien poner fiesta local el día 9 de cascamorra. Entonces, claro, uh-huh, día entre semana, fiesta, por la mitad de la gente se iba de Guadix para comprar a Granada o hacer sus cosas o a la playa, y entonces inventé y pensé, digo, pensando en los más pequeños, digo, podríamos hacer un cascamorra infantil para intentar inculcar lo que particularmente yo siento como cascamorrero y cascamorra, y transmitir sentimiento de cariño y de amor hacia esta fiesta y hacia la Virgen de la Piedad. Y bueno, y poco a poco, ahí, yo sé, por haber, en base a la cantidad de gente que va en el cascamorra infantil y en Guadix lo mismo. Y eso está haciendo, sobre todo en Guadix está haciendo que suba muchísimo la participación en el cascamorra del día 9 por la tarde, porque son muchísimos los críos pequeños que participan por la mañana y por la tarde van con sus padres, con sus abuelos, con sus tíos, y bueno, estamos consiguiendo entre todos que el cascamorra esté donde está.
4: Jesús Samaniego, cascamorra de honor, alma de esta tradición tan nuestra, muchísimas gracias por estar hoy aquí. Jesús, muchísimas gracias por atendernos.
5: Muchísimas gracias a vosotros.
1: Está comenzando a esta hora la etapa de la Vuelta Ciclista a España entre Almuñécar y Loja. Es la primera de las tres etapas que se celebran íntegramente en suelo granadino. Está Eric Escobedo, diputado de Deportes, viviendo la salida de la etapa. Hola, diputado, buenas tardes.
6: Enrique, ¿qué tal? Pues en pleno directo vamos a empezar el kilómetro cero, así que va a escuchar, voy aquí en dirección de carrera y va a escuchar el sonido para que se inicie esta etapa número 13 de la Vuelta a España, Almuñécar a Loja. Así que en directo lo va a escuchar.
1: Venga.
6: Vamos a pasar, estamos saliendo de la localidad de Almuñécar y bueno, y ya estamos justo en el kilómetro 0.

0: presidente provincial. Y encantado de disfrutarlo en primera fila. Ya sabe que yo soy ciclista, me gusta, soy muy aficionado y estoy encantado, la verdad.
1: Es verdad que vivir la vuelta por dentro es un auténtico privilegio, una maravilla. Por cierto, se ha preparado también un set extraordinario en Loja para esta tarde. Es un día grande también para el poniente de la provincia.
0: Sí, el alcalde ha declarado hasta día festivo allí en el municipio de Loja, así que tienen que estar todos sus vecinos tirados a las calles, aunque van a ser unas temperaturas calurosas, pero después del verano yo creo que se va a llevar muy fresquito el disfrutar de esta Vuelta a España, también ese municipio que nunca había sido sede, y por primera vez junto con las muñecas van a ser o salida o meta, y eso también es un orgullo para los alcaldes.
1: Eric, es una inversión muy importante de la Diputación Provincial. Esto trasciende al deporte, clarísimamente. Es marca, es proyección internacional, es un escaparate en 190 países del mundo. En fin, ¿qué esperáis, qué relevancia esperáis de la Vuelta a España para la provincia?
0: Obviamente, en primer lugar, los aficionados, ¿no? Tanto pequeños como mayores, que ven una de las pruebas más importantes en el mundial que se haga por su provincia, por su municipio, y eso siempre despierta un gusanillo en los más pequeños para la práctica del deporte y los hábitos deportivos. Y en segundo lugar, la repercusión mediática que tiene, más de 180 países a nivel mundial, con un elenco de corredores de los más importantes del pelotón mundial. Encima tenemos la clasificación bastante apretada, con un español liderándola, aunque hemos tenido la baja de Pogacar, pero bueno, yo creo que está más emocionante que ningún año. Hasta el último día, hasta la etapa de Granada, yo creo, la 21, no se va a decidir esta vuelta, y ya nos da ilusión, la verdad.
1: Muy bien, pues a disfrutar de la carrera, que por cierto hoy transita por un montón de municipios de la provincia, asciende también por la carretera de la Cabra a las inmediaciones de la capital, y luego pues en dirección hacia el poniente, pasando también por Huerto Tájar. En fin, pues un día muy muy importante que estamos viviendo, la primera de las tres etapas de la Vuelta Ciclista a España en suelo granadino. Es un hito histórico, no ha pasado nunca y difícilmente volverá a suceder. Eric Escobedo, diputado de Deportes, a disfrutar y que todo salga muy bien según lo previsto. Felicidades,
0: Muchas gracias, nos vemos en meta. Hasta luego.
1: Pues con el director de carrera, con Javier Guillén. Es verdad, que la caída de Pogacar y la retirada del mejor ciclista del mundo y con permiso de Eddy Merckx, pues seguramente el mejor ciclista de la historia. Es verdad que ha sido un palo, especialmente para la atención mediática de, especialmente de quienes desde fuera de España están siguiendo la vuelta por Pogacar o la han seguido, pero es verdad que se ha abierto una vuelta ciclista ahora apasionante, reñidísima, con muchos corredores que tienen opciones, y como dice el diputado de Deportes, Eric Escobedo, seguramente la vuelta se va a decidir en la penúltima etapa, que es esta etapa de una altimetría extraordinaria, de un desnivel acumulado extraordinario, durísima, y con Pogacar en liza. Ostras, pues nadie habría querido un desenlace así, esto sin ninguna duda, pero con Pogacar en liza estaba la vuelta ya resuelta desde hacía mucho, y esa emoción la hemos recobrado, la hemos recuperado ahora con Enric Mas, del equipo Movistar, que está liderando la carrera. Así que hoy es día de fiesta para el deporte, no solo es deporte de élite, no solo es poner la guinda al pastel a la formación, a la cantera, al deporte base, sino que además esto trasciende el deporte y es un escaparate extraordinario, con imágenes desde el helicóptero a vista de pájaro, bellísimas en nuestra provincia, y es un impacto pues mediático en casi 200 países del mundo, que esto desde luego tiene una enorme relevancia para el sector turístico. Estamos en directo, 12:43 del mediodía, estamos en el salón de plenos del Ayuntamiento de Otura, está todo pues prácticamente preparado para la celebración de las fiestas por la Virgen de la Aurora. Alcalde de Otura, Nazario Montes, señor Montes, querido Nazario, bienvenido, buenas tardes.
2: Buenas tardes, Enrique, muchísimas gracias una vez más por querer compartir este momento mágico, que son las fiestas de Otura en honor a nuestra patrona, la Virgen de la Aurora.
1: Sabe que me gusta, alcalde, que no se pierde el brillo en los ojos. Que no pasar tantas veces por el mismo sitio hace que pierda emoción. Está todo el mundo buscando el detalle, las flores en su sitio, la iglesia todo en su sitio, aquí en la plaza todo preparándose para la verbena. En fin, las fiestas que para Otura es como el colofón al verano, para vosotros es muy importante.
2: Bueno, la verdad que, como bien dice, el colofón al verano, y son días mágicos, son días de encuentro, son días de reencuentro, y en definitiva venimos a poner de manifiesto el trabajo que durante tantos meses pues los concejales de fiestas, el resto del equipo de gobierno, toda la comisión de fiestas, y este año más de 60 chicos y chicas voluntarios pues van a hacer posible que en cada rincón del municipio donde hay organizado una actividad pues estemos al 100% para

0: que todos la puedan disfrutar. La verdad que es un momento mágico y siempre lo hacemos con el momento mágico de la cena de nuestros mayores, con el encendido del alumbrado, con el pregón de la fiesta. En definitiva, hoy es un día de prefiestas, pero es el inicio maravilloso y el rendir homenaje y darle gracias a todas las personas mayores por su esfuerzo en la vida, por su trabajo, por todo lo que no han hecho y nos dan día a día, en el que yo tengo una deuda de gratitud diaria con todo y cada uno de ellos.
1: Vaya, qué bonito. Alcalde, uno de los planteamientos y de anhelos, no sé si decir promesa electoral, pero Botura lleva pues toda la vida viviendo de pozos de agua propios o de, en fin, del propio suelo del municipio. Y el deseo es que pase a formar parte del sistema Canales Kéntar. ¿Esto está próximo? ¿Estáis trabajando en ello? ¿Es uno de los desafíos en lo que queda de mandato?
0: Totalmente. El creciente aumento demográfico de la población en el municipio, ahora mismo te puedo decir que estamos más de 15.000 personas viviendo en el municipio, cuando empadronados tenemos en torno a 8.000, es decir, tenemos el doble de población, y sin embargo, las fuentes de suministro de agua son las mismas, son los mismos recursos cuando hace 30 años tenía Otura, pozos. Entonces el agua escasea, aparte de escasear, no tiene la calidad suficiente, y hubo que tomar una decisión valiente y comprometida que fue acometer, o que ha sido, ya estamos concluyendo, acometer una serie de infraestructuras en todo el municipio para garantizar que Otura tenga agua de calidad y agua en cantidad. En definitiva, en esta legislatura el agua se ha convertido en la base sólida del desarrollo del municipio, en la transformación urbana de calles, plazas, pero sin olvidarnos que el objetivo es que Otura tenga agua de Canales Kéntar, el agua de Granada, en el primer trimestre de 2027.
1: Vaya. He visto que un supermercado importante también a la entrada del municipio, es decir, creciendo Otura, tratando de dimensionar los servicios al crecimiento de la población.
0: Así es. Voy a incluir también una empresa que es número uno en España en el corte de acero, que es la Sergran, que se viene en las antiguas instalaciones de Polanco, se instala en Otura, y es cierto que al entrar al municipio se viene una cadena importante de hipermercados que ha visto Otura como un potencial de desarrollo. Tengo que decir que hay más que están buscando suelo en el municipio. Otura está ahora mismo en un punto de crecimiento que viene a ser el resultado de un trabajo bien hecho, tranquilo, un crecimiento que es sostenido, no es desorbitado. En definitiva, somos ahora mismo uno de los pueblos donde tenemos mayor demanda de construcción de viviendas. Puedo decir que cada 4 días el Ayuntamiento de Otura da una licencia de obra. No sé si hay algún municipio ahora mismo en Granada que tenga esa dimensión o esa capacidad, pero esto es el resultado de muchos años de trabajo en los que hemos conseguido una estabilidad desde todos los puntos de vista y una proyección en Granada, convirtiéndonos en uno de los municipios referentes del área metropolitana.
1: ¿Cómo estáis económicamente de presupuesto? Porque cuando usted llegó a la dirección, la situación era muy delicada.
0: Era muy complicada, Enrique. Te puedo decir que me querían embargar hasta los coches de los vehículos de la policía local. Esto era lamentable. Esto era una situación dantesca y muy, muy complicada, en el que el trabajo constante, la seriedad, decisiones en momentos difíciles, no ha permitido revertir la situación. Le puedo decir que durante estas 3 legislaturas, en las que tengo la suerte de ser el alcalde de Otura, hemos amortizado más del 50% de la deuda. Estoy hablando de más de 10 millones de euros. Pero también quiero decir que hemos invertido en torno a 15 millones de euros. Es un trabajo serio, eficiente, riguroso desde el punto de vista económico, que quiero agradecer a mis compañeros del equipo de gobierno y a todos los funcionarios, sobre todo del área económica, porque hemos conseguido una estabilidad. Seguimos teniendo pues el 50% todavía de la deuda, en torno a 10 millones de euros, pero cumplimos nuestros compromisos de pago, como el Ministerio de Hacienda nos exige puntualmente. A partir de ahí, la proyección que tiene Otura en este momento es a la vista está de todo el mundo. Es un municipio muy atractivo porque creo que estamos haciendo las cosas con seriedad y con mucha responsabilidad.
1: Es Nazario Montes, alcalde de Otura. Alcalde, felicidades y felices fiestas.
0: Muchísimas gracias.
1: desde el Salón de Plenos del Ayuntamiento de Otura, ya palpando las fiestas en honor a la Virgen de la Aurora. Esto es para ti, donde quiera que estés este mediodía, donde quiera que la vida te esté llevando, acércate al braserillo de la radio en este día de 40 y pico, el último día de ola de calor. Esto es Hoy por Hoy.

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0: Acompañadnos, nos vamos a la Granada de finales del siglo XVI. San Juan de la Cruz llegó a Granada en el 1582. Aquí vivió pues alguno de los años fundamentales de su vida. Aquí quedó también una parte de su legado, de su memoria. Este fin de semana Granada reúne a historiadores, a especialistas en una jornada que lleva por título Entre Castilla y Granada, San Juan de la Cruz. Se celebra hoy y mañana en el Hospital de San Rafael. Os presento a Francisco Javier Crespo Muñoz, es profesor de la Universidad de Valladolid, es granadino también, es técnico de archivos del Ministerio de Cultura y uno de los responsables de este encuentro. Francisco Javier, buenas tardes.
1: Hola, ¿qué tal? Buenas tardes, Enrique.
0: ¿Qué es Granada para San Juan de la Cruz?
1: Pues hombre, Granada para San Juan de la Cruz fue un lugar que, como bien demuestra el cartel que se ha escogido, pues él tuvo que pasear y que le tuvo que inspirar pues algunas de las obras que se desgranarán en la jornada que vamos a tener lugar. Y él también, pues por lo que nos dicen los historiadores, pues también influyó en la espiritualidad, también la espiritualidad cofrade o en la devoción al nazareno que existe en Granada. Entonces, bueno, sí que es un orgullo para la ciudad esa simbiosis que parece que se pudo establecer con esta figura máxima del misticismo español.
0: ¿Qué sucedió, Francisco Javier, en aquellos años de Granada para que sean tan importantes en su biografía?
1: Bueno, hay que tener en cuenta que él, cuando llega a Granada, como dicen los documentos, era el compañero de Santa Teresa, el refundador y que hace la gran remodelación del Carmelo calzado para los carmelitas descalzos. En esa misión de reforma del Carmelo se encuentra una Granada que todos sabemos que estaba en un momento en el que todavía era una ciudad boyante para el orbe castellano y para la política castellana. Estamos también en los centenarios de las bodas de Carlos V, etcétera, etcétera, ¿no? Entonces era una ciudad epicentro de Castilla. Entonces fíjate qué importante era la presencia de una persona de estas características en una ciudad que no era Sevilla, porque Sevilla en esos momentos era ciertamente una capital mundial, pero que todavía era una ciudad de importancia histórica en esos momentos, ¿sabes? Entonces, bueno, yo creo que además, yo lo he comentado a veces, es muy curioso esa diferencia entre el esplendor imperial, ¿vale?, y mientras, pues un frailecillo andando por las calles, pero que al final, pues la historia lo ha situado en el lugar cumbre en el que se merece.
0: ¿Cuánto hay de Granada en su obra, en su pensamiento, en su espiritualidad, en fin, en el legado global de San Juan de la Cruz?
1: Bueno, eso es complicado. Yo la verdad es que ahí no soy un sanjuanista, gracias a Dios. Va a haber en estos días gente que lo explique mucho mejor, pero sí que es cierto que comentando con algunos de los participantes en esta jornada, lo que me transmiten es que evidentemente en Granada él escribe o empieza a redactar algunas de su obra cumbre. Por lo tanto, algo le tuvo que llamar o que inspirar para el Dios, la espiritualidad, la ciudad, el ambiente que había, le tuvo que inspirar claramente para poder desarrollar algunas de sus obras cumbre. Eso es así.
0: ¿Qué aportáis? ¿Sobre qué se va a hablar en este encuentro? ¿Qué aportan los investigadores de Granada al encuentro? ¿Qué nos puedes decir?
1: Bueno, yo creo que en principio lo que hacen es ahondar en la presencia de una figura cumbre de la literatura en la ciudad de Granada, a través primero de unos estudios que se llevan realizando desde hace muchísimos años en la Universidad de Valladolid, a través del desaparecido Teófano de Ejido y de mi compañero Javier Burriesa, que además va a dar una conferencia hoy. Por mi parte, nosotros vamos a hablar de cómo la corona de Castilla, tanto a través de Carlos II de la monarquía de la Austria, como de Felipe V con los Borbones, participaron activamente en la beatificación y canonización del santo. Luego dos maestros más que conocidos de la Universidad de Granada, que son Francisco Sánchez Montes y Miguel Luis López Guadalupe, van a hacer una semblanza muy interesante sobre la Granada que se encontró y que andó San Juan de la Cruz y de las cofradías y la espiritualidad cofrade que se pudo encontrar y que él mismo inspiró. Y luego, pues el padre Manuel Diego, que es un experto en literatura sanjuanista, pues sí que va a desgranar, pues efectivamente, lo que tú me has estado preguntando, ¿no? Lo que tú me has estado planteando, ¿no? ¿Qué hay de Granada en la obra de San Juan de la Cruz? Y luego, pues una visita que tendremos por la tarde, sí, el sábado.
0: Qué bien. Buena información de servicio, Francisco Javier, para quien quiera asistir. Horarios de la jornada, dónde se celebra exactamente, ¿se puede participar?
1: Sí, mira, vamos, sigo con el servicio, como tú bien hablas. Venga. Pues mira, en el salón de actos del Hospital de San Rafael empezamos esta tarde sobre las 6:30, además con el calor que hace vamos a estar fresquitos, y a partir de las 6:30 empezamos con las primeras sesiones de más vinculadas a Castilla. Luego el sábado por la mañana, a partir de las 10:30, continuamos en el mismo sitio, el salón de actos del Hospital de San Rafael, que es estupendo, con la Granada de San Juan de la Cruz y la conferencia de clausura del padre Carmelita. Y luego a las 7, lo que pasa es que sí que tenemos que cuadrar exactamente la hora, lo diremos en esa misma sesión, porque los calores aprietan. Pero en principio a las 7 tendremos una visita guiada por Fermín Valenzuela, que es un experto en el Carmelo, por la Granada de San Juan de la Cruz, pues el Carmen, la Plaza del Carmen, lo que era el antiguo convento de los Carmelitas Calzados, y bueno, iremos buscando la actual ubicación del convento de las Carmelitas Descalzas, ¿no?
0: Pues este fin de semana Granada reúne historiadores y especialistas alrededor de la figura de San Juan de la Cruz en estas jornadas que llevan por título Entre Castilla y Granada, dos puntos, San Juan de la Cruz. Francisco Javier Crespo Muñoz es profesor de la Universidad de Valladolid, técnico de archivos del Ministerio de Cultura y uno de los responsables de este encuentro granadino que le tenemos infiltrado ahí en el Reino de Castilla. Un abrazo muy grande.
1: Enorme,
0: muchísimas
1: Enrique.
0: Gracias.
1: A ti.
0: Feliz congreso, muchas gracias. Llegamos a la 1:00 de la tarde. Desde el Salón de Plenos del Ayuntamiento de Otura, este trocito democrático del municipio que nos ayuda a entender que estamos viviendo un momento en el que el pueblo decide. Esto está muy bien. Esto es para ti donde estés este mediodía.
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3: Es la 1:00. Las 12:00 en Canarias.
4: Marlaska abre otro frente ahora con los jueces. La Audiencia Nacional respalda a la magistrada que pidió a la policía el informe sobre la entrada masiva en Ceuta. A Marlaska no le gustó que la jueza pidiera a los agentes que no elevaran el contenido de los informes a sus superiores.
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4: ¿Qué tal? Buenas tardes. Ahora vamos con Ceuta. Noticia un día más, pero antes de nada, la foto a esta hora está en el Consejo de Política Fiscal y Financiera, donde el ministro de Hacienda está defendiendo ante las comunidades autónomas las bondades del nuevo modelo de financiación para las autonomías. Esta propuesta se somete este mediodía a votación en una reunión en la que destaca una silla vacía, la silla vacía de Madrid. Jordi Fàbrega, ¿qué tal? Muy buenas tardes.
5: ¿Qué tal? Buenas tardes. En la mesa circular en la que se reúne el ministro de Hacienda con las comunidades autónomas está la bandera de Madrid, pero la silla que debería ocupar la consejera Rocío Albert está vacía.
6: La Comunidad de Madrid no ha acudido al Consejo de Política Fiscal y Financiera porque lo único que se va a votar es el pacto entre el gobierno de Pedro Sánchez y el líder de Esquerra Republicana, Oriol Junqueras, a espaldas de todas las comunidades autónomas. Ninguna región ha podido tocar una coma del modelo Junqueras.
5: Esto es lo que dice la consejera madrileña en un vídeo remitido por su departamento. Sí están en la reunión el resto de comunidades que están ahora mismo respondiendo a la propuesta que ha hecho el gobierno, una propuesta que piden que se retire porque le acusan de no haberla negociado, pero pese a todo esto es una propuesta de reforma que va a salir adelante con los votos del gobierno de Cataluña y de Canarias.
4: A partir de las 2 volvemos con Jordi Fàbrega para conocer la última hora de este encuentro. Pero un día más el foco principal sigue puesto, como digo, en Ceuta, en esos informes sobre el origen de la crisis que ha pedido la jueza y en concreto en el nuevo problema para Marlaska que ha supuesto la crítica a esta magistrada que se llama María Tardón. Ella pidió a la policía el informe que tanto revuelo ha suscitado y le exigió a los agentes que lo que hicieron no avisaran a sus superiores. Marlaska se quejó de eso ayer ante el Poder Judicial y esta mañana la Audiencia Nacional le viene a decir a Marlaska que no se meta en la independencia de la justicia. Sobre esto último, choque del ministro del Interior. Ha hablado Cuca Gamarra, Antena 3.
7: Lo que es absolutamente vergonzoso es el ataque a los cuerpos y fuerzas de seguridad y el ataque a los jueces. Y en este caso por parte del propio ministro Marlaska, que hace mucho tiempo debería de haber dejado de ser ministro de Interior.
4: Marlaska, problemas con Robles y ahora también problemas con los jueces.
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4: Hora 14 a la 1:02, Javier Líbana, ¿qué tal? Muy buenas tardes.
8: ¿Qué tal, Casal? Buenas tardes. Los planes de Volkswagen de suprimir 50.000 empleos a escala internacional siembran dudas sobre el futuro de la marca SEAT, pero está upando a la compañía en bolsa. Después de semanas y semanas de caída, esta mañana la multinacional del automóvil está subiendo un 5%, Pablo Anzola.
9: Buenas tardes, y los inversores reciben con cierta sensación de alivio ese plan de reestructuración que, sumando los despidos anunciados,
2: anunciados hace unos meses contempla un total de casi 100.000 salidas. Las acciones de Volkswagen están aplaudiendo ese plan, están repuntando hasta ahora un 6% y dan fuerza, por cierto, a otras como Porsche o Infineon, que están también subiendo con fuerza dentro de la bolsa alemana. Pero lo decías, esta reacción llega después de un año rojo para la compañía en bolsa. Las acciones del mayor grupo automovilístico de Europa acumulan una caída de casi el 25% desde que empezó este año.
8: Además, en Barcelona, una mujer ha sido detenida por estar relacionada con la muerte de un bebé en San Adrià de Besòs. Radio Barcelona, Gisela Rodríguez.
9: Buen día. Sucedió el miércoles cuando hacia la una del mediodía una persona alertó a los Mossos que había encontrado una bolsa de plástico llena de sangre en el rellano de un bloque de viviendas en el barrio de la Mina. Cuando los agentes llegaron, vieron que dentro había el cuerpo de un bebé. Su edad no ha trascendido. La investigación policial se centró en determinar si había o no indicios de criminalidad.
4: Y nos quedan los deportes. Con Sonia Luz.
10: ¿Qué tal, Javi?
4: Bien cargaditos hoy, ¿eh?
10: Mucho deporte hoy, además deporte del bueno, porque hoy comienza la cuarta jornada de Liga con el partido Betis-Real Madrid a las 9 de la noche en directo en Carrusel. Mañana tenemos tres partidos más, Villarreal Deportivo, Rayo Racing, la Liga ha desestimado la solicitud de aplazamiento del Rayo, y el Athletic Club de Bilbao, Atlético de Madrid, con Julián Álvarez en la lista colchonera y este mensaje de su técnico Simeone.
11: Para mí la vida está llena de oportunidades. Esta es una oportunidad que se le presenta a Julián para ajustar un montón de situaciones en su vida. Creo que nos pasamos todo el tiempo aprendiendo y desgraciadamente nos pasamos muchísimo tiempo jugando. Hay que jugar menos y preocuparse más en aprender y que nosotros lo veamos feliz.
10: Además, en el sorteo de la Champions femenina, el Barça va a jugar contra Arsenal, Bayern de Múnich, París FC, Roma, Cervetti Coge, y el Real Madrid contra Paris Saint-Germain, Bayern, París FC, Roma, Inter de Milán y Manchester City. Más allá del fútbol, te decía, mucho deporte. En baloncesto, la selección debuta en el Mundial femenino contra Alemania a las 6:45. Esta tarde noche tenemos partidos de Alcaraz y Mérida en el Abierto de Estados Unidos de tenis. En unos minutos va a terminar la primera sesión libre en el Gran Premio de Italia de Fórmula 1 y tenemos en marcha ya una nueva etapa en la Vuelta Ciclista a España. Borja Cuadrado, hola.
12: ¿Qué tal? Muy buenas tardes. 192 kilómetros entre Almuñécar y Loja, los primeros 20 que están circulando a una velocidad tremenda, 54 kilómetros de promedio, 4 ciclistas en fuga, un minuto de ventaja sobre el pelotón. En breve tendrán que afrontar la subida al primer puerto de la jornada 1 de primera categoría.
10: Gracias, Borja. El final de etapa, como siempre, Casal, en Ser Más y en YouTube.
4: Y no miro a nadie, pero alguien se va a ir de vacaciones aquí con mucho calor.
8: Sí, algunos se van de vacaciones, no sé por qué lo digo en tercera persona, Casal. Y hasta ahora entran en aviso por altas temperaturas un total de 15 comunidades, casi todas, 13 en aviso naranja. Va a hacer muchísimo calor este viernes en Andalucía, prácticamente en todas las provincias, o llegan rozan los 40 grados, también en Toledo, Ourense, Teruel, o te voy a decir un nombre más, Valladolid.
4: Valladolid, qué casualidad. Gracias, Lébana. Regresamos a las 2, la una en Canarias.
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0: Hay fechas que se quedan marcadas en el calendario para siempre en la historia de un municipio. Es el caso de Loja para el día de hoy, porque recibe la Volta Ciclista a España. Hoy es la etapa que ha comenzado hace unos instantes en Almuñécar, que hemos vivido en directo y que va a finalizar a las 5:30 de la tarde aproximadamente. En Loja está el alcalde Joaquín Ordóñez al teléfono. Alcalde, bienvenido, buenas tardes.
14: Muy buenas tardes. ¿Qué tal, Enrique? ¿Cómo estamos?
0: ¿Cómo lo estáis viviendo, alcalde Joaquín?
14: Bueno, pues con muchos nervios, con mucha ilusión y la verdad que, bueno, muy contento de que la Vuelta Ciclista llegue a nuestra ciudad.
0: Es día de fiesta, me decía Eric esta mañana, el diputado de Deportes.
14: Sí, cambiamos el día de festivo local para que hoy, pues por lo menos hubiese menos tráfico, que la industria también y todo el tráfico que conlleva, pues tuviésemos más libre o no perjudicásemos lo menos posible a todos, y la verdad es que hoy, pues bueno, también y con la idea de que todos los lojeños puedan asistir a este gran evento, sí. ¿No?
0: ¿Dónde está la meta instalada, Joaquín? Que nos ubiquemos, tratemos de imaginar cómo va a ser la llegada, a ver.
14: La entrada justamente de la autovía, sí. Sí. Cuando entramos, que está el Hotel Manzanil, donde está la piscina de Molino Wall, no sé si os ubicáis, sí, pero sí. Justamente la salida de la autovía hacia Loja, la primera salida, justamente ahí, en esa avenida, que es la Avenida Andalucía. Ahí se encuentra instalada la meta y, bueno, y el parque de la Vuelta, la Fan Zone. La verdad es que es un despliegue bastante impresionante.
0: O sea, la entrada desde Granada, la primera entrada en la avenida, en fin, que es una zona comercial, antes de llegar al casco histórico, antes de la bifurcación que separa, en fin, para bajar al Genil y todo esto. Ahí está instalada la meta. Bueno, debe ser un día especial. ¿Qué es lo que, doble pregunta, lo que más ilusión te hace, Joaquín, y lo que más te preocupa? A ver.
14: Lo que más me preocupa, la seguridad, evidentemente, y que todo transcurra lo mejor posible con respecto a la llegada y durante el día, pues bueno, y el perjuicio también, eso me preocupa mucho también, el perjuicio que se pueda causar a los vecinos y también a comerciantes y demás, y bueno, eso es lo que más me preocupa, y bueno, y lo que más ilusión me hace, bueno, que nuestro pueblo y nuestra ciudad, pues esté en todos los medios de comunicación, que esté llegando a más de 170 países a través de los medios de comunicación, que hacen un gran trabajo. Y evidentemente, pues eso es lo que más ilusión nos hace, ¿no? Y que Loja, pues hoy sea centro neurálgico de un evento deportivo como este.
0: Pues es Joaquín Ordóñez, el alcalde de Loja, hoy emocionadísimo y también con enorme responsabilidad por lo que esto representa, la llegada de la etapa de la Vuelta Ciclista a España, que ha partido desde Almuñécar en la mañana de hoy, que transita, que va ascendiendo por la carretera de la Cabra y luego hacia el poniente de la provincia, además en un día de altísimas temperaturas, y esto desde luego no es un asunto menor para el día de hoy sobre la bicicleta. Alcalde, que disfrutéis un montón del día, que los chavales, niños y niñas estén también impregnándose de un evento de altísimo nivel, de primer nivel de índole deportiva, y desde luego esto trasciende al deporte. Loja se va a ver en todo el mundo, la bellísima Loja, que hoy va a ofrecer su exuberante patrimonio histórico, artístico, paisajístico, monumental a todos los rincones del mundo. Muchísimas felicidades, alcalde. Muchísimas gracias. A disfrutar.
14: Muchas gracias a vosotros por vuestro trabajo y bueno, invitaros a todos a que vengáis a las 5, 5:30, incluso hasta las 8 de la tarde, que está todo el parque de Vuelta abierto, a visitar Loja y a visitar este gran evento y nuestra gran ciudad, y tomar un buen rosco de Loja y, si puede ser, pues una buena comida en algún restaurante de nuestra ciudad.
0: Siempre es un buen motivo, y hoy un poco más. Muchísimas gracias, Joaquín Ordóñez.
14: A vosotros.
0: Vamos a escuchar esta mañana, creo que es la presentación de uno de los hombres gran protagonismo en el día de hoy, es el corredor de Almuñécar, el corredor sexitano Carlos Rodríguez del Team Ineos, del equipo británico Ineos, uno de los corredores importantes del pelotón internacional, que esta mañana ha sido protagonista en su casa, en Almuñécar. La presentación a cargo del speaker de la Vuelta Ciclista a España, Juan Mari Guajardo, de nuestro Carlos Rodríguez.
15: Aquí está Carlos Rodríguez, en la línea de salida de la Vuelta. Bueno, Carlos, sin duda, durante estos días veníamos preparando lo que iba a ser esta jornada, ¿verdad? Hoy sí se hace, yo creo que se cumple un sueño también para ti, disfrutando la Vuelta, contar aquí además también con una salida desde tu casa, desde Almuñécar.
16: Sí, desde luego que no es algo que se viva todos los días, así que muy agradecido, la verdad, por el calor de toda la afición, por el ánimo, por cómo me acogen desde pequeño apoyándome, y sin ellos no estaría aquí hoy, así que simplemente gracias por todo.
15: Bueno, gracias, campeón, por acompañarnos. Yo creo que es importante, verdad, bonito contar con un ciclista de la tierra, además, sin duda, con su humildad, con un palmarés realmente ya espectacular, que lo mismo ganar en la Vuelta Ciclista al País Vasco, que ha sido campeón de España, que ha ganado en el Tour de Francia, que ha sido 2 veces top 10 en la Vuelta a España. Enorme esta salida desde casa, desde Almuñécar.
17: Bueno, hoy un día histórico para nuestro municipio. Por primera vez la Vuelta Ciclista a España sale desde Almuñécar, y hacerlo con una de las mejores personas que hay en el pelotón, porque Carlos, además de un gran deportista, es una gran persona, que eso es lo más importante que tiene Carlos.
15: Ah, enorme. Bueno, Eric, también como diputado provincial, ¿verdad? De en este caso de Granada. Granada va a jugar la victoria en la Vuelta. Contamos con un ciclista granadino, contamos con una afición. Fíjate cómo está también esta línea de salida de Almuñécar. Vamos a vibrar.
18: Es un orgullo tener este ciclista granadino, una referencia, y a partir de ahí a disfrutar de su tierra, a disfrutar de Almuñécar, todos los sexitanos, todos los vecinos de toda la provincia, porque prácticamente pasa por todos sitios, y no solo esta etapa de Almuñécar Loja, sino la del Castillo de Calahorra, Collado Alguacil, y la última en Granada. Invito a todos que disfruten del ciclismo, la Vuelta a España, aquí en Granada.
15: Muchísimas gracias, de verdad, gracias, alcalde, gracias, por supuesto, también.
0: Un abrazo enorme al alcalde de Almuñécar, también a Juan José Ruiz Joya, muy feliz esta mañana. Habéis escuchado la voz del ciclismo en España, la de Juan Mari Guajardo, que es el speaker de no solo la Vuelta Ciclista a España, sino un montón de criteriums y también de vueltas a la Comunidad Autónoma de Andalucía, en fin, de un montón de pruebas de ciclismo. Abrazos a Guajardo, a Paco Anguita, nuestro querido Paco Anguita, que también forma parte de la organización otureño, así que desde aquí, desde tu casa, Paco, desde Otura, un abrazo gigante a Paco Anguita, que está disfrutando, que también él tiene mucho que decir en la celebración de esta triple etapa que vamos a vivir en nuestra provincia en el día de hoy. Y os recuerdo, el próximo fin de semana, la super etapa, que es un diente de sierra todo el tiempo, porque es una etapa con 4.600 metros de desnivel positivo acumulado. Es una etapa durísima, se sube el Purche en dos ocasiones, se sube el Duque y luego se cierra con el Collado del Alguacil. Así que es una etapa donde se va a decidir, sin ninguna duda, la Vuelta Ciclista a España. Y luego la última, el circuito periurbano de 100 kilómetros de recorrido, se sube hasta en cuatro ocasiones por el entorno de la Alhambra. ¿Os imagináis? Desenlace de la Vuelta a España, con planos cenitales desde arriba, desde el helicóptero para ver la Alhambra, imágenes que se van a proyectar a todo el mundo. Así que felicidades a la provincia de Granada, tenemos una espléndida oportunidad de ofrecer nuestro territorio a todos los rincones del mundo. Os voy a presentar a Miguel Ángel Morel, es el párroco de aquí de Otura. Estamos preparando la celebración en honor de la patrona, de la Virgen de la Aurora. ¿Cómo está usted? ¿Qué tal? Buenas tardes.
19: Buenas tardes, pues nada, muy bien, y la verdad muy ilusionado con esta fiesta ahora que se avecina y que ya estamos viviendo.
0: ¿Estamos viviendo cómo? A ver, ¿cómo se empieza a vivir una celebración de este tipo?
19: Pues primero conlleva mucha preparación y luego a nivel religioso buscar los predicadores, porque se hace una novena donde cada día viene un predicador, donde se hay un rato de oración, la predicación, y todo eso pues conlleva también pues ponerse un poco a tono para el día concreto de la Virgen de la Aurora.
0: ¿Cómo es la implicación de la ciudadanía, de los vecinos en una fiesta? El origen, el germen, y sigue siendo desde luego alrededor de la Virgen de la Aurora. Luego hay celebración, hay fiesta, hay un montón de actividades, pero el núcleo, el corazón, sigue siendo la Virgen de la Aurora alrededor de, en fin, de este acto religioso.
19: Sí, sí, la verdad es que sí. Yo ahora, de aquí a unos días, llevo ya un año de párroco, el primer año, todavía no la he vivido del todo, la estoy ahora el primer año, y la verdad es que he notado muchísima, muchísima devoción, donde cada novena está la iglesia llena, donde la gente viene a rezarle, donde vienen a pedir estampas, a rezarle a la Virgen, o sea que yo noto como mucho en torno a esa imagen de la Virgen, que viene del siglo XVII, de la escuela granadina.
0: Qué responsabilidad, ¿eh? Además su primer año, ¿eh? A ver, hay que dejar el pabellón alto.
19: Efectivamente, sí, sí, la verdad es que cada sacerdote que ha venido la ha cuidado muchísimo, y eso se nota muchísimo, de los párrocos anteriores y ahora, ¿no?
0: ¿Cómo se organiza desde dentro? ¿A través de la hermandad? ¿Con cuántas personas? ¿Cómo se lleva a cabo la procesión, Miguel Ángel?
19: Sí. Aquí hay una comisión que se llama colaboradores, que en cada uno de los actos religiosos más importantes y más devocionales del pueblo, pues se convoca, ¿no? Y a partir de ahí, pues vamos viendo y desarrollando cada uno las tareas que tiene cada uno asignada. Y entonces, a partir de ese grupo, no hay hermandad como tal ahora, pero ese grupo es el que va llamando unos y otros para que se vayan concretando el tema de las flores, bajar la imagen, el altar que se pone en el presbiterio, pues todo eso, ¿no?
0: En fin, son días muy importantes y de enorme intensidad, y yo lo que no quiero es que pierda usted mucho más tiempo aquí con nosotros, que le hemos colado, le hemos colado para que se vaya rápido. ¿Qué tiene que hacer ahora?
19: Porque estamos en el centro de día, hemos celebrado la misa por ser la fiesta ahora, han hecho una obra de teatro preciosa, muy sencilla, muy bonita, y ahora pues hay un pequeño ágape que vamos a estar juntos y eso.
0: Dígame, ¿de dónde viene? ¿En diócesis o parroquias anteriores? ¿Dónde ha estado antes?
19: He estado antes en la parroquia Virgen de Gracia, he estado también en la catedral y en el seminario menor del rector.
0: Muy bien, pues a disfrutar de esta etapa también. El párroco Miguel Ángel Morel de aquí de Otura, que va a cumplir su primer año y va a vivir su primera celebración de las fiestas de la Virgen de la Aurora. Un abrazo muy grande, felicidades de antemano, a disfrutarlo, muchas gracias.
19: Nada, muchas gracias a ti y a vosotros, ¿eh?
0: En directo estamos en el Salón de Plenos del Ayuntamiento de Otura, pues ya tocando las fiestas por la Virgen de la Aurora. Hacemos extensiva la felicitación a tantos municipios que durante este fin de semana y en los días que están por llegar celebran también fiestas patronales, son momentos de reencuentro, de tributar también homenaje a nuestros mayores, de sentir que tú estás donde estás y yo estoy aquí donde estoy, gracias a todos ellos, a su labor, a todo el esfuerzo, a aquella pues parte de la historia un poco más, desde luego, difícil, en la que no podían hacerse muchas preguntas, y medicina o filosofía y letras, si este fin de semana iban al restaurante cual o tal, o este próximo verano se podían ir o no de vacaciones. Eran tiempos muy complicados, eran tiempos donde el horizonte para muchas familias finalizaba en la cena del día, y gracias al esfuerzo de generaciones que nos han precedido, hoy tenemos este espacio de libertad donde estamos hoy en el Salón de Plenos del Ayuntamiento de Otura, y también de posibilidad de formación, de ir a la universidad, de poder tener tiempo de ocio, derechos adquiridos, y todo esto se lo debemos a generaciones que lo tuvieron mucho más difícil que nosotros. Esto es para ti donde estés este mediodía, para Granada, para todo el área metropolitana. Saludos a Radio Baza, Radio Motril, a Radio Loja, a Radio Alhama. Esto es desde Otura hoy por hoy.
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Estamos en directo, enseguida os presento a Paco Anguita, que acaba de dar la salida de Almuñécar y ya sabéis que está aquí en Otura y que está viviendo las fiestas de su pueblo. Un placer siempre verte, Paco, más aquí en casa. Él lleva a Otura las entrañas en el corazón, lo ha hecho siempre toda la vida y aquí está con nosotros también en este Hoy por Hoy. Se va enseguida a Loja, que es el final de la Vuelta Ciclista a España. Hay muchísimo lío. Os pongo sonido de... enseguida de Ariel Roth de anoche del Palacio de los Córdoba, pero recuerdo, y esto es una información de servicio, todos los oyentes que tenéis entrada, atención, para el Fanbox. Sabéis que en los últimos días hemos entregado entradas para esta propuesta de ocio para pequeños y mayores, el colchón, el parque de colchones hinchables más grande del mundo, de 4.000 metros cuadrados, que se inaugura hoy. Hemos estado entregando entradas también estos días para vosotros, para los oyentes. La sesión de las 5:30 por las altas temperaturas se ha suspendido, así que quienes tengáis la sesión de las 5:30 de hoy, no esperábamos estas temperaturas, pues esta sesión se ha suspendido, se pasa a las 7 de la tarde o a las 8:30, es decir, quienes tengáis entrada para las 5:30 de la tarde podéis acudir a las 7 de la tarde o a las 8:30 de la tarde de hoy. Quienes tengáis entrada a las 5:30 de hoy, el día de la inauguración, podéis acudir a las 7 o a las 8:30 porque la sesión de las 5:30 de la tarde se ha cancelado a causa de las altas temperaturas y por motivos de seguridad, para que, en fin, los peques no pasen un rato desagradable, que es lo que no queremos para la tarde de hoy. Os pongo a Ariel Roth anoche, fijaos qué bonito, con la Alhambra de fondo, preciosa la escena. Una de las voces, desde luego, importantes del pop, con Tequila, con Los Rodríguez. Anoche, Ariel Roth en la maravillosa estampa del Palacio de los Córdoba.

frase nos deja Ariel Rod, ¿eh? No importa el problema, importa la solución. Esto es lo que nos dice en esta canción inconfundible, inolvidable, Ariel Rod.

0: junto a Andrés Calamaro, la voz de bandas de tanta, pues de alguna forma, envergadura, recuerdo para generaciones, para quienes también crecimos en los 90, de esta banda. Los Rodríguez, luego Carrera en Solitario, el concierto que forma parte del ciclo Mil y Una Músicas, anoche en el Palacio de los Coros. Bueno, os cuento que Baza cumple 500 meses sin tren en la línea Guadix-Baza-Almanzora-Lorca. Ha sido noticia esto esta semana. Son casi 42 años, cuidado con esto, 42 años de un cierre de esta línea, la Guadix-Baza-Almanzora-Lorca, 42 años de un cierre que dejó a toda una comarca en oscuras, sin conexión ferroviaria. Los colectivos en defensa de esta línea continúan su reivindicación con una movilización programada para mañana sábado 5 de septiembre en la estación Linares Baeza. Hablamos con el presidente de la Asociación de Amigos del Ferrocarril de la comarca de Baza, es Antonio Francisco Martínez. La reivindicación de este colectivo, la entrevista de Clara Serrano, adelante desde Radio Baza.
1: Saludamos a Antonio Francisco Martínez, presidente de la Asociación Amigos del Ferrocarril Comarca de Baza. Antonio Francisco, bienvenido. Muchísimas gracias por estar aquí con nosotros un día más.
2: Hola, muy buena.
1: 500 meses sin tren. ¿Qué sensación produce llegar a esta cifra?
2: Pues mal. Te podía engañar diciendo que qué orgullo, que después de tanto tiempo la reivindicación sigue y tenemos que seguir para adelante y venga y venga. Sí. Lo pienso también, pero en verdad me pesa muchísimo. Es una cifra trágica, es una efeméride muy triste. 500 años, o sea, perdón, 500 años no, 500 meses, que son muchos, sé que son tan largos, esos 42 años casi, una vida entera, una vida prácticamente. Cuando el tren se fue, pues toda mi generación éramos zagalillos y zagalillas, y ese cierre injusto no, yo creo que nos ha marcado. Y cuando llega esta fecha, pues me da mucha rabia, Clara, sobre todo porque llevamos tanto tiempo demostrando, pero en todas partes, que el tren puede y debe volver. Que siga pasando un día, un mes, un año más sin tren, creo que es algo que es una bofetada que nos pegan a todos los habitantes de estas comarcas. Es decir, se puede y quien puede hacerlo no quiere, porque uno puede pensar, hombre, bueno, ya tenéis una idea romántica, aquel tren nunca va a volver, no sé qué, no sé cuánto. No, no y no mil veces. Lo hemos demostrado. Estamos yendo a todos los sitios donde vamos, nos dan la razón. Pasa que, bueno, pues al final siempre hay otras prioridades. Y en fechas como esta, estos 500 meses, pues creo que debe ser un aldabonazo también para esa conciencia colectiva de asociaciones, de colectivos, de entidades, de instituciones, de partidos políticos, sindicatos, y sobre todo de la gente, de la ciudadanía de estas comarcas, de Baza, de Huesca, de Guadix, de toda Granada y de toda la Andalucía Oriental. Porque al fin y al cabo siempre decimos, jo, en estas comarcas hay muchísimos problemas, sí, por supuesto que sí, pero la vuelta del tren nos ayudaría y mucho a tirar para adelante, a ganar nuestro propio destino. Y es algo que, bueno, pues ahí seguimos. Es verdad que cada vez somos más gente, más colectivos reivindicando, tienes fuerza, pero sí, el pozo de efemérides como esta siempre es bastante amargo.
1: Hablamos de esos más de 40 años en los que ya ha habido más de un salto generacional, es decir, muchos de los jóvenes de Baza no son conscientes de que hubo una vida con tren en Baza, no lo vivieron ni tampoco lo conocen como tal.
2: Sí, y es una de las tareas que nos ponemos, que tenemos ahí pendientes los colectivos, como Amigos del Ferrocarril de la comarca de Baza, y ahí hacemos muchas iniciativas. Cuando el tiempo que hemos tenido nuestra sede ahí en la estación de Baza, que ahora está en obra y que esperamos recuperar muy pronto, pues teníamos una maqueta y hacíamos pues charlas, visitas con colectivos y además con centros educativos, implicando a gente joven. Cada vez es verdad que la gente joven, no tan joven de estas comarcas, el tren se queda como en una cosa, en un recuerdo lejano o en algo que hay que ir a las grandes capitales para coger un AVE, etcétera, etcétera. Cuando no somos conscientes que el tren ha dado mucha vida en esta zona. Somos zona de migración, lo hemos sido tradicionalmente. Pero ¿qué pasa? Mira, ahora en esta época, al comienzo de septiembre, yo recuerdo con mi familia, nos íbamos a la vendimia, nos íbamos a la uva, como mucha gente se está yendo ahora sin tren, ahora se van en coches, en autobuses o en bla bla car o como sea, y se siguen yendo a Francia a buscarse la vida. Eso hemos hecho muchas generaciones, pero no solo que nos fuésemos allí, en la época de la vendimia o a otras más cosas de migración, es que luego ese mismo tren nos servía para volver aquí, no solo para volver ahora que se acerca la feria y el cascamorra, etcétera, etcétera, sino para volver y tener aquí nuestra vida. Entonces, recuperar el tren sería muy positivo por lo que fue, pero sobre todo por lo que puede llegar a ser. Como nosotros decimos siempre, Clara, la reivindicación por el tren no es una nostalgia de pasado, que va, es una apuesta de presente, pero solo de futuro. Y afortunadamente las nuevas generaciones cada vez lo van comprendiendo más, porque el tren de transporte, que es el medio más ecológico, más sostenible y sobre todo uno que genera mucha riqueza en esta época en la que se está viendo tanto pues, los efectos nocivos del cambio climático y cómo esas emisiones contaminantes cada vez nos están haciendo un mundo peor, bueno, pues el tren evitaría emitir mucha cantidad de emisiones contaminantes. Tenemos esa línea de 400 eléctrica, es decir, tenemos muchas bazas a favor de que el tren pueda volver a estas comarcas y vamos a seguir peleando por ello, es que no nos queda otra.
1: Antonio Francisco, ¿en qué punto se encuentra ahora mismo vuestra lucha?
2: Bueno, ahora mismo tenemos varios frentes abiertos y te comentaba fuera de micrófono que en esta época siempre se habla de que tal entidad, tal partido, tal sindicato está preparando un otoño caliente. Bueno, pues en el tren queremos que de verdad este año sea un otoño caliente porque tenemos muchas bazas para ello. Por ejemplo, bueno, recordaréis ese informe de la Universidad de Granada que desmontaba el informe del Ministerio que decía que no era viable reabrir esta línea férrea, la Guadix-Almanzora-Lorca. El informe de la Universidad de Granada decía que sí, que era viable, que incluso era rentable, que podía dar ganancias económicas a medio plazo, que además era estratégico reabrirlo en el contexto y en el trazado del corredor ferroviario mediterráneo que sigue avanzando en sus tramos que van de Murcia a Almería, de Almería a Granada y de ahí a la conexión a Antequera. Se sigue avanzando en todo eso y sería fantástico incluir ahí la Guadix-Baza-Almanzora-Lorca. Es decir, que ese informe está ahí, ese informe lo presentamos en junio con la mesa del ferrocarril, con la mesa por el tren, auspiciada por Diputación de Granada, e inmediatamente se remitió al Ministerio, al Consejo Asesor, al propio ministro, a la Dirección General de Planificación Ferroviaria, y ya no solo para informarles de que nos dieran otra oportunidad, que se rehiciera el estudio informativo que tan mal se había hecho para reabrir esta línea, sino que además se nos concediera audiencia. Es decir, lo que hemos pedido era una cita. Es verdad que hemos estado insistiendo y, bueno, pues confiamos que ahora a la vuelta de las vacaciones pues se nos conceda esa cita que tenemos pendiente con el ministro de Transporte, Óscar Puente, con el director general del sector ferroviario, pero ya aviso que la pretensión que tenemos los colectivos ferroviarios es irnos a Madrid antes de que acabe el año, con cita o sin cita, pues para plantear allí, en el Paseo de la Castellana, esta justa reivindicación, y que si no nos hacen caso a la distancia, pues que nos hagan caso allí presencialmente, mostrando algo reivindicativo allí en el propio Madrid.
1: Hay otro frente que tenéis abierto, que es mucho más reciente, es en un par de días, y es esa movilización que hay planeada para el próximo día 5 de septiembre, el próximo sábado en Jaén. Cuéntanos un poco sobre esta movilización a la que imagino que en la que estaréis presente.
2: Sí, bueno, no solo estamos presentes los colectivos ferroviarios de Baza y de Guadix, sino que somos además somos colectivos impulsores. Es verdad que tanto tiempo estando en la briega, tanto tiempo estando en la lucha por el tren, en distintas partes de España, sobre todo a través de la revuelta de la España vaciada, pues digamos que bueno, pues estamos ahí en el candelero de la reivindicación y cada vez que haya algún tipo de reivindicación ferroviaria, pues nos dicen, nos comentan, nos piden ayuda y ahí hemos estado. La última, dentro de los muchos servicios ferroviarios que se están perdiendo, que se están quitando, en aras de poner más alta velocidad, en aras de obras, etcétera, etcétera, excusas varias, pues lo último o lo penúltimo es la supresión de un servicio de ferrocarril que va desde Madrid a Almería, cruzando pues toda Castilla-La Mancha, cruzando Jaén, Granada, ciudad, y Granada provincia también, Guadix, hasta Almería. Pues se nos quita uno de los servicios. Hay dos, pues se quita uno. Esto es una barbaridad. Y entonces, bueno, pues distintos colectivos de Ciudad Real, de Toledo, de Jaén, de Granada, de Almería, pues nos hemos unido para reivindicar, para movilizar, que haya una movilización fuerte para que cesen ya la supresión de servicios ferroviarios, que se aumenten las frecuencias, que se apueste por ese tren mercancía y pasajeros que tanto nos puede servir pueblo a pueblo, comarca a comarca, y por supuesto que se reabran líneas que se pueden hacer, líneas viables como la Guadix-Baza-Manzora-Lorca. Bueno, pues con todo este ingrediente, el próximo sábado 5 de septiembre, uh-huh, a partir de las 11:00 pues estaremos allí en una estación mítica, en una estación que amamos el tren, siempre representa algo importante, que es esa estación de Linares Baeza. No hay que más que remitirse a las canciones de Joaquín Sabina, ¿no? A esta generación nuestra que nos trae tantos recuerdos, ¿no? Y pues ahí estaremos pues reivindicando eso, reivindicando tren y las distintas plataformas, pues haciendo visibles nuestras reivindicaciones más locales, pero también con ese fin, ¿no? Es decir, que se avance en la alta velocidad no tiene que suponer que se deje de lado ese tren convencional que de verdad llega a la gente, ¿no? Y lamentablemente aquí en estas comarcas y en toda Granada, pues la estamos sufriendo. Por eso vamos, por eso estaremos allí, en Linares Baeza.
1: Muchísimas gracias, Antonio Francisco Martínez, presidente de la Asociación Amigos del Ferrocarril, Comarca de Baza.
2: Muchísimas gracias y buen día para todos.
1: Buen día.

0: Mirad, es muy importante y nosotros creemos que muy bonito, ¿verdad, alcalde? A Nazario Montes le pido que me acompañe, porque estamos inmersos en este espacio de gratitud, que es mirar hacia atrás para entender nuestra vida de privilegios, nuestro presente, que es verdad que hay dificultades, ostras, claro que las hay. Y cuando vemos que está disparado el carburante y estamos en este momento inflacionista, y cuando vemos que hay tantos conflictos en el mundo y al final pues hay motivos para la desazón, para la inquietud, para la interferencia, en fin, en la búsqueda también de dónde está el camino, la luz adecuada, el camino correcto para avanzar hacia el futuro, cómo será el mundo que viene, quién lo sabe. Pero desde luego, mirando para atrás, ha habido tiempos de absoluta adversidad, de no tener libertad, de no tener posibilidades económicas. Y estamos inmersos en este espacio de gratitud porque empiezan las fiestas de Otura en honor a la Virgen de la Aurora con una celebración de nuestros mayores, de un homenaje a nuestros mayores, alcalde.
1: Pues sí, la verdad que es la mejor manera de dar la bienvenida a los cuatro días grandes de fiesta, que es con nuestra cena de los mayores. Yo siempre digo que nunca seremos capaces de devolverle todo lo que nos dan, todo lo que hacen por nosotros y todo lo que nos enseñan. Yo me encanta tener una charla con ellos, que me cuenten cómo era la vida antes, cómo era Otura, qué les parece lo que estamos haciendo, porque es un verdadero aprendizaje. Como digo, desde tomarme un café por la mañana, un saludo por la tarde o tomar una cerveza con ellos, para mí es algo de lo más bonito que estoy aprendiendo en mi periodo de alcalde.
0: ¿Quiénes son, alcalde?
1: Bueno, ¿quiénes son? Son Eugenio y María Angustia, dos personas muy queridas en Otura, muchísimo, muy queridas y que hace muchísimo tiempo ayudaron a muchísima gente, sobre todo el conocido Almacén de los Ajos de Otura, que recientemente hemos conseguido que sea propiedad de Otura, propiedad del pueblo de Otura, porque ha sido en definitiva ese espacio donde muchísimas familias han crecido, han trabajado de los veranos o como de manera permanente. Y esa forma de ser y de ayudar pues tiene un nombre propio, que es Eugenio. Y evidentemente su mujer era el otro y es el otro bastión importante. Por eso yo he querido que en este espacio tengan la oportunidad de hablar y compartir esa experiencia de vida que ahora, como bien has dicho antes, condicionada por muchísimas circunstancias mundiales, internacionales, nacionales, pero creo que la vida de ellos es para tenerla en cuenta y compartirla, porque estoy seguro que no fue nada fácil y ni nada diferente a la de ahora.
0: Don Eugenio, ¿cómo está usted? Bienvenido.
2: No estoy mal, estoy
0: muy bien. No estoy... ¿A usted como un pincel? Sí. ¿Cómo era el Almacén de los Ajos? ¿Qué es? A ver.
2: El Almacén de los Ajos eran dos eras donde se trillaba. Y vino un catalán y le dijo a mi padre: aquí hay que buscar un terreno para hacer un almacén. Y lo hizo, y luego hizo una nave y luego la otra. 3.000 metros tiene. Y gracias a Dios lo tiene el ayuntamiento hoy.

0: Muchísima gente ahí, muchísima, todo el pueblo. Puedo decirlo que ha trabajado todo el pueblo.
1: Cuando no había tanto trabajo y la vida era más dura.
2: ¿Verdad? Porque había mujeres que, yo conozco algunas, que estaba el marido enfermo que y no tenían otra cosa nada, y a lo bajo. Entonces, pues les venía muy bien eso. Y están siempre, bueno, es que lo ven a él y es como si fuera un familiar.
1: ¿Y ahora qué sentís? Os tuteo. ¿Qué sentís ahora que el almacén de Los Ajos es propiedad, Eugenio, del ayuntamiento?
0: Yo me da mucha alegría que se quede, haya quedado el ayuntamiento con esa finca, porque eso es enorme. Y está en un sitio clave. Clave, pero clave.
1: Clave del todo, ¿eh? María Angustias, ¿qué os gustaría, en qué se debería convertir el almacén de Los Ajos? No sé si con el alcalde, con Nazario, con la corporación tenéis algo hablado.
2: Eso todavía ya lo pensarán tranquilamente. Pues algo que sea una cosa buena para el pueblo, creo yo. Algo que sea una cosa institucional, una cosa... Vamos, eso ya tendrán ellos alguna idea.
1: Pero... algún plan tendrán.
0: Yo nací en el 48... Y es decir, cuando en la escuela estaba, cuando ya podía hacer algo, mi padre ya me llevó al almacén. Y luego al final he terminado yo por llevar el almacén.
1: Y ahora para el pueblo. Pues a Eugenio y a María Angustias, en nombre de Otura, de Granada, de Andalucía, de todo el mundo, muchísimas gracias por la labor, por ayudar, por contribuir a la prosperidad, al sustento de tantas familias durante tantos años, y enhorabuena también al Ayuntamiento de Otura, que ha adquirido para el patrimonio público este símbolo de esta etapa de nuestras vidas, que es el almacén de Los Ajos. María Angustias y Eugenio,
0: para Otura,
1: un abrazo muy grande.
0: Gracias.
1: Muchísimas gracias y enhorabuena, que lo disfrutéis con orgullo y con salud. Muchas gracias, alcalde. ¿Para qué va a ser el almacén de Los Ajos? ¿Alguna pistita rápida? Venga.
3: Algo haremos, algo haremos. Bueno, la verdad que como ha sido reciente, no tenemos un proyecto claro. Me atrevería o sería un poco, pero sí me puedo atrever, ya que me dan la oportunidad, de que antes de que acabe esta legislatura vamos a presentar algún proyecto interesante. Lo que sí tenemos claro, que tenemos que mantener algún tipo de estructura para que la identidad no se pierda, para que siempre quede un reflejo, un espacio, un elemento urbanístico del almacén de Los Ajos, que con independencia a lo que se pueda dedicar, siempre permanezca en el recuerdo. Podemos hablar de un teatro, que es una demanda muy necesaria en el municipio, es necesario un aparcamiento subterráneo, o sea, hay muchísimas necesidades que ese espacio nos da la posibilidad de plantearlo, y te puedo asegurar de que vamos a hacer algo de Otura y para Otura.
1: Que guarde la esencia, el recuerdo, que esté impregnado de lo que fue y que sea un elemento de prosperidad para Otura, para el futuro. Nazario, felicidades.
3: Muchísimas gracias.
1: Os llevo a nuestro hombre del tiempo, porque estamos en 40 y pico grados en el día de hoy. Está Manuel Morales al teléfono. Manuel, bienvenido, buenas tardes.
4: Hola, muy buenas tardes, Enrique.
1: Que nos ha pillado a contrapié esta última ola de calor, esperando que sea la última. ¿Qué ha sucedido?
4: Bueno, pues se nos ha colocado ahí una, lo que llamamos un domo, ¿no? Una especie de cúpula de aire caliente de altas presiones justo encima de la península, prolongándose desde el norte de África. Nos está metiendo muchísimo aire, muy caliente, una situación de extrema estabilidad. ¿Y qué estás diciendo? Es decir, ayer pasamos de los 40 grados, esto es absolutamente anómalo en un mes de septiembre. Date cuenta que en Granada la temperatura máxima normal, ¿vale?, lo que llamamos la media de las máximas, en un mes de septiembre, apenas si llegan a 29 grados, ¿vale? Y estamos hablando de que tenemos 40, o sea, una absoluta locura. Días de absoluto verano, de completísimo verano, de canícula en pleno mes de septiembre. Es una situación bastante anómala. Y además se va a prolongar,
1: Torridos. Sí. ¿Hasta cuándo? Sí. Os iba a decir, porque se presenta cambios en el tiempo, ¿cómo y cuándo?
4: Mira, aunque mañana parece que podría aflojar un pelín, que siempre hablando de muchísimo calor, ¿vale?, hablando de temperaturas de máximas que nos vamos a ir a los 36-37 grados, pero se mantiene unos días, por lo menos hasta el martes. El fin de semana va a ser muy caluroso y también con noches muy cálidas, como estamos teniendo. Llevamos ya varias noches tropicales en septiembre, que es otra anomalía absoluta, y las próximas noches van a seguir rondando los 20 grados. O superándolo.
1: Manuel Morales, el lunes te llamo y actualizamos.
4: A ver, que vaya bien el fin de semana. Muchas gracias. Gracias.
1: Muchísimas gracias a nuestro hombre.

0: Del tiempo a Manuel Morales. Vamos a hacer la última pausa desde el Salón de Plenos del Ayuntamiento de Otura, aquí encantados de la vida, de ver la vida pasar, ¿eh? Y de conocer tantas historias, ¿verdad?, que nos gratifican y que nos iluminan también. Esto es una forma de reconocimiento extraordinario. Esto es desde Otura, para ti donde estés en este mediodía, hoy por hoy.
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0: Mirad, os cuento una historia preciosa, bellísima, es un historión el de Marcial y de Rafa, que se acaban de jubilar, así que yo os doy la enhorabuena. Después de 40 años con el supermercado, el super, el Covirán, que han tenido toda la vida aquí en Otura, y con una buena noticia por delante, que lo han traspasado, así que se mantiene erguido el supermercado, que es el comercio de proximidad aquí en el pueblo de Otura. Qué buena cara tenéis de jubilados, estáis estupendo.
1: Sobre todo la playita sienta muy bien. Y bueno, pues sí, hemos tenido oportunidad de disfrutar los dos meses estos de verano, de julio y agosto, que nunca habíamos tenido esa oportunidad. Y la verdad, pues sí, pues nos ha encantado. La verdad que a lo bueno se acostumbra uno rápido.
0: Marcial, Rafa, a ver, cuéntame cómo ha sido la experiencia de jubilarse. A ver, ¿cómo creíais o a ver cómo ha sido?
2: Pues mucho mejor, porque el tener tiempo para ti, para dedicarte a tu descanso, a tu hobby, a tus cosas, pues fabuloso.
0: Y la experiencia de dirigir una tienda, un comercio de proximidad, esto es muy importante y trasciende la actividad comercial. Es servir a la ciudadanía, es estar cerca, es contribuir al funcionamiento, es querer estar a tu hora, en tu sitio, con la mercancía preparada para dar servicio a toda la gente, que no falte detalle. Esto es esta vocación de servicio que vosotros habéis defendido siempre.
1: La verdad que sí, que es algo gratificante, porque nosotros la verdad que a los 40 años que hemos vivido en el establecimiento, pues ha sido muy cercano, hemos sido muy cercanos con el público, la gente pues nos ha querido mucho siempre, hemos tenido pues una fidelidad de nuestra clientela muy, muy de agradecer, y en fin, que nosotros con el pueblo estamos muy agradecidos y la verdad que hoy salimos por la calle y comprobamos la verdad ese cariño que nos tenían y lo que han demostrado tantísimos años pues todos los vecinos del pueblo y clientes pues que no han sido del pueblo, que teníamos pues mucha clientela también que era de fuera de Otura, también hay que agradecerles. Y bueno, y ahí estamos, ahí hemos pasado esos 40 años que la verdad pues han sido muy gratificantes.
0: Se os ve muy felices, se os percibe que estáis muy contentos y me decía Nazario, el alcalde, esta mañana, hoy vas a entrevistar a gente muy, muy querida por su municipio. Rafa, venga, invítanos a la gente de toda la provincia a las fiestas de Otura. ¿Cómo son tus fiestas?
2: Pues son unas fiestas muy populares, con un encanto especial, que se siguen celebrando en la Plaza del Pueblo, en un entorno precioso, con una iglesia muy bonita, y en fin, que aquí todo el que venga va a ser bien recibido, mucha hospitalidad que tenemos, y que se lo pasen todo muy bien, y que vengan.
0: Qué bien, y algo muy importante que ellos lo dejaban claro desde el principio, han traspasado el Covirán, el negocio, para que siga adelante, eso era parte de lo que vosotros os habéis marcado.
1: Pues sí, era un reto que nuestra idea, claro, jubilarnos, íbamos a jubilarnos, pero la idea era pues darle continuidad, porque la verdad que las localidades necesitan ese comercio cercano, un comercio donde tú vayas a comprar y te identifiquen por tu nombre, que eso es muy importante, porque hoy los establecimientos grandes van a comprar y eres un cliente más, pero en nuestros negocios un cliente es Antonio o es Encarnita o tiene un nombre en particular, que eso donde vaya y donde tú entras en otro establecimiento no lo vas a vivir, y eso es una cercanía. Y bueno, y lo que hay que hacer es apoyar al comercio del pueblo, porque por medio de ayuntamiento, por medio de diputación, por medio de todas las entidades que correspondan, los pueblos, las localidades, hay que luchar por mantener pequeño comercio, porque es la vida y es lo cotidiano, es lo que necesitamos.
0: Sin duda. Raima, Marcial y Rafa, muchísimas gracias, felicidades y a disfrutar de la jubilación, chicos, muchísimas gracias.
2: Muchas gracias a vosotros.
1: Pues muchas gracias y
2: felices fiestas.
1: Felices fiestas.
0: Muchísimas gracias. Os voy a presentar a Salva Torres y a Sonia Ruiz. Salva Torres y Sonia Ruiz, que nos van a desglosar las fiestas de Otura, que están a punto de comenzar, están al frente de las concejalías que la hacen posible. Bienvenida, ¿qué tal?
3: Hola, buenas tardes.
0: Dime tres imperdibles que te encantan de la celebración.
3: Juegos alternativos, balconada y Día de la Mujer.
0: Venga, y una frase de cada uno de ellos. ¿Qué es juegos alternativos?
3: Juegos alternativos son juegos tradicionales. Juegos tradicionales que se hacen en el parque, llevamos 35 años haciéndolo y es una maravilla. juegos donde participaron ayer que los tuvimos, no sé si nos encontramos con 200, alrededor de 300 niños en el parque.
0: Qué bien, ¿y la balconada qué es?
3: La balconada pues son unos regalos que tenemos patrocinadores o bien también que compra el ayuntamiento y tiramos esos regalos por el balcón y la gente nos espera abajo expectantes. Normalmente lo tiran los reyes y la reina de las fiestas y el alcalde.
0: Salva, bienvenido.
4: Muchas gracias.
0: Mucha ilusión, entiendo, ¿no? Y responsabilidad, desde luego.
4: Sí, la ilusión y la responsabilidad casi que se dan la mano en estos días.
0: ¿A qué nos destacas para la celebración?
4: Pues yo destaco todo lo cultural, que también soy concejal de cultura, y todo el aporte que nuestras asociaciones locales hacen en las fiestas, tanto música, baile flamenco y demás, pero también lo que es la importancia de la música que debe estar presente en las fiestas siempre.
0: Bueno, pues desde luego, Otura, es música esto amplísimamente, y la procesión, recordadme procesión, porque al final es el motivo de la celebración, la Virgen de la Aurora.
4: Pues sí, nuestro día grande, el día 8, festivo local, es para nosotros pues el culmen de la fiesta 2026. Este año es día laborable, en el pueblo no, porque es festivo local, como he dicho, cae en martes, y es un día grande pues desde la mañana con nuestro repique de campana, nuestra música, la gran paella en la plaza y luego, como no, a las 9 de la noche la Virgen paseando por las calles de su pueblo.
0: Muchísima gente. Otura se caracteriza por una enorme participación aquí, todo en el centro del municipio.
3: Pues sí, la verdad que es que cualquier cosa que se haga se llena. Tenemos, por ejemplo, los Sanfermines y esas familias completas corriendo detrás de unos toros que son súper graciosos porque nos embisten, bailan, los toros hacen de todo. Y entonces eso es una maravilla, ver a las familias corriendo, pero familiar, bueno, calles llenas, abarrotadas, calles abarrotadas.
0: Una página web, Salva, venga, para despedir. Una página web para toda la información de actividades.
4: Bueno, pues nuestras redes sociales de Ayuntamiento de Otura, en Instagram y Facebook, pueden encontrar todo, y nuestro canal de difusión, nuestra comunidad de difusión de WhatsApp, donde pueden estar al detalle informados de cada día. Y luego también en algunos establecimientos y en el propio ayuntamiento disponen de libros de bolsillo donde está toda la programación de la fiesta.
0: Salva Torres y Sonia Ruiz, felicidades de antemano, a disfrutarlo y que todo salga muy bien. Muchas gracias.
3: Muchas gracias.
4: A ti, Enrique.
0: Venga, cerramos con la agenda musical del fin de semana. Bye, Jorge Rodríguez Morata.
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0: Está Jorge al teléfono, bienvenido, buenas tardes.
6: Buenas tardes, Enrique.
0: Empezamos el curso titular de este fin de semana. Jorge, adelante.
6: Pues las fiestas del Fedín, la vuelta al cole.
0: Venga, pues chiquilla, venga, ahí empezamos. Por la mañana yo me levanto, Seguridad Social. Cuéntanos, Jorge.
6: Pues sí, van a ser 3 días. Bueno, ayer comenzaron, ¿no? Y hoy tenemos otro día importantísimo y el sábado más. Tenemos todas las tardes, pues, las fiestas del Fedín, un barrio al que hay que ayudar muchísimo porque hay grandísimos desperfectos en muchas después de los terremotos, ¿no? Entonces van a ser una fiesta un poco agridulce. Ojalá que sirvan para animar a ese barrio tan golpeado por los terremotos. Y tenemos grupos pues como Seguridad Social, tenemos a Mago de Oz y Dark Libra, por ejemplo, lo tenemos esta noche, con Paulina del Carmen. La verdad es que todos sabemos lo que son las fiestas del Cedín, que es el comienzo de todo el curso en Granada.
0: Avanzamos en la agenda del fin de semana, además del Festival de Rock del Zaidín. Más, venga, lo siguiente. ¿Dónde nos llevas?
6: Nos vamos a la Academia de Órgano de Granada, que lo organiza la... y este domingo tenemos un concierto a partir de las 12 en la Academia de Bellas Artes de Granada. Y a partir de las 12 en el Auditorio Manuel de Falla tenemos un concierto de Vicente Benaz. Pero también hay una serie de visitas con motivo de estas 25 Academias de Órgano de Granada, con visitas a órganos históricos, por ejemplo, el del Salvador, o el de San Justo y Pastor, o al de San Jerónimo. Son, la verdad, es que unos días dedicados al órgano, y en Granada tenemos estos tesoros tan bien guardados que una vez al año se ponen tan a disposición de poder verlo y disfrutarlo. Así que es cuestión de indagar un poco en la página de la Real Academia de Bellas Artes de Granada. Y además de la asistencia al concierto este domingo por la mañana, pues un montón de actividades relacionadas con este tesoro que son los órganos en las iglesias.
0: Pues del patrimonio religioso nos vamos a Logaza Rock. Adelante.
6: Bueno, con Ocazarrón todos sabemos que estamos hablando de Alfacar, eso creo que no hay duda. Uh-huh. Así que a partir de las 9 el sábado tenemos desde los Flaming Groups, que es un grupo de, ojo, de 1965, que todavía se mantienen, ha habido incorporaciones, evidentemente. Pues bueno, pues toda una tarde de música en la Plaza del Pueblo, en la Plaza de la Iglesia, en Alfacar. Este Ocaza Rock, una vez más, pues un gran encuentro el sábado.
0: Me queda el Festival Nacional de Cante Flamenco de Ojíjar, es una de las grandes citas del flamenco del año.
6: Ese es, justamente. Este año dedicado a Enrique Morente, con Pedro el Granaíno, La Moneta, María Terremoto. Y bueno, ayer, que diga hoy, mañana, Dani Martín en la Plaza de Toros. Ojo.
0: Con Dani Martín despedimos a Jorge Rodríguez Morata. Está lleno el sábado, no sé si para hoy queda todavía alguna entrada, pero en todo caso casi todo vendido para ver a Dani Martín en la Plaza de Toros. Jorge, un abrazo muy grande, muchísimas gracias.
6: Gracias.
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0: Ponemos el punto y final a este Hoy por Hoy, Despacito en la Carretera. Paco Anguita, nada, invítame a las fiestas, me queda medio minuto, querido Paco, ¿cómo estás?
7: Hola, un abrazo, Enrique, muy grande. Un abrazo grande, pues acabamos de llegar, hemos dado la salida de la etapa de la Vuelta de Almuñécar y de aquí ya no nos movemos de nuestra altura. A quien invito a todo el mundo, a todos en general, a todos los oyentes de la cadena SER de Radio Granada, estás invitado a una fiesta impresionante.
0: Muy bien, Paco, disfrútala.
7: Gracias.
0: Muchísimas gracias. Alcalde Nazario Montes, toda la corporación, en honor a la Virgen de la Aurora, comienzan ya las fiestas de Otura. Un abrazo muy grande desde Otura, hasta el lunes, adiós.
8: Son las 2, la 1 en Canarias. 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
9: ¿Qué tal? Buenas tardes. Es lo último y ya es oficial. Ni filtraciones, ni rumores. La compañía Volkswagen confirma que no puede garantizar el futuro de la marca SEAT. Es un comunicado de esta compañía que se ha hecho público hace unos minutos. Ampliamos. Estamos en Radio Barcelona. Información de Uriol Soler. Buena tarde.
10: Buena tarde. En este comunicado la empresa apunta que en el contexto actual seguir invirtiendo en SEAT es cada vez más complejo, aunque asegura que no se ha tomado la decisión de enterrar la marca definitivamente. También dice que en función de cómo evolucionen la regulación, la demanda de los clientes y las condiciones del mercado, se valorará la continuidad de SEAT. El CEO de Volkswagen dice en este texto que la planta de Martorell y la marca Cupra seguirán siendo un puntal para la multinacional. Todo esto después que ayer el Consejo de Supervisión del gigante alemán de la automoción aprobara un plan de reestructuración mundial con el recorte de 50.000 empleos y el posible cierre de 4 fábricas en Alemania.
9: Se valora así, pero la decisión todavía no es definitiva. Y ahora la justicia. Las quejas de Grande Marlaska por la actuación de la magistrada María Tardón, la jueza que, recordemos, encargó el informe policial sobre Ceuta y pidió a los agentes que no lo elevaran a sus superiores, se dan de bruces con la misma Audiencia Nacional en la que Marlaska fue juez. La audiencia defiende la actuación de Tardón y pide que se respete el trabajo de la justicia. Isabel Vega.
11: Buenas tardes. Sí, absoluto respeto pide la Sala de Gobierno de la Audiencia Nacional para el trabajo de María Tardón, porque no solo no ha interferido en la seguridad nacional, sino que cumple sus funciones de forma escrupulosa en defensa del interés general. Es la respuesta unánime de la Audiencia Nacional a esa queja de Marlaska por la reserva con que se trabajó el informe policial sobre Ceuta. Recuerda la Sala de Gobierno al ministro que esa reserva para la policía que se desempeña al servicio de un juez es obligatoria por ley.
9: A y media contaremos aquí en la SER el contenido del segundo informe encargado por la jueza, en este caso la Guardia Civil, informe que ha avanzado en esta antena Javier Bañuelos, que no entra en el asunto más espinoso, si Marruecos ayudó o contribuyó de alguna manera a la entrada de inmigrantes en Ceuta. Desde la provincia de Málaga acaba de hablar Feijóo.
12: Lleva un mes y todavía no se sabe la versión que ha de dar. Si hubo avisos, si no los hubo, si los hubo pero no fueron escritos, si fueron escritos pero no se lo mandaron. Y que la culpa, por supuesto, ha sido de Trump, de Israel, de Elon Musk. Ah, y me sorprende. Solamente ha faltado un culpable. Franco.
9: Feijóo, que envía también un mensaje a los socios, que se den por avisados los socios, dice, no son la alternativa de izquierdas progresistas, son lo mismo, son la marca blanca de esta decadencia. Es noticia. noticia también de última hora. El escrito de defensa, los argumentos con los que Begoña Gómez va a enfrentarse al juicio por el caso de su cátedra en la Complutense. Escrito en el que la mujer del presidente del gobierno defiende su inocencia, Pedro Jiménez.
13: Begoña Gómez pide la absolución y que se condenen costas a la acusación de los ultracatólicos de Acteoir por su temeraria actuación procesal. Sostiene que no influyó ni ejerció presión moral en autoridad o funcionario, aprovechándose de su vínculo matrimonial para conseguir la cátedra que codirigió en la Complutense. Defiende también el papel de su asistente, acusada por, dice el juez Peinado, ayudarla en actividades privadas mientras cobraba un sueldo público. El escrito explica que, tal y como ocurrió con sus predecesoras, Begoña Gómez realiza de forma gratuita funciones institucionales en el ámbito nacional e internacional en apoyo a la presidencia del gobierno.
9: A y media recopilamos todo en un viernes en el que estamos muy pendientes de una reunión, la del Consejo de Política Fiscal y Financiera, que tiene que dar luz verde a la reforma del sistema de financiación autonómica, con la oposición de 13 de las 15 regiones que participan y con la ausencia deliberada otra vez de la Comunidad de Madrid. ¿Alguna novedad? Ministerio de Hacienda, Jordi Fábrega, ¿qué tal? Muy buenas tardes.
14: Buenas tardes, una reunión que sigue en marcha a esta hora y en la que los consejeros de la mayoría de comunidades autónomas están pidiendo al ministro de Hacienda que retire su propuesta de nueva financiación autonómica, aunque la intención del gobierno es seguir adelante. Lo podrá hacer gracias a los votos a favor de Cataluña y Canarias, que son suficientes para sacar adelante esta reforma de la financiación, que luego, eso sí, tendrá que pasar por el Consejo de Ministros y luego por las Cortes.
9: Lo analizamos. ¿Qué supone también desde el punto de vista político la ausencia de hoy del equipo de Isabel Díaz Ayuso?
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9: Con más cosas de este viernes, Javier Liébana, ¿qué tal? Muy buenas tardes.
15: ¿Qué tal, Casal? Buenas tardes. Las dos trabajadoras que aseguran haber sido víctimas de abusos sexuales por parte de Julio Iglesias han presentado una denuncia en España. En la querella piden que se investiguen los presuntos hechos que habrían ocurrido en 2021 en las casas que tiene el cantante en las Bahamas y en la República Dominicana y que publicó el diario.es. Y en los deportes, la noticia está en la vuelta de Julián Álvarez a una convocatoria con el Atlético de Madrid. Los rojiblancos tratan de recuperar al argentino después de haber protagonizado el culebrón del verano. Esta noche, además, tenemos un Betis-Real Madrid que contamos a partir de las 8:30 en Carrusel Deportivo.
9: Calor, Jordi Carbó.
16: Final de semana con temperaturas de plena canícula en todo el país. Temperaturas máximas, tanto hoy como el fin de semana, entre los 35 y 40 grados en la mayor parte de poblaciones, superando los 40 cerca de los principales ríos de la península. Con muchas horas de sol, tanto hoy como el fin de semana, pero cuidado durante las tardes del fin de semana, sobre todo mañana, en la mitad oeste de la península, tormentas secas, es decir, en general poca agua, pero en muchos casos con muchos rayos y truenos y fuertes rachas de viento.
9: 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Son las 2 de la tarde y 5 minutos.
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17: ¿Qué tal? Buenas tardes. Desde las 10:30 de la mañana se celebra en el Ministerio de Hacienda la reunión del Consejo de Política Fiscal y Financiera para votar la propuesta de reforma que el Gobierno ha pactado con Esquerra Republicana de Cataluña. Una propuesta que rechaza Andalucía porque, según ha explicado la consejera de Hacienda, Carolina España, antes de entrar en la reunión, solo se ha concebido para pagar los favores políticos de los independentistas a Pedro Sánchez. Carolina España insiste en el no rotundo a un sistema que es injusto con Andalucía.
18: ¿Quién puede entender que por un ciudadano de Andalucía nos den 244 euros menos que por un ciudadano de Cataluña? Este agravio, esta injusticia, no podemos permitirla. Si hicieran el reparto de todos los recursos en función del criterio de habitante ajustado a Andalucía, con respecto a Cataluña, le faltarían 2.000 millones de euros.
17: El portavoz de Por Andalucía, Antonio Maillo, ha pedido al presidente Moreno que anteponga los intereses de la comunidad frente a la estrategia estatal de PP y Vox, porque no se entiende, dice, que se rechace tener más recursos para los servicios públicos de la comunidad.
19: Rechaza un sistema de financiación que supone casi 5.000 millones de euros más para reforzar nuestra educación, sanidad, dependencia. Es difícil explicar porque es como si te bajan la hipoteca, pero no la quieres porque también se la baja al vecino que te cae mal. Y eso no es razón política. No podemos permitirnos el lujo de debilitar aún más los recursos públicos y los servicios públicos. Por eso el gobierno de Andalucía tiene que decidir si está con Andalucía o está con las directrices que le marquen Feijóo y Abascal.
17: Y también en Madrid, desde las 12:30, el ministro de Industria, Jordi Hereu, se reúne con todos los sindicatos presentes en Airbus, los convocantes de la huelga indefinida y los que no, a los que ha citado para mediar en este conflicto que ya está teniendo importantes consecuencias. Desde UGT acusan a Airbus del bloqueo de las negociaciones por su intento de dividir a los trabajadores, informa Francisco José Román.
20: Sí, en esta ocasión están sentadas todas las partes, la empresa, el comité de huelga integrado por CGT, UGT y UTIL, y el resto de sindicatos, entre ellos Comisiones Obreras, que es el mayoritario en Airbus, y SIPA. El nuevo contacto retoma el diálogo después de que esta semana volviese a quedar roto ante la negativa de una parte de la plantilla a suspender la huelga en marcha. La dirección de Airbus ya había advertido que no negociaría bajo presión de los paros. Comisiones Obreras, el sindicato, insistimos, mayoritario, ha dicho que este es el momento del acuerdo. Jesús Ortiz, secretario de Comisiones en Airbus Cádiz.
21: Es el momento de encontrar una solución.
20: La duración del conflicto, con una convocatoria ya de dos huelgas desde julio, ha provocado una situación crítica para el negocio, según Airbus, y tiene impacto también en las auxiliares. Según la Junta de Andalucía, 150 empresas, 16.400 empleos dependen de las actividades de las plantas de Airbus en Cádiz y en Sevilla.
17: La consejera de Empleo, Rocío Blanco, esta mañana ha reconocido la preocupación del gobierno andaluz por este bloqueo en la negociación.
22: Por eso pedimos a las partes altura de mira y responsabilidad. Es imprescindible que hagan un último esfuerzo para acercar posturas y alcanzar el tan deseado acuerdo. Andalucía no puede permitirse poner en riesgo programas estratégicos ni un patrimonio industrial y aeronáutico construido ya desde hace más de un siglo.
17: Más asuntos de este viernes. El presidente del Partido Popular, Alberto Núñez Feijóo, y el presidente andaluz, Juanma Moreno, participan hasta ahora en Málaga en el tradicional acto de su formación para la apertura del nuevo curso político. Es el acto conocido como de los huevos fritos que el PP malagueño organiza anualmente como pistoletazo de salida del año político, que este año comienza marcado por la crisis migratoria en Ceuta y la proximidad de nuevos comicios electorales. Siguiendo el acto, desde Ser Málaga está Juanma Ponferrada.
23: Mitin político ante casi un millar de cargos y dirigentes del PP de toda Andalucía, donde el líder del partido, Alberto Núñez Feijóo, ha arremetido contra el presidente del gobierno por la crisis de Ceuta tras el pleno del Congreso de ahí.
24: Porque a Sánchez le sobra el Congreso, le sobra el Senado, le sobran los medios de comunicación, le sobra la justicia, le sobra la policía, le sobra la Guardia Civil, le sobra Ceuta y le sobra hasta el rey de España. Por eso, queridos amigos, yo os digo que lo que le sobra a España es Sánchez. Y por eso este curso vamos a producir el cambio político que necesita España y que necesitan los ciudadanos de nuestro país.
23: Interviene a esta hora el presidente andaluz, Juanma Moreno, que cierra este acto de apertura del curso político, donde los asistentes disfrutarán de huevos fritos, en lo que se ha convertido en una tradición para el PP regional tras el verano.
17: El nuevo curso político estará marcado aquí en Andalucía por las elecciones municipales del mes de mayo. Las distintas formaciones empiezan ya en estos días los procesos de elección de candidatos. En el PSOE andaluz se abre hoy el proceso de primarias para elegir a sus candidatos a la alcaldía en capitales y también en municipios de más de 20.000 habitantes. Su portavoz, Paco Cuenca, ha dicho que la alianza de la derecha y la ultraderecha que estamos viendo hace que las alternativas progresistas sean ahora más necesarias que nunca.
25: Nosotros estamos contentos de poder abrir un proceso democrático que no solo permite que opinen las militantes, sino también que empecemos a conocer cuáles son aquellas alternativas que van a permitir volver a gobernar con ideas progresistas, solidarias, cercanas en las ciudades de Andalucía ante la ola de ultraderecha que va ganando territorio gracias al Partido Popular en nuestras ciudades.
17: Según hemos sabido, la expresidenta del partido, la exconsejera Micaela Navarro, ha decidido dar el paso y presentarse a las primarias para ser alcaldesa de Andújar, su localidad natal. La Asociación Forestal Andaluza ha vinculado la magnitud del incendio de niebla, considerado el mayor registrado en Andalucía, con el deterioro del dispositivo Infoca. Radio Huelva, Santiago González.
26: Los principales problemas, a juicio de esta asociación, son la falta de personal, la reducción de trabajos preventivos, la pérdida de experiencia y conocimiento del territorio por parte de los equipos de extinción, así como la desconexión entre el Infoca y los técnicos forestales y agentes de medio ambiente. Enrique Torres, profesor de Ciencias Agroforestales de la Onubense y miembro de la AFA.
27: Estos efectos se agravan en los grandes incendios forestales, aquellos que tienen más de 500 hectáreas, y se alcanza lo que se denomina incendios fuera de la capacidad de extinción, que conducen en ocasiones a la inacción, a dejar quemar porque parece que no queda más remedio, y en otras a una posible aplicación de técnicas de extinción muy peligrosas.
26: La asociación sostiene que varias de estas circunstancias estuvieron presentes en el incendio de Niebla, pero también en los Gallardos en Almería o el de Villanueva de los Castillejos también en Huelva.
17: Y miramos ahora al sector del olivar. Según el secretario general de la UPA, Cristóbal Cano, la próxima campaña va a quedar mermada por las altas temperaturas del verano, a pesar del buen comienzo del año en el que hubo abundantes lluvias. Radio Jaén, José Gómez.
0: La razón, según Cano, es que aunque empezamos muy bien el año en cuanto a pluviometría, la sequía y las altas temperaturas del verano, además de las fuertes tormentas, han desbaratado parte de la cosecha.
1: Hemos tenido unas anomalías térmicas. Ahora estamos teniendo también olas de calor importantes que sin duda van a afectar a la previsión de cosecha que tengamos final. Y hay mucha diversidad. Hay zonas que están bien, otras que están peor que el año pasado.
0: Cano también se refería a los bajos precios del aceite en origen.
1: Bueno, pues una absoluta incoherencia la situación actual de precios. Venimos denunciándolo pues desde que las cotizaciones están por debajo de la rentabilidad en el olivar tradicional. Prácticamente todo el año hemos estado por debajo, acrecentado pues en los últimos meses. No tiene sentido.
0: Declaraciones a la SER de Cristóbal Cano minutos antes de la inauguración de la feria multisectorial de Peal de Becerro.
17: De sucesos en Jerez se investiga el hallazgo del cadáver de un hombre en el interior de un contenedor de basuras. Amplía los datos Ruth Delgado.
2: Ha sido un barrendero el que minutos después de las 8:30 de la mañana ha localizado el cadáver en el interior de un contenedor de la calle Sevilla, en el centro de Jerez. Se trata del cuerpo de un varón. En estos momentos está a la espera de la llegada de la autoridad judicial para que autorice el levantamiento del cadáver. La Policía Nacional ha instalado una carpa y se ha restringido el tráfico en parte de esta vía que se encuentra junto a la avenida Alcalde Álvaro Domecq, una de las principales avenidas de Jerez. Los agentes de la Policía Científica continúan examinando la zona.
17: Hoy se ha presentado en Sevilla la 24ª edición de la Bienal de Flamenco, que se celebrará entre el 9 de este mes y el 3 de octubre y ofrecerá un total de 72 espectáculos en 11 escenarios diferentes de la ciudad. El próximo día 10 tendrá lugar la gala inaugural en la Plaza de Toros de la Maestranza con uno de los principales espectáculos de la programación, que correrá a cargo del Ballet Flamenco de Andalucía. El Mundo por Montera es el nombre de este espectáculo, que aunará el pasado y el presente del flamenco con figuras como José Mercé, José de la Tomasa, Martirio, Arcángel, La Tremendita, Ángeles Toledano, El Perete y Manuel de la Tomasa.
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17: Desde las 2 de la tarde, Sevilla, Córdoba, Granada y Jaén están en aviso naranja por temperaturas que pueden alcanzar hasta los 42 grados. El aviso es amarillo en Cádiz y Málaga, con máximas de 38 o 39. Mañana las temperaturas se mantendrán significativamente altas en el Valle del Guadalquivir y en zonas del interior de la mitad oriental. Así hemos llegado a las 2 y casi 16 minutos de la tarde. 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
3: ¿Qué tal? Muy buenas tardes. En este camino de la recuperación, después de la serie sísmica del verano, el sector turístico de la provincia trata de reajustarse y fortalecerse. Este sector no quiere que cualquier falsa alarma injustificada por los terremotos frene el crecimiento del turismo en Granada. Por eso, el Patronato de Turismo de la Diputación va a reforzar sus líneas de colaboración con la Federación de Hostelería. Encarni Pérez.
4: La nueva diputada provincial de Turismo, Mónica Castillo, asegura que va a dar continuidad al trabajo iniciado por su antecesora y recoger las necesidades de un sector considerado estratégico para la economía de la provincia.
5: Porque esa colaboración entre lo público y lo privado para un sector estratégico tan importante como es el turismo es necesaria y fundamental. Pues vamos a seguir pues, trabajando por todos esos proyectos que se iniciaron hace 3 años, seguir consolidándolos y reforzando esas nuevas ideas, proyectos y en definitiva seguir trabajando y apostando por nuestra provincia.
4: El presidente de la Federación de Hostelería, Gregorio García, insiste en que el objetivo de esta colaboración público-privada es incentivar la provincia como un destino turístico de prestigio tanto nacional como internacional.
6: Sobre todo trabajar siempre por el sector privado, por el turismo en general. Desde la Cámara de Comercio y desde la Federación de Hostelería, pues estamos siempre dispuestos a colaborar, a trabajar y a hacer acciones promocionales que son las que tienen que venir.
3: Al margen del turismo, destacamos hoy la visita institucional que ha girado la presidenta del Parlamento andaluz, Ana Mestre. Ha estado esta mañana en el Ayuntamiento y en la Diputación de Granada. Clara Serrano.
7: Con la alcaldesa de la capital y con el presidente de la Diputación, Mestre ha abordado los principales retos de la provincia, entre ellos las consecuencias del reciente enjambre sísmico y la candidatura de Granada a Capital Europea de la Cultura en 2031. La presidenta del Parlamento Regional ha trasladado el apoyo del Parlamento a Granada y ha defendido el diálogo y la coordinación institucional para afrontar los próximos meses.
10: Y Granada, así como toda Andalucía, necesita de mucho acuerdo, necesita de mucho diálogo. Y por tanto, mi papel representando al Parlamento de Andalucía en esta visita a Granada representa pues ese interés por aunar, por unir y por abrazar a todos los andaluces desde una cámara que, como digo, representa, pero también mejora la vida de los andaluces.
3: Y hoy el deporte es una gran referencia de la actualidad y de la información en Granada, porque la provincia es hoy la gran protagonista de la Vuelta Ciclista a España. A esta hora se está disputando la etapa entre Almuñécar y Loja.
11: 192 kilómetros de media montaña por buena parte de la provincia. El pelotón salió este mediodía de Almuñécar con un preámbulo muy emocionante.
12: Aquí está Carlos Rodríguez. En la línea de salida de la Vuelta.
13: Muy agradecido, la verdad, por el calor de toda la afición, por el ánimo, por cómo me acogen desde pequeño. Y sin ellos no estaría aquí hoy, así que simplemente gracias por todo.
11: Es el ciclista Carlos Rodríguez, en su pueblo, muy arropado por sus paisanos, amigos y familiares, entre ellos su madre. La etapa atraviesa el Valle del Lecrín y el Poniente Granadino. Un perfil muy exigente que es un fantástico escaparate internacional para la provincia, como destaca el diputado provincial de Deportes, Eric Escobedo.
14: Que ven una de las pruebas más importantes en el mundial que se haga por su provincia, por su municipio, y eso siempre despierta un gusanillo en los más pequeños para la práctica del deporte y los hábitos deportivos. Y en segundo lugar, la repercusión mediática que tiene, más de 180 países a nivel mundial, aunque hemos tenido la baja de Pogacar, pero bueno, yo creo que está más emocionante que ningún año, hasta el último día, hasta la etapa de Granada, yo creo, la 21, no se va a decidir esta vuelta.
11: Un día histórico también para la localidad sexitana. La llegada a Loja está prevista alrededor de las 5:15 de la tarde.
3: Pues ya sabes, Encarni, nos da tiempo a ver la llegada del pelotón en directo hasta Loja. Después de esta primera etapa en la provincia, esperamos el regreso del pelotón en las dos últimas jornadas de la Vuelta, los días 12 y 13 de septiembre, con final histórico, espectacular e inédito en la capital, con la Alhambra como gran protagonista. Pero hay más deporte. El fin de semana nos tiene preparada otra jornada de fútbol muy intensa y emocionante, con todo, con la previa delante, Luis Mora.
15: Sí, con el Granada Club de Fútbol defendiendo liderato el domingo a las 2 de la tarde en Guipúzcoa, en Ipurúa, ante la Sociedad Deportiva Eibar. Los de Pacheta, que todavía no conocen la derrota en este arranque de competición, han iniciado la temporada con empate en el Tartiere ante el Real Oviedo y victorias ante Mallorca y Córdoba, que le mantienen en la primera plaza de la tabla clasificatoria. De cara al choque del próximo domingo, del próximo fin de semana, pendientes del estado de Diallo, de Pau Casa, de Susi, de Kader Bamba, ninguno se ha ejercitado esta mañana con el resto de compañeros y quedan entre algodones de cara a ese choque ante el cuadro azulgrana. Lo contaremos el domingo desde la 1:30 en el Carrusel.
3: Gracias, Luis. Bueno, y como telón de fondo, Clara, tenemos por delante una tarde de intenso calor.
7: Sí, alerta naranja activa por altas temperaturas en el interior de la provincia de Granada. Esperamos superar los 40 grados de máxima en las próximas horas. Seguirá haciendo calor durante todo el fin de semana, pero no tanto tan intenso, sofocante y torrido como hoy.
3: Estamos repasando la actualidad de este viernes 4 de septiembre, previo al primer fin de semana del mes de septiembre en la provincia de Granada, en tiempo de Hora 14.
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3: 2 y 23, abrimos página de política municipal, un viernes con anuncios destacados y más reclamaciones a las administraciones. El PSOE de Granada celebra y califica de histórica la conclusión del desglosado 9 de las conducciones de Rules.
4: Al margen de la satisfacción, los socialistas reclaman consenso a las administraciones para completar el resto de la red. El secretario de organización del PSOE de Granada, José Antonio Carranza, destaca que con esta actuación el abastecimiento de agua potable queda garantizado en la costa tropical.
21: Un hito histórico que evidencia el compromiso del gobierno de Pedro Sánchez con los asuntos estratégicos de la provincia. Ahora hay que continuar dando pasos adelante que permita completar la red hídrica tal y como demanda y necesita la costa. El desglosado 3, clave para el regadío, es el siguiente objetivo, por lo que hacemos un llamamiento al consenso y al acuerdo para seguir avanzando.
3: Izquierda Unida denuncia que el Instituto de Educación Secundaria Alhambra del Zaidín aún mantiene numerosos desperfectos sin reparar a menos de una semana para el inicio del curso.
7: Los daños provocados por los terremotos en este centro educativo no se han solucionado del todo, por lo que esta formación exige que se garantice cuanto antes la seguridad de este centro y del resto de edificios afectados del barrio del Zaidín, como insiste la coportavoz de Izquierda Unida en Granada, Clara Morales.
22: Sabemos que ya distintas instituciones ya se han puesto manos a la obra, no dudamos de su intención de solucionar este tema, pero también sabemos que hay muchos vecinos del Zaidín que no se atreven a volver a su casa y que el miedo y la incertidumbre sigue ahí, y por eso queremos mostrar nuestro absoluto apoyo a los vecinos del Zaidín para hacer todo lo que esté en nuestra mano.
3: Seguimos en clave política. En la capital, Raquel Ruz ha registrado esta misma mañana su precandidatura a las primarias del PSOE para optar a la alcaldía de Granada en las elecciones municipales de 2027.
7: Ruz defiende las primarias frente a posibles candidaturas alternativas y asegura que el proceso reforzará al PSOE para recuperar, dice, la alcaldía en mayo del año que viene.
3: En Motril, en Carni, también se han formalizado hoy más candidaturas.
4: Sí, la actual portavoz adjunta del PSOE, Gador Domínguez, va a disputar las primarias socialistas en la capital de la costa. La candidata defiende una nueva etapa para el partido, apuesta por una candidatura renovada donde la exalcaldesa de Motril, Flor Almón, no formará parte de su candidatura. Apuesta por una lista ilusionante, renovadora y ambiciosa.
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3: Guadix despide mañana al Cascamorras, otro año más. La ciudad occitana le vuelve a encomendar la difícil tarea de recuperar la imagen de la Virgen de la Piedad de Baza.
7: Y lo tendrá que hacer este domingo llegando limpio al templo bastetano de la Merced. Misión casi imposible para este personaje emblemático que será recibido por miles de personas en el paraje de las Arrodeas el domingo a las 6 de la tarde. Antes de la épica carrera por Baza, como preámbulo, mañana serán los más pequeños los que disfrutarán de la fiesta con el Cascamorras infantil, un recorrido adaptado, muy participativo y en familia, que cuenta con la presencia entrañable del Cascamorras de honor, Jesús Samaniego.
1: Inventé y pensé, pensando en los más pequeños, podríamos hacer un Cascamorras infantil para intentar inculcar lo que particularmente yo siento como cascamorrero y cascamorra, y transmitir sentimientos de cariño y de amor hacia esta fiesta y hacia la Virgen de la Piedad. Y bueno, sobre todo en Guadí está haciendo que suba muchísimo la participación en el Cascamorra del día 9 por la tarde, porque son muchísimos los críos pequeños que participan por la mañana y por la tarde van con sus padres, con sus abuelos, con sus tíos.
7: Pues recordamos, tenemos una cita con el Cascamorras este domingo por la tarde en Baza y el miércoles de la semana que viene en Guadix.
3: Y no se la lleva. Y hasta el domingo, Almuñécar celebra el Festival Greco-Latino, hoy turno para la obra Jasón y las Furias.
4: Mañana Lidia Boch va a encarnar la Fedra en Los Infiernos, con entradas agotadas.
2: ¡Ay, qué ilusión! Me hace muchísima ilusión, además, poder tener la oportunidad de conocer a la gente que me sigue desde hace mucho tiempo en persona. Una manera también de poder devolver el cariño y la fidelidad que han tenido, ¿no?, a mis trabajos.
4: La clausura del festival nos traerá este fin de semana Antígona con Atalaya Teatro.
3: Y la música va a ser otra gran protagonista de este primer fin de semana de septiembre. Sí, es él, es Dani Martín, que llega hoy a Granada con dos conciertos consecutivos, hoy y mañana. El cantante madrileño actúa a las 9 de la noche en la Plaza de Toros. Dani Martín, con casi todo prácticamente agotado en Granada.

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1: 2:30, 1:30 en Canarias. El verano nos regala este fin de semana el último arreón. Y ojo, Marina Fernández, porque nos va a pegar fuerte.
2: El Granado, Huelva, 45,7 grados.
3: Un infierno, porque sale de casa, está sudando.
2: No en julio o en agosto, 45,7 grados. Ayer mismo la temperatura más alta de todo el año 2026.
4: Que hace 45 grados. Y yo ya no sé dónde meterme.
2: Cuando lo siento, Casal, por matizar, ya no es verano. Meteorológicamente hablando, estamos en otoño.
5: Resignación y como podemos.
2: Prácticamente toda España está en alerta este viernes, advierte EMET.
6: Se superarán los 40 grados en el nordeste, en áreas del centro de la península y también en la mitad sur.
2: Prácticamente toda España, por tanto, pensando en la factura de la luz.
7: Vivimos en pisos compartidos que no tenemos nuestras propias casas y tenemos que estar con dos aires acondicionados, los ventiladores.
2: Calor de día y calor de noche.
3: Sale por la noche y lo mismo, un aire caliente que es que no se aguanta.
2: Y así todo el fin de semana y más allá.
6: Continuará el ambiente muy cálido para la época del año en casi todo el país, con máximas superiores a 36 grados en el este, centro y sur de la península.
2: Así que la vuelta al cole este año, Casal, con abanico en la mochila.
4: Ni en la calle, ni en una sombra.
2: Así vamos a estar.
1: Ánimo, Marina. Ya te digo una cosa, echaremos de menos el calor cuando llegue el invierno.
2: Habla por ti.
1: Y no queda mucho. Bueno, hablo por mí, ya lo sabes. Venga, un beso.
2: Hasta ahora.
1: 2:31, sede del Ministerio de Hacienda, Jordi Fàbrega, ¿qué tal? Muy buenas tardes.
8: Hola, buenas tardes.
1: Noticia de última hora. Acaba de finalizar la reunión del Consejo de Política Fiscal y Financiera y el Gobierno acaba de sacar adelante este trámite y va a poder seguir adelante con su reforma del sistema de financiación autonómica. Un sistema que, recordemos, formó parte del Acuerdo Global de Cataluña y que, a pesar de que otorga más dinero a todas las autonomías, el Partido Popular y alguna comunidad socialista como Castilla-La Mancha han rechazado porque no es, dicen, igualitario. Le dan más dinero a Cataluña, pero Cataluña se lleva el especial y al resto le dan menos que a los catalanes. Jordi, esta es la noticia de última hora. Ese trámite ya cuenta con el visto bueno del Consejo.
8: Sí, un visto bueno que ha recibido hace pocos minutos. De hecho, estamos viendo ahora mismo a consejeros de Hacienda saliendo de la sala en la que se han reunido con el ministro de Hacienda, una sala de la que ha salido el acuerdo para seguir adelante con esta propuesta de financiación autonómica, que tiene ya, por tanto, el visto bueno del Consejo de Política Fiscal y Financiera, pese al rechazo de la mayoría de gobiernos autonómicos. Más que el argumento de fondo, en lo que coinciden todas ellas es en acusar al gobierno de querer imponer un modelo que pactó con Esquerra Republicana, y en eso coinciden comunidades gobernadas por el PP como Andalucía, pero también socialistas como Castilla-La Mancha.
9: Nadie puede entender un sistema de financiación autonómico que es para todas las autonomías de España se haya cocinado con el independentismo.
10: De un modelo que nos están imponiendo porque se trataría de un contrato de adhesión.
8: El nuevo modelo amplía la cesta de los impuestos que podrán gestionar las autonomías, suma 21.000 millones adicionales que aportará el gobierno y tiene el apoyo de Canarias, además de Cataluña.
9: Todas ganamos, todos tendremos más recursos para financiar estos servicios públicos y lo que nos gustaría es que el Partido Popular fuera también responsable en ese sentido.
8: Con los apoyos de Canarias y Cataluña ha sido suficiente para que ese acuerdo salga adelante.
1: A esta reunión ha faltado Madrid, ha faltado la consejera de Ayuso, que ha invitado sin éxito a la rebelión, en un gesto que en otros encuentros de este tipo convertía a Ayuso en una especie de niña en el bautizo, novia en la boda y muerta en el entierro. Y da la sensación, por esta ausencia, que estamos ahora más cerca de un entierro que de una boda, porque Ayuso se ha quedado esta vez sola y cada vez hay más indicios de que Ayuso está dejando de ser el verso suelto, el verso libre del Partido Popular, para convertirse en una especie de oveja descarriada respecto a la dirección nacional del Partido Popular. Javier Alonso.
11: Ayuso sí da plantón al gobierno y su equipo ha hecho además porque se sepa que es una decisión que se planteó al resto de varones populares y también a la propia dirección nacional del partido para actuar en bloque sin éxito. Según Sol, esta era la única forma de evitar que el acuerdo se materializara hoy. Rocío Albert es la consejera de Hacienda madrileña.
12: Lo único que se va a votar es el pacto entre el gobierno de Pedro Sánchez y el líder de Esquerra Republicana, Oriol Junqueras, a espaldas de todas las comunidades autónomas.
11: Con su decisión, Ayuso vuelve a proyectar la imagen de verso suelto en un momento delicado para ella. El caso Ático ha minado su imagen pública y si algo saben en su equipo es explotar el antisanchismo como elemento aglutinador en torno a su figura. El resto de territorios azules respeta a Casal pero no comparte.
13: Eso es una decisión de la Comunidad de Madrid, pero que realmente no tiene ninguna utilidad.
14: Bueno, al final es su posición es muy parecida a la nuestra, lo que pasa es que ellos lo manifiestan de una forma diferente.
11: Ayuso ya levantó ampollas internas cuando se negó a participar en una ronda de consultas de Sánchez en Moncloa. o cuando dio la espantada en una conferencia de presidentes porque el Lendakari comenzó su intervención en euskera.
1: Lo recordamos bien. Gracias, Alonso. Jordi, vuelvo contigo y al Ministerio. Una pregunta sobre el sistema de financiación, sobre esta reforma. Jordi, ¿estamos a tiempo todavía de sacar adelante esta reforma? Lo digo porque, claro, el calendario es el que es y la debilidad parlamentaria del gobierno es un hecho constatable, aunque los partidos catalanes, claro, son los primeros interesados en sacar esta reforma adelante.
8: Pues la idea es que dé tiempo, incluso que dé tiempo a aprobarla este año, antes de enero del año que viene. El acuerdo que sale hoy de la reunión se tendrá que convertir ahora en un texto legal que aprobará el Consejo de Ministros en las próximas semanas y de ahí pasa directamente a las Cortes, al Congreso, sin pasar por consulta pública, de manera que antes de diciembre podría dar tiempo a hacer todos los trámites. De hecho, en alguna otra reforma ha dado tiempo. Otra cosa es que una vez entre en el Congreso, el proyecto salga adelante, porque necesita los votos, entre otros, de Junts, que hoy mismo ya anunciaba que va a presentar una enmienda a la totalidad.
15: Dos. Que ja és una proposta de café para todos, del café para todos de sempre, per totes les comunitats. Junts per Catalunya ho tenim clar. Volem el concert econòmic per Catalunya.
8: Dice su diputado que esta reforma sigue siendo un café para todos y que lo único que quieren es el concierto económico para Cataluña.
1: Es la última hora, por tanto, aprobada esta reforma en el Consejo de Política Fiscal y Financiera, a pesar de la oposición de buena parte de la mayoría de las autonomías del Partido Popular y una también del PSOE. 2:36 PM. La justicia le recuerda al ministro del Interior, a Marlaska, que no se debe meter en su trabajo. En definitiva, que respete su independencia. A Marlaska no le gustó nada que la jueza María Tardón recordara a la policía su deber de reserva con el informe que les había encargado sobre Ceuta, ese informe que concluyó que los gendarmes marroquíes guiaron a los migrantes que entraron en España y del que nada sabía el ministro. Pues bien, la audiencia respalda la actuación de la jueza que pidió a los agentes, y aquí está el origen de la polémica, que no elevaran el contenido de esos informes a sus superiores. Ampliamos. Isabel Vega, ¿qué tal? Muy buenas tardes.
16: ¿Qué tal? Buenas tardes. Dice la Sala de Gobierno de la Audiencia Nacional en pleno que la magistrada Tardón no solo no ha interferido en la seguridad nacional, sino que trabaja con respeto escrupuloso a sus funciones y lo hace en preservación y defensa del interés general. Responde así mostrando un absoluto respaldo a la actuación de la jueza, que recordó a la policía su obligación de guardar reserva del informe sobre la entrada masiva en Ceuta que les había encomendado. El ministro se quejó al Poder Judicial porque entiende que debería ser compatible informar a la juez con hacerlo a los responsables políticos cuando se trata de asuntos de seguridad nacional. La Sala de Gobierno no entra a valorar su opinión, pero remite a Marlaska la ley que regula la policía judicial y que impone obligación de guardar secreto a los investigadores, so pena incluso de responsabilidades disciplinarias.
1: A esto sumamos, Isabel, una última hora que acabamos de conocer hace unos minutos relacionada precisamente con esta causa. La Fiscalía de la Audiencia Nacional se muestra a favor de que la jueza abra causa por la entrada masiva de Ceuta. Aprecia, de hecho, varios delitos.
16: Sí, tras recibir y analizar tanto el informe de la policía como el de la Guardia Civil, la Fiscalía ha informado a favor de que el juzgado abra causa sobre esa entrada masiva en Ceuta. Aprecia a priori delitos de favorecimiento de la inmigración irregular, vinculados a delitos de homicidio y lesiones, pero también de organización criminal, que serían competencia de la Audiencia Nacional por haberse desarrollado a caballo entre Marruecos y España. Dice el fiscal que la investigación tendrá que determinar si además hubo otros delitos que afecten al orden público o al Estado. Lo que tiene ya claro es que una parte sustancial de la fase de planificación, coordinación logística y posible dirección estratégica de esa marcha hacia Ceuta del 30 de julio se habría desarrollado en suelo marroquí, mientras que la ejecución de esas acciones y sus consecuencias, como ese fallecimiento de 82 personas en aguas españolas, tuvieron lugar en Ceuta. Gracias. Concluye así que la Audiencia Nacional es competente para llevar el caso y pide a la jueza María Tardón que decrete secreto de sumario.
1: La jueza Tardón, que recordemos, pidió dos informes. El primero fue el de la polémica, el segundo lo ha avanzado la SER esta mañana, pero el contenido no recoge quién o quiénes ayudaron o contribuyeron a esa entrada masiva de migrantes en Ceuta. Javier Bañuelos, ¿qué tal? Muy buenas tardes.
17: ¿Qué tal, Casal? Buenas tardes.
1: Bañuelos, lo has adelantado a mediodía, es un informe, el de la Guardia Civil, infinitamente más comedido y que en realidad recoge cómo fue la actuación de los agentes del cuerpo durante esas horas y días.
17: Sí, básicamente la Guardia Civil se limita a contestar las cuestiones que planteó la jueza. Por eso no es un informe tan largo como el de la policía, solo 5 páginas, y no entra siquiera ni en el papel de Marruecos ni en el origen de la entrada masiva. No entra porque la magistrada no preguntó por ello. En este documento del Servicio de Información de la Guardia Civil, que por cierto se ha entregado en mano a la magistrada para evitar filtraciones, según fuentes jurídicas, La Benemérita confirma que hubo comunicaciones previas con diferentes organismos y agencias estatales sobre los avisos previos de aquellos días, entre ellas del CNI, pero según fuentes conocedoras del contenido de este informe, en ninguna de esas comunicaciones se anticipó la dimensión de la entrada masiva de 80.000 personas que colapsó la frontera. A nivel operativo, el Instituto Armado defiende que aquel 30 de julio contaban con las unidades de refuerzo permanentes de cada verano. En otra de sus páginas también detallan el número de fallecidos confirmados, 82 según el informe, aunque matizan que han encontrado nuevos cuerpos, pero desconocen aún si proceden de la entrada masiva del pasado 30 de julio. Presentados ya estos informes de Policía Nacional y Guardia Civil, ahora queda por conocer el pronunciamiento.

0: artista decente. Son lo mismo. Son la marca blanca de esta decadencia.
1: Y acto seguido ha bromeado con las joyas de Zapatero y los tiempos de Pedro Sánchez para que cuente la verdad sobre lo que ocurrió en Ceuta.
0: Amigos, lo único que tiene claro Sánchez es que Marruecos no tiene nada que ver. A este paso va a tener antes Zapatero una versión de las joyas que Sánchez una versión de la invasión de Ceuta.
1: 2:41. Luego está el frente abierto con Europa. El gobierno sigue pidiendo ayuda a Bruselas y Bruselas sigue estirando y estirando los plazos, poniendo reparos, porque aquí también están en juego las relaciones e intereses con Marruecos y también con Israel. Enrique García Pozo, Bruselas. Han hablado de nuevo el comisario de Inmigración y Marlaska y poco a poco van avanzando hacia un acuerdo para que Europa envíe la ayuda que ha pedido España, ¿no? Enrique, ¿qué tal? Muy buenas tardes.
2: Buenas tardes, Casal. Sí, el comisario de Migración, Magnus Brunner, habla de avances tras la conversación telefónica que mantuvo ayer por la tarde con el ministro Grande Marlaska y en la que el responsable de Interior le explicó cuál está siendo la respuesta del gobierno en la crisis, los próximos pasos a seguir para la devolución de los migrantes y los esfuerzos del gobierno para mejorar la seguridad en la ciudad autónoma. De hecho, Bruselas está preparando una visita de una delegación técnica de la comisión a Ceuta la semana que viene, como ha avanzado esta misma mañana el Ministerio del Interior en una publicación en X. Precisamente el presidente de la ciudad, Juan Jesús Vivas, estará aquí en Bruselas el próximo martes. Está confirmada ya una reunión con el comisario Brunner, con la comisaria para el Mediterráneo, Dubravka Suica, o con la presidenta del Parlamento Europeo, Roberta Metsola.
1: Europa, pendiente de las fronteras, pendiente de la amenaza rusa y lo más inmediato también de las elecciones de este próximo fin de semana en Alta Sajonia. Este sonido nos llega ahora mismo en directo desde Alemania. Es la fiesta de la familia que ha organizado Alternativa para Alemania, la ultraderecha allí, que salvo sorpresa va a ganar esas elecciones del domingo en ese Länder y que, ojo, puede llegar esta vez a gobernar. Enviado especial Antonio Martín, ¿qué tal? Muy buenas tardes.
3: ¿Qué tal, Casal? Buenas tardes.
1: Ahí estás en esa fiesta. Bueno, detrás de esta fiesta de la familia todo suena muy rockero y muy bien, pero están las ideas, ¿no?, de una formación que propone desde esa región, y además tendrían competencias para hacerlo, agilizar las expulsiones masivas de migrantes, y se teme que esta victoria en realidad sea solo el principio de lo que puede pasar a partir de ahora en Alemania.
3: Así es, vamos primero con la fiesta de la familia que llaman, la familia tradicional, además de padres, madres y niños. Hay decenas de policías, banderas de Alemania y de Austria y un buen número de cabezas rapadas, alguno incluso con bigote y peinado, que recuerda lo que recuerda. En la entrada, cerca de donde estoy, aquí en la orilla del Elba, hay una protesta de jóvenes con banderas arcoíris, jóvenes como Sebastián.
4: Wir können das nicht so passieren lassen, wir können nicht zugucken, dass es wieder passiert.
3: Que nos decía al venir que le preocupa que la gente que viene a este evento minimiza el nazismo como algo lejano, mientras que Alternativa para Alemania dice tiene un ideario parecido. La política de extranjería, clave en esta campaña, depende del gobierno federal, pero desde los estados pueden acelerar los procedimientos de expulsión, ampliar las plazas en los centros de internamiento de extranjeros o disponer más vuelos de expulsión, y como decías, es lo que quiere hacer AFD. También a nivel regional pueden cambiar el contenido de lo que se enseña en los colegios, y han dicho que lo van a hacer, o crear patrullas vecinales para ayudar a la policía.
1: Gracias, Antonio. Sería la primera vez, en efecto, que la ultraderecha gobernaría una región, un territorio en Alemania desde los tiempos de Hitler. Podéis leer las crónicas de Antonio Martín en cadenaser.com y con Aida Bao contaremos el resultado de estas importantes elecciones durante este fin de semana aquí en Hora 14. Lo hemos avanzado en cadenaser.com, el escrito de defensa de Begoña Gómez, los argumentos con los que la mujer del presidente del gobierno se va a enfrentar al juicio del llamado caso Begoña, las presuntas irregularidades cometidas en la cátedra que dirigía la Universidad Complutense. Pedro Jiménez.
5: Begoña Gómez pide la absolución de los delitos de tráfico de influencias y malversación y además que se condenen costas a la acusación popular de los ultracatólicos de Acteoir por temeraria actuación procesal. Dice el escrito de defensa que no influyó ni ejerció presión moral en autoridad o funcionario aprovechándose de su vínculo matrimonial para conseguir la creación de la cátedra extraordinaria que codirigió en la Complutense y que no ha supuesto para ella, añade, beneficio económico alguno, pero sí para la universidad, porque cuando se cerró abruptamente, sostiene que había un remanente de 30.000 euros. El escrito defiende también la figura de su asistente y las funciones, tanto en la agenda pública como privada, porque señala que Begoña Gómez, al igual que ocurrió con sus predecesoras, realiza de forma gratuita funciones institucionales en el ámbito nacional e internacional en apoyo a la presidencia del gobierno, lo que implica el cumplimiento de ciertas obligaciones de residencia y seguridad que limitan su actividad profesional y su vida privada.
1: 2:46. Y nada, en un minuto, noticia de última hora. Ya hay principio de acuerdo para poner punto final a la huelga de Airbus.
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9: Pues eso, la huelga de Airbus podría tener las horas contadas. Los trabajadores llevaban con parones, recordemos, desde el pasado mes de julio, pero esta mañana, Edu Hernández, el Ministerio de Industria se ha reunido durante varias horas con las partes y parece que han alcanzado ya un principio de acuerdo. ¿Qué más sabemos, Edu? ¿Qué tal? Muy buenas tardes.
10: ¿Qué tal, Casal? Buenas tardes. Sí, lo acaba de anunciar el ministro Jordi Hereu hace escasos minutos en el Ministerio de Industria y Turismo, tras haberse reunido con sindicatos y empresa.
11: Porque salen ganando, evidentemente, en las mejoras de las condiciones salariales, laborales, los trabajadores, pero a la vez es un planteamiento que garantiza la competitividad, la viabilidad industrial.
10: Ahora será el turno de ambas partes para terminar de ponerse de acuerdo, pero este es un gran paso, Casal, porque el conflicto lleva, como dices, enquistado desde el pasado julio. Las reclamaciones giraban en torno a los salarios, ya que se exige una revalorización por parte de los sindicatos y también sobre los días de teletrabajo permitidos. Estamos, Casal, ante una empresa estratégica para el gobierno con 14.000 trabajadores en España, en un momento en el que la demanda del sector de la defensa y de la aviación es cada vez mayor y Airbus es uno de esos grandes actores.
9: Y esto ya no es una filtración, ya no es un rumor, lo hemos contado al arrancar esta edición de la 14 a las 2, es un comunicado de SEAT y la compañía es muy clara, confirma que el futuro de la marca está ahora mismo en el aire, pero añade que la decisión definitiva, lo de acabar con SEAT como marca en el 29 para centrarse solo en Cupra, esto todavía no está decidido. Básicamente va a depender de un mercado en el que cada día, recordemos, el coche europeo lo tiene más crudo y en el que se imponen poco a poco los modelos eléctricos. Radio Barcelona, Oriol Soler.
12: Después que el Consejo de Supervisión de Volkswagen aprobara el plan de reestructuración de la multinacional este jueves, el comunicado oficial no da grandes esperanzas para la supervivencia de SEAT. Dice literalmente que en función de cómo vayan las regulaciones, la demanda de los clientes y las condiciones del mercado, se va a valorar la continuidad de la marca SEAT, aunque a su vez añade que no se ha tomado una decisión definitiva. El CEO del grupo Volkswagen, Oliver Blume, destaca en el comunicado la capacidad de transformación de SEAT y dice que la marca tiene un papel importante que desempeñar en el futuro del grupo gracias a su base industrial en Martorell y al crecimiento de la marca Cupra. Por su parte, el máximo dirigente de SEAT, Markus Haupt, en el comunicado asegura que la planta de Martorell está en un momento sólido, con mucho empleo y que tiene un futuro dulce por delante.
9: 2:49, María Márquez es la número 2 del PSOE en Andalucía, le pasa a ella, pero le pasa a muchísimas mujeres en política y fuera de la política, mujeres que reciben todo tipo de insultos, que además son de carácter sexual, insultos en redes, violencia contra las mujeres, machismo y actuaciones de la justicia, pues que no siempre son especialmente diligentes. María ya acudió en su día, lo hizo una vez ante la justicia sin demasiado éxito.
13: Hoy de nuevo vuelvo a poner una querella, en este caso señalando a gente con nombres y apellidos, porque creo que nadie se puede sentir impune para insultar de esta manera tan despreciable. Callarse no es una opción y que no tenemos que acostumbrarnos al insulto, y me parece impresentable que en pleno siglo XXI las mujeres tengamos que seguir sufriendo este tipo de ataques en las redes sociales por hacer nuestro trabajo y por defender nuestras ideas.
9: Y hoy ha vuelto a la justicia. La entrevista completa con Aymar en Hoy por Hoy la tenéis en cadenaser.com. Mariola Lourido, jefa de sociedad, ¿qué tal? Muy buenas tardes.
14: Buenas tardes.
9: Mariola, no sé si hay datos o no, pero da la sensación, o tenemos la sensación generalizada, que ante este tipo de violencia sexual en las redes no se actúa con demasiada celeridad y muchas veces, pues muchas de estas denuncias que se presentan ante la justicia acaban archivadas.
14: Y nos lo confirma la asociación Stop Violencia de Género Digital, que defiende a las víctimas de delitos informáticos y el ciberacoso en las redes sociales. Encarni Iglesias es su presidenta.
15: Tú presentas una denuncia con nombres y apellidos de miles de personas. Esto no va a ir a ningún lado. Necesitas tiempo, dinero y aún así no va a avanzar judicialmente.
14: El colectivo considera urgente una reforma legal y contundencia de los gobiernos con las plataformas que no solo permiten, sino que ganan dinero, sobre todo con los ataques sexuales machistas.
15: Estamos totalmente indefensos ante la violencia digital. Y encima, si lleva un ámbito sexual hacia las mujeres, muchísimo más. Porque se viraliza muchísimo antes y genera más dinero hacia la plataforma.
14: Y un dato, Casal, el 60% de las mujeres políticas sufre violencia digital, este tipo de ataques. También el 73% de las periodistas. Y lo que es peor, el objetivo es echarla de las redes.
9: Por cierto, sobre el caso Julio Iglesias, que destapó en su día el diario.es. Javier y Ivana, las dos denunciantes víctimas de lo que pasaba en la residencia del cantante, van a presentar una querella para mantener viva la investigación, para mantener viva esta causa.
16: Lo ha confirmado la ONG que colabora con las dos mujeres. Ambas han presentado una querella en la que piden que se investiguen los presuntos hechos de explotación laboral y de violencia sexual que habrían ocurrido en el año 2021 en las casas que tiene Julio Iglesias en las Bahamas y en la República Dominicana. Ellas han descrito que el cantante las sometía a situaciones de acoso y agresiones sexuales constantes, en condiciones laborales forzadas y degradantes. Los hechos ya los publicó el diario.es y fueron archivados en enero por la Fiscalía.
9: Hora 14, 2:52. La compañía dueña de ChatGPT ha vuelto a hacerlo, ha lanzado Astra, su modelo de inteligencia artificial más avanzado y a la vez el más peligroso. Dicen sus creadores que se trata de un modelo que incluso supera a la inteligencia humana. Hoy sale al mercado, pero con algunas restricciones. Pablo Anzola, ¿qué tal? Muy buenas tardes.
17: Buenas tardes. Sí, es un salto de nivel en la inteligencia artificial que los expertos comparan con el lanzamiento inicial de ChatGPT. Y no es para menos porque, según la empresa, este sistema ya ha alcanzado a la inteligencia humana.
18: Okay, this is awesome.
17: Así promociona OpenAI Astra, es como ha llamado al nuevo modelo de ChatGPT, que marca un nuevo hito en velocidad y precisión y que, según la compañía, supera a su gran competidor.
19: Es decir, es un modelo mucho más inteligente, mucho más competente, puede competir con los mejores expertos del mundo.
17: Esteban Almiral es profesor de ESADE. Desde organizar un calendario hasta programar un videojuego, todo lo hace más rápido. Y además, sin apenas supervisión humana, es justo lo que ha hecho saltar las alarmas.
20: Most eye-opening security.
17: Y es que Astra tiene tal potencia que OpenAI ha tenido que limitar sus capacidades. La compañía reconoce, de hecho, que ese modelo alcanza los umbrales críticos de ciberseguridad.
21: And what's going on with my reservation? I found an open court at 5 p.m. Yeah, book it.
9: Ciencia, avances y riesgos. Líbana, los compañeros de sociedad han hablado con la Organización Nacional de Transplantes para comentar esa noticia de que un hombre ha logrado sobrevivir 9 meses con el riñón de un cerdo hasta que recibió un trasplante humano.
16: La directora de esta organización, Beatriz Domínguez Gil, le ha contado a Marina Fernández que con trasplantes como este nos vamos acercando cada vez más a una realidad clínica, pero con todas las cautelas. Quizás, le ha explicado, lo más realista sea pensar en el xenotrasplante, que es como se llama, como terapia puente antes de trasplantar un órgano humano. Para esta especialista, vamos tarde en regulación e investigación en la carrera por encontrar alternativas para los trasplantes, porque, como recuerda, no siempre hay un órgano humano disponible para quien lo necesita.
9: Tenéis todos los datos de este avance en nuestra web, en cadenaser.com. 2:54. Incendios arrasando España, Francia, Grecia, ríos europeos como el Danubio, con niveles bajos de agua nunca vistos. Un verano también con sequía, donde antes siempre llovía, como ha ocurrido, por ejemplo, en Gran Bretaña. Las catástrofes climáticas, en definitiva, son cada vez más frecuentes y, sobre todo, son más dañinas. Ante esta realidad, el gobierno de España pues ha enviado una propuesta a la Unión Europea para pedir la creación de una especie de UME Europea, un servicio al que poder recurrir en caso de necesidad y que estaría financiado por quien más contamina. Shira Valdés.
22: El Ministerio de Transición Ecológica quiere que la Unión Europea cuente con un sistema común de respuesta a las catástrofes climáticas, una especie de UMES, y con recursos propios. Así se lo ha trasladado al comisario del ramo la ministra Sara Agesen en una carta en la que ha defendido que este servicio se financie con un nuevo impuesto que grave los beneficios de las petroleras y los jets privados, atendiendo al principio de que quien contamina paga.
23: Para ello proponemos la creación de un fondo europeo de adaptación, guiado por el principio de quien contamina paga y nutrido con instrumentos como un gravamen a los beneficios del sector del gas y del petróleo.
22: Además, Agesen plantea que sea obligatorio incorporar los riesgos climáticos en todos los procesos de toma de decisiones públicas con objetivos vinculantes.
9: El lunes, primer día de clase en la Carlos III de la Princesa Leonor. Y nosotros nos hemos pasado toda la mañana en el campus de Getafe.
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9: María Manja Vacas, ¿qué tal? Muy buenas tardes.
24: Muy buenas tardes.
9: Bueno, esta mañana la universidad ha explicado cómo será ese primer día de curso de Leonor. Ya le he contado a Aymar que si uno va a ese campus hay que ir a las clases de Pablo Simón, eso siempre, y después, al salir, probar las bravas del Esquinazo, que es el bar de referencia para todos los alumnos de la Carlos III, María.
24: Bueno, pues lo haremos, pero yo buscando la noticia he comido en la cafetería de su facultad un mixto donde ya la están esperando y donde he hecho el trabajo de campo con dos alumnos que van a ser compañeros suyos de políticas, Gabriel y Elena, muy preocupados, los escuchamos por su seguridad.
25: No sé cómo lo hará ella, porque lógicamente seguridad va a tener que tener, pero la cosa es que no sé si en nuestras clases magistrales se va a sentar y va a haber cinco seguratas vestidos de negro, o sea, claro. Yo creo que estarán un mínimo camuflados, digo yo.
26: Lo suyo es que estén camuflados, ¿no? Si no va a cantar.
24: Bueno, ya lo ve Javi, es el enigma, los escoltas y la preocupación, el teléfono. No hay nada nuevo que cambie porque venga Leonor, lo pidió expresamente Zarzuela, el móvil dentro de clase no se puede utilizar. Fuera, en los espacios públicos del campus, sí, queremos normalidad, tenemos ilusión, es lo que nos han dicho los profesores, y luego está como siempre Javi la anécdota que se cuela en estos casos, en la marquesina del bus al lado de la universidad, pero al margen de la universidad, un trono de terciopelo azul con una gran corona dando la bienvenida a la alumna Leonor. De momento, Javi, está sirviendo para que sea un fotocol.
9: No va a ser el caso de Leonor, pero después de esta crónica María Manja Vacas tendrá que ir a la estación de las Margaritas, línea C4, que también Exacto. conocemos bien, y ya te aviso, María, no es la más rápida de la red. Ahí lo dejamos por si alguien puede hacer algo, ya que estamos de visitas reales. Gracias, Manja Vacas. Pepa Blanes, Venecia, ¿qué tal? Muy buenas tardes.
27: Hola, buenas tardes. Pues con el móvil un poco como la princesa Leonor en clase.
9: Pepa, primer fin de semana del Festival de Venecia, las hermanas Mara que han recibido la ovación en ese festival.
27: Sí, una ovación porque es una película muy pintoresca, que está basada en una historia real de dos hermanas que se parecían, que se vestían igual, que hablaban al unísono, hasta cometían los mismos errores gramaticales. De ahí va el título de la película, Bucking Faster, en lugar de Fucking Bastard. Y decía esto su director, Erner Herzog. Con esa voz de ultratumba de personaje de la saga Star Wars, el veterano director alemán decía que había escrito el guion en 5 días y es que llevaba obsesionado con esta historia real de dos hermanas británicas que hablaban así desde hace décadas. Al fin ha podido llevarla al cine porque ha encontrado a dos actrices hermanas, Rooney y Kate Mara, que son hipnóticas en esta película junto a Orlando Bloom y que habla de los incomprendidos y raros de la Tierra, aunque aquí hay mucha venganza, Casal.
9: Bueno, primer fin de semana del festival, cuídate, Pepa.
27: Adiós.
9: Nos marchamos. Mañana vuelve Pino a la Vivir. Esta noche, hora 25 con Sastre. Y las noticias del fin de semana las cuenta, como siempre, aquí Aida Bao. Primera semana completada. Volvemos el lunes desde las 2, la 1 en Canarias, en hora 14. Así que a todos, feliz fin de semana. Adiós.
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29: Hola a todos, ¿qué tal? Buenas tardes, bienvenidos al Deporte en la SER. De Enric Mas llevan años diciéndose cosas y pocas son buenas. Se hablaba del corredor que pudo haber sido y no fue, de su falta de carácter a pesar de las buenas cualidades y de que estaba condenado a ser un buen corredor del montón. Pues bien, su actuación en esta vuelta hace callar un montón. Es verdad que la caída de Pogacar dejó una carrera abierta, pero en esa apertura se hablaba de Roglic o de Gal o de Carapaz. De Enric se pensaba en lo de siempre, pero está como nunca. Empezando por el gesto inmediato de no ponerse el maillot de líder en el podio el día que tuvo el accidente el esloveno y terminando con victorias de etapa al día siguiente y ataques ayer en cuanto a la carretera se ponía difícil y en tremendas cuestas. Deberíamos cortarnos de criticar a deportistas que se pegan las palizas que se mete un ciclista, que hacen cosas en una hora que nosotros tardaríamos un día. Pero está bien que no tardemos más para decir lo que viene ahora. Enric Mas, este año, puede ser como su apellido. Más ciclista de élite de lo que pensábamos y cada etapa más cerca de ganar una vuelta. Las 3:01, comenzamos aquí Ser Deportivos.

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1: Y con toda la redacción de deportes de la Cadena SER, aquí nos juntamos y hasta las 4 os contamos lo que creemos que os puede interesar saber del deporte este viernes. Nos puedes escuchar de mil maneras, la radio de siempre, la nueva aplicación chulísima de la SER, la TDT, las redes sociales, YouTube, la web, los Alexas del mundo, y luego tienes SER Podcast por si a la hora del programa esto te pilla con lío. En cualquier caso, gracias por escucharnos como sea. En el día en que hay fútbol de primera en la Cartuja, lío de primera con el Rayo, Alcaraz de primer plato en las pistas del US Open y sobre todo la primera noticia con Julián Álvarez, que va de cara a la portada de este SER Deportivos. Noticia del día. Diego Pablo Simeone reintegra a Julián Álvarez a todos los efectos como jugador del Atleti. Tras todo el verano con el run-run, tras los días de no entrenar o entrenar al margen, el Cholo decide pasar página con esta frasecita.
2: Quiero ser muy claro, para mí la vida está llena de oportunidades y posiblemente esta es una oportunidad que se le presenta a Julián para ajustar un montón de situaciones en su vida. Creo que nos pasamos todo el tiempo aprendiendo y desgraciadamente nos pasamos muchísimo tiempo juzgando. Hay que juzgar menos y preocuparse más en aprender. El paso para mí que seguramente le dará en su vida es aprendizaje puro. Y tiene la oportunidad de, en todas estas situaciones que tendrá que resolver internamente, lo haga mejor a él y que nosotros lo veamos feliz. Porque eso es lo que queremos, que esté bien y que obviamente nos dé goles.
1: Va a ocurrir con Julián, que van a tratar de cambiar su situación como de la noche al día. Justo lo que ha ocurrido con Luis García Plaza en Sevilla. Hace 7 días, con la marcha de Oso, tenía un cabreo con la directiva del Mil. Pero la llegada de Fofana sobre la bocina ha hecho variar del enfado total a la alabanza absoluta de director deportivo y presidente.
3: Yo creo que ahí se juntan 3 cosas. Primero, José Ignacio estuvo espectacular, estuvo rapidísimo, estuvo muy ágil con su equipo, y el presi estuvo también espectacular. Los dos estuvieron realmente espectacular, moviendo cielo y tierra para llegar. Y después la tercera cosa, yo creo que el chico, hay que tener en cuenta lo que es el Sevilla y la marca de Sevilla. Y el chico diría, hostia, Sevilla, dentro de lo que cabe. Y después haría así, cogería la clasificación y dice, pues lleva 6 puntos también.
1: En Sevilla hoy está todo espectacular, mucho mejor que la semana pasada. A todos hay un partido mañana que es una rareza. No se juega en casa del equipo local, se pide el aplazamiento y los visitantes tienen problemas para sacar entradas. Hablamos, cómo no, del Rayo Vallecano y su partido contra el Racing. Óscar Ejido, buenas tardes.
4: Hola Paco, buenas tardes. Partido que finalmente se juega porque la Liga no le aplaza el partido al Rayo, a pesar de que lo pidieron ayer por la tarde. Y partido que se juega en Butarque, como estaba previsto, porque es el campo alternativo que eligió el Rayo Vallecano solamente para este partido. Además, el partido es a las 6:30, el Leganés, y desde las 4:30 hay convocada por las peñas del Rayo una manifestación en Vallecas para protestar y para dejar Butarque vacío, mientras que los que sí quieren ir a ese partido son los aficionados del Racing, que hoy están comprando por fin entradas en Vallecas al precio de 45 euros, y a estas horas ya han agotado las entradas de pago.
1: Va a haber más vallecanos en la mani que en el partido. Y la imagen del día en portada estos días va de ciclismo siempre, con la etapa de la Vuelta. Tras calar alto, bajamos un poquito la intensidad en teoría. En la práctica, ¿qué? Íñigo Martínez, buenas tardes.
5: Muy buenas, en la práctica es una etapa que viene rapidísima, viene la carrera absolutamente rota. Te cuento cómo está ahora mismo, a falta de 95 kilómetros para la línea de meta. Hay un grupo de 10 unidades por delante, entre ellos está Cristian Rodríguez como único corredor español. Está también Mathieu Brennan, que ya ha ganado 3 etapas en esta Vuelta Ciclista España. El pelotón viaja a 4 minutos y 10 segundos con Enric Mas y el resto de favoritos. Hay un grupo haciendo de puente, está a 1.5 minutos de la cabeza de carrera. Muchos españoles, Urco Berrade, Pello Bilbao, Jesús Herrada, Elosegui, Samitier, David de la Cruz, y la inquietante presencia de Esquelmos, que está en la clasificación general a 7 minutos y 42 segundos. Hablando de 42, 42 son los grados que hacen la línea de meta.
1: Madre mía, pues sí que hace calor. Gracias, Íñigo. Ya sí, con la portada llena de noticias, ordenamos y seguimos. Gracias al equipazo del programa, con Sonia Luz, Óscar Ejido y Juan Antonio San Pedro en la producción, Carlos Ródenas y Alberto Valles como cracks de la técnica, y recuerdo que es un lujazo emitir desde el estudio Carlos Llamas de la SER para el mundo, que estáis en SER Deportivos, que son las 3 y 5 y que vamos al lío ya.
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1: Vamos con la cita futbolera del día. Desde las 8:30 contamos en Carrusel el Betis-Real Madrid, que nace con este Interflora de Mou y Pellegrini después de tenerse las tiesas en la anterior etapa.
11: Con él he tenido alguna palabra, he tenido algún comentario muy estúpido, que no me orgullo. Para mí, gran entrenador, un ejemplo como entrenador, como persona, me gusta mucho.
12: Con José Mourinho llevamos muchos años, hemos tenido muchísimos enfrentamientos deportivos dentro del campo de juego, tengo una muy buena opinión de él como técnico y lo veo mucho más maduro como técnico ahora que quizás algunos años atrás, así que yo creo que ahora tiene más raciocinio de lo que dice.
1: Pues con esta previa florida buscamos novedades en los dos equipos. ¿Cómo está el Madrid? Javier Herráez, buenas tardes.
13: ¿Qué tal, John? Muy buenas tardes. El Madrid en Sevilla buscando los tres puntos, lleva 3 de 3 sin Tchouaméni. El 11 va a ser el de, bueno, casi el de gala, con Dumfries lateral derecho, con Cucurella lateral zurdo. Arriba esperamos a Güler, a Bellingham, el mejor de Madrid hasta el momento, con Mbappé, que lleva 4 goles, y junto a él a Vinicius Junior. Y en ese doble pivote, con la baja de Tchouaméni, Bernardo Silva y Fede Valverde. Veremos lo que hace el martes frente al Inter, con 3 bajas en esa demarcación, entre ellos también el propio Bernardo Silva. El Real Madrid, que no ha ganado los últimos 5 años al Betis, bien el Villamarín o bien en la Cartuja, buscando los 3 puntos, hacer 4 de 4 en una liga que tiene que ser, según Mourinho, de 3. También metió al Atlético de Madrid.
1: Eso del Madrid. Del local, el Betis tiene muchas novedades y ausencias de jugadores recién fichados como Ceballos. Fran Ronquillo, buenas tardes.
14: ¿Qué tal? Muy buenas. Por una gripe sale Abde, novedades en lo deportivo, en una convocatoria en la que todavía, lógicamente, no está Dani Ceballos. Habrá alguna rotación, especialmente en defensa. La duda en el ataque de si en el 11 titular el Cucho o Troy Parrott. Y ha entrado Morante también en la lista de convocados. Falta saber con qué ambiente va a recibir la Cartuja al Betis después de la goleada en Valencia ante el Levante de la pasada jornada y de un mercado en el que no ha quedado un buen sabor de boca después de la marcha de Pablo García y de que no haya llegado el 6 que pide Pellegrini.
1: Gracias, Ronqui. Partido bonito hoy en la Cartuja. No menos chulo el de San Mamés mañana, el Athletic Club Atlético de Madrid. Así que vamos con el repaso de qué se cuenta Terzic y qué novedades hay en Bilbao. Verónica Gómez, buenas tardes.
15: Muy buenas. La principal novedad va a ser la baja de Peyo Canales, que ha sido pieza clave en el centro del campo de Terzic en estos primeros partidos. Así que veremos si a partir de ahí comienza a haber un 11 más o menos fijo o continúan las probaturas. El otro día en Vigo, por ejemplo, los Williams empezaron en el banquillo y fue el mejor Athletic de lo que va de Liga. Y Terzic, claro, quiere vivir su primera victoria como local, aunque sabe que mañana le espera una dura batalla ante Simeone, al que ya se midió en su día en Champions y al que le ha dedicado estos elogios. Mi respeto, decía, por Simeone es enorme. Esta es su 15ª temporada creando un equipo top, no solo en la Liga, sino en Europa. Pero si queremos competir al máximo nivel, tenemos que estar preparados para este tipo de partidos. Yo creo que no hay rivales imbatibles, decía, y especialmente si jugamos en casa. Así que veremos si mañana el técnico alemán vive su primera gran tarde en la Catedral.
1: Terzic noticia en Bilbao, en el Atleti, además del Cholo y Julián, ¿qué novedades hay? Aunque todo está con Julián Álvarez de por medio. Pedro Fullana, buenas tardes.
16: ¿Qué tal, Paco? Muy buenas. Sí, todo está en torno a Julián, en ver que sube al avión a las 7:45 con destino a Bilbao como parte de la expedición, porque el argentino va a estar en la lista que va a dar Simeone esta tarde, porque ya se ha cerrado el mercado, porque está entrenando mejor y porque ya le toca jugar, eso sí. En principio no se espera que mañana sea titular. Apunta a una delantera con Baena, arropado por Lukman y Kangin, como en Sevilla. Solo Sorroz es baja para el partido y Simeone ya ha cerrado el mercado, valorado positivamente la plantilla que le queda, aunque eso sí, reconoce, dice que Madrid y Barcelona están por encima.
2: No va a cambiar todo lo que viene sucediendo hace más de 15 años, 20 años. Real Madrid y Barcelona, y los que venimos por detrás, evidentemente intentando acercándonos lo mejor posible para poder competir.
1: En esto no se ponen de acuerdo Mourinho y Simeone, porque Mourinho sí pone el Atleti. Recuerdo que además del partido de San Mamés, mañana hay otros dos que vamos a repasar. Se disputa en la Cerámica, por ejemplo, un Villarreal Deportivo de La Coruña. Xavi Isidro, buenas tardes.
4: ¿Qué tal, Paco Jo? Muy buenas. Y estamos de aniversario porque Fernando Ros cumple esa temporada 30 años al frente del submarino. Se ha convertido en el presidente con mayor antigüedad continuada ante los grandes de las 5 grandes ligas de Europa, con 2 semifinales de Champions y un título de Europa. Y Ros quiere celebrar ese aniversario ganándole mañana al Deportivo, aunque su equipo no podrá contar con Juan Foyt por lesión. El resto, todos ok para afrontar este partido en el que esos sí, en principio puede haber rotaciones pensando en la Champions. Por su parte, en el Depor entran en la convocatoria los 2 fichajes últimos, Casado
17: y Jiménez. Hidalgo los ve bien, es baja por sanción. Altimira no estará en la convocatoria. Adama Traoré.
1: Muchos pensando en la Champions, porque recuerdo, sí, la semana que viene ya empieza la Champions. Y me queda el Rayo Racing, que también se juega, a pesar de esa nueva petición del Rayo para que no se haga. Buscamos novedades deportivas ahora, Oscar Ejido.
4: El Rayo solamente lleva un punto, busca su primera victoria en esta liga, con las bajas de Isi, de Luis Felipe y de Batalla. Lo normal es que juegue Cárdenas, porque el portero indonesio Audero lleva solamente dos entrenamientos. Y hay que ver si van convocados los dos últimos en llegar, tanto Sadik como Belaid, y puede volver Ratio al 11 tras no salir en el mercado. Con 4 puntos y con mejores sensaciones llega el Racing. José Alberto tiene las bajas de Iker Luque por sanción y de Andrés Martín por lesión, y además vuelve Pero Felipe de lesión, y se estrenan en la convocatoria Pablo García, Almeida y Velocian.
1: Pues ese es el fútbol de las próximas horas, el fútbol de Liga en Primera División. Pero ahora viene el resto del fútbol. En el resto del fútbol nos vamos primero de todo a Barcelona. Allí, tras la llegada del último refuerzo, se puede decir que Flick ya tira de Gabriel Jesús, y también hay buena noticia con Gavi. Cuéntanos todo tuyo, Santiago Valle. Buenas tardes.
18: ¿Qué tal? Buenas tardes. Gavi y Gabriel Jesús, los dos han completado el entrenamiento con sus compañeros, por lo tanto están a disposición de Hansi Flick para entrar en la lista de convocados. Una lista que va a tener miga, porque va a tener que hacer descartes si no hay ninguna lesión de última hora, pero los dos están disponibles. De hecho, Gavi lleva toda la semana entrenando y ya está al 100% para volver a la dinámica del grupo. También hemos visto en los vídeos que nos enseñan en muy buena forma a Rodri, por lo tanto, se va acercando el momento de ver al MVP del Mundial como titular con la camiseta de Barça.
1: No es por ser puntilloso ni buscar la noticia, pero va a ser muy interesante ver los descartes de Flick en esta lista. El Barça mira al fin de... La Liga mira un poquito también ayer, con un empate a poquita cosa en el partido en Anoeta. El Real Sociedad 0, Celta 0, Unai Cantero, buenas tardes.
19: A poquita cosa, sí, buenas tardes, Paco Juan, aunque el partido tampoco fue tan aburrido como pinta el resultado. La Real a los puntos y en ocasiones fue superior a un Celta que, en palabras de su entrenador, se le bajó la persiana. La ocasión de Cuba portería vacía ya hizo ver que los goles iban a estar caros. En la segunda mitad, los gallegos crecieron gracias al príncipe de las bateas, Iago Aspas, pero tampoco tuvieron mordiente arriba. El último arreón lo dio la Real, reclamando un penalti por un claro agarrón de Álvaro Núñez sobre Guedes, que García Verdura no acabó pitando. 4 puntos de 12 los de Matarazzo, 2 tan solo en el caso de los de Giraldez. Ambos deberán pisar el acelerador frente al Elche y Getafe, respectivamente, el próximo lunes.
1: Eso es de ayer. También ayer, hasta ahora, dejábamos en marcha una surrealista rueda de prensa en Valencia de su director deportivo, Gurley. ¿Cómo acabó, Carlos Martínez? Buenas tardes.
20: Bueno, pues no te voy a decir como el Rosario de la Aurora, pero la verdad es que el descontento generalizado de la afición del Valencia es brutal, ya desde hace muchísimo tiempo, porque Peter Lim va poniendo aquí gente que se cree que lo hace todo de maravilla y solamente lo ven ellos, porque desde fuera, medios de comunicación, aficionados, gente del fútbol, ven que este Valencia sigue sin repuntar, y de hecho está peleando por no descender a segunda. En las últimas temporadas ya ha empezado con solamente un punto de los primeros 9, así que descontento generalizado, además, que se va a materializar el domingo en los primeros minutos del partido contra el Barça, porque la Curva Nor, la afición más ruidosa de valencianistas, ha dicho que no va a entrar al estadio de Mestalla hasta el minuto 19 en señal de protesta.
1: Asuntos más gratos y futboleros ahora. Se han celebrado esta mañana sorteos de la Champions femenina con los rivales de la liguilla delimitados para Barça y Madrid. Sonia Luz, buenas tardes.
15: Buenas tardes. El Barça, actual campeón, va a empezar en casa contra el Arsenal de Mariona, Navalle y Misa, y después Bayern de Múnich, París FC, Roma, Servet, y cierra en casa contra el Coge danés. Y reencuentros también para el Real Madrid, que empieza recibiendo en casa al Paris Saint-Germain de Olga Carmona y Feller, después Bayern, París FC, Roma, Inter de Milán de Ivana y Sheila García, y cierra con el campeón de Inglaterra, con el Manchester City. Sí, lo hemos dicho bien. Barça y Real Madrid comparten tres rivales: Bayern, Roma y París Fútbol Club. La Champions, Paco Jo, comienza el 22-23 de septiembre.
1: Ya que estamos con fútbol femenino, que no se me pase, porque hoy es el día en el que Alexia Putellas debuta en su nuevo equipo en Inglaterra. Ana Palet, buenas tardes.
21: ¿Qué tal? Buenas, Paco Jo. Lo hace con el London City, primera jornada de la Liga Inglesa contra el Manchester United. El partido arranca a las 8 de la tarde y tiene una novedad importante. Se podrá seguir en español a través del YouTube por el canal de Alexia Putellas, Eleven TV. Cada jornada se retransmitirá en exclusiva un partido, así que el debut de Alexia en la Liga Inglesa no será solo en lo deportivo, sino que sigue expandiendo su presencia fuera también de los terrenos de juego.
1: El debut de Alexia se puede ver a través de Alexia. Y del debut de Alexia en Londres al debut de Morata en el Lega, en la segunda división, que se va a producir hoy. Juan Antonio San Pedro, buenas tardes.
22: Sí, muy buenas, Eu. Ha sido el fichaje más destacado, más mediático de este verano en el mercado de la Hypermotion. No habrá reencuentro en el césped de Morata y Gesé, excompañeros en el Real Madrid, por la sanción del canario. El técnico pepinero confirmaba ayer que Morata va a tener sus primeros minutos en el equipo. Rubén Alves.
23: Javi llega muy bien, independientemente de haber estado sin entrenar con equipo. Álvaro sí que ha entrenado con el Como, pero ambos están para poder jugar minutos.
22: Si gana uno de los dos va a dormir líder, con el empate también será líder el Leganés.
1: Gracias, Sampe. Dejamos el fútbol, vamos a la amplia página polideportiva.
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1: Repaso como siempre ahora a lo que no es fútbol. Lo primero hasta ahora, mientras haya vuelta de ciclismo, situación de etapa tras el nuevo zarpazo ayer de Enric Mas en una jornada que nos decían al principio que viene rápido, con calor y con alguna caída. Borja Cuadrado, buenas tardes.
2: ¿Qué tal, Paco Jo? Buenas tardes. Por ejemplo, la caída última, la de David de la Cruz, el ciclista catalán del Pinarello, se ha pegado un buen costalazo, pero finalmente ha podido permanecer en competición. Quedan 86 kilómetros para el final. El grupo de 10 de cabeza, donde está Cristian Rodríguez y también el británico Matt Brennan, tienen 1.40 respecto a un grupo amplio en el que circulan, entre otros, Peyo Bilbao y Wout van Aert. El pelotón, donde está el jersey rojo Enric Mas, está a una distancia por encima de los 4 minutos.
1: Gracias, Borja. Del ciclismo de ahora, el básquet femenino de un rato. Hoy se produce el debut en el Mundial de España, en el que va a ser el partido que defina, parece, toda su primera fase en Alemania. Marta Casas, buenas tardes.
3: Hola, Paco Jo, muy buenas. El sueño comienza a las 6:45 en Berlín y contra Alemania, el estreno de un Mundial al que España llega como una de las grandes candidatas a medalla, y un partido que, como dices, puede resultar fundamental en esta primera fase. Después de Alemania vendrán Mali mañana y Japón el lunes. El primero de cada grupo pasa directo a cuartos de final, un equipo cargado de debutantes y también de ilusión, con los nervios típicos del debut. Miguel Méndez, el seleccionador.
4: Queremos estar aquí hasta el día 14 y estamos preparados para cualquier cosa, para luchar y bajar al barro si hace falta, o para jugar brillante si hace falta también. Expectantes, no quiero decir nerviosos, ni ansiosos, ni chisposos, pero si no pasa algo por dentro antes de una cita así, es que todos tenemos que retirarnos, desde el más viejo, que soy yo, seguro, hasta la más joven. Yo creo que esto es algo especial.
1: Vamos a por ello. Después del baloncesto va a llegar el tenis. Sobre las 7 va a jugar Alcaraz. Miguel Ángel Zubiarrain, buenas tardes.
5: Hola, Paco Jo. Bueno, finalmente, hoy sobre las 8:30 jugará Mérida con Mikkelson, y antes, a las 7 aproximadamente, lo hará Alcaraz ante el chino Wu. Esperemos que no sea una sorpresa como la del otro día de Jodal, y esta vez se pueda ganar igual mismo que Mérida. Ayer perdieron Bouzas, perdió Badosa y ganó Bux, así que nos queda una chica en el cuadro femenino.
1: Y me queda la Fórmula 1. Los entrenamientos del Gran Premio de Italia. Jesús Balseiro, buenas tardes.
6: Muy buenas, Paco Jo. Manda Ferrari, como suele ser costumbre los viernes en Monza. De momento lidera Leclerc delante de Hamilton y Russell, aunque ha sido un entrenamiento con ausencias, por ejemplo la de Verstappen. Los españoles confirman las sospechas. Sainz ha sido 16º en la frontera entre la Q1 y Q2, y Alonso 21º a 3 segundos. Monza expone las carencias del motor Honda y seguramente también de esta generación de coches tan limitados por las baterías. Más entrenamientos esta tarde a partir de las 4.
1: Las 3:20 hasta las 4, más con más compañeros en lo más cercano en este Ser Deportivos.
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Hoy ya os aviso que es un viernes que viene realmente cargado de información, por lo que vamos a intentar ir lo más al grano posible, escuchar lo máximo que se pueda y hablar nosotros lo mínimo imprescindible. ¿Por qué? Porque es un lunes, un viernes cargado de protagonistas. Tenemos que escuchar a Pacheta, que ha hablado en la mañana de hoy con el chip de previa activado, porque el próximo domingo su Granada defiende el liderato en Ipurúa ante la Sociedad Deportiva Eibar, pero es que horas después hemos escuchado por primera vez ya con micrófonos de por medio al nuevo presidente del Granada Club de Fútbol, Ignacio Beristain, con el que ayer los medios de comunicación compartíamos un ratito de charla cercana en una bienvenida institucional sin cámaras ni grabadoras por delante, y que hoy ya ha comparecido en sala de prensa para explicar el proyecto de este nuevo Granada Club de Fútbol, que se revitaliza, a su entender, con su llegada a la cúpula directiva. Además, por supuesto, por las calles de la provincia y carreteras de la provincia de Granada, la Vuelta Ciclista a España, que ha arrancado hace unas tres horitas en la Costa Tropical, en Almuñécar, y que dentro de una hora y media aproximadamente, aunque nos dicen que va bastante rápido, y por cierto ha habido una caída, parece que no reviste mucha gravedad, pero sí ha habido un costalazo, y además, eso lo decimos en primera persona, muchísimo calor en el día de hoy, de la Vuelta Ciclista a España, que vive hoy la primera de las tres citas que se van a disfrutar en territorio granadino. Así que mucho que contar en un fin de semana que ya empezamos a saborear y que también trae Liga F y la primera jornada de la temporada en la tercera división del fútbol provincial. Así que nos callamos y vamos al lío. 3:22, el deporte continúa hasta las 4 en la SER.

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1: Venga, vamos al lío, vamos rápido, arrancando con nombre propio. Ignacio Beristain, nombrado hace unos días copresidente del Granada Club de Fútbol, no ha dudado en salir a dar explicaciones sobre su papel en el club y la nueva o la posible llegada del grupo inversor Big League Advantage, BLA. El madrileño no ha esquivado ninguna pregunta en su comparecencia de prensa de este mediodía en la sala de prensa del nuevo Los Cármenes y ha explicado cómo está la situación real en la entidad y también ha detallado las que ya son sus funciones.
2: La función es liderar el club a nivel institucional y a nivel de gestión, ¿vale? Como he dicho, conjuntamente con el Consejo de Administración y conjuntamente con la presidenta Sofía Yang. ¿Bien? Ahí, pues como cualquier presidente, como cualquier Consejo de Administración, trabajar en los cuatro ejes, ¿verdad? El social, el institucional, económico y deportivo.
1: Le ponemos voz a lo que ayer os contábamos, la información que ayer os servíamos en la sintonía de SER Deportivos de cómo va a funcionar este Granada Club de Fútbol ahora con Beristain al frente y tras la salida de Alfredo García Amado. Es una novedosa dirección mancomunada entre Beristain y Sofía Yang en la que él va a ser y ya es la cabeza visible y al parecer el que tome las decisiones.
2: Creo que el cargo, yo creo que se explica por sí mismo, es transversal y sin limitaciones, es decir, atañe a todos los campos, funciones que atañen a un club de fútbol, ¿vale? En cuanto a cómo trabajamos con Sofía tenemos una relación estrecha. Como digo, si estoy hoy aquí sentado con vosotros, no es porque se haya terminado de perfeccionar esta operación de compra, de cambio de control, sino ha sido por una invitación del Consejo de Administración presidido por Sofía Yang. Entonces, quiere decir eso que ya desde el principio estamos alineados, desde el principio entendemos cómo queremos gestionar el club en este periodo transitorio y por ahí te diría que la copresidencia viene a reflejar esa forma en que tenemos de tomar decisiones, ¿vale? Siendo que el que está hoy delante de vosotros pues soy yo y siendo que el que está, me veréis más por aquí, por Granada, pues seré yo.
1: Una toma de decisiones que ya de manera oficial toma Ignacio Beristain, pero, y esto lo añadimos nosotros, de manera oficiosa lleva tomando ya él desde hace mínimo 2 meses. Un movimiento que se ha decidido casi, podemos decir, sobre la marcha, motivado por el retraso de la operación de compraventa que le ha llevado a, tras varios meses en la sombra, ahora ya tomar definitivamente el mando del club.
2: El plan de partido ha cambiado varias veces, ¿no?, en estos últimos meses, porque esta operación estaba prevista que fuera acometida, que fuera cerrada, pues antes incluso del comienzo de esta nueva temporada, que es decir, antes del 1 de julio del 26. Esos planes han tenido que ser adaptados, ajustados. Yo creo que todos vosotros sois conscientes de que no es esta semana nuestra primera semana en Granada. Es decir, se llegó a un acuerdo de gestión, ¿vale?, para que el equipo ejecutivo del comprador americano BLA pudiera ya asumir parte de las decisiones que tocaban tomar en el club y decisiones muy importantes, ¿no?, que atañen a la planificación de la temporada en curso, de la 26-27. Y en ese punto, en esa reflexión, el Consejo de Administración, como digo, entendió que era más oportuno dar un nuevo impulso al club y que fuera mi persona la que asumiera ese cargo, esa responsabilidad de intentar liderar al club, en, como he dicho antes, tanto en un plano institucional como en un plano de gestión.
1: Y una venta que de momento no tiene fecha para cerrarse, pero tampoco caducidad, digamos, para los compradores. Beristain ha explicado dónde se están encontrando los problemas en este proceso de compraventa.
2: ¿En qué punto está el proceso, ¿no?, que se ha venido hablando durante meses, ¿vale? El proceso sigue avanzando. Yo creo que todos aquí en la ciudad conocéis de las complejidades a las que está sujeta esta este proceso, con algunas cuestiones judicializadas en jurisdicción española y luxemburguesa, que lo hacen pues que tenga una capa o dos de complejidad adicional, ¿vale? Si bien todas las partes que estamos en la mesa hemos llegado a ese principio de acuerdo y la intención es terminar de cerrar esa operación de cambio de propiedad, de cambio de control, de adquisición de las acciones del club. Y bueno, todavía, como ya habéis entendido, todavía no se ha llegado a ese cierre formal y se está trabajando en ello.
1: Esta es la situación, pero con un punto que hay que subrayar importante y que ya os contábamos ayer también en el Ser Deportivo, es que las partes implicadas en la operación, la vendedora y la compradora, las dos están alineadas en el deseo, por lo tanto se debería llevar a cabo. Además, hay que recalcar lo que también apuntábamos ayer, que Michael Schumer, el CEO de BLA, tiene una cantidad preparada para invertir en cuanto se cierre la venta, es decir, una ampliación de capital que estaba planificada para el 1 de julio, pero que se ha ido viendo atrasada por esta situación que explicamos. Eso sí, ha querido también apuntar un panorama bastante oscuro Beristain en el apartado financiero.
2: El club, los resultados operativos son de pérdidas de 10 millones de euros las dos últimas temporadas, es decir, 20 millones de euros, ¿vale? Esta temporada estamos trabajando en intentar equilibrar esas cuentas, que es fundamental, que es necesario y que como administradores es lo que nos tenemos que centrar ahora mismo, ¿vale? Entonces, por eso hace todavía más importante el que podamos llevar a buen término la operación de cambio de control, ¿vale? Por la situación crítica que tiene el club a nivel financiero.
1: Un desembarco de la empresa americana que asegura Beristain se ha enamorado del club y que ven al Granada Club de Fútbol con un grandísimo potencial. Igual que Beristain es el hombre del momento en el Granada Club de Fútbol por su desembarco ya oficial a la entidad rojiblanca, se ha cruzado en la puerta con el ex director general del conjunto nazarí, Alfredo García Amado, ya fuera del club, y que ayer se despedía de la ciudad, del club y de la afición a través de una carta de despedida tras 4 años al frente del club. El asturiano que agradecía ese granadismo incondicional y lealtad al Granada Club de Fútbol que ha sentido en la ciudad, dice que en estos 4 años ha dejado lo mejor de sí mismo para gestionar a esta institución y lo ha hecho con responsabilidad y profesionalidad. Ha reconocido errores, también ha señalado aciertos y dice siempre desde el mayor rigor, lealtad y respeto al club que ha tenido el honor de representar, y afirma además que llevará al Granada de por vida en el corazón, también a la ciudad. Ahora volvemos a lo institucional porque hay fútbol el domingo a partir de las 2 de la tarde en el estadio de Ipurúa. El Granada va a defender liderato en Guipúzcoa. Domingo 2 de la tarde, choque entre Sociedad Deportiva Eibar y Granada Club de Fútbol, con los nazaríes defendiéndose el liderato tras un gran inicio de competición. Dice Pacheta que sus jugadores están atravesando un gran momento en este arranque de competición y es lo que quieren aprovechar pasado mañana en Guipúzcoa.
3: Ahora es una virtud, una gran virtud, y es que todos quieren jugar y todos están a buen nivel. Entonces, cuando se te junta todo esto, pues el banquillo también te aporta muchas cosas, ¿no? Entonces estamos en ese momento, que no se pare.
1: Y de cara al duelo del domingo, que vamos a contar, por cierto, en Carrusel desde la 1:30, varias dudas en cuanto a los nazaríes, porque hoy no se han ejercitado con el resto de compañeros, ni Kader Bamba, ni Diallo, ni Casa de Sus. Es verdad que hay sesión de trabajo todavía mañana sábado, ya antes de viajar rumbo a Guipúzcoa, pero la alerta puesta en los tres. La idea es repetir 11, pero tiene esa incógnita, sobre todo en el costado zurdo, con el francés Diallo, hoy sin trabajar con el resto de compañeros. Y enfrente va a estar un Eibar que arrancó con derrota en su feudo ante el Tenerife, pero que luego ha encadenado 2 victorias consecutivas. Le ganó en Ipurúa al Valladolid y el pasado fin de semana en el Principado al Andorra. Lo vamos a analizar en la pizarra de Ser Deportivos con el míster José Baguado. Pero tenemos más citas del fin de semana porque afrontamos tenemos la segunda jornada de la Liga F. Tenemos que esperar al lunes para ver el debut en casa del Granada femenino, las de Adrián Martín, que se enfrentan a la Real Sociedad. Va a ser el lunes a las 7:30 en la Ciudad Deportiva, un día efectivamente poco propicio para que haya buen ambiente en la Ciudad Deportiva.
4: Aliciente, sé que es un horario un poco malo para la asistencia, un lunes por la tarde, pero tenemos muchísima ilusión y muchísimas ganas de este primer partido en casa para poder vivirlo con ellos.
1: Y cerramos con la bicicleta en la espectacular 13ª etapa de la Vuelta Ciclista a España, que hoy dibuja la primera de las 3 etapas que vamos a vivir por territorio granadino, ya rodando desde las 12:20 de esta mañana, en marcha con la salida desde Almuñécar y rodando rumbo a Loja. Mucho calor y bastante rápida ahora mismo la etapa, uniendo Costa Tropical con el Poniente granadino, cerca de 200 kilómetros y un desnivel positivo de 3.400 metros en un viernes que tiene otro gran nombre propio, el que ha salido desde casa, el sexitano Carlos Rodríguez, ovacionado por su gente.
5: Sí, desde luego que no es algo que se viva todos los días, así que muy agradecido, la verdad, por el calor de toda la afición, por el ánimo, por cómo me acogen desde pequeño apoyándome y sin ellos no estaría aquí hoy, así que simplemente gracias por todo.
6: Gracias, campeón, ¿no? Para acompañarnos, yo creo que es importante.
1: Y con el combate entre Enric Mas y Primo Roglic para ver quién se hace con esa primera plaza de cara a la recta final de la Vuelta. Ahora viajamos hasta esa Vuelta Ciclista a España. Rafa Pérez a la técnica, Luis Ruiz y Mara Gil en la producción. Todo presentado. El deporte continúa hasta las 4 en la SER.
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1: Venga, 3:37, sintonía del deporte en la SER en este viernes divertidísimo en lo que a deporte se refiere, habiendo amanecido con la mirada clavada en Almuñécar y ya rodando rumbo a Loja. Ahora conectamos con la Vuelta Ciclista a España en esta 13ª etapa, la primera de las tres que vamos a vivir en Granada. Espectacular hoy la conexión entre la costa y el poniente granadino, con un puerto de primera categoría, dos de segunda y rodando muy rápido. Insisto que ahora conectamos con Luis Ruiz para actualizar, pero primero Rafa Pérez a los mandos técnicos, culpable de que todo suene bien en esta función de viernes, con Ruiz y Aymara Gil en la producción y los oyentes conectados en el Facebook, el Twitter y el buzón de WhatsApp, con la atención muy dispersada entre Ignacio Beristain, la previa del partido de Ipurúa del domingo y por supuesto la vuelta. Por ejemplo, Pepico dice, hablábamos ayer de las buenas intenciones que trae Beristain y de la importancia de que se conviertan en realidades. Entre esas buenas intenciones está la transparencia, que es vital y está reñida con que una rueda de prensa sea de pago. Menos mal que en SER Deportivos nos lo contáis todo. Gracias por estar al otro lado, Pepico. Carlos Casas, hola, pues que de momento todo sigue parecido, o eso entiendo yo, sobre el cambio de dirección en el Granada Club de Fútbol. El gran Pablo Porcel, desde Salobreña, que nos dice, hola Luis y amigos de SER Deportivos, ¿cómo coges un club con más de 110 millones y lo dejas en menos 20 vendiendo a Samu Morodión, Brian, Boyé, Villar y Ongla, entre otras? Como decía José Mota, ¿a dónde andará el dinero? Esto, que lo ha dicho Beristain acerca de esa situación financiera bastante delicada, lo vamos a analizar en profundidad la próxima semana, pero es que hoy, ya os digo, se nos acumulan los temas y los focos de atención. Y por aquí también José Cabello dice, Beristain, en relación a la economía, que estamos ante un problema grave. Este ha sido el epílogo que ha dejado Amado. ¿Qué etapa más negra? Otra más del Granada Club de Fútbol. A todos, gracias por hacer el programa con nosotros. Ahora es momento de subirnos a la bicicleta. Son las 3:39. La Vuelta a España en Granada. Y arrancó con la vuelta a mediodía en territorio sexitano, en la costa tropical, en Almuñécar, y ya rueda rumbo a Loja. Luis Ruiz, muy buenas.
2: Hola, ¿qué tal, Luis Mora? Buenas tardes.
1: En carrera, buscando el final de etapa en Loja, una carrera muy rápida, nos contabas, y una carrera sobre todo con mucho calor, marcada por las altas temperaturas durante todo el recorrido.
2: Sí, sí, la verdad es que esta mañana en Almuñécar, o este mediodía, mejor dicho, hacía calor pues soporífero, con mucha humedad a la hora de tomar la partida pasada a las 12 del mediodía desde la capital sexitana, y después durante todo el día el calor, pues como también sabíamos que con esta ola de calor que nos ha llegado a todos de repente en septiembre, también está marcando el paso de los ciclistas, que ahora mismo, Mora, están a 70 kilómetros para llegar a la línea de meta establecida en la capital del poniente granadino, en Loja, donde van a llegar a la avenida Andalucía los ciclistas en torno a las 5:15 de la tarde para concluir esta etapa 13 de la Vuelta a España. Fíjate que ahora mismo hay un grupo en cabeza que está con 10 corredores. Esto le sacan un minuto. Entre esos 10 no hay ningún destacado de la clasificación general. Esto le sacan un minuto a otro grupo de seguidor de 31 corredores, donde tampoco

0: líder, Enric Mas, y Primo Roglic, que es más velocista, más contrarreloj, pero que evidentemente se defiende muy bien en montaña, y mientras mantenga una distancia no muy grande con Mas, pues todavía puede pasar de todo. Eso sí, Ruiz, en la mañana, en el arranque de carrera este mediodía en Almuñécar, un nombre propio que es el de Carlos Rodríguez, no está haciendo su vuelta. Está por debajo de quizá lo esperado, pero eso sí, ha sido baño de masas del Almuñequero.
1: Sí, además ha sido aclamado hoy en la línea de salida, en el control de firmas situado en el parque situado junto a la avenida Salobreña de Almuñécar, y por tanto ha sido aclamado totalmente. De hecho, recibido por el alcalde de Almuñécar y también por el diputado de Deportes. Así hablaba en el escenario el corredor granadino en tierra, en su propia tierra, ante esta salida histórica, con él como protagonista, saliendo desde Almuñécar.
0: Escuchamos a Carlos Rodríguez, que hablaba hoy en el podio, en esa salida.
2: Todos los días, así que muy agradecido, la verdad, por el calor de toda la afición, por el ánimo, por cómo me acogen desde pequeño, apoyándome, y sin ellos no estaría aquí hoy, así que simplemente gracias por todo.
3: Gracias, campeón, por acompañarnos. Yo creo que es importante.
0: Ha sido una mañana muy bonita, con Almuñécar volcada con el ciclismo, con la vuelta, y sobre todo con su Carlos Rodríguez, corredor de Ineos, que seguramente viva su última temporada en Ineos, y que todavía tiene tiempo para destacarse en esta segunda parte, digamos, de la Vuelta Ciclista a España. Camino a Loja, ahí está Luis Ruiz buscando el final de etapa de esta decimotercera cita. Todavía le quedarán dos más en territorio granadino, además la etapa reina, la penúltima, y el final de vuelta también en territorio granadino. Muchas gracias, Ruiz, enorme trabajo y gran final de etapa.
1: Un abrazo, adiós, adiós.
0: Abrazo enorme, lo que le quedaba a Luis Ruiz también, hablar de ciclismo y de enviado especial a la Vuelta Ciclista a España. Espectacular todoterreno Ruiz en la antena de la SER. Buscando final de etapa, ya hemos dicho que ese puerto de primera categoría arrancaba por la Muñeca, los Guájares, primera categoría en el puerto de la Venta de la Cebada, y dos de segunda. Muy duro el recorrido de hoy, el trazado, con un desnivel importante, un desnivel de más de 3.400 metros, y ya digo, casi cerca de 200 kilómetros hoy de etapa, y ya para el fin de semana de la próxima semana, penúltima y última etapa en territorio granadino. Son las 3:44, nos bajamos de la bicicleta, hacemos alto en el camino y vamos a sacar la lupa para analizar la que va a ser la cuarta etapa, la cuarta jornada, también etapa, pero en segunda división, con el Granada Club de Fútbol defendiendo primera plaza de la categoría de plata en Guipúzcoa, en Ipurúa. Alto en el camino y vamos con la previa del Granada.
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0: Venga, 3:47, sintonía del deporte en la SER, como veis en una función miscelánea, con gran protagonista, Ignacio Beristain, que escuchamos bastante en nuestra portada, con salto a la Vuelta Ciclista a España, camino ya a Loja para el final de esta 13ª etapa de la Vuelta Ciclista a España, con la primera de las 3 etapas por suelo granadino, y ahora analizando lo que va a dar de sí la 4ª cita de la Liga en Segunda División, con el Granada Club de Fútbol defendiendo liderato, defendiendo primera plaza en Guipúzcoa, en Ipurúa, en una de las canchas más complicadas del panorama de Segunda División. Lo analizamos con el míster José Aguado. Hola, míster, muy buenas.
1: Hola, buenas tardes.
0: Que hay que reconocer que nos hace un huequecito en otro de sus viajecitos de placer de estas vacaciones eternas para los que tienen la talla del míster. Míster, Ipurúa siempre sinónimo de vivir una experiencia complicada, porque así es Guipúzcoa, así es el Eibar, y ahora es verdad que con Arambarri en el banquillo, con Joaquín Arambarri, parece que es otra vez ese equipo férreo, muy rocoso, que vive cómodo en el bloque bajo. ¿Qué te esperas de cara al próximo domingo? Te pregunto primero por el fútbol y luego por lo institucional. ¿Qué te esperas de cara al fin de?
1: Bueno, nos esperamos un partido intenso, un partido donde cualquier fallo puede crear una ocasión de gol, muchos centros laterales, muchas segundas jugadas, por lo cual es un partido de mucha tensión en el sentido de estar pendiente de un despeje, de una marca. Creo que vuelve en Eibar ese fútbol de intensidad, de centro, de estar atento, ¿no? Por lo cual el Granada pues tiene que estar muy atento a todas estas cosas. Hay que hacer hincapié sobre todo en Bourama, porque bueno, él no conoce quizá dónde vamos a jugar allí, y es un partido donde yo creo que se le va a exigir mucho a nuestra línea defensiva.
0: Si están todos ok, ya hemos contado que hoy no han trabajado con el resto de compañeros ni Kader Bamba, ni Casa de Sus, que sigue apartado, ni el propio Diallo. Parece que es gestión de cargas lo del francés y debería estar para el domingo. Si todos están ok, ¿tú repites por 4ª vez 11 el domingo?
1: Yo creo que va a repetir. Yo creo que no estamos viendo tampoco, quizá mejor Pascual y Márquez fueron los dos únicos que habíamos algo destacado. A partir de ahí yo creo que el trabajo de Chinaza y sobre todo en ese campo puede venir muy bien para que esa segunda parte puedan venir esos media punta, delantero, un trabajo diferente según el marcador. Por lo cual yo creo que se ha encontrado un equilibrio y a partir de ahí, ya vuelvo a decir que el otro día lo hablamos, o baja por sanción o baja por lesión, yo creo que más o menos Pacheta ha encontrado el bloque.
0: ¿Y cómo de importante es eso? Que llevábamos mucho tiempo sin ver eso, 3 jornadas, camino de 4, con el mismo 11 para el míster. ¿Cómo de importante es eso para la pizarra de un entrenador?
1: Bueno, primero es muy importante. Segundo, también hace un toque de atención a lo que es el banquillo o ese el fondo de armario, de que se tienen que poner las pilas en los minutos que salgan, en los entrenamientos, para entrar. Yo creo que Pacheta también ha demostrado mucho tiempo que puede cambiar, ¿no?, de situaciones y planteamientos. Aunque ahora veo con un solo gol en contra, con un equipo correoso, un equipo que está dando la cara, veo complicado el cambio, pero lo importante es que los que están entrando están resolviendo muy bien su entrada en el campo, y eso es, yo creo que un punto a favor para la plantilla y para Pacheta, para que en cualquier momento cualquier jugador pueda suplir a otro.
0: Comentábamos el pasado fin de semana el partido del Arcángel contigo en el Carrusel, ya coincidía con la salida de Óscar rumbo a Madrid y en la recta final de un mercado que finalmente, y como ya contamos nosotros, se iba a dar de manera tranquila sin operaciones, aunque luego estuvo en el aire la intentona por Manu Lama. ¿Cómo de importante es que se quede el madrileño en Los Cármenes?
1: Fíjate que me acuerdo a las palabras de Pacheta, ¿no? Que él veía bien el mercado, pero que no se fuera nadie. Sí. En ese sentido, yo creo que él veía algo raro, ya estaba escuchando algún sonido de lo de Manu Lama, y él prefería mantener el bloque, mantener la plantilla y no firmar a nadie. En este caso, yo hubiera apostado por lo mismo. Creo que Manu Lama ahora mismo creo que es el líder de esa defensa. Da calidad, da seriedad y sobre todo da una enseñanza, y fíjate que es joven, al propio Bourama, ¿no? Hay que ver el Griezmann, el alemán, qué es lo que nos puede dar, ¿no? Uh-huh. Ahora mismo solo lo ven ellos en el tema de entrenamiento, pero a priori viene con un buen caché, por lo cual creo que el que mantenga en el Granada Manu Lama creo que es muy positivo para nosotros, porque al final la segunda división, donde está claro, es que si tú la portería la aguantas, cuanto más portería cero, más puntos vas a sumar.
0: Y te pregunto, por lo poco que vamos sabiendo poco a poco de lo institucional, nos alejamos un poquito del césped y vamos a despachos, con ya la llegada oficial como presidente o copresidente del Granada de Ignacio Beristain, un hombre de fútbol, con la salida de Alfredo García Amado, sin la compra todavía completada ni oficializada, porque hay varios escollos a salvar entre Luxemburgo y China. ¿Qué lectura haces tú de esta situación y qué esperas de las próximas semanas en este aspecto?
1: Bueno, que hay un cambio de cromo. Creo que se acaba una etapa con Amado, entra Beristain. A partir de ahí, pues bueno, todo es posible en Granada. Vemos que hay gente que está luchando todavía por entrar dentro de lo que es la dirección del Granada, y otro, en este caso el grupo americano, que están muy cerca pero no consiguen cerrar, ¿no? Entonces siempre se mantiene una puerta abierta, una ventana abierta para cualquier cosa. No sé si esta jugada puede conllevar que en pocos años se vuelva a vender el club. Lo único que nos gustaría que por fin alguien cogiera un proyecto largo, que pudiera trabajar, que hemos visto que hay mimbre en cantera para jugar un poco con esa cantera y equipo. Y si tendríamos que estar unos dos años en segunda división para luego intentar dar el salto, pues sería perfecto.
0: Pues esta es el análisis de la situación, no solamente la deportiva, sino también la institucional, de nuestro míster José Aguado. Míster, un abrazo enorme, muchas gracias, amigo.
1: Venga, un abrazo.
0: Disfruta mucho. 6 minutos para llegar a las 4 de la tarde, función de viernes que vamos completando también con ese choque del próximo domingo, 2 de la tarde en Ipurúa, cuarta cita del calendario en segunda división, el Granada Club de Fútbol visitando a la Sociedad Deportiva Eibar. Domingo 2 de la tarde lo contaremos desde la 1:30 en la antena de Carrusel, en el 103.4 de la FM, nuestra página web radiogranada.es y la aplicación móvil de esta santa casa. Alto en el camino y recta final para contaros el resto de citas del fin de semana, porque hay Liga F, aunque tendremos que esperar al lunes, pero este fin de ya arranca la tercera división. Venga, recta final de Ser Deportivos.
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dos minutitos para echar el cierre. Ya sabéis que el domingo tenemos cita en la antena de Carrusel desde la 1:30 del mediodía. En el 103.4 os contamos ese, desde Ipurúa, ese Eibar Granada Club de Fútbol. Pero además el finde nos va a traer, por ejemplo, la primera jornada de la tercera división Federación. Fútbol provincial, ya arranca el grupo 9 con 5 granadinos compitiendo ahí. Os lo colocamos en orden cronológico, arrancando por un duelo provincial para mañana sábado a las 7:30 en Las Viñas. El Huétor Vega se mide al Club de Fútbol Motril, que por cierto el miércoles tiene también Copa Federación ante el Recreativo de Huelva. Y lo demás para el domingo. A las 12 del domingo el Churriana visita al Torre del Mar y el Recreativo Granada, el filial rojiblanco, visita al Alaurino. Y el último de los granadinos en estrenarse va a ser el Arenas de Armilla, que va a ser el domingo a las 7 de la tarde, que visita al Atlético Marbella. Y esta jornada, ya has dicho, este fin de, mejor dicho, la segunda de la Liga F, en segunda división, en la Liga F de fútbol femenino, el Granada va a tener que esperar, la de Adrián Martín, al lunes, porque el lunes a las 7:30 el Granada femenino que se va a medir a la Real Sociedad en la Ciudad Deportiva Rojiblanca, después de estrenarse con derrota ante el Madrid Club de Fútbol Femenino. Llegamos a las 4 de la tarde con Rafa Pérez a la técnica, Luis Ruiz y Amar Agir en la producción, y ahora podéis elegir o bien la ventana o bien la vuelta camino a Loja con Marc Inez y el gran Borja Cuadrado. Feliz fin de semana y nos escuchamos el domingo. Adiós.

0: Son las 4 de la tarde, las 3 en Canarias. El ministro de Hacienda acusa a las comunidades del Partido Popular de rechazar el nuevo modelo de financiación autonómica por una instrucción política de Feijóo sin tener en cuenta sus intereses. 13 de las 15 comunidades autónomas han votado en contra de la reforma que impulsa el gobierno. Jordi Fàbrega.
1: Además de celebrar la aprobación de este nuevo modelo de financiación, el ministro de Hacienda, Arcadi España, ha reprochado la actitud que han tenido los consejeros del Partido Popular durante estos meses de negociación. Les ha acusado de no presentar alternativas, de difundir falacias y de votar en contra hoy de los intereses de sus ciudadanos por interés electoral.
2: De que muchos gobiernos autonómicos del Partido Popular han renunciado a defender sus intereses, por una instrucción política de la calle Génova, del señor Feijóo.
1: Con el sí del Consejo de Política Fiscal, ahora Hacienda trasladará el acuerdo a un texto legal para llevarlo en las próximas semanas al Consejo de Ministros y después al Congreso.
0: El Gobierno tiene previsto aprobar la semana que viene, en la reunión del Consejo de Ministros, un real decreto que va a exigir a las empresas, por ejemplo, más información en los contratos laborales y otras cuestiones relacionadas con los periodos de prueba. Sira Valdés.
3: La nueva norma obligará a que los contratos de trabajo recojan más detalles sobre la relación laboral, como el desglose salarial, la categoría profesional o la distribución de la jornada, según apuntan fuentes del Ministerio de Trabajo, que explican que quienes ya estén contratados podrán solicitar a su empresa que les traslade estos mismos datos por escrito en un plazo de 30 días. El Real Decreto que se aprobará la próxima semana también introducirá dos novedades en los contratos de prueba, que por un lado tendrán que reflejar cuáles serán los criterios que guíen la evaluación de dicha prueba y por otro obligará a las empresas a justificar la ampliación de este periodo si se prolonga más allá de los 6 meses.
0: Noticia de los tribunales. El juez rechaza la nulidad del caso Plus Ultra que pedía Zapatero porque dice no ve vulneración de sus derechos fundamentales. Isabel Vega, buenas tardes.
4: Buenas tardes. Dice el juez Calama que no se han vulnerado los derechos de Zapatero en ninguno de los aspectos de la investigación que él ponía sobre la mesa para pedir la nulidad total del caso Plus Ultra desde su misma reapertura. Avala el juez que se abriese en un juzgado de Madrid una pieza separada porque dice que había información nueva relacionada con el rescate de Plus Ultra, igual que avala que se utilizasen los chats incautados a un abogado por orden de la justicia francesa para esta investigación. Esas conversaciones que Zapatero pedía anular son el origen de toda la causa. El expresidente aún puede recurrir en apelación.
0: En Nepal, 2 personas han sido rescatadas con vida 9 días después de las devastadoras inundaciones que han dejado casi 1.300 muertos y cerca de 4.800 desaparecidos. Las 2 personas estaban atrapadas en el túnel de una planta hidroeléctrica que se vino abajo. Mientras continúan las labores de búsqueda, ha llegado a Katmandú un avión financiado por la Unión Europea con 84 toneladas de ayuda humanitaria para los afectados por esta riada de lodo. Hay más noticias que les contamos ahora en la SER.
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6: Buenas tardes, lo hemos escuchado. El Gobierno Central saca adelante la propuesta de modelo de financiación con el respaldo de Cataluña y Canarias y con el rechazo, y pese al rechazo, de todas las comunidades gobernadas por el PP. Una propuesta que se llevará al Congreso de los Diputados y que la consejera de Economía de la Junta de Andalucía califica de chantaje ante un gobierno débil, dice, que emplea el modelo de financiación para pagar favores políticos. Carolina España.
7: Todas las comunidades autónomas, las del Partido Popular, incluidas también las del Partido Socialista. Lo único que se está produciendo es un chantaje ante un gobierno débil que está utilizando el sistema de financiación para pagar favores políticos.
6: Estas 13 comunidades del PP también han presentado en el Consejo de Política Fiscal y Financiera una declaración conjunta en defensa de Ceuta, con la que reclaman al Estado que garantice los recursos humanos, materiales y financieros suficientes para atender la emergencia de la ciudad autónoma. Por otro lado, principio de acuerdo para el fin de la huelga en Airbus. La reunión celebrada en Madrid entre el Ministerio de Industria, Jordi Hereu, la empresa y varios de los sindicatos ha finalizado con un preacuerdo que debe ser ratificado en asamblea en los próximos días y que valoran de esta manera. Alfonso Mora, de Comisiones Obreras, y Antonio Montoro, de UGT.
8: Y también la más importante para nosotros es garantizando el presente y futuro de los centros de Airbus en España, con cargas de trabajo, con inversiones y sobre todo el empleo del Airbus y del sector aeroespacial. En los próximos días iniciaremos un proceso detallado de información y de explicación de la misma.
9: Seguimos manteniendo que lo que salga será siempre un preacuerdo y se debatirá y se votará en las asambleas, porque nuestro objetivo siempre será la negociación. Nuestro objetivo no es la huelga, nuestro objetivo es la negociación y sacar acuerdos para los trabajadores.
0: Comienza la ventana. Seguimos pendientes de cualquier novedad. La contamos con Francino en Ser Más, Marquínez y todo el equipo del ciclismo con la decimotercera etapa de la Vuelta.
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0: Hola, buenas tardes. Qué grande era Franco Battiato y qué maravilla todo lo que huele a mar. Incluidas canciones como esta, Sentado en el Muelle de la Bahía, que estamos escuchando y que, bueno, al menos a mí, me transmite, como todas estas cosas, una sensación como así como muy especial. Conste que lo que viene a continuación no es nostalgia del verano, ni de las vacaciones, ni del mar. Sino interés en compartir una reflexión que me parece muy interesante y muy oportuna. La leímos hace un par o tres de días en El País, en una carta al director que decía: contemplo las olas del mar sin remordimientos, sumido en el extraordinario estado anímico del aburrimiento. Dicen los que saben que saber aburrirse es saludable, pero cuando eres un adicto a la actividad y al movimiento no resulta tan fácil. Te sientas un rato a ver pasar la vida y la improductividad martillea a tu culpa. Y terminaba la carta: en los tiempos que corren, saber apreciar el vaivén de la marea es sencillamente un superpoder al alcance de muy pocos. Mira, mira ahí las olas. Marta Delgado, buenas tardes.
1: Hola, ¿qué tal?
0: ¿Tú tienes ese superpoder?
1: Yo creo que lo voy buscando, porque cada vez más necesito pues parar y desconectar de todo lo que nos rodea, que es una acumulación de mensajes por todos lados y por todos los canales que me satura bastante, la verdad.
0: ¿Y tú, Isaías, buenas tardes?
2: Hola, buenas tardes.
0: Estás mirando ahí.
2: Yo sí, no, pensando. Yo soy muy partidario y procuro ejercerlo, lo del aburrimiento. Yo siempre digo que para mí la vacación no es no hacer nada, pero es no tener nada que hacer. Es decir, levantarte sin tener nada que hacer. Y después ya puedes hacer lo que tú quieras.
0: Que no es lo mismo.
2: Y una de las cosas que puedes hacer es mirar al horizonte y tocarte el ombligo. Y yo creo que eso es bastante productivo. Y a veces también es generador de ideas, de pensamientos, de cosas que después te van a inspirar para la acción. Pero a mí me parece que aburrirse está muy bien.
0: Y en Radio Barcelona, Rafa Vila San Juan, ¿qué dice? Rafa, buenas tardes.
3: ¿Qué tal? Buenas tardes. Pues mira, yo lo entreno un poquito porque...
0: ¿Lo entrenas?
3: Lo entreno, sí, porque tengo esa sensación a veces, quizás porque soy un poco TDA, no diagnosticado en nuestra época, que no soy diagnosticado ni la mitad, pero me cuesta, me martillea ese efecto de decir, no estoy haciendo nada. Y entonces empiezo a decir, bueno, pues ¿qué pasa? No estoy haciendo nada, pues puedo hacer muchas cosas. Ponerme una canción de Franco Battiato o mirar el horizonte, ¿no? Por ejemplo, y entonces ya estoy haciendo algo. Con lo cual intento entrenarlo un poquito.
2: Por cierto, que en la época de los bulos, Francino, ¿qué? Nunca conviene empezar una frase diciendo qué grande era Franco. Aunque
0: Battiato.
2: Sea Battiato.
0: Battiato.
2: Sí, porque eso tiene Battiato. Una fácil manipulación.
0: Battiato, Battiato. José Farrós, buenas tardes.
4: ¿Qué tal? ¿Cómo estáis, amigos?
0: José Farrós es doctora en filosofía y especializada en estudios del aburrimiento. De hecho, no es la primera vez que hablamos con ella aquí en la ventana. ¿Qué ideas básicas extraes de la capa? Porque yo pensaba, el aburrimiento y la contemplación no deben ser exactamente lo mismo tampoco, ¿no?
4: En absoluto, y una cosa no lleva necesariamente a la otra. Hay algo de la carta que me llama mucho la atención, y es que califica el aburrimiento de una emoción o una experiencia extraordinaria. No es en absoluto extraordinaria. Todos nos aburrimos y nos aburrimos más de lo que pensamos. Lo que pasa es que nos sucede a menudo lo que también le sucede al autor de esta carta, que confundimos el estar aburridos con el estar descansando o el estar disfrutando de una actividad que no se enmarcaría dentro de la definición de la productividad tal y como la conocemos en la sociedad contemporánea. Pero estar sin hacer nada, estar arrascándose el ombligo, que decía también por aquí uno de nuestros tertulianos, acostarse, tumbarse a la bartola, eso no es aburrirse. Si son actividades que nos están reportando placer, no son actividades aburridas per se.
0: Porque el aburrimiento, porque el aburrimiento es como el colesterol, que hay uno bueno y otro malo.
4: No necesariamente, no es que haya un aburrimiento bueno y uno malo. Hay un aburrimiento que nos viene a dar un mensaje. Si podemos reaccionar frente a él, entonces está cumpliendo una función. Si no podemos hacer nada, si estamos en una situación en la que no nos queda más remedio que quedarnos atrapados en ese aburrimiento, entonces ahí es cuando se vuelve algo más complicado. Pero que no se confunda en ningún caso con la actividad de la contemplación, que es algo muy placentero, muy necesario y que, por supuesto, todos buscamos ansiosamente en esta sociedad vertiginosa.
2: Josefa, lo que pasa es que, claro, posiblemente la estigmatización viene del contenido que le hemos dado al verbo aburrirse o aburrir, porque el aburrimiento también es fastidio. Cuando decimos que una persona nos aburre, es que nos tiene hasta las narices, ¿no? Entonces yo creo que también a lo largo del tiempo hemos ido cambiando el sentido de esta palabra, que etimológicamente el otro día descubrí, viene de ab horrere, que es, bueno, estar lejos de lo que nos crea inquietud, ¿no? Y eso está muy bien, eso es positivo, pero le hemos dado este otro contenido que muchas veces lo utilizamos para eso, para designar a quien nos está molestando, nos está hartando.
4: Pues es algo, es justo, diría que al contrario, ¿eh? Yo que me he dedicado mucho tiempo a estudiar cómo ha evolucionado esta emoción, este estado, esta experiencia, y también su etimología, no solamente en castellano, sino en alemán, en francés, en italiano, te diría que esa revalorización positiva del aburrimiento pertenece también a nuestra contemporaneidad. En los siglos que nos preceden, el aburrimiento siempre se ha entendido como algo negativo, algo de lo que había que huir, porque realmente cuando uno está aburrido, la sensación es muy desagradable. Es una sensación de estar malgastando tu tiempo. Incluso si yo puedo tener la sensación de que mientras duermo la siesta, estoy aprovechando el tiempo. Es una sensación muy distinta, una sensación que no queremos tener en ningún caso. Entonces es ahora justo cuando estamos hablando de aburrimiento como algo que hay que perseguir, algo que hay que buscar, pero eso no tiene sentido en realidad. Lo que hay que perseguir es el tiempo para uno mismo, para hacer lo que uno quiera voluntariosamente.
3: Yo no sé si estoy totalmente de acuerdo en que hay que buscar el aburrimiento, porque yo iba a poner un ejemplo. Cuando analizo, cuando hemos dicho que íbamos a hablar de aburrimiento, y yo me aburro mucho más a veces. Todos los que estamos aquí tenemos un trabajo que disfrutamos más o menos, ¿no? Yo creo que estamos de acuerdo. El 20% de mi trabajo es aburrimiento. El 20%. A mí cuando me presentan los estados financieros digo, ostras,
4: tengo... ¿Y a que no lo disfrutas? No,
3: para nada. No. Eso es aburrimiento, ¿no?
4: Eso es el aburrimiento.
3: Pues no lo voy a buscar,
4: una actividad,
3: no lo voy a buscar.
4: Una situación de la que tú quieres salir porque no te reporta un estímulo suficiente, o porque sientes que estás perdiendo tu tiempo, que es algo tan escaso, mientras estás comprometiéndote con esa actividad. Entonces no es algo que uno quiera buscar. Es todo lo contrario a buscar tiempo para realizar actividades que te gusten, como puede ser descansar, que es una actividad.
1: Claro. Josefa, ¿y hay gente que es incapaz de salir del aburrimiento?
4: Sí, hay personas que no pueden salir del aburrimiento, bien sea por cuestiones endógenas que tienen que ver con sus características personales, con su situación psicológica, pero también en muchos casos no podemos salir del aburrimiento porque aquello que nos lo está generando se resiste a ser cambiado. Hay situaciones en las que uno, por ejemplo, pensad en una prisión, puede estar padeciendo aburrimiento porque no puedes ocupar tu tiempo como a ti te resultaría significativo. Pero, bueno, no hay más opción. No hay opciones con las que romper ese estado de aburrimiento. A lo mejor la prisión te ofrece algunas actividades, pero para ti no son significativas, no tienen valor. Y no te queda otra que aguantarte.
2: ¿Y qué es más patológico, no poder salir del aburrimiento o no poder entrar y darse al aburrimiento?
4: Yo creo que lo peor es un círculo vicioso, en realidad. Es no poder salir del aburrimiento, es mucho más frustrante, genera muchísima ansiedad en las personas que padecen aburrimiento crónico. Y si uno no se aburre nunca, al final se aburre también de no aburrirse nunca.
0: Ya.
3: ¿Esto avanza con la edad o no? Es decir, cuando nos hagamos más mayores de lo que somos ahora,
0: que ya lo somos,
3: y digamos, oye, pues ¿y ahora qué hago?
4: Una cosa es
3: lo que decías, ¿qué hago? Pero claro, cuando tienes mucho más tiempo para ver qué hago, pues quizás te aburres más, ¿no?
4: Va peor y os lo vais a notar. Nos lo vamos a notar todos.
3: Porque, claro, muy generosa.
4: Nos lo vamos a notar todos si tenemos suerte y llegamos a mayores. ¿Por qué? Pues porque uno más o menos tú vas determinando cómo te gusta llenar tu tiempo, con qué tipo de actividades te gusta llenar tu tiempo libre a lo largo de toda la vida. Pero claro, cuando uno se hace mayor, aunque ahora queramos también romantizar mucho la última etapa de la vida, pues resulta que esta viene de la mano de algunas dependencias, de algunas... no hace falta, ¿no? Que
2: carencias, sí.
4: Eso es, algunas carencias. Entonces, muchas de las actividades con las que nosotros nos sentimos satisfechos van a dejar de estar disponibles. Por ejemplo, si te gusta leer, quizá pues la presbicia ya no te deja.
0: Ya.
4: Si te gusta salir a pasear, a lo mejor ya las piernas no aguantan. ¿Cuál es la conclusión de esto? Que hay que construir un catálogo de opciones y de aficiones muy rico, tanto cuantitativa como cualitativamente. Hombre, cuantas Josefa, más cosas nos gusten hacer, claro, más protegidos estamos.
2: Muy bien. Josefa, y después hay una explicación lógica, y es que llevamos toda la vida con nosotros mismos y eso acaba también aburriendo un poco, ¿no?
4: Desde luego que sí, pero es que tampoco queda otra opción, ¿eh?
2: Ya, eso sí
4: que no se puede escapar.
2: Ya, sí.
4: Los antiguos decían, sobre todo los filósofos romanos, Séneca, Cicerón, decían: de nada sirve que cambies de aire, que cambies de cielo, es decir, que viajes o te mudes, porque vas contigo mismo a todas partes.
0: Bueno, pues tomamos nota de eso. Josefa Ros, doctora en filosofía, especializada en estudios del aburrimiento. Muchísimas gracias por divertirnos esta tarde en la ventana y por entretenernos
4: y por
0: ilustrarnos, de verdad. Un abrazo muy grande, chao.
4: Un abrazo, hasta siempre, amigos.
0: Adiós. Bueno, pues yo voy a seguir un poquito por esta vía que hemos abierto con el tema del aburrimiento, esta vía que tiene que ver con los estados de ánimo, con las emociones, con los sentimientos y demás, con nuestra manera de relacionarnos con nosotros. Por cierto, hoy en una hora, en poquito más de una hora, nuestra ventana filosófica de más Platón y menos WhatsApp, hablaremos de la ternura. De si es lo mismo ser tierno que ser débil, que yo creo que no.
1: No.
0: Pero bueno, de si es lo mismo la ternura que la empatía, que yo creo que tampoco. Pero bueno, todo esto lo hablaremos con nuestro filósofo José Carlos Ruiz. Pero lo que quería comentar, al hilo del aburrimiento, es un estudio realizado por varias universidades norteamericanas, según el cual hablamos menos, nos comunicamos menos, pero bastante menos. De hecho, entre el año 2005 y el año 2019, que es la franja de tiempo donde se ha hecho este estudio, el número de palabras que una persona pronuncia, de promedio, cada día, ha disminuido casi un 30%, 28, para ser exactos. O sea, en 2005, una persona promedio pronunciaba 16.600 palabras al día, y esa cifra, en 2019, se había desplomado a menos de 12.000. Es decir, lo que es la comunicación oral va de capa caída. ¿Por qué? Por la fuerza de la comunicación digital, los mensajes de texto, las aplicaciones de mensajería, las redes sociales, en fin, la automatización, es decir, los kioscos de autopago, para entendernos, las aplicaciones de pedidos digitales, simplemente hablar con un cajero, con una cajera, con el dependiente, bueno, no, es que todo eso se va reduciendo, los hábitos remotos, el teletrabajar, el estudiar a distancia, etcétera, etcétera. A mí es algo, no sé a vosotros, lo del aburrimiento nos puede, bueno, nos puede mover a reflexión y tal, no sé qué, a mí eso me preocupa mucho. Porque la incomunicación sí que me parece que es un fenómeno que, si va más, nos va a dejar bastante peor de lo que estamos ahora ya.
1: Y porque tiene otra implicación este estudio, que lo que hicieron fue repartir dispositivos que grababan aleatoriamente diferentes episodios de vida cotidiana a personas de entre 10 y 94 años,
0: sí.
1: Y entonces veían que, además de hablar menos, o una de las consecuencias de hablar menos, o de las razones, es que cada vez pasamos más tiempo más solos. Pues
0: claro.
1: Entonces,
0: ¿aburriéndonos o no aburriéndonos? Eso no, ya.
1: Más solos.
0: Sí, sí.
1: Y tener una vida más solitaria sí que tiene consecuencias psicológicas, emocionales, cognitivas también. Eso sí da. Eso, Rafa,
0: en el IES Global lo estudiáis, ¿no?
3: Lo de más solos, sí, lo sí, que sí. No estudiamos, lo que no hemos llegado todavía al ámbito de eso, ¿no? De hablar menos. Pero os iba a comentar una cosa, ¿no? Y no sé si os pasa en el ámbito familiar, a ti, Marta, menos, porque eres más joven, que hemos dicho que todos estamos ya en una cierta edad, eres mucho más joven y en tu entorno familiar.
0: Pero de la cierta edad es una categoría, sí. Una temporal. ¿Qué año tiene yo? Una cierta edad.
2: Claro, sí. Lo malo es que tenemos ya una edad cierta, eso es lo peor.
3: Sí, eso es efectivamente, ¿no? Pero ¿no os pasa que cuesta un poco más arrancar las conversaciones, no en casa con tu mujer, pero por ejemplo con mis hijos, ¿no? Bueno, el mayor ya se ha ido a vivir su vida, pero el pequeño que todavía está, pues muchas veces está más solo que lo que estábamos cuando en nuestras familias. Entonces, es un poco más el que has de provocar la conversación, no viene suelta, digámoslo así, ¿no?
1: Es que mira, también otra de las conclusiones de este estudio es que en el caso de los menores de 25 años, el descenso de hablar menos fue todavía más.
0: Es más acusado.
1: Es mayor.
3: Esto es lo que
1: en
3: yo
1: vez
3: veo.
1: De las 300 palabras, claro. Son 451.
2: Y este verano, no me ha pasado solo este verano, pero tengo dos imágenes en un pueblo. La gente que todavía, cuando anochece a la fresca, sacan las sillas a la puerta y están de tertulia hablando con los vecinos, y las imágenes de grupos, incluso parejas, cenando en un restaurante, cada uno mirando su teléfono móvil.
0: Esta es bastante frecuente.
2: Nos marca un arco que puede llevar a preocupar, ¿no? Porque, bueno, el hecho de. O sea, yo creo que ahora estamos también más comunicados o tenemos comunicación con gente que hace 30 años era imposible. Pues solamente se podía hacer a través de carta o tal. Y ahora es más fácil, ¿no? Pero sí que es verdad que estamos perdiendo un poco la costumbre de. Oye, ya que estamos cara a cara, vamos a charlar, aunque sea de tonterías, ¿no?
0: Hay que ver, hay que buscar otra de las definiciones de lo que es comunicar, claro, de lo que es conectar. Que no es exactamente lo mismo, pero fijaos, el universo digital este, que actúa a veces como, en fin, como lo que estamos comentando ahora, como separador o como instalador de nuevos hábitos que no facilitan precisamente el contacto, puede actuar también como cosas muy positivas, por ejemplo, el refugio de la memoria, como salvavidas para, bueno, para un asunto que vamos a contar hoy en La Ventana, que es muy doloroso, muy vergonzoso también, y que empieza con un poema.
5: Si debo morir, debes vivir para contar mi historia, vender mis cosas, comprar un trozo de tela y algunas cuerdas. Hazlo blanco con una cola larga para que un niño en algún lugar de Gaza, mientras mira el cielo a los ojos esperando a su padre que se fue en llamas y no se despidió de nadie, ni siquiera para sí mismo, vea la cometa. Mi cometa que hiciste volando arriba y piense por un momento que hay un ángel allí trayendo de vuelta el amor. Si debo morir, deja que traiga esperanza. Deja que sea un cuento.
0: Estos versos los escribió el poeta y académico palestino Rafat Al-Arer, que murió en Gaza hace ya 3 años, víctima de los bombardeos de Israel. Bueno, fue una de las víctimas de las más de 73.000 que se calcula que han perdido la vida desde el comienzo del genocidio en 2023. Por otra parte, y esto está bien que lo recordemos, porque Gaza lo tenemos ahí archivado en la memoria y no hablamos casi nunca de lo que sigue ocurriendo ahí, desde el alto el fuego, pongámoslo entre comillas, de enero del 25, han muerto casi 700 palestinos, que no está mal para un alto el fuego. Y además de las víctimas de los daños personales, la UNESCO ha hecho un estudio. Se han destruido 164, diríamos, lugares culturales. ¿Qué son? Pues museos, universidades, centros de exposiciones, bibliotecas, archivos. Bueno, pues ¿qué están haciendo los palestinos ahora? Lo que decíamos del universo digital como refugio. Están recopilando su historia, la están digitalizando y la están metiendo en un archivo que no se puede bombardear. Andrea Ramón está aquí. Andrea, buenas tardes.
6: Buenas tardes.
0: Para contarnos un poco más esta historia, bueno, lo primero, ¿de qué trata, de qué material se nutre este archivo, para empezar?
6: Bueno, es un archivo digital que tiene todo tipo de documentos de la historia de Palestina, desde obras de arte, fotografías, documentos burocráticos, que a lo mejor dices, esto prueba que hubo aquí un desplazamiento, que hubo lo que sea, carteles, y bueno, y hay de todo. Y se encuentra el Museo Palestino, que es el responsable de este archivo digital en Cisjordania. Y bueno, entonces, para comprender un poco mejor, he hablado con Amer Shomali, el director del Museo Palestino.
7: El archivo digital está diseñado de tal forma que no se puede saquear. Es decir, vamos puerta a puerta y le pedimos a la gente que nos den sus archivos personales. Los digitalizamos, los subimos a internet y les devolvemos los originales. Hemos creado múltiples copias de seguridad a lo largo de todo el mundo. Tenemos una en el museo, en una caja fuerte en un banco suizo, en una embajada en alguna parte del mundo, con alguien en quien confiamos en Japón. Tenemos respaldos seguros en todo el mundo. Esta vez, aunque bombardearan el museo, el archivo sobrevivirá.
0: Oye, Andrea, ¿y esta idea cuándo y cómo surge? Porque lo primero que nos viene a la cabeza es que tal vez esté conectado con lo que ha ocurrido estos últimos 3, 4, 5 años en Gaza. ¿O viene de más atrás?
6: Bueno, surgió mucho antes. O sea, en un principio el museo empezaron a hablar de un archivo digital palestino alrededor de 2018, más o menos. Pero la idea de un archivo indestructible viene desde 1948, en la Nakba, este famoso éxodo de miles de palestinos.
7: Cuando se fundó Israel, una de las primeras cosas que hicieron fue saquear los archivos nacionales palestinos. Saquearon los archivos estatales, las grandes instituciones, los museos. No solo saquearon los archivos oficiales, también tenían una lista de las direcciones de todos los coleccionistas y de los estudios de fotografía. Fueron puerta a puerta saqueando sus librerías, sus diarios personales, sus álbumes de fotografía. Intentaron convertir a los palestinos en gente con amnesia.
6: Y bueno, es que los palestinos que sobrevivieron.
0: ¿Sabíais esto del año 48?
2: No.
0: Que Israel hizo. ¿Tú sabías algo, Rafa, de esto?
2: Bueno,
3: tenía algunas informaciones de bastantes cosas, como por ejemplo, que cogieron todos los registros de lo que se iban apropiando, especialmente las casas, ¿no? Acordaros.
0: Qué fuerte.
3: Y tuvimos un programa aquí en La Ventana con un médico palestino que nos dijo: todavía guardo la llave de mi casa.
0: Sí, efectivamente.
3: Bueno, pues eso era parte de esto.
2: Sí, lo que yo no sabía es que entonces ya se empezó con la idea, pero es muy curioso que tanto lo que hicieron, digamos, los israelíes respecto a estos documentos, que es ir puerta por puerta para destruir, es lo que están haciendo ahora, ir puerta por puerta para recuperar
1: para
2: y digitalizar.
0: Hay una película ahora mismo en los cines, para quien quiera ir a verla, que es Palestina 1936, que a partir de una historia concreta, del caso específico de una aldea, cuenta pues cómo se fundó el Estado de Israel, con la complicidad de los británicos, una declaración Balfour, todo eso, y cuenta una historia concreta, y es exactamente lo que nos está comentando Andrea.
6: Sí, bueno, es que lo curioso es que incluso después de la Nakba todo esto continuó, o sea, fue un continuo de que conforme avanzaban los años, Israel se anexionaba terrenos palestinos y saqueaban, lo que decía Amer.
7: Los palestinos que sobrevivieron a la Nakba empezaron a recolectar historia oral. Se dieron cuenta de que borrar los archivos palestinos era arrebatarles su memoria colectiva. En 1967, cuando los israelíes tomaron el resto de Palestina, saquearon eso de nuevo, así que volvimos a empezar con una memoria menos vívida. Cuando los israelíes invadieron Beirut en 1982, lo volvieron a saquear. Es una batalla continua a lo largo del tiempo en la que nosotros almacenamos nuestra historia y ellos la saquean. Saquearon los archivos en Ramallah en 2001 y ahora están haciéndolo en Gaza con la guerra.
6: Bueno, es que de hecho, al día de hoy, la mayoría de documentos históricos palestinos se encuentran en manos de Israel. El Museo Palestino estima que alrededor del 80%, joder, más o menos.
1: El Museo Palestino está físicamente a unos 25 kilómetros al norte de Jerusalén, o sea, está en Cisjordania, y aún así tienen miedo de que lo saquen o lo arrasen o lo puedan bombardear, como están haciendo en Gaza.
6: Sí, y es una cosa que a mí me sorprendió mucho, porque algo que me dijo Amer, que yo digo, para él será muy normal, ¿no? Pero que dice, a lo mejor nosotros no sobreviviríamos, pero sobreviviría el museo. Claro, por el archivo digital. Entonces, de hecho, desde el 7 de octubre, desde todo esto que comenzó, tienen muchos problemas con la financiación y reciben propuestas de gente diciéndole, si cambias esto, te damos 1 millón de euros para el museo. Si usas este término, si quitas esta colección, y claro, es dinero que el museo necesita.
7: Recibimos esta oferta todo el tiempo. Nos dicen, les vamos a dar 1 millón de euros al museo si quitáis la colección de pósteres políticos, si dejáis de usar el término mártir, si cuando usáis el término árabe de Jerusalén ponéis entre paréntesis la forma hebrea de decirlo. Nos ofrecen esas condiciones de manipulación blanda. Sin embargo, seguimos rechazando esas ofertas.
0: Oye, ¿y no han considerado en ningún momento mover parte de la colección? O incluso mover el museo de sitio, ¿no?
6: Sí que lo han pensado. O sea, ellos lo que dicen es que al final esto sería despojar a los palestinos que viven en Palestina de su propia cultura.
7: Es una preocupación legítima para nosotros. Siempre tenemos no diría que es un plan B, pero siempre tenemos a gente que nos motiva a movernos fuera de Palestina. Tuvimos una vez esta conversación, al principio del genocidio, en el que decíamos, ¿cuál es el papel del arte y la cultura si se mueve del campo de batalla a un lugar más seguro como Madrid o Atenas? Conservas el arte, pero pierdes a los palestinos.
6: Y bueno, además de que tienen otras formas de llegarle a la diáspora, y esto es fundamental en todo lo que hacen, o sea, tenemos que pensar que gran parte de la población palestina viven en campos de refugiados, son migrantes, son hijos de palestinos, nietos de palestinos, entonces a lo largo de todo el mundo se hacen exposiciones con estos documentos históricos. De hecho, en España hubo una que se llamó Para contar mi historia.
7: Creo que no es fácil, después de 77, 78 años en los que la mayoría de tu gente nace, crece y muere en la diáspora, mantener una memoria colectiva. Alrededor del 80% de los palestinos están en la diáspora. Algunos nunca han ido a Palestina, nunca han tenido la oportunidad de ir a Palestina. Muchos de los documentos que escaneamos en 360 son para esto. Documentamos aldeas palestinas. palestinas, ciudades palestinas, los distintos grupos étnicos palestinos. Escaneamos su historia y se lo llevamos a las comunidades en la diáspora.
0: Bueno, mira, es que escuchando a Andrea y escuchando al director del museo, me estoy acordando que estos días desde Ceuta, Nicolás Castellano, Nico, buenas tardes.
8: Hola, buenas tardes.
0: Has vuelto. Nos has comentado que había gazatíes entre toda la bolsa de inmigrantes, de personas que cruzaron la frontera con Marruecos. Claro, no todos eran marroquíes, ni mucho menos, ¿no? Y hay gazatíes también, ¿no?
8: Sí, eso que algunos llaman invasores con tanta ligereza, es gente que viene de huir de un genocidio, ¿no? La misma gente que le ha costado tanto tiempo asimilar el concepto de genocidio para la muerte de 75.000 personas o de 700 del supuesto alto el fuego. Yo estaba en enero del 25 cuando se anunciaba el alto el fuego. Fue los propios palestinos que conocen bien al ejército israelí, y sobre todo a Netanyahu y los radicales del gobierno, decían que ese alto el fuego iba a ser una cuestión más o menos cosmética, no se mataría tanto al día, pero se seguiría matando, y esos 700 muertos son una prueba. Y efectivamente hay gazatíes, hay sudaneses, hay somalíes, hay gente que viene de conflictos enquistados, y que en esta coctelera populista, simplista, infantil, de sociedad infantil en la que nos estamos convirtiendo, de ir a unga unga, el grupo mayoritario en el que tenemos que apalear al presidente del gobierno, queremos acabar con sacando la bandera de Ceuta y de España por cuestiones que no tienen nada que ver con Ceuta, creo que nos olvidamos muchas veces de quiénes son, ¿no? Y nuestra obligación como periodista, lo hablamos el otro día, volver a recordar quiénes son. Y todos esos conflictos están cruzados con las fronteras, ¿no? Y las fronteras hablan de historias de vida, historias como esa, ¿no? Es decir, el ejército de Israel y este gobierno radical, exactamente, y lo he visto muchas veces, quieren borrar del mapa la memoria palestina. Hace poco aquí en, perdona Marta, en Madrid había una jornada sobre el patrimonio a principios de julio que tenían lugar en el Museo del Prado y en el Reina Sofía, que estaba una colaboradora de La Ventana, por ejemplo, moderando debates como Patricia Simón, etcétera, etcétera. Sí. Y lo que nos decían los palestinos era, oye, que están borrándonos del mapa nuestra historia, nuestra vida, la de nuestros antepasados, nuestra existencia como pueblo. Y ese dato que daba ella de ofrecer millones de euros para borrar determinados elementos o conceptos de la memoria palestina, nos muestra el nivel en el que estamos, ¿no? Y es que más allá de lo aparentemente episódico, de que ahora de repente todos aceptemos marcos de debate como invasión, cuando es una palabra que no se puede usar para un grupo de civiles que no han tomado el control de Ceuta en ningún momento, aceptemos marcos de debate como los invasores, para hablar de niños que se han muerto por no recibir atención en las calles, creo que tenemos que tener bastante atención sobre cómo hay una profesionalización del debate del odio y que se cuela en todas partes. Borrar la memoria y las condiciones de vida y las razones de vida de los palestinos, de la gente que cruza fronteras de manera desesperada, es una estrategia de algunos que quieren volvernos esos borregos que vamos a la marea mayoritaria, ¿no?
3: Lo que más sorprende, Nico, y ya metiéndome en todo esto, ¿no? Donde evidentemente las personas que han llegado primero son personas y han llegado, y lo que te sorprende es que son las víctimas para empezar y de todo este, en fin, de todo lo que nos ha venido. Pero lo más sorprendente absolutamente de todo lo que está pasando es que 5.000, 8.000 personas no seamos capaces de asistirles humanitariamente. Eso es absolutamente... en fin, yo que he trabajado en una organización donde medimos la asistencia humanitaria en 50.000, en 100.000, en 150.000, no se entiende.
8: Porque no han querido, que evidentemente, Rafa, claro, no han querido. Tú sabes perfectamente que se puede hacer, claro, logísticamente, se puede organizar inmediatamente una respuesta para esas personas. No se ha querido hacer.
1: Una última cosa relacionada con borrar la memoria colectiva de Palestina y el presente. El ministro de Seguridad Nacional de Israel, el ultra Itamar Ben-Gavir, ha presentado hoy, esta mañana, su plan para vaciar Gaza de palestinos en los próximos 7 años. Este plan, que él llama Desconexión 7 de octubre, tiene como objetivo eso, que los casi 2 millones de gazatíes dejen la franja, dejen entre comillas, con esto lo que llama migración voluntaria, y es una de las exigencias fundamentales para que su partido, este de extrema derecha, se una a cualquier futura coalición de gobierno de cara a las próximas elecciones generales del 27 de octubre.
0: Sí, a ver qué pasa. Bueno, Andrea Ramón Hoyo, muchísimas gracias por contarnos esta historia, ¿eh?
6: Muchísimas gracias.
0: Qué importante es la memoria y preservarla, joder. Los

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0: El otro día descubrimos esta canción, cuya letra yo creo que describe bastante bien la complejidad y lo difícil que es lo que está ocurriendo en Ceuta, y el peligro de lo que comentaba hace un ratito Nicolás Castellano, de caer en el simplismo. Simplismo además interesado, que trata de dividir esta historia entre buenos y malos, entre gente que tiene derechos y otra que no tiene. En fin, todo muy complicado. Tan complicado como que hoy mismo un grupo de vecinos han protestado, y no sé si seguirán protestando todavía a esta hora, porque están construyendo uno de los campamentos, alojamientos temporales, para que todas estas personas, que la mayoría ya se sabe que seguramente tendrán que salir, pero que si es así tiene que pasar un proceso de garantías judiciales, etcétera, etcétera. Bueno, están construyendo algo para que no estén tirados por la calle o por la playa o por donde sea, que eso no es bueno para nadie. Vale, pues vecinos han protestado porque ese campamento está justo enfrente de una escuela infantil. De hecho, la próxima semana tienen que empezar las clases y las cosas están como están. Miguel Ángel Mendoza, compañero de Radio Ceuta. Buenas tardes, Miguel Ángel.
1: Buenas tardes, ¿qué tal?
0: ¿Qué tal, amigo? ¿Cómo están los ánimos? Porque esta mañana has contado que había habido protestas. No sé si la cosa ha ido más, ha ido a menos, no sé. Cuéntanos cómo está la cosa. Está Nico, pues aquí, mira, escuchándote también, ¿eh?
1: Sí,
0: sé que habéis compartido muchos momentos.
2: Me ha gustado mucho, Miguel.
1: Exactamente. Pues mira, te comento. Lo cierto es que esta mañana la cosa no ha ido a más, y para situar al oyente, hablamos de 176 escolares de 0 a 3 años que deben comenzar el curso en una escuela infantil que se llama Nuestra Señora de África. No lo van a hacer este 8 de septiembre porque la escuela no está preparada todavía. Se ha retrasado ya al día 28. La falta de equipación impide que puedan comenzar en la fecha normal. Pues allí van a confluir además dos escuelas, porque esta es de nueva creación. Y la originaria, que es Nuestra Señora de África, se traslada a ese lugar, también la de Juan Carlos I. Bueno, pues partiendo de eso, para que se hagan una idea los oyentes de la SER, esta escuela infantil se encuentra detrás de la antigua prisión de los Rosales, un lugar diáfano que no tiene mayor complicación, muy cerca hasta la variedad de los Rosales, evidentemente, y justo al lado ha comenzado a levantarse esta misma mañana ese nuevo campamento. Lo han alisado y han empezado a levantar las carpas para que pudiera, de hecho, crearse ese

0: ese fuese algo seguro, que estemos tranquilos, y pues al fin y al cabo es eso, pero hay muchos padres que sí se lo han planteado y no van a traer a los niños, ni al colegio ni a la guardería.
1: Pues esa es una de las realidades. Hay padres que se están pensando en no llevar a los niños. Es verdad que estamos día 4, quedan 24 días y veremos a ver cómo evoluciona todo, ¿no? Pero está claro que en 24 días no se va a resolver esta cuestión.
2: Ya.
1: Pues ese es uno de los casos. También nos contaba Mina, que tiene una sobrina, y nos dice que no la va a llevar directamente porque quien lleva a la pequeña es ella. Se queja además que estos asentamientos se instalan siempre en la periferia y no en otras zonas. Ya. Y ahora vamos con un testimonio que nos ha llamado la atención, porque esta es de una vecina de Loma Colmenar, que vive y dice que padece otro campamento con migrantes que están en el embolsamiento, con los que están también a las afueras, en las aceras, con problemas, dice que tiene de sueño, problemas de sueño también que padece su pequeña, y que de repente se encuentra con, incluso pensándose en su propia vida en Ceuta, y lo describía así.
3: No sé qué hacer. Estoy mentalmente saturada, tengo pena, tengo rabia, tengo impotencia. Mi marido me ha dicho, vámonos de aquí, pero ¿por qué me tengo que ir de mi ciudad? ¿Por qué me tengo que ir? ¿Y a dónde nos vamos? Ahora busca casa, busca trabajo, busca... Es que es una situación insostenible, de verdad.
1: Pues hay que decir que ayer fue la primera de las protestas y para hoy se ha convocado dentro de unos minutos, a partir de las 5 de la tarde, para intentar de nuevo aglutinar a vecinos que quieran pues mostrar al menos el enfado, porque evidentemente las obras siguen adelante.
2: Miguel Ángel, muchísimas gracias y
1: un saludo.
2: Y ánimo, que como has dicho queda todavía trecho por delante para recorrer con esta historia.
1: Bastante.
4: Bueno, déjame poner en valor el trabajo de Miguel Ángel,
2: hombre,
4: y de todos los compañeros, de no solo de la SER, sino los periodistas locales de Ceuta, ¿no? Que son los que están contando con sus propias percepciones como ceutíes lo que está pasando en la ciudad.
2: Y que saben de lo que hablan.
4: Saben perfectamente de la convivencia con Marruecos, más o menos amigable, saben perfectamente también de las particularidades de la ciudad autónoma, de la convivencia o de la relación de las barriadas con el centro, de las distintas ceutas que hay, y que están haciendo una labor encomiable también de no contaminarse de los intereses políticos que hay en este asunto, porque no nos olvidemos que hay muchos intereses políticos, ¿no? Y sobre lo que está contando Miguel Ángel, hay que volver a entender por qué los ceutíes están cansados, fatigados de la situación. Por ejemplo, esta señora Loma Colmenares, que tiene delante de su casa, en una zona insulsa, que era un aparcamiento donde pasan los coches de camino a la frontera, de repente tiene a miles de personas.
2: Sí, sí,
4: y otras miles de personas en la puerta que cada día hacen cola de manera desesperada porque quieren acceder a las carpas simplemente para tener un sitio donde dormir y comer. Y pasar cada día por la puerta de tu casa, que haya miles de personas durmiendo, etcétera, etcétera, te altera tu vida diaria. Por supuesto que lo entendemos. Lo que quizás entendemos menos es que tener a esa gente cerca de tu casa sea algo malo, sea algo peligroso, sea peligroso para llevar a tu niña al colegio. ¿Por qué? Porque hemos construido la imagen de que es tan negativo tener a esas personas cerca de nosotros como algo negativo. Pues creo que otra vez tenemos que pensar en el discurso público al respecto, ¿no? Es decir, se ha enfocado esto, y vuelvo a la reflexión de Rafa Vila San Juan, como una cuestión complicada de resolver, tardía y mal administrada por parte de todas las administraciones, y sin embargo no se ha resuelto, ahora se les quiere sacar de la calle, y cuando se les quiere sacar de la calle y buscar un cobijo, como decía Miguel Ángel, tampoco nos parece bien, porque no nos gusta tenerlo al lado de casa, ¿no? ¿Por qué no te gusta tener a una persona desesperada al lado de tu casa? ¿Por qué no te gusta tener a un niño que está pasando penurias en la calle, en un centro donde va a dormir en caliente, mientras se busca una solución?
5: Y también entiendo
4: la gente que asustada dice, oye, si esto se cronifica me planteo irme de aquí porque no me gusta la situación. Entonces, entendiendo perfectamente al pueblo saudí, y que también está trasladando Miguel Ángel en sus crónicas cada día, creo que también tenemos que reflexionar en qué estamos haciendo para construir la idea de que tener a unas personas desesperadas al lado de tu casa sea algo malo.
2: Rafa, ¿qué decías?
5: No, iba a decir, y otra cosa fundamental, Ceuta es un enclave. Ceuta y Melilla son las dos únicas ciudades europeas, enclaves europeos, que están en África. Luego, la única manera de que deje de ser un enclave es decir, oiga, no, es que Ceuta es española, y como es española vamos a distribuir el problema. Esa es la solidaridad con Ceuta.
2: Sí, sí.
5: Es decir, es mucho mejor a realizar la ayuda a toda esta gente si los dividimos en espacios de 500 en 500 o de 100 en 100, que si lo hacemos 5.000 y todos en Ceuta. Entonces, eso, la solidaridad es eso. No salir a las plazas diciendo soy muy solidario pero no hago nada.
2: Sí, pero eso no funciona, ni funcionó con Canarias tampoco.
5: Pues hay que hacerlo.
2: Es que no hay otra. Sí, sí, ya.
6: No es que no funcionó con Canarias porque se quería distribuir en la península 5.000, creo que eran menores en aquel momento. y hubo comunidades.

0: comunidades en donde gobierna Vox y el PP, pues que se negaron a ello. Y de hecho fue la causa de la ruptura de algunos de estos gobiernos, ¿no? Entonces yo creo que esta misma federación de municipios y provincias que han movilizado legítimamente y con un alto nivel de éxito a muchos españoles con un lema por Ceuta, pues ahora tienen que dar el segundo paso. Sí, sí. Y es que aquellos municipios y provincias por Ceuta, mientras el asunto se resuelve, primero ayudar y en segundo lugar acoger a aquellos menores que no puede acoger Ceuta.
1: Pero hay algo más importante ahora en el Estado español que ponerse de acuerdo el gobierno de turno con la oposición para solucionarlo. Sin embargo, no hay ningún tipo de consenso. Ruido, aprovechamiento del sufrimiento ajeno, atacar al que esté administrando, en este caso el gobierno autónomo es del PP, el gobierno estatal del PSOE. Si hubiera de verdad una responsabilidad en la oposición, se sentarían. Vamos a solucionarlo, vamos a buscar una salida. Como dice Rafa, sea un traslado a la península o sea el que sea, aplicar las garantías para identificar a cada persona y que se le aplique la ley oportuna, la de asilo, la de inmigración, la del menor, etcétera, etcétera. Pero no, aquí yo, desgraciadamente, y hablando de lo que dice Isaías, sí, hubo una convocatoria por Ceuta, pero lo que yo escuché en Ceuta y lo que yo escuché en buena parte de la manifestación de España, poco tenía que ver con Ceuta o con los derechos de los migrantes. Hay otro objetivo legítimo. No te gusta el gobierno actual o puedes insultar al presidente del gobierno o lo que tú quieras. Y cada uno que, como decía el otro, cada uno que haga lo que pueda, ¿no? El que pueda hacer que haga, ¿no? Que está muy activo, por cierto. Pero la cuestión es, seamos serios. Hay personas sufriendo en la calle y hay gente en Ceuta con miedo, hay ceutíes con miedo que han visto alterada su vida.
2: Totalmente.
1: Busquemos una solución o seguimos utilizando este asunto para el rédito del Estado.
0: Y además es que a quien aspira a gobernar le interesa que esto sea de esta manera, Nico. Lo que pasa es que la política lleva ya mucho tiempo jugando al cortoplacismo. El cortoplacismo no es a 3 meses, no, es el hoy. A ver qué puedo decir antes de las 6 para instalar un determinado mensaje. Feijóo tiene que entender que cuando él gobierne, cuando él despierte en la Moncloa, si algún día despierta en la Moncloa, el dinosaurio seguirá estando allí.
1: Le va a
0: allí
1: tocar
0: estarán Ceuta,
1: esto.
0: Melilla, ahí estarán los inmigrantes desesperados que quieran atravesar la frontera, y allí estará Mohamed en Marruecos, y allí estará todo.
1: El caso de Canarias que comentabas, aquí mismo en la ventana, recuerdo una tarde en esta. Y creo que estaba Rafa también, decíamos, ojo, que habrá Canarias, pero que mañana las rutas cambian y puede ser una comunidad gobernada por el PP, puede ser Andalucía, puede ser Ceuta, gobernada por el PP. ¿Y ahora qué? Claro. Ahora, ¿qué pasa? Mira, que los niños de Ceuta sí, porque gobierna el PP, y los niños de Canarias no, porque gobierna Coalición Canaria. No tiene ningún sentido.
3: Hay una condición que yo analizo en todo desde que ha pasado, evidentemente, y tú lo has dicho, Nico, ¿no? Ha habido enormes errores por todas las administraciones, y por supuestísimo que ha habido unos que han dejado, otros que han, que han dejado pasar, y otros que han impulsado. Pero bueno, eso ya llegaremos. Lo que importa ahora es lo que tenemos. Y yo tengo la sensación, cuando analizo, de que el recurso más escaso de toda esta crisis ha sido la buena voluntad. Y creo, llego a la conclusión de que hay alguien que le interesa que esto dure, y dure tiempo. Entonces digo, oye, pues quizás estamos en un mal camino, muy mal camino.
1: En el 21 se pusieron inmediatamente locales, instalaciones de la ciudad autónoma a disposición para que entraran los niños, para que entraran los adultos, ¿verdad? Que en el 21 se quedaron pocos adultos, y ahora el problema son los adultos.
2: Sí, sí.
1: Pero en el caso de los menores, por ejemplo, con todo el esfuerzo de los técnicos del menor de Ceuta, que son seguramente de los más preparados por experiencia de España, pues está costando sacar todavía a todas las niñas que quedan en las canchas, etcétera, etcétera. Pero esto que cuenta Rafa es fundamental. Hay voluntad de todas las administraciones para buscar sitios y sacar a la gente de las calles, o hay dificultades como hemos ido contando, no, este sitio no, es que no me viene bien. Y no solo porque los vecinos, entiendo el miedo de los vecinos, sino porque la administración local también tiene que contribuir a un debate en el que diga, oye, mientras vamos a sacar a la gente de la calle y luego buscaremos una solución, pero creo que tampoco ha contribuido a la solución.
2: Bueno, ¿tú estás bien después de la experiencia?
1: Yo estoy bien, si quieres hacemos la terapia de grupo, pero en la terapia de grupo te diría que me duele mucho cubrir algo así cuando lo que percibo a mi alrededor es deshumanización. No hay interés en entender el hecho informativo. Hay solo una polarización política. Y esto es un elemento más para atacar al gobierno de turno, etcétera, etcétera. Pero esto va mucho más allá de una crisis migratoria. Esto es un pulso geopolítico muy grande. Es un órdago de Marruecos a España. Con todos los primos de Somosol que tenga detrás y que queramos aplicar, el gobierno se ha visto desbordado, política, estratégicamente y logísticamente, y cada uno que haga autocrítica. No vale seguir diciendo que tenemos unas excelentes relaciones con Marruecos porque no se las cree nadie. y creo que la oposición ha hecho una labor venenosa de envenenar a la sociedad. Yo no quiero aceptar que mi país se grite fuera invasores a un grupo de niños, de mujeres y de personas desesperadas que vienen de la guerra de Sudán, de Gaza, etcétera, etcétera. No puedo aceptar como marco de debate que no se respete los derechos humanos. No me gusta. Como periodista, y no estoy aquí añadiendo elementos de juicio, digamos, de opinión personal, es decir, hay unas leyes que son iguales para todos. Los derechos humanos no le pertenecen ni al Partido Popular, ni al Partido Socialista, ni a Sumar, ni a Vox. Los derechos humanos y las leyes es un elemento de los que nos hemos dotado como una sociedad y que tiene que servir válidamente para todos. Y si esos niños tienen unos derechos, hay que protegerlos. Y si hay niños vulnerables en la calle, hay que protegerlos. Entonces, cuando veo que estamos todos, de alguna manera, contribuyendo a la deshumanización...
2: Bueno, unos más que otros.
1: Unos más que otros, porque vale. Hoy ha habido mucha polémica en redes con un titular de un medio del gran bulo del señor Pedro J. Ramírez en El Español, llamando invasores a un niño que se ha muerto con un problema de diabetes en las calles de Ceuta. Pues cada uno que asuma y que la historia juzgará a los que están contribuyendo al odio en las calles de nuestro país, porque hoy... se odia a los de Ceuta, mañana se odiará otro asunto. Recordemos la Dana, recordemos cómo se usan otros elementos. Y está la gente en las calles enfadadas, pensando que su mayor problema ahora tiene que ver con que haya un grupo de gente tirada en las calles de Ceuta.
0: Y se está creando un clima de violencia o propicio a la violencia que en cualquier momento puede estallar. Y entonces será cuando algunos de los que están azuzando ese clima lloren por la leche derramada.
1: Y las consecuencias para el futuro, Carla. Para la gente, para los descendientes de los inmigrantes, los hijos de los inmigrantes, que se sienten señalados por las calles.
2: Nicolás Castellano, gracias por todo.
1: Un abrazo.
2: Cuídate mucho, ¿eh?
1: Gracias.
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2: Faltan dos minutos para que sean las 5 de la tarde, las 4 en Canarias. A esa hora tenemos noticias y después vuelve a la ventana la unidad de vigilancia lingüística.
0: Vuelve.
2: Así que, Isaías, queremos un aperitivo, un vermut ahí de gazapos.
0: Pues mira, estábamos hablando de Ceuta, estos días se ha comentado mucho que es que hace 20 años que no va un rey de España Ceuta, ¿no? Ahora, lo sorprendente es lo que ha contado la cadena SER en estos días, los reyes que fueron a Ceuta hace 20 años.
20: Hay un precedente del viaje del jefe del Estado a Ceuta, finales de verano de 2007, una visita que no sentó nada bien a Marruecos, Isabel Villar.
21: Sí, unas 5 horas estuvieron en Ceuta los reyes Juan Carlos y Leticia, en 2007.
0: Los reyes Juan Carlos y Leticia, y me imagino a Felipe, que entonces era príncipe, y a la reina Sofía diciendo, bueno, ¿y nosotros aquí qué pintamos? Bueno, Iñaki de la Torre, que ha estado aquí llevando las riendas de la ventana durante el mes de agosto, él es un clásico, pero además nos ha querido dejar un clásico de la unidad, que es el tema del huso horario.
22: Ah, sí. Son las 5 de la tarde, las 3 en Canarias. Las 5 de la tarde, las 3 en Canarias. Las 4 en Canarias.
0: Bueno, por lo menos él se ríe, así hay que tomarse las cosas, Iñaki, desde luego. Y Aymar, también está el pobre con el cambio, su cambio horario, pues está dando las buenas tardes y las buenas noches a las 8 de la mañana, a punto de hacerlo. Y esta misma mañana, por ejemplo, ya no solamente con el huso horario, es que todavía estaba anclado en el 4 de agosto.
22: Tres preguntas, tres claves y tres sonidos para este viernes 4 de agosto. 4 de agosto. La primera pregunta es obvia.
0: 4 de agosto, bueno, ha pasado un mes más y ha sido un verano muy caluroso. Está con algunas temperaturas, desde luego, sorprendentes, como esta de Cádiz.
23: Esta tarde sopla sur, cielo con claros y nubes en la bahía, temperaturas de 20 grados de máxima, que 20 grados de máxima que tenemos en este momento, 23 de mínima.
0: Así que 20 de máxima y 23 de mínima, eso sí que es cambio climático.
2: Nos espera un buen fin de semana. Isaías, no te vayas, que enseguida la unidad de vigilancia lingüística llega a la ventana. Y ahora... Ahora noticias, son las 5, las 4 en Canarias. Estados Unidos activa su mediación para Ucrania 6 meses después de que se suspendieran los contactos. Esther Bazán.
24: El enviado especial de Trump viaja mañana a Moscú y el domingo tiene previsto reunirse con Zelensky. Victoria García.
25: El esfuerzo diplomático de Trump para buscar un arreglo pacífico a la guerra de Ucrania se reactiva tras este parón debido a la implicación de Washington en el conflicto con Irán. Los emisarios de la Casa Blanca viajan primero a Moscú y luego a Kiev. Son Steve Wilkos y Jared Kushner. El portavoz del Kremlin se llama Dmitry Peskov.
26: No voy a confirmarles a priori este encuentro, lo haré una vez que se lleve a cabo. En este caso, los dos enviados especiales van a viajar también a Ucrania tras la escala en Moscú.
24: El rector de la Universidad de Granada, de quien dependen los campus de Ceuta y Melilla, pide medidas para el inicio del curso universitario. Se lo ha trasladado al ministro Ángel Víctor Torres, mando único en la crisis de Ceuta. Laura Gutiérrez.
27: Si hay preocupación también en el campus de Ceuta por la vuelta a las aulas, la Universidad de Granada prepara su propio plan de contingencia para las dos facultades que tiene la ciudad autónoma y contratará seguridad privada para vigilar el interior de estos espacios, pero pide ayuda al mando único para que también se controlen los accesos, al igual que se va a hacer en los colegios e institutos. Salvador del Barrio, vicerrector.
28: Hemos solicitado al mando único, designado por el Gobierno, una vía directa de interlocución y coordinación que nos permita disponer de información actualizada y anticipar cualquier medida que pudiera ser necesaria.
27: El campus de Ceuta tiene 1.800 estudiantes, 900 de ellos desplazados desde la península.
24: Pues el presidente de Ceuta acaba de hablar en un acto en la recepción de la Copa del Mundo que empieza su gira por España y lo ha hecho desde la ciudad autónoma, acompañado por el presidente de la Federación Española y el seleccionador nacional Luis de la Fuente. Juan Jesús Vivas asegura que Ceuta está pasando un trance difícil, pero que confía en recuperar la normalidad y que saldrán adelante, dice, arropados por toda España.
29: Vamos a alcanzar la normalidad, ojalá sea cuanto antes, y vamos a retomar el vuelo con nuevas fuerzas y con energías renovadas. Además, no estamos solos. Hoy está aquí la Federación y el pasado miércoles se puso de manifiesto que había millones de españoles que nos estaban diciendo: no estáis solos.
24: Vamos a la información del deporte, Jesús Gallego, buenas tardes.
1: Hola, buenas tardes, está en marcha la 13ª etapa de la Vuelta Ciclista a España entre Almuñécar y Loja. Ahora mismo un grupo de 9 corredores marcha escapado. Cuando quedan 9 kilómetros para llegar al final se van a disputar la victoria de etapa. No habrá cambios en la general. También en marcha los entrenamientos libres del Gran Premio de Italia de Fórmula 1. El más rápido, el Mercedes de Russell, los españoles Sainz 16º, Fernando Alonso 19º. Y recordemos que hoy se inicia la jornada de fútbol, la cuarta jornada, 9 de la noche en el Villamarín Betis Real Madrid.
24: Hay más noticias que les contamos ahora en la SER.
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4: Buenas tardes. El gobierno andaluz saluda el principio de acuerdo alcanzado entre Airbus y los sindicatos. La consejera de Empleo, Rocío Blanco, ha felicitado a las partes por todo, dice, lo que había en juego. 4.000 empleos directos y 15.000 indirectos.
5: Desde la Consejería de Empleo hemos seguido muy de cerca el conflicto. Hemos tenido reuniones tanto con la empresa como con los representantes sindicales. Había mucho en juego, 4.000 empleos directos, más de 15.000 indirectos. Al final, pues felicitar a las partes porque ese preacuerdo significa que el diálogo y la responsabilidad a la altura de miras es el mejor camino para proteger el empleo presente y futuro de Airbus en Andalucía.
4: Más reacciones, en este caso a la propuesta de modelo de financiación autonómica que el gobierno ha sacado adelante pese a la negativa de las comunidades del PP, entre las que está Andalucía. La secretaria general del PSOE andaluz, María Jesús Montero, ha señalado en una publicación de la red social X que nuestra comunidad no puede seguir siendo rehén de la estrategia del Partido Popular, que dice antepone el interés partidista a los recursos que legítima corresponden a la comunidad. Modelo al que el presidente de la Junta también se ha opuesto frontalmente. Junto al presidente del PP Nacional, Núñez Feijóo, Juan Manuel Moreno también ha exigido conocer la verdad del accidente ferroviario de Adamuz, al tiempo que ha criticado la falta de dimisiones.
6: Y nadie ha tenido la responsabilidad de exigirle a alguno de los muchos responsables que hay en el Ministerio de Fomento que cese en su puesto. No han colaborado con la justicia. Vamos a seguir exigiendo hasta el último minuto conocer toda la verdad de ese trágico accidente que rompió la vida de decenas de familias españolas y andaluzas.
4: Y una cosa más, la Universidad de Granada, gestora de los campus universitarios de Ceuta, ha pedido por carta al mando único el refuerzo de la seguridad en sus centros ante el inicio del curso. Se prevé el regreso de solo 900 alumnos desde la península.
24: Sigue la ventana, seguimos pendientes de cualquier novedad y la contamos con Francino.
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16: Son las 5:08 de la tarde, las 4:08 en Canarias. Vuelve a La Ventana la unidad de vigilancia lingüística.
17: Alto en nombre de la unidad de vigilancia. Está usted completamente detenido. Le tenemos arrodeado. Sabemos que usted habla muy malamente.
16: Transmite Carrusel Deportivo, son las 12:18 en nuestro país, una hora menos en Canarias.
18: La capital andaluza acoge la cuarta conferencia internacional sobre financiación para el desarrollo de la ONU. Primera vez que esta conferencia se celebra fuera de Europa.
19: La Policía Nacional ha desarticulado una organización criminal en Sevilla dedicada a estafas inmobiliarias. Se han detenido a 5.000 personas.
20: Vamos a hablar de María Amaya Heredia, conocida artísticamente como Landonda. Se dice que nació en Morón de la Frontera en 1931 y murió en 1891.
21: Da la sensación de que reducía el problema del absentismo a que hay jetas que dan bajas médicas y jetas que van a trabajar sin estar enfermos,
22: Obligan a posponer la apertura nacional del curso universitario en Valencia, en la que tenía previsto asistir el rey Felipe II.
23: Ahí, Dona Perrea, y ves a Francino allá a lo lejos con los prismáticos mirándote y qué cachonda. Uy, Isaías, qué guapo. Quítate tú y que venga Isaías aquí a montarte.
34: Es terrible.
35: Podemos cometer errores.
16: Aquí van los errores.
36: Rápido, hay que emitir esta cinta, esta grabación. Esto sin más dilatación y a su hora.
37: Son las 4 de la madrugada, las 5 en Canarias.
36: UDV. Unidad de Vigilancia.
16: Oye, Isaías, que estamos en el informe 882.
38: 882, efectivamente. Y volvemos a la carga, Francino, con esta unidad de vigilancia que ha cerrado durante el verano en antena, pero nuestro buzón no ha cerrado. Y como nos cantaron en 2003, ¿qué quieres que te diga? Tengo de todo, Francino.
39: Tengo gambas, tengo chopitos, tengo croquetas, tengo jamón, tengo morcilla, tengo ensalada.
38: Tenemos de todo, sí, señor. Como Pedro Sánchez, que no puede tener más cosas encima. Seguro que la presidencia se le está haciendo larga. ¿Cómo se le ha hecho largo el reinado de Felipe VI? El vigilante es Chema Carrasco.
40: El rey lleva reinando más de 20 años. ¿Cuántas veces ha ido el rey a Ceuta y a Melilla?
38: Bueno, pues Felipe lleva reinando 12 años, no 20, desde que fue proclamado en junio de 2014. Mezcló Sánchez los años de reinado de Felipe con los que han pasado desde que un rey de España visitara Ceuta. Eso sí que son casi 20, porque esa visita se produjo en 2007. Fue un viaje sorprendente, según hemos contado en la cadena SER, porque a Juan Carlos no lo acompañó Sofía, sino Leticia. Esto lo vigilaron y lo escucharon Juan Carlos Orozco, José Antonio Barrionuevo, Óscar Barcenilla y Cruz Sierra.
41: Hay un precedente del viaje del jefe del Estado a Ceuta, finales de verano de 2007, una visita que no sentó nada bien a Marruecos, Isabel Villar.
42: Sí, unas 5 horas estuvieron en Ceuta los reyes Juan Carlos y Leticia en 2007, una visita muy esperada que sentó fatal a Marruecos.
38: Bueno, supongo que no solamente a Marruecos, ¿no? Imagino a Sofía y a Felipe desconcertados al ver cómo partían hacia Ceuta Juan Carlos y Leticia.
1: ¿Cómo lo vamos a hacer así, marichocho?
38: Bueno, confundir años de reinado o emparejar reyes equivocadamente sería, según el dicho popular, mezclar churras con merinas. Son dos razas de ovejas distintas. Pero claro, el dicho ha tenido su evolución.
2: Quiero salir en un cuadro de Velázquez. Mami, ¿por qué no me pinto a mi Velázquez? Porque
38: ese mezclar churras con merinas ha pasado a mezclar churros con meninas. Esto lo escuchó Sergio Rosario.
3: Conil, que no sé qué estaba hablando con Conil. Déjalo un poco,
4: o sea,
3: tranquilo.
4: ¿Tú te vas a Conil?
3: Pero porque yo tengo una historia con Conil, ¿vale? Pero no vamos a mezclar los churros con la menina. No. Los churros con la menina.
4: Oye, espera, que esta frase no vayamos a explicar. Los churros con las meninas es buenísima.
3: Que estáis en contra de mí.
38: No, en contra de ti, para nada, Teresa, ¿eh? Porque oye, en Madrid puedes pasar una magnífica mañana desayunando con churros y después viendo en el Prado a las meninas, claro que sí. Pero bueno, desde luego, como reformulación del dicho, está muy bien y lo ha aprovechado Carlos Matera Mat para hacer su viñeta, la primera de esta temporada. Pero bueno, sabemos por experiencia que esto de trastocar dichos y refranes es un clásico. El pasado lunes, en Carrusel, plantearon la duda sobre si el dicho que habla de la acogida favorable y multitudinaria a alguien, hablaban de José Luis Sastre, que estaba por las calles de Barcelona mientras se retransmitía un partido del Barça en el Carrusel, bueno, pues si era de una manera o de otra.
16: Ha llegado en sillita de la reina, Bruno, o sea, entiendo que ha llegado el tío con la corona ya de la calle, ¿no? Cuando se dice Lord de
5: José Lord,
16: ¿eh? Lord de multitudes.
38: Lord de multitudes. Sí, esto no. Ya lo hemos corregido muchas veces, ¿eh? Pero bueno, un vigilante, José Antonio León Mangado, me lo hizo llegar a través de Twitter y además se lo hizo llegar directamente a Carrusel.
16: Gracias, queridos compañeros, que habéis provocado mi error tremendo, y José Antonio León Mangado, oyente de Carrusel Deportivo, me envía a la UBI con Isaías Lafuente el viernes porque me dice que no es Lord, es Olor de multitudes. No lo hubiera dicho nunca. Yo he dicho, es Lord de multitudes. Y habéis dicho todo,
5: sí.
16: Ahora todos habéis dicho olor de multitudes.
3: No,
16: me habéis dado la razón como un tonto, lo que soy.
38: Los compañeros que se escaqueaban del error, yo no fui. Pero la vigilancia en directo continuó, porque oye, las dudas lingüísticas, Francino, tienen mucho tirón.
16: Tú puedes decir en Carrusel que el Cholo Simeone es el nuevo entrenador del Barça y que Flick se va a entrenar a Azerbaiyán, y te escriben dos. Dice lo del olor de multitudes, te escriben 74. Dice Ricardo Rosetti ahora que podríamos discutir incluso sobre si multitud admite plural. A Laura le dicen que el oyente me ha engañado. No, puede ser.
6: La forma
7: a mí me
6: correcta.
7: Dicen que se admite de las dos formas.
16: Vale,
7: entonces,
16: por eso
7: si
16: digo yo.
7: De las dos formas,
16: que nos llame Grigelmo.
7: Por favor, Grigelmo.
16: O sea, que Grigelmo me mande un mensaje.
8: El diccionario panhispánico de dudas.
16: Ahí vamos, otro.
8: Sí. Resuelve que correcto es en olor de multitud.
16: En olor.
8: Olor.
16: En hedor. En hedor. En...
8: Correcto.
5: No, hedor no, olor.
16: Pero claro, olor de multitudes.
7: Que no nos gusta la respuesta, vamos.
16: No, pero olor de multitudes suena un poco, ¿no, Bruno? Suena un poco de.
38: Que hemos metido la pata y ya está. Pues es la mejor forma de cerrar el debate. Bueno, la expresión efectivamente no tiene que ver con el odor, que es un olor, pero malo. La expresión es en olor de multitudes o de multitud. Aquí sí que valen las dos cosas. Lo del olor, en este caso, aunque pueda sonar raro, es un hipercultismo. Alguien le olió mal lo de las multitudes y trastocó olor por loor. Aunque si los compañeros de deportes han conseguido dar un nuevo sentido a lo de la victoria pírrica, esto no sé cómo acabará. Pero bueno, agradecemos la colaboración de nuestros compañeros para nutrir esta unidad. Son constantes. Aymar Bretos, por ejemplo, bueno, pidió paso a la unidad a los 10 segundos de ponerse al frente de Hoy por Hoy.
9: Muy buenos días. Es lunes 31 de agosto de 2026 y hoy empieza aquí una etapa apasionante. Temporada 40 de Hoy por Hoy. Temporada 40 de Hoy por Hoy.
38: Temporada 40 de Hoy por Hoy.
4: ¿Qué pasa?
38: Bueno, claro, como esta es de las cosas que además se repite mucho a lo largo de la temporada, le mandé un discreto mensaje por WhatsApp para decirle que no era la temporada 40, sino la 41.
4: Ah.
38: Y él, en Aquí te pillo, aquí te mato, pues quiso que la corrección fuera en directo, en antena.
16: Isaías Lafuente, buenos días, ¿cómo estás?
38: Yo muy bien, escuchándoos toda la mañana, disfrutando mucho con vuestro Hoy por Hoy, pero claro, cuando me he enterado de que tenéis una sección que va a ser los penaltis, digo, mira, hay un pequeño bar, que es a lo que me dedico yo con la unidad de vigilancia. Porque esta mañana se ha amanecido diciendo que empezaba la temporada 40 de...
4: Hoy. ¿Y no es la 40?
38: No, no es la 40. Cumplirá 40 años creo que es el 22 de septiembre, eso es. Como tú cumplirás 40 años en noviembre, eso pero claro, es. La temporada que se inicia es la 41. Y como va a haber muchas ocasiones de hablar de la temporada en la que vivimos en el hoy por hoy, pues mira, es la temporada 41. La temporada 41. O sea, si la edad en vez de en años la midiésemos en temporadas, siempre tendríamos que añadir una a nuestra edad. Sí. Porque claro, desde el segundo uno de nuestro nacimiento hasta el primer año, ahí es cuando cumplimos un año, pero ese año ya está vivido. Bueno, estos follones con los años también son frecuentes y a veces nos llevan a contar cosas inverosímiles sobre el futuro preocupante de SEAT. Por ejemplo, Raúl Pérez escuchó una cosa extrañísima.
0: Volkswagen se plantea retirar del mercado la marca española SEAT. El grupo automovilístico prevé poner fin a la venta de SEAT en 2019, como muy tarde, según la revista económica alemana, que ha ido avanzando los planes de la multinacional para hacer su reestructuración.
38: No creo que dijera eso la revista económica alemana, porque entonces llevaría ya cerrada y sin vender SEAT
4: 7 años.
38: Desde hace 7 años, desde 2019. Será en 2029. Bueno, esta también es buena, nos la envía Marc Traver, lo escuché en A Vivir. Estaban hablando de Gontran de Poncis, que es un autor francés que publicó 5 libros en su vida, que nos pueden parecer pocos, pero es que según contaron, el hombre solo vivió 2 años, de 1960 a 1962.
5: El libro se llama Cabluna, el autor, el francés Gontran de Poncis, bueno, un tipo adineradito francés, nació en 1960 y murió en 1962, lo publicó en 1941.
38: Claro, la cosa tiene este otro momento extraordinario, porque si ese libro además, Cabluna, lo publicó en 1942, fue 18 años antes de nacer, según lo que contamos. Bueno, es bueno este gazapo, aunque sobre autores célebres y sus obras célebres también, tenemos este momento cumbre que nos manda Marta Pascual. Lo escuchó aquí en La Ventana del Verano, en donde contaron que Gabriel García Márquez escribió por necesidad y en un tiempo récord su obra cumbre. Bueno, o un trocito. 6 años de soledad.
6: Fue una odisea también para el propio García Márquez, porque estaba a punto de arruinarse y le dijo a su mujer: ¿cuántos meses tengo para escribir este libro sin que nos echen de casa?
4: Toma ya.
6: Y no me acuerdo cuánto tiempo le dijo su mujer, pero él dijo: cero perturbación, lo voy a hacer. Y entonces escribió 6 años de soledad contrarreloj. 6 años de soledad contrarreloj.
38: Claro, al tener poco tiempo, pues le quedó por escribir todavía los otros 94 años para que quedase al final en los 100 años de soledad. Bueno, ha sido un verano movidito en La Ventana. Iñaki de la Torre se puso al frente del programa en el mes de agosto y el que es un clásico, pues nos quiso dejar una perla clásica sobre el huso horario de Canarias, que dejó en 2 horas menos. Esto lo escucharon David Hernández y Mario Suárez.
10: Son las 5 de la tarde, las 3 en Canarias. Las 5 de la tarde, las 3 en Canarias. Las 4 en Canarias.
38: Sí, señora, que sí hay que tomarse las cosas, Iñaki, con una media sonrisa. Bueno, no le ha pasado solo a él.
4: ¿Qué va?
38: Ramón Esteban, pues nos manda este momento en Si Amanece, en el que Adriana Morelos, pues debió escuchar a Iñaki y subió la apuesta.
11: Si Amanece, nos vamos con Adriana Morelos.
3: 5:03 de la madrugada, 2:03 en Canarias, 2:03 en Canarias,
38: a segunda. 3 horas menos. Y después está Aymar, que claro, al pasar de hoy por hoy, de la noche a la mañana, pues se veía venir que tenía que llegar lo de dar buenas tardes o buenas noches a primera hora de la mañana.
12: Pablo Morán, jefe de internacional de la cadena SER, buenos días.
13: Buenos días, Aymar, la costumbre.
14: Buenas noches.
13: Nada, esto es cuestión de tiempo.
14: Tenía que llegar.
13: Tenía que llegar, exacto.
38: Tenía que llegar y llegó.
4: Pronto.
38: Y como el mes de agosto no ha debido ser de pleno descanso para Aymar, porque estaba preparando el programa, resulta que hoy, 4 de septiembre, pues ha amanecido en el día 4 de agosto.
12: 3 preguntas, 3 claves y 3 sonidos para este viernes 4 de agosto. 4 de agosto. La primera pregunta es obvia.
38: Pues la primera pregunta es obvia, sí, ¿dónde estábamos y dónde estaba Aymar el 4 de agosto? Pero claro, empezamos por trastocar horas o días y no paramos. Amaya Sáenz, por ejemplo, nos manda este momento en el que Paco Jo hablaba de la situación del Rayo Vallecano. Es un equipo que juega en 2026, pero con instalaciones, dijo, de la edad media, de 1026 concretamente.
14: Es el mismo en el que este año apenas se ha fichado para empezar la liga y es el mismo al que han dicho adiós cracks del banquillo como Mitchell, Iraola o Íñigo Pérez. En resumen, es el mismo que tiene números de 2026 y una estructura de hace un siglo, de 1026, de hace un siglo, de 1026.
38: Claro, si no hubiera dicho de hace un siglo, podría haber pasado perfectamente bien como metáfora, pero al decir hace un siglo y situarlo en 1026...
15: En los mapas del cielo el sol siempre es amarillo.
38: Y vaya veranito que hemos tenido. Bueno, sí, que sí. estamos teniendo, ¿eh?
17: Sí,
38: los termómetros han marcado temperaturas inusuales y algunas muy sorprendentes. Lo escuchábamos en el avance a las 4 de la tarde. Esto lo escuchó concretamente Mario Suárez en el Hora 14 de Cádiz.
18: Esta tarde sopla sur, poniente flojo durante el fin de semana, cielo con claros y nubes en la bahía, temperaturas de 20 grados de máxima que tenemos en este momento, 23 de mínima. 20 grados de máxima que tenemos en este momento, 23 de mínima.
38: 20 grados de máxima, 23 de mínima, eso sí que es cambio climático
17: cambio,
38: de verdad.
17: Cambio de todo.
38: Cambio de todo. Bueno, y ningún informe, podría ser este un expediente X, pero tenemos otros, muy buena siembra. Fernando Martínez, por ejemplo, se sorprendió al escuchar que la altura de la Annapurna había crecido casi un kilómetro. Lo escuchó en Saber y Ganar al siempre, o casi siempre, solvente, Jordi Hurtado.
19: Desde la ciudad de Pokhara parten rutas hacia las montañas más altas del mundo, entre ellas el Annapurna, de 8.901 metros.
38: Le bailaron los números. No son 8.901 metros, sino 8.091 metros, nos dice Fernando. Y tampoco atinamos en este momento que nos envía José María Hernández. Hablábamos de la cantidad menguante de agua en nuestros embalses y dijimos esto.
20: Desde julio, los embalses han ido perdiendo capacidad. Más de 9.000 hectómetros cúbicos, que son unos 9 millones de litros. 9 millones de litros. Esto entra dentro de lo normal.
38: Bueno, hay dos vigilancias, una que es más sutil y es que los embalses no pierden capacidad, la capacidad sigue siendo la misma, lo que pierden es agua, si no llueve y no llegan nuevas aguas. Y el segundo, ya el técnico, y es que un hectómetro cúbico contiene ya 1.000 millones de litros, así que 9.000 hectómetros, nos dice José María, que ha echado las cuentas, serían no 9 millones, sino 9 billones de litros. Y ha sido el verano del eclipse. Televisión, bueno, todos los medios lo cubrimos excepcionalmente, pero Televisión Española lo cubrió además con una periodista que viajaba en un avión en ese momento, y Fernando Durán se sorprendió de la extraordinaria altura a la que volaba la reportera.
21: Pues a bordo de ese avión está nuestra compañera Melanie Stuber.
22: ¿Qué tal? Muy buenas tardes. Pues aquí estamos con gafas en mano a 10.000 kilómetros, a 10.000 kilómetros de altura.
38: Hay 10.000 kilómetros, creo mucha que eran altura, metros solamente, altura, en vez parece. De kilómetros, salvo que el eclipse fuera a lo mejor la sombra proyectada por este avión, desde donde se cubría el eclipse en Televisión Española. Y del cielo al mar, esta semana hemos hablado del portaaviones estadounidense Abraham Lincoln, una inmensa embarcación sobre cuyas dimensiones Juan Carlos Orozco cree que hay un error.
23: Bueno, este portaaviones es uno de los más grandes del ejército, es un monstruo, es como una ciudad flotante, hay 5.000 tripulantes, puede albergar 90 aviones, cazas, helicópteros, bueno, 333 metros de eslora, eso es casi tres veces la altura de la Torre Eiffel, casi tres veces la altura de la Torre Eiffel.
38: Claro, si tiene 333 metros de eslora, eso es la altura de la Torre Eiffel, ¿ah? No tres veces más, ¿no? Que sería un kilómetro. Sí que sería tres veces más el ancho de la base de la Torre Parisina, que son ciento y poco metros, entonces sí que podría ser tres veces más, pero en altura, desde luego, no. Y también, sobre el portaaviones, Xavi Berois, Roberto García, Pilar Arzúa Rojo, Carmen Prieto y Laura Lamata corrigen a un sustantivo a partir del verbo atracar. Hablaban de la llegada de este gran buque a un pequeño puerto tailandés y dijimos lo siguiente.
23: Y en el otro extremo los comerciantes allí se están frotando las manos porque además es una ciudad pequeña y hace tiempo que busca revitalizar su economía. Así que bueno, veremos qué da de sí este atraco y si todo va bien, los marines regresan a Washington en 3 días.
38: Bueno, y a lo mejor los meten en la cárcel si lo han atracado. Bueno, atraco es la acción de atracar, es verdad, pero en el sentido de asalto. o de abuso. Cuando hablamos de atracar en el sentido de arrimar una embarcación a tierra, el sustantivo no es un atraco, sino que es un atraque.
1: Atraque,
38: efectivamente. Sí. Bueno, las cifras o las referencias a veces vuelan. Juan Carlos Orozco vigila de nuevo a Dani Garrido, al que se le fue la mano al hablar de la rebaja de sueldo propuesta a un jugador del Valencia.
2: Pasar de 6 millones brutos de euros a 1 millón a una institución como es el capitán.
7: Me parece humillante.
2: Hombre, sí. para esto da la cara, y en lugar de ofrecer una renovación bajándole un 600% el sueldo, le dices, oye, no cuento contigo.
38: Claro, rebajar de 6 millones a 1 es una rebaja importante, importantísima, pero no del 600%, nos dice Juan Carlos. Claro, si una rebaja del 100% sería no pagarle al jugador directamente, con una del 600%, nos dice Juan Carlos, el jugador sería el que pagase al club por jugar. Él calcula que unos 30 millones, concretamente, con una rebaja del 600%. Bueno, oye, que a veces se nos va la cosa por exceso y otras por defecto. José María Riol, por ejemplo, se sorprendió este verano cuando, en un concurso de Hoy por Hoy, hablaron de los poquísimos seguidores que tiene Facebook en el mundo. Este es el momento.
8: La plataforma que fue creada en Harvard solo para universitarios, pero dio el gran salto a la calle y hoy la usan más de 3.000 personas en el mundo.
1: Unas claro, cuantas más.
38: Hombre, teniendo en cuenta que Harvard tiene ya 25.000 alumnos, esa cifra de usuarios sería una mierda. En sentido estricto, hay que decir también que no es un error, porque sí que son más de 3.000 personas en el mundo. Concretamente, son más de 3.000 millones de personas en el mundo los que todavía utilizan Facebook. Y también, por defecto, erraron los compañeros de Movistar al hablar del peso del nuevo balón oficial de la Liga de Fútbol. Esto lo escuchó Susana Gil.
17: Este balón, que por cierto, hay que recordar que pesa 14 gramos, no, y que dos de ellos pues son por un chip.
1: No.
38: Bueno, desde luego, si pesase 14 gramos sería como jugar con un globo infantil muy grande, eso sí, pero con un globo infantil, ¿no? Que sería muy difícil. El balón oficial de la Liga este año pesa entre 420 y 450 gramos. Lo que sí que pesa unos 14 o 15 gramos es el sensor inteligente que le han introducido en su interior para ayudar tecnológicamente a aquellos árbitros que controlan los partidos en el VAR. Y vamos acabando, Francino, que llega José Carlos.
1: Sí, ya le he visto.
38: Al que precisamente hoy, como diría Mario Panadero, Sara Serrano invita a esta primera unidad de la temporada por algo que dijo en el último programa de la temporada anterior. Siempre nos habla con mucha pasión de filósofos excepcionales, aunque a veces se eleva la mano. Por ejemplo, hablando de Demócrito como el inventor de los átomos. Bueno, ya Manu Sánchez, que estaba con mi invitado
1: en
38: la ventana,
1: en Sevilla, sí, sí,
38: actuó de oficio.
24: Lo motejaron de una manera muy bonita, le dijeron el risueño. El filósofo de la risa. Estaba todo el día con el cachorro.
25: Mote bonito, pero malaje.
24: Sí, bueno, el risueño, el fin.
25: Ahí viene el risueño.
24: Pues imagínatelo por antena. El risueño, Demócrito. Mira. Pues este tío fue el que inventó los átomos. O sea, decía que el mundo se movía con átomos y vacío.
25: Los dedujo,
24: en
25: ¿no?
24: Grecia. Los dedujo.
25: Ya,
24: no los inventó,
25: habría,
24: la verdad.
25: Ya había átomos antes.
24: Había alguno por ahí.
25: Átomos antes.
24: Átomos y vacío, decía el tío.
38: Átomos había antes, desde luego. Pero mira, yo también tengo que salvar un poquito a José Carlos, ¿eh? Porque uno va al diccionario y busca inventar, y es hallar o descubrir algo nuevo o no conocido.
1: Ah, bueno,
38: y
1: entonces
38: estos hombres,
1: sí, hay que salvarle. Sí,
38: porque
1: sí.
38: Fue Demócrito y su maestro Leucipo, pues sí que descubrieron a su civilización algo nuevo, y es que el mundo estaba compuesto de átomos y del vacío. Después ya fuimos concretando un poquitillo más. Pero bueno, ahí lo dejamos. José Carlos regresa y nos alegramos. Eso siempre es una alegría. Mira, hoy quiero acabar esta unidad acordándome de una compañera que este verano se fue para siempre, Teresa Alonso, voz de la cadena SER durante casi 40 años en Radio Rioja. Fue una inmensa periodista, una gran compañera y una bellísima persona. Y además defendió y practicó siempre la solvencia. Y por eso, y porque tenía buen humor, cuando a veces tropezaba, lo resolvía con humor cuando veía que se estaba metiendo en un jardín, a la hora de dar la información del tiempo, por ejemplo.
26: Buenas tardes, hoy tenemos algunos intervalos de nubes que pueden hacer que el sol se vea un poco menos, porque es lo que tienen las nubes, que cuando se ponen delante del sol, pues casi que no lo ves. Luego ya se quitan y dices, coño, si estaba ahí, pero mientras está la nube, dices, ¿dónde estará? Es una información del Instituto Nacional de Meteorología, Ministerio de Medio Ambiente.
1: Es histórico.
38: Es maravilloso, es histórico. Llega al nivel de las fuertes rubias. Y bueno, nos sirve para acordarnos en este rincón de la radio.
1: Ya lo creo.
38: De Teresa Alonso. Descanse en paz, un abrazo para su familia, para sus amigos, para sus compañeros. Y hasta aquí ahora sí, Francino, volvemos la próxima semana. Nuestro buzón es udv@cadenaser.com. Ha estado muy nutrido a lo largo del verano, se lo agradecemos a los vigilantes. Y ya saben, continúen, porque si en algo hemos tropezado, que seguro...
0: Lo siento mucho, me he equivocado y no volverá a ocurrir.
1: La próxima semana más, Isaías.
38: Muy bien.
1: A descansar.
38: Venga, venga. Igualmente, adiós.
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29: Hora 14 Granada, como siempre a las 2:15. 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

0: José Carlos, buenas tardes.
1: Hola, Carlos.
0: Hoy estamos
1: tardes.
0: Cara a cara, hoy podemos tocarnos.
1: Estamos aquí, ¿ya has visto el programa siempre?
0: Ya has visto que Isaías te ha salvado, con lo de Demócrito, que al final inventor, descubridor.
1: Que fíjate, esa
0: un hallazgo.
1: No sabía yo esta etimología.
0: Sí, yo tampoco. Yo tampoco. Bueno, hoy comenzamos la octava temporada de Más Platón y Menos WhatsApp, que es un espacio donde nos acercamos al mundo, a nuestro mundo, a las cosas que nos ocurren y que ocurren a diario, a las que nos gustaría que nos ocurrieran y a las que no también. Y lo hacemos todo con una mirada filosófica, porque hace ya bastante tiempo, de hecho mucho antes de que la inteligencia artificial, la famosa IA, llegara a nuestras vidas, ya teníamos claro que íbamos a necesitar la filosofía para comprender mejor este mundo que es tan caótico por un lado y tan fantástico por otro también. Y desde hace ya 8 temporadas, 8 años, tenemos este ratito de radio desde el que reflexionar con nuestro filósofo de cabecera, que yo tengo curiosidad, José Carlos.
1: Dime,
0: después
1: cuéntame.
0: Yo creo que he estado contando, creo que tenemos hechos más de 300 programas.
1: Se dice
0: entonces,
1: pronto esto,
0: sí,
1: ¿eh?
0: Sí, bueno, es que 8 temporadas han para mucho. Entonces ya después de tanto material trillado, a ver, podemos repetir, ¿eh? Porque hay cosas que no cambian,
1: o
0: cosas que cambian y que hace un tiempo analizas desde un determinado punto de vista,
1: sí,
0: y que luego ha variado.
1: Sí.
0: Pero en fin, tengo curiosidad, ¿esta nueva temporada con qué la quieres arrancar?
1: Pues, mira, estuve pensándolo mucho la semana pasada y viendo cómo está la actualidad.
0: Yo lo he anunciado ya hoy, al abrir la ventana,
1: quien no lo haya escuchado, el tema que he elegido para hoy es una declaración de intenciones, porque el final del verano ha sido una escalada de escolarcas del odio que están todo el día intentando enmarronar el ambiente, ¿no?, a través de redes sociales y de medios de comunicación. La cantidad de malestar que se ha generado en estas dos últimas semanas a nivel mediático, me parecía que había que buscar un contrapeso.
0: ¿Y qué has encontrado?
1: La ternura.
0: La ternura.
1: Es un tema que no hemos trabajado todavía en estos 300 programas, fíjate, que revisé y no encontré en ninguno el tema de la ternura. Y además viene a colación de haberme encontrado pues algunas referencias de repente en el mismo año, en el 2026, sobre este tema, con lo que parece que se están dando pistas de ese contrapeso por parte de algunas escritoras y de algunas personas que están empezando a poner sobre el tapete mediático esta temática.
0: ¿Buscaríamos el origen etimológico de ternura, el significado? A mí ternura me lleva a la sensibilidad,
1: claro,
0: pero ternura también me lleva al la parte, digamos, peyorativa en su interpretación, que esta persona es, en el fútbol se utiliza mucho, este jugador es muy tierno.
1: Tiernito.
0: Sí, entonces no sé, ¿cuál sería
1: esto,
0: la definición?
1: ¿No? A ver, etimológicamente viene de tenere, que es un verbo latino que lo que referencia es la blandura, lo blando, lo que de alguna manera es delicado, pero también hace referencia a lo tierno, referido, por ejemplo, a los brotes de las plantas, el primer brote de una planta, que
0: es
1: un brote muy delicado, y lo referenciaban ahí, y también a los niños.
0: Ajos tiernos.
1: Sí, efectivamente.
0: Por ejemplo,
1: sí,
0: ¿no?
1: Sí. Pues desde esa perspectiva, etimológicamente, ya te apunta a esa conciencia de lo blando que existe en esos objetos. Entonces, desde ahí sí se da un salto. Yo creo que la ternura, desde la perspectiva ya no tanto etimológica, sino desde la contemporaneidad, es un modo de sensibilidad que emerge en nosotros cuando tomamos conciencia de la fragilidad del otro,
0: claro,
1: y decidimos tratarlo con una delicadeza singular.
0: ¿Es una forma de cuidado, la ternura?
1: Sí, no te quepa la
0: menor duda. ¿O un elemento del cuidado, una herramienta del cuidado?
1: Para mí sería el cuidado casi por antonomasia más exánime que se puede tener con alguien, porque de alguna manera entiendes lo que necesita a nivel de sensibilidad, pero respetas esa identidad que tiene ese sujeto mientras lo cuidas, porque pones un especial cuidado en ese sujeto. No
0: luego
1: es
0: nos,
1: cuidar por cuidar.
0: Luego nos comentas si la filosofía en general ha tratado mucho o poco la ternura.
1: Sí.
0: Y yo diría que no mucho,
1: no mucho.
0: Lo sabrás tú mucho mejor. Pero si hay una colega tuya, una filósofa chilena,
1: sí,
0: que se llama Paz López, que tiene un ensayo titulado precisamente Pánico y ternura, publicado en Lumen, y la define así.
2: Difícil definirla y urgente a la vez. Un mundo, sí, competitivo, cruel muchas veces, con esta idea de que nos hacemos a nosotros mismos autónomamente, solos. Y la ternura, mira, cuando uno dice que una fruta está tierna, ¿no?, que no está hecho todavía, y me parece que en ese sentido somos tiernos, estamos haciéndonos todo el tiempo, y en ese hacernos, no podemos prescindir de los otros. Y la ternura ablanda, ¿no? Ablanda esas certezas, ¿no? A veces vamos como al mundo o leemos las cosas del mundo demasiado seguros de lo que pensamos. Y a veces creo que es un ejercicio del pensamiento también, ponerse en tensión a uno mismo, poner en tensión lo que nuestras grandes y pequeñas certezas. Y la ternura entonces también nos permite pensar eso.
0: Estamos haciéndonos todo el tiempo, ha dicho. Y por eso necesitamos siempre a los otros. Que fíjate que es un planteamiento, ¿no? Hay una sensación a veces de que en la vida, tal cual transcurre el tiempo, a nivel de determinada edad, ya un adulto tal lo tiene todo prácticamente hecho. No, no. Dice, nos seguimos haciendo todo el tiempo.
1: Claro, es yo siempre lo he dicho, el prefijo más peligroso del siglo XXI para mí es auto. Este sujeto que ya considera que hacia ya sí mismo se puede erigir como el constructor de su identidad. No, es un proceso siempre que tiene que ver con la mirada colectiva. Entonces, lo que ella referencia aquí, además de una belleza, porque no solamente habla de la ternura en el cuidado de, sino también hacia las ideas. Uh-huh. Dice, bueno, es decir, no tengamos tanta seguridad a la hora de expresar las ideas, intentemos no demostrar esa hegemonía epistemológica que parece que todo el mundo tiene en el siglo XXI diciendo que posee la sabiduría.
0: Sí, sí, y la razón.
1: Y tratemos con donosura, ¿no?, esa manera de entender el mundo. No intentemos siempre estar imponiendo, ¿no?, narrativas.
0: Tú te has leído, ¿verdad?, el ensayo de,
1: sí, bueno,
0: de Paz López.
1: Es un ensayo muy singular porque son capítulos, son como historias independientes, algunas de su propia vida, otros son como pequeños uh-huh. cuentos, ¿no? Pero siempre hay un hilo común que tiene que ver con la ternura.
0: Pues también se leyó el ensayo de Paz López la escritora y amiga Laura Ferrero.
1: Sí,
0: y este verano escribió un artículo en El País que versaba precisamente sobre la ternura, y para esta tarde, para esta

0: culpa, sino precisamente la ternura. Porque hay cosas del otro que nunca, nunca vamos a poder entender del todo. Y quizá la ternura empieza justamente ahí, cuando aceptamos esa distancia y aún así nos acercamos, cuando miramos y acompañamos sin necesidad de decir te entiendo, sin ocupar el lugar del otro y sobre todo sin apropiarnos de lo que le pasa.
1: Buenísimo. Claro. El proceso de reflexión, la evolución sobre algo que pensaba y que dice,
2: entre
1: no,
2: empatía
1: esto,
2: y ternura,
1: claro,
2: ¿eh?
1: Claro, claro.
2: Es que no es igual.
1: No es igual. Pero no son antagónicos. No, a ver, ni mucho menos.
2: Pero, pero cuidado, hay una diferencia importante. Yo siempre he tenido sospechas con la empatía. Llevamos como 10 años hablando de la necesidad de educar en la empatía y se ha filtrado esta palabra en los procesos pedagógicos. Y te digo por qué. Yo creo que la empatía a nivel emocional es algo que no precisa de mucha educación, porque tengo la sensación de que hay un innatismo. Es decir, sí, tú ves a alguien sufrir y te sientes mal.
1: Y hay gente que no, siente eso. Entonces,
2: esta parte, que es, no necesita un aprendizaje, sino que quizás es un proceso biológico, a mí me parece que corres el riesgo con la empatía de adocenar de alguna manera el sufrimiento del otro o la frustración del otro. ¿Por qué? Porque tú crees que empatía significa sentir dentro lo que el otro siente. Ajá. Entonces es como apropiarte de alguna manera de su sentimiento, de su sufrimiento. Cuando yo empatizo con tu sufrimiento y digo, joder, pobrecito, lo que está pasando, mira, se me está removiendo por dentro algo. Es eso, adoceno, le quito realidad y potencia a tu sufrimiento y encima tengo una percepción de ser un hombre bondadoso.
1: Ya.
2: Porque siento esto, pero me quedo en el sentir. Entonces, por eso me parece peligroso.
1: Sin actuar.
2: Claro.
1: Sin actuar.
2: Claro. Y mientras que la ternura da un paso más allá.
1: O sea, ¿la ternura se puede entrenar?
2: La ternura, sí. Fíjate, sí. Yo creo que la ternura tiene primero que ver mucho con los procesos de mímesis y de ejemplaridad en la infancia. Ajá. Es decir, cuando de alguna manera te van creando hábitos o rutinas de la mirada hacia el otro, de esa ternura, con un proceso de afección. Pero tiene más que ver con, cuando estamos hablando de adultos como nosotros, tiene más que ver con la deconstrucción. Es decir, creo que es más importante deconstruir nuestra manera de sentir que educar en la ternura. Porque a medida que nos vamos haciendo mayores, parece que hay un mensaje social de endurecerte, ¿no? Que la madurez es hacerte duro, hacerte responsable, crear de alguna manera un hábito, una especie de coraza emocional. Sí. Llevamos mucho tiempo también hablando del estoicismo que se puso de moda, de ese sujeto que se convierte en un guerrero de sí mismo, que tiene esa capacidad de resistir ante todo lo que le venga. Claro, si tú tienes esa coraza emocional y estás empavesado detrás de esa armadura, es muy difícil sacar hacia afuera ese campo de acción del cuidado a lo singular del otro, es muy difícil que tú lo proyectes. Entonces, lo primero sería la deconstrucción de cómo hemos erigido nuestra sentimentalidad. Eso es lo primero, deconstruir eso. Y a partir de ahí, sí podríamos entrar en dinámica de ternura.
1: Y antes de llegar a la deconstrucción, en los primeros años de vida, has hablado de la infancia.
2: Sí.
1: ¿Es posible que una educación, con la mejor intención del mundo, basada en la ternura, pueda degenerar o derivar en sobreprotección?
2: Claro.
1: Es un riesgo eso, ¿no?
2: Es un riesgo, no me cabe duda. Hay que tener mucho cuidado.
1: También algo muy vigente, ¿eh?
2: Sí, o sea, la sobreprotección. Uh-huh. Lo que pasa es que la sobreprotección tiene un problema que es luego difícil de solucionar, y es que cuando sobreproteges a alguien, lo que impone de alguna manera es un código de desconfianza hacia la capacidad del otro. Es decir, cuando tú sobreproteges a tu hijo, es porque no confías en que él sea capaz de salir adelante. Estás dando una seña... o le estás enviando unas señales muy delicadas en torno a la construcción de su autoestima, ojo, porque siempre estás protegiendo. Entonces, en esa especie de sobreprotección, tu único objetivo es que el sufrimiento no le llegue. Ya está.
1: Y eso es un error.
2: Hombre, es un error enorme. Porque una cosa es que yo te sobreproteja y otra cosa es que te trate con ternura, porque en el tratamiento con ternura no trato de evitarte el sufrimiento. Lo que hago es que interpreto esa necesidad de sensibilidad singular y entonces te trato, pero no te quito el sufrimiento. O sea, es un modo distinto.
1: Hay que ver la cantidad de ideas erróneas que tenemos instaladas en nuestro imaginario. Ayer hablamos con un profesor que estaba en Canarias, una persona que sufrió acoso escolar durante 11 años, que luego ha dedicado...
2: ¿11 años?
1: 11 años, que luego ha dedicado su vida, es un experto, es un perito forense, especialista en delitos de este tipo, de acoso, de bullying, que se cometen en el universo escolar.
2: Sí.
1: Y recuerdo que al final de la conversación le pregunté, oye, entonces a un chaval o una chavala, pero vamos, digamos, un chaval por lo que voy a decir, que esté sufriendo acoso, que le empujen, que le den pareja, que le digas, defiéndete, digo, ¿es un acierto o

0: un error. Dijo, un error tremendo, porque le estás trasladando a él la responsabilidad de lo que ocurre.
1: Y dice, es una reflexión buenísima.
0: Sí, sí, buenísima, buenísima. Pero hay cantidad de ideas,
1: pues mira, con esto,
0: erróneas tenemos instaladas
1: con esto,
0: en el coco.
1: Con esto, joder, que acabas de comentar, esta mañana estaba yo dando una conferencia a la Fundación, creo que se llama Francisco Esteve, si mal no recuerdo, en Valencia, uh-huh, a 90 y tantos docentes y cuidadores, ¿no? Y hemos sacado el tema, de alguna manera ha salido el tema del, no del bullying de manera directa, pero sí de soslayo, y entonces les he comentado las estrategias para trabajar el acoso, que de alguna manera, uh-huh, han empezado a funcionar con algunos centros educativos con los que he trabajado, y sabes que funciona muy bien, que tiene que ver con la ternura. Funciona muy bien, sí, cuando entre los escolares, nada más empezar a conocerse, les dices que se narren sus biografías, que cuenten quiénes son. Entonces yo te digo, pues soy un chaval de 11 años y llegamos en la primera sesión y te digo, pues tengo un papá, por ejemplo, en la cárcel, me cuida mi mamá, me traen mis abuelos, tengo, ajá, dos hermanos. Entonces vamos entrando en el relato biográfico, conociendo al que tú tienes a tu lado, su biografía.
0: Porque eso a partir tú lo has hecho en clase.
1: Sí, sí, sí, porque sí, a partir de la biografía ellos empiezan a comprender muy bien,
0: claro,
1: cosas que no sabían de los compañeros, porque se dedican a jugar, se dedican a estar con, uh-huh, ellos, pero no entran,
0: no,
1: en el plano biográfico.
0: Sí, sí.
1: Pero esto pasa con los compañeros de trabajo y a partir de ahí tú puedes decir, vale, yo no voy a compartir que este niño sea violento, que pegue tal, pero lo voy a comprender. Ojo, ese salto a la comprensión tiene mucho que ver, que no lo voy a justificar, pero sí lo voy a comprender. Entonces, a partir de ahí sí podemos trabajar de otra manera.
0: ¿Eso que haces tú en las clases funcionaría en un grupo de adultos?
1: Yo creo que funciona en cualquier sitio.
0: Pero un grupo de adultos, sí, no, por ejemplo, trabajo, empresa, una empresa nueva que nace, 12 trabajadores, ¿tú crees que sería sano? ¿O sería posible juntar a esas 12 personas un día y que durante dos horas se contaran su vida?
1: Si tú creas una dinámica de personalización amable, no me cabe duda de que mejoraría la relación
0: interpersonal. Y eso fomenta la ternura.
1: Y la confianza.
0: Y la confianza.
1: Las dos cosas, claro. Sobre todo la comprensión. O sea, todo comienza, el miedo viene de la incomprensión.
0: Ya.
1: Todo proceso de miedo viene porque hay algún mecanismo que se te escapa y te parapetas, ¿no?, detrás de algún elemento para que te salve. Entonces, cuando tú comprendes un mecanismo, vas quitando miedos. Es decir, nosotros le hemos comido terreno a la religión en la historia, uh-huh, porque la ciencia ha ido, uh-huh, desocultando, sí, sí, elementos. Y entonces has ido perdiendo miedos que teníamos desde el principio. Entonces, cuando tú conoces la biografía de la otra persona, ese nivel de comprensión se va aumentando. Y esto tiene mucho que ver cuando tú lees las biografías de escritores o escritoras, que a mí me gusta mucho ese proceso biográfico, gran parte de ellos, casi todo lo que han escrito a nivel, por ejemplo, filosófico, está muy asociado intrínsecamente con sus vidas. Y empiezas a entender por qué, por ejemplo, uh-huh, Nietzsche dice, he matado a Dios o hemos matado a Dios, somos los culpables. Y entonces te metes en la biografía, uh-huh, y dices, ah, bueno, es que Nietzsche con 5 años ha estado viendo un año entero a su padre, que era sacerdote, sufrir unos dolores inmensos y morir. Entonces se preguntaba, ¿cómo puede ser que mi padre, que es trabajador de Dios,
0: sí, sí, sí,
1: sufra a ese nivel, ¿no? Y va quedándole
0: ¿cómo
1: un
0: puede ser que Dios consienta esto?
1: A un trabajador suyo,
0: sí, sí,
1: a la,
0: sí,
1: mano derecha. Pero todo ese, bueno, proceso de comprensión biográfica te ayuda a crear ese vínculo con el otro.
0: Pero has dicho antes que la filosofía en general no ha profundizado mucho en el tema de la ternura.
1: No,
0: que es
1: no,
0: el que nos ocupa.
1: Es verdad, es
0: pero
1: verdad
0: algún,
1: que no.
0: Hay algún nombre propio por ahí, ¿no?
1: Bueno, mira, aquí te he apuntado, investigando quién había escrito literalmente, mm-hmm, sobre este, he encontrado poco, no he encontrado mucho. Pero sí hay filósofos como Adam Smith, que es el padre de la economía liberal, que tiene narices,
0: sí,
1: y que sin embargo es un filósofo moral maravilloso, que tiene un libro es La teoría de los sentimientos morales, donde dice que hay dos tipos de virtudes, las virtudes amables y las virtudes respetables, algo así
0: a
1: parecido.
0: Ver.
1: Dice, ¿las respetables cuáles son? Dice, las respetables es cuando un sujeto tiene la capacidad de control hacia sí mismo. Entonces, oye, tiene un autocontrol muy fuerte, es un tío que, uh-huh, tiene una voluntad férrea, etcétera, etcétera. Pero las virtudes amables son aquellas que van hacia el otro y tienen,
0: ya,
1: que ver con ese cuidado hacia el otro, con la delicadeza, uh-huh, con la ternura. Entonces, desde esa perspectiva está
0: Adam
1: muy
0: Smith,
1: bien Adam, fíjate, Smith, que es el padre del liberalismo,
0: sí, sí,
1: económico,
0: sí,
1: ni,
0: sí,
1: más ni menos.
0: Sí,
1: pero
0: sí,
1: que Adam Smith tiene frases que son espeluznantemente bellas. O sea, para mí una de las cosas más bonitas que dejo escrito en este libro, que yo la tengo a nivel interno como un epicentro de la felicidad, decía que no hay nada peor en esta vida, esto creo que alguna vez lo hemos dicho, no hay nada peor en esta vida que ser odiado y saber que lo mereces, y nada mejor en esta vida que ser amado y saber que lo mereces.
0: Pues sí, está bien, sí.
1: O sea, tú fíjate qué frase más potente para que uno se evalúe. O sea, merecer el odio de alguien y que lo merezcas, porque sabes que eso tiene que ser horrible. Pero ser amado y saber que mereces también ser amado, tiene que ser algo precioso.
0: Hablando del amor y hablando de ternura y de filósofos, Platón.
2: Para demostrar la ternura de Eros, dios del amor, debemos recurrir a Homero, que ofrece una hermosa prueba de su ternura al afirmar que no camina sobre lo duro, sino sobre lo blando. Utilicemos, pues, una prueba semejante para mostrar la ternura de Eros, porque Eros, dios del amor, no camina sobre la tierra ni sobre los cráneos de los hombres, que ciertamente no son muy blandos, sino que camina y habita en los corazones y en las almas de los dioses y de los hombres, que son las cosas más blandas. Pero tampoco habita indistintamente en todas las almas. Cuando encuentra un corazón de disposición dura, se marcha. Cuando encuentra uno de naturaleza suave, permanece en él, puesto que toca continuamente con sus pies y con toda su persona las cosas más suaves entre las más suaves, Eros debe ser necesariamente de la mayor ternura.
1: Qué bonito.
0: Debería serlo.
1: Mira, Platón,
0: debería serlo.
1: Platón tiene de Eros una etimología, bueno, no sé si es etimología porque habla del padre y de la madre, en uno de los mitos lo cuenta, y dice que el padre de Eros y la madre de Eros, o sea, Eros nace porque en una fiesta en el Olimpo, celebrando que había nacido Afrodita, Poros, que es el dios de la oportunidad y de los recursos, se emborracha. Bebe mucha ambrosía, que era el líquido que bebían los dioses, y se emborracha. Y está allí medio pedo y aparece Penia. Penia es la diosa de la pena. Sí, sí, porque sí, estaba ya tocado. Sí, sí, sí, sí. Entonces Penia aparece por allí, lo ve así y dice, me voy a aprovechar de él, lo seduce y se acuesta con él. Entonces la diosa de la pena y del dolor se acuesta con el dios de la oportunidad, de los recursos, y Eros nace de esa unión. Con lo que Platón...
0: ¿Pero aquí quién es el oportunista, el dios o la diosa?
1: Ya no es
0: porque,
1: pero tú fíjate qué descendencia tiene Eros. ¿Qué te dice el amor? Dice, dice Platón, el amor lleva las dos partes. Lleva la parte de el recurso y de la oportunidad en el sujeto que siempre sale adelante, pero también lleva el sufrimiento y el dolor. Lleva la pena dentro. Claro. No puedes excluir ninguna de los dos ascendentes del amor, porque forman parte de esa identidad.
0: El yin y el yang. Oye, ¿y qué sería exactamente lo contrario de la ternura? La rudeza, la dureza.
1: Voy a decir algo para que Isaías me lleve.
0: El ser,
1: para áspero, que no nos sé. Lleve, ¿no? Pues fíjate, no existe, pero yo lo pongo aquí: arisquedad.
0: ¿No? De ser arisco.
1: De arisco, ¿no?
0: O arisquedad.
1: También la dureza. Yo creo que la dureza se podría entender como lo contrario, porque es el tratamiento hacia el otro sin tener en cuenta su fragilidad o su vulnerabilidad. Eso significa tratarlo de manera dura. Es decir, no tienes en cuenta ni su sensibilidad, ni su fragilidad, ni su vulnerabilidad. Quizá pudiera ser lo contrario.
0: Y sin embargo, fíjate que tanto un concepto como otro tienen mala prensa, yo creo que de forma desenfocada. Ya hemos comentado al principio que lo de la ternura se identifica, se puede identificar a veces con lo de ser un blandengue, lo de ser un poca sustancia, y la dureza, en cambio, tan duro.
1: Esto es muy estoico.
0: Impenetrable y tal, y no, está, yo creo que estamos equivocados en eso. Pero bueno,

0: No perdamos las buenas costumbres, José Carlos. ¿Cómo cerramos esta ventana filosófica del más Platón y menos WhatsApp? ¿Biosofía? ¿Mitosofía?
1: Pues mira, he estado un tiempo trabajando una bibliosofía. Hoy voy a recomendar un libro. Venga. He estado un tiempo trabajando a Simone de Beauvoir, que en la carrera no la había leído, y he estado leyendo algunas obras suyas, y me encontré con un librito pequeñito de una ternura increíble que se llama Una muerte muy dulce. Que es los momentos finales, las semanas últimas que Simone de Beauvoir pasa en el hospital con su madre. Entonces, la madre y ella habían tenido una adolescencia dura, enfrentada, ajá, porque la madre, bueno, pues era estricta, religiosa, exigente, y Simone de Beauvoir pues era muy liberal, y hubo una especie de revolución epistémica en la casa ética, ajá, y ella se fue y vivió con 21. Bueno, la epidemia de Simone de Beauvoir es todo lo contrario a lo que la madre representaba. Pero con 70 y tantos años la madre tiene un accidente, se parte la pierna, ella tiene que venir, y cuando empieza a cuidarla, en ese momento, al hacerle el análisis de lo que le había pasado, descubre que tiene un cáncer terminal fulminante.
0: ¡Ostras!
1: Entonces, las últimas semanas que pasa en el hospital ella junto a su hermana, la va narrando y descubre una mujer nueva. Redescubre a su madre en ese hospital, redescubre a alguien que se va quitando la careta, que se va quitando todos los procesos biográficos que tenía antes como elementos de dureza. Entonces va apareciendo también dilemas morales de primer orden, bellísimos, en torno a si le dicen a la madre o no la enfermedad ya que tiene, sabiendo que le queda poco.
0: ¿Y se lo acaban diciendo o no?
1: Sí, se lo acaban diciendo. Sí. Luego hay un segundo dilema, es, ¿se opera o no se opera? Porque ella considera vale, la medicina puede reparar el cuerpo, pero puede mejorarle la vida.
0: Ya, fíjate.
1: Y entonces estos dilemas van apareciendo, pero con una manera de enfocar la maternidad desde otra perspectiva muy tierna. Entonces es un libro que se lee muy
0: ¿cómo
1: rápido.
0: ¿Cómo se titula el libro?
1: Se titula Una muerte muy dulce.
0: Una muerte muy dulce, has dicho.
1: Muy recomendable.
0: Muy bien. José Carlos Ruiz, un placer.
1: Nada.
0: Volver a estar juntos aquí en La Ventana.
1: Otro más.
0: La próxima semana más, ¿eh?
1: Venga.
0: Cuídate mucho.
1: Hasta
0: adiós.
1: Ahora.

0: Son las 6 de la tarde, las 5 en Canarias. El juicio contra Lindsay Clancy, la mujer que asesinó a sus tres hijos en Estados Unidos, está ahora mismo a la espera del siguiente paso, que no sabemos cuál será, porque resulta que no hay veredicto. El jurado no consigue ponerse de acuerdo después de 60 horas de deliberación, y ante esto, Esther Bazán, ¿el juez qué dice o qué
1: pues
0: piensa?
1: Hay varias posibilidades, Francino. El juez del caso plantea la nulidad y el abogado de la acusada tiene una hora para apelar ante el Supremo de Massachusetts. El jurado, compuesto por 9 mujeres y 3 hombres, ya ha dicho que son incapaces de llegar a un acuerdo, Victoria García.
2: El jurado no llega a acuerdo por unanimidad y el juez plantea la nulidad del juicio. El abogado de Lindsay Clancy, que defiende que la mujer sufrió enajenación temporal y mató a sus hijos, y alega que no fue un acto premeditado, ha dicho que quiere tiempo para apelar esta decisión ante el Tribunal Supremo del Estado, y el juez le ha respondido:
3: If you want to go up and petition.
2: Si quieres ir y hacer la petición, hazlo. Te doy una hora de plazo. Al cabo de ese tiempo, llamaré de nuevo al jurado y declararé el juicio nulo. Eso significa que el proceso tendrá que volver a repetirse con un nuevo jurado. Hasta entonces, Lindsay permanecerá en el centro psiquiátrico en el que está internada, aunque podrían pedir su libertad bajo fianza hasta que se establezca la nueva causa.
1: Volkswagen se dispara casi un 7% después de aprobar el plan de reestructuración que elimina un total de 100.000 empleos en todo el mundo. Hablamos de las bolsas. Los inversores aplauden el ajuste del grupo automovilístico, que es uno de los protagonistas de los mercados. Pablo Anzola.
4: Buenas tardes. Sí, las acciones de Volkswagen digieren con la mayor subida en bolsa de los últimos 2 años, el que es el mayor ajuste de toda su historia. Casi un 7% han repuntado al cierre dentro de la bolsa alemana, en un impulso que ha contagiado a otras compañías del sector como Porsche, que despunta también dentro del índice de Frankfurt, casi un 4%. Todo en otra sesión de dudas en los mercados, pero que terminan finalmente en verde después de que se haya conocido en Estados Unidos un dato de empleo mejor del esperado. El IBEX 35 cierra con una ligera subida de 2 décimas, termina en los 20.050 puntos, mientras allí Wall Street cotiza a esta hora en signo negativo.
1: Pues el CEO de la compañía SEAT asegura que la filial española de Volkswagen tiene un futuro sólido, apoyada sobre todo en la marca Cupra, que dice va como un cohete. Sobre el futuro de la marca SEAT se muestra más prudente, dice que hay varios escenarios abiertos. Vamos con el deporte. Jesús Gallego, ¿qué tal? Buenas tardes.
5: Buenas tardes. El belga Van Aert ha ganado la decimotercera etapa de la Vuelta Ciclista. No hay cambios en la general. Enric Mas sigue como líder con 1:45 de ventaja sobre Roglic. Ahora mismo la selección española de baloncesto, la selección femenina, está jugando su primer partido en el Mundial. En el Mundial de Alemania nos enfrentamos a las anfitrionas. Primer cuarto, España 24, Alemania 10. Y recordemos que a las 7 de la tarde juega Carlos Alcaraz en tercera ronda del Open USA ante el chino Yu Bing-hu. Y a las 9, fútbol. Empieza la Liga, jornada 4 con el Betis Real Madrid.
1: Hay más noticias que les contamos ahora en la SER.
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7: Buenas tardes. El presidente de la Junta de Andalucía vuelve a cargar contra el gobierno central por la situación del narcotráfico en nuestra comunidad, asegurando que no hay ninguna provincia libre de este fenómeno. Moreno ha pedido ayuda a Núñez Feijóo para que, en caso de que llegue a la Moncloa, ayude, dice, a limpiar las costas andaluzas de narcotraficantes.
8: Ya no hay ninguna provincia en Andalucía donde no veamos planeadora, donde no veamos gente recargando la gasolina, donde no veamos que se está corrompiendo con un veneno que corrompe a nuestra juventud. Pedirle al presidente Feijóo, futuro presidente del Gobierno de España, que nos ayude a limpiar nuestras playas de narcotraficantes, a limpiar a nuestras playas de ese tráfico de estupefacientes que envenenan y corrompen a nuestros jóvenes, de tener una sociedad sana, limpia.
7: Más asuntos. La industria auxiliar valora el preacuerdo alcanzado entre sindicatos y Airbus este mediodía en Madrid. Para el sector del metal de Sevilla es una noticia que ofrece tranquilidad, pese a que, por ejemplo, en esta provincia los efectos de la huelga no hayan llegado a ser muy fuertes, tal y como informan. El director gerente de FEDEME, Carlos Jacinto Marín, agradece el apoyo de la Administración Central en pro del futuro del sector aeroespacial en España. Recordemos que son 4.000 las personas a las que Airbus da trabajo en nuestra comunidad.
9: Y además la administración pública, que yo me alegro de que con la gestión también y el apoyo del ministro de Industria se haya llegado en este momento a un preacuerdo, que el gobierno central apoye como apoya Alemania y Francia a la industria aeronáutica de sus países y sean capaces de, primero, de hacer unos pedidos en firme y después de ejecutarlos.
7: Una cosa más, detectado un nuevo caso de virus del Nilo Occidental en humanos. Ha sido en Gibraleón, en Huelva, es el primer caso de este municipio y se eleva la cifra total a 63.
1: Sigue la ventana, estamos pendientes de cualquier novedad y la contamos con Francino.
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0: Son las 6 y casi 10 minutos de la tarde, las 5 y 10 en Canarias. Estamos abriendo nuestra primera hora de música en directo de la nueva temporada de radio. Lo estamos abriendo con Bob Dylan, no porque vayamos a entrevistarle, bueno, todo se andará, sino para reencontrarnos con alguien que sí le entrevistó en su momento y con quien compartimos hace años aquí en La Ventana, en la SER, la pasión por la música, por los libros y un montón de cosas más. Y como él es un, iba a decir un fan, pero fan no, es un devoto enfermizo de Bob Dylan, la mejor manera de saludarle pues es con una canción del monstruo. Benjamín Prado, buenas tardes, te diría. Pero no exagero nada, no, no, de la devoción, enfermiza, bueno, enfermiza a lo mejor es peyorativo,
1: a mí
0: pero una gran devoción.
1: Me parece que con enfermiza te quedas corto.
0: ¿Sí?
1: Pero yo estoy muy, me siento muy marginado.
0: ¿Por qué?
1: Porque soy el único tío en pantalones largos de este estudio y eso margina mucho.
0: Oye, ¿todos servimos a alguien, como canta Dylan en esta canción?
1: Me parece
0: todos
1: que,
0: estamos obligados a servir
1: me
0: a alguien.
1: Me parece que esta canción dice la verdad. Puede ser a Dios, puede ser al diablo, pero en algún momento tendrás que servir a alguien. Sí, es una, este disco que es Slow Train Coming,
0: ¿sí?
1: Disco primero religioso, yo siempre he dicho que cambias a Dios por una chica o por un chico y te sale el mejor disco de amor de la historia, desde luego de Dylan. Sí, sí. Bueno, la cosa mística y tal allí.
0: ¿Qué tal tu veranito? ¿De 0 a 10?
1: 10. De 0 a 10. Joder, 10.
0: Ya viene fuerte. Oye, ¿tú has dado muchos volantazos en tu vida? Volantazos,
1: sí.
0: Es decir, montaña rusa, de repente decides una cosa, luego otra,
1: sí.
0: Para adelante, para atrás, rectificas, corriges, vuelves.
1: Yo me he equivocado de todo, de coche, de volante, de copiloto, sobre todo de copiloto, y lo he hecho muy mal, en eso lo he hecho muy mal, no sé, será porque soy muy despistado.
0: ¿Tú te acuerdas hace 3 años aquí en La Ventana de la sorpresa que nos dio Raiden, verdad?
1: Dejó
0: la música en el momento más potente de tal, de triunfo, de tal, lo dejo todo.
2: Creo que desde el disco anterior, pero no me atrevía a escuchar la voz. De hecho, ahora estoy revisando el disco anterior y es como, pero ¿cómo te das cuenta? Cuando terminé este disco, al igual que terminé el anterior, siempre me dejó como 3 o 4 meses de secano para empezar a escribir otra vez. Ya cuando iba a empezar a escribir lo siguiente, que era este disco, digo, ¿por qué no me apetece? ¿Por qué no me apetece? También vino la gira en Latinoamérica, que estuve 20 días fuera de mi casa sin poder ver a mi hijo, solo por videollamadas, y videollamadas con 7-6 horas de diferencia, que a lo mejor si no pillaba, porque encima a lo mejor estaba en un hotel que no tenía cobertura, ya no podía volver a hablar hasta el día siguiente, y dije, esto no más. Es algo que eso ha pesado bastante, y creo que ni siquiera si no hubiese habido la pandemia, creo que con el anterior disco hubiese terminado. De hecho, ahora reescuchando el anterior disco se ve como hechuras de final del ciclo.
0: El homónimo.
2: Sí, esto es curioso porque se llama La Victoria Imposible, pero parece la vuelta de Victoria, ¿no? Como vas en un tono más reposado y dices, mira, todo esto es mío y disfrutar. Pero no, ahora sí que estoy, he revisado un poco el teléfono, pero porque me ha dado un poco de vértigo. Y seguro que recibo cartas, pero la decisión ya está tomada.
0: Decisión tomada, argumentada, rotunda, todo muy bien. Pero claro, las cosas que un día decides son inamovibles, son para siempre, pues yo diría que no.

0: Hoy presentamos en La Ventana el primer disco de Chiquita Movida, el regreso de Raiden a la música, pero no solo, ni muchísimo menos, David. Buenas tardes, amigo.
1: Buenas.
0: ¿Qué cara ponías escuchándote hace 3 años, verdad?
1: Sí. Y fíjate que...
0: Ya dejaste tú. Bueno, solitario no, pero tal vez...
1: No, dije si fuese una banda, pero porque ya nos habíamos juntado en una casa rural. Y claro, viendo el documental de episodios de Rick Rubin con McCartney, pues que dije, yo flipé con el documental y dije, mira, nos vamos a juntar los amigos en la casa rural para escribir un disco al silencio, después de la palabra al silencio, y que si me cae un piano en la cabeza o me tal, pues que ya salga, ¿no? Como liberar eso. Y lo primero que pasó fue que no queríamos que cantase yo solo, sino que queríamos cantar
0: Oye,
1: tres.
0: Preséntanos a tus compañeros de viaje.
1: Bueno, lo primero...
0: Falta uno, ¿eh? Falta un Jonathan, ¿eh? Sí, pero bueno, preséntanos
1: falta
0: resto,
1: un venga. Jonathan que se me ha escapado. Se me ha metido al hondo de la garbe. Johnny bajista, 7 cantante, Pablo Pulido, guitarrista, teclista, y Sergio Medina, segunda.
0: Y dos en pantalón corto, tenía razón Benjamín.
1: Sí, obviamente. Sí, pero eso solo en verano. Luego en invierno ya somos pantalón.
0: El atuendo es otro.
1: Sí, pantalón largo, pero la corbata siempre.
2: Oye, el de ACDC no se lo ha quitado todavía.
1: Nosotros ya lo guardamos.
2: Pones y para... no sabes cuándo te lo vas a quitar, ¿eh?
0: Oye, entonces, ¿cómo nace este proyecto? A ver.
1: Pues nace eso, nace en una casa rural.
0: ¿Pero en unas vacaciones? ¿En una Navidad? Sí.
1: En unas vacaciones, vacaciones de verano. Lo que pasa es que, bueno, la mujer que nos cedió la casa nos asustó cuando empezamos a meter una batería en el salón. Luego confesó que era fan, entonces era más fácil hacerlo, y al final fue con mucha naturalidad, que diga
0: Mary, sí, habrá del resto, Sergio, porque desde que aquí no viene solo Raiden.
1: Desde lo primero que íbamos a hacer ya empezamos, y creo que encima lo primero que íbamos a hacer fue esta canción, la primera que hemos...
0: ¿Ah, sí?
1: Sí, La Nueva Ilusión, esta creo que fue la primera que encima...
0: La Nueva Ilusión de...
1: Sí, como las revistas del corazón,
0: sí,
1: ¿no?
0: Sí.
1: Entonces fue así, fue muy orgánico.
0: Oye, ¿y el nombre de Chiquita Movida?
1: Justo.
0: Porque bueno, pues, he intentado explicarlo esta mañana a Aymar Breto, si no lo he conseguido.
3: Nació realmente de poder... nos apropiamos un poco de un término que no es tanto nuestro, que se dice mucho en Gran Canaria, bueno, y en la zona, que es Chiquita Movida, que es como para expresar algo que es como... ¡Fua! ¡Vaya vaina! ¡Vaya! ¡Qué cosa más loca! ¿No?
0: El disco se titula
3: Alta Vaina, claro, por lo mismo, ¿no? Por seguir jugando un poco como con esa irreverencia, ese quitarle una importancia que veníamos arrastrando. Es como cuando empiezas en la música, quieres hacerlo todo bien, quieres tener una importancia, quieres comerte el mundo de una manera muy concreta. Y con los años, habiendo ya conseguido muchísimas cosas dentro de esto, hemos hecho giras por Latinoamérica, hemos llenado un Withing, hemos hecho muchas cosas de las que se supone que, bueno, pues esto es un check, joder, yo ya me puedo morir, ¿no? Y una vez que lo has hecho y ya los años van pasando y te vas haciendo mayor, como que le hemos dado la vuelta al concepto de la seriedad en el trabajo, entre muchísimas comillas, ¿no? Y ahora, principalmente, entre nosotros lo que prima es divertirnos haciendo música, hacer lo que sabemos hacer, que es comunicarnos a través de la música, cada uno en su sector, pero sobre todo divertirnos entre nosotros, porque nos hemos dado cuenta de que todo lo que parecía tan importante en realidad no lo es tanto. Lo que realmente importa es divertirte, hacer buenas canciones con las que estés contento, y salir con tus amigos a la carretera a viajar y a divertirte.
2: Pues te agradezco la explicación porque yo ahora la entiendo menos todavía.
3: Y entonces, al final, todo eso que engloba, el decir, vale, hay que ponerle un nombre a esto que simbolice todo esto. Y es medio broma y es muy en serio, es una chiquita movida.
0: Medio broma, medio en serio y con dosis no pequeñas de mala leche. Hay alguna canción, por ejemplo, Volunturismo, donde este mundo del escaparate, del postureo, de la presunción y del fingir que eres lo que no eres, alcanza cotas realmente notables, ya veréis.

0: Curioso porque Raiden está bastante serio escuchando la canción, pero los otros cuatro tienen una sonrisita de esas malvadas, porque sí, lo de mezclar voluntariado y turismo, bueno, pero es que se da.
1: Y menos mal que ya lo están empezando a regular en sitios, pero sí que es un poco vergonzoso, ¿no? De este tipo de cosas. Y por eso queríamos hacer la canción. Nosotros, para hacer canciones, nos juntamos todos y es hoy de qué hablamos. Y esto sí que era una cosa que queríamos.
0: ¿Y esto cómo surge, por ejemplo, esta idea, esta canción en concreto? Pues, ¿pasó algo? ¿Alguien leyó una noticia? O...
2: No, sí, creo que empezamos a ver un poquito más como de repente se había puesto muy de moda entre los influencers lo que es ir a sitios de donde hay pobreza muy, muy significativa y hacer de ello pues prácticamente caja, ¿no? Y como mirad qué bonito lo que hago, pero luego realmente me está dando igual.
1: Hay tanto que aprender de ellos.
2: Son
1: felices con tan poco, ¿sabes?
3: Algunos se llevan una hostia famosa en las redes por ir a hacer gracias con los pobres.
0: Claro, claro. Sí, porque además luego, pues fíjate, ahora que estamos con todo el tema de Ceuta, el otro día hablamos con una ONG que han recibido amenazas, que tuvieron incluso que salir de la ciudad el día de la manifestación. ¿Alguno de vosotros ha estado en alguna ONG o ha hecho voluntariado o algo? ¿O conocéis a alguien?
2: No, organizado no.
0: Conocéis a gente, ¿no?
1: No, yo estoy inscrito en ONGs, pero...
0: Sí, yo también.
1: Pero no, y también... agua revuelta, ganancia de pescadores,
0: sí,
1: ¿no?
0: Siempre,
1: el primero
0: siempre,
1: que llega, mucha gente desconfía.
0: Yo me acordé de ti, en fin, la cabeza funcionó como funcionó. Ahora que estamos con todo lo de Ceuta y todo el lío, coño, cumpliste años el día de la entrada masiva, el 30 de julio.
1: Sí.
0: ¿Qué tal estás viviendo tú como ciudadano esto, todo esto que está pasando?
1: Pues...
0: Tú que recuerdo que en 2024 suspendiste el concierto de despedida en Alcalá porque habían llegado la ultraderecha al poder municipal.
1: Sí, yo creo que ayer a nivel político se vio un bestiario, ¿no? Se vio lo mejor y peor de nosotros como sociedad. Ayer me pareció que el escenario político era una caricatura de la sociedad y se vio, ¿no? Como el que agitaba muchito los puños, pero luego por detrás iba con otra cosa. Otro que no predicaba con el ejemplo, otro que queda, no sé, yo ayer me...
0: Pero
1: me...
0: no son marcianos, ¿eh? No han caído del cielo.
1: Ya, pero que hace falta más estamos hablando muchas veces de lo equidistante, hace falta más equicercanía, ¿no? Que debería patentarse la equicercanía, porque ayer yo vi una cosa muy ajena a la problemática real, con tantas aristas, con que es muy difícil, y es muy difícil y que pues esto, que incluye muchas aristas, pero ayer vi una cosa.
0: ¿Saldrá alguna canción de toda esta historia?
4: Muy posiblemente,
0: ¿no?
4: No nos cerramos a nada, desde luego.
5: Sí, de hecho estamos a puntito de juntarnos y hacer cosas.
2: Hacer otra casita rural de estas, de las que salen las cosas buenas.
1: Sí.
0: Cosas como esta. Acostumbrada a tu...

0: Oye, si Super 8 es el formato de cine doméstico, para entendernos qué cuenta esta canción, ¿no? ¿Qué quiere contar? ¿Qué habla de la nostalgia?
1: Claro, justo.
2: De dejar de romantizar la nostalgia. No,
0: sí, la nostalgia tiene un debate, ¿eh?
2: Sí.
3: Y la nostalgia. Es básicamente de no quedarte ahí enganchado a eso y saber ir hacia adelante aprendiendo de lo que ha pasado, o sea, sea bueno o malo.
0: Super 8 es como el color sepia de la memoria, ¿no?
3: Sí. Claro, y que cuando miras atrás, ¿no? Pues lo vemos todo en Super 8. Eso.
2: Sí, aunque hace poco me han regalado una cámara Super 8.
0: ¿Ah, sí?
2: Sí.
3: Niño feliz ahora mismo.
2: Sí. Buah, se lo curraron. Claro, porque los de Netflix que se han hecho con los derechos de la primera novela, que ya han terminado de grabarla, por mi cumple.
0: Luego hablamos
2: claro,
0: de eso.
2: Claro, por mi cumple me regalaron una cámara Super 8. Y haciendo el guiñito, digo, vale, muy bien. Sí, pero creemos que eso, que la nostalgia.
0: Podéis hacer otro viaje. Otro documental como el falso documental de presentación de este disco que hicisteis, pero ahora rodado en Super 8.
2: Sí, joder. Se puede.
0: No, lo de que os gusta jugar, yo creo que queda muy claro en las canciones y en otras cosas también.

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1: ¿Tú sabías, poeta, que la primera novela de Raiden efectivamente Netflix la va a llevar a la pantalla?
2: Me acabo de enterar, pero...
1: Y que el director es Quique Maillo.
2: Pero le felicito porque eso ahora mismo
1: el acercamiento de la mujer cactus y el hombre lobo. ¿No? ¿Cómo llevas todo? ¿Cómo compaginas todo? O
3: sea, joder. Pues no tomando nada en serio. Y vale, a lo mejor esto no habla a mi favor, pero por ejemplo ahora mismo, desde aquí, Diego, te quiero mucho que me estás escuchando, pero en este momento yo me quito la capa de padre, me quito la capa de escritor y me pongo la de músico. Y es la única forma de no petar con las cosas, y que son cosas que pasan como efectos secundarios, ¿no? De lo que hacemos. Yo lo celebro, sé celebrar ahí muchas cosas, pero creo que es como algo que no me toca a mí, ¿no? Que toca al David que lo hizo antes.
1: Oye, ¿cómo componéis las canciones? ¿Cómo
2: se está volviendo esquizofrénico, con eso de... bueno, me estoy preocupando,
1: ¿Cómo es el proceso? Es decir...
4: Es que el proceso es, o sea, realmente al final...
1: A mí me gustan mucho todas las cosas que huelen a equipo, ¿eh?
4: Claro.
1: A equipo, a coro. Sí, sí, a mí me gusta mucho eso, pero claro,
4: sí,
1: tendrá
4: al final,
1: que haber algún método.
4: Claro,
1: algo,
4: bueno, es un método que se ha ido creando también todo de forma natural. Todos vamos teniendo ideas que vamos plasmando en casa, en nuestros propios equipos y demás, y las vamos lanzando... Pero luego encima, como todos somos tan nerviosos que... ¡Oh, mira lo que me ha mandado este, el otro! No sé qué. Rápidamente, en cuanto uno manda algo, vamos todos, nos echamos encima y vamos haciendo quedadas en las que todo eso que se ha ido proponiendo le vamos dando el toque de los seis. Entonces, todas las propuestas musicales que va viendo, independientemente de quién las saque, uh-huh, siempre las cerramos juntos.
1: Pero es un proceso asambleario. De alguna manera.
2: Sí.
1: Lo digo en el mejor sentido, además.
2: Sí, totalmente. El toque de los seis es una novela de Sherlock Holmes,
1: sí,
2: ¿verdad?
1: Sí, sí, sí.
2: Oye, ¿vosotros habéis puesto porque David yo creo que se ha esforzado en ser un poquito menos Raiden en este disco? ¿Los demás también habéis hecho el ejercicio de pareceros menos a lo que hacíais antes?
4: Sí, totalmente.
5: 100%,
2: sí.
5: O sea.
2: Sí, sí. Quiero decir, esa es la base de hacer una cosa nueva, hacerla nueva de verdad, o sea, que la haga otro. Por
5: incluso creo que en las otras versiones de las músicas que hacíamos era un poco. Seguíamos jugando al juego anterior de ser un artista, ¿no? Buscar un poco, no sé, que guste tal. Y aquí nos da igual, exactamente. Entonces hacemos lo que nos nace de verdad. Y creo que esto es una música como más real, incluso más lo que haríamos realmente que lo que hacíamos antes, algunos sí, por lo menos.
6: Además, ese algo que sale es algo que solo puede. Esto lo hemos hablado mucho entre nosotros. Es algo que solo. Este tipo de música solo lo podemos hacer si nos juntamos entre nosotros.
2: Por combustión, ¿no?
6: Por separado. Total. O sea, es como todo el mundo va añadiendo algo al caldero. Y en la vida se me hubiera ocurrido a mí en lo personal, por ejemplo, que esa línea de bajo o que esa armonía vocal entraba como entraba en la canción.
7: Sí, claramente. Yo, o sea, además la eclecticidad del disco, ¿no? O sea, es que nunca quisimos seguir como una línea argumental clara, como venga, vamos a hacer esto. Claro. O sea, de hecho, hoy lo estaba escuchando en casa, como de nuevas, ¿no? Porque, pues, al final no te lo pones tanto, ¿no? Supongo. Y decía, joder, la verdad que es ecléctico, pero todas tienen algo que se ve en la propia canción lo que somos, ¿vale? Cómo
1: vale.
7: Somos.
1: Vale, pues llegados a este punto, yo perdone, pero tengo que preguntar, de verdad, pero en fin, no, ¿esto qué es?

0: ¿esto qué es?
1: La vacilada, o sea, histórica es.
2: Si hubiera una línea argumental, desde luego ahí se...
3: Ahí se fue totalmente.
2: Se sí. Esto se me ocurrió a mí volando, pero volando de un avión, no que había... que claro, que cada vez... me acuerdo que me quedé en modo avión y lo único que me salía de Instagram era... post de cultura inquieta. Y yo pensé, digo, joder, ojalá siempre caer de pie con un post de cultura inquieta. Nunca se mete en jardines, nunca es invasivo y tal. Y como en la siguiente canción, ahí sí que nos metemos un poco todo lo contrario, pues nos pareció un interludio muy bonito para entrar eso, ¿no? Como decir, yo quiero ser para ti un post de cultura inquieta.
0: Que guste.
2: Pero también como reflejo de lo que se pide en la música, ¿no? Muchas veces no te mojes, no te metas en jardines, ¿no? Y nos pareció como, es una forma naif, ¿no?, de demostrarlo.
4: Bueno,
3: yo pensé irme a un bar con esa canción y decir, porque me pongan lo mismo.
4: Bueno, volvamos por un momento a la ortodoxia. Y mientras os preparáis para regalarnos el primer directo de esta tarde en la ventana, ¿eh? Venga. Estos gastos de gestión, la canción que abre el disco. ¿Y ahora qué?

0: Chiquita Movida en la ventana presentando su primer disco y el primer regalo en directo, T Mayor.
1: Una noche a tutta la ventana, el piccoli di Chiquita Movida te portano una alta nota en T Mayor.
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0: Qué buena trompeta. Muchísimas gracias. Chiquita Mávila en directo. Regresamos en La Ventana en 3 minutos.
1: Gracias, chicos.
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0: Aquí seguimos en La Ventana, en la hora de la música en directo de todos los viernes. Faltan 21 minutos para que sean las 7 de la tarde, las 6 en Canarias. Estamos desmenuzando el primer disco de Chiquita Movida con Raiden, con Sergio, Manuel, con Pablo, con Jonathan. Falta otro Jonathan, sí. Lo recuerdo porque son 6 en total. Yo no sé si este grupo que habéis dicho que nacisteis en una casa rural, en unas vacaciones, que os gusta jugar, que os gusta divertiros, si podéis aceptar la etiqueta de grupo gamberro. En el buen sentido de la palabra,
1: ¿eh? Que es 100%
2: y,
1: eso.
2: Y abrazarla.
0: Sí. Ya, y abrazarla.
3: A ver, es que somos un poco lo gamberros que se puede ser a partir de los 40 de media,
1: correcto,
3: para arriba, entre nosotros. O sea, somos unos tíos un poco. O sea, al final la banda lo que hace es un reflejo de lo que somos nosotros a nivel interno. Somos unos tíos rarísimos.
0: ¿Por qué se te escapa la risa?
3: Porque me están mirando todos la risa de. Ya estás otra vez con que somos raros. Pues sí.
0: Eso que he oído que habéis dicho en alguna entrevista de que este disco es un manual de supervivencia para tiempos confusos. Eso a mí me gusta, como definición.
2: Sí, sí, porque nosotros siempre tuvimos claro que queríamos que la corbata cambiase de bando. Hablando de Bob Dylan, cada uno sirve a uno. Creo que todo el mundo servimos a la soga que nos ponemos cada uno. Y hemos decidido ver la corbata en vez de nudo como lazo. Y este disco es un manual de supervivencia de todo lo que ocurre en una noche de empresa, que es cuando te sales un poco de esa soga, ¿no? De la supervivencia. Ya dejas de sobrevivir y ya vives. Y para esto, nosotros este disco lo concibimos así, y también las canciones del siguiente que estamos haciéndolo.
0: ¿Estás haciendo otro disco ya?
2: Sí, sí. Ya te ha dicho Pablo que estamos. Sí,
0: la duda ofende. ¿Cuándo os volvéis a juntar físicamente?
4: La semana que viene, el fin de semana ya tenemos la siguiente escapadita.
2: Sí, en otra casa.
3: Es que no dejamos, es una cosa que tenemos, que no dejamos de componer en ninguna fase, independientemente de la fase en la que esté el proyecto de cara afuera, internamente estamos componiendo todo el rato. Entonces luego hay momentos en los que ya nos juntamos todos, porque si no sería una locura.
1: De hecho, hay un lado romántico que, o sea, la reserva la hice yo y intenté que fuese la misma casa.
0: ¿Ah?
1: Intenté, pero no se pudo. Estaba ocupada, pero, o sea, era una de las ideas también.
5: ¿Y que? Me he quedado pensando en lo que está diciendo Raiden, la verdad. La idea de que te van quitando cosas, ¿no? Y hay que irlas recuperando, ¿no? Nos vamos limitando, ¿no? Si eres no sé qué, eres un facha. Si eres no sé qué, eres un de no sé qué. Claro. Recuperar cosas que se las van quedando, ¿no?
2: Sí. Y me parece muy bonito cómo has empezado el inicio del programa, porque el otro día me vino el verbo como retractarse. Y es un verbo que ya está cayendo como en lengua muerta, ¿no? Lenguaje muerto. Ya nadie se puede retractar.
0: Pero tú no te has retractado.
2: No, ni has rectificado.
0: Decir, yo hoy puedo estar convencido de A y dentro de 15 meses de B.
2: No, pero lo que pasó, yo me acuerdo que cuando tomé la decisión, se lo dije a mi hijo, y mi hijo llorando, no, porque la gente se va a quedar sin canciones, muy mal. Y digo,
0: se va a quedar sin canciones.
2: Claro, y luego, cuando volvimos, tocamos en el Sonrías Baisas, y él vino como público, con su madre. Y él me estaba mirando y le vi una cara de orgullo con 10 años, que dije, ¿y yo por qué he dejado esto? Si es un atajo para ganarme a mi hijo todo el rato.
0: ¿Cómo son los conciertos?
5: Además es porque la coherencia es la virtud de los fanáticos, ¿no?
2: Exacto.
5: Que dices, de toda la vida, nada me cambia, nada me altera, nada me hace.
0: ¿Cómo son los conciertos? Lo pregunto porque no os he visto en directo. El día 9 de octubre estáis en la Riviera, en Madrid, que será la fiesta gorda.
2: Pues es obra gorda. ¿Por qué? Que lo diga alguien que esté capacitado.
1: Por favor. Para obra gorda.
3: Okay. Medi,
2: Sergio.
4: A ver. No es que teatralicemos el show, pero hay un poquito de jugueteo con esa facción, digamos, del arte.
1: Sí.
4: Entonces, la idea es que nosotros hemos grabado un falso documental que es como una especie de película. En la que hay bastante ficción. En realidad no hemos pretendido hacer nada de verdad al 100%, pero tampoco hemos querido hacer una ficción al 100%. Es algo muy divertido, ya os invitaremos a verla cuando la saquemos, porque la estrenamos en cines hace bien poco. Y sí, mucho éxito. Vino muchísima gente a verlo. La gente al principio no sabía qué estaba viendo, y cuando se fueron, te confirmo que tampoco saben lo que han terminado. Entonces, la idea un poco de los directos, que lo podréis ver en La Riviera el 9 de octubre.
2: Y en otras salas.
0: Viernes.
4: Y en otras salas.
0: O sea que saliendo de aquí podemos ir, Benjamín.
4: Sí, ¿verdad? Claro, por supuesto. Entonces, hay bastante de teatralidad traída de ese universo de la película, y hay mucho gamberreo y mucha energía y mucha potencia y mucha. El otro día me llamó la atención que en redes

0: sin ellos
1: lo pensamos bien si vamos después de salir. Hay que pensárselo todo.
2: No, venid.
1: A ver si vamos a ir y nos involucran y entonces
3: ganamos. No.
4: Tenéis que venir.
2: Para nada. No tenéis por qué subir. No.
3: Bueno, si no queréis. Perdona, Benjamín, puede subir con su armónica.
2: Sí.
3: O sea, era la primera vez.
1: Yo no venía a clisar a nadie.
3: Por favor.
2: Esto es en directo. Si en el estudio, si nosotros grabando canciones necesitamos a alguien con la armónica, Benjamín Prado puede venir.
1: Por favor, soy el armonicista número uno del mundo.
2: Vale, pues okay, está, vale,
4: se ha quedado. Dentro de entre esta noche y mañana recibirás un PDF de David.
3: Bueno, hemos hablado de ficción. Si le ponemos una letra entre medias, aparece fricción.
2: Sí.
3: Y si por delante le ponemos ciencia, es ciencia fricción. Qué gracioso. No, es que es el título de una canción.

0: Fíjate, no sé cómo reacciona o reaccionará el público en los conciertos, pero quedarse quieto con este disco seguro que no.
1: No.
0: Como dice Benjamín, si no bailas con esta canción es que estás muerto. Sí, pero yo no diría tanto tampoco, pero...
2: Bueno, es muy contagiosa, es un disco muy contagioso y contagia mucha alegría.
0: Esta canción,
2: ¿no?
0: Esta es de la que más me gusta del disco.
3: Gracias, gracias, porque John y yo pensamos lo mismo.
4: Sí, claro. Pero es verdad que sí que estamos viendo que de la gira hasta la solo hemos dado dos conciertos, que la gente estaba arribísima, eso era increíble, pero se puede entender, ¿no? Porque saben a lo que vienen, pero sí que haciendo los festivales que hemos hecho este verano, mucha gente obviamente no nos conocía y entraban al trapo, sí. Y eso ha sido una maravilla verlo.
3: Incluso medios especializados, sí, criticándonos de que habíamos dejado al público suficientemente,
4: sí,
3: arriba.
4: Demasiado.
3: Y eso había impedido, sí, poder disfrutar del artista que esa primera vez que me critican así. Esto
0: es claro.
3: Sí, esto ha pasado. Nuevos tiempos. De, tal vez por cómo dejó el público de Chiquita Moya, pero no se pudo disfrutar de otro artista acompañado nuestro. Claro, bueno. Y era como...
0: ¿Perdón?
3: ¿Pero entonces esto es bueno o es malo?
2: Sí, claro, no sabíamos bien cómo tomárnoslo, tío, porque, hostia...

0: Autocrítica al poder. Benjamín, tú cuando has hecho entrevistas a Bob Dylan, por ejemplo, o a quien sea, ¿tú has pedido alguna vez al entrevistado que te regale algo, que te compense con algo?
1: Yo siempre le he regalado yo cosas.
0: Vale.
1: Las que no se esperaban. O sea, si yo iba a entrevistar a Leonard Cohen, le regalaba un libro de poemas de, o al, yo qué sé, una grabación de Dylan de una canción suya, cosas así. Pero te llevas decepciones, ¿no? Yo recuerdo lo idiota que era Neil Young. Cosa que me, como que me partió el corazón. Realmente muy idiota.
0: O sea, que no te regaló nada.
1: Para mal. No me regaló nada, un disgusto.
0: Bueno, pues hoy nos ocurre una cosa muy curiosa aquí en la ventana, que es, digo, hoy vamos a presentar el primer disco de Chiquita Movida, joder, un proyecto nuevo, de tal, lleva unos meses solo de rodaje y tal. ¿Sabes qué han hecho?
1: ¿Qué han hecho?
0: Nos han hecho un regalo.
1: A ver.
0: Porque el próximo día 17 va a publicarse una canción nueva, se llama ¡Ey, chaval! Y han dicho, la queremos estrenar en la ventana. Les hemos dicho, hostia, pues nosotros encantados.
2: No, ya que habéis abierto con nosotros la temporada y que siempre me has cuidado a mí con los que he venido, pues era un cariñín, ¿no?
0: Pues vamos a disfrutarlo, ¿no?
1: Hombre, claro.

0: posible que esta canción, que os agradezco muchísimo que estrenéis en La Ventana, sea una especie de tributo de, o de monumento a la lealtad con el paso del tiempo?
1: A la lealtad, a la amistad, pero sobre
0: una
1: todo...
0: Una llamada y un bar y hasta, aunque haga 2 años que no nos veamos.
1: A la lealtad, por supuesto, pero a la amistad, tanto si se está viviendo en ese presente como si los caminos se han separado. Claro. De ahí también la lealtad, por supuesto. Pero hay amistades que solo por lo que han sido, que no necesariamente tienen que ser o van a ser, merecen un respeto y un... merecen una canción y una película y lo que hiciese falta. Merecen un reconocimiento por lo que viviste con esa persona en ese momento, o por lo que te pudo dar, o por lo que tú pudiste hacer por ella. Y creo que esta canción, al final, no solo tiene el sentimiento de aunar personas, sino de sentir que hay personas que has tenido en tu vida importantes y que te han dejado algo muy bueno, y que tú has dejado algo muy bueno.

Queda mucho aún por conquistar, efectivamente. Ha sido un gustazo destripar el primer disco de Chiquita Movida. Y vamos a cerrar, como siempre, esta hora de música en directo en la ventana, pues con un directo, con la canción que cierra el disco y que tiene otro título fantástico. De la vocación también se sale. Cuando queráis, amigos, y muchas gracias, ¿eh?

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0: Son las 7 de la tarde, las 6 en Canarias. Apenas una hora comienza, hora 25, aquí en la SER. José Luis Sastre, buenas tardes.
1: Hola, Carlas, buenas tardes. Mira, lo más comentado ahora seguramente sea el calor.
0: Sí.
1: He mirado temperaturas esta misma tarde. Zaragoza, Toledo, Lleida, Logroño, 41 grados.
0: Buah.
1: Badajoz, Córdoba,
0: ahora, a
1: 40
0: hora.
1: A esta hora. Buah. Y también esta tarde. De las noticias del día, Volkswagen, que sabes que sí. Ha confirmado que deja en el aire el futuro de SEAT a partir de 2030. Aunque es muy interesante, Alemania, la foto que nos ofrece Alemania, porque el domingo hay elecciones en el estado de Alta Sajonia. Es relevante porque es la primera vez que la otra derecha desde la Segunda Guerra Mundial puede conseguir un gobierno regional en Alemania, y allí está ya el enviado especial de la SER, que es Antonio Martín. Hola, Antonio, buenas tardes.
2: ¿Qué tal? Buenas tardes. Como decís, si todo el país está pendiente de unas elecciones en las que ya Alemania asume que la extrema derecha va a ganar. Esto ya pasó en Turingia hace 2 años, pero la gran diferencia ahora es que las encuestas auguran que Alternativa para Alemania roza la mayoría absoluta. Es decir, por primera vez desde el nazismo podría gobernar una región de este país y tomar decisiones, por ejemplo, sobre el ritmo de deportación de inmigrantes o la persecución de quienes aún no tienen sus papeles en regla. Hemos estado hasta hace hora y media más o menos en un mitin de Alternativa para Alemania, aquí en Magdeburgo, y el candidato ultra Ulrich Siegmund lo ha vuelto a repetir.
3: Werden wir die Migration endlich neu ordnen. Natürlich werden wir in unser eigenes Land investieren. Natürlich werden wir.
2: Claro que vamos a reorganizar la inmigración, ha dicho, al tiempo que ha anticipado que volverá a ensalzarse la bandera alemana, y ha vuelto a repetir que tiene intención de cerrar medios de comunicación. Mañana partidos, organizaciones sociales y también religiosas han convocado una gran manifestación contra la extrema derecha.
1: Hasta luego, Antonio.
0: Qué miedito.
2: Hasta luego.
1: Sí, volveremos con él a
0: qué
1: las 6 porque efectivamente pueden cambiar las cosas.
0: Está bien recordar, desde la Segunda Guerra Mundial, desde el nazismo, o sea, puede gobernar la ultraderecha en Alemania por primera vez desde Hitler.
1: Y va en cabeza,
0: por completar.
1: Y va en cabeza en las encuestas.
0: Ajá.
1: Para unas futuras elecciones en todo el país. Bueno, aquí en España, la Audiencia Nacional, que ha respondido al juez Marlaska, que
0: sí,
1: sabes que protestó ante la jueza María Tardón por aquello de que pidió que el informe sobre Ceuta fuera secreto. Y estamos pendientes de Estados Unidos, porque el juez ha amenazado con declarar nulo el juicio contra la madre.
0: ¿No se pone de acuerdo el jurado?
1: No, hay un miembro del jurado que considera que no hay pruebas suficientes como para declararla culpable, así que puede que el juicio, si se declare nulo, tenga que repetirse. Y oye, deportes, hoy vamos por ser más por la aplicación, porque juega el Betis con el Real Madrid. Y luego ahora mismo tenemos a España jugando en el Mundial Femenino de Baloncesto. Gallego, ¿cómo va la cosa?
4: Pues va bastante bien, recordemos, debut de la selección española en Alemania, en Berlín, ante las anfitrionas, y España está ganando 61-36 en el tercer cuarto.
0: No va mal.
4: Esta selección que está llena de jugadoras que debutan en una gran competición y que desde el principio están dominando el partido, repito, una ventaja impresionante, 6-1-3-6 para España. Y está a punto de comenzar en el Open de los Estados Unidos de tenis el tercer partido de Carlos Alcaraz, que va a salir a la pista ya mismo para jugar ante el chino Jin Bingbo. Es el número 113 de el mundo su rival. Si Carlos mantiene el nivel de los 2 primeros partidos, estará en la siguiente ronda.
1: Hasta luego, Gallego. Pues
4: luego.
1: Todo pasa por Alemania, el Mundial de Baloncesto, la noticia de Volkswagen y también esas elecciones a las que volveremos a partir de las 8 cuando empiece la 25.
0: Pues ahí te escuchamos, como siempre. Un abrazo.
1: Buen fin de semana.
0: Hasta luego. Adiós.
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0: ¿Y ahora?

0: viajero de la ventana, al revés de la gran mayoría de los comunes de los mortales, utiliza el verano para quedarse en casa y moverse el resto del año porque es un culo inquieto. Paco Nadal, ¿dónde estás ahora mismo? Que son las 12 de la noche para ti.
1: Para mí. Hola, querido Carlos. Me alegro mucho de volver a escucharte un año más. Pues mira, si te digo Sabaidí, es Sabaidín. Hola en el lenguaje Sabaidí. Hola, hola, bienvenido, buenos días, uh-huh. buenas noches, todo. En Laos, estoy en Laos, un país fascinante del uh-huh. sudeste asiático. Estoy en Luang Prabang, ¿sí? La capital cultural, una antigua ciudad colonial francesa, patrimonio de la humanidad, muy, muy bonita, de donde viene la mayor parte del poco turismo que viene a un país como Laos, uh-huh. que es bastante desconocido frente a Tailandia o Vietnam, que son sus vecinos, ¿no? Pero a mí me encanta, es una maravilla. He venido con un grupo del País Viajes, estábamos viendo esta tarde un atardecer sobre el río Mekong. Oh. Y a la gente se le saltaban las lágrimas, ¿no? De la belleza del paisaje, la selva, el río Mekong, que ahora va a tope uh-huh. de agua. Estamos en el final de la época del monzón. En fin, muy bonito, muy bonito. Viajar es una maravilla. Hay que hacerlo donde puedas. Entiendo que todo el mundo no tiene dinero, a lo mejor, para venir a Laos, pero bueno, a Burgos también. Es bonito ir a Burgos.
0: ¿Vais a hacer Laos o algo más?
1: Vamos a hacer Laos y Camboya.
0: Camboya.
1: Como vale, acabamos vale, de empezar, vale. porque hemos llegado hoy, ajá. hemos empezado hoy el viaje. Ya la semana que viene te hablaré de Laos y la otra de Camboya. Vamos a hacer dos países.
0: Oye, pues aprovechamos y este primer viernes de la nueva temporada de La Ventana, vamos a responder consultas viajeras. Y estando donde estás, yo creo que empezamos por gente que quiere ir precisamente al sudeste asiático. Por ejemplo, a Tailandia.
2: Hola Paco, soy Paula. Me voy 4 días a Tailandia y aunque ya tenemos el viaje más o menos organizado, sí tenemos dos preguntas que nos gustaría que nos resolvieras. Una es el tema de las normas culturales. No sabemos si hay alguna norma cultural específica que no deba romperse, sobre todo a la hora de entrar a los templos. Y también tenemos bastante duda con el tema del dinero y del cambio. No sabemos si llevar dinero en efectivo y pagar allí, hacer el cambio allí, o bien pagar en tarjeta. ¿Qué nos recomiendas? Muchas gracias y un abrazo.
0: Son preguntas muy concretas, ¿eh? Lo del cambio, lo del sí. dinero es importante para la logística diaria, sí, y luego sí. lo de las normas culturales. Sí, sí. Tú dirás, empieza por donde quieras.
1: Pues sí. A ver, Paula, lo primero que te diría es cómo vas solo 4 días a Tailandia, con lo bonito que es ese país y la cantidad de cosas que hay que ver. Pero bueno, si tienes 4 días, pues 4 días. Mira, normas respecto a normas culturales. Muy importante, aquí en el sudeste asiático, en un país budista, no se toca a nadie, no se dan abrazos, no se dan dos besos ¿Onda? Para saludarse, uh-huh. ni se toca uh-huh. en la cabeza a los niños, uy qué mono y tal. Eso es algo fundamental. Y luego, más allá del respeto, pues es una ciudad, o son ciudades y países como los nuestros. Tienes que llevar, sí, un cierto cuidado en los templos, pues bueno, pidiendo entrar con tirantes o con mangas muy cortas, pantalón corto, bueno, pues te pones un chal por encima o una camiseta de manga corta, pero camiseta que no sea de tirantes uh-huh. y poco más, ¿no? El respeto en los templos y en la calle, pues no tocar a nadie. En cuanto al dinero, Tailandia es un país desarrollado, tan normal como cualquier otro del primer mundo, y hay infinidad de posibilidades de pagar. Tráete euros, no vayas a cambiar a dólares, tráete los euros y aquí los cambias por baht, que es la moneda local, uh-huh. y ya está. También puedes pagar con tarjeta en casi todos los sitios e incluso sacar dinero de cajeros, aunque ahí tu banco te puede cobrar una comisión. Tranquila, puedes cambiar euros donde sea y pagar con tarjeta en casi todos los sitios.
0: Vaya, preguntas y dudas respondidas con respecto a una visita, a un viaje a Tailandia. Y de Tailandia a Vietnam.
3: Hola Paco, soy Amaya. Mira, es que la semana que viene me voy a hacer un viaje a Vietnam y me gustaría saber si lo que dicen de que las motos allí, hay tantas motos o puedo alquilar una moto. Es que he leído que es un poco peligroso alquilar una moto. También dicen que la comida está muy buena y me han recomendado tomar café con huevo. ¿Tú crees que estará bueno o me lo recomiendas tomar? Venga, un saludo.
1: Está buenísimo.
0: Café con huevo.
1: Sí, sí, no es que le echen un huevo al café, sino esto es muy de Hanoi, lo inventaron en una cafetería de allí de Hanoi. Es un café negro, largo, tipo americano, y entonces hacen un batido con leche condensada y clara de huevo, muy batida, y se hace como una espuma, una especie de tiramisú líquido que se pone encima del café, y está buenísimo, porque tiene el amargo del café, el dulce de ese batido, y está muy bueno, te va a gustar. Es sobre todo de la zona norte de Hanoi. Me preguntabas por las motos, que sí hay motos, hay millones de motos. O sea, hay 52 millones de vietnamitas y están todos en la calle, a la vez y con una moto. Pero es un caos muy ordenado, nadie choca con nadie, nadie atropella a nadie. Yo te diría, si tienes experiencia en conducir moto, bueno, pues no te importe ir, ponte un casco, por supuesto. Si nunca has montado en moto, lleva cuidado, porque sí que va a ser un poco locura. Pero si tienes experiencia en conducir motos pequeñas, no te preocupes. Evita a lo mejor las calles principales, no salgas a carreteras principales, tú la vas a usar para moverte por ciudades, para ir a la playa y cositas así, no vas a ir de Hue a Ho Chi Minh en moto, obviamente. No te preocupes y alquílala y disfruta.
0: Bueno, te están preguntando cosas muy concretas, los oyentes viajeros de La Ventana, oyentes que tienen, por lo que vemos, una querencia notable a hacer viajes de largo recorrido, viajes en la escena internacional. Por ejemplo, Nicolás se va a Argentina.
4: Hola Paco, soy Nicolás Pascual y este año me voy por primera vez a Argentina de Erasmus. Voy a estar 3 meses en ese país y me gustaría saber qué es lo primero que tengo que visitar en Argentina. ¿Serán sus parajes naturales? No sé si es la capital. ¿Qué me cuentas? Un abrazo Paco, chao.
1: Bueno, Nicolás, no me has dicho dónde vas a hacer el Erasmus. Entiendo que será Buenos Aires.
0: Seguramente.
1: Y bueno, conociendo Buenos Aires y con la edad que tendrás, si vas a hacer un Erasmus, pues igual no sales en 3 meses de allí, de los fiestones y del ambiente que vas a tener, ¿no? Eso casi seguro. Pero bueno, a ver, Argentina es un país gigantesco y necesitas presupuesto para moverte. Yo te diría que si puedes vayas a ver las cataratas de Iguazú al norte, que es una de las maravillas de la naturaleza de todo el planeta, y está muy bien. Si quieres algo de la Patagonia y la montaña, ves a Bariloche, que es un centro de invernal y veraniego con una naturaleza exuberante, para la Patagonia montañosa, digamos. Y otro sitio que yo no me perdería sería Península Valdés, donde se va a ver fauna marina, ballenas francas, pingüinos de Magallanes. Lo que pasa es que ahí tienes que ir entre septiembre y noviembre, que es cuando llegan estas especies por allí. Y ya, pues si te queda más tiempo y dinero y eres mitómano, ves a Ushuaia, la ciudad más austral del mundo. Está a 2.000 kilómetros de Buenos Aires. Como si voy a estar un fin de semana en Madrid y te digo de ir a Estocolmo, no sé. Pero es que Argentina es así de grande. Pero bueno, si quieres naturaleza, estos 4 sitios que te he dicho te vas a hinchar a ver y muy bonita.
0: Y para estos 4 sitios en concreto, dado que subrayabas la importancia de tener presupuesto, un Erasmus, ¿cuánto dinero necesitaría para hacer escapadas a estos 4 lugares? Así un cálculo apresurado.
1: Tienes que coger vuelos, porque por carretera y en autobús, vamos, yo no sé si se puede ir, pero ya te digo, estamos hablando de miles de kilómetros, ¿no? Entonces, todo depende. Es que allí no funcionan tanto las low cost. Ya han empezado a llegar, pero hasta donde yo sé, no esos low cost para moverte por Europa en vuelos de un par de horas que te salen baratísimos. Habría que ver precio de hotel, de avión. Una vez en el sitio hay alojamiento de todo tipo. Argentina no es barata, ni Argentina ni Chile es barato, ¿no? No son sitios tipo así mochilero como el sudeste asiático, donde estoy ahora mismo, que todo es baratísimo. Pero bueno, algún sitio seguro que vas a ir, Nicolás. En 3 meses seguro.
0: Venga, un viaje un poquito más cerquita.

0: Portugal siempre es un buen destino viajero y concretamente Oporto.
1: Hola Paco, soy muy hermosa. Me voy 5 días en septiembre con mi novia a Oporto en coche y necesito que me digas zonas o sitios cerca de la ciudad pues que merezca la pena ver por descubrir sitios nuevos, vaya.
0: Venga, ahí lo tienes, Oporto.
2: Muy bien. Hombre, pues si vas 5 días y tienes coche, sí, sí, sí. Yo le dedicaría los 2 primeros a ver Oporto, el Oporto Monumental, uh-huh, y Gaia enfrente, el puente de Luis I, en fin. Pero luego, mira, tienes muy cerquita, a 50 minutos en coche, Guimarães, que es una ciudad bellísima, con un casco histórico amurallado, repleto de plazas, con mucho ambiente, y lo tienes cerquita. Otra excursión clásica desde Oporto es por el Valle del Duero, del Douro, ver los paisajes de viñedos, eso no te lo puedes perder. Puedes hacerlo en coche perfectamente, también hay un tren, la línea do Douro, uh-huh, que va por allí, sale de la estación de Sauento, y o puedes incluso contratar un crucero fluvial entre los bancales de viñedos, visitar alguna quinta donde se puede dormir. Bueno, tienes el hotel en Oporto, pero bueno, donde te hacen una cata de vino y tal, muy bien. Y luego yo no dejaré de ir a Braga está también a unos 45 minutos de Porto, es una de las ciudades más históricas y monumentales de Portugal, con la catedral, en fin. Y si quieres algo marinero, pues Aveiro, que también lo tienes, le llaman la Venecia portuguesa, uh-huh, es una población de costa también cerquita. Tiene muchas cosas que ver desde Porto en ese norte portugués.
0: Pero Porto con un par de días, ¿tú crees que ya más o menos lo fundamental?
2: Sí,
0: ya
2: hombre, lo es, ¿eh? Si vale, no quieres ver museos, dedicarle mañanas enteras a ver museos, ya, ya, o la obra de Álvaro Siza y tal, yo creo que un par de días tienes y así ves cosas alrededor.
0: Muy bien.

0: Supongo, Paco, que adivinas hacia dónde nos dirige la siguiente consulta.
1: Estoy pidiendo que sofeta ya, ahora mismo.
2: Hola, Paco, soy Mónica. Mi novio me ha regalado un vale para un viaje a Grecia y planeamos irnos entre septiembre y diciembre. No tenemos todavía clara la fecha. Lo que tenemos claro es que queremos ver islas, pero no sabemos cuáles ver, ni en qué orden, ni nada. ¿Qué nos recomendarías?
0: Bueno, pues hay mucho donde elegir.
1: Sí, Mónica, lo primero que te recomendaría, conserva ese novio, que te hace regalos muy interesantes, ese señor. Un viaje a Grecia, consérvalo. Mira, en Grecia hay 6.000 islas y islotes y 100 de ellas están preparadas para el turismo. Entonces, la manera de decidir es por grupos. Es decir, no puedes coger una isla de aquí y otra de allá. Tenés que ir a un grupo de islas, porque hay mucho, el Dodecaneso, las Espóradas, tal. Yo te recomendaría dos grupos de islas. Las Cícladas están al sureste de Atenas. Ahí están las más típicas y visitadas. Sí. Paros, Santorini, Mykonos, Andros. Pero en esa época que tú vas a ir, puedes ir porque ya no hay tanto turismo. Y si quieres, dentro de las Cícladas, dos islitas que son joyas, pero menos masificadas, Folegandros, es una maravilla, una belleza, Folegandros, y Oamorgos, la más oriental del grupo de las Cícladas, ya muy cerca del Dodecaneso. Y otro grupo de islas son las Espóradas. Ahí también hay islitas muy interesantes. Por ejemplo, Esquiros, que es la más meridional y la más grande, o Esquiatos, que también es muy popular, tiene mucho ambiente y muy buenas playas. Busca islas que tengan un traslado, o sea, que las une el mismo barco, porque si tienes que volver a Atenas para ir a otra, se te va a ir mucho tiempo. La clave es buscar islas que estén en la misma ruta de un barco desde Atenas y poder empalmar una con otra sin volver a la capital.
0: Y muy buena época la que han elegido para viajar.
1: Octubre, septiembre, octubre, incluso noviembre, es que el Mediterráneo, y tú y yo, Carles, somos del Mediterráneo, es que es el momento estelar. Hay que ir en agosto porque la gente tiene vacaciones, pero un septiembre o un octubre en las Islas Griegas es para enamorarse de ellas.
0: Oye, y hablando de islas, mira, la siguiente consulta nos llega desde La Rioja, pero te preguntan por Canarias.
3: Buenas tardes, Paco. Soy Adrián, de La Rioja. Y este mes de septiembre me voy con dos amigas a las Islas Canarias. Vamos a ir solo 4 días, porque somos estudiantes y no tenemos más días. Y queremos preguntarte si nos recomiendas ir a ver algo de cada isla o nos recomiendas descubrir una isla al completo. Ah. Muchas gracias.
0: Bueno,
1: Adrián, está claro, si vas 4 días, no vayas un día a cada isla, no vas a ver nada. Yo te recomendaría centrarte en una isla. Por ejemplo, podéis elegir alguna de las dos grandes, Tenerife y Gran Canaria, alquilar un coche y tienes atractivos suficientes para verlas pausadamente. Los pueblos de las medianías, las alturas, los bosques de Laurisilva, de Anaga, o no sé, hay mil cosas. Canarias es muchísimo más que playa, es decir, infinitamente más que playa, y podéis ver cosas. O incluso, pues, si os gusta, por ejemplo, el senderismo, podéis ir a la isla de La Palma, 4 días caminando por ahí entre volcanes, es una maravilla. Y si es que quisierais ver dos, pues mira, podéis ir a Tenerife y un día hacer una excursión a La Gomera, que se va, está cerquita, está ahí enfrente y se puede ir y volver. Pero no ir picoteando por muchas islas, se os va a ir el tiempo y el dinero en eso.
0: Muy bien, Paco. Oye, pues feliz viaje por Laos y por Camboya. Feliz regreso. Te despedimos con la canción que yo creo más icónica para ilustrar lo que es un regreso a casa. Esta que va a sonar. Cuídate mucho, guapo.
1: Nos vemos, chao, o nos hablamos el viernes que viene.
0: Adiós.

0: Son las 7 y 20, las 6 y 20 en Canarias. 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
2: Buenas tardes, ¿qué tal? Empezamos una nueva temporada en SER Viajeros, un programa que ya saben, especialmente pensado para que conozcan mejor nuestra tierra viajando. Físicamente, si deciden seguir nuestras recomendaciones, y con la mente, solo escuchando este programa. Por cierto, en directo ahora mismo o cuando quieran en el podcast de la página web de la cadena SER de su provincia, sea la que sea, Málaga, Jaén, Córdoba, Sevilla, en cualquiera de esas webs tiene usted el podcast de SER Viajeros. Y lo hacemos además en muy buena compañía, al menos yo. Jesús Sánchez, buenas tardes.
3: Buenas tardes para ti. Es un placer para mí estar aquí una temporada más. Y no sabemos ya porque hemos perdido la cuenta de cuántas temporadas de este maravilloso SER Viajeros.
2: Pues casi 30, casi 30, compañero.
3: Casi 33 décadas. Pero estamos perfectos, como el primer día, ¿verdad? Son soles, sobre todo tú.
2: Qué bien me miras, qué bien me miras.
3: Desde luego, no falta buena compañía, buen entretenimiento y sobre todo mucho turismo en SER Viajeros cada viernes a esta hora, ¿verdad?
2: Exacto. Y a eso vamos a dedicarnos también como un poquito de suerte esta temporada. ¿Empezamos, Jesús?
3: Vamos allá, no perdamos tiempo.
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2: Para nosotros septiembre es un mes fabuloso para estar de vacaciones y eso aquí en Andalucía lo sabemos muy bien y lo saben los viajeros nacionales y extranjeros que nos visitan para disfrutar de nuestras costas y ciudades. Hemos pulsado en este inicio de temporada cómo está el turismo en la región justo en estos días. Jesús Sánchez. Beautiful.

0: las canciones de este verano en toda Andalucía, han sonado en todos los chiringuitos, en playas, en rincones de la comunidad, donde ustedes han disfrutado seguro que de la playa, del mar, de la delicia, de nuestro Mediterráneo, de nuestra gastronomía, de nuestros hoteles 3, 4, 5 estrellas, incluso aparta hoteles o de un piso turístico, lo que hayan preferido este verano. Pero ya ha llegado septiembre, y con septiembre vuelta a seguir disfrutando para muchos de las merecidas vacaciones. Es verdad que no es la mayoría, pero sí hay una buena población importante de todo el país y sobre todo mercado extranjero que recala en Andalucía, en nuestras provincias, para disfrutar costa, interior y de zonas urbanas, de ciudades, de Andalucía y del turismo. Enseguida lo vamos a comprobar porque hemos hablado con muchos de esos turistas que siguen llegando todavía estos días, bien por avión, bien por tren, o algunos incluso con su autocaravana o su coche por carretera hasta nuestra comunidad. De momento hemos hecho un primer balance turístico. Les hemos preguntado a los empresarios qué tal ha ido el verano en Andalucía, cómo ha ido en distintos muy punteros destinos como Costa del Sol, Sevilla, puntos de Jaén, Almería, Cádiz, en puntos de Granada o, por ejemplo, en Huelva. A pesar de todo lo ocurrido, ha habido tiempo para descansar y para disfrutar. ¿Qué nos dicen los hoteles que han cerrado un mes de agosto con una ocupación que ha rondado en Andalucía la media del 90%, ligeramente por encima del dato registrado en el mismo mes del año pasado? Así que comienza en septiembre de maravilla. Destinos como la Costa del Sol han rozado el lleno en temporada turística alta, con localidades tan conocidas como Benalmádena, Torremolinos, Mijas o la propia capital y Fuengirola, que han llenado por completo sus hoteles. Vamos a escuchar qué es lo que nos han contado estos empresarios andaluces.
1: Se trata de un porcentaje en el octavo mes del año ligeramente superior a las cifras del mismo mes en el año 2025, cuando se registró una ocupación del 92,15%. Respecto a las procedencias, el mayor número o el mayor porcentaje representativo ha sido de clientes o de turistas de procedencia internacional.

0: Hoteleros que destacan esa fortaleza del destino Andalucía, aunque advierten de que habrá que seguir muy de cerca las reservas de última hora en este mes de septiembre y la evolución de la demanda tras el pico turístico de la temporada alta de verano. Bueno, pues destinos como nuestra comunidad afrontan este mes recién iniciado con una ocupación media del 87% de los hoteles, ¿eh? Ojo, porque esa es la previsión. Luego habrá que ver el dato real cuando ya termine septiembre y la temporada turística alta de verano. A partir de octubre, noviembre conoceremos el dato real y ya a partir de noviembre, diciembre y enero, sobre todo, conoceremos el balance del conjunto de este año 2026. Bueno, pues en la previsión de la patronal hotelera andaluza, tras un mes de agosto en el que las plazas han estado ocupadas rozando ese 90% que mencionábamos, aunque el dato oficial, ya insistimos, vamos a tener que esperar unos días para conocerlo, y mientras las viviendas turísticas han tenido una ocupación del 94%, cifra que se va a concretar también a lo largo de estos días, pero ya esperan para septiembre una ocupación muy elevada, mucho turista extranjera y mucho turista en este caso nacional, el que va a recalar en Andalucía. El segmento de turismo rural ha registrado una inusual ocupación del 82% en nuestra comunidad, y para este mes de septiembre la actividad, por ejemplo, en los campings andaluces aún será alta, con una previsión de ocupación del 80%. Buena parte del turismo en septiembre va a ser extranjero, y así nos lo han contado.
1: Nosotros estamos en el crucero MSC, estamos aquí hoy e iremos mañana a Alicante. Iremos a Lisboa, Rota, en Málaga, todas las estatuas y edificios son hermosos. Ya hemos estado en España. Nos gusta España. Soy de Alemania, Frankfurt. No es mi primera vez aquí, es una ciudad muy bonita. Para mí sí es mi primera vez en Málaga. Tienes de todo, nuevo ambiente, playas. Ahora vamos a un club de playa y creo que es muy bonito. Es un viaje corto, solo 3 días.
2: I like the food.
1: Me gusta la comida, la temperatura.
2: It's more sunny.
1: Hace más sol aquí que en Alemania. También la gente, el idioma. Depende de la mentalidad, pero todo el mundo es amable.
2: So not everyone is really friendly.

0: para la población de los pueblos del interior de Andalucía. Lo hemos comprobado este verano en infinidad de puntos de la comunidad. Las casas rurales han rozado el lleno en agosto y multiplican la población de pequeños municipios de la comunidad. Según un estudio de la plataforma Ruralidades, a partir de sus reservas de este pasado mes de agosto, pues puntos como Cazorla, el interior de Sevilla, la Sierra Norte, o puntos de Cádiz, como el interior, o de Ronda, en la provincia de Málaga o Antequera, han registrado una ocupación que ha rondado el 95% de las casas rurales. Ya decimos que es una cifra bastante destacada para ser Andalucía en esta época tan turística y elevada como es el verano. Los datos reflejan además el impacto económico de este turismo en los pequeños municipios, una ocupación media del 96% en poblaciones que apenas tienen 6.000 habitantes y que han multiplicado por 2 y 3 el número de habitantes por esa población flotante del turismo. En turismo rural, pues este se consolida como una alternativa desde luego al del litoral durante los meses de mayor afluencia y contribuye a repartir ese número de visitantes por el territorio, a mantener la actividad y el empleo en el interior de la región. Enseguida vamos a escuchar a sus expertos, pero antes hemos preguntado en estaciones de autobús y de trenes a los turistas nacionales qué hacen aquí en Andalucía ahora en el mes de septiembre.
1: Bueno, pues nosotros realmente llegamos ayer y estamos haciendo un poquito de turismo, visitando la ciudad, paseando por las calles, un poquito de todo, la verdad, así variadito. Bueno, en general la ciudad de Málaga, la verdad que me está pareciendo súper bonita. No me esperaba que hubiese como tantas calles peatonales acondicionadas para pasear, o sea, no sé, un buen ambiente, agradable, se come muy bien. Estamos una semanita en general, o sea, es verdad que nos moveremos, no estaremos solo en Málaga.
2: La gente aquí es muy simpática, muy cercana, eso se agradece bastante, la verdad. Y la comida, por supuesto, que está buenísimo. Si nos da tiempo, nos daremos un salto a Granada, poco a poco. Ya vendremos más veranos para descubrir mejor Andalucía, pero en principio es a todo.
3: Nosotros venimos de Toledo y hemos venido 15 días hasta aquí en Málaga y muy bien, la verdad que nos lo estamos pasando genial. Ya terminamos mañana nos vamos ya para de vuelta. A ver, yo también soy de Córdoba, entonces hemos estado en Córdoba también, ya hemos estado en la zona de Marbella, hemos estado en la zona de Nerja.
0: Y es que la gente sabe disfrutar provincia de Málaga, Granada, Almería, Sevilla, Huelva, Cádiz. Bueno, en cualquier rincón de Andalucía se disfruta también ahora en el mes de septiembre. Lo hemos comprobado, hemos hablado con los turistas que nos visitan, los que van a estar disfrutando de este mes entre nosotros y a los que les damos una cálida bienvenida para que sigan disfrutando de Andalucía.

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3: Septiembre es un mes muy vinícola, cada vez hay más viajeros que eligen un destino por la vinculación del destino con la cultura del vino. Si no queremos salir de Andalucía, la ruta del vino Condado de Huelva es una opción perfecta. El gerente de la Mancomunidad de Desarrollo Condado de Huelva es Adrián Moreno Taillefer. Adrián, buenas tardes.
4: Muy buenas tardes.
3: 16 pueblos que integran la ruta, algunas son localidades pequeñitas. ¿Hay un corazón que aglutine la ruta y que nos permita organizarnos un poco el recorrido?
4: A ver, el punto neurálgico se pudiera decir que lo tenemos en Bollullos del Condado, que es la sede del Consejo Regulador. Por tradición, ahora mismo es el municipio que más hectáreas, bodegas y extensión de viñedos tiene, pero por supuesto también con muchísima intensidad La Palma del Condado, Rociana del Condado, Villalba, Manzanilla y sobre todo también Chucena. Son municipios que apuestan fuertemente por este sector tradicional de un cultivo respetuoso con el medio ambiente y que es la herencia viva de la historia que tenemos en el Condado de Huelva desde siempre.
3: Los viajeros saben que hay diferentes rutas vinícolas por todo el país y también, por supuesto, aquí en Andalucía. ¿En qué marcan ustedes la diferencia?
4: Somos la cuarta de Andalucía, además de Jerez, Ronda, Málaga y Montilla, pues somos la cuarta ruta de Andalucía en vigor. Lo que nos diferencia de todas las rutas, por supuesto cada una tiene sus particularidades, pues es el entorno en el que estamos. Hay que recordar que estamos en el entorno del Parque Nacional de Doñana y también de la Aldea del Rocío, que nos visitan más de 1 millón de visitantes anualmente, y hemos querido aprovechar esa sinergia de ese turismo de naturaleza que tiene en torno al parque. Para ello, muchas empresas, un conglomerado de empresas en torno al turismo de naturaleza del parque se han integrado en nuestra ruta del vino. Empresas de visitas al parque, de paseos a caballo, paseos en camello, de distintas opciones de turismo por la Aldea del Rocío, complementándolo con nuestras bodegas, nuestra gastronomía y nuestro inmenso patrimonio cultural que tenemos en el Condado de Huelva, en los distintos municipios, pues hemos hecho, creemos, una ruta perfecta para que el visitante pueda no solo visitar nuestras bodegas y el enoturismo, sino también aprovechar las muchas virtudes que tiene esta comarca, como el Parque Nacional, el Rocío y todo el patrimonio cultural que tiene esta comarca.
3: Vayamos a donde vive el vino. Hay 15 bodegas que integran la ruta, algunas con más de 200 años de antigüedad. ¿Qué nos puede contar, por ejemplo, de estas históricas bodegas?
4: Pues sí, mira, además en este nuevo proyecto, la Ruta del Vino, a través de Mancomunidad, que ha sido un proyecto bastante importante de la creación de la Ruta del Vino, se han adquirido bodegas del siglo XVIII que estaban en desuso para rehabilitarlas y poder ofrecer centros de interpretación en municipios como Bollullo o en municipios como Manzanilla. Es un vino ya histórico, estamos hablando de los vinos del descubrimiento, es decir, ya con Colón, en los primeros viajes que se fueron a América, ya en las bodegas iba el vino del Condado de Huelva.
3: Cierto.
4: En concreto, se data que hay un vino de Villalba del Alcor que era el primero que iba en las bodegas de las Carabelas para el viaje a América. Por tanto, estamos hablando de los vinos del descubrimiento, un paraje, los lugares colombinos que tienen mucha historia, como por ejemplo la bodega del Diezmo de Moguer, que es la bodega de la familia de Juan Ramón Jiménez, nuestro premio Nobel de Literatura. Y la verdad es que son bodegas con muchísima historia, con muchísimo que contar y donde el visitante, además de poder probar sus magníficos caldos, va a poder empaparse de toda esta historia, de los lugares colombinos, de todos estos vinos del descubrimiento y, por supuesto, de bodegas y parajes insólitos con una belleza y, sobre todo, espectacularmente reflejados en la historia que nos identifica nuestra comarca.
3: Ya que me ha citado la bodega Diezmo Nuevo, que es la de la familia Juan Ramón Jiménez, decirles un apunte para incentivarles a la curiosidad simplemente. dice que es, ellos fueron los primeros en producir vermú en nuestro país, uh-huh, y que ellos crearon algo que ya tenemos como muy interiorizado, que es el vino de naranja.
4: Correcto, el vino de naranja es único de nuestra denominación de origen. De hecho, tenemos una denominación de origen exclusivamente también para el vino de naranja. Es algo que nos identifica, son de esos vinos generosos, uh-huh, que tienen mucha aceptación en el sector hostelero y, por supuesto, en el sector gourmet, donde ya te encuentras nuestros vinos de naranja en un lugar privilegiado. Si alguien quiere tener vinos de calidad como estos.
3: Bueno, pues apunten esa bodega, Diezmo Nuevo, no lo olviden, vino del Condado de Huelva. Ya para terminar, Adrián, ha citado algunas de las 4 rutas que tenemos en Andalucía. Es un territorio amplísimo el nuestro y por eso también hay distintos tipos de uva y distintos tipos de vino. ¿Para cuándo podemos ofrecer a los viajeros y al turista enológico una ruta de vinos andaluces, una ruta única que sume a las 4?
4: Nos coge ahora mismo en pleno proceso de creación de una marca común de las 4 rutas del vino de Andalucía, rutas del vino de Andalucía. Esto, pues, hemos empezado a trabajar conjuntamente bajo esta marca y, de hecho, ya la semana que viene tenemos la primera experiencia que vamos a realizar las 4 rutas juntas. Nos desplazamos las 4 a Roma, donde en una feria importante internacional que se llama Vino Forum, vamos a participar las 4 rutas unidas bajo esta misma marca y en la cual vamos a vender nuestro destino turístico y dar a conocer nuestros caldos a través de catas a profesionales para intentar colocar y poner nuestros vinos y nuestro destino turístico en el lugar que se merece, que entendemos que es un turismo de calidad el que ofrecemos desde aquí de Andalucía, especialmente también nosotros en las distintas regiones. La Junta de Andalucía, que está apostando fuertemente por esto, y por tanto estamos en pleno proceso de creación y en próxima semana tendremos noticias sobre eso.
3: Bueno, no está mal para empezar la temporada de ser viajeros, una buena nueva que va a cobrar vida dentro de nada. Uh-huh. La idea es dar a conocer mucho más y mejor nuestra tierra. Esta ruta del vino Condado de Huelva es preciosa. Les aconsejo que miren su página web, van a encontrar alojamientos, establecimientos, las bodegas, uh-huh, sus horarios, toda la información práctica que conlleva para que hagan una preparación del viaje.
4: Por añadir, invitar a todo el mundo que venga a nuestra comarca, sobre todo en una fecha ahora muy señalada, tanto en el mes de septiembre, que se producen todas las fiestas patronales de los distintos municipios en torno a la vendimia, lo hacemos coincidir con la vendimia, y por tanto creo que son fechas muy señaladas, además de distintos eventos, como en esta semana en La Palma del Condado, la Noche de Blanca, la semana que viene la Feria de Bollullo, y muchísimas pueden encontrar en la página web distintos eventos que haremos durante este mes y el mes siguiente, que son meses propicios para el enoturismo.
3: Pues nos apuntamos, que tenemos por delante muchos fines de semana. Gracias, Adrián.
4: Muchísimas gracias a vosotros.
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3: Más motivos de viaje. El Ayuntamiento de Garrucha en Almería ha impulsado un proyecto turístico y cultural que convertirá el municipio en un museo itinerante al aire libre dedicado a su tradición pesquera. Una iniciativa que busca transformar la localidad en un soportújar marinero.
6: Pues ya que hablamos de Almería, las murallas del Cerro de San Cristóbal, que iniciaron el pasado mes de julio sus visitas guiadas para conocer uno de los conjuntos defensivos más relativos de la Almería andalusí, han sido reconocidas durante los 2 últimos meses y recorridas por casi 400 personas.
3: Cifras, Andalucía recibió casi 1.690.000 turistas internacionales en el mes de julio, supone un incremento del 9,5% respecto al mismo mes del año pasado, con un gasto de 2.691 millones, 23,45% más que en la edición pasada. Es un dato del Instituto Nacional de Estadística.
6: Y ahora turismo cultural, porque Córdoba va a acoger una nueva edición de las Noches del Patrimonio, una iniciativa surgida del Grupo de Ciudades Patrimonio de la Humanidad, con el objetivo de acercar de forma simultánea y gratuita el arte y la cultura a toda la ciudadanía. Son soles.
3: Pues hasta aquí Ser Viajeros, el primero. Espero que de muchos y muy felices. Gracias, Jesús, por la compañía.
6: Anda, gracias a ti y a todos los oyentes. Buen fin de semana y hasta el viernes que viene. Adiós.

0: El verano de tu vida es aquel que pasó por delante de tus ojos, lo viviste y no has podido retenerlo. Ese amor fugaz que si se hubiera quedado un rato más te hubiera traído más problemas que virtudes. Son esas amistades con fecha de caducidad. Ese momento en el que no sabes qué son los números rojos, las deudas, los problemas del mundo, y en el que tampoco fuiste consciente del esfuerzo que tuvieron que hacer tus padres por un rato de libertad. Tenemos esa manía, inevitable, de romantizar épocas pasadas a las que jamás podremos volver. Aún así, quiero creer que el verano de mi vida no está por llegar, sino que se va filtrando entre mis dedos. Sigo mirando a las estrellas, pero no desde la admiración o el desconocimiento, sino para recordarme que los fugaces somos nosotros. Sigo mirando al mar, buscando un instante de felicidad en una puesta de sol con sus colores cambiantes. Dejé de creer en los para siempre y me dejé llevar por un presente perpetuo. La amistad, la lealtad, el compromiso, la felicidad, el amor, tienen una fecha de caducidad parecida a septiembre. Aquello que creíamos inmortal solo podrá replicarse en un éramos felices y no lo sabíamos.
1: Esto que acabamos de escuchar, es una de las muchas cartas manuscritas de oyentes que han sonado durante los meses de julio y agosto aquí en la SER, en Buzón de Veranos Inolvidables, que es una sección del Faro de Verano que nos hace mucha ilusión recordar y que conecta directamente con un espacio que hace tiempo bautizamos aquí en La Ventana con el nombre de Cartagrafías.
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1: Hola Laura, buenas tardes.
3: Buenas tardes.
1: Ventanera y Farera. Gran idea la de este verano, ¿eh?
3: Sí.
1: Y gran respuesta de los oyentes, ¿eh?
3: Totalmente. Además, es que esto del verano da para mucho.
1: El verano se presta a este tipo de reflexiones.
3: Para recordar cosas muy positivas, sí, porque siempre lo relacionamos, sí, sí, pero también para un poco de melancolía, incluso veranos que hay que olvidar, pero que nos dejan ese aprendizaje, ¿no? Sí. Así que esta en particular me gustó mucho, de Jordi de Mallorca.
1: Bueno, hoy seguimos el rastro, seguimos la pista de lo mucho que da de sí lo de las cartas. Con una historia que tiene que ver directamente con el fenómeno de la inmigración, con el derecho de asilo. Vamos a hacerlo por un libro de correspondencia que ha publicado la editorial Nota al Margen, titulado Ven donde reina la calma, sí, que también huele un poco a verano, pero en fin, aquí va por otro terreno muy diferente.
3: Cierto, es de estos libros al margen de los grandes lanzamientos que merece mucho la pena conocer por su historia, tremendamente oportuna. Yo no conocía la editorial y Mar Ridao es editora y fundadora de esta editorial.
4: He vivido muchos años en Berlín y allí descubrí que hay muchísimas obras que el público español no llega a conocer. Obras casi siempre marginales, a veces olvidadas o desconocidas, como por ejemplo Pasaje al Norte, una obra de Anuka Ruth Pragasan sobre las consecuencias de la guerra civil de Sri Lanka, o Gaza abrazada en el tiempo, en la que dos jóvenes gazatíes nos cuentan sus experiencias después del 7 de octubre en Gaza. Ven donde reina la calma la descubrimos a través de una crítica en el semanario alemán Die Zeit, que hablaba sobre este libro y sobre uno de los temas que a nosotros más nos interesan, que es la inmigración. Son las cartas que se escriben desde que se conocen y en las que muestran sus miedos, sus experiencias vividas desde lo más íntimo. Una intensa historia de amor que al final les permite encontrar un hogar.
3: Hacía Mar un breve repaso de la historia de la editorial.
1: El título del libro es magnífico,
3: es magnífico.
1: Ven donde reina la calma.
3: Sí, y os pongo en situación de la historia, ¿no? Uh-huh. Entre 2021 y 2024, dos personas de Alemania que se habían conocido bailando deciden seguir conociéndose por carta. Él escribe en árabe, ella en alemán, pasan las cartas por un traductor automático, claro, para poder entenderse.

0: tenían las luces rojas y los que se acercaban, blancas. Me parecieron como dos ejércitos. Uno victorioso, el de las luces blancas, y otro vencido, el de las luces rojas. Entonces, un transeúnte me empujó sin querer y me volví hacia la otra dirección. En ella, los coches de las luces rojas ahora las tenían blancas y viceversa. ¿Quiénes eran ahora los vencidos y quiénes los vencedores? Lo mismo sucedía con la revolución, que se había tornado en una guerra civil. De pronto, los supuestos vencedores habían sucumbido y los perdedores ganaban. Y al instante siguiente, todo podía volver a ser distinto.
1: Por completar el contexto de lo que cuentas, Matt, bueno, él vivió la revuelta que estalló en Siria, recordemos, en el año 2011, al calor de las primaveras árabes, pero la represión del gobierno de Bashar al-Assad convirtió las protestas en una rebelión armada, de ahí una guerra civil, donde intervienen numerosos grupos, potencias extranjeras. La guerra duró casi 14 años, terminó con la caída del régimen, es verdad, en diciembre del 24, pero no salió gratis, ni mucho menos.
2: Es que leyendo estas cartas pensaba, Carlas, lo rápido que olvidamos,
1: sí,
2: ¿no?
1: Sí.
2: Es que aquello tuvo un precio que todavía es difícil de calcular. La Oficina de Derechos Humanos de la ONU contabilizó más de 300.000 civiles muertos y 13 millones de desplazados dentro y fuera del país. Uno de ellos fue Ahmad, nuestro protagonista. Llegó primero al campo de refugiados de Zaatari, en el desierto del norte de Jordania, y de allí viajó, como decíamos, a Alemania con una beca de literatura. Volver no era una opción, lo perseguían los dos bandos, y merece mucho la pena leer y escuchar cómo fue ese camino hasta ponerse a salvo.
0: A principios de 2013, logré escapar de Siria a Jordania. Pagué a una contrabandista para que se hiciera pasar por mi esposa. Las parejas aún podían salir del país. Sin embargo, poco antes de llegar a la frontera, encontré un libro de familia sirio que, al parecer, alguien había perdido. La gente del Ejército Sirio Libre, que organizaba los cruces de la frontera, me habló de una mujer que tenía 3 hijos que no podía ir a Jordania porque eran palestinos. Llevaban meses en la frontera y en Siria lo habían perdido todo. Era mi último intento de llegar a Jordania, porque ahora los jordanos registraban a todos los visitantes con un escáner del iris y si me hubieran rechazado, no habría podido probar otra vez. Aún así, no dudé en llevar conmigo a la madre palestina con sus hijos en lugar de a la contrabandista a la que había pagado. Así que, para mí, las madres siempre eran puentes y esta vez yo quería ser un puente para aquella madre. De hecho, nos dejaron pasar y rechazaron a la otra mujer porque había pasado ya varios hombres al otro lado de la frontera. Hace 9 años, en esta misma estación del año, crucé la frontera de Jordania. Llovía a cántaros, había ventisca y nevaba. Una semana antes, habíamos intentado cortar árboles para conseguir leña fresca porque entonces no había luz eléctrica y solo podíamos mantenernos calientes a base de fuego. Con ayuda de pinazas, hoy las llamo mis flores de madera favoritas, encendíamos la madera húmeda. Ya había visto antes a personas morir bajo las bombas, pero aquella semana vi por primera vez congelarse a un bebé. Solo eso bastaría para odiar la vida al aire libre, la lluvia y el olor de la tierra mojada, y llevé conmigo ese odio durante años. Solo en Alemania, donde llueve sin parar, superé ese trauma. Por lo menos, si llueve ligeramente, ya no me pongo de mal humor. Pero el ruido de la lluvia y el olor que causa en la tierra roja han dejado una imagen distorsionada en mi cerebro.
1: Estos son retazos de la peripecia de Ahmad, explicados por carta. Luego lo de su pareja, lo de Vanessa, su historia se remonta a una guerra anterior, la que Francia, hemos dicho que era hija de vietnamitas, la que Francia liberó hasta el año 1954 y que acabó con lo que fue durante tanto tiempo la Indochina francesa.
2: Sí, otra historia, ¿no? Tras décadas de control colonial, los franceses fueron derrotados y el país quedó partido en dos. El norte pasó a manos del régimen comunista, que emprendió, recordemos, expropiaciones masivas y ejecuciones, sobre todo entre quienes habían trabajado con los franceses, entre ellos el abuelo de Vanessa, que había sido traductor y se negó a huir. Lo perdió todo, él y la familia.
3: Se limitó a huir al campo, creyendo que como traductor no había hecho daño a nadie, y lo perdió todo. «No volveremos a levantar cabeza», le dijo a mi padre, y mi padre me lo dijo a mí. En el pueblo, mi abuelo se convirtió en un pescador de gambas con sentido de la sátira y de la poesía. Cuando dejó de tener dinero para papel y lápices, formulaba sus versos en la cabeza y los recitaba como regalos a los huéspedes o en las fiestas familiares. Hoy en

0: día parientes y vecinos siguen citándolo. A mí se me quedó grabada una frase. Lo único que lamento es que mi estómago no tenga nada que amasar. Mi padre nació precisamente en el año del cambio de poder, 1954. Como hijo de un colaboracionista, fue condenado al trabajo en el campo y no pudo ir a la universidad. Frustrado, emigró. Se abrió paso a través de Bulgaria hasta Alemania, donde en 1990 solicitó asilo, pero le fue denegado, igual que toda posibilidad de formación. Así que, como ya había hecho mi abuelo, contaba historias de memoria. Yo amaba sus relatos de tortugas y dragones, pero esos momentos se volvieron cada vez más inusuales porque en algún momento pudo trabajar. Solo encontró empleo en el matadero y también en la construcción. Mi madre, a los 18, ya había abandonado a su familia y su país y había construido una nueva vida en Europa sin ahorros, sin conocimiento de idiomas y sin una red de protección. Nunca la oí quejarse, al contrario, constantemente nos exhortaba a los niños a hacer más y aguantar más. Tampoco la vi nunca llorar durante mi infancia, ni se sentaba con nosotros por las noches para preguntarnos por nuestras preocupaciones, para escucharnos o ponernos la mano en la frente o el pecho, para cantar una canción. Nunca la he oído cantar, ni susurrar, ni contar. No hacía nada de lo que hacen las madres en los libros de cuento. ¿Cómo iba a hacerlo si de madrugada trabajaba en la panadería, durante el día en la envasadora de pepinos y por la tarde en el restaurante? No se lo reprocho, pero tampoco convierto su dureza en heroísmo.
1: ¿Cuántas cosas hay en esta carta, verdad? El libro también muestra cómo funcionan las políticas de acogida y asilo en Alemania y cómo el racismo se cuela en el día a día de estos protagonistas. A ella la indigna, a él... Él lo encaja con mucha más distancia, ¿no? Dice estar acostumbrado a la peor cara del ser humano.
0: Pienso en cerveza. Todo el mundo aquí tiene algo que ahogar. Y entonces de sus bocas brotan insultos homófobos y racistas. Tenéis que aprender alemán. ¿Qué habéis venido a hacer aquí? Un borracho gritó en el bar de mis padres. ¡Voy a quemaros la casa! Así, de forma arbitraria y absurda, y sus amigos rieron. Era broma, dijo entonces, y se fue con sus botellas de cerveza y sus compañeros de cerveza. Como no podía enfadarme con él, me enfadé con mi madre, que soportaba tales humillaciones con una sonrisa estoica. Déjalos, decía cansada, y callábamos juntas, porque no me podía proteger de aquella violencia, ni yo tampoco ella.
2: Sin duda, todas las guerras personales que hemos pasado, o que he pasado, me han dado más fuerza, pero también me han quitado empatía hacia las pérdidas de otros. Si hay algo que la guerra me ha enseñado, es a reconciliarme con la muerte, la mía y la de los otros. Todas las noches íbamos a un sótano que utilizábamos como búnker. Cuando los bombardeos vespertinos cesaban, nos íbamos a dormir y al día siguiente enterrábamos a los que habían muerto durante la noche. Continuábamos con nuestra vida cotidiana y por la tarde, antes de que volvieran a empezar los tiros, cantábamos e improvisábamos alguna golosina con ingredientes sencillos como lentejas y bulgur. Teníamos que gozar de la vida. Cuando veíamos brillar cohetes en el horizonte, ya sabíamos cuánto tiempo nos quedaba hasta tener que bajar al sótano. Oíamos las bombas y cuando terminaba el ruido, volvíamos a esperar la mañana para ver quién había muerto. Así viví durante meses en la frontera entre Siria y Jordania. Me doy cuenta de que te enfurece que no me subleve por el racismo que hay contra nosotros. Quizá la guerra me haya insensibilizado.
3: Es verdad que Alemania ha endurecido bastante su política de asilo, es verdad que los delitos xenófobos están en máximos históricos, que el discurso de la ultraderecha, el discurso de alternativa por Alemania contra la inmigración es muy potente, como en otros países, pero no siempre fue así. Hay que recordar la época de Angela Merkel como canciller, que Alemania acogió a 1 millón de personas que huían de la guerra de Siria, y más atrás en el tiempo, hace 50 años, ¿qué ocurrió a finales de los 70?
1: Sí, esto se recuerda en el libro, Alemania acogió a decenas de miles de vietnamitas, y hubo una iniciativa ciudadana incluso que consistió en fletar con donaciones un barco que recorrió el mar de China rescatando a los que huían de la guerra en embarcaciones precarias. Muchos, por cierto, no llegaron, se ahogaron en el camino. El libro tiene otra capa, ¿no?, que es la literaria, muy interesante. Él habla, por ejemplo, en una carta a Carles de Chekhov, de su relato Angustia, un cochero al que se le ha muerto el hijo, y termina contándolo a su caballo porque nadie le escucha. Todo enlaza con lo que la pareja ha vivido.
2: En mi opinión, nadie ha descrito con tanto valor y capacidad como Chekhov los sentimientos humanos en medio de las crisis, revoluciones y guerras, sin mencionar siquiera los acontecimientos. Escribe, por ejemplo, acerca de un cochero que habla con su caballo de la muerte de su hijo porque no puede confiarse a ningún pasajero, porque nadie lo ve como una persona. A mí me falta esa capacidad de reproducir la realidad sin incluir mis propios sentimientos. Por eso, y porque no siento ningún deseo de escribir sobre acontecimientos que todo el mundo conoce por las noticias, refugiados que ahora se ahogan en el Mediterráneo, masacres, etc., prefiero servirme de mi imaginación y escribo de cosas más bien banales. Me resulta liberador. Pero entre tanto, también hay cosas sensibles de las que hay que hablar. El mundo debería oír hablar a familias que se sientan en sus casas y querrían vivir, que esperan la salvación, disfrutar o ver su película favorita. Se acostumbran a existir como olvidados de la guerra. Y aún así, siguen viviendo. No nos gusta tanto mirar esas vidas, porque sentimos culpabilidad.
0: No quiero irme, no quiero abandonar. Así es como se sentiría lo que significa marcharme, pero quiero encontrar un lugar en el que encuentre más paz interior. No todo debe tener sentido. Sobre todo la propia existencia no tiene que tener sentido hasta el más mínimo detalle. Esa es precisamente la lógica que quieren imponernos a los excluidos de esta sociedad. Que hay que ganarse la dignidad humana, pero también el puro placer de vivir y de lo supuestamente absurdo. Cuando la situación política me pone de mal humor, a veces miro aleatoriamente pequeños vídeos de recetas.
3: La verdad es que las historias de Ahmadi Dibu y su propia historia compartida, uno de origen sirio, otra de origen vietnamita, ambos viviendo en Alemania, es uno de los muchos atractivos de este libro que hemos presentado hoy en Cartagrafías, Ven donde reina la calma, y donde se reivindica de manera rotunda el valor del asilo, el valor del refugio. Así cerramos la ventana. Feliz fin de semana y hasta el lunes. Un beso muy grande. Adiós.
1: Un beso, adiós.
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0: Son las 8 de la tarde, las 7 en Canarias.
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0: Hola, buenas tardes. En este viernes de calor, con temperaturas por encima de los 40 grados, la actualidad pasa todavía por la gestión de la crisis de Ceuta. La cuestión ya empieza a ser cuál va a ser el alcance de la investigación judicial. La entrada masiva de migrantes se investiga en la Audiencia Nacional y la Fiscalía ha avalado hoy que la audiencia tenga esa investigación. Dice que en esos actos pudieron cometerse delitos para favorecer la inmigración ilegal, facilitar homicidios, lesiones y también de organización criminal. Y añade otra clave, porque la Fiscalía tiene claro que al menos una parte de la planificación y la coordinación de los hechos, de la dirección y la estrategia, se desarrolló en Marruecos. La ejecución ya en España. Esta es la tesis de la Fiscalía. Esto por una parte. Por otra, la Audiencia Nacional ha salido a respaldar a la jueza frente al ministro del Interior. Esther Bazán, buenas tardes.
2: Hola, Sastre, buenas tardes. El ministro del Interior se quejó de la decisión de la magistrada de ocultarle el informe sobre Ceuta de la policía, de declararlo secreto. Alegó Marlaska que era información importante para la seguridad nacional. La Audiencia Nacional le contesta ahora, por unanimidad de los miembros de su sala de gobierno, que la jueza no ha interferido en las seguridad y que además trabaja con respeto escrupuloso a sus funciones.
0: O sea, tenemos a la Audiencia Nacional respondiéndole al ministro del Interior, que es juez, que avala por unanimidad el trabajo de la jueza de la Audiencia Nacional. Y aún hay todavía algo más, porque hemos conocido otro informe, el que hizo la Guardia Civil sobre lo que pasó aquellos días de julio. Confirma que hubo avisos previos a la entrada masiva, pero en ninguno de ellos se anticipó la dimensión que iba a tener. Sobre los informes, en particular sobre el de la policía, Alberto Núñez Feijóo.
3: Amigos, lo único que tiene claro Sánchez es que Marruecos no tiene nada que ver. A este paso va a tener antes Zapatero una versión de las joyas que Sánchez una versión de la invasión de Ceuta. Que la culpa, por supuesto, ha sido de Trump, de Israel, de Elon Musk. Ah, y me sorprende. Solamente ha faltado un culpable, Franco.
0: Esto decía Feijóo. El gobierno, mientras, ha dedicado su mañana al Consejo de Política Fiscal y Financiera. Allí ha sacado adelante el modelo de financiación autonómica, su propuesta de reforma. Arcadi España es el ministro de Hacienda.
4: Y luego nos encontramos, primero, con esa situación de que son incapaces de acordar un modelo conjunto entre las comunidades autónomas del Partido Popular. Y el segundo elemento, de que muchos gobiernos autonómicos del Partido Popular han renunciado a defender sus intereses, digo bien, por una instrucción política de la calle Génova, del señor Feijóo.
0: Dice esto el ministro porque el plan, que todavía tiene que encontrar los apoyos en el Congreso para tener algún futuro, solo ha contado con el voto a favor de Canarias y Cataluña. Es decir, el gobierno lo saca adelante, pero solo con el voto a favor de estas dos autonomías. En contra, 12 territorios del PP, también dos del PSOE. Habría tenido 13 votos en contra del PP, pero Madrid saben que decidió no asistir y promovió dar un plantón que sus colegas de partido, de los del PP, no han seguido. Económica es esta noticia y es también económica la otra noticia del día.
2: Volkswagen dice ya abiertamente que la marca SEAT, icono del desarrollismo español, puede dejar de existir de aquí a 2029. La compañía anunció anoche un ajuste de 50.000 empleos que amenaza a 4 fábricas alemanas. No parece de momento que le vaya a afectar a la que tienen en Martorell. De ella, dice el director ejecutivo de Volkswagen, que vive un momento sólido y tiene un futuro dulce.
0: En Estados Unidos están a la espera del resultado de uno de los juicios más mediáticos de estos últimos años. Es la causa contra Lindsey Clancy, que ha admitido el asesinato de sus 3 hijos, pero dice que lo hizo por una enfermedad mental. Después de 60 horas de deliberación, el jurado no logra ponerse de acuerdo y el juez ha planteado esta misma tarde declarar el caso nulo, Victoria García.
5: Así es, Astre, porque en los juicios en Estados Unidos el jurado debe llegar a una decisión unánime para poder condenar al acusado. Y este jurado no llega a un acuerdo por unanimidad. El juez ha dicho que va a declarar el juicio nulo. El abogado ha pedido tiempo al juez para apelar esta decisión ante el Supremo de Massachusetts y el juez le ha respondido:
6: If you want to go up and petition to the SJC for...
5: Que si quiere ir al Supremo, le da una hora de plazo. Al cabo de ese tiempo, llamará de nuevo al jurado y declarará el juicio nulo. Esa hora ya ha pasado, ahora están en el almuerzo, dicen. Si lo declara nulo, significa que el proceso tendrá que volver a repetirse con un nuevo jurado. Hasta entonces, Lindsay permanecerá en el centro psiquiátrico en el que está internada, aunque podría pedir su libertad bajo fianza hasta que se restablezca la nueva causa.
0: A las 8:30, hora 25 deportes, en esta tarde que va a ser noche de liga con el Betis Real Madrid, en la que lo más inmediato es el debut en el Mundial de la Selección Femenina de Baloncesto y también gallego, el partido de Alcaraz. Buenas tardes.
7: Buenas tardes, está Carlos Alcaraz ya en la pista, va a jugar en tercera ronda del Open de Estados Unidos ante el chino Jin Bumbu. El partido ha comenzado va a comenzar con un poquito de retraso porque el anterior se ha alargado. La selección femenina de baloncesto ha comenzado en el Mundial inmejorable, con una victoria ante las anfitrionas, España 83, Alemania 53, gran imagen de la selección. Y recuerdo, a las 9 en Carrusel contamos el Betis Real Madrid. El Betis sale con Isco, con Anthony, con Fornals y Cucho Hernández arriba, en la alineación de Mourinho, Camavinga es titular, Dumfries, Konaté y Güler vuelven también al equipo del portugués.
0: Noche de carrusel en la SER, a nosotros vamos a seguir este hora 25, nos van a encontrar a partir de las 9 por Ser Más y en la aplicación de la SER. Empezamos, Esther.
2: Mientras espera un tren para volver a casa el fin de semana o está en la ducha porque ha quedado para cenar, ordenamos, resumimos y actualizamos todas las noticias del día. El escenario sobre Ceuta, lo hemos apuntado ya en portada, se ha trasladado este viernes a la Audiencia Nacional con tres titulares. La Fiscalía apoya la investigación sobre lo ocurrido y cree que pudo haber delitos de inmigración ilegal, homicidio y organización criminal. Los jueces de la Audiencia, su sala de gobierno, respaldan a su compañera tras la carta del ministro Marlaska al Poder Judicial. Y por último, ¿qué preguntó la magistrada sobre lo ocurrido en Ceuta a la Guardia Civil? Esta mañana hemos adelantado el informe en la SER. Estos son los tres titulares, vamos al detalle y al fundamento jurídico. Isabel Vega, buenas tardes.
8: Buenas tardes, dice el fiscal jefe que puede haber delitos de favorecimiento de la inmigración irregular, de homicidio, lesiones y organización criminal, que son competencia de la Audiencia Nacional porque se gestaron en Marruecos y cristalizaron en España. Apoya así que la jueza María Tardón investigue el cruce masivo en Ceuta tras analizar ese informe de la policía que arroja sospechas sobre la participación de gendarmes marroquíes en la frontera. También ha analizado el de la Guardia Civil, un oficio de 5 páginas entregado hoy en mano a la instructora y que da cuenta de que no recibieron ningún aviso que se aproximase al alcance que tuvo finalmente la llegada de migrantes. Apoyaba la Fiscalía la apertura de la causa, mientras la Sala de Gobierno de la Audiencia Nacional apoyaba a la propia juez frente a los recelos del ministro del Interior. Por unanimidad declaraban hoy que Tardón cumple escrupulosamente sus funciones y que no solo no ha interferido en la seguridad nacional, sino que trabaja por el bien común.
2: Sí, en los tribunales ha habido muchas noticias hoy. También es amplia la crónica económica y laboral. Detalles en un minuto.
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1: 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Láser.
2: La continuidad de la marca SEAT no está garantizada, ya lo ha admitido en las últimas horas la empresa de forma oficial. Seguir invirtiendo en SEAT es cada vez más complejo, dice el comunicado, tras la reunión de ayer en Volkswagen en Alemania, en la que se dio a conocer el plan de recortes para el futuro. El CEO dice que existen varios escenarios posibles para la marca SEAT. Radio Barcelona, Soledad Domínguez.
14: Dice la compañía que cada vez resulta más complicado invertir en la marca SEAT, pero que la planta del grupo en Martorell y la marca Cupra sí tienen un futuro muy prometedor. Este es el doble mensaje al que ponía voz esta tarde el CEO de SEAT, Marcus Haug.
15: Nuestra compañía SEAT S.A. tiene un futuro y un papel cada vez más relevante dentro del grupo Volkswagen. Cupra está imparable y Martorell está preparada para el futuro. A esto se suma la marca SEAT, con una hoja de ruta clara, con varios escenarios posibles a largo plazo.
14: Lo que está por ver es si la planta de Martorell mantendrá el conjunto de su actual plantilla, que está formada por 15.000 trabajadores. El presidente del comité de empresa se muestra optimista, defiende que la carga de trabajo de la planta catalana está garantizada para los próximos años y también que a medio plazo podría asumir nuevos modelos, porque los planes de la compañía a nivel mundial pasan por cerrar hasta 4 fábricas del grupo en Alemania.
2: Y en Airbus, principio de acuerdo entre la empresa y los sindicatos tras la mediación del Ministerio de Industria. Ahora se va a someter a votación de los trabajadores que están en huelga, recordamos, desde el pasado mes de julio. Más información en los contratos para que el trabajador conozca el mayor número de detalles. El Consejo de Ministros tiene previsto aprobar la semana que viene un real decreto en este sentido. Se trata de la transposición, Sira Valdés, de una directiva comunitaria.
16: Las empresas tendrán que concretar en el contrato de trabajo una serie de detalles como el desglose salarial, diferenciando el sueldo base de los complementos, así como el método de cálculo de los conceptos salariales variables, la categoría profesional o la distribución de la jornada, según apuntan fuentes del Ministerio de Trabajo, que aseguran que el Real Decreto que la próxima semana aprobará el Consejo de Ministros permitirá desarrollar el derecho de información de los trabajadores. Además, quienes ya tengan una relación contractual podrán solicitar a su empresa que les detalle estos mismos datos por escrito en un plazo de 30 días. Una norma que además introducirá 2 novedades en los contratos de prueba. Por un lado, estos tendrán que reflejar qué criterios servirán para la evaluación de dicha prueba. Y por otro, las compañías estarán obligadas a justificar la ampliación de este periodo si se prolonga más allá del límite de los 6 meses.
2: Ha salido adelante con el apoyo de Cataluña y Canarias, solo con el apoyo de estas dos comunidades, el nuevo modelo de financiación autonómica que tiene que ir ahora al Congreso. La idea es que salga adelante este año. En la reunión de hoy, a pesar del llamamiento de Madrid al boicot, las comunidades del PP se han sentado a la mesa para expresar ahí, ante Hacienda, su rechazo. Jordi Fábrega.
17: La reunión ha seguido el guión previsto, salvo por la ausencia de Madrid, y en ella todas las comunidades, salvo Cataluña y Canarias, han rechazado el nuevo modelo de financiación. Dicen que es discriminatorio, impuesto y que rompe la igualdad. Y lo dicen con consejeros del PP, como la andaluza Carolina España.
18: Nadie puede entender que un sistema de financiación autonómico se haya cocinado con el independentismo.
17: Pero también lo dicen consejeros socialistas como el castellano manchego Juan Alfonso Ruiz Molina.
19: De un modelo que nos están imponiendo porque se trataría de un contrato de adhesión en el que no han tenido en cuenta en absoluto las propuestas que hemos hecho.
17: El modelo sigue adelante y ahora afronta el trámite del Congreso, donde a día de hoy no tiene mayoría para salir. Se oponen PP, se opone Vox y se opone también Junts, que anuncia una enmienda a la totalidad.
20: Que ya es una propuesta de café para todos, del café para todos de siempre, para todas las comunidades.
17: Su diputado José María Cruzet dice que estamos ante una nueva versión del café para todos.
2: Son las 8:13, 7:13 en Canarias. Ponemos publicidad y seguimos.
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2: Hemos conocido hoy el escrito de defensa de la mujer del presidente del gobierno por el caso de la cátedra de la Complutense. Begoña Gómez defiende la figura de su asistenta, asegura que no influyó para crear la cátedra e insiste en que no obtuvo ningún beneficio económico. Pedro Jiménez.
0: Begoña Gómez pide la absolución y que se condene en costas a la acusación de los ultracatólicos de Acteoir por su temeraria actuación procesal. Sostiene que no influyó ni ejerció presión moral en autoridad o funcionario, aprovechándose de su vínculo matrimonial para conseguir la cátedra que codirigió en la Complutense y con la que, advierte, no ha ganado dinero. Eso sí, la universidad, cuando cerró abruptamente esa formación, se quedó con un remanente de 30.000 euros. Defiende también el papel de su asistente, acusada por, dice el juez Peinado, ayudarla en actividades privadas mientras cobraba un sueldo público. El escrito explica que, tal y como ocurrió con sus predecesoras, Begoña Gómez realiza de forma gratuita funciones institucionales en apoyo a la presidencia del gobierno y por eso necesita una persona que coordine tanto su agenda pública como la privada.
2: De la crónica de tribunales hay otra información. Las dos mujeres extrabajadoras de Julio Iglesias que presentaron una denuncia por agresión sexual han presentado una querella contra él en la Audiencia Nacional. Al inicio de este año, recordamos, la demanda previa había sido archivada. Mariola Lourido, buenas tardes.
3: Buenas tardes, Esther. En enero, la Fiscalía archivó la denuncia alegando falta de jurisdicción y competencia de los tribunales españoles. Las dos mujeres no se rinden, vuelven a la Audiencia Nacional. Ayer interpusieron una querella pidiendo lo mismo, que se investigue a Julio Iglesias por los presuntos delitos de violencia sexual y explotación laboral, agresiones sexuales y condiciones degradantes y abusivas a las que, según insiste el escrito, las habría sometido mientras trabajaban en 2021 en sus mansiones de República Dominicana y las Bahamas. Rebeca y Laura piden al tribunal protección y una interpretación amplia y comprometida con su derecho a la justicia. La ONG que las acompaña, Women's Link, sostiene que los tribunales españoles tienen competencia para actuar en este caso.
2: Estamos en Alemania, en el estado de la Alta Sajonia, donde este fin de semana hay elecciones regionales y la ultraderecha de Alternativa por Alemania se ve ganadora con todo lo que esto supondría. Enviado especial de la cadena SER a Sajonia-Anhalt, Antonio Martín, ¿qué tal? Buenas tardes.
4: ¿Qué tal, Esther? Buenas tardes.
2: Poco más de 2 millones de personas viven en ese estado en el que ahora mismo gobierna la CDU, los democristianos del actual canciller. Es un gobierno de coalición y las elecciones del domingo pueden dar la vuelta completa al escenario político actual, Antonio.
4: Sí, la victoria de la extrema derecha es segura porque las encuestas le dan 20 puntos de ventaja sobre la CDU. La duda ahora es si va a lograr mayoría absoluta y, ojo también, si no lo logra, que el resto de partidos sean capaces de llegar a un pacto para aislar Alternativa para Alemania, como ha pasado a nivel federal. Eso implicaría en este estado un pacto de la CDU con la izquierda, como si fuera el PP con Podemos, digamos, y en la CDU muchos no están por la labor. Por eso el candidato ultra está apretando, es Ulrich Siegmund, que en un mitin este mediodía aquí en Magdeburgo... Ha hablado de que quiere volver a una vieja Alemania segura y orgullosa de su bandera. Por ejemplo, Siegmund ha sido protagonista de varias polémicas por no condenar el holocausto o por rodearse de neonazis, pero ha logrado sacar rendimiento a TikTok y al populismo racista con el que culpa de todo a los inmigrantes.
2: Ese giro completo del que hablamos, Antonio, es un giro político, pero tiene múltiples consecuencias.
4: Sí, en su programa o en sus mítines mezcla Siegmund promesas que sí puede cumplir con otras que no puede cumplir, pero que no está diferenciando, quizá para evitar que el electorado se haga preguntas. Quiere, por ejemplo, acelerar la deportación de inmigrantes, obligar a que los solicitantes de asilo trabajen, pero tendrá que cumplir, quiera o no, con las leyes federales de extranjería. Quiere también cambiar el plan de estudios en este estado, introducir de nuevo referencias al pueblo alemán, a su bandera, etcétera, pero eso lo está mezclando con mensajes pensando ya a nivel de elecciones federales, porque ha insistido, y lo ha hecho hoy mismo también en este mitin, en dejar a Ucrania prácticamente a su suerte y ha llegado a proponer salirse incluso del euro.
2: Y mientras en la calle, Antonio, se anuncian movilizaciones, ¿no?
4: Sí, una manifestación a la que van a acudir organizaciones sociales de toda índole mañana sábado, también organizaciones religiosas, porque la Iglesia Luterana no quiere ni oír hablar de la extrema derecha, y a la que durante el día de hoy se están sumando, ya lo están diciendo en redes, grupos y asociaciones de toda Alemania. Será aquí en Magdeburgo, coincidiendo además en la hora con el cierre de campaña de la extrema derecha. Allí va a estar, por ejemplo, Sebastián, que vota el domingo por primera vez.
5: Wir können das nicht so passieren lassen, wir können nicht zugucken, dass es wieder passiert.
4: Y nos ha contado que lo hace porque no da crédito a aquella gente que lo deje pasar. Dice que minimice el legado del nazismo o que considere que Alternativa para Alemania no tiene que ver con ese discurso de odio de hace décadas. Nos ha dicho este chico que los mensajes de AfD, para él por lo menos, cada vez se parecen más a los de esa época.
2: Antonio, gracias.
4: Un abrazo.
2: Te escuchamos esta noche con Sastre y el fin de semana con Aida Bao, pendientes de lo que ocurra. Adiós.
4: Hasta luego.
2: Estados Unidos activa su mediación para Ucrania. Lo hace 6 meses después de que se suspendieran los contactos. El enviado especial de Trump viaja mañana a Moscú y el domingo tiene previsto reunirse con Zelensky. Washington, Nicolás Lupo.
5: Este viaje de los enviados presidenciales llega 10 días después de la visita del director de la CIA, John Ratcliffe, a Moscú. Con la intención de retomar el diálogo con ambas partes, Witkoff y Kushner se reunirán con Putin en el Kremlin para luego volar a Kiev, en la que será su primera visita a la capital ucraniana desde que Trump tomó posesión en enero. Esta súbdita intensificación de la diplomacia llega tras 8 meses en los que Washington se ha centrado en Irán, y a la vez que Rusia ha aumentado los bombardeos sobre Kiev. Y es que tras el poco progreso del diálogo de los últimos meses, el jefe de gabinete de Zelensky ha dicho recientemente que las conversaciones lideradas por los Estados Unidos podrían retomarse a mitad de mes, aunque altos cargos del gobierno ucraniano han reiterado su desconfianza sobre las intenciones de Putin ante las nuevas maniobras militares.
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0: a repasar ahora otras noticias con Chelsea González. España propone crear una especie de UME europea para responder de forma conjunta a las catástrofes climáticas.
1: La ministra de Transición Ecológica, Sara Hagesen, plantea que esta fuerza tenga recursos propios y pueda desplegarse rápidamente ante incendios o inundaciones. Propone financiarla con un impuesto a los beneficios de las petroleras y los jets privados, siguiendo el principio de quien contamina, paga.
0: Un hombre de 66 años ha sobrevivido 9 meses con un riñón de cerdo
1: modificado genéticamente hasta poder recibir un trasplante humano. El paciente estadounidense permaneció 271 días sin necesitar diálisis, el periodo más largo registrado hasta ahora con un órgano porcino. El riñón terminó fallando y tuvo que ser retirado, pero el caso abre la puerta a utilizar estos órganos como puente mientras llega un donante humano.
2: Que nos vamos acercando a una realidad clínica en la que el xenotrasplante podría ser una opción, con todo tipo de cautela porque todavía estamos hablando de procedimientos experimentales.
1: Lo explica Beatriz Domínguez Gil, directora de la Organización Nacional de Transplantes.
0: En Nepal, 2 personas han sido rescatadas con vida 9 días después de las devastadoras inundaciones.
1: Se han dejado casi 1.300 muertos y cerca de 4.800 desaparecidos. Las 2 personas estaban atrapadas en el túnel de una planta hidroeléctrica que se vino abajo. Mientras continúan las labores de búsqueda, ha llegado a Katmandú un avión financiado por la Unión Europea con 84 toneladas de ayuda humanitaria para los afectados.
0: Y hoy que completamos la semana de estreno de este Hora 25, esperamos de nuevo su compañía. Tenemos un menú, Iñaki Pascualena, exquisito.
3: Buenísimo, de estreno también, porque los viernes de Hora 25 vienen muy culturales. Hoy estrenamos el espacio que compartiremos con Pepa Blanes y al que hemos decidido llamar FOMO. Si ustedes no quieren tener FOMO, esa sensación de perderse algo que está pasando, es que y de la que todo el mundo habla o va a hablar, quédense un ratito en Hora 25 para escuchar todo lo que hablaremos con Pepa en unos minutillos. Y además vamos a charlar con la actriz Mónica López, que está de estreno hoy también. Ya está en Cines Cronos, la nueva película de Fernando González Molina, que recorre los días posteriores al atentado del 17 de agosto de 2017 en las Ramblas de Barcelona, centrándose sobre todo en la actuación policial y en la llamada Operación Cronos, que da título a esta película, así que hablaremos con Mónica.
0: Pues yo no me lo pierdo. Vamos con el tiempo, pronóstico, Jordi Carbó.
4: Durante todo el fin de semana se mantendrán las temperaturas tan altas como las que hemos tenido hoy, de 30 a 35 grados en puntos costeros, entre los 35 y 40 en el interior de la península, superando los 40 cerca de los principales ríos. Van a subir también las temperaturas nocturnas, en un fin de semana básicamente soleado, pero durante las tardes con tormentas secas, aisladas, pero con rachas fuertes de viento en el interior.
0: Son las 8 y 25, 7 y 25 en Canarias. Hay más noticias que les contamos ahora en la SER.
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6: ¿Qué tal? Buenas tardes. Airbus y los sindicatos han alcanzado un principio de acuerdo para poner fin al conflicto laboral que arrastran desde el mes de julio y ahora serán los trabajadores los que tendrán que ratificarlo en un referéndum. El principio de acuerdo se ha alcanzado gracias a la mediación del ministro de Industria, que ha citado esta mañana a ambas partes. Escuchamos a Alfonso Mora, de Comisiones Obreras, y Antonio Montoro, de UGT Cádiz.
7: Y también la más importante para nosotros es garantizando el presente y futuro de los centros de Airbus en España, con cargas de trabajo, con inversiones y sobre todo el empleo del Airbus y del sector aeroespacial. En los próximos días iniciaremos un proceso detallado de información y de explicación de la misma.
8: Seguimos manteniendo que lo que salga será siempre un preacuerdo y se debatirá y se votará en las asambleas. Porque nuestro objetivo siempre será la negociación. Nuestro objetivo no es la huelga, nuestro objetivo es la negociación y sacar acuerdos para los trabajadores.
6: Los consejeros andaluces de Industria y de Empleo han celebrado este principio de acuerdo, que es una buena noticia para el sector aeroespacial, según ha destacado el consejero Jorge Paradela. La titular de Empleo, Rocío Blanco, por su parte, ha recordado todo lo que había en juego en la comunidad.
9: Había mucho en juego, 4.000 empleos directos, más de 15.000 indirectos. final, pues felicitar a las partes porque ese preacuerdo significa que el diálogo y la responsabilidad a la altura de miras es el mejor camino para proteger el empleo presente y futuro de Airbus en Andalucía.
6: Más cosas, el Gobierno ha conseguido hoy sacar adelante en el Consejo de Política Fiscal y Financiera su propuesta para reformar el sistema de financiación autonómica que solo han apoyado Cataluña y Canarias. En contra han votado todas las comunidades gobernadas por el PP y también las socialistas de Castilla-La Mancha y Asturias, que confían en que el Congreso tumbe esta propuesta porque allí será necesaria una mayoría absoluta. La consejera andaluza de Hacienda, Carolina España, ha vuelto a hablar del mayor agravio de la historia a los andaluces.
10: El Gobierno ha recibido hoy un no alto y rotundo, porque el 90% de los territorios hemos votado que no a este nuevo sistema de financiación. Todas las comunidades autónomas, a excepción de Cataluña y de Canarias, estamos en contra.
6: La delegación del Gobierno en Andalucía recuerda que este sistema de financiación, Andalucía recibiría 4.846 millones de euros adicionales, el 23% del incremento de toda España y por encima de su peso en población. Desde el PSOE andaluz y por Andalucía han criticado que Moreno siga siendo rehén de la estrategia del PP, negando que lleguen estos recursos adicionales. Y el presidente andaluz, en la apertura del curso político de su partido junto a Núñez Feijóo en la provincia de Málaga, ha insistido en ese no a una financiación que solo busca, dice, la supervivencia de Pedro Sánchez. También ha dicho que seguirán exigiendo responsabilidades al gobierno por el accidente ferroviario de Adamuz que causó 46 muertos.
11: No han colaborado con la justicia ni han colaborado con la aclaración de los hechos. Por tanto, desde aquí, no solamente una vez más nuestra ayuda, colaboración y solidaridad con las víctimas, sino que vamos a seguir exigiendo hasta el último minuto conocer toda la verdad de ese trágico accidente que dejó y sepultó, rompió la vida de decenas de familias españolas y andaluzas.
6: Y en el PSOE andaluz se abre hoy el proceso de primarias para elegir a sus candidatos a la alcaldía en capitales y municipios de más de 20.000 habitantes. Su portavoz es Paco Cuenca.
12: Nosotros estamos contentos de poder abrir un proceso democrático que no solo permite que opinen las militantes, sino también que empecemos a conocer cuáles son aquellas alternativas que van a permitir volver a gobernar con ideas progresistas, solidarias, cercanas en las ciudades de Andalucía ante la ola de ultraderecha que va ganando territorio gracias al Partido Popular en nuestras ciudades.
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6: 8:30, les dejamos con Carrusel. Aquí la sala.

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4: Anillo, ¿otra vez con los pantalones cortos o qué? Macho, que estamos en septiembre, ahora, que ha pasado el veranete. Primer partido, cuarta jornada, la Liga. Esto es Carrusel. Hola a todo el mundo, aquí la radio en media hora. Comienza en la Cartuja el Real Betis-Real Madrid, enorme enfrentamiento. ¡Vamos! Champions, examen serio para el proyecto de Mou, que firmó la pipa de la paz aparentemente con Pellegrini. Hoy cara a cara, así que todo preparado ya con once. ¿Alguna sorpresa? Sevilla, abrimos jornada en Carrusel. Romero, Herráez, Ronquillo, Santi Ortega, Alcorta, Zarandona, Benjamín, Tomás Roncero, Iturralde. Hola, Romero, muy buena. Hola, la Cartuja.
5: Hola, Garrido, ¿qué pasa? Saludos a todos los oyentes del Carrusel Deportivo de la cadena SER, con casi 40 grados de temperatura aquí en la capital hispalense. Están realizando ejercicios de calentamiento desde hace un rato los futbolistas de José Mourinho. Todavía solo Valles, el cancerbero del Betis de Pellegrini, que está sobre el tapete de este estadio, donde va a haber más de 60.000 personas cuando eche a rodar la pelota en menos de 30 minutos, pero que ahora evidentemente, con los problemas de acceso que normalmente venimos siempre diciendo cada vez que se juega un partido en este escenario, tienen los aficionados para llegar, están apurando ahora mismo, no hay ni media entrada. Pero repito, Santi y Ronquillo me dicen que a partir de las 9 en punto de la tarde aquí va a haber, a pesar del calor, más de 60.000 personas para presenciar efectivamente el reencuentro en la Liga Española. Ya ha pasado en otros momentos, pero en el reencuentro, en el instante en el que sale el Real Betis a calentar, el reencuentro entre José Mourinho y Manuel Pellegrini, estuvo fantástico Mourinho en el Interflora, en la previa del partido, recogidas las flores por el técnico del Betis. Lo importante en este choque, en el que el Real Madrid se presenta con 3-3, palmó en una de las jornadas el Real Betis frente al Levante en la costa valenciana. Lo importante es lo que se vea en el terreno de juego. Lo importante es recordar, Javier Herráez, el 11 titular con alguna noticia, alguna novedad de José Mourinho. Javi, muy buenas.
6: ¿Qué tal, Antonio? ¿Qué tal, Dani? Familia de Carrusel. Bueno, la única novedad es que juega Camavinga. Por cierto, vaya calor, como decía Romero. Sobre todo la humedad. La humedad es terrible, se nota la presencia del río. Bueno, pues Courtois en la portería, Dumfries y Cucurella son los laterales, Konaté y Rinhausen la pareja de centrales, con Valverde y Camavinga no juega Bernardo Silva, la pareja de centrocampistas en ese 4-2-3-1, engancha Bellingham, por la derecha Güler, por la izquierda Vinicius y el delantero es Kylian Mbappé.
5: Bueno, pues esa es la noticia fundamental, Garrido. En el once titular de José Mourinho no juega Bernardo Silva, mete a Camavinga, el centrocampista francés, que está teniendo más minutos de los que la gente preveía en este arranque de la temporada. En la banda derecha tiene que esperar Diomandé. Se mantiene evidentemente la punta de ataque para el brasileño Vinicius y para Kylian Mbappé. Santi Ortega, ¿qué once presenta Pellegrini? Muy buenas.
2: Don Santiago.
7: Buenas, Carrusel. Buenas. Este es el once. Bueno, hay dos noticias. Una, Isco juega contra el Real Madrid. Ceballos no está convocado para jugar frente al Real Madrid. Así que este es el equipo que elige Pellegrini. Álvaro Valles en portería, con Bellerín, Nathan, Llorente y Fran García en línea defensiva. Bernal y Roca en el centro del campo. Y atención arriba, Anthony, Isco, Fornar y el Cucho. Por cierto, 23 años después, que se dice pronto, vuelve Mourinho a la Cartuja. Aquí ganó la Copa de la UEFA con el Oporto en 2003.
5: Bueno, pues vuelve José Mourinho. Veremos a ver la versión del portugués aquí a la Cartuja, aquí a Sevilla. Partido oficial, esta vez otra vez en el banquillo del Real Madrid. Calienta el Real Madrid, calienta el Real Betis. La verdad que la temperatura es, esto es un horno ahora mismo, Ronquillo. Pero como decíamos en el arranque del Carrusel, cuando ruede la pelota, 9 en punto de la tarde, aquí en la Cartuja, no sé si lleno, pero va a haber una gran entrada, Ronquillo, muy buena.
4: Ronqui, que vienen los de la capital, que vienen los de la capital, Ronqui, ahí estamos.
8: Sí, estamos aquí convencidos de que va a haber una entrada rondando los 60.000. Lo que ocurre es que ahora hay muchos cortes de tráfico, mucho atasco en los aledaños de la Cartuja, el acceso es el que es. Y no vamos a ser tan pesados otra vez de volver a repetir esta historia, pero mira, nosotros no
9: que sabes gestionar la calor también.
4: Eso, hombre, claro, eso es un arte. Gestionar la calor es un arte.
9: La calor
4: es
9: que
8: gestionar. Bueno, pues hemos venido tempranísimo. Coño, le estaban chutando en la ola en el calentamiento cuando hemos llegado.
4: Y aquí tira, anda, tira. Ya, eso es todo, ¿no?
10: Ya, dale, anda.
5: El skate nos ha quedado ahí. Bueno, pues eso es. Qué gustito sin la megafonía. Bueno, que eso es. Tenemos a los protagonistas calentando a la izquierda de este puesto de privilegio del pupitre de transmisiones de la cadena SER, el Real Madrid, a la derecha el Real Betis. Esto lo va a dirigir el canario Hernández Fernández en el terreno de juego para Iglesias, Villanueva, la sala del VAR. Echa a rodar la pelota, 9:00 p.m. uno de los mejores partidos que se puede ver en el Campeonato Nacional de Liga. Veremos a ver si el Real Betis es capaz de frenar a este Real Madrid de Mourinho, que ha empezado imparable la temporada. 9:00 p.m. Real Betis, Real Madrid, en el carrusel deportivo de la cadena SER.
4: Primeros comentaristas, Rafa Alcorta, ¿qué tal? Muy buena. Hola, Rafa. Enseguida, venga, y Tomás Roncero, tal, todo preparado. Y Turolde por aquí. Hola, Itu y Juan. Hola, y el Rodri, la Rodri.
11: ¿Qué tal?
4: Comparta casa, sola Marta, porque hemos arrancado ganando en el Mundo Básquet, pero también ha comenzado el partido de segunda división en Gran Canaria. Unión Deportiva Las Palmas, Leganés. Y atención, porque Álvaro Morata es titular en el Lega. Nicolás López, muy buena.
12: Hola, Dani, familia de Carrusel Deportivo. Es la gran noticia en esta cuarta jornada en el estadio de Gran Canaria. Un Leganés que se presenta en este recinto deportivo, de momento sin perder en la competición, y con la gran noticia del debut de Álvaro Morata, campeón de Liga, campeón de Champions y gran capitán de la selección española en la etapa del 24, que está jugando sus primeros minutos aquí en el Gran Canaria, dando lustre, dando brillo a la segunda división, y ya como una presencia amenazante en este partido. Estamos ya en el minuto 6 de la primera mitad. Recordar, la Unión Deportiva Las Palmas sin José Rodríguez, que fue expulsado el pasado fin de semana en Girona. Las Palmas 0, con Morata en el terreno de juego, Leganés 0.
4: Eterno capitán nuestro de la selección y además campeón de Europa. Nos alegramos, Álvaro Morata, titular con el Leganés. De momento empate a 0. Y Rafa, con respeto al resto de los rivales, por supuesto, es la primera gran piedra de toque, digamos, para el Madrid ante un equipo Champions. Sevilla, 60.000 personas. Muchos centrocampistas en el Betis, Fornals, Facundo Bernal, Marroca, Isco Alarcón. No sé si por eso Bernardo Silva va al banquillo, que a mí me ha extrañado, y mete, digamos, músculo. Camavinga y Fede Valverde, ¿qué te parece, Rafa?
13: Bueno, yo lo que creo es que evidentemente este es un equipo Champions, esto va a ser un partido complicado, y encima fuera de casa. Bueno, yo creo que lo que está intentando es gestionar dos o tres sitios que yo creo que va a ir cambiando, ¿no? De los jugadores, dependiendo de cómo se encuentren y dependiendo de lo que crea él que hay que hacer para ganar al equipo. Pero está claro que Mbappé, Vinicius, Bellingham, por ejemplo, el mismo Fede, Cucurella, son casi fijos, ¿no? Y ahí yo creo que tiene cuatro o cinco sitios donde tiene pólvora de sobra en el banquillo, y además me parece bien que vaya cambiando, que vaya gestionando bien esos minutos de cada jugador, que ya lo dije el otro día. Ahora, cuando hay que estar bien, es en febrero, en marzo, en abril. Ahí es donde tienen que estar los jugadores en su prime. Y creo que lo que está intentando Mourinho, por supuesto, es todavía entender cuál va a ser su once ideal, si algún día lo saca, porque tampoco lleva tanto tiempo con el equipo. Pero me parece bien que vaya haciendo cambios.
4: Después del empate a cero entre la Real y el Celta ayer, hoy se juega este partido en 22 minutos entre el Real Betis y el Real Madrid. Todo en Carrusel Deportivo. Enseguida, con la última hora de mañana, 4:15 p.m, Athletic Club Atlético de Madrid. A partir de las 6:30, el Rayo Vallecano Racing en Butarque. Y en la Cerámica cerraremos a las 9 con el Villarreal Depor. Pero un par de cuestiones del directo. La primera, Rodri González, ya está jugando Carlos Alcaraz en el US Open.
11: Sí, y lo ha hecho rompiendo el servicio de Jin Bingwu, el chino. 1-2 está ganando Carlos Alcaraz ahora mismo al servicio, 30-15 del murciano, que ha empezado a base de derechazos con buen pie en este partido.
4: Y Marta Casas, hoy ha comenzado para España el Mundo Básquet femenino con una victoria enorme de las nuestras ante Alemania.
14: Superados los nervios del debut, Dani, 83-53. Se ha ganado además contra las anfitrionas. No era fácil ante esa primera situación, ese primer partido, teniendo encima a Alemania adelante. Aguafam, 17 puntos, 13 de María Conde, doble-doble de Raquel Carrera, un partido muy coral. Lo próximo, a las 11:30 de la mañana, sí, a las 11:30 mañana, el segundo partido contra Mali, la selección de Sika Kone, una de las jugadoras que más ha brillado en la Liga Femenina en estas últimas temporadas. Y el lunes cerraremos la primera fase contra Japón. Japón que hoy le ha ganado precisamente a Mali, batiendo el récord de triples en un partido con 20 triples del equipo japonés. Del resto de la jornada, la gran favorita, claro, ya imagináis, es Estados Unidos, que no ha tenido ningún problema para ganar en su primer partido a China, con el fenómeno de masas Caitlin Clark, que ha terminado con 14 puntos y 11 asistencias, que sigue desatando la locura. Es su victoria oficial consecutiva número 70, la última derrota de la selección de Estados Unidos femenina, para que nos hagamos una idea, fue hace 20 años, en la Copa del Mundo del año 2006 contra Rusia, un partido que además ha dejado una imagen, la de Zhang Ziyu, 2'23, 19 años de es la increíble. Jugadora interior de la selección
4: 2'23.
14: China. 2'23 y está considerada la baloncestista más alta de la historia. Y del resto, de las otras favoritas, Bélgica y Australia, han ganado también sin ningún tipo de apuros. Y Francia va a jugar dentro de un ratito a las 9 de la noche frente a Hungría, en el que va a ser el último partido del día.
4: Gracias, Marta. ¿Chao? Buena victoria de la selección española. Mañana por la segunda ante Mali, 11:30. En la Vuelta Ciclista a España, Enric Mas, que sigue siendo líder y además sólido después de la victoria de Wout van Aert. Mañana llega la Sierra de la Pandera, saliendo en Jaén, y una etapa muy potente. Ojalá sigamos de rojo y aumentando la ventaja. Y acaba de llegar, atención, el Atlético de Madrid a Bilbao con Julián Álvarez en la expedición para disputar mañana el partido de la Catedral. Pedro Follana, Bilbao, hola, cuéntanos.
10: ¿Qué tal, Dani? Muy buenas. Sí, ya está el Atlético de Madrid en este hotel cercano a San Mamés. Acaban de llegar hace apenas 20 minutos con Julián Álvarez en la expedición del Atlético de Madrid. Decía el Cholo esta mañana que le ve entrenando mucho mejor, que le ve bien y que por tanto ya está para entrar en la lista. Lo de jugar es otro cantar, porque mañana esperamos de titulares prácticamente a nivel ofensivo los que jugaron en Sevilla, es decir, Baena como referencia ofensiva junto a Lukman y a Kangin Lee. Por tanto, Julián esperaría de cara a tener minutos en la segunda parte. También vuelve Robin Lenormand después de las sanciones, baja Sorloz por lesión y tampoco ha entrado en la lista Obed Vargas. Se queda fuera porque se va a intentar una cesión a la Liga Portuguesa.
4: Aguántame, Pedro, aguántame un segundo, solo un segundo, porque Dani Ceballos está con Ricardo Sierra en Movistar, en la Cartuja.
15: Poder jugar y
4: ya jugador del Betis, pero hoy vestido de calle.
16: Dani, ¿cuántos abrazos te has dado en el día de hoy? Yo con madridistas te he visto mucho. No sé si con los béticos ha sido a lo largo de estos días.
15: Bueno, sí, es verdad que ha sido todo muy precipitado mi llegada. Estoy conociendo todavía alguno del cuerpo técnico, pero la verdad que compañero del Madrid que no tuve tiempo de despedirme de ellos, que he estado muchos años con ellos, y la verdad que ha sido muchos abrazos con cariño y con ganas de volver a verlo.
16: Muchos decían, después de tanto tiempo esperar que llegara Dani Ceballos, ya lo querían ver hoy de corto, pero tú entiendes que ha sido un verano donde te has tenido que entrenar aparte, donde apenas has entrenado con el equipo. Es lógico, ¿no?, desde el punto de vista deportivo, que no estés sobre el césped hoy ni en la convocatoria.
15: Sí, bueno, no he tenido la oportunidad de hacer un entreno solamente, terminé de hacer reconocimiento médico ayer, estamos apurando para llegar al martes el partido del Champions, y la verdad que muy contento con la confianza que me ha depositado todos mis compañeros y sobre todo el entrenador.
16: O sea que Pellegrini, el entrenador, si te pregunta el martes, tú dices, levanta la mano, ¿estás listo?
15: Por supuesto, ¿no? Ya lo hemos hablado, esperemos que ir, va a depender de las sensaciones que vayamos día a día en los entrenamientos, pero esperemos estar disponible para el martes.
16: ¿Y qué puedes aportar al Betis esta temporada? Porque bueno, se acaba de cerrar el mercado, hablaban que querían algo más en el medio
4: Dani,
16: centro,
4: que está la lista Champions, que arranca martes, miércoles y jueves, después iremos con el repaso de los partidos para España.
15: Bueno, pues sobre todo experiencia, ¿no? Tenemos un grupo muy joven, creo que puede aportar también control del juego, pero sobre todo ilusión. Ahora es momento de trabajar, de demostrar a lo que he venido, que es hacer el Betis un poquito más grande. Yo estoy deseando pisar el campo y demostrarlo.
16: Algunos dicen, si aporta el 90% de lo que está aportando Isco, ya les vale.
15: No, Isco es un fenómeno, la verdad que contento de volver a jugar con él, la verdad que mucho mejor, con buenas sensaciones. Ojalá los podamos tener sanos durante todo el año, que será un disfrute para todos los béticos.
16: Gracias, Dani, mucha suerte.
4: Un chico que quería volver a casa, se le ve suelto, se le ve feliz, y vamos a ver si puede empezar a participar desde ya en un centro del campo del Betis, que está con muchos elementos y con muy buena calidad. Quedan 17 minutos para el partido. Un día, Pedro, bueno, vamos a cerrar la conexión con Bilbao. ¿Algo más, Pedro?
10: Básicamente, lo dicho, que no está Obed Vargas en la lista porque se está buscando la cesión al fútbol portugués. Y hoy sí me han hablado de Julián Álvarez. Ojo a lo que le recomienda el Cholo ahora que se ha cerrado el mercado. Le dice que tiene que pensar que esto es una oportunidad para mejorar internamente lo que falla en su casa.
17: Quiero ser muy claro. Para mí la vida está llena de oportunidades. Y posiblemente esta es una oportunidad que se le presenta a Julián para ajustar un montón de situaciones en su vida. Creo que nos pasamos todo el tiempo aprendiendo y desgraciadamente nos pasamos muchísimo tiempo jugando. Hay que jugar menos y preocuparse más en aprender. El paso para mí que seguramente le dará en su vida es aprendizaje puro, y tiene la oportunidad de, en todas estas situaciones que tendrá que resolver internamente, lo haga mejor a él y que nosotros lo veamos feliz, porque eso es lo que queremos, que esté bien y que obviamente nos dé goles.
4: Yo debo reconocer, mañana lo hablaremos, que me ha llamado poderosamente la atención que el Cholo diga que tiene que ajustar un montón de situaciones en su vida. Pero bueno, mañana hablaremos de ello. Gracias, Peter. El Atlético ya en Bilbao para ese exigente partido ante el Athletic. Rodri, el día tiene muchas más cosas.
11: Sí, empezando por Carlos Alcaraz, que sigue ganando 2-3 contra Gua, no antes de las 10:30. Dani Mérida jugará contra Milchesen. Paula Badosa ha caído ante Coco Gauff. Jessica Bouzas también ha caído contra Rybakina en Fórmula 1 Gran Premio de Italia en Monza. Entrenamientos, el más rápido ha sido Russell, Sainz 17º, Alonso 19º. En ciclismo, etapa 13, vuelta ciclista, victoria de Van Aert. Enric Mas sigue líder a 1.45 de Primo Roglic. Le escuchamos.
18: Mañana yo creo que nos tenemos que centrar en no perder. Claro que yo creo que van a jugar un poco como hace unos años.

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1: Enseguida, Sevilla, enseguida a la Cartuja.
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1: Ese Juanillo, venga.
2: Vamos,
3: qué calor,
2: Juanillo,
3: Garrido, qué calor hace. Grande, pero ¿para qué está viendo para acá, chiquillo? Ahí arriba se tiene que estar más fresquito, ¿no?
2: No, también 40 grados, que acabo de venir hoy.
3: 40 grados.
1: Hoy en Pamplona, por ejemplo, 40 grados.
3: Bueno, en todos lados.
1: No hay problema.
3: La calor, claro que sí. Y hay gente que está de vacaciones todavía. Oye, enhorabuena, ¿eh? Habéis elegido una semana perfecta. Esta semanita está yo por ahí por el sur, por Conil, que por cierto, tengo que contarte, vengo emocionado, ¿eh? 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
3: Como digo yo, cuando vuelvas al trabajo, ¿sabes qué están haciendo? Hay turistas, amigos nuestros oyentes, que están regalando el cupón extra de Navidad de la 11 a la gente que le ha atendido
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3: ahí.
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3: La gente que le ha atendido en el restaurante, claro, que le ha atendido, pues sí, en el hospital.
2: Muy bien,
3: que le ha atendido. Claro, porque dicen, oye, y si toca, lo casamos.
1: Imagínate,
3: y volvemos.
1: Claro.
3: Y nos vemos aquí otra

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2: Nico López, ¿cómo lo está haciendo Álvaro Morata en los primeros 20 minutos en el Lega?
3: Bueno, de momento ha cobrado una tarjeta amarilla para la Unión Deportiva Las Palmas porque ha sido el capitán del conjunto Gran Canario. Ahora Morata estaba discutiendo precisamente con el central del conjunto Gran Canario. Una falta clarísima del 4 de la Unión Deportiva Las Palmas sobre el delantero madrileño, sobre Morata. Tarjeta amarilla para el capitán del conjunto Gran Canario. Y en el arranque del partido ha tenido un clarísimo mano a mano con Cano. Definitivamente no lo pudo anotar, pero también es verdad que estaban fuera de juego. Bien, de momento el atacante del Lega, minuto 25 y medio de la primera la mitad en el Gran Canaria, mejor el conjunto visitante, Las Palmas 0, tarjeta amarilla ahora para Garbi, Leganés 0.
2: Se inicia la ceremonia previa espectacular, siempre la Cartuja, que es un campazo con más de 60.000 béticos. En ese Betis Real Madrid se suman Benjamín Zarandona, la Benja, ¿qué tal? Muy buenas.
4: Hola, muy buenas.
2: Y el gran Tomás Roncero, la Tommy, ¿qué tal?
5: ¿Qué tal, Dani?
2: Pues de momento has acertado y mucho lo de Diomandé. Va a tener que remar para ser titular. Y luego a mí me ha extrañado lo de Bernardo Silva para meter a Camavinga. ¿A ti qué te dice? ¿Qué te dice el 11?
5: Sí, yo 10 de los 11 eran los que yo pensaba, porque es el 11 de gala de Mourinho. Pero es verdad que yo pensaba que iba a estar Bernardo Silva en lugar de Camavinga. Yo creo que él quiere atar los partidos. Al final, a él siempre le ha gustado hacer un centro campo fuerte. Bernardo Silva te da mucha versatilidad, mucha creatividad. Piensa que eso ya lo va a hacer con Güler y con Bellingham. Y lo que quieres hacer una especie de doble pivote ahí con Valverde para... Ya se vio el día del Málaga, ¿no? Porque eso hace que luego los artistas arriba vuelen. Bueno, a mí evidentemente me motiva más ver a Bernardo Silva que Camavinga, pero reconozco que Camavinga puede hacer una función de equilibrio en el centro campo ante un Betis, que no hay que olvidar que tiene cuatro fieras de mitad para arriba, que es un equipazo. O sea, que por lo tanto puedo entender esa prudencia inicial, pero en la segunda parte sí, creo que veremos media hora de Diomandé, de Bernardo Silva, y espero también un poquito de Carlos del Chaval. O sea, bueno, vamos a ver, pero yo creo que el equipo que saca el Madrid tal como está es para ganar ante un Betis que, no olvidemos, viene de encajar cinco goles con el campo Levante.
2: Ya con Tomás Roncero, con Benja y con Rafa. Mira, Tommy, una cosa especial. Hay mucha gente escuchando la radio que admira a Tommy, a Tomás Roncero, entre ellos ahora mismo un madridista que nos escucha, que se llama José Luis. Tommy, a ver si le dices algo, que mañana cumple 75 años. Loco del Madrid, de Arroyo de la Luz, extremeño, que vive en mi pueblo, Legazpia. Está ahora mismo con toda su familia escuchando la radio, con sus nietecillos Areni y Enaitz, que por cierto, te va a gustar, los ha hecho del Madrid. Su hija Sandra y el Jaime, que es amigo, él es de la Real, que está ahí siempre cerca. José Luis, sabemos que no has tenido los mejores días, chape, pintura... Y ahora ya a tope, Tommy, 75 palos mañana, un madridista que te escucha. Cuidado, Tommy.
5: José Luis.
2: José Luis, un grande. Ahí está el gran Tomás Roncero. José Luis, mañana... Tommy, ¿querías decir algo o qué?
5: No, que decía a José Luis, que nunca olvide que con 75 años es de los privilegiados de este mundo que ha visto ganar 15 Champions al equipo sus amores.
2: Muy de Paco
5: Los
2: Gento.
5: Demás no lo verán ni sus nietos.
2: En la vida.
5: Lo sepa. José Luis, grande José Luis.
2: Eres un grande. Ahí estamos, 6 minutos para el partido. Benja, Isco titular. No sé si Fornals algo...
4: Escorado.
2: Matizando, no sé si es Corado izquierda, seguramente hay con Facundo Bernal, con Mar Roca. ¿Qué te parece el planteamiento de Pellegrini? Gran partido, ¿eh?
4: Sí, bien, todos jugadores técnicos, jugadores de pie. Yo creo que va a estar Escorado en extremo falso para dejarle toda la banda a lateral izquierdo que nos ha dejado el Madrid, ¿no? Yo creo que va por ahí los tiros.
2: A ver, un segundo, Romero, Herraez.
6: Pero en un momento no sé si tenéis ya la imagen televisiva.
2: Ahora no, pero pasa la radio.
6: Bueno, pues creo que yo por lo menos no lo he visto en los partidos del Real Madrid en ningún momento. Ahora mismo Ronquillo cuenta lo que está pasando en el terreno de juego. Cuenta también a través del micrófono ambiente del Carrusel Deportivo la bandera de España en el tapete y la bandera de
7: Ceuta. Es un homenaje a la ciudad de Ceuta, que está pasando lo que está pasando desde finales del mes pasado y que hoy el Betis ha querido sumarse a la otra tanta gente que quiere estar con ellos en la distancia. Así que bandera de España a nuestra derecha, a nuestra izquierda, la bandera de Ceuta sobre el rectángulo de juego de la Cartuja y todo el público apoyando la iniciativa.
2: El seleccionador, por cierto, Luis de la Fuente, que también está...
6: Sí, que estaba, está hoy.
2: También está en Ceuta. La bandera de España, que está ahora mismo... en el centro del campo. Enseguida estamos con Benja, porque querido Ponce, en cuatro minutos y en carrusel va a comenzar el Betis Real Madrid.
1: Claro que sí, chavales. Claro. 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
2: Bueno, ya veremos.
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2: Seguimos en carrusel por Universo Ser y el gran sastre, Nora 25, en Ser más que os parece. Venga, seguimos.
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2: Tres minutos para el partido. Ceballos hablando con Kylian Mbappé en el túnel de vestuario. No creo que se perciba nada. No creo que haya un micro por ahí. Si no, molaría. ¿Se escucha algo, chicos? Nada. Señal de Movistar. Ceballos ya de calle con Kylian Mbappé hidratándose. Ahí está Arda Güler con Fran García, que también va a jugar en ese el lateral izquierdo en ese día tan, tan especial. Y tú, va a pitar Alejandro Hernández Hernández. Y en el VAR, Javier Iglesias.
12: Bueno, el mundialista, ¿no? Es decir, árbitro top, árbitro de los que generalmente no se le va nunca a ningún partido. Es, controla muy bien los partidos, está por encima de ellos. Es valiente en las áreas, es de los que sigue pitando con lo que ve él. Y vamos a ver qué tal empieza el año.
2: Para mí muy bueno, que tenga suerte, porque sí, el partido es verdaderamente relevante. Pues Romero, todo tuyo, 2.5 con Romero, Herráez, Ronquillo, Santi Ortega, Alcorta, Zarandona, Roncero Iturralde, Juan, el Rodri, aquí todo el mundo, la gran banda de Carrusel Deportivo para este gran partido, Antonio.
6: Bueno, pues ahí está sonando ahora por la megafonía el himno del Real Betis. Sale ya el cuarteto arbitral, Hernández Fernández, que juguetea con el primer esférico que va a rodar en el tapete de la cartuja a la izquierda. Viste de rosa el Real Madrid a la derecha, uniforme habitual del Real Betis. Valle, que viste prácticamente de plateado. Thibaut Courtois, que aparece también con el uniforme. El segundo del portero belga. Este es el sonido impresionante de la cartuja en carrusel.

0: Sigue entrando gente, sigue
1: se
0: entrando.
1: Ha saludado ya,
2: bueno, la verdad que el ambiente.
1: Los entrenadores ya se han pegado un abracito ahí, ¿no? Mínimo ahí.
2: Sí, sí, se han pegado un abrazo. Mourinho, están ahí los dos entrenadores, José Mourinho y Manuel Pellegrini, una de las fotografías de la previa. El ambiente es tremendo, el ambiente es de partido gordo, el ambiente es de uno de los grandes partidos del Campeonato Nacional de Liga. Ya han posado para los reporteros gráficos los jugadores del Real Madrid. Están posando ahora para los reporteros gráficos los jugadores del Real Betis. Ahí está Ronquillo, Federico Valverde, el capitán del Real Madrid, esperando para el sorteo protocolario al capitán del Betis.
0: Ahí está esperando que aparezca el capitán del Real Betis Balompié, que no puede ser otro que don Francisco Alarcón. Y en cuanto este llegue, empezarán los prolegómenos también de un partido en el que de momento el Betis está en lo suyo, en la foto, formando el once inicial, con la novedad de que hoy Fornals estará caído a banda y Riquelme aguarda en el banquillo.
2: Y mientras ahí están jugadores de Javier Herrera del Real Madrid, suenan las señales horarias de 9 en punto de la tarde aquí, emitiendo en directo el carrusel, primer partido de la jornada del Campeonato Nacional de Liga de la cuarta. Este Real Betis Real Madrid que está a punto de arrancar. Los futbolistas del Real Madrid se acercan al banquillo donde la estrella, mira, tienen que apartar a los compañeros reporteros gráficos, porque evidentemente la fotografía más buscada,
1: fíjate la
2: de José,
1: ¿no?
2: Mourinho.
3: Evidentemente, a Mourinho, que ha sido, bueno, cuando lo han recitado por la megafonía, tranquilidad absoluta. Ahí vemos a Pellegrini también. Y ese saludo entre Valverde e Isco.
1: Mira, 9 de la noche, 8 en Canarias, Juan, la ronda en carrusel.
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1: Claro.
4: Es que la bufanda es propia de la Navidad, pero ahora en verano todo el mundo, ala, ala, ahí con la suya, la de su equipo. 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
1: Comenzará con algo de retraso el partido en Sevilla, Romero.
2: Va a comenzar con algo de retraso el partido. Y ahí están los jugadores del Real Madrid. Yo creo que se van a cambiar de campo los jugadores, sí, del Real Madrid. Se van a ir a la derecha, los del Betis a la izquierda. Tardará un par de minutos todavía en rodar la pelota de este Real Betis Real Madrid.
1: Segunda división, Gran Canaria, Nico.
5: De momento mejor el conjunto del Club Deportivo Leganés, que ha tenido dos oportunidades claras en la primera parte. Una de Zico y ahora también del lateral derecho de Naín, con la presencia siempre peligrosa de Álvaro Morata. Minuto 30 ya de la primera, Las Palmas 0, Leganés 0.
1: Atención, porque el Paris Saint-Germain acaba de comunicar de una tacada la renovación de Beraldo, Mayulu, Joao Neves, William Pacho y Fabián Ruiz. Y de Luis Enrique hasta el año 2030.
6: Hola.
1: Todo de golpe y ahora mismo. Alcaraz, Rodri.
7: Le está pesando las dobles faltas al chino Wu. 15-30 para romper Carlos Alcaraz, que está ganando 5-3 en el primer set.
1: Tuyo, Juan.
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1: En marcha, Romero.
2: 2030 en fútbol.
1: 2030.
2: Dar por fiado por el entrenador. Bueno, que arranca la pelota, que pone la pelota en movimiento el Real Betis. Ya la tiene el Real Madrid. No sé qué pasa, es Thibaut Courtois. Herrera es el que se está quejando. No, Thibaut Courtois se queja. No sé si que la pelota no tiene aire. Y van a cambiar el esférico. Aparte de lo de Valverde, que ha sido en un choque con el Cucho, lo que le ha dicho Thibaut Courtois al colegiado es ese. ¿En qué tendrá que pensar el árbitro? Lleva media hora con la pelota y en la primera que rueda,
1: fíjate,
2: Thibaut Courtois le cambia.
1: Se me ocurre y tú,
2: un rato, ¿eh?
1: Sí, cuidado,
2: ha sido
1: la primera
2: izquierdo,
1: ¿eh?
2: Con el Cucho.
8: Sí, se chocan, llega tarde Cucho y yo creo que le pisa.
9: Correcto, le pisa y Valverde estaba ahora, ya parece que está mejor.
1: Pisotón.
8: Ese duele, ¿eh? Con esos tacos ahí, los deditos.
9: Me he fijado, ahora ya recupera.
1: Sí, pero le va a costar 3-4 minutos, ¿eh? Porque la rascada ha sido rascada.
8: Es mejor que bueno, Rafa, sabrá mejor. Es mejor que te pisen en el empeine que no en los dedos.
1: Y mejor en el 17 que en el 1.
10: Sí, corregir.
1: Está más frío.
10: La bola me da la sensación,
1: Benja,
10: que he visto que las botas no las tiene apretadas Valverde, ¿no?
1: Sí, va un poquito, efectivamente. Oye,
2: oye, también un suelta,
1: pelín
2: suelta.
1: No atadas, pero un pelín sueltas. Juega el Madrid.
4: Ahora Valverde.
2: Yo creo que ha metido a Fornals en la izquierda y a Isco ahí como de media punta, ¿no?
10: Lo que te dije yo, para dejar a Fran García a la banda.
8: No era, ese pisotón no era amarilla porque no era un pisotón de flipar.
2: Bueno. Hemos empezado un poco desordenados, ¿eh? Vamos a ver si nos ordenamos un poquito, que me está volviendo loco. Viene la pelota para Valverde. Ahí está.
9: Ya, ya, si eso protesta el viernes.
2: Ahí está Valverde, Valverde que juega en apertura.
10: ¿Qué
2: manda derecha para
10: Romero?
2: Conate. Aparece Conate, Conate que la pone de nuevo para que sea Ardagule. Ardagule en la apertura en banda derecha. La primera para Dumfries. Ojo, la gana la espalda al Subus a Fran García. La ponía Dumfries, el que curra. Hoy va Dumfries.
9: Oh, le metió el codo.
2: Hoy va. No, el codo no. El codo no la metió. La ha metido el hombro, pero eso no es una carga. Al final la pelota es para el Real Madrid. Pedía parte del público, falta de Dumfries porque era un empujón que no venía mucho a cuenta, ¿no, Iturralde?
8: No, eso es fútbol, es una carga. Le pone el
10: no
8: cuerpo.
10: Suelta el codo, pero le mete un.
2: Pero pelín. la carga no puede ser en el pecho, tiene que ser en el hombro.
8: No, no,
2: es
8: fuerte.
10: Nada, no había nada.
8: Es
10: ¿no?
8: una
10: nada,
8: carga
10: nada,
8: legal.
10: Nada, nada, nada.
2: Una carga legal, ya te la has inventado tú esa, ¿no?
10: Que no, hombre, que no, nada.
2: Camavinga con Cucurella. Cucurella para Vini, la primera de Vini. Vini con Bellerín al suelo. Le pide perdón Bellerín a Vinicius porque la falta de Iturralde es falta clara. Primera falta del partido, falta a favor del Real Madrid.
8: Sí, llega tarde, le hace dribbling bien, le mete el cuerpo y le derriba.
1: Buena falta para el Madrid, Romero.
2: Bueno, buena falta. De aquí vino, no me acuerdo, otra pelota que no vale, no me lo creo. Segunda bola
1: otra,
2: de
1: Madrid que no voy vale. Voy a decir una cosa, Romero, que me dijeron el otro día, que tampoco lo quiero elevar a categoría de noticia, que lo voy a decir después de la falta, con los balones y el chip.
8: Este es el nuevo balón, ¿eh?
1: Por eso sí, digo pero, que...
8: Y solo hay,
2: mira,
8: solo hay
2: pero,
8: 12,
2: espera,
8: ¿eh?
2: Cuéntalo, Herraez, cuéntalo.
9: Bueno, pues ahí está Vinicius con Bellingham, le dicen que no vale, llega otro balón más, un tercero. Ahí va a hablar con el delegado, llega no, es que, el colegiado.
1: Claro, a ver, si los jugadores le dicen,
9: pero
1: es que, si los jugadores le dicen al colegiado que no está bien, es que no está bien.
8: A ver, que aquí es una cuestión de gestión. Es decir, si los jugadores dicen que no está bien, si el árbitro no juega, no está bien, lo cambiamos.
2: Ya, pero el árbitro no estaba convencido de cambiarlo.
8: Bien, pero a ver, pero que el árbitro no sabe, apretando el balón,
9: sí,
8: no sabes
9: con Bellingham cuánto... dice Romero. Cuando llegó Bellingham le ha dicho, no, este vale, y le ha dicho Bellingham, no
8: claro,
9: vale.
8: Que por eso te digo que un árbitro...
2: No pasa nada, es una anécdota, no lo vamos a elevar, como dice Garrido, a categoría de noticias.
1: Sí, pero
2: es una cagada,
1: llamativo, hombre,
2: es una cagada.
1: Llamativo. Quizás sea por el chip, al meter el chip, solo hay 12 balones por partido, sí. Puede haber algún problema,
2: chip,
1: pero hombre...
2: Pues si es por el chip, que sea por el chop, que lo dice
1: digamos que hay que perfeccionarlo,
2: no,
1: venga.
2: No podemos arrancar un partido, 4 minutos, Betis-Real Madrid, hombre. Paralizando el Campeonato Nacional de Liga, 3 pelotas y que parezca esto el partido de...
1: No es la mejor imagen,
2: del campeonato
1: luego.
2: De mi pueblo. No puede ser, hombre. Viene la bola y ahora y todavía siguen discutiendo, ¿eh?
9: Que no, ellos no lo ven claro, creen que no tiene la presión que debe tener. Mourinho ha cogido otro balón.
6: Pero bueno.
9: Y ahora van a jugar por fin con el cuarto.
6: Madre mía.
11: Va el delegado, uno de los delegados del Betis, que le den balones que lo van a llenar.
9: ¿No tiene una bomba aquí?
1: La de toda la vida, Javi, la de toda la vida.
9: Una bomba, le pegas ahí, está, como la bici.
1: Además, en Candía no tienes una.
2: La pone Ardagule, el balón al corazón del área, buscando la cabeza de Konaté, también buscando la cabeza de Hausen. Y de Nivea, dice Ronquillo. Ya es antiguo, ¿eh? Viene la pelota cuando pasaba la avioneta y tiraban los balones.
1: Pues nos tirábamos en plancha. Nos tirábamos en plancha en la playa.
2: Bueno, pues no nos hemos centrado, ¿eh? Buscando el cingo. A la de gente humilde, no a la de rico.
1: Ya, ahí, aquí,
2: buscando el cingo de la primera parte. Que nos pegábamos un balón de Nivea. Buscando el cingo de la primera parte. Te lo cuenta en directo el carrusel deportivo de la cadena SER. De momento, poquito público. Le vamos a poner al final. ¿Cuánta gente, Ronquillo, a la grada de la Cartuja?
9: Hombre, los 50 seguro, pero sigue entrando gente, ¿eh?
2: Sigue entrando gente. Ahí, Santi, un ladito que yo creo que es el que corresponde a la afición visitante, que está un poquito más vacío, ¿no?
11: Aquel de allí es el de la afición. Y este de allí un poco, no sé, yo aquí son 57.000 socios, se venden más de 3.000 entradas seguro, las cuentas del Curran por encima de 60.
2: Bueno,
11: el quinto balón.
2: 5 minutos, primera parte
1: no,
2: de la
1: será
2: Cartuja.
1: Un vacile. Es un vacile, ¿no, Romero? El quinto balón.
9: No, que es verdad, lo han cambiado
8: otra vez.
6: Quinto balón.
2: No, pero aparte están, el movimiento de los balones, están es como que, dándole aire, están
8: dicho,
2: cogiendo balones de los conos para darles
8: Hernández,
2: aire.
8: Ha dicho Hernández que revisen todos los balones, ha hecho una señal como que revisen todos los balones del campo.
1: Bien.
8: ¿Ha pasado en algún otro campo?
2: No ha hecho bien. Hay 200 árbitros aquí.
1: Pero no será responsabilidad del colegiado.
8: Bueno, sí.
1: Vale, pero igual los han puesto y han perdido aire, ¿y tú?
2: Pues el equipo arbitral tiene que hacerlo antes de que empiece el partido.
8: A este nivel que pierdan 4 balones aire es imposible.
1: Sí, pero él ha hecho bien diciendo, como han perdido aire 4 balones, revisarme los otros 8.
8: Lo que tiene que hacer el árbitro, y es la pregunta que hay que hacer al árbitro, es si los 12 balones del partido los ha revisado él antes de empezar el partido.
2: Porque es lo que tiene que hacer.
12: Y tú, hay una presión, o sea, ¿cuál es la presión?
8: 510.
1: ¿Eso qué se mide? ¿Qué?
8: Atmósferas.
1: Atmósferas. Sí, atmósferas.
8: 396, 500, 410.
12: Lo medirá una máquina.
8: Sí, hay una máquina. Yo llevaba una máquina y yo medía todos los balones.
12: Qué raro.
1: Para enloquecer un poquito más. Para enloquecer un poco más a Romero.
8: 396, 453. Creo que ahora lo miro, ¿eh?
6: No ha cambiado esto con el chip.
1: La renovación de Luis Enrique, al parecer está hasta 2030. Me ha llamado la atención que la de Fabián es solo, entre comillas, hasta 2028.
6: Sí.
1: bueno, porque el resto son 2031.
13: Pues hay que estar atento, ¿eh?
1: El resto son 2031.
8: El balón, centímetro 68-70, y el peso comprendido entre 410 y 450.
1: No, esa, al Romero,
8: del partido.
1: No te la sabías, apúntala, Romero.
2: No, pero tú hablas de la grabación, el otro de las atmósferas, el otro no sé qué. Vamos a ordenarnos un poquito.
1: Vamos a ordenarnos un poco.
2: Viene la bola, balón para Anthony, que le puede pegar, le pega de zurda. Thibaut Courtois arrancó para pegarle de zurda esa pelota para Thibaut Courtois, que le quiere meter ritmo al partido. La primera para Kylian Mbappé, todavía en campo propio. El quiebro de Mbappé para querer reorganización con Bellingham. Mete la pierna Bellingham, dice el árbitro que no hay falta. Se va poderoso el británico en el círculo central al suelo. Le derribó, ¿quién le derribó? Facundo Bernal. Falta a favor del Real Madrid. ¿Cómo son los primeros minutos de José Mourinho en su vuelta a la Cartuja, Herrera?
3: Bueno, tranquilo, ahora no está en la zona técnica. También se ha sumado a ver cómo estaba el balón que ha sacado ahora el Real Madrid. Balón para Hausen.
2: Pellegrini está en formol, ¿eh, Ronquillo?
14: Ahí está.
2: Increíble,
14: no conoce la aspirina. No conoce.
15: Ayer apareció con el peinado del príncipe de Bequelar en la rueda de prensa, también hay que decirlo, ¿eh?
12: El otro,
2: De Star Trek. Viene la bola para Vinicius. Hay que tener pelo para hacerse ese peinado, ¿eh?
15: También.
2: Bala para Mbappé. Mbappé manda derecha para Danfield. La quiere poner el remate. El remate a la media vuelta era un recurso complicado de encontrar la portería. Lo intenta mover el Real Madrid. Fue el remate de Vini. La bola que se escapa por línea de portería será, por tanto, puerta y balón para el Real Betis.
1: Buena noticia para Alcaraz, Rodri.
7: Sí, porque ha ganado el primer set. Primero la habían roto, le habían llegado a alcanzar Gu, pero Alcaraz ha puesto el modo rodillo. 6-3 gana el primer set, 0-1 el segundo.
12: Venga, vamos a buscar el momento. Vamos. Pata negra, ya sabes, ¿no? Es la única marca con 8 denominaciones de origen. Jumilla, Rioja, Rivera del Duero, Rueda, Toro, La Mancha, Valde Peña. De Cava, y hay que buscar ese momento mágico. Quién sabe, quizá es el momento de la coincidencia de balón de playa entre Romero y Vinicius.
1: Podría ser.
12: No sé cuál será ese momento, Pata Negra, de Raez. Se lo iba a preguntar,
3: bueno, mira,
12: a Ronquillo,
3: pero te lo pregunto a ti, de los balones y de los infladores y del Nivea y tal. Yo os lo voy a dar a Isco.
4: Echa bares.
3: Me encanta ver a Isco, de capitán del Betis, ha jugado en el Madrid, pedazo de futbolista, muchas lesiones. Pero aquí está Isco, el capitán del equipo verde y blanco.
12: Venga, pues para Isco y para el equipo de infladores del Betis también. 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Pata Negra.
1: Orella en el suelo, Romero.
2: Sí, por una falta de Bellerín que pita el árbitro. El Real Madrid, que está teniendo, para mí es sorpresa, más la pelota que el Betis en este arranque de partido. Ojo, la bola por banda izquierda, quiere buscarla contra el Betis, es Fornal que viene por esa banda, por el centro el Cucho, le tira el desmarque Anthony, no lo ve claro Fornal, la va a poner al segundo palo. Bajó bien en repliegue defensivo el Real Madrid, recupera Valverde, que se complica la vida. La pelota para Camavinga Valverde, el balón es para Bellingham. Vamos a ver quién le pone ahí un poquito de criterio a la hora de sacar la pelota. Ha sido Arda Güler el que la pone por banda derecha. Por ahí cae Kylian Mbappé, que arranca la primera. Kylian Mbappé se va por Fran García en el piquito de la grande parte derecha, en el carril del 8. Arranca otra vez el Búfalo, viene Kylian Mbappé, frena en seco, le sigue Fran García. Ayuda defensiva de la defensa del Betis. Fran García, que vuelve a meter la punterita. Le cuesta ahora, rodeado de Kylian Mbappé, que ha sacado petróleo, porque ha sacado esquina para el Real Madrid.
3: Ahí va Arda Güler para el primero del Madrid.
2: No sé si será... Yo creo que será circunstancial, pero está cayendo mucho Kylian Mbappé en banda derecha para medir ahí a Fran García, al que Santi van a tener que ayudar mucho porque tiene una tarde larga ahí, ¿eh?
15: Sí, tiene una tarde larga y malo acompañante. Ataca el Madrid y salió el córner.
2: Viene la pelota para Güler. Ahí está Güler. La pone Güler de zurda. ¡Qué buena bola para Hauser! ¡El remate, Valle!
10: ¡No!
2: ¿Qué, para dónde, Valle? No hay fuera de juego. Se duerme la defensa del Betis. El balón es para Vinicius. La picadita de Vinicius. ¡Qué error de la defensa del Betis! No había fuera de juego. El remate de Hauser. La parada de Valles. ¡Qué buena pelota de Güler! El remate de Hauser. Protesta la gente y Iturralde. Yo creo que del primero a lo mejor... Pero Hauser creo que no estaba fuera de juego.
8: Hauser sale perfectamente.
1: Seguro.
8: Y es el único que importa a los demás.
1: Yo no sé, Rafa, cómo acabará saliendo el partido de fútbol, pero sí es un partido con más ritmo, ¿eh? No parece ya finales de agosto, septiembre, ¿eh? Parece ya más evolucionado. Claro, ¿eh?
13: Porque es que lo que estábamos diciendo, que al final el Betis es un equipo que ha empezado muy bien, un equipo Champions, con muy buenos jugadores. Lo que más me está sorprendiendo de esta nueva era de Mourinho son los dos laterales. Es como si tuvieran una obligación de llegar al área cada vez que va uno por un lado, el otro llega. Y eso es algo que no veíamos desde hace tiempo en el Real Madrid. Me parece que es algo muy acertado por parte del entrenador del Madrid.
1: A mí los repliegues defensivos, Romero, los pocos repliegues defensivos que ha tenido que hacer el Madrid.
2: Y esto explícamelo, Iturralde, porque con tantas cosas te escucho mucho, pero me, me pierdo. Espera, primero Bellingham. Viene la bola de Bellingham en apertura en banda izquierda para Vinicius. Vinicius en el carril del 11. Ha empezado activo el brasileño. Antes le estaba Yerín, le quiere tirar un caño. Se trompicó. Vinicius le estaba para sacar de banda. Recupera la defensa al Betis. Estaba para sacar de banda un jugador del Real Madrid. Le ha iniciado la cuenta el árbitro. Se la ha dejado a un compañero y vuelve a iniciar la cuenta.
8: Pues eso está mal.
2: Por eso. Viene la bola para Vini. Se queja la gente, pide falta en la recuperación de pelota. Vinicius, le cuesta irse en velocidad. Vaya bronca ahora, ronquillo del público, porque piden falta en la recuperación de la bola.
3: Sí, ha sacado una buena pelota
4: Bellerín.
3: Y efectivamente, cuando el Betis estaba ahí ya saliendo a la contra y tomando aire, se ha encontrado con una acción en la que cree que le ha hecho falta.
1: Hausen lo ha hecho bien. Yo creo que el Madrid de momento está y el Betis todavía no está. De esquina para Madrid.
2: Y sobre todo me sorprende eso que he dicho, que en la previa hemos hablado de que probablemente la pelota la iba a tener el Betis, que metía Cemento, Mourinho. No, el Madrid quiere la pelota, me parece noticia. Balón para Arda Güler, la quiere y la tiene. Ahí está Arda Güler, Talona le va a pegar el 15, y el balón al corazón del área, puede llegar el remate. Se pasea el esférico jugador del Betis al suelo, y el balón es para Valverde. Valverde con Kylian, arranca Kylian Mbappé, la pone para Bellingham dentro del área, punto de penalti, retrasa primero, lo hace para Valverde, el remate de Valverde que toca de nuevo, lo hace en Marroca. Fuera de juego. Se fue Kylian Mbappé por esa pelota. Bandera arriba, protesta el francés. Domina el Real Madrid. 13 de la primera, ambientazo. Santi.
16: El verano todavía no ha pasado,
2: Tengo una sudada.
3: Mbappé no lo ve claro, es fuera de juego.
8: Pero claro, se queda él. Se queda enganchado.
3: ¿Qué le llama el calor de membrillo?
1: Sí, un calorcito bueno. No ofrecen la repetición de esa acción en concreto
2: era de
1: Mbappé. Y bueno,
2: Mbappé lo que dice es que no iba por la bola. Pero sí. Yo creo que sí iba.
1: Benja, le está costando al Betis de arranque, ¿eh? También por mérito del Madrid. Está mordiendo mucho. No deja girar a los jugadores. Isco, Antony.
10: Está complicando mucho, está apretando mucho Madrid arriba. Y no deja que reciba ni Isco ni los jugadores técnicos del centro campo. O sea, no han podido lanzar ni una jugada. Y también quiero destacar Álvaro Valles, porque está salvando muchos puntos al Betis.
3: Varias me parece, paradas en las cuatro jornadas.
10: Está haciendo unas paradas, ya viene de Valencia, ya está en Levante, aunque le metieron. Pero a mí Álvaro Valle me está pareciendo de los mejores jugadores del Betis.
1: No, capital y coincido.
2: Digo que ha tenido alguna decisión que le complicó la carrera, pero es que es un porterazo. Viene la bola para Cucurella.
16: En Las Palmas se acuerdan del Torreal, por lo bueno que era.
2: ¿Dónde estás, Tommy? Que no te he visto primero.
1: Gandía.
16: Chaval, de la SER. Yo siempre en la SER.
1: Qué maja, por cierto, qué maja y qué profesional la gente de la cadera SER en Gandía, ¿eh?
16: Sí, todo sin duda.
1: Gracias siempre, porque siempre pasan por ahí dos, tres compañeros que eligen bien su destino estos días de vacaciones y su lugar absolutamente fantástico. Gracias a la cadera SER en Gandía.
2: ¡Qué pelota de Kylian Mbappé! La pone para Arda Güler, no hay fuera de juego, la pone al segundo palo. Llega Beni al palo, fuera. No hay fuera de juego, la jugada es fantástica. Kylian Mbappé, el balón al segundo palo. Vinicius, no sé si llega a tocar en el remate el palo o la botella de agua de Álvaro Valles.
8: No,
2: toca en el palo, no sé, o la botella
8: la
2: o el palo. O las dos cosas.
1: Pues yo digo palo y botella.
2: El remate de Vini, desde luego la botella la ha tirado, no sé si viene del palo. La jugada la mejor del Real Madrid, el remate de Vini, parecía fácil embocar, se le fue fuera. El Real Madrid dominando en este primer cuarto de hora la situación en Sevilla.
1: Palo y botella, y no había fuera de juego.
8: No había, por muy poco, pero no había.
1: Estaba muy muy al límite, la ha tenido muy clara el Madrid, que está dominando y jugando bien, 15 de la primera parte. Empate a cero, tenemos descanso en Gran Canaria, Nico.
5: Con un Club Deportivo Leganés muy bien en la primera media hora del partido, despertó la Unión Deportiva Las Palmas en el último cuarto de hora. De ahí llegó la oportunidad de Millasiro con un Álvaro Morata debutando en el día de hoy en el Gran Canaria, activo en la presión, coordinado también con sus compañeros al descanso aquí en el Gran Canaria. Las Palmas 0, Leganés 0.
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1: Romero.
2: Pues otra falta. Arda Güler en el arranque del partido, el mejor del Real Madrid, le tiró un cañito al futbolista del Betis al suelo y falta. Hernández en la gestión de partido. Viene la pelota para Valverde, saca en cortito, el turco de momento el mejor. Pelota para Valverde. Valverde quería encontrar a Camavinga, que se ha hecho con un puesto en el equipo titular, prácticamente contra pronóstico en el partido de hoy. Juega Hausen, traspasa la divisoria. Buen arranque de temporada de Hausen, juega con Vinicius de espaldas a la portería, recupera el Betis que quiere robar y tocar, piden mano de Hausen. Yo creo que está bien dada la ley de la ventaja, ¿no? No da para mucho.
1: Creo. Vamos a verlo ahora.
2: ¿Malo? Ah, vais con un poquito ahí, ¿puede ser?
1: Sí. Hoy lo vemos un pelín delante de ti, Romero. Pues mejor. Del juego.
2: Mejor porque así iba la radio.
1: ¿O qué?
8: Sí, porque levanta la mano, es decir, da ventaja, es decir, que él ha visto mano.
2: A ver.
9: Sí, sí, da ventaja.
8: Era mano, mano, Zamorana, mano clara.
9: Zamorana, pero, que digo, clara. Pero que digo que está bien dada la ventaja.
8: Esa solo podría ser amarillo si es un ataque prometedor.
2: Viene la bola de Isco, que pase de Isco. De izquierda a derecha, un caramelo para el pecho de Anthony, que empieza la carrera con Bellerín. Bellerín con Anthony. Y el 2 contra 2.
14: Mira, mira cómo Anthony evita a Cucurella, ¿eh? Ya se conocieron en la final de
9: la conferencia
14: de Polonia, eso es.
2: Balón para Anthony, vaya duelo ahí, ¿eh?
14: No, no, no tuvo nada que hacer, no hubo duelo, vamos. Directamente Cucurella las ganó todas.
2: Marroca la pone al segundo palo, bueno, buscando a Bellerín. Bellerín que le gana la espalda a la defensa del Real Madrid. La puso al punto de penalti, no llegaba nadie. ¿Qué hace con Conate? Se equivoca en el despeje. Es Facundo Bernal el que controla, lo hace para Nathan. Nathan para Isco, le quiere poner magia a Isco. Aquí aparece el de Arroyo de la Miel. Apertura de Isco de izquierda a derecha, buscando de nuevo a Anthony, el control de zurda. Ante el Cucurella, viene en el piquito, le va a pegar a Anthony, le pega a Anthony, se envenena. Corner. Se envenenó la pelota, tocó en Camavinga. Al final metió manopla abajo Thibaut Courtois. Saque de esquina para el Betis.
1: Primera oportunidad para el Betis. Una pelota que parece que a última no se complica. Mete la mano Thibaut Courtois de esquina para el equipo de Pellegrini.
2: El primero. La sensación de que la tropezó en Camavinga.
1: Sí, sí, pegó la espalda. Pegó la espalda, sí, y tenía un poco, sí.
2: Bueno, saque de esquina. El primero, hoy hay un equipazo, lo voy a apuntar todo, no sé si me voy a acordar.
1: Sí,
2: viene la bola, va a poner Isco para el corazón del área. Escorial otra vez de Pella.
1: Está, ¿no? Escorial ha preguntado, ¿quién narra hoy el Madrid? Y le he dicho, coño, el de siempre, pues yo no voy.
19: Ha dicho, no voy. Y el Fine tampoco ha dicho. No,
4: creo que te quiere mucho, ¿eh?
2: Y Rodrigo hace hasta el tenis.
1: No, ya, no, trepando todo lo que puede y está al caer. Está al caer.
19: Yo cojo todo lo que pueda para que se vaya Escorial.
2: A la buchaca. Viene la pelota para Bellingham. Juega Bellingham para Valverde. Valverde. En la apertura para Dumfries, mira dónde está Dumfries, prácticamente de extremo, tocando para Arda Güler, juega cómodo el Real Madrid en el medio, persigue y ahora la pelota el Cucho que la tenía Valverde. Valverde ha dejado un recadito, ¿eh?
7: Sí, la del primer minuto.
2: El recadito del futbolista del Betis, Ronquillo, que se queda tendido en el terreno de juego. Es Facundo Bernal, ¿no?
14: Sí, el Facu, que se acaba de levantar. La pareja de Marroca en el pivote de contención.
13: La pilla en el aire, ¿no?
1: A ver, sí.
8: Sí,
1: está de parte amarilla. ¿Y tú? La pierna arriba. ¿No se ha quedado Santi un poco corto de motores de mediocentros defensivos al final el.
14: No el se lo diga Pellegrini.
1: Pregunta
14: no,
1: la Pellegrini. Solo con Marroca y Bernal. Cuidado.
11: Esa es la explicación que daba el. Se han ido al Rabat y se han vendido al Timira. Y decía el entrenador: se han ido dos, ha venido uno. Y el club dice: tienes a Facundo y tienes a Marroca, que juega también en esa posición. Por eso había que hacerle hueco a Ceballos. Esta es una discusión de club y entrenador, ¿eh?
1: Pues a mí poco, bueno, me parece, ¿eh? Poco me parece para una temporada tan exigente.
10: Ceballos no es, no sé, es, no le veo yo tan abajo, pero bueno.
1: No, es que ahí los enganches, Fornals, pues Isco, Ceballos, pueden jugar muchos jugadores ahí.
11: Los Celso, Ceballos.
1: Sí, pero sí, que sí. Falta un tipo que si tiene un problemita Marroca o Bernal, pues se acompaña ahí, ¿eh? Temporada muy larga.
2: Tiene la bola para Bellerín, tiene buen equipo el Betis, ¿eh? Juega Isco, ahí está Isco. Isco, la toca para Anthony. Anthony retrasa la pelota, lo hace para el Facu. El Facu que va a tocar de nuevo para Anthony. Anthony ante él en el trabajo defensivo Vinicius. Aparece Anthony pegadito a la línea de cal. Qué buena pelota para Bellerín. Bellerín apura la línea de fondo, la pone al cruce Hausen Rafa. Que luego
13: está
2: la temporada
13: empezando,
2: larga,
13: está creciendo.
2: Correcto.
13: El Betis. Sí.
2: Correcto.
13: Está empezando Hausen, el Betis a encontrar. Hausen está bien, ¿eh?
2: Sí,
13: este
2: sí,
13: también
2: sí,
13: estuvo
2: sí.
13: Bien. Pero el Betis está empezando a encontrar, sobre todo en esa banda de la derecha, ¿no? Con Bellerín y Anthony, claro, al final ahí es donde tiene que estar Vinicius trabajando, ayudando a Cucurella, porque los ataques del Betis por ahí son mucho más peligrosos que por el otro sitio, ¿no? Son jugadores, mira, que tienen muy buen pie y es lo que están haciendo, fíjate otra vez.
2: ¡Ojo, el Cucho le pega el Cucho! ¡Qué caramelo! Lo que se acaba de inventar, es que pide córner. Lo que se acaba de inventar Anthony. Lo que se acaba de inventar Anthony, donde solo los genios tienen esa paciencia para pegarle dos toques sin que la pelota caiga al tapete. Se la presenta al Cucho. Le pega con todo cruzado. La bola se escapó. Buena para el Betis, que está creciendo. Y antes hablaba Rafa Alcorta. Entraba Bellerín, banda derecha. Vinicius miraba a Bellerín.
13: Claro.
2: Sí.
13: Ese es el problema de.
7: Mira,
13: siempre,
7: la pide, que... ahora Rafa la está pidiendo. Está ya, claro, un poquito desesperado, la está,
1: sí,
7: pidiendo, pero él quiere
1: con
7: atacar.
1: Defender, no, sí, es una cuestión de actitud. Con una pared que no puedes dimitir.
13: Que son los famosos mínimos que hablamos muchas veces, que tampoco estamos exigiéndole que vaya como Rafinha a robar un balón. Estamos diciendo que hay veces que tiene que por lo menos cuidar su sitio. ¿Por qué? Porque si no obliga a otros compañeros como Bellingham a tener que defender mucho más, correr mucho más en esa zona.
1: Y en marzo frito.
13: Y hay que equilibrar, claro, hay que equilibrar el equipo en ese aspecto.
1: 21 de la primera parte, transmite Carrusel Deportivo. Llega el momento, Ponce deseado de Panini en Carrusel.
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1: Bellingham en el suelo, pita o no pita el colegiado.
2: No pita porque yo creo que el Facu llegaba limpio a la pelota.
21: Sí,
2: parece que se había hecho.
21: Yo también creo que se había hecho.
2: Eso no quita que se haya hecho daño, pero bueno, que se ha hecho poco daño. Voy a estar de pie.
21: Sí, está bien, sí.
2: Viene la bola para Cucurella. Cucurella que juega con Arda Güler en el partido. Está bonito, te lo cuenta en directo el Carrusel Deportivo de la cadena SER, buscando el 23 de la primera parte en la Cartuja. Real Betis 0, Real Madrid 0. Ahí está Cucurella. La pisadita de Cucurella. Juega con Valverde. Valverde filtrando entre líneas.
22: Faltísima.
2: Sí.
20: Faltísima.
22: A Bellingham por detrás y casi amarilla.
20: La deja
22: porque
20: recao,
22: porque es por detrás, es muy peligrosa.
1: Sí, a mí me había parecido, la verdad que me había parecido también, ¿eh?
22: No,
1: por
22: falta
1: cómo
22: no.
1: Cae como un saco, sí.
22: Faltísimo.
2: Oh, ojo Cucurella es un perro de presa. Lo que tiene al lado, pum.
20: El Madrid tiene a dos de los mejores laterales izquierdos. O sea, el lateral izquierdo ahora mismo, junto a Nuno Méndez, el mejor del mundo, se llama Cucurella. Su fichajazo. Oye, estoy viéndole Bellingham cada vez que lo he repetido.
2: Espera que viene Kylian en la maniobra. Kylian que le va a marcar. Ahí está Kylian, le pega Kylian. La tenía. Se metió dentro, creo que Fran García, para evitar el remate con pierna derecha. Se fue del primero, del segundo. Remató, era un remate. Franco metió la pierna, creo que Fran García, para evitar el que ha podido ser el primero del Real Madrid. Viene esa maniobra de Kylian Mbappé. Partido de vuelta, no hay tregua. Viene la bola para Isco. Isco con Anthony. Anthony se va por Cucurella. La pone de exterior Anthony. Toca en Camavinga. Saque de esquina, Ronquillo. La gente del Betis que no para de cantar.
0: Ahora suena el Forza Betis. Ale, ale, ale. Y jaleando todo el público de la Cartuja, que se va animando a medida que el equipo empieza a darle cositas.
2: Viene la pelota para el saque de esquina de Isco. Ahí está, poniéndola en el quesito. El segundo del Betis. El segundo que saca Isco, la pone al corazón del área. Isco, balón colgado. La saca Fede Valverde. Trabajando en el primer palo. Quiere montarla Vinicius. Joder,
21: no,
2: Vinicius.
21: No está.
2: Pide perdón Vinicius. Y se ha levantado y un trozo de tapete, ¿eh? Mira, lo ves que le está pisando ahí Bellingham. Pero un buen trozo,
21: sí,
2: o sea.
21: Sí, se ha levantado.
1: Un tepe entero, se ve.
21: Enfrente del banquillo del Betis.
0: Resembrado y con la calor que ha hecho aquí hace un mes que está aquí. Va a rascar una semana.
21: Ha sido Anthony.
20: Tengo razón, que tiene que empezar a
21: tirarse,
20: porque hay un tío de 125 millones en el banquillo,
2: Viene el balón.
1: ¿Ese tema te preocupa, Tommy?
20: Sí, porque Vinicius sabemos que al final siempre desequilibra, siempre provoca cosas, siempre tal, y no le está saliendo. O sea, lo intenta porque eso es intachable y nunca veremos a Vinicius arrugarse. Pero ha perdido la inspiración. Yo los partidos ganadores de liga.
2: No, se llama inspiración lo que ha perdido.
20: No sé, llámalo como quieras.
2: La forma. No, es que no está físicamente bien.
20: Pues si no está físicamente bien, yo creo que Mo debe ser enérgico.
2: Es que está claro que no,
20: y Diomande,
2: está, yo creo
20: bestia,
2: que está claro que no está bien.
20: O sea, al pasto, además, no pasa porque un día vaya al banquillo.
2: Que cuando dices, aquí están Rafa, Benjamín, aquí hay futbolistas que saben de qué va esto. O sea, cuando dices que físicamente no está bien, que no está en perfecto estado de revista. Y Vinicius vive de eso, vive de estar en perfecto estado de revista. La pone Anthony. Era buena la jugada de Anthony. La bola se fue cerrando. Atrapó la pelota Thibaut Courtois.
1: O sea, que no, ese Romero no es... que comentas, que no es la primera que lo dices en Carrusel.
2: Claro.
1: Es noticia porque siempre Vinicius ha estado fino.
20: Es verdad.
1: O sea, siempre, desde que llegó hasta. Siempre ha estado finísimo, sí, afilado.
20: Cuesta más, Dani. Sí, sí. Cuando vienes de un mundial, aunque no hayas llegado
21: Mbappé,
20: a la fase
21: Mbappé,
20: final.
21: Mbappé y Bellingham llegaron al mundial.
20: Sí, pero moto, por eso digo.
1: Sí, pero avanzaron mucho más
20: pero
1: también.
20: Jugadores y jugadores. Y yo creo que todavía a Vinicius le queda un poco, ¿no? Claro. Ese último aliento.
2: Claro, y que.
20: Es
2: que
20: pero antes no tenía suplente. Es que ahora con Diomande, por eso recalco los Diomande. O sea,
2: no, claro, que tú te quieres cargar a Vinicius, no pasa nada.
20: No pasa nada.
2: Viene la pelota para Isco, que te lo quieres cargar y poner a Diomande.
20: Que no me lo quiero cargar. Lo que quiero es que en el Madrid se vea que aquí, como dijo un día Valdano, no hay escondites, y el que no está bien, se llame como se llame al banquillo y que salga otro que va a salir con hambre, ya está.
8: Pero
20: yo quiero ver a Diomandé, lo quiero ver.
8: Tomás, igual también.
20: Igual el 135 lo quiero ver.
8: Tomás, que igual Diomandé está peor que Vinicius.
20: No, creo, no. Este con 19 años,
8: bueno, ya.
20: Este sale ahí y se come a todos los
10: vecinos. Es que, claro, es que hay jugadores que cogen la forma antes que otros, y otros la van cogiendo durante los partidos.
2: Algo pasa con Anthony.
21: A ver.
2: Como si estuviera medio mareado.
21: Sí.
2: Le están echando agua en el. Le están echando agua
21: en la cabeza.
2: En la cabeza. Sí, sí. Ojo el saque de esquina del Betis. No han esperado ni a Anthony. Mira, que aparece por ahí. Y ese la coge ahora libre de marca. Viene la bola para Anthony. Anthony que le pega de zurda. El balón que mete la pierna en cama. ¡Venga! Tibú Curta. Bueno, pues en estos últimos minutos de partido se puede decir que el Real Betis se ha hecho con los mandos del choque en este 27 que te estamos contando con Rafa Alcorta, con Benjamín Zarandona, con Tomás Roncero. ¿De los eruditos tenemos alguno hoy?
1: De los eruditos libran todos. Todos
21: están descansando.
1: Para mañana está fresco.
6: Es viernes.
2: Rodrigo González, para que le escuchen en casa.
21: Gracias.
2: Y Eduardo Iturralde González, el que pueda que empate.
1: Absolutamente imposible. 9:30, 8:30 en Canarias. Momento, Juanillo, de la ronda en carrusel.
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1: ¿Qué pasa en Sevilla?
2: Bueno, Leo Hausen. Falta primero de Hausen, piden cartulina amarilla a los jugadores del Real Betis. Se queda el cucho tendido en el terreno de juego. Luego Anthony Hausen en un pique de fútbol que no va más allá. 28 de la primera parte, el partido está emocionante. Solo le falta el gol. Empezó dominando el Madrid. Esta fase mejor para el Betis. Real Betis 0, Real Madrid 0.
1: Lo primero que habrá que ver, Itu, si la acción sobre el cucho de Dean Hausen es merecedora de amarilla.
8: Desde el primer pisotón del cucho, vamos a ver la tira de Hausen. Es falta, sin más. Es una falta de fútbol.
1: Es una batalla.
8: Bueno,
2: siguen ahí.
8: Pero el problema es que luego va Anthony a golpearle.
2: Se va por Hausen. Anthony se va por Hausen. Courtois que lo ve.
8: Lo mejor, que ha podido pasar es la pausa. La pausa de hidratación para ver si se calman. Y es el problema de intentar pitar sin amonestar. Que cuando pone la primera.
1: Sí, sí, yo creo que más o menos está controlado el tema. Es verdad que Hausen le decía a Anthony algo así como: ¿estás tonto o qué? Se han empujado ahí. Yo no creo que vaya más.
2: Nada, que no va más. Ya hay pausa de hidratación y ya está.
1: Pues a ver si...
2: Bien Fornal, si bien visto, que conocen a Hausen y se han ido ahí a poner un poquito de paz.
1: Pues con la calma. Mañana en Carrusel Deportivo desde las 3 de la tarde a las 4 y cuarto. Athletic Club Atlético de Madrid. 6:30, Rayo Racing en Butarque. Y en la Cerámica, Villarreal Depor a las 9. Segunda división, saltando los jugadores en Gran Canaria, Nicolás.
5: Lo hace primero Leganés, ahora salta también al terreno de juego el Unión Deportivo al descanso. Las Palmas 0, Leganés 0.
1: A ver si escuchamos algo ahí de la piña de Pellegrini, el Betis, sonido Movistar. Nathan. Nada, muy alejado, no se escucha demasiado bien. Pendientes de Alcaraz en el US Open, Rodri.
21: Sí, que está muy serio ante Ungu, que está resistiendo y frenando al murciano con su servicio en el segundo set. Ganó Alcaraz el primero 6-3, 2-2 en el segundo al servicio para el 3-2.
1: Mientras, Juanillo, tú que eres muy del Liverpool, sí, está ganando mucho. El equipo de Iraola 0-2, jugando bien Víctor Muñoz, el ex del Madrid, además participando, 0-2 ganando, Paris Saint-Germain 0, Mónaco 0, y está ganando el Como de Tomás Roncero 1-3 al Genoa.
4: ¿Cómo? Bien. Está ganando bien,
1: Está ganando bien.
4: Bueno, con el Como, Me has alegrado más la noche. Oye, me viene muy bien lo de la pausa de hidratación, Sí. 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
21: Bien jugado.
4: Eso es.
1: Hablando del Como, en el banquillo está Robert Sánchez, que ha firmado por el Como, Jesús Rodríguez, Luisito Milla, que va a ser titular, pero es que en el campo tenemos a Jean Couto, que no es español, pero que estuvo en nuestra liga, Jacobo Ramón, que evidentemente jugador del Madrid, Alex Valle, está Nico Paz, que ha marcado, Diao, que jugó en el Betis, Diao. Es decir, es un equipo que tenemos 6, 7, 8 españoles o gente que ha jugado en liga. Así que el equipo de Fábregas otra vez bien, equipo de Champions, ganando 1-3 en Italia. Romero.
2: Bueno, buen detalle de Hernández, que ha llamado a Hausen y a Anthony, les he hecho un poquito hablar para templar gaitas, que nunca está de más.
3: Sí, porque es muy pronto para estar picado ya todo el partido.
2: Pelota para Anthony, Anthony con Isco. Le falta a Santi todavía un poquito a Isco, ¿verdad? Llega como un pelín tarde, ¿no?
12: Y es que lleva sobre todo mucho tiempo Romero con problemas físicos del tobillo. Tiene que entrenar, para el año pasado apenas jugó, ya sabéis lo que ocurrió con Al-Rabat, y le está costando muchísimo recuperar.
1: Mira,
12: la forma.
1: Un central como Rafa Alcorta sabe de sobra que una de las cosas que le ha pedido Mourinho a Hausen seguro es dureza y contundencia. En esta lo ha hecho muy bien, para mí en esta no hay falta, sí en la anterior. Está muy encima y es un jugador que, por lo menos en los primeros partidos, ha progresado mucho respecto, Rafa, a las sensaciones de la temporada pasada.
13: Sí, sí, a ver, sin ninguna duda, yo lo he dicho siempre, hay una cierta naturaleza que tenemos los jugadores que no se puede cambiar, pero lo que sí se puede hacer es que sea, no que vaya a cambiar su carácter y ser de repente más agresivo y ponerse, no, lo que está haciendo es estar mucho más encima de los jugadores y seguirles incluso hasta el campo contrario, y yo creo que eso es algo que sí que Mou les ha pedido a los centrales, que cuando van, que vayan de verdad. Ya está, sin más.
1: Recuperando el nivel, Romero.
22: Y se le ve seguro además a Hausen, ¿eh?
2: Viene la pelota en saque de lateral para el Real Madrid. Aquí había dos superclases, Benjamín en el centro del campo y Rafa Alcorta de centrales. Y con la naturaleza no se puede. La naturaleza es la naturaleza. Se puede matizar.
20: Che, para espabilar. No yendo al mundial.
13: Pero no se puede cambiar.
20: Full sopa por no realidad, ya cambia el chip.
2: No bien. Vas a hacer ahora Tomás Roncero, un tipo que se ponga tres minutos calmado a hablar de
1: un mismo. No, eso no.
20: Chaval, yo soy muy reflexivo.
2: Soy reflexivo.
1: Es un erudito de corazón.
2: ¡Uy! El calle de Guller, lo que ha hecho Guller. Guller para Vinicius. Vaya, lo que ha hecho Guller. ¡Qué maravilla lo que ha hecho Guller! En un palmo de terreno le tira el caño, se la presenta a Vinicius. Vinicius en posición en teoría reglamentaria. No sé si llega a tocarla. No lo suficiente como para desviar la trayectoria de la pelota, y estuvo atento Álvaro Valles.
1: Lo de Guller, Javi, cosa seria. Cosa seria.
2: Anthony, que esto no para. Viene Anthony va a poner atrás. El balón es para Fornals. Fornals le pide a la gente que tire, no es tan fácil. Fran García se incorpora en ataque. Fran García la pone con Isco en el balcón del área. Ahí aparece Isco. Isco que la mantiene, Isco que la toca, Isco ante la presión de Arda Güler. Le beneficia el rechazo de nuevo para que sea el Real Betis. Por banda izquierda, Pablo Fornal. Fran García la pone con pierna derecha. Konaté. La saca Konaté. El partido está bonito, ¿eh?
20: Joder, es un toma y daca, como se dice antes. Está muy bien.
1: Luego, Tommy, cuando todos estén bien, pues seguramente la ecuación del 11 no entra a Güler. Pero con lo bien que está, ¿cómo le sacas?
20: Bueno, yo le meto, ¿eh? No sé
1: sí,
20: cómo,
1: pero ¿a quién
20: con
1: sientas?
20: Calzador, como quieras, yo le meto. En mi 11 está bueno.
1: ¿Con Valverde, con Tchouaméni, te cargas el Bernardo Silva, Camavinga no. y tal ahí por dentro? ¿O qué haces?
20: Además es que Camavinga, vale, verdad que está jugando.
1: Es verdad, ahí te lo he dado muy fácil. Te lo ha puesto muy a huevo. No, sin Camavinga, con Tchouaméni, Valverde, Bernardo Silva. ¿A quién te cargas para meter a Güler?
20: Por lo que estoy viendo a Mou, Bernardo Silva, que es una petición suya expresa, no tiene tanta prisa
1: en la base
20: fundamental del equipo, claro.
1: Es que Güler, si más en la base, bueno, puede jugar.
20: Es que Güler ha explotado. Vamos a ver, Güler lleva varios años avisando y ha explotado. Se vio en Múnich y de ahí, y se vio incluso el Mundial, al final del Mundial. Yo le quiero ver, porque me parece que es un tío que era. Me recuerda a Guti.
13: Ahora le han amenazado de verdad.
20: Claro.
13: Ahora tiene una amenaza de verdad. Que
20: claro,
13: es Bernardo
20: Silva. Claro.
13: Entonces, claro. Es un jugador que siempre lo hemos dicho, tiene mucha clase, pero luego tiene que mirar las cosas que hace Bernardo sin balón, y en eso yo creo que es lo que está mejorando.
2: Mira, se ha venido a la izquierda ahora Güler. Ahí está, no sé si es una orden de
22: Iza Cucurella, que se venga un poquito aquí con él. O sea, es que además es el que es la prolongación de Mourinho en el campo.
2: Sí. No sé si es una orden de Mourinho o que ha leído en el partido algo que el resto no hayamos visto. La pelota para Konaté, pero se ha venido poco descaradamente a la banda izquierda, casi pisando la línea.
13: ¿Sabes por qué? Porque también a Anthony le cuesta bajar.
2: Claro.
1: Sí, para apretar, ¿no? Para
13: Anthony es lo mismo, ¿no? De alguno de los otros jugadores.
1: De 7 bueno. siete a 7, ¿no? Rafa, claro, de 7 a 7.
13: Claro. Mira.
2: Bueno, salía Fran García.
13: Mira cómo baja.
2: Fran García es un futbolista espectacular, ¿eh?
20: Pues
2: es un
20: futbolista.
2: Sí, lo que pasa que, pues eso, es el Real Madrid, no está en la mejor época del Real Madrid. El Real Madrid es máximo nivel. Pero Fran García es un lateral como la copa de un pino.
20: Lo decía bien el As. Es que un momento ficharon a Cucurella y di que éramos cuatro. Es verdad. Cuatro laterales.
2: Pero yo no me refiero a este año que. ¡Uy! Claro. ¡Qué golpe! Ojo que se queda un jugador del Betis extendido en el terreno de juego ahora el segundo. No, pero Bellingham no. Se han pegado cabeza con cabeza Ronquillo, dos del Betis, y uno de ellos está teniendo
21: Roca,
2: en el terreno
21: al caer, ¿no?
1: Sí, entre ellos han chocado, yo creo.
2: Sí.
22: ¿Quieres más Roca, eh?
2: Uno Llorente.
1: Diego Llorente.
2: Es cabeza con cabeza, ¿eh? Uf, se está quejando de la cabeza.
1: Madre mía, qué bueno.
21: Diego Llorente con más Roca.
1: Sí.
21: Sí.
1: Uno más lateral de la sien, el otro más de frente, pero sí, golpe importante. Y aquí quizá, no sé si le ha faltado Romero un poco de reprise, porque vista la repetición, el pase de Güler era perfecto, ¿eh? A Vinicius, digo.
2: Igual
1: ahí, Sí. Esa puntita le ha faltado.
15: La sexta, la sexta. Sí,
20: le están... totalmente de acuerdo.
2: Creo que Diego Llorente tiene una avería en la ceja, ¿eh?
21: Sí, puede ser,
2: ¿eh? Creo que tiene avería, ¿eh?
1: Llorente. A punto de marcar Álvaro Morata en Gran Canaria, Nico.
5: Un remate bajo palos ha sacado el capitán de la Unión Deportiva Las Palmas después del tiro del 21 del conjunto del Lega, pero creo que en origen la jugada ya sale viciada en un fuera de juego de Naín, pero una aproximación y una oportunidad que ha tenido el delantero del Leganés. Buena salida en la segunda mitad del equipo madrileño, Las Palmas 0, Leganés 0.
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1: Algo más complicado, más igualado, mejor dicho, el segundo set para Carlos Alcaraz, Rodri.
21: Sí, pero se lo está peleando mucho Gup a base de intentar romperle el servicio, lo está alargando mucho los puntos, pero Carlos Alcaraz está saliendo bien con esa derecha, le está moviendo de un lado al otro y está cansando mucho más a Gup, pero de momento, primer set para Alcaraz, 6-3, 3-2, gana en el segundo al servicio el chino.
1: Ronqui, calentando más Bartra.
2: Sí, Bartra, eso es mala señal porque significa que Llorente es que no va a poder seguir. De momento está diciendo como que no con la cabeza, ¿no? Está diciendo como que no.
1: Cambio seguro. Sí, porque al margen, yo creo, Romero, de la herida, que eso se puede suturar, depende de la zona también, porque la tiene ahí entre las cejas y la nariz. Yo creo que el chico está mareado. Está mareado y sí, pues no procede.
2: Yo creo que va Rafa como el guerrero que va diciendo no me cambies, no me cambies. Pero va medio sonado, pero va diciendo, mira, Ronqui va, no me cambies.
20: Está
2: borrachito. Pues ha sido una jugada de mala suerte, ¿eh? Porque
20: muy mala suerte.
2: Andaba Bellingham por ahí, se tropezó uno en el otro, parecía que Bellingham era el que se había hecho daño y al final, pues cambio en el Betis.
1: ¿Y tú decías?
22: Pues espérate, no tenga roto la nariz, ¿eh? Porque es en la ceja, es en la nariz,
1: sí.
20: Sí, pues sí.
22: A ver si tiene los huesos propios de la nariz ahí. Que...
1: Sí, o el tabique, sí, sí.
22: Que eso es una faena ya.
1: El golpe es fuerte, ahí va Mar Bartra, Ronqui.
2: Ahí está ya uno de los capitanes del Betis, ¿eh? Un hombre con jerarquía en el campo, lo que pasa es que Llorente estaba ahora en muy buen momento. Y tengo yo, ojalá que no tenga nada de lo de la nariz, porque como dice Iturralde, si te la rompes es una faena. Mira que este chaval, tengo yo la percepción, Santi, de que ha tenido muy mala suerte en su carrera con momentos puntuales, con lesiones que le han cortado.
20: Aquí tuvo una gravísima muscular, pero gravísima, de tendón del bíceps femoral, y ha estado muchísimos meses, y por eso ahora estaba negando con la cabeza, porque es otro parón importante. No sé lo que va a tardar en recuperarse, pero eso tiene pinta de que se alarga un poquito, y la Champions arranca el martes.
2: Luis Enrique lo convocó cojo con Escayola a una convocatoria, su primera convocatoria como seleccionador nacional. Viene la pelota, el 39, el fútbol, qué bonito y qué traicionero a veces. Balón para Hausen, juega Hausen, toca para Konaté, parece que han echado un poquito, han tirado un poco de freno de mano a los jugadores del Real Madrid, también los del Real Betis. Camavinga descarga de primera de nuevo para Konaté. Oye, me llama la atención que Mourinho prácticamente no ha aparecido.
1: No ha aparecido en ningún momento. Solo la charla, que la ha aprovechado, sí.
2: Viene Vini. Arranca Vini de banda. Juega Vinicius para Mbappé. Mbappé descarga de primera. Fran García en la pelea con Danfri. Llega Danfri. Pelota para Kylian Mbappé. Providencial, Bartra. Providencial. Uy, otro que se ha hecho daño, Bellerín.
1: Ahí está Bellerín.
2: Me
1: Vinicius, ¿no?
2: Me asusté porque rápidamente un compañero suyo le pedía al médico que viniera, pero la jugada era muy peligrosa. Bartra se ha quedado con todo. Pero no vale nada, porque han debido pitar algo. Hubiera sido saco de esquina, han pitado algo que yo no he visto.
22: La falta de Vinicius igual.
2: La falta de Vini, sí.
1: Ah, Bellerín.
2: Se está disculpando, dice que es un lance del juego. Bueno, disculpando, yo creo que está teniendo ahí unas palabras con Bellerín.
1: Es que han chocado y al caer, no sé si Vinicius con la pierna, al estirar la pierna le ha cazado un pelín ahí abajo, ¿eh?
22: Dice Vini con los tacos igual, ¿no?
2: Dice que no
22: ha sido.
1: Pues como sea con los tacos, cuidado.
2: Vinicius le estaba como diciendo a Bellerín, yo no he querido o no te lo he hecho. No era una disculpa ni tampoco nada grave, era... Pero sí, había ahí alguna palabrita. Viene la pelota para Hausen. Juega Hausen. ¿Tommy qué? ¿Te está gustando el Madrid o...?
20: No, me ha gustado sobre todo los primeros 15 minutos. Pero es verdad que era... El problema es que yo creo que lo que le gusta a Pou. Tampoco está viendo mucha conducción clara en el centro de campo, salvo cuando la coge Wille. Pero bueno, también te digo, el Madrid le veo sólido.
1: Hombre, hay rivales, Tommy. Es rival, ¿eh?
20: Y el Betis es que juega muy bien al fútbol, ¿no? Es que el Betis es muy buen equipo. O sea, que yo creo que este partido el Madrid lo está masticando y eso me gusta. Pues si fija, cuando llegue el momento de la segunda parte, lo arreglará.
2: Bueno, se equivocó Camavinga en el centro del campo. La pelota que la recupera el Betis. Juega por ese lado. tirando la pelota para Fornals. Entra con todo Valverde, que físicamente está espectacular.
13: Juega Camavinga. Fíjate en esta jugada. Perdona, fíjate cómo ha salido con AT. A campo contrario con el delantero, igual que Hausen. Eso sí. No lo veíamos antes, ¿eh?
2: Ojo, Valverde. Valverde, juega Valverde para Güler. Quiere Güler tirarle otra vez el caño a Fornal. Se ha dicho Fornal, hombre, uno está viendo ya. Es resumir. ¡Le pega a Güler! Le pegó Güler, para mí de largo el mejor del Real Madrid. Probablemente el mejor del partido, por encima de la portería de Álvaro Valles. Será saque de puerta para el Betis. Buscamos el 42 de la primera parte. De momento sin goles en la cartuja. ¡Qué calor hace en Sevilla! Real Betis 0, Real Madrid 0.
1: Entrada durísima en Gran Canaria, Nico.
22: Sí, y fíjate que en un primer momento estábamos pensando que a lo mejor había algo de teatro, porque estaba flotando en el ambiente, cierta tensión con el colegiado, pero ha sido brutal la entrada de Lalo, ahora en repetición sobre Manu Fuster. No ha habido tarjeta amarilla, por lo menos por ahora. Dura la entrada al futbolista de Manises. El ambiente se está caldeando en el Gran Canaria.
17: José, a ver, que os voy a explicar esto. Un partido de fútbol dura más de 90 minutos, porque empieza desde que escribes a tus amigos para quedar y termina celebrándolo juntos. Al final, lo mejor del fútbol es con quien lo compartes, porque el fútbol sin las personas no tiene ningún sentido. Y ahora, para seguir disfrutando con tu gente, en hora.
2: ¡Qué contra! ¡Viene Vini para marcar! ¡Vini para marcar! ¡La pone para Kylian! ¡Falla Kylian! ¡Segundo remate! ¡La saca bajo palos Bartra! Perdona, Ponsetti, ha sido espectacular la contra del Real Madrid. Sigue el ataque de Cucurella, viene Cucurella, la pone el segundo palo Cucurella. Y el balón que lo saca el Betis. Vaya manera de Bartra, contragolpear. Vamos a contarlo, Rafa, porque merece la pena. La salida de pelota ha sido un escándalo, pero un escándalo de Arda Güler. Se la presentó a Bellingham. Bellingham en un pase maravilloso para Vinicius. Vinicius, cuando parecía que iba a rematar en el mano a mano con Valles, se la puso a Kylian Mbappé. Remató Killer. Primero tocó en un jugador del Betis. En el rechace, con todo a su favor. Segundo remate, Bartra en acción de gol. Evitó el primero, que atropellé Ponsetti, del Real Madrid.
1: Todos lo han hecho bien, a punto de marca de Madrid. Gran acción de Bartra, que hace un paradón con el pecho para evitar el 0-1, Ponce.
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1: Insiste el Madrid, Romero.
2: Insiste con un remate de zurda de Bellingham, era muy complicado.
20: La tiró blandita, ¿eh?
2: ¿Quién?
20: No, Kylian
2: Mbappé.
20: Tienes que tirar ahí.
22: Sí. No se la esperaba. Yo creo que esperaba que Vini acabara. Pero lo que ha hecho Güler. Lo que está haciendo Güler es una exhibición.
2: Lo ha hecho bien Vinicius. Yo también creía que iba a acabar. Y al final.
13: Es que le ha botado. Fijaros, le ha botado. Como muy

0: El Bournemouth, ¿no?
1: Correcto, la Roma con Mourinho. Cuando llegó con España, los primeros partidos de Madrid, los primeros partidos.
2: Y vamos a tener mucho descuento, ¿eh?
3: Con el Bournemouth está muy bien.
4: Sí, está para
3: sí, va a haber mucho descuento, claro.
5: Sí. Arda Güler.
2: 6-7.
5: 6-7, va.
3: La va a poner Arda Güler. La va a poner en el saque de esquina. Hacía mucho que no tenía jugada, balón parado el Real Madrid. La pone el turco, balón al segundo palo. Valles, se queda el remate. ¿Qué para dónde Valles? El remate de Bellingham, ¿para dónde Valles?
5: 6 minutos.
3: ¿Y tú? 6 minutos.
5: La clavó y tú. El momento Nivea ha sido importante también.
3: Sí. Esa pelota, yo creo que ha hecho del defecto virtud Valles, porque esa bola era suya.
4: Tiene un balón para el Madrid este año. Cuidado,
3: que son animales. Son
4: muy grandes, son muy grandes.
3: Viene la pelota, menos este, que es Cucurella, pero que es muy bueno. Es que no te pierdas a Dumfries, Que Dumfries es un bicharraco.
0: Y con Ate.
6: Y el propio Bellingham.
0: Bueno. Ate es un pivo de los Lakers. Sí, es enorme.
3: Balón arriba. Jugando Valles, Cuchu con Cucurella. Otra vez la vuelve a ganar Cucurella, Broja, que tiene el Real Madrid, al Betis, cerca de la lona, la pone Bellingham. El desmarque de Kylian Mbappé. A punto de caer al suelo Kylian Mbappé, le faltó el último remate. Saque de esquina.
5: ¿Cómo está Bartra, eh?
0: No, y no es ninguna tontería, que lo ha destacado Romero en narración. ¿Habéis visto qué pelota ha ganado por arriba Cucurella? O sea, se ha centrado en el duelo. Ha metido el cuerpo, ha saltado y lo ha sacado con la cabeza. Puede parecer una chorrada, pero es que está intenso en todas las acciones.
3: Es que no descansa durante el partido. Es como dijo un día Ancelotti de Nacho, ¿no? Un defensor pesimista. Pues es eso.
0: ¿Y tú?
2: Que lo habéis dicho, que le ha pegado mal y lo que sea, esa Mbappé tiene que meter.
0: Sí, no. Era muy buena.
2: Le pegue mal o le bote mal.
3: Y te digo una cosa, Iturralde.
2: Es Mbappé para adentro.
3: Y si me apuras, esta última en la que ha controlado, tiene que rematar a portería.
2: Bueno, y bien, pero es que la anterior dos veces
0: ha tenido. Se la ha levantado más, pero la anterior sí que era, digamos, más clara. Y el Madrid, después de 10 minutos, Benja, más o menos buenos que ha tenido el Betis, vuelve a ceder el mando, ¿eh? Otra vez en dificultad el Betis.
7: Sí, de hecho se ha partido mucho el equipo. Y tenía razón al corte, es que los interiores prácticamente no están bajando. Anthony no está echando una mano tampoco a Bellerín. Y se están partiendo un poquito y está llegando, evidentemente, con mejor posesión el Madrid, está llegando más al área.
3: Viene la bola para Camavinga, juega Camavinga con Vini de taco para Cucurella. Aparece Cucu con el 17 a la espalda en el carril del 11, jugando para Vinicius, más activo en este tramo de la primera parte. Bartra, que ha salido, qué difícil es salir sin esperártelo, prácticamente sin calentar, y salir tan enchufado como ha salido Bartra, que por cierto, es que ha evitado un gol. O sea, lo ha evitado.
7: Sí. De hecho, Bartra ha empezado muy bien la temporada, ¿eh?
3: Pelota para Konaté. Juega Konaté, como suena la cartuja a través del micrófono ambiente del carrusel. El balón es para Arda Güler. Arda Güler, la inversión de derecha a izquierda. Se equivoca Güler. La controla de pecho Anthony ante su compatriota Vinicius. Anthony con Bellerín. Quiere sacarla el Betis y lo hace jugada. El balón es para Isco. Isco, hoy qué bueno Isco. Qué la pone para Bellerín que juega de nuevo para Fornals. Al suelo falta. Al suelo Arda Güler. Y amarilla
5: Güler.
3: Se queja Güler y Turralde. Bueno, puede ser por ataque prometedor. Sí. A mí se me queda corta para amarilla, sinceramente.
2: Ese es el problema de haber aguantado tanto a las amarillas. Nah, es que has tenido muchas oportunidades. Él está diciendo que ese ataque prometedor.
4: Pero era falta. Son las amarillas.
3: Falta, hombre.
4: No es una patada, no es una
2: garrón. No, pero por eso no le ha amonestado, que le amonesta porque es un ataque prometedor.
0: Sí, porque él entiende que le agarra la media punta y avanza. Bueno,
3: en la media punta le quedaba un ratito para llegar, Saque de esquina para el Betis.
5: Güler, no se lo crees, lo dice el colegiado.
3: Ahí está. Y el saque de esquina para el Real Betis. La va a ejecutar por el otro lado. 1, 2, 3, 4, 6 del Betis, que espera el remate. Betis Courtois bajo palos, que buena, iba cerradita. Entraba con todo Mar Bartra, que es el que la pelea con Camavinga. El balón es para Fran García. Hoy Fran García. La ha retrasado Fran García prácticamente desde la frontal para Álvaro Valles, que es el que la vuelve a colocar en el carril del 11. Fornals porfiaba con Valverde. Saque de banda para el Betis, que ahora quiere acelerar. Juega el Betis. El balón es para Nathan. Ahora se ha quedado descolgado Nathan después de la jugada. Balón parado. Le dicen. Baja Nathan, baja, a lo tuyo. Isco. Le quiere pegar Isco. Rechaza la defensa del Real Madrid. Por mi crono, han dicho 6, pues quedarían 2.
5: 2, son 49 ahora.
3: Viene Bellingham, joder, Bellingham es que está en todos los lados, ¿eh? No está tan, a lo mejor no está
4: este
3: tan
4: sí
3: brillante.
4: No,
3: no está tan brillante Rafa Tomás como otros partidos, pero es que está omnipresente, ¿eh?
4: Tanto, claro. Es el alma del equipo para mí, ¿eh? Es el líder.
3: Pide perdón a Vini. Bueno. Pues acaba de espabilar las gargantas de los 60.000 aficionados del Real Betis, que están aquí en la cartuja. La bola para el Cucho. Vaya primera parte que está haciendo el Cucho. El balón que cae

0: Para Anthony, que le abre las manos. Como... Sí, no, Vini, mira. Vini, sí, Rafa.
1: Sí. A ver si aguanta todo el partido, a ver si lo cambia por Dimandé.
0: Ya puede venir quien venga, pero mira. No, ¡ojo, no, la pelota para Fornal! ¡Retraso! La ha tenido el Betis. Fíjate,
2: otra vez por la derecha.
0: Sí. ¡Ojo, que viene la contra del Real Madrid! Viene la pelota para Arda Güler, que la quiere poner para la llegada de Vinicius, que ahora está fresco Vinicius. La deja botar uno, la deja botar dos. Aparece Vinicius en la línea de fondo, le quería hacer la cookie a Bartra. ¡Jode, Bartra! Otra, no, jode Bartra, quiero jode, coma Bartra.
3: No, desde que ha salido Bartra, está haciendo mejor el Betis.
0: Lo ha celebrado Bartra ahí.
2: Bartra es un
0: gol,
2: central muy bueno,
0: sí.
4: Sí. Y bueno con el balón.
2: Central muy completo. Bartra es un jugador.
5: Y por arriba, muy bueno. por arriba va muy bien también.
6: Tiene una zancada, bueno, salto.
0: Pues puede venir quien venga de momento en el banquillo del Real Madrid. Que defiendan los dos de arriba es complicado. A lo mejor fichando Luis Enrique, ya el siguiente, en el 30.
2: No, pero ¿sabes qué pasa?
4: No te pega.
0: Viene la bola para Güler, roba para Güler, al segundo palo. El balón en remate, ¿qué para dónde Valles? ¿Qué para dónde Valles? Es que saltaron, Hausen, Camavinga, con Ate y Danfries. Los cuatro, el remate final que fue de, creo que de Hausen. La parada de Valles, saque de esquina, ¿para dónde el portero del Betis?
7: El mismo se lo quiere quitar a sí mismo, para que no sea córner.
3: Claro.
4: Es que no sé si la toca, ¿eh?
8: Bueno, para eso está el VAR.
4: Está bien hecho dar córner. Y si luego
8: no
4: lo es.
8: Yo creo que toca el larguero, ¿no?
4: Sí, no, pues... yo creo que va a ser puerta, ¿eh?
0: Bueno, pues va a sacar córner.
8: Bueno, vamos a ver, porque todavía no lo han
0: revisado. Que lo va a sacar, que ya lo has visto. Ah, el VAR.
8: Pues eso.
4: Qué poco caso, qué poco nos quieres. Y qué poco caso nos hace Romero.
8: Como ha dicho bien Romero, es puerta.
4: Cambian a Álvaro Morata en Gran Canaria, Nico.
9: El delantero madrileño que ha aguantado en el Gran Canaria un total de 65 minutos. Ha sacado faltas, ha sacado tarjetas a la Unión Deportiva Las Palmas. Ha ayudado en la presión, dos disparos a puerta. Aunque ambas acciones precedidas de fuera de juego. Y sobre todo, lo más importante, no se le ha notado falta de coordinación con los compañeros que recién conoce. En el verde aquí en el Gran Canaria. Cambian, por lo tanto, al 21 del conjunto del Lega. Minuto 66 de partido, Las Palmas 0, Leganés 0.
4: Buen partido de Álvaro sin gol. Y yo creo que hay que ser una persona con muy pocos dedos de frente para soportar incluso algún vacile que ha habido en torno a la figura de Álvaro Morata por haber firmado por un club tan grande como es el Lega en segunda. Es una decisión absolutamente personal y él puede hacer con su vida lo que le dé la gana, por las razones que le dé la gana. Y hace falta ser, pues, poco humano para meter caño a una persona que ha tomado esta decisión. Así que nos alegramos de los minutos de Álvaro, al que yo particularmente he visto muy bien. Ha rozado el gol, creo que ha disfrutado del partido. Empate a cero. Como empate a cero, Romero al descanso en Sevilla.
0: Bueno, terminó la primera parte, ha sido divertida. Empezó mandando el Real Madrid.
4: Mira, te corto un segundo, Antonio, porque claro, está Marroca con Ricardo, venga.
10: De que os ha costado entrar en los primeros 10 minutos, habéis vuelto a sufrir en los 10. El resto, más o menos partido igualado con cierto control. ¿Coincides en el análisis?
11: Sí, 100%, creo que los primeros 10 minutos han sido para ellos. Han empezado muy fuertes, hemos sabido contrarrestarlo. Después creo que hemos tenido 20-25 minutos muy buenos, donde teníamos control de balón, llegando, acabando jugadas. Y al final nos ha costado un poquito más. Sabemos de la dificultad del partido y ahora hacer un gran segundo tiempo para llevarnos todo.
10: No sé si tiene la percepción de que todo el peligro del Madrid nace de las botas de Güler, que tenéis que cerrar un poco más ahí.
11: Sí, ahora ajustaremos un poquito y seguro que la segunda parte mejor.
10: ¿Algún ajuste más?
11: Todo bien, todo en orden.
10: Gracias.
4: El centrocampista Marroca del Betis, Romero.
0: Andaluz no es, ¿eh?
5: No, es una carta de la DGT, ¿eh? ¿En serio?
0: Bueno, digo que se acaban de retirar los protagonistas con esa imagen. Vinicius y Anthony cambiándose la camiseta. Se llevan los recogepelotas. Le han dado ahora, me imagino que al delegado del campo, le han dado los balones porque van a hacer en el descanso lo que no han hecho en la primera parte. Una primera parte, Real Betis 0, Real Madrid 0. Las caras en la retirada, Ronquillo Herráez.
7: Bueno, yo iba a decir que algo pasaba con Güler. Le querían parar Courtois. También he visto muy cerquita de la...
4: La amarilla, la petición de la amarilla.
7: No,
4: creo que...
7: Sí, aparte, ya estaba mosqueado, pero que la ha parado Courtois. Porque si iba a hablar con el colegiado...
4: Mira,
7: Courtois...
4: ¿y tú crees que se ha... Bueno, se ha ido a enganchar o a discutir
8: con
4: Hausen, algo con
8: Hausen,
4: ¿no?
8: Sí, algo ha pasado ahí.
7: Porque ha venido Courtois y lo ha cortado. Y yo no sé si era por la amarilla, porque se iba a calentar con el árbitro.
4: Igual lo de Hausen.
5: Mira, un detalle, están regando medio campo, que es la zona en la que va a atacar el Betis en la segunda parte. La otra no.
8: Pues regarán luego, porque si no eso está prohibido.
0: Tienen que regar.
4: Pues si no, y tú saca el hacha, eso no puede ser. De momento, querido Rodri, empate a cero, pero es buen partido, ¿eh? En la Cartuja.
12: Sí, son 5 remates del Betis, 1 a portería, 14 del Real Madrid, 5 a portería. El Madrid, que ha tenido el 56% de la posesión frente al 44% del Betis, que ha sacado 4 saques de esquina, 6 del Real Madrid, 5 faltas del Betis, 6 del Real Madrid, 1 amarilla, la de Arda Güler.
4: Echando la noche, chavalería, familia de Carrusel Deportivo, con el Betis 0, Real Madrid 0 en Carrusel.
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20: ¡Otra vez en la brecha, queridos amigos! ¡Otra vez!
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21: El motivo no importa. Hay que buscar entre los restos lo que ha sobrevivido. Nunca estamos seguros. Podríamos sentirnos de otro modo si nuestros sentimientos son como territorios de frontera. Tantas veces perdidos, recuperados, vueltos a perder. Porque el amor no es enamorarse. Es una y otra vez construir el mismo patio donde escuchar el canto de los mirlos cuando aún es de noche, en primavera. De entre todos los pájaros es el único canto que podría ser Schubert. Solos en la cocina, como a los 20 años, a ti y a mí nos hace fuertes esa melodía. Más claridad no la tuvimos nunca.
14: Poema Trabajos de amor, del libro Un asombroso invierno, Joan Margarit, 2017.
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1: Me lo vas a contar, Rodri. Te lo voy a... noche, nueve en Canarias, la ronda Juan y Carrusel.
2: ¿Vas a contar cosas?
1: Secretitos no.
3: Le voy a contar secretos.
2: ¿Me vais a contar a mí si habéis farmeado mucho esta semana?
4: ¿Farmeado?
2: No habéis farmeado nada.
4: ¿El qué?
1: Farmear ahora. ¿Ahora? ¿No?
2: Claro, hombre, farmear es el acto de repetir algo muchas veces.
4: Sí, sí. Para cargar no es
2: de energía. Tú no has jugado a videojuegos, o sea, que eres
4: sí,
2: un niño
4: claro
2: viejo.
4: Que sí, hemos jugado un montón.
1: Aura Garrido, gran actriz.
2: Pero yo os voy a farmear la ilusión ahora. Mira qué fácil, mira. Cupón, cupón, cupón, cupón, cupón, cupón, cupón, cupón, cupón, cupón.
1: Te falta el coro. Cupón.
2: Y ya lo he dicho todo.
1: Pendientes del arranque de la segunda parte en Sevilla, Romero.
5: Bueno, pues de momento no aparecen los protagonistas, pelotean algunos de los suplentes del Real Betis, no aparece nadie en el banquillo, ni en el vestuario del Real Madrid. Buena primera parte, solo le ha faltado el gol a este Real Betis 0, Real Madrid 0.
1: Afrontando el último cuarto de hora en Gran Canaria, Nico.
6: El dominio del balón para la Unión Deportiva Las Palmas, el peligro, el contragolpe para el Lega, minuto ya 75 de partido, Las Palmas 0, Leganés 0.
1: Buscando el segundo set, Carlos Alcaraz en el US Open.
7: Sí, pero con muchos errores no forzados y juegos de 5 minutos de media, esto es un despliegue físico entre los dos tenistas, pero Carlos Alcaraz que coge ventaja ahora mismo, punto de break y punto de set para Carlos Alcaraz, que ganó el primero 6-3, 5-4 en el segundo para ganar el segundo set, punto de break.
1: Y haciendo de Bruno, que no le llegó en la suela de los zapatos, Brunito. Juanillo está ganando en Genoa el combo por un gol a 3, ¿cómo? El tercero ha sido de Nico Paz.
2: Está ganando bien.
1: Está ganando el Liverpool a Leeds Town por 2-2 y está ganando el PSG al Mónaco en el partido de la Ligue 1. Con gol de Marquinhos.
2: Ah, es difícil decir. Hay cosas que son difíciles de decir, ¿verdad que sí? Oye, los árbitros son grandes farmeadores, ¿eh? Se van sí, todo el partido sí, ahí levantando la manita, repitiendo gestos. Me mola
4: farmea.
2: Esa forma de farmear un encuentro. 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
1: ¿Y tú?
8: Voy a decir una sentencia, ¿vale?
1: Venga.
8: Con tanto anglicismo nos estamos volviendo gilipollas.
4: Guay. Venga, perfecto.
1: ¿Qué anglicismo? Farmear ahora. Si mañana cayeras en una isla desierta, cosa que no descarta el equipo de Carrusel Deportivo, ¿y tú? ¿Con qué árbitro que has conocido en tu vida? Y en toda tu vida te irías a la isla desierta sabiendo que vas a estar un año que luego vuelves, ¿eh? Un año a la isla desierta.
8: ¿Con qué árbitro?
1: Claro, alguien, a un colega, algo. Tal, que tú tendrás que ser un árbitro para convivir con él un año, con alguno que te ha llevado bien. Joder. Sí, sí, con un árbitro, con un asistente.
2: Que no hay ninguno.
8: Con Robert.
1: Mío.
8: Sí,
1: el cura.
8: El casi cura. Tres meses le faltaron, ¿eh?
1: Le faltaron tres meses y no cura. Le tenías que haber dejado y punto.
8: Ahora está lleno de
5: Qué cara de buena persona tenía y qué malo era, ¿eh?
8: Era buenísimo.
1: ¿Qué dices tú? Era el mejor asistente de la historia de la humanidad. ¿Qué dices?
5: Y yo le he visto porque...
1: Muy bajo, hombre, y el mejor.
5: No,
1: el
5: que
1: mejor.
5: Le he visto, no, me explico, que el último año que estuvimos en Arabia, en la sí. Supercopa, él, como bien dice Itu, no sé exactamente qué hace ahí, pero es jefazo, ¿no? De,
8: sí, es el que lleva a los árbitros asistentes en toda Arabia Saudí.
5: Nos vinieron a ver, bueno, vinieron al hotel donde estábamos los periodistas españoles y la verdad que el tipo es...
8: Fíjate, y
5: es... No sé si es porque sabe que yo soy colega de Iturralde.
8: Y este año...
5: Pero seguro. El tipo es un crack.
8: Buen tío.
5: Ahora, de árbitro asistente era...
8: El mejor.
5: Siempre tiene una cara de cagazo en el campo.
1: Los mejores.
8: Fíjate, este año no sé por qué, por casualidad o no, todos los árbitros de Arabia Saudí han venido a Vitoria a hacer el stage.
5: Hombre, casualidad.
8: Casualidad, es una casualidad.
1: Espero que haya sido casualidad. Inalámbrico, Serra, Ronquillo, ¿va a menear algo Mourinho y Pellegrini o no?
9: En el Madrid no creo que menee nada, pero no sé si va a aguantar a Vini y mete allá a Diomandé y le pone.
1: Ya te digo yo que va a aguantar a Vini, ¿no? Totalmente confirmado, quería aquí que la fuente.
9: Le pedí un mensaje ahí tú que habrá, imagino, 6 cambios, ¿no? Con la conmoción o la rotura de nariz
8: lo tendrán que decir a los... No lo habrán dicho por los altavoces, pero lo dicen a los altavoces y se lo dicen a los dos, al otro entrenador.
10: Claro. Bueno, tiene todo el banquillo calentando Pellegrini. Tiene muchas alternativas y opciones para esta segunda parte. Intuyo que veremos a Parrot un rato y sobre el campo, ¿eh?
2: Bueno, tengo un mensaje para...
1: Espera, a ver, sí, Romero.
2: Es una... Cuenta Romero primero, que ahora te cuento yo.
5: No,
2: Romero.
5: Solo para que se quede tranquilo, sí, Iturralde, están ya regando el otro lado.
1: Ay, así me gusta. Si no era, era ilegal, iban a la cárcel la peña. Y a ver, Juan.
2: Tengo un pequeño comentario para Iturralde González por esa crítica que ha hecho a los modernos por los anglicismos.
1: Los anglicismos.
2: Que
1: no, yo no, sí, no he hecho los modernos, he hecho por los anglicismos.
2: Señor, señor árbitro, dígame usted de dónde proviene fútbol, gol,
1: balompié,
2: córner,
1: goal,
2: penalti,
1: cornijal, pena máxima.
2: Chutar, ¿de dónde viene?
1: Referí, Orsay.
8: No, no, no, no, no, no. Bien, bien, no, no, bien.
2: ¿Qué me estás contando?
8: No, no, que me parece muy bien.
2: Es más viejo que el vino negro,
8: no, no,
2: esto.
8: No, que me parece muy bien de dónde vienen todas esas palabras. Yo solo te he dicho que con tanto anglicismo nos estamos volviendo gilipollas.
1: Tal cual, tal cual.
2: Pues llevamos más de un siglo con esto,
1: 16,
2: ¿eh?
1: Además, cada una tiene lo suyo en castellano. Cada una de las que has dicho tiene lo suyo en castellano.
8: Y cada vez...
1: Real Betis Balompié.
2: Claro, saque de rincón.
8: Y cada vez... Cornijal. Y cada vez más. Y cada vez más. Yo creo que Grijelmo en este caso está en mi equipo.
2: Grijelmo, defiende.
1: Tendría mucho, mucho trabajo. ¿Cómo va el segundo? ¿Se te ha ganado ya Carlos o
7: ya
1: no?
7: Ya lo ha ganado. Vamos, en casi, bueno, en casi una hora Carlos Alcaraz ha sufrido mucho en este segundo set con esos errores no forzados. Sí que ha estado mejor Wu, pero 6-3 en el primer set, 6-4 en el segundo, a por el tercer set Alcaraz.
1: Ha habido un choque en Gran Canaria con ese empate a cero. Recuperados ya, Nico.
11: Sí, todo marcado por una acción de gol del conjunto de Leganés. Ignasi Miquel, el central del conjunto madrileño, con el portero Caro de la Unión Deportiva Las Palmas. Choque entre ambos, pero después de un par de minutitos, ambos ya con normalidad. El partido que se ha reanudado en el Gran Canaria con empate a cero.
1: ¿Te has fijado, Tommy, que Javi está haciendo la pinza contigo? Tú estás amagando un poco más, que si Vinicius banquillo, que entre Diomandé, que si no le veis. Eso no va a pasar, Tommy, ¿eh? Eso no va a pasar.
12: Hombre, no, porque yo creo que al final todavía Mourinho, la gente está respetando la jerarquía de lo que es Vinicius. Además, por ahí ha pasado ese Alonso y ocurrió lo que ocurrió. También te creo que si un día lo cambia, no le pasa lo que le pasó a Sabeloso. Con Mourinho no creo que se
1: atreva. Seguro que no.
12: Yo creo que no. Pero lo que ocurre es que sí es verdad que si pasan 15 o 20 minutos y de verdad no le empieza a sacar el tarro Vini, no pasa nada. El banquillo. Es que además, yo insisto, vamos a ver, es que alguien que ha costado 125 millones de euros, el fútbol ya es como una empresa. Oye, si a mí me dicen los que saben de esto, oye, precio, jefe, que hay que gastarse 125, oye, que esto es más caro de la historia, no, es que es la leche. Joder, y pasa un mes y medio y no son titular en un día, yo empiezo a hacerme preguntas. Entonces yo creo de verdad que la gente quiere ver a Diamandé, entre otras cosas por su precio, claro que sí, claro que lo quiero ver, es que si no, ¿por qué has pagado tanto? Si es para suplente.
13: Oye, ya que tenemos a Tommy aquí, hay que decir que el miércoles 9 en Madrid y el jueves 10 sale por fin a la venta. La sí, las.
1: ¿Pero qué sí, me estás señor. Contando, Tommy?
12: Sí,
1: Tommy, la guía de la más completa, pero, la mejor hombre, y la más completa.
13: Sin duda, la más completa, actualizada en el mercado. Una locura. Segunda,
1: hay que esperar,
13: Liga, Champions,
1: hay que esperar siempre, Tommy, a que acaben todos los fichajes, que claro, es una marabunta de ellos.
13: Por supuesto.
1: Para hacerte una idea de altas y bajas y demás. Así que estamos en capilla, ¿no, Tommy?
12: Sí.
13: Estoy deseándola ya, ¿eh?
12: El miércoles 9 será en Madrid, el jueves ya en el resto de España, y la verdad es que muy completa. Bueno, yo he hecho un par de artículos del Real Madrid, evidentemente, esto es mi pequeña aportación, pero está muy completa porque hemos esperado hasta el último minuto, el último segundo del mercado de
13: fichajes. Lo lógico.
1: Que es lo que hay
12: F5,
1: que hacer.
12: F5 claro. Refrescar está aplicado ya en la día. No tiene que decir, oye, es que aquí no llegaron a tiempo porque fue a las 12 y 20 minutos de la noche.
13: Pues
12: no,
13: miércoles está, y jueves todos al kiosco.
12: Están todos en la día de las, todos.
1: Hay 60 y tantos cambios todas, que ha habido de última hora, pues nada, ahí está también Isco Alarcón hablando con Antonio Pintus. No creo, Coquito, que se escuche nada, ¿no?
13: Se han dado un abrazo.
1: No hay mucho más ahí con Isco, que está en el túnel de vestuarios con Nathan, pero los jugadores del Madrid, de momento, Javi, que no aparecen.
5: Bueno, están los suplentes, ahí veo a Sergio Martínez, el reciente fichaje, que tiene ficha para la Champions. Se han quitado a Mendy lesionado y al cual no han encontrado equipo, toda vez que el futbolista francés sigue, como digo, lesionado. Y ahí está ya también Pintu con el resto de los suplentes del sí. Real Madrid.
1: Os he leído, Tommy, que ha generado buenas sensaciones Sergio Martínez de las primeras sí. sesiones de entrenamiento en Valdebebas, ¿no?
12: Sí, yo creo que os ha influido mucho la decisión que ha tomado Mou, que mucha gente lo sorprendió. Para mí ya me lo explicaron, pues solo titulamos séptimo fichaje. Vamos a ver, es un jugador que creen que va a tener una progresión buenísima. Jugar en centro de campo, una posición que el Madrid no va con tanto, no está tan sobrado de efectivos, y cree que este es el típico caso de un chico que si se le da confianza va a ir para arriba, y por lo tanto Mou, yo creo que ha querido apostar y demostrar que el fichaje del club, aunque empiece el Castilla, ahí empezaron Valverde, ahí empezó Casemiro, ahí empezó Vinicius, ahí empezó Rodrigo. Es decir, que juega unos partidos con el Castilla,
5: Tommy,
12: no significa que se han jugado el Castilla. Yo creo que va a acabar
5: en la dinámica. ¿Por qué no se ha quedado en el Racing completando la temporada?
12: Pues a lo mejor por eso, quiera, ya, porque ya va convocado. Porque
5: he preguntado en el club y no, que el chaval que va a mejorar entrenado todos los días, pero yo no sé qué pensarán Rafa y compañía, que al final, si compites en primera, como está el Racing, a lo mejor te viene mejor.
1: Sí, pero igual el Madrid sí, dice, pero... lo comido Rafa por lo servido, sale Ceballos, y entra él. No, no lo sé, no, no lo sé.
14: ¿Sabes qué pasa? A ver, Javi puede tener razón, evidentemente. Pero, claro, entrenar todos los días con estos jugadores,
12: claro,
14: eso te hace mejorar. O sea, sin ninguna duda. Si estás entrenando con algunos de los mejores jugadores del mundo. Entonces, yo creo que las dos versiones hubieran sido buenas. O sea, me hubiera parecido bien que se quedaran en el Racing para jugar, pero creo que también es una buena versión el que entrene con estos jugadores, ¿eh?
1: Pues ahí van, Romero, cuestión de minuto y medio, Dumfries, Mbappé, Isco con el colegiado, empate a cero.
5: Bueno, pues ahí están, saltan los futbolistas del Real Madrid, también los jugadores del Real Betis. Recordamos un cambio en el Betis, que no tenga nada Llorente, que tenía un golpe fuerte, creemos que en la nariz, tuvo que ser sustituido por Marc Bartra, que está ahí ronquillo hablando con alguno de los compañeros, en plan líder.
15: Sí, claro, como hombre de jerarquía, es uno de los capitanes del Betis, es el futbolista junto a Ruibal, que más años lleva en la plantilla. Hubo ahí una temporada en la que tuvo que salir a jugar en Turquía, pero regresó de nuevo y en esta etapa está otra vez brillando, y de hecho su salida ha sido providencial en lo que lleva jugando en el campo, ¿eh?
5: Bueno, pues va a arrancar la segunda parte, Garrido, el segundo acto aquí en la Cartuja. Va a poner la pelota en movimiento Kylian Mbappé, la va a poner Kylian Mbappé, Hernández, que toca el silbato, juega, se han adelantado los jugadores, ha hecho una magia ahí Mbappé y se han adelantado los jugadores del Betis, vaya chorrada. Bueno, pues ahí está, arranca la segunda parte, pone la pelota en movimiento el Real Madrid, juega Kylian Mbappé, el balón es para Hausen. Roncero, ¿firmas el empate?
12: ¿Qué dices, por favor? Claro que no.
5: Benjamín Zarandona, ¿firmas el empate?
16: No.
1: Valiente, bien, valiente.
5: Bueno, pues ya está, nos vamos a divertir la segunda parte.
1: Cuatro,
5: la bola para Cucurella, Cucurella juega con Valverde. Valverde traspasando la divisoria para Arda Güler, que si no me equivoco es el único que ha recibido cartulina amarilla en el primer acto.
8: Correcto.
5: El balón es para Güler. Güler que toca para Camavinga. Juega Camavinga con Kylian Mbappé, descarga de primera, lo hace de taco para Cucurella. Ahora discurre por el carril del once, el balón es para Vinicius, ante él está Bellerín. El balón de nuevo para Cucurella. Cucurella que toca para Hausen para Konaté. Ha arrancado el segundo acto de momento. Sin movimiento en el banquillo de Mourinho, tampoco movimiento en el banquillo de Pellegrini. Buscamos el primero, segunda parte, la toca el Real Madrid. Betis 0, Real Madrid 0.
1: Pues carrusel, Javi, ¿queda alguien calentando por en la banda y de Mourinho o nadie?
15: No, pero vamos, vale. Yo creo que rápidamente vamos a ver ahí a Spi, a Brahim, a Diomandé, seguro calentando con Pintus en nada.
1: Juega el Madrid.
5: Hausen, la regala ahora Hausen. El balón es, me sorprende la actitud de, no la actitud, la, espera, recupera el Real Madrid, viene la pelota para Vinicius del tiki-taka, se quiere hacer el autopase, defiende fantástico en ayuda a la defensa del Real Betis, sorprende, o por lo menos a mí me sorprende un poco en red, la actitud de Mourinho, que está, o sea, yo no le he visto en la zona técnica en ningún momento del partido.
15: No, en ningún momento, solamente cuando el parón por... para poder beber agua, para refrescarse, ahí sí lo ha aprovechado Mourinho, pero el resto no ha aparecido nunca por la zona técnica.
5: ¿Te sorprende, Tommy, o no?
12: No, porque la versión chill out, la versión zen, que ha mostrado el que ha vuelto. O sea, es que vamos a ver, que todos cogemos años, ¿no? Yo hace 13 años era un chorlito incontrolable y ahora ya...
5: No,
1: a ver, Tommy, igual no has puesto el mejor ejemplo, ¿eh? Igual no has puesto el mejor ejemplo, ¿eh?
5: ¡Fuera! Uy. ¡Qué jugada fantástica! Vinicius con Mbappé. Remataba mientras que hablaba el ex chorlito. Kylian Mbappé desde la frontal, pierna derecha, se fue abriendo.
14: Qué buenas cuantas ya, Kylian,
5: de
14: ¿eh?
5: Puerta. La tuvo sí, Rafa. Qué bien remató Mbappé, ¿eh? Pero esta sí, era muy sí, buena, ¿eh? Remató muy bien, muy bien, ¿eh?
14: Vinicius, la dejada de Vinicius. Estos movimientos también rápidos en ataque de los jugadores, que también hacía tiempo que no veíamos igual con tanta claridad. Lo estamos viendo también en los últimos partidos, ¿no? Acordaos del último gol, la pared que hizo con Bellingham en el borde del área. Yo creo que también en ese sentido el equipo es otro, desde luego.
1: Ha sido vital Bartra, por cierto, porque le ha tocado la bola desde atrás, ¿eh? Cuando iba a tirar Mbappé con el arco, se le ha tocado por detrás. En el 3 de la segunda parte, Ponce, Betis 0, Real Madrid 0 en carrusel.
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1: Siempre. Romero.
5: Yo tengo un tío que se llama G.
13: No te perdonamos una.
5: Viene la bola.
12: G será un portero del Barça.
13: G de Jerónimo.
5: Jesús. Viene la bola para Cucurella. Juega Cucurella. Puede hacer perfectamente esa publicidad. Pelota para Valverde. Valverde que toca en mano izquierda para Jude Bellingham. No la ha tocado el Betis. Prácticamente en el arranque de la segunda parte. Ahí está la bola para Hausen. Hausen que juega al horizontal para Konaté. Todavía en el kilómetro cero de la defensa del Real Madrid. Pegadito a la línea de cal. De primera juega Güler. Güler para habilitar a Dumfries. Dumfries con Nathan. Viene el duelo, la carga de Nathan. Fantástico Nathan, yo creo que es falta. ¡Ay, qué poderoso Ronky Nathan! Que tremendo. Se quita de medio a Dumfries, ¿eh?
15: Tremendo, tremendo. Otro futbolista que cuando está bien es poderoso. Es curioso lo del Betis. Ahora va todo el campeonato sin encajar. Va a Valencia contra el Levante, que no había marcado un solo gol. Le meten cinco y ahora está otra vez en su línea, en lo que viene siendo toda esta pretemporada.
1: Un golpe gordo, ¿no? Un golpe gordo. Encajó muy fácil, le llegaba mucho.
13: Balón parado.
1: Sí, sí, fue terrible para el Betis. Una gran noche para Levante.
16: Ahora, te digo también que ha venido bien que hubiese sido el partido de Liga, ¿eh?
1: No en Champions, dices.
13: Ya,
16: no, es que te quiero decir para que espabilen.
1: Sí, sí. Un primer toque, ¿no?
16: Claro, es que tú vas a Múnich, por ejemplo, en Champions. Pues imagínate.
1: A Múnich o a Lille, a cualquier lado.
16: Claro.
5: Si en la segunda jornada tienes que espabilar, yo creo que tienes que venir espabilado de casa, ¿no?
16: Tío, pero está metido 5.
11: A calentar.
5: Viene la bola para Isco, Bernardo Silva y Espi.
11: Sí, los tres. Espi, Bernardo Silva y Diomandé.
5: Claro, Fornals. Claro. Qué poquito de Fornals en la primera parte. Se comía
16: 19 añitos, ¿no? Diomandé, 19 añitos, ¿no?
13: Sí, 19. Bueno,
1: no te metas ahí, no te metas ahí.
11: Yo he preguntado eso
5: porque tiene Mbappé,
11: cara de mayor, y me dicen que son 19.
5: Hoy la arrancada de Kylian Mbappé.
1: No, hombre, no, por Dios.
13: Por favor,
5: vamos a tener los pelos de la burra. Bien Arda Güler que viene por banda derecha. Quiere tirar el caño Arda Güler. Han pitado falta. Que le han quitado la bota a Arda Güler. Se quejaban los jugadores del Betis. Le quitaron la bota a Arda Güler. Y Hernández, para mi gusto, tardó mucho en pitarla. Si ha sido falta, el colegiado canario tardó en pitarla. Lo cierto es que a Güler le quitaron la bota. Y tú, eso sí, seguro.
1: Con diferido,
8: dice,
1: ¿no?
8: Dice que está diciendo la primera. Bueno, está intentando dejar ventaja. No consigue la ventaja y se vuelve atrás.
14: Sí, sí. Ahí le
8: pisa por detrás.
5: Y yo que eso no es falta, pero yo eso no lo entiendo.
8: ¿Cuál?
5: Yo lo intento, pues que si dejas seguir la jugada, el fútbol nunca vuelve atrás.
8: Bueno, menos cuando hay ventaja, desde que inventaron la ventaja.
5: No, menos cuando quiere el árbitro.
1: Un poquito diferido.
8: Se la ha quitado él, realmente. Como todo, cuando quiere el árbitro.
5: Claro,
8: como todo.
5: Pero que el fútbol es si das la ley de la ventaja y luego te roban la pelota, ya no te jodas.
1: ¿Cómo está Romero? ¿Qué ha aplicado?
8: Ha sido el momento, la ventaja.
5: Viene la bola para Arda Güler. Ahí está Arda Güler, viene Arda Güler, la pone de zurda, se va cerrando Valles. Se va cerrando. A mí me cae muy bien Hernández, ¿eh? Me parece justito.
1: Pero,
5: como...
1: pero.
5: No, me parece justito como todos los árbitros de primera en España.
1: Todos, casi, o sea, no hay ninguno pero, bueno para ti,
5: pero,
1: ¿no?
5: Muy pocos, o por no decir ninguno.
1: Por decir ninguno.
5: Pero, bueno, para mí no, para la FIFA. Pero le cae muy bien a mí me cae muy bien. Me parece un tipo espectacular. Me parece que.
1: Oyente de
5: no
1: Carrusel, por primera. Cierto.
5: Ha mejorado. Bueno, no lo sabía.
1: A partir de ahora.
5: Viene la. Solo la uno para Fornals. Ahí no, está no, Fornals, toca no para Bellerín.
13: También todo.
5: Bellerín que se mete por dentro, juega la apertura en banda derecha. La bola para Anthony, aparece Anthony de la primera, Anthony de la segunda, Anthony. ¡Remate! Mira, buena. Remató Anthony, la siguió con la mirada Thibaut Courtois. La bola por encima del cancerbero belga. Saque de portería, Santi. La primera del Betis en la segunda parte.
18: La primera, el primer acercamiento del equipo de Pellegrini, que tiene a 5 futbolistas calentando y que habitualmente suele competir y levantar la cabeza después de porrazos como el que tuvo frente al Levante, lo ha tenido en alguna ocasión, y aquí con el Madrid hace ya bastante tiempo que no pierde.
5: Viene la pelota para... El año pasado hubo ahí un gol in extremis, me acuerdo, ¿no?
18: Para empatar, sí, sí.
5: Sí, sí, es verdad. Viene la bola para Hausen. ¿Cómo pasa el fútbol ya? Parece el Mundial la prehistoria.
11: Ya no se jugaba nada, ¿no?
5: No, aquí sí, no se jugaron el Sánchez Pizjuán.
11: Bueno, aquí perdió la Liga, digamos.
1: Hablando de jugarse, el jornadón primero de Champions es una brutalidad. El martes a las 9, Real Madrid-Inter, Dortmund-Villarreal, Lille-Real Betis. Y el miércoles, Barça-Feyenoord. Este partido va a ser 7 menos cuarto el miércoles. Y a las 9, Liverpool-Atlético Madrid. ¿Qué os parece?
13: Es espectacular.
5: Vaya jornadón. Leo. Le piden la segunda a Arda Güler. Para mí esta falta es mucho más de amarilla que la primera. Repito, para mí esta falta es mucho más de amarilla que la primera. Los jugadores del Betis se están comiendo al colegiado. Mira a Isco, el capitán. Le piden Iturralde la segunda a Arda Güler. Repito, para mí la primera no era amarilla. Esta es de cartulina amarilla.
1: ¿No? ¿Y tú, amarilla?
8: Sí. Pues esta es más que la primera.
5: Mucho más.
1: Ya conocemos el primer cambio de Mourinho. Arda Güler irá fuera.
11: Güler se ha ido, ha estado listo, porque era clarísima la amarilla. Se ha ido rápidamente y se la ha perdonado, vamos.
5: Bueno, Iturralde, pues ves a lo que me refiero.
1: Hombre, sí, bravo, El cabreo del bético y de la bética, claro, es normal, porque es una amarilla
16: roca.
9: De libro,
1: es una amarilla de libro.
16: Pero
1: eso no puede pensar un colegiado.
9: Pero sabes, Garrido, sabes lo grave de esto, realmente lo grave, que el árbitro sabe que es amarilla de libro. El árbitro lo sabe, porque aquí hay 70.000 personas y 71, hasta Mourinho sabe que eso es amarilla. El árbitro no le quiere sacar la segunda porque sabe que la primera es dudosa. Es y no se la saca.
1: De hecho, fíjate si no, lo sabe Mourinho, que le va a quitar en 3 minutos.
8: A ver, por eso, no, es decir.
9: Mira, ahora amarilla para Konaté. Ojo amarilla. Mourinho. Ojo Mourinho que se amarilla. Levanta y amarilla para Mourinho.
18: Amarilla para Mourinho. Aparece para protestar lo de Konaté. La amarilla para Konaté. Amarilla para el técnico portugués.
9: Bueno, vamos a contar la jugada. La jugada es una falta de Konaté por detrás a un jugador del Real Betis. El árbitro, que viene de no expulsar a Güler, dice: ahora maquillo un poquito, saco amarilla para Konaté. Sale Mourinho por primera vez a protestar. El árbitro, que viene en la buchaca arrastrando, que sabe que tiene que expulsar a Güler, pero que no le ha expulsado, y le dice a Mourinho: toma, amarilla para ti también.
1: Es más, Mourinho no estaba Romero ni cabreado. Cuando se ha sentado, se ha visto claramente que era estrategia para desviar un poco el foco.
8: Esta es amarilla.
1: Es una amarilla muy clara, y Mourinho sale para desviar el foco, porque luego se sienta y está tranquilo. Es lo que ha hecho. Atención, se embarulla un poco el partido. El bético pide, y el Turralde le parece que debería haber sido seguramente así, pero la segunda para Arda Güler.
8: Pero que no es porque la primera crea que no era, sino
9: sin
8: que...
9: Duda, sin duda,
8: a ver,
9: por eso.
8: Que no, a ver, hazme caso. Los árbitros tienen el concepto, o les han metido el concepto en la cabeza, de que la segunda amarilla tiene que ser mucho más que la primera. Cosa que no viene en el reglamento en ningún sitio.
9: Que tú eres el mejor.
8: Pero que es el concepto que tienen ellos.
19: Romero, yo esto no lo sabía, es que esto es algo nuevo, entonces.
9: No, ya lo he dicho Iturralde mucho tiempo. Pero eso yo te lo compraría. Si yo, que me veo casi todos los partidos o intento de cada jornada, si eso pasara en todos los campos, si esta falta, en vez de Güler y una cartulina amarilla, Güler o porque ha sido Güler, pero pon a, si quieres, a Rafinha en el Barça, o pon a, si esta falta la hace un jugador de un equipo menos grande, va a la calle. Si es que no hay ninguna duda.
19: Sí, pero cuidado, Romero, estamos partiendo de la base que la primera no era.
1: No, pero
9: eso no, o sea, eso no cuenta.
19: Equipo grande,
9: pero
19: la primera no se tiene que haber sacado.
9: La primera no era y está
19: claro,
9: contado.
19: Pues es
9: y
19: acumular un error,
9: árbitro,
19: claro, por eso.
9: Y la segunda, el árbitro sabe, tiene el run de que la primera no era, claro, y no le quiere sacar la segunda.
1: Esto es un doble error. 10 de la segunda parte, empate a 0. El partido está caliente, está bonito, con tensión, pero muy controlado. Acabó el choque en Gran Canaria, Nico.
11: Con empate a 0 en el marcador, un Club Deportivo Leganés muy peligroso, ganando las espaldas a los defensores de la Unión Deportiva Las Palmas. Ha tenido muchas más oportunidades en este partido. Una Unión Deportiva, pues mucha posición, poca pegada. En el partido de presentación y debut de Álvaro Morata, dejó un expediente, fue titular de 63 minutos, muy prometedor para la Liga Hypermotion.
1: Un grande, Nico, hasta mañana. Vamos, Ponce.
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11: Vamos.
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1: Romero.
9: Bueno, pues iba ahí Danfis con todo. También Nathan, que es el que gana el duelo. La pelota para Arda Güler. Con perdón, se ha encabronado un poquito el partido. Ahí está la bola para Güler.
15: Va a sacar a Fidalgo, que no ha jugado un solo minuto en toda la liga, ¿eh?
9: Viene la bola de Güler. Güler para Bellingham. Ese va a ser el cambio de la pizarra de Pellegrini. Pilota para Vinicius. Vinicius que juega con Bellingham. Bellingham para Kylian Mbappé. Mbappé de cara de nuevo para Bellingham. Bellingham atrás para Hausen. Hausen descarga con calidad de primera semana. Izquierda para que sea Vini. El que se vaya por Bellerín. La pone Vinicius. Balón para Bellingham. La quiere descargar Bellingham. Se la va a quitar de en medio el Faco. Pelota, qué error. Otra vez para Vinicius. Arranca Vinicius. Vinicius para Kylian Mbappé en la frontal. Kylian Mbappé que empieza la maniobra. La primera de Kylian. No hay fuera de juego de Cucurella. Esquina. Tocó en Bellerín, saque de esquina, Ford del Real Madrid, preparado el cambio en el Betis.
1: Taisco, igual que Taisco.
15: Le hace falta mete, motores, ¿eh? Le hace falta
16: mete
15: motora.
16: Por dentro,
1: sí. A Fornals. Sí, puede ser.
15: Ahí está Álvaro Fidalgo, preparado para cuando el colegiado dé luz verde al cambio. 66.046 béticos hoy aquí en la Cartuja. ¡Qué barbaridad!
9: Una barbaridad. Saque de esquina la va a poner Arda Güler con Rojita Valles. Y lo que creo, Ronquillo, que al final la sudadera que me he traído no le voy a dar uso, ¿eh?
8: A mí que no.
11: Por lo que sea, ¿no?
5: Viene la pelota, ¿no? Que aquí normalmente si corre el airecito te puedes complicar. Viene la pelota para que sea el Cucho. El Cucho. Qué buena la maniobra. Juega de banda derecha. Viene la bola para el remate. Remata. Estaba en fuera de juego, yo creo. No valía. Sí. Está en fuera de juego. Creo que el que se tira es Anthony. Y me parece que estaba. Le deja seguir porque ha parado Courtois, pero no valía.
9: Y Vini había dimitido.
5: El partido que se vuelve a romper. Con partido roto con espacios. Quiere mandar Kylian Mbappé. Ante él está Bartra. Joder, Bartra. Mira Bartra cómo lo celebra. Le roba la pelota a Kylian Mbappé.
9: La imperial. La imperial.
5: Sí, sí.
16: Muy serio.
20: Tiene unas piernas largas.
21: Es potente.
20: Es potente. Zancada. Sí, sí. Sí, sí.
21: Te aguanta, sí. Te aguanta los metros.
5: Y te digo una cosa. Y guapo es un rato, o sea que el chaval lo tiene todo.
1: No es Rafael Corta, no es Rafael Corta, pero, pero se le parece como central.
21: Si hubiera medido
1: en todo,
21: lo,
1: ¿no?
21: Lo que mide este.
5: Se va Isco.
21: No sé qué hubiera sido.
5: Se va Isco, que ha tenido su horita de partido desde el inicio. Y eso lleva, mira, mira, escuchen cómo la cartuja proclama su nombre.
1: Acertó el Benjamín Zarandona, se marcha Isco y entra Fidalgo, y tú decías.
8: Que esto ya es denigrante para el árbitro. Ahora, como tiene que salir en 10 segundos, el árbitro ha ido corriendo donde Isco para que le dé el brazalete al árbitro y el árbitro que vaya de cartero a dárselo a un jugador del Betis. Iros por ahí ya, hombre.
19: Es de joya
5: esto. Es una gilipolle, de verdad.
21: Es que es una chorrada.
1: Pero es que, claro, no, si son 10 segundos, son 10 segundos.
8: Ya, bien, pues que le dé el brazalete al que entra, pero el árbitro no es ni sirviente de Isco ni sirviente de nadie.
5: Claro, y tú, y aparte que va a pasar cosas como que se vaya a retirar el minuto 85 en un partido no sé qué, que le ha reventado un jugador y se merezca una ovación y el partido está decidido y vas a tener que echar al jugador para que no le dé la ovación. Claro, sí. O sea, que es que son cosas que están muy bien para las dietas de los que lo piensan, pero que es una chorrada, que es que no ayuda en nada.
1: Romero haciendo la pinza con Iturralde, lo nunca he visto.
5: Bien, no, es que Iturralde, no, tú no le querías, el mejor.
1: Es verdad, es verdad. Nadie le quería, nadie le quería.
5: Juega Vini para Cucurella. Ahí está, bueno, eso también puedo hablar mucho. Viene la pelota para Cucurella, Cucurella con Hausen.
1: Ya que hablé yo.
5: Ahí está Hausen. Pero de Itu.
1: No. Una historia. Los silencios de carrusel.
5: Pelota para Camavinga. Toca para Arda Güler. La segunda parte es un poquito más.
9: Ha metido a calentar a Tren. Ha quitado carreras. Creo que a Tren le va a poner rápido para que ponga bananitas ahí.
5: Bueno, se equivoca en el control Camavinga. Agarra por detrás y ahora le saca la amarilla a Camavinga, que hace un membrillo. Porque le ha agarrado de manera persistente.
21: Yo creo que uno de los dos medios centros los va a sacar.
9: Llama
21: seguramente
9: uno
21: será Camavinga. Sí.
9: Directamente.
21: Pero no porque haya hecho un mal partido, ¿eh? Porque al final, defensivamente, no le hemos visto a Isco. Y es porque Camavinga y Fede han estado muy encima, ¿eh?
1: Pues
9: Bernardo,
1: van a ser.
9: Diomandé y Tren.
1: Güler.
9: A
1: Bernardo, ¿los cuatro?
9: Bernardo, Diomandé y
5: no,
9: Tren.
5: tres.
9: Bernardo, vale. Bernardo, Diomandé y Tren. Alexander Arnold los ha llamado directamente Mourinho. Se ha quitado la pamplina esa de el segundo al preparador físico. Directamente ahí.
1: Güler y Camavinga. Güler y Camavinga por las amarillas. Porque Mourinho me ha listo con un ratón colorado. Y luego entiendo que el perfil de Dumfries para darle más esa bananita que decía. Es Raiz y Romero a la banda, creo yo. O al Betis.
5: Sí, bueno, no creo que doble ahí el lateral, ¿no?
1: No.
5: Viene la pelota para Nathan. Nathan que juega la bola para que sea Fornal. Fornal con Fran García. Fran García con Nathan. Nathan buena la segunda parte. Aquí Camavinga, que era el que recupera jugando para Arda Güler. Arda Güler que la quiere poner de primeras para que se haga. Kylian Mbappé la pone de cabeza. Había fuera de juego de Vinicius. Uy, se despistó Valles. Estuvo listo Vinicius, no quiso ir porque estaba en fuera de juego. Y Valles estuvo a punto de complicarse la vida. La bola para que sea el Facu. El que la juega con Fidalgo es Fornals, el que se ha venido prácticamente a la posición que ocupaba antes, ¿no? El Santi, más o menos de lo que hacía Isco, ha dejado un poco la banda y se ha ido un poco
18: y
5: al medio,
18: ha soltado,
5: ¿no?
18: Exactamente, ahí tiene a Fidalgo apareciendo un poquito más arriba y está Fornals enganchando.
5: Mira ahí, por banda derecha, tocando para Bellerín. En el mano a mano Bellerín con Valverde, que es el que tiene que ir a currar porque evidentemente Vinicius no llega. Toca la pelota para que intente la jugada en individual. La bola para Fidalgo, Fidalgo con Bellerín, la pone Bellerín, va buena. El segundo palo con Ate, por arriba inexpugnable con Ate. Ahí va, jugador del Betis tendido en el terreno de juego, al lado de Courtois.
18: Páralo.
5: Es que ha chocado con Konaté, eso son palabras mayores, ¿eh?
1: Así va la caída.
8: Sí, yo creo que es al caer, sí. Ahí en la rabadilla.
5: Fidalgo. Ahí está Fidalgo.
1: En el hueso de la risa. El hueso de la risa.
5: ¿El hueso de la risa no está en el codo?
1: El hueso de la risa, el hueso de la risa, ¿dónde está el hueso de la risa?
18: En el codo,
1: ¿no? El coxis.
18: ¿No está en el codo?
5: No, en el coxis no, en el codo.
18: No, es en el codo, ¿no?
1: En el codo. Primera noticia que tengo.
19: Yo ni sé que existe.
8: Por eso no te ríes.
1: Espera.
18: El hueso de la risa está en la parte interna del codo.
8: Ahí tenéis.
1: Yo pensaba que era el Hans.
8: Yo también.
5: Ojo, el saque de esquina, la mano, no puede saber de todo.
1: Culo o codo.
5: Viene la bola para Hausen.
4: Paso estamos
5: pilota
4: nosotros.
5: Pilota que recupera Vinicius. Vinicius le agarra por detrás el Facu, pues le tiene que sacar amarilla. Claro, ahora cuando acaba. Claro, amarilla. Amarilla para el Facu.
19: La primera por, saca el Betis, ¿no?
5: Por agarrón, si es que el Betis
4: la no primera, sí.
1: Bueno, pero está bien hecha, Benja. Está bien hecha.
5: Sí,
1: porque iba a arrancar Vinicius y no sabes dónde va a acabar todo, ¿no?
20: Correcto. Le veo cansado a Bernal también.
1: Yo también.
20: Le veo cansado. Yo creo que tiene que quitar. Tiene que meter a Fidalgo, el Betis, a Riquelme.
1: Sí, a Riquelme un poquito más de vértigo. Los cambios de Real Madrid, anunciados.
0: Bueno, se van Guller y se va también, lógicamente, Camavinga.
1: Pues clarísimo.
0: Y a la falta del tercero, quiero verlo.
5: Dumfries, ya está.
0: Pues
5: fuera.
0: Se va Dumfries. Así que los cambios esperados: se va Dumfries, se va Guller, se va Camavinga. Entra Trent Alexander-Arnold, Bernardo Silva, Diomande.
1: Bueno, por lo cantado, no Tommy, lo cantado por ahí tampoco.
19: Sí, sabemos que iba a hacer eso, aunque yo te insisto, yo. Es que yo
5: creo que. Le voy a quitar hoy a Vini, darle.
19: Claro, le puede venir bien.
1: Que nombre, que no.
19: Que no se siente tocado
0: por su bien.
19: Exacto, yo estoy con Herrera. Es que el propio Vini le viene bien ver que, oye, que tiene que hacer más. Oye, ojalá meta un balón por la cuadra.
1: Pero bueno, que el día que le quitó Xavi Alonso, que no lo voy a recordar más, porque el día que le quitó Xavi Alonso, recordemos que el Madrid le ganaba al Barça 2-1, que era líder de la categoría.
5: Perdona. Algo pasa. Yo creo que hay un. Pues que han parado el partido, no sé si pasa
8: sí,
5: algo en la grada.
8: Los jugadores del Betis lo han parado.
5: Los jugadores del Betis han debido ver Ronquillo. Me da la sensación de que están señalando a un punto de la grada, como si hubiera pasado algo. Hernández Fernández, pulgar hacia arriba. Y no sé exactamente por qué, pero lo cierto es que los jugadores del Betis, y ahora Hernández Fernández se señala a Iturralde el auricular como si le estuvieran diciendo algo.
8: Sí, uno. El cuarto árbitro
5: ya,
8: que estará
5: vale,
8: con
5: vale,
8: el de...
5: Está, balona, me ha asustado, balón al suelo.
1: Nada, resuelto.
5: Resuelto, balón al suelo. Que claro, ahora cómo pasan... Y mira, Mourinho le está pidiendo explicaciones al cuarto árbitro. ¿Eh,
0: correcto,
5: ¿no?
0: No sabía por qué se había parado el partido.
5: Viene la bola para Vinicius, arranca Vinicius. Vinicius en el carril del 11, la toca atrás. La primera para Trent. Aparece Trent, tiene abierto en esta banda Diomandé. Recupera la pelota del Betis. Ha salido con otra marcha. Ahí está, la bola que juega para Fidalgo. Fidalgo por dentro está Fran García. Aparece el sur, Fran García. Mira cómo ocurre a Bernardo Silva en la primera que ha salido.
0: Mira Mou ahora, ¿eh? Ahora ha dicho a Trent que apriete. Claro. Mourinho ve que pasan los minutos, que esto va 0-0 y que claro, que se va el partido.
5: Es que ves la primera jugada de Bernardo Silva y ves la jugada de Trent y no sabes quién es el veterano.
1: Sí, y la primera de Dumfries y la primera de Alexander Arnold, que ha vuelto
5: es que Trent.
1: Con monedas de plata en el bolsillo.
5: Pilota atrás, no hizo mal partido el otro día.
1: No, pero
19: a favor de obra en el Bernabéu.
0: En Málaga,
19: Tren fuera de casa va a ser suplente bastantes veces por eso. Porque le falta esa intensidad que se tiene
1: en casa. Fuera y en casa y en el patio del colegio.
5: Quiero ver lo que hace, aunque es otro debate, el partido está abierto, pero quiero ver lo que hace el martes. Porque con tanta ausencia ahí,
0: hay tres.
5: A lo mejor le caben los dos. Si no mete a Diomandé.
0: Arda, Bernardo y Camavinga, ninguno de los tres pueden jugar.
5: Y no está Tchouaméni. Viene la pelota para Hausen.
3: De Osa para salir en el Betis.
5: Ahí está el Cucho tampoco hace amigos, ¿eh? El Cucho cada vez que pasa por ahí.
20: Está cansado, sí. Seguramente lo ponga arriba y lo cambie para meter un poquito de energía.
3: No, ya lo va a quitar. Tiene a Parrot, ya está bien a punto de salir.
5: Pelota para Diomandé, la primera que toca el 25, deja la banda. Se viene por el centro, toca para Bernardo Silva, que le va a poner un poquito de orden, lo va a intentar al centro del campo del Real Madrid. Estamos en el 21 de la segunda parte, te lo cuenta en directo el carrusel deportivo de la cadena SER desde la Cartuja. Real Betis 0, Real Madrid 0. Gira Vini, girando Vinicius, tocando de nuevo para Bernardo Silva. Bernardo Silva para Valverde, Valverde en apertura de primera semana derecha para Trent Alexander-Arnold, que pone la bananita habitual, mete la testa Nathan y es pelota para el Betis, que quiere ser a la contra. Ahí está Bellerín. Bellerín en banda derecha. Pelota para Anthony. Uy, qué bien Hausen. Cómo le metió la pierna a Hausen, le robó la cartera. Uy, Hausen, se la pone para Kylian Mbappé. Kylian Mbappé dentro del área, el remate. Valles, no está fino de cara a gol hoy Kylian Mbappé. Lo que ha hecho Hausen. La recuperación era buena, pero el pase maravilloso para Kylian Mbappé.
1: Ya,
5: Se le atrancó la bicicleta, remató.
19: No,
5: y Álvaro Valles evitó el primero del Madre.
1: Sí, pero gran acción de Hausen, gran acción de Hausen. Robar el balón, ponerla, a mí... Al igual que el año pasado, yo fui bastante crítico con Hausen por su nivel. Me está sorprendiendo y mucho para bien cómo está recuperando lo que esperábamos de él, ¿eh? Y lo celebro. Estamos en el 67, 23 por tanto para el 90. Se vienen los cambios del Betis. Seguimos sin goles en la Cartuja en Carrusel, Ponce.
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1: Ese Ronqui.
0: A ver, Facundo Bernal y el Cucho, cambios en el Betis.
6: Han entrado en su lugar De Osa y Troy Parrott, que ya están también sobre la hierba, así que no modifica el dibujo.
1: Nah, Benja, lo lógico, ¿no?
20: Sí, lo hemos dicho antes, hace un momento, que yo le veía muy cansado y si va a contar con él en Champions también tendrá que descansar, digo yo. Y luego arriba, pues evidentemente, vamos a ver. A mí este futbolista, las dos cosas que ha hecho en los partidos, me ha gustado, ¿eh?
18: ¿Están contentos el Betis con él?
20: Sí, en Valencia y...
18: Uh-huh,
20: me gustó mucho.
1: Por ejemplo, no es mucho decir, Romero, en el día en el que Paris Saint-Germain ha anunciado un montón de renovaciones, entre ellas Luis Enrique hasta 2030 o Fabián hasta 2028, es el tercer partido de la Liga, que solo hay tres partidos, y no lo va a ganar tampoco el Paris Saint-Germain. Empató los dos primeros y está perdiendo ante el Mónaco 1-2. Bueno, igual remonta.
18: Ya, pero...
1: Sí, sí, que va a ganar la Liga, pero que han arrancado más diésel todavía de lo normal.
18: Sabe que juega con red y por eso también es uno de los grandes motivos en los que, por los que, aparte de que tiene un grandísimo entrenador, es que en la, luego puede jugar con el reparto de minutos para llegar al tramo final de la Champions como tiro.
1: Entrenador del Mónaco, Philippe Luis.
18: Sí, señor.
1: Ganando en París 1-2. Romero.
18: Viene la pelota. Ahí está, qué pregunta le hizo Andrés Onrubia el otro día a Luis Enrique. Sonreía Luis Enrique, sí, diciendo, sí, por fin uno me pregunta.
10: Qué bien le cae.
18: Viene la bola para Bellerín.
1: Por fin uno habla de fútbol.
18: Sí, yo no, me costó entenderlo, la tuve que repetir 3 o 4 veces.
1: Es para privilegiados, hombre,
10: títulos.
1: No estás al nivel de Onrubia.
18: El balón, no digo la pregunta, digo la respuesta.
1: Ah, vale.
18: Pelota
1: ah.
18: para Cucurella. Cucurella, que es el que la saca de cabeza.
1: Igual es porque era francés, dice Álvarez. Igual porque, ¿sabes?
18: Pero mira, me pasa con el francés de Luis Enrique como con el portugués de Ancelotti. Que los entiendo, macho, claro. O con el italiano de Joaquín. Viene la bola para que sea Vinicius.
22: ¿Qué diferencia de ser con Jete a la Rom?
1: Ahí está.
22: Con Jete a la Barcelona B.
1: A la Barcelona B. Ahí lo tiene.
18: Pelota para Bernardo Silva. Hola, Bernardo Silva.
21: Se va a empezar a romper, ¿eh?
18: Sí, porque hace mucho calor, la gente está muy tocada, ¿eh?
21: Y que luego, claro, los cambios del Madrid son cambios muy potentes que va a hacer que al Betis también le cueste, a pesar que ha sacado gente con piernas frescas, pero yo creo que en ese sentido los banquillos muchas veces te ganan partidos, ¿no? De momento no estamos viendo tampoco mucho a Bellingham ni demasiados balones al área, que es lo que habíamos visto en los anteriores
18: partidos.
21: Mira
18: Bellingham, que aparecía Rafa para ponerla desde parte izquierda, mete los puños Álvaro Valles, el balón es para Tren que la quiere poner, piden fuera de juego el árbitro que no, el juez de línea que no levanta la bandera, la bola en la pelea, ahí está el balón para Parrott con Konaté, Parrott, cómo le mola a la gente cuando le echan garra, ¿eh? Eso sí, le mola mucho, ¿eh? Da igual
21: este,
18: el público.
21: Es que este es un guerrero de mucho cuidado, ¿eh? Es un pelea,
1: sí. Se busca la vida al suelo, sí,
21: es un pelea.
18: Viene Valverde, espera que viene Valverde, empieza a mandar el Real Madrid, pelota para Vinicius retraso para Kylian Mbappé, la deja correr en la media luna, defiende el Betis, toca para Bellingham se la quiere devolver al suelo, Bellingham pide falta y Nathan le dice que no, partido roto como avisaba Rafa, sale Thibaut Courtois, balones para Parrott. Hay que mover un poquito el avispero porque al Betis es el punto bueno, pero al Madrid un punto le dice poco, ¿eh?
23: Llegará el momento Espino.
21: Seguro, estando además Tren, que pone buenos balones al área,
18: pero para llegar el momento Espino tiene... ¡Ojo! Pelota para Kylian Mbappé. Valles, para llegar el momento de Speed.
1: El día del español lo mantuvo. Por cierto, voy a decir una cosa que igual es impopular. A pesar del empate a cero, a mí me parece el partido del Madrid, me parece un buen partido, ¿eh?
19: Sí,
18: la primera parte más que la segunda, ¿eh?
1: Sí, pero ya son 17 remates, 6 entre palos, está dominando.
23: Mbappé está flojo, para lo que es Mbappé. Y Vinicius, flojísimo.
18: Viene el balón para Mar Roca.
23: Y el Betis compitiendo, ¿eh?
1: Sí, el Betis bien.
21: El Betis bien.
19: Pero la verdad que al peso, el Madrid es superior. Hay que invocarlas. Perdona mucho.
18: Bueno, es que yo no recuerdo... ¿Recordáis alguna parada de Courtois? Yo no recuerdo.
21: No, la primera parte abajo.
1: Sí,
18: ojo, la bola para Parrott, el error de la defensa del Real Madrid, puede marcar. Pelota para Fran García, Parrott, fuera. No valía. Es que me dio la sensación de que en el arranque de la jugada era fuera de juego de Fran García se embolicó, la puso atrás para Parrott, el remate de Parrott que llevaba veneno, pero no valía nada. Iturralde en el momento de la pausa y hidratación.
5: porque el árbitro asistente señala fuera de juego de Fran García.
8: Por poco sí parece que están fuera de juego.
1: Sí, la diagonal lo hace muy bien al final, estaban fuera de juego, se la pone a Parrot.
21: Sí, sí.
1: Pausa de hidratación, estamos a 18, Juan del 90. Está bonito, pero sí, no hay goles, Carlos, el empate a cero.
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1: Está Mourinho, los jugadores
23: muy
1: en torno a él. La Piña
23: muy
1: Rae.
23: Muy activo Mourinho. Sí, sí, muy activo Mourinho. El último llegado en la Piña, me he fijado, ha sido Vinicius. Con un tranco más tranquilo, ha bebido agua. Ahora Cucurella. Se ha dirigido a Mbappé. Y ahora ya termina esa piña en la que Mourinho ha tomado la palabra como la primera parte. Se le ve un poquito preocupado porque pasan los minutos y esto va 0-0.
1: Ganó Carlos Alcaraz, Rodri.
7: Sí, dominó en el primer set a base de derecha 6-3. Se le atascó el segundo, pero lo ganó 6-4. Lo desatascó en el tercero 6-1. Partido serio y con buenas sensaciones de Alcaraz. Victoria en tres sets contra Gu. Se enfrentará a la siguiente ronda contra el estadounidense Tommy Paul.
1: Más a más, celebrándolo como el arquero, siempre sonriente, positivo. Sí, Carlos sí, Alcaraz, con el resto de la bancada.
2: Está guapísimo.
1: Ah, hombre, sí, sí. Con un qué pelazo, ¿eh?
2: Qué pelazo tiene el
1: tío. Camiseta de tirantes.
2: Y es de barba cerradita, ¿eh? De barba poblada.
1: Sí. Sí, tiene pinta. Igual algún día se la deja de rollo Jesus Christ. Romero, se retoma el partido.
5: Bueno, pues se retoma el partido después de la pausa de hidratación. Hausen, que por cierto hace un ratito que se me olvidó comentarlo, en una falta mandó a esparragar directamente a Hernández en un gesto en el que se pudo jugar la cartulina amarilla. Pelota para Hausen.
1: Hombre, es que si lo ve el árbitro, tiene que ser amarilla.
5: Bueno, pues si no lo ve, no puedo pitar en primera división, porque es que se lo ha hecho en la cara. Pelota para Konaté. Pero, perdona, para Diomandé, claro. Diomandé juega con Konaté. Konaté. Otra vez para Diomandé. Ahí está Fede Valverde. El partido, repito, que se ha vuelto un poquito más lento que en la primera parte. Juega Hausen-Bellingham. Bellingham otra vez para Hausen. En apertura para Cucurella. Cucurella que tiene atado en corto a Anthony en ataque al suelo. Vinicius, dice el árbitro que no hay falta. Da la ventaja, la bola de Bernardo Silva. Fantástico Bernardo Silva para Diomandé. La pone Diomandé. Demasiado cerrada. La puso Diomandé demasiado cerrada. Se la pedía en el extremo tren. Prepara Pellegrini. Otro cambio en el banquillo del Betis.
23: Vamos a ver ahora. Parece que es Riquelme. Rorro, efectivamente, que ha tenido un magnífico arranque de liga y una buena pretemporada. Está con la flechita hacia arriba y va a sustituir a Anthony. Se va Anthony.
5: Bueno, por la ovación del público de la Cartuja para Anthony, que le ha echado ganas, esfuerzo, alguna situación peligrosa, pero ha estado bien cerrado por Cucurella. Entra Riquelme. A mí me encanta Riquelme, parece un chaval estupendo.
1: Y ha empezado muy bien, ¿eh? Además con tres titularidades, Benja aportando.
5: Es de estos Benja que... bueno, hablamos un poco de lo que decía Rafa antes. Cada uno somos como somos y podemos matizarnos pero no cambiarnos. Pero dice, si a Riquelme le pusieras un poquito de... un poquito de mala leche, yo creo que sería un futbolista todavía mejor. Sí, tiene mucha calidad, mucha calidad.
20: Lo que pasa es que se ha encontrado con un grandísimo Abdel. Esa es la realidad, ¿no? Y Abdel ha cumplido esta la temporada pasada, bueno, pues...
5: No lo digo en el Betis.
1: Yo
5: no lo
1: digo en el Atlético Madrid.
5: Yo digo en general,
1: Madrid,
5: como jugador. Que con las condiciones que tiene, si tuviera un poquito más de... Pues eso sí, de mala leche. Dímelo como... Porque competir, compiten todos en la élite. Si no, no puedes estar en la élite.
21: Tiene gatillo, ¿eh?
19: Yo creo que va haciendo la
20: estando a mí lo poco que jugó en el Atlético de Madrid, a mí me ha gustado mucho, ¿eh?
5: Y en inferiores era un tiro. O sea, en inferiores en la Comunidad de Madrid era un auténtico nuevo tiro. Bueno, pues ahí está la pelota para Bellingham al suelo. Bellingham, que te pasaba de redes, que te veo
23: no,
5: ahí.
23: No, que Vinicius no ayuda a Cucurella. El hombre se mata. Gana los duros por arriba, hace de todo. Mbappé pues está poco fino, pero es que Vinicius no hace nada, ni en ataque ni en defensa.
5: Pues ya verás, 77, yo creo que cambiarlos es complicado. Viene la bola para Diomandé que juega para tres de espaldas a la portería, tocando otra vez para Konaté en horizontal con Hausen que traspasa la divisoria para filtrar el pase en banda izquierda. Aparece Vinicius pegadito a la línea de cal, va a arrancar, la pone de exterior El balón es para Bellingham, que quería buscar la posición de delantero centro. Se la quita de en medio Bellerín. Bellerín se equivoca, el Betis también, Valverde, la mano, la pelota acaba en las manos de Álvaro Valle. Se sienta en el banquillo ahora Pellegrini. Bueno, no, iba, pero no se ha sentado.
10: Prefiero verlo de pie, Antonio.
1: Pelazo, pelazo, Ronquillo.
5: No, increíble.
23: Sí,
5: increíble.
23: Pero lo han pelado con un azulejo, ¿eh? Cuidado, ¿eh? Ha visto el flequillo que le han hecho por
1: pero él puede, él puede, él puede.
19: Con un azulejo, ¿eh?
5: Viene. Viene la pelota para Nathan. La pone Nathan buscando la carrera de Parrot. Parrot, que ha hecho Arnold. Ha dejado el control de Parrot. Ahí está ahora que quiere revolverse el delantero que ha entrado en el terreno de juego. Viene Alexander Arnold. La cede para Thibaut Courtois. Llegaba la presión. Riquelme se la quita de en medio. Con pierna derecha Thibaut Courtois quiere apretar el Betis. Lo hace por medio de Deosa. Jugando con Fran García. Fran García para Fidalgo. Fidalgo por medio para Fornal. Joder, es que tiene peloteros el Betis, ¿eh? Es que tiene peloteros.
21: Está un poco perdida el Madrid,
5: sí.
21: ¿Eh? A pesar de los cambios que ha sacado
5: Dinamita. ¿Por qué? ¿Sabes por qué? Porque ha quitado. Guller estaba currando. Sí, Camavinga estaba currando. Y ahora han metido a Diomandé, que bueno, curra lo justito. Y sí. Bernardo, que está currando. Pero que.
21: No, no.
5: Que...
21: Pero yo...

0: frenado. No sé si la entrada de Mandé, que está tremendamente tímido. El dibujo es...
1: Falta brujo.
0: Es otro, efectivamente. Falta algo de rigor. De esquina para el Betis, que crece.
2: Viene el saque de esquina, que está creciendo. Hernández Fernández. Ahí está colocándose para tener una mejor visión de lo que pasa en el saque de esquina. Balón colgado, corazón del área. El remate. ¿Y qué? ¿Para dónde Courtois? El remate. ¡Gol, gol, gol!

0: que la vida solo, dijo Rafa Alcorta, es un guerrero, es un pelea, el gol de Parra para poner boca abajo ahora la Cartuja en un saque de esquina. Lo estábamos contando, se estaba durmiendo el Real Madrid, estaba empezando a mandar el Betis en el saque de esquina. Se duerme toda la defensa de Mourinho, el remate primero que tenía ya marchaba de gol, la parada que es un escándalo abajo de Thibaut Courtois, y aparece en posición de killer en el primer partido que juega aquí un ratito Parrot, aquí en la que va a ser su casa durante toda la temporada, por arriba con el gigante belga ya vencido. Remata en posición reglamentaria, aunque lo está revisando el VAR, para poner por delante al Betis. Lo estábamos avisando, se le estaba cayendo el partido, se le estaba cayendo el equipo a Mourinho. El saque de esquina, el remate de cabeza, el paradón de Thibaut Courtois, y aparece, ponga un 9 en mi vida, ponga Parrot, remata y para adentro, marcó el Betis, lo canta, lo celebra la Cartuja, mete cambio el Real Madrid en el 82 de partido, barraca para los verdiblancos, Real Betis 1, anotó el killer, marcó Parrot, se reanuda el partido, sube el tanto al marcador, Real Betis 1, Real Madrid 0.
1: Primeras curvas Ponce para Mourinho, gana el Betis 1-0.
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1: 8 para el 90, 1-0 y reacciona Mourinho, cambio en el Madrid, Javi.
3: Entra Spi y quita a Valverde.
1: Que por cierto, ojo, Rafa,
0: ojo Vinicius, cuidado. Ojo Vinicius Marroca. Vinicius Marroca, se han enganchado. Marroca, cartulina amarilla porque tocó en el pecho a Vinicius, se quedó tendido en el terreno de juego. Amarilla para Marroca.
1: Hay que ver la repetición, lo canta Romero, para eso está la radio, no se ha visto. Amarilla para Marroca por empujar a Vinicius. Lo hemos visto un pelín de refilón.
0: Le ha empujado dentro del área con pelota parada. No da para roja y da para amarilla. Vinicius antes también le toca, pero lo que decide Hernández es que Marroca se pasa y le saca amarilla. Lo que decide.
1: Bien contado porque no se ha visto. Juega el Madrid.
0: Bueno, el cambio no lo hemos contado.
1: Valverde. Que Rafa es el que se ha enganchado y mucho en la acción del gol, ¿eh? Valverde.
4: Sí, pues sí, claro. Pero son jugadas muy rápidas. Sí, sí. Dani, ahí sí que yo tampoco le creo que haya que culparle demasiado. El problema es el equipo en sí, que con los cambios, con la dinamita que tiene el banquillo, no ha conseguido meter al Betis atrás y tener ocasiones claras como ha tenido en la primera parte, ¿no?
1: Y hoy bueno, Romero, pues, porque lo necesita el equipo, pero Mourinho ya se ha metido dos veces en la dinámica de cuando tiene que sustituir. Hoy me parece más lógico ir con cuatro delanteros y sí, no tocar nada de lo de arriba. Hoy es normal.
0: Pero ya queda más o menos claro lo difícil que es. Viene la pelota para Kylian Mbappé, porque a mí acumular delanteros está bien, contra el Español te salió bien, pero no creo que sea una solución para el Real Madrid durante toda la temporada. Va a llegar un momento en el que le vas a tener que decir, oye, al banquillo en el 65. Viene la pelota para Diamandé. Ahí está Diamandé, buena obra de Diamandé, el segundo palo para Kylian Mbappé. Ojo que el Real Madrid tiene dinamita arriba. Kylian de uno, Kylian de dos, Kylian que la quiere poner. Solidario el Betis. Ay, se ha quedado Mbappé extendido. Sí.
3: Se ha quedado en la última tarascada, fuera del terreno de juego, se duele, no está Mbappé en el campo.
0: Se duele el tobillo izquierdo, Iturralde, a mí me dio la sensación de que era pelota,
5: Igual, entonces le pisa igual o se dobla
0: dice,
5: el solo.
0: Dice la señal Hernández Fernández de nada, no hay nada.
5: Se
0: viene
5: dobla
0: la bola
5: el solo,
0: para Hausen,
5: igual,
0: Hausen que juega para Vinicius dentro del área, se da la vuelta a Vinicius, toca en Mar Bartra, va a pegar, ¿no? En el banderín de córner, saque de esquina, mira, Mar Bartra, animando a la peña.
3: Bueno, ¿y cómo va cojeando Mbappé, eh?
1: Vamos a ver la repetición, a ver si hay algo raro ahí. Él no pide nada, ¿eh? Él no ha pedido penalti, quiere decir. No sé cómo lo habrá visto el propio Mbappé, pero no pide nada.
3: Él está tieso, vamos, no para de estar. Me acojo.
0: Bueno, ojo lo que tiene el Madrid ahora por arriba, que es lo que tenía más Spi. La va a poner Trent Alexander-Arnold. Ahí está Trent Alexander-Arnold, la pone.

0: quita la pelota Nathan. El balón es para Bernardo Silva, que la acaricia con Kylian Mbappé. Kylian Mbappé la pone en el segundo palo. ¡Qué buena va! ¡La escuadra! ¡Qué buena va! El centro Chuse envenenó de Kylian Mbappé. No sé si tenía en la cabeza la idea de ponerle la vaselina. Ahora un centro al segundo palo. Lo cierto es que pasó por encima de Valles. Y si no me equivoco, tocó en la misma jugada.
1: Sí, tal cual, en la cruceta.
2: Estaba buscando a Espía, que estaba en el segundo palo.
0: A mí me lo parece.
2: Esperando, sí. Fijaros, dónde está Espía.
1: Se la pone interior y estaba buscándola, efectivamente. Se ha confiado Álvaro Valles y ha pegado en el larguero, Romero.
0: Viene la bola, me gusta Valles, por arriba le veo alguna cosita. Pelota que juega Vinicius, la toca. Ahora ya es un asedio del Madrid, Ahora ya el partido está dibujado, asedio del Real Madrid. Parrot buscándose la vida, si puede contener alguna de los ataques del Betis. Pelota para Bernardo Silva en el 45, en el 40, quedan 5. Más prolongación en el carrusel deportivo de la cadena SER, la primera de las noticias de la temporada puede ser, aunque queda mucho, el primer traspié del Real Madrid de Mourinho. La pone Vinicius, Vinicius que la pone, el balón que toca en la defensa del Betis, Hausen, Tommy.
1: Que si lo firmas, te va a decir.
3: Parte, claro que lo firmo, que
0: el que te pregunté en el arranque de la primera y de la segunda.
3: No, lo firmaba porque creía que el Madrid iba a mantener inercia la primera parte, el Madrid había hecho superior, tuvo 4 o 5 clarísimas, yo le veía un control de juego, que la segunda parte Madrid está dormido hasta que llega el gol de Parra.
0: ¡Ojo! ¡Espi! ¡Despedazo a la portería! ¡Espi que puede generar siempre lío en el área! ¡Pelota para Vinicius! ¡La puede poner Vinicius! ¡La pone Vinicius! ¡Remata! ¡Gol, gol, gol, gol, gol! ¡Qué animal! ¡Gol, gol, gol! Todos los secretarios técnicos, todos los directores deportivos, todos los entrenadores, todos los de la Premier que se gastan 200 kilos en medianía. ¿Pero de dónde ha salido este chaval que el año pasado mantuvo al Levante en primera división y que ahora, tocado por la varita, tocado por la magia, en la primera que tiene en un escorzo espectacular en el punto de penalti, se inventó un remate acrobático para empatar el partido? El pase desde la banda izquierda, el remate espectacular de Carlos Espi, que con más de 1,90 m hace un escorzo increíble para hacer imposible la estirada del portero Valles. Ha salido Espi, el vecino de Mourinho, el niño milagro de Valdebebas. Remató Espi para empatar el partido. Real Betis 1, Real Madrid. ¿De dónde ha salido este cañón? 1.
1: Es un golazo, Ponce, tremendo. Empata al Madrid, Carlos Espi.
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1: Un golazo.
0: Lo están revisando, ¿eh?
5: ¿Cómo?
0: Lo están revisando, sí, lo están revisando.
1: Espi fuera de juego.
0: Golazo.
1: No,
0: se ha ido Cucurella.
1: Señal de fuera juego.
6: Señal fuera juego será de solo de Vinicius.
0: Bueno,
6: Vinicius.
0: Vamos a contar que han pasado muchas cosas.
5: Cucurella lesionado, ha entrado Carreras.
1: Vale.
5: Cojeando Cucurella.
0: Con toda la pinta muscular, el martes Inter de Milán, 3 que no pueden jugar por sanción. Tchouaméni que tampoco está, tiene pinta que Cucurella
5: no va a
0: problemas.
5: Poder jugar.
0: Sí.
1: Yo creo que calambre, ¿eh?
0: Sí. Segundo, revisión de VAR no tiene que estar claro. Iturralde.
6: No, porque están tardando mucho. Y ahora con eso, ahora ya que tiene el sensor del balón, ya tiene.
1: O sea, será muy apretado,
5: ¿no? El banquillo del Madrid dice que es gol.
0: Fuera de juego.
5: Fuera de juego.
1: ¿Fuera de juego de quién? De momento hay Despí.
6: Bueno, mira, es fuera de juego Despí de la pierna izquierda. La punta de la pierna izquierda, del pie izquierdo, lo tiene adelantado. Venga, hombre,
1: yo no lo he visto, Itu, porque eres un privilegiado, yo no lo he visto.
6: La punta del pie izquierdo de Despí.
0: O sea,
6: y ahora como hay ahora como hay sensor, ahora ya no hay, aquí ya no hay humano. Es el sensor el que ha puesto el toque de Vinicius y
3: venga, hombre,
6: él echa
3: favor.
6: Las líneas.
1: Te juro, y tú que tú eres si un privilegiado, yo no lo he visto.
6: La puntera del pie izquierdo de Despí.
0: Para potenciar lo que está diciendo Iturralde, es Despí, porque el árbitro se ha afanado en señalarle a Valles que sacara desde el centro, es decir, desde donde más o menos ha rematado Espi, solo podía ser Espi y lo ha señalado de Espi.
6: La puntera del pie izquierdo.
1: Bueno sería que antes de acabar el partido,
6: sí,
1: que tienen 7-8 minutos,
3: pero sé que se le ve por
1: la realización,
6: pero no
1: saque
6: fijéis,
1: la imagen.
6: No os fijéis en el cuerpo, es el pie,
1: sí.
6: Es la pierna, no la pierna, el pie izquierdo.
1: Mira, a ver.
2: Aquí.
6: No, ahí no.
1: Sí, ahí
6: bueno,
1: la pared.
6: Al principio.
2: Al principio, más claro.
6: Y ahí mira al pie izquierdo también.
1: Sí, pero era más claro. La anterior era más clara, sí. Sí, Tommy. Que se me entienda. Tommy va a quedar un poco más tranquilo cuando vea que
6: claro,
1: es el anterior.
6: Primero.
1: y que era más claro el despide, no es la acción final.
4: Ojo,
6: es el anterior.
4: Ojo que Marroca tiene una cartulina amarilla, se acaba de llevar por delante como un carretón a Jude Bellingham. Podía haber sido la segunda cartulina amarilla.
7: No le dura nada al Betis el balón, está sufriendo
4: ahora
7: mucho.
4: Ahora ya,
1: también normal,
4: ya
7: sí, bueno, están cansados, pero es que son incapaces de dar tres o cuatro pases. Qué importante es ahora intentar mantener la pelota, tanto el delantero Parrio como cualquiera.
4: Ya tenemos prolongación.
5: Seis minutos.
4: Iturralde, seis.
6: Sí, bien, porque con la pausa de hidratación y el VAR.
1: Seis para el final, gana el Betis. Ponce, 1-0 el Madrid.
4: Venga, vamos. Vamos. 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
1: Se le agota el tiempo al Madridcito, ¿quieres decir?
6: Que en este fuera de juego, Espi está parado. Es decir, es mucho más fácil para un asistente. A este nivel lo tenía que haber levantado él.
1: Era más o menos claro.
6: Era diáfano.
4: Bueno, y
3: qué pena, porque era un golazo tan bonito.
4: No nos hemos puesto a analizar el gol. El remate es un escándalo, ¿eh?
1: Una salvajada.
3: Por eso digo que qué pena.
1: Una salvajada.
4: Luego va a llegar el tiempo. Ahora hay que centrarse en el final del partido. Luego va a llegar el tiempo en el análisis. Pero yo creo que es un momento de... Es un momento de tomar alguna decisión. No sé si con la titularidad, que creo que no da para tanto, pero es evidente que este chaval no está para jugar seis minutos al final de los partidos.
1: Es un enchufador.
4: Viene la bola para Fran García. Fran García que la toca de nuevo para Nathan. Quiero decir, para eso vale cualquier entrenador. Pelota que la va a poner Valles. Valles con pierna derecha buscando la cabeza de Parrot, el autor del único tanto que de momento campeón el marcador. Se come con patatas a Trent Alexander-Arnold. Mourinho se desespera porque Parrot le ha enseñado a Trent Alexander-Arnold cómo se baja una pelota. Viene la bola para el remate de zurda. Thibaut Courtois en el rechace. Otra vez se duerme la defensa del Real Madrid. El balón es para Diamondé, que para ser justos sale poco. Pero cuando sale, tampoco digamos que dice...
1: Está muy tímido, Romero. Muy
4: dármelas
1: tímido,
4: a mí todas. Está tímido. Dármelas a mí todas, no dice. Viene Bellingham. El partido que se ha puesto apasionante. Pelota para Vinicius. Vinicius con pradera por delante. Vinicius dentro del área. Qué bien Vinicius. Vinicius que la pone. Saque de esquina. Vinicius que la pone. Piden penalti. Lo han pitado. Penalti.
1: Penalti para Madrid.
4: Penalti a favor del Real Madrid después de la jugada que Vinicius la tocaba. No el jugador el que rechaza la pelota, sino el que se tira a barrer. Y Iturralde es el que se lleva por delante a Vinicius. Hernández que no duda. Penalti de y cartulina amarilla.
8: Parte de Osa se le ve.
1: Nelson de Osa y no lo protesta, ¿eh?
5: Ni se inmuta él, ¿eh?
1: No lo protesta de Osa. Nathan se le acerca. Dice que no. Vamos a ver la repetición.
5: Penalti o mano.
4: No, penalti.
5: No, pero
1: sí, penalti por mano o por la entrada, a ver.
4: No, es por la entrada, porque es amarilla.
5: Porque lo barre, ¿no?
8: Es que la ha entrado, ha sido Nathan.
5: Ha sido Nathan.
6: Penalti. Fíjate lo que te voy a decir. Y se juega la roja. No.
1: Penalti.
6: Porque le pega con el exterior.
5: Porque le pega de lado.
1: Como un piano de Nathan.
4: Pues mira.
6: Penalti, claro.
5: ¿Cómo vas a
4: hacer? Pues mira, te digo una cosa.
7: No tenía salida ya, estaba encerrado bien.
4: Te digo.
3: Estaba en la línea de fondo ya, ¿eh?
4: No, pero ha tocado. Quiero decir, el penalti es una brillada.
1: Sí.
4: Viene la bola para
3: que la entrada
4: Kylian Mbappé.
3: Es una salvajada.
4: Le va a pegar Kylian Mbappé, por cierto, al César lo que es del César. El partido ha sido lamentable.
8: Sí,
4: la jugada se la inventa Vinicius.
8: Sí.
4: Viene la bola para Kylian Mbappé. La gente que le quiere mete presión al francés. Bajo palos está Valles. Ahí está Kylian Mbappé. Le va a coger carrera, pierna derecha para la carrera. Le pega. Paró Valles. El remate. Paró Valles.
7: Bueno.
4: Cartuja,
7: mejora de contrato.
4: Ojo Mbappé Valles, ¿eh? Ojo Mbappé Valles. Valles que lo celebra. No le ha hecho gracia a Kylian Mbappé. El penalti está mal tirado. La acción de Valles es un paradón, Herrera. Y luego Mbappé.
1: Hombre, es que le sobra Valles.
4: ¿Qué pasa con Valles?
5: Se están enganchando.
6: A ver. Una cosa es celebrarlo, pero ha ido encima a chocarle.
1: Claro, hombre.
6: Esto es amarilla.
8: A ver si va a repetirlo.
4: Y espérate, no lo repita, ¿eh?
6: Esto es amarilla para Valles.
4: Espérate, no lo repita porque algo le están diciendo.
7: No, está bien.
6: Está en el aire.
4: Hausen lleva la pelota al punto de penalti.
5: Correcto.
4: Hausen lleva la pelota al punto de penalti. No sé si para disimular.
1: Ah, porque condicione el del Betis al remate porque había entrado antes al área.
6: Sí. No entra.
1: Vamos
5: a ver. Se retira Hernández y le están hablando, ¿eh?
4: Vaya final de partido.
5: Llega Courtois.
4: Un partido que estaba.
6: Que no había nada.
5: prácticamente muerto hasta el gol del Betis. Dice que saque de esquina.
1: Vale, jugador, qué bueno es Iturralde.
5: No dice saque de esquina, le dice a Bartra solo ven tú. Porque es el brazalete.
1: O sea, el cuerpo del jugador del Betis está dentro del área, pero no había posado la pierna. Entonces, ¿se considera válido, Itu?
6: Sí, a ver, vamos a verlo.
1: Vamos a ver si es que estuviera pisando también con la otra pierna.
6: Claro, es que hay que ver que nos den la imagen.
1: Es milimétrico,
7: Madre mía, es de verdad. Es un error tras error.
3: Hay otro fondo, hay otro error.
5: Real Madrid ha puesto la pelota en el punto de penalti.
9: Tal cual.
7: Madre de Dios.
1: Sí, para presionar. La cosa es, hay un jugador del Betis que intercede
6: entrado,
1: de Mbappé.
6: Porque ha entrado el que va a disputar, posiblemente, el que va a disputar la jugada con Mbappé.
1: Sí, sí. La pierna en el aire, si la tiene en el aire, y tú...
6: Vamos a ver.
1: Corner. Acierta Iturralde, no está pisando. O sea, puedes tener el cuerpo dentro, pero si no has pisado es válido. Ahora, Valles ha estado impecable, pero luego no puede chocar contra un jugador en la celebración. Claro, puedes hacerlo. Y el árbitro no puede ser tan blando ahí.
5: Ojo el saque de esquina.
1: ¿Sube Courtois o no?
9: No, estaba protestando.
1: Pues no lo entiendo.
5: Ha subido a decirle a Hernández algo. Viene la pelota en el saque de esquina, la pone tres, balón colgado, el remate, Valles.
6: Madre mía,
5: el remate,
6: Valles.
5: ¿A que no sabéis de quién? El remate de Spi en un escorzo fantástico de cabeza, remató para adentro, buena parada de Valles, saque de esquina.
1: Valles MVP de largo el partido.
7: Hernández, lleva una trayectoria, lo estoy diciendo.
5: Hernández le ha dicho al cuarto árbitro Iturralde que esto va a durar más.
6: Dos más por lo menos, porque el VAR ha aguantado ahí dos más. Mínimo.
1: El córner y una rápida del Ponce. Dale, Romero.
5: Bien, otra vez el saque de esquina. Vaya final de partido que te estamos contando en el carrusel. Con 1-0, gol de Parrot. El tanto anulado al Real Madrid. El penalti parado por Valles, fallado por Kylian Mbappé. La pelota en el saque de esquina. Despeja la defensa del Betis. El balón es para Mbappé. Viene Kylian. Kylian que intenta el regate. Kylian Mbappé que la pierde. Recupera Riquelme. Ahí está Riquelme poniéndole un poquito de cloroformo al ataque. Ante él estaba la pelota de Diomandé. Una manera de presionar de Diomandé. Balón de Fidalgo. Juega Fidalgo en banda izquierda de nuevo para Riquelme. Riquelme ante Konaté. Se equivoca Riquelme regalando la pelota. Balón largo para Jude Bellingham. Qué bien Marroca. Interpuso. ¿Ha pitado falta? Ah, no, que la quiere meter de ahí. Bartra le pega a Bartra. Courtois.
1: ¿Te imaginas? Ponce aprovecha a punto de acabar el partido.
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1: La última, Romero.
5: Viene la bola, le hacen la cuenta de 5. Pelota prolongada buscando a Parrot. Mete la pierna con AT. Quedan por mi cronómetro 20 segundos. Mira Pellegrini, Ronquillo. Mira Pellegrini. Nada, no te oigo.
1: Como
5: espera,
1: Ronquillo, es imposible con ese ambiente.
5: Ahí está la bola para Bellerín. Aparece Bellerín que va a sacar de banda. Pelota de nuevo para que sea el pecho. El Betis, que si esto no cambia, va a lograr la victoria. Creo que va a terminar. ¡Termina!
9: ¡Se acabó!
5: Terminó el partido en la Cartuja. Estallan de alegría los aficionados del Real Betis. Balompié, algún futbolista del Real Madrid desolado en el tapete de la Cartuja. Vinicius que va a protestarle a Hernández. Me imagino que la jugada del penalti. Sí. Una piña con Valle. Todo por Mbappé. Primera derrota era Mourinho.
9: Se han dado la mano.
5: Real Betis 1, sí. Real Madrid 0, Garrido.
1: Se acabó el partido, todos pendientes del larguero. Y atención, porque Vinicius ha visto la amarilla en un final en el que el brasileño estaba tremendamente cabreado. Enseguida, hora 25 Express con Sastre, pero que no se mueva nadie. Atención al larguero, 11:30. Ha caído el Madrid. Primeras curvas para Mourinho. Ganó el Betis. Seguimos.
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1: Las 11 y 7 minutos de la noche, las 17 en Canarias.
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1: Edición express, tal como ha acabado el partido de fútbol, todavía más express de lo que nos pensábamos de Hora 25, ahora que después de ese Betis 1, Real Madrid 0, unificamos la emisión. Este viernes de calor, de mucho calor, lo hemos empezado en Alemania, donde el domingo la ultraderecha tiene opciones de gobernar un estado por primera vez desde la Segunda Guerra Mundial en ese país. Es la Alta Sajonia. De Alemania ha llegado la noticia económica de la jornada porque Volkswagen ha dejado en el aire el futuro de SEAT desde el año 2030, a partir de ese año. Aquí en España la Fiscalía avala que la Audiencia Nacional investigue qué pasó en Ceuta. Hoy, esa misma audiencia, la Audiencia Nacional, ha respondido al ministro Fernando Grande Marlaska, que se quejó de que la jueza María Tardón pidiera a la policía que investigase lo que pasó en Ceuta sin contárselo a sus superiores. Aunque esta tarde hemos estado también pendientes del juicio en Estados Unidos a la madre que mató a sus tres hijos. El juez ha declarado nulo ese juicio por la falta de unanimidad del jurado. Chelsea González.
3: 7 días y casi 40 horas de deliberaciones no han sido suficientes para alcanzar un veredicto. 11 de los 12 miembros del jurado estaban de acuerdo en una decisión favorable a Lindsey Clancy, pero uno mantenía su oposición.
4: Miembros del jury, at this point, I'm going to declare that the jury is deadlocked and I'm going to declare a mistrial.
3: Lo que ha llevado al juez a declarar nulo el proceso. La mujer reconoció haber estrangulado a sus tres hijos en enero de 2023 en su casa de Massachusetts. Lo que tenía que determinar el jurado era si Clancy era penalmente responsable de sus actos. La defensa sostiene que atravesaba una psicosis posparto que le impedía comprender lo que hacía. En cambio, la fiscalía considera que planificó los asesinatos y que era consciente de sus actos. Ahora los fiscales tendrán que decidir si vuelven a llevar a Clancy a juicio o alcanzan un acuerdo con la defensa.
1: El análisis este viernes, 4 de septiembre, lo estamos haciendo desde las 10 de la noche por la aplicación de la serie Por Ser Más, junto a Carmen Lumbierres, a Josep Ramoneda y a Sergio Pascual. Y justo antes de que unificásemos la emisión en todas las emisoras de la SER, hablábamos de las novedades en Ceuta, novedades que han llegado también en estos últimos minutos. Vamos a la ciudad autónoma. Miguel Ángel Mendoza, buenas noches.
5: ¿Qué tal? Buenas noches.
1: Con una novedad que hemos conocido ahora, ¿no?
5: Sí, una novedad que afecta o que puede afectar al futuro de dos emplazamientos que se habían elegido y que aparecían en el decreto que se publicó el pasado miércoles. Es una decisión del Consejo de Administración de la Autoridad Portuaria. De hecho, ha decidido hoy, por 11 votos en contra y 4 a favor, desautorizar esos dos emplazamientos que iban precisamente en su propio terreno. Es decir, no está de acuerdo con ceder esos terrenos para que allí se puedan instalar campamentos. Una decisión, por cierto, que ahora pasa a manos de Puertos del Estado y que este organismo, que es un organismo superior, puede decidir no tenerlo en cuenta. Pero si lo hace, sería desautorizar a un órgano que tiene plena potestad para tomar este tipo de decisiones. Mira, José Luis, llama la atención una cosa importante. Ajá. Porque los 11 votos en contra están formados por las dos patronales, la Confederación de Empresarios y la Cámara de Comercio, los dos sindicatos con representación, UGT y Comisiones Obreras, Procesa, que es una sociedad municipal, los representantes, los 5 que tiene la propia ciudad autónoma aquí en el Consejo de Administración de la Autoridad Portuaria, y ojo, y el presidente de la propia Autoridad Portuaria, que se muestra en contra de destinar esos espacios para que se creen campamentos. Solo ha votado a favor 4 representantes. Está el de Puertos del Estado, el de Capitanía Marítima, la Abogacía del Estado y la propia delegación del gobierno.
1: Había habido, Miguel Ángel, cierta polémica, lo fuimos contando, cuando el gobierno intentó elegir, bueno, eligió, vaya, algunos emplazamientos, Ceuta protestó y el gobierno corrigió aquello en el BOE. Aquí, en este caso de estos dos emplazamientos, no había habido polémica hasta ahora.
5: Pues no, desde que salió el pasado miércoles, incluso con una corrección posterior, porque sí, había un error, pues nada, en principio se supone que todo estaba decidido. De hecho, recuerdo que cuando compareció el ministro de Política Territorial, sí, el mando único, Ángel Víctor Torres, señalaba que cualquier decisión que se adoptase sería en consenso con la ciudad autónoma. Y es curioso porque una de las frases que aparece precisamente en ese decreto dice textualmente: la complejidad del escenario exige que la respuesta del gobierno, siempre en coordinación con la ciudad de Ceuta, sea flexible en función de las necesidades que se vayan identificando. Pues veremos a ver ahora qué pasa, porque evidentemente esto cambia lo que es las reglas del juego, y teniendo en cuenta que los representantes, incluidos consejeros del propio gobierno de la ciudad autónoma, han votado en contra de esos emplazamientos, veremos a ver qué papel tiene ese decreto.
1: Porque se deduce que acuerdo, no, claro, consenso no hay. En la medida en que quien representa a Ceuta en este organismo, en el puerto, está manifestándose en contra de algo de lo que hasta ahora no constaba que hubieran mostrado su rechazo, veremos qué es lo que pasa. Recordemos que el lunes, cuando empezó la semana, Pedro Sánchez, el presidente del gobierno, dijo aquí en la SER, en la entrevista con Aymar, que intentaba, digamos, encapsular la salida que planea el gobierno en Ceuta, sin que hubiera traslados de personas migrantes a otros territorios. Decía que esto se iba a encauzar en la medida en que se iban a habilitar estos emplazamientos. Bueno, pues hoy el puerto niega o veta en su resolución y en la votación que han tenido, que acaba de trascender hoy, esos dos emplazamientos, pero dices que aquí la última palabra la tiene Puertos del Estado.
5: Eso es. La última palabra la tiene el puerto del Estado. De hecho, se señala que no se acepta estos dos emplazamientos porque el puerto se considera una infraestructura esencial y estratégica para el sector económico de la ciudad, y por tanto se pide encarecidamente que se busquen otros espacios, otras soluciones.
1: Pues esta es la última hora. Miguel Ángel Mendoza, gracias, compañero. Buenas noches.
5: Un saludo.
1: Pues
5: hasta luego.
1: Porque acabamos de conocerlo, Sergio Pascual, un primer análisis.
6: Bueno, el presidente de la Autoridad Portuaria de Ceuta es nombrado por el presidente de la ciudad. Los presidentes de las autoridades portuarias son nombrados por los presidentes de las comunidades autónomas en un acuerdo de vieja data, no escrito, entre el Partido Popular y el Partido Socialista. Y tradicionalmente Puerto del Estado no suele llevarle la contraria a los presidentes y a los consejos de las autoridades portuarias. Pero evidentemente esto, de nuevo, para mí es lo que hablábamos antes, ¿no? Esto todo puede ir a peor. Y todo puede ir a peor significa que ahora el gobierno de la ciudad de Ceuta, el Partido Popular de la ciudad de Ceuta, y no sabemos si alguno más, pues ha decidido que también va a torpedear esta opción que hasta hace una semana era válida. Así que vamos a peor, vamos a seguir poniendo palos en la rueda del gobierno central en los lomos de los ceutís y en los lomos de los marroquíes y de los inmigrantes, que los seres humanos que están en las calles de Ceuta en condiciones infrahumanas. Esa es la política de la oposición que tenemos, y así nos va.
1: Sí, parece, Carmen, desde luego un cambio de posición respecto a lo que hasta ahora había manifestado Ceuta, por lo que ha votado su representante en este organismo.
7: Y si la situación ya era terriblemente endiablada hasta hoy mismo, ¿no? Pues encima ahora intentar que los migrantes se queden en contra de la propia autoridad de Ceuta y en contra de los empresarios, o sea, que obligatoriamente sea el Estado quien decide, o sea, que sea el gobierno central quien decide. Igual es que están esperando eso, igual es que simplemente no quieren ser ellos los que decidan, pero hacerlo así a la contra, pues es que ya la situación de tensión puede escalar muchísimo, porque si al principio no pudieron ser los polideportivos, con bastante sentido común, ni los hospitales militares, ni las antiguas fábricas, se han ido descartando. Ni Ceuta es tan grande, ni tampoco la posibilidad de desplazar o de sacar a los migrantes de Ceuta y de llevarlos a la península. Es que no entiendo muy bien qué se está esperando por parte de la dirección política de este país, incluyo la autonómica y la nacional, que se evaporen esas personas, porque es que, o echarlos al desierto, que es absolutamente ilegal. No entiendo. O sea, estamos enquistados en una situación en la que evidentemente o alguien da un giro de volante o cada vez la tensión, que ya lo vimos también, probablemente esto también sea una de las consecuencias de las manifestaciones del otro día, la tensión va a escalar cada vez más.
1: Ramoneda.
8: Sí, en el fondo es una consecuencia de la pérdida de iniciativa de Sánchez, ¿no? Sánchez no ha estado a la altura, Sánchez no ha dominado la situación como acostumbra hacer casi siempre, y se le está escapando de las manos, y además está perdiendo la autoridad para recuperar la situación, ¿no?
1: Ante este escenario, Sergio, que ¿Cómo crees que puede evolucionar esto a partir de la semana que viene? Hablábamos antes de las noticias de las 11 de cómo evoluciona la parte judicial con las novedades que hemos conocido hoy. No solo la respuesta de la Audiencia Nacional a Marlaska, sino también que la Fiscalía avale esa investigación. Hemos ido contando a lo largo de la jornada el informe de la Guardia Civil, que no es tan amplio como el de la Policía Nacional. Sí habla de avisos previos, pero no que anticipasen la magnitud de lo que se produjo el 30 y el 31 de julio, pero políticamente...
6: Claro, judicialmente ya, o institucionalmente creo que va a ir a peor, ¿no? Por la vía policial, judicial, etcétera, como hablamos antes, por la vía política, yo creo que esto va a ser munición para la oposición de aquí a final de legislatura, ¿no? Y eso me recordaba, ¿no? Al el papel de la oposición en nuestro país, ¿no? Hasta ahora había algunas cosas con las que no se jugaba, ¿no? Y en este caso estamos hablando de la integridad territorial del país. Estamos hablando de que nos jugamos, efectivamente, no es una broma, la integridad territorial, y que Ceuta y Melilla estén en mayor o menor riesgo de ser sometidas a presión por parte de una potencia extranjera como es Marruecos, avalada, por cierto, por otros países, ¿no? Se supo hace no tanto, ¿no?, como un comité de asuntos exteriores del Congreso norteamericano, de alguna manera planteaba que había que buscar fórmulas para solucionar la situación de conflicto sobre la titularidad de Ceuta y Melilla, ¿no? Ya hemos visto a ministros israelíes hablando de que es una colonia española en África, ¿no? Es decir, que no estamos hablando de cualquier nadería, estamos hablando de que hay presión real. Y ante todo eso, ¿qué es lo que hace la muy leal oposición española a su majestad, ¿no? Lo digo parafraseando cómo se llama la oposición en el Reino Unido, por ejemplo, ¿no? Pues lo que hace es utilizar este conflicto para intentar erosionar electoralmente más todavía, si cabe, al gobierno de nuestro país, que tiene que gestionar esto en un momento de altísima dificultad, ¿no? Creo que en España en algún momento tendremos que pensar la necesidad de constituir algún tipo de estatuto de la oposición, como existe en el Reino Unido, como existe en Portugal, que imprima obligaciones también a la oposición. La oposición tiene que estar obligada a respetar un mínimo marco de relaciones con el gobierno, ¿no? Por ejemplo, la oposición portuguesa no puede no acudir si la llama el presidente de la República o el presidente de gobierno, en este caso, para cualquier decisión que haya que tomar. O la oposición británica tiene que guardar secreto respecto a algunas cuestiones que le son compartidas, ¿no?, en el marco de su tarea de oposición. ¿Por qué la oposición española puede dedicarse única y exclusivamente a derruir el trabajo de nuestros gobernantes, que son gobernantes de todos, de los que le votaron y los que no le votaron? Vamos. Y puede hacerlo incluso a costa de nuestra integridad territorial.
1: Vamos a ir con otras cosas. Creo, Josep, que querías apuntar algo, pero no, muy breve.
8: No, sencillamente esto es Feijóo. Feijóo ha sido siempre así. No es capaz de construir un personaje político con autoridad y con propuestas políticas de verdad. Simplemente intentar destruir al adversario.
1: Vamos a ir ya con las otras cosas. Con Sergio vamos a ir recuperando otras de las noticias que han ocurrido hoy. Vamos a empezar con algo de esperanza, con un rescate ya del todo inesperado que se ha producido en Nepal.
9: Dos trabajadores de una central hidroeléctrica que 9 días después seguían bajo los escombros del túnel en el que intentaron refugiarse de la gran riada. Es muy llamativa la imagen de los cuerpos, como las autoridades, los equipos de rescate, los sacan de un hoyo de piedras y de lodo gris. Dicen esos equipos de rescate que han escuchado voces de otras personas y que están intentando introducir aire en el interior para tratar de darles algo más de tiempo y llegar así a ellos. El último balance habla ya de 1.287 muertos.
1: Las mujeres que denunciaron a Julio Iglesias por agresión sexual van a presentar una querella en España.
9: Los hechos los reveló el diario.es. Estas mujeres describían unas agresiones cometidas por el cantante cuando trabajaban para él en sus mansiones de Bahamas y República Dominicana. Presentaron ya una primera demanda cuando se conoció el caso hace unos meses, y la fiscalía declaró entonces que no tenía competencia para investigarlo porque los hechos habían ocurrido fuera de España. Ahora vuelven a pedir pedir en esta querella que se investiguen esos hechos.
1: Airbus ha anunciado hoy un acuerdo con los sindicatos que puede poner fin a la huelga.
9: El 88% de los representantes sindicales han votado a favor de ese acuerdo, que han llegado esta mañana después de la mediación del Ministerio de Industria. En cuanto a salarios, dice Cinco Días que la oferta de la empresa recoge el compromiso de un pago del IPC real y la recuperación del poder adquisitivo casi en un 8%. El acuerdo será votado en referéndum por los trabajadores.
1: Sobre políticos y declaraciones, vamos a empezar por una de esta tarde de Pedro Sánchez lanzando un mensaje a los jóvenes.
9: Les pedía que sus legítimas preocupaciones, ha dicho, no se conviertan en odio hacia el otro. Les decía tanto que intentaba hablarles en su propio lenguaje.
10: Y yo, por tanto, no necesito saber qué significa farmear aura para saber que dejarse medio sueldo en un alquiler es un problema para muchos de vosotras y vosotros. No necesito saber qué es un NPC.
9: Farmear aura, NPC, es la manera que ha elegido el presidente esta tarde en un acto del Consejo de la Juventud para intentar acercarse a los problemas de los jóvenes y no tan jóvenes.
1: Creo que se está farmeando ahora por encima de las posibilidades de Laura, incluso. Trump, por su parte, que ha hablado de comercio desde el despacho Oval.
9: Respondía a preguntas sobre la amenaza de cortar el comercio con países que tienen superávit comercial con Estados Unidos, y entonces ha llegado a México.
11: We lose with Mexico $195 billion a year. If I don't trade with Mexico, they have nothing that we have to have. I mean.
9: Y de ellos ha dicho, no tienen nada que ofrecernos más que tamales picantes y tomates, aunque ha advertido que no piensa interrumpir la relación comercial porque se lleva muy bien con su homóloga mexicana Claudia Sheinbaum.
1: Y además la importancia de las palabras, pero también de la imagen en la política.
9: Sí, sí, ayer hablábamos de la moneda con la cara de Trump, hoy quiero contaros una noticia que se ha empezado a viralizar esta mañana y que publica el ABC de Sevilla. Va también de imagen, una historia que se explica solo con un titular. Jesús Aguirre está descontento con su cuadro en el Parlamento porque se encargó antes de ponerse a dieta. Es uno de esos retratos que se hacen a los presidentes de muchos parlamentos, en este caso del Parlamento andaluz. Cuenta la información de ABC. La imagen, tomada como referencia, es previa a la dieta a la que se sometió hace unos meses, con la que logró quitarse unos cuantos kilos de encima a base de cenas ligeras y mucho deporte.
1: Que estás mejor y hay momentos en los que sientes que estás menos mejor. Vaya, es la primera semana de esta nueva temporada de Hora 25. Saben que nos gusta acabar el programa escuchándoles a ustedes con una nota de audio. Sin embargo, los viernes lo que vamos a ir haciendo viernes a viernes es recordar los sonidos que hemos podido compartir noche tras noche en Hora 25. Estos son los sonidos de nuestra primera semana. Si uno se pone nervioso porque tiene ilusión, le reconoceré que yo ahora tengo muchísima ilusión. Esta tarde de agosto, esta última tarde de agosto, este equipo empieza una etapa nueva en la radio. Estamos en las calles de Barcelona donde ha anochecido ya prácticamente. ¿Qué vamos a hacer nosotros? Mirar las otras cosas. Al ritmo que vamos, ¿qué sociedad vamos a tener dentro de 10 años?
12: Sí te puedo avanzar que una sociedad medicalizada es una sociedad que se adormece, es una sociedad que apaga el espíritu crítico y todos los valores democráticos.
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1: Yo soy Sastre.
13: Y yo soy Maldonado.
1: Los lunes. A las 9
13: y 5. Es una noticia que no acabo de recibir en absoluto. ¿Habéis visto qué guay? ¿Os gusta? Espero que sí. Gracias por todo.
14: Por ejemplo, a mí me llega una carta de Hacienda y a pesar de que yo la leo y yo conozco estas palabras, no entiendo lo que está poniendo. Y a mí que algo tan plástico pueda devenir en eso, me parece una maravilla. Yo creo que damos demasiado por supuesto las palabras.
15: Es difícil hacer atribuciones. Tenemos mucho humo, tenemos antecedentes. Esta no es la primera vez que ocurre. No tenemos una pistola y, por lo tanto, yo voy a ser cuidadosa. Ahora bien, lo que sí tenemos es un constante cuestionamiento de la soberanía española sobre dos ciudades que son españolas. Eso tiene que ser una preocupación porque eso es una línea roja.
16: You can love your neighbor, but only from that place of love. Tengo miedo porque he analizado el pasado, he encontrado los factores que contribuyeron a que aquello fuera, a que hubiera guerras, que es limpiezas étnicas, genocidios, violencia sexual. Veo muchas rimas, y como veo muchas rimas, veo mucha irresponsabilidad, veo demasiado insulto, demasiado desprecio. Tengo miedo.
1: Hoy vamos a entrar en un hogar.
17: La culpa siempre está con nosotras, con las madres. Yo creo que es esa mochila que te dan cuando te dan a tu bebé en el hospital. Seguimos soportando esa presión de ese modelo de la madre perfecta.
18: Tengo ganas de que el teatro y una película y un cuadro me enseñen lo feos que somos y cómo nos equivocamos. Y en cambio la gente va al teatro y sale muy contenta de haberse conocido.
1: Primera semana de la nueva temporada de Hora 25 que cierra aquí con este programa que ha compartido Mesa de Análisis junto a Carmen Lumbierres, Josep Ramoneda y Sergio Pascual. Gracias a los tres, hasta la próxima.
8: Hasta la próxima.
17: Adiós.
6: Buenas noches.
1: Hasta la próxima. Feliz fin de semana.

dejamos aquí. Nos volvemos a encontrar, si no hay novedad, el lunes a partir de las 8 de la tarde en Hora 25. Que tengan una feliz noche y un feliz fin de semana. Adiós.

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1: Las 11:30, las 10:30 en Canarias. Hola a todos, ¿qué tal? Buenas noches y bienvenidos al Larguero de este 4 de septiembre, día en el que ha arrancado la cuarta jornada de Liga en Primera División y en el que el Real Madrid ha cosechado la primera derrota de la temporada. Ha caído en la Cartuja frente al Betis con un gol de Parrot en el minuto 80 de partido y luego tuvo opciones y muy claras para empatar el partido. En el 86, gol anulado a Spi por fuera de juego, bien anulado, entró el VAR. Y en el minuto 95, penalti a favor del Real Madrid, lo lanzó Kylian Mbappé y lo paró Valles, el portero del Betis. Y ojo que puede haber polémica con esa jugada, porque a lo mejor se tenía que haber repetido el penalti. Antonio Romero, ¿qué tal? Buenas noches.
2: Hola, que no acierto con el botón, Yago. ¿Qué tal? Muy buenas a todos.
1: Que digo, primera derrota del Real Madrid. Igual, por lo visto, en el terreno de juego no ha merecido el perder el partido. Tampoco ha hecho mucho más para ganarlo. No ha sido el mejor partido de la temporada, pero lo que dice el resultado es 1-0. Primeros tres puntos que se escapan.
2: Sí, yo estoy de acuerdo contigo. Yo creo que para mí lo más justo, después de lo visto en el terreno de juego, podría haber sido un empate. Es verdad que Valles de largo ha sido el mejor del partido. Es verdad que el Real Madrid en la primera parte ha tenido un montón de oportunidades. A mí la segunda parte del Real Madrid, luego lo hablaremos, no me ha gustado nada. No sé si por el calor, no sé si porque Mourinho no ha acertado los cambios. Otra vez Vinicius totalmente desdibujado, aunque al final se ha marcado la jugada que provocaba el penalti, que podía haber sido el tanto del empate de no haberlo fallado Mbappé y haberlo parado Valles. Pero sí, estoy contigo. Creo que el Real Madrid, si se hubiera llevado un punto aquí, no hubiera pasado nada. Pero es verdad que en la segunda parte no ha estado al nivel, que Mourinho ha acabado el partido bastante mosqueado y que el Real Madrid se deja puntos en un campo en el que normalmente no suele perder, lo pasa mal, pero no suele perder, y que esta temporada, que tiene toda la pinta que esto va a ser un mano a mano, luego veremos, Madrid-Barcelona, no sí. Va a haber muchas oportunidades en la que dejarte puntos por el camino no penalice.
1: Sala de prensa de la Cartuja, sale José Mourinho, el técnico del Real Madrid.
3: Dos jugadas polémicas, uno la no repetición, no sé qué opina usted de la jugada de penalti de Kylian y el gol de Spi en un posible fuera de juego al inicio de la jugada, ¿qué opina?
4: No he visto en detalle, no he visto en vestuario, no te puedo comentar.
5: ¿Ves? Adelante. Sí, ahí. Hola, ¿qué tal, mister? Xavier Arraez, en directo en el Larguero de la Cadena Ser. Una derrota tenía que llegar. Lo falla el penalti, el que lo tira. Quería preguntarle por Spi, que ha tenido una y aunque ha sido fuera de juego, pero la había metido hacia adentro. No sé si merece más Spi y el partido del futbolista, el Real Madrid.
4: Creo que el equipo ha hecho un gran partido. Às vezes se perde e não se sabe por quê. Às vezes se perde e não sabes como explicar. Muito dominante, centrales imperiales, a controlar absolutamente todo. Muchísimo juego ofensivo, muchísimas oportunidades de gol. Se termina com empate. Vamos frustrados porque hemos hecho más. Imagínate con la derrota. Me preguntas por Espi, obviamente que un chico que entra 10, 15 minutos y te hace un fantástico gol, que después no sé, puede ser que sea fuera de juego o no, pero un jugador importante para nosotros. No hemos sacado puntos como consecuencia de su trabajo, pero ha hecho su trabajo bien, ha hecho su trabajo muy bien. Es un chico con grande potencial y siempre irá a mejor, porque además el potencial es humilde, es trabajador, quiere aprender. No podía estar más contento con el chico.
6: Hola, buenas noches. Hola. Soy la gente de la cadena COPE. Tenía una amarilla, pero para muchos el partido de Güler estaba siendo muy, muy bueno, el equipo sin ganar. Quería preguntarle si a veces es difícil sustituir a ciertos jugadores, si hay intocables en el equipo que tienen que acabar casi siempre los partidos.
4: Difícil cambiar a Arda, sí. Muy difícil cambiar a Arda. porque estaba jugando muy bien. Los jugadores del Betis son, en ese sentido, son más listos que los del Real Madrid. Los del Real Madrid son puros, son naif. Primera jugada del partido es tarjeta amarilla clara a un jugador que ha golpeado Valverde. Después, un minuto más, otra amarilla para un jugador que ha hecho una falta importante a Vinicius. Pero los jugadores del Madrid se levantan inmediatamente. Los jugadores del Betis son más listos. Son más listos. Y obviamente que con el apoyo de una afición fantástica que empuja, que presiona, consiguen este tipo de cosas. No sé cómo Arda termina el primer tiempo con una tarjeta amarilla cuando ha jugado tanto y ha hecho una faltita y tarjeta amarilla. Pero después estaban a cazarlo, obviamente. Y he tenido que sacar de campo porque he tenido ese feeling que estaba en situación de riesgo. Difícil, sí, de cambiarlo.
7: ¿Qué tal, mister? Sergio Rodríguez, del diario Marca. Quería preguntarle por los cambios, concretamente por Trent, por Diomandé y por Bernardo. No sé qué les ha pedido antes de entrar y si considera que le han intentado un poco cambiar la cara al equipo, si está contento con ellos.
4: Gracias. Mira, el equipo ha estado siempre bien. El Betis ha tenido algún contraataque, que es normal que lo tenga. Y nada, el partido ha sido Madrid. No he visto data, no he visto estadísticas, no he visto nada, pero puedo imaginar que hemos hecho no solamente posesión, porque posesión muchas veces no significa nada, pero hemos creado muchísimo. Hemos tenido, no lo sé, 10, 15, 18, no lo sé, tiros en portería. Hemos fallado 3-4 claras. El portero ha hecho también el mismo 3-4 paradas impresionantes. Pues los cambios que he hecho, no he hecho por no estar contento con el equipo. He hecho con el sentido de sacar de campo los jugadores que tenían tarjeta amarilla. Y después la combinación de Diomandé, que juega abierto. Es mejor jugar con Trent, que juega por dentro, que jugar con Dumfries. Y después, el último cambio, penúltimo, porque después ha ido Carreras, pero el cambio de Valverde por Espi para entrar definitivamente en estos últimos 10, 12 minutos de alta presión contra un bloque bajo, donde era necesario un jugador de referencia para libertar a Kylian un poquito más para posiciones entre líneas.
1: Seguimos escuchando a José Mourinho, el técnico de Real Madrid, después de esta primera derrota en Liga esta temporada.
8: Diciendo que te había gustado la actuación del árbitro de campo, no del VAR. Independientemente de las jugadas más polémicas, ¿a ti te ha gustado la actuación de Hernández Hernández? ¿Has terminado tú, por ejemplo, con amarilla?
4: Mira, no sé por qué mi amarilla, pero no pasa nada. Lo acepto, no sé. Me he levantado porque un jugador del Betis parece que estaba muerto ahí delante del banquillo, pero no lo sé. La situación del penalti, de la repetición del penalti, del gol de Espi, no lo sé, no te puedo decir. He visto mucha gente frustrada ahí en banquillo, que estaba viendo el iPad con las jugadas. Yo no he visto, no puedo comentar. Me parece que ha dejado jugar, que es una cosa que me gusta. En ese sentido, me gusta siempre un árbitro que deja jugar. El criterio en primer tiempo con tarjetas amarillas, el Betis llegar al intervalo sin tarjetas y el pobre Arda, que solo sabe jugar a fútbol con tarjeta amarilla, no me ha gustado, pero después de perder un partido, decir ahora que es por una tarjeta amarilla que ganamos o perdemos, no lo hago. Puedo cambiar de opinión al ver el partido mañana, pero hoy con las sensaciones de banquillo no sé por qué hemos perdido. No consigo justificar porque colectivamente el equipo ha jugado muy bien, muy bien en todos los aspectos, ha jugado muy bien. Individualmente también no tengo nada que reprochar a ningún jugador con su actitud. Todo lo contrario, la gente ha dejado todo. Merecimos ganar claramente, pero el merecer no te da puntos. Enhorabuena al Betis que jugó para empatar y le salió el gordo.
9: Última pregunta.
10: Hola, escuchamos usted, la última pregunta, venga.
11: Directo para Radio Marca. Habla de un equipo naif, creo que en español es ingenuo, inocente. Quería preguntarle si cree que va a ser capaz de dotarle de más oficio, de que sepan competir más, y quería saber cómo está Cucurella.
4: No, a lo mejor me expliqué mal. El equipo ha trabajado muchísimo. No tengo nada que reprochar a ningún jugador. Han dado todo.
11: ¿Se refiero a un equipo naif?
4: Naif en el sentido en que... por poca cosa los jugadores del Betis intentan condicionar el trabajo del árbitro, y los jugadores del Real Madrid en situaciones que están tipificadas como tarjeta amarilla, por ejemplo step on foot, o sea, ¿cómo se dice en español?
11: Pisotón
4: está tipificado que es tarjeta amarilla pura. Primer minuto, step on foot, Fede Valverde se queda en pie, es digno de un capitán del Real Madrid, es digno. Pero para te dar un ejemplo, que sea del otro lado, ya está. Ese chico que estaba muerto ahí delante de mi banquillo, yo pensaba que venía la ambulancia, al final no había ambulancia. En ese sentido que te digo. Y cuando vas a partidos contra equipos que tienen ese tipo de cultura, ese tipo de mentalidad, es un factor en tu contra. Pero muy contento con mis jugadores, todos. Como equipo me gustó mucho y individualmente no tengo absolutamente nada que reprochar. Y el penalti fallado es como digo yo, cuando va uno
11: a patear
4: el penalti, vamos todos juntos.
11: Gracias.
1: Bueno, acaba la rueda de prensa de José Mourinho, primera rueda de prensa de la temporada en la que vemos al Mourinho que hemos conocido de toda la vida. No le ha gustado la actuación arbitral, ha cargado contra la actitud de los jugadores del Betis, diciendo que si eran más listos, que han provocado diferentes situaciones, que se veía un jugador del Betis muerto delante del banquillo y que si iba a venir o no la ambulancia, y ha insistido también en el mensaje de decir que está muy orgulloso del trabajo de sus jugadores y que no entiende cómo han perdido el partido de hoy. Ha llegado a decir que el Betis ha jugado a empatar y que se ha llevado el gordo con el triunfo. Romero, perdona.
2: Bueno, varias cosas, por lo menos me imagino que tendremos tiempo y ahora mandarán los de abajo. A mí lo de Naif, primera vez me hizo gracia, ya me sobra. Decir que los jugadores del Real Madrid, que están Mbappé, que está Vinicius, que está Bellingham, que está Fede Valverde, que está Konaté. Bueno, decir que es un equipo Naif, pues queda muy bien. La primera vez te ríes,
1: bueno,
2: la segunda...
1: Si alguien en casa no sabe lo que es Naif, es como inocente, ingenuo,
2: bueno, pues,
1: sí, algo así.
2: Bueno, pues yo creo que la primera vez te ríes, la segunda vez... Me parece que hay que tomárselo en serio y creo que no es el camino. Estoy de acuerdo en una cosa con Mourinho, el Madrid no ha jugado para perder. Yo creo que la primera parte ha sido muy superior al Betis, en la segunda parte la cosa se ha nivelado, a lo mejor el empate... O sea, de ganar uno de los dos, yo creo que hubiera sido más normal el Madrid, porque el mejor ha sido Valle, pero esto es fútbol. Y luego sí, porque entraremos luego, me imagino, en más profundidad que lo que ha dicho, que evidentemente ha enseñado la patita con el árbitro, sin querer romper la baraja, pero ha enseñado la patita. No me ha gustado nada. Él sabe perfectamente por qué le sacan la cartulina amarilla. Se la sacan porque la provoca. Viene en un momento en el que Güler, que efectivamente no tenía que haber visto la primera, pero le perdonan la segunda. Él quiere parar el partido, como cuando los entrenadores de básquet provocan una técnica.
1: Sí.
2: Y sale de su zona técnica y provoca la amarilla. Sabe perfectamente que ha provocado la amarilla. Y luego, no me ha gustado nada cuando se ha referido a ese chico. Ese chico se llama Fran García. Es canterano del Real Madrid, conoce muy bien los valores del fútbol, porque entre otras cosas se formó en las categorías inferiores del club que ahora defiende Mourinho.
1: Javier Arraez,
2: no es ese chico, es Fran García.
1: Javier Arraez, ¿qué tal? Buenas noches.
12: ¿Qué tal? Muy buenas noches.
1: ¿Has estado en esa rueda de prensa, como has visto en el face to face a Mourinho?
12: Bueno, él quería explicar lo que hemos escuchado, que ha sido un accidente, pero yo sinceramente le he preguntado por Spi porque creo que merece más, que ya no es un chico que esté para 6 minutos en Cornellà y haga un gol, hoy haga otro gol y que sea fuera de juego, pero si no había sido el que había hecho el empate para el Real Madrid, que está para algo más. Y él, bueno, pues no tenía, como dice el data, no tenía los datos de, evidentemente, lo que ha sido el partido en números, pero a mí la sensación que me ha dado el equipo es que con los cambios ha ido a peor. O sea, no sé si esa era la intención de Mourinho, imagino que no, pero Diomandé ha estado muy frío, titubeante y sin decisión. Tren ha puesto un par de bananitas, pero poco más. Y Bernardo Silva, pues sí, lo ha intentado, pero tampoco ha aportado gran cosa. Lo de Spisic que ha sido algo determinante. La primera ha hecho de hombre boya, ya ha hecho que el Madrid tuviera una ocasión de gol. Y en la segunda ha clavado un escorzo maravilloso del futbolista recientemente fichado del Real Madrid al Levante, que habría sido el empate si no hubiera sido fuera de juego. Pero esto es fútbol, es fuera de juego y no sube el marcador, pero Spisic merece más. Da. Y le habría preguntado la segunda por Vinicius. A mí me parece que es verdad que a él le hacen el penalti, que falla Mbappé, lo falla el que lo tira. Con Francia falla menos, pero con el Madrid falla más Kylian Mbappé. Y yo creo que el partido de Vinicius ha sido bastante flojo.
1: Dadme un segundo, que me pide paso Fran Ronquillo, que está con protagonista en la zona mixta. Bueno, diría que con el protagonista del partido. Hola, Ronqui.
13: Bueno, efectivamente, buenas noches, Yago, oyentes a esta hora, con el portero que posiblemente con su intervención se haya convertido en héroe de la noche de este equipo, que además ha conseguido una victoria muy coral, pero ha brillado mucho deteniendo ese penalti, que duda cabe. Así que, Álvaro Vallés, muy buenas.
14: Hola, buenas.
13: Enhorabuena.
14: Muchas gracias.
13: ¿Tienes la secuencia en la cabeza todavía?
14: Sí, sí, la tengo clara. Al final, ya lo habíamos hablado antes Tony y yo, ¿no? Que le iba a aguantar lo máximo posible para no darle pista de dónde me iba a tirar, y tenía decidido ese lado, porque los dos últimos los tiró al lado contrario. He tenido la fortuna de que ha ido ahí, que lo consiguió parar, y gracias a Dios pues he podido ayudar al equipo a conseguir los tres puntos, ¿no?
13: Que han sido todos, que se han vaciado, pero que si no es por este señor, querido, estaríamos hablando de otra cosa, así que todo tuyo.
1: Hola, portero, ¿qué tal? Buenas noches.
14: Hola, buenas noches.
1: Muchísimas felicidades, o sea que tenías completamente estudiado dónde te ibas a tirar si tenías un penalti en contra y estaba delante Mbappé, ¿no?
14: Sí, lo teníamos claro, al final, bueno, también hay que tener un poco de fortaleza.

0: Al final ellos son el jugador número 12, ¿no? Son los que nos ayudan cuando nos faltan un poco la fuerza. Son todo palabras de agradecimiento hacia ellos porque la verdad que son una afición increíble, tanto en casa como fuera de casa, nunca nos dejan solos y siempre nos dan ese último empujón para sacar los partidos adelante.
1: Habéis empezado muy bien la temporada, 2 victorias, derrota durísima contra el Levante. ¿Necesitabais algo como el de hoy, encima ganando a un rival como es el Madrid, ¿no?
0: Sí, está claro. Necesitábamos sobre todo demostrarnos a nosotros mismos y a nuestra afición que lo del otro día era un desliz, que lo correcto y el camino era lo de las 2 primeras jornadas. Y por suerte hemos podido demostrarlo. El equipo se ha vaciado dentro del campo, ha hecho un trabajo defensivo increíble y darle enhorabuena a todos mis compañeros.
1: Y ahora pensar en la Champions. El martes debutáis contra el Lille. Sería importante empezar con buenas sensaciones, ¿no?
0: Sí, está claro. Todo lo que sea puntuar en Champions fuera de casa es muy positivo. Vamos con mucha ilusión a Lille. Encima con ese plus de haber conseguir la victoria hoy y nada, disfrutar de la Champions.
1: Oye, te voy a dar un disgusto porque está aquí a mi lado Iturralde González, el árbitro de cabecera de la cadena SER. Hola Iturralde, ¿qué tal? Muy buenas.
2: Hola, muy buenas.
1: Lo digo por la famosa jugada en la que paras el penalti a Mbappé. ¿Hay que repetir o no el penalti, Itu?
2: El año pasado no, porque el año pasado se tenía en cuenta los pies y este año se tiene en cuenta la proyección del cuerpo. Y la proyección del cuerpo, no sé qué jugador del Betis es.
1: Creo que es Bartra
2: puede
1: es
2: ser.
1: El que creo que es, entra el que y el, va, que des, el que impide que luego Mbappé en el rechace.
2: El que le disputa el balón a Mbappé. Y entonces hay que repetir porque ahora lo que cuenta es la proyección del cuerpo.
1: No sé si has visto la imagen, Álvaro, creo que no te ha dado tiempo, evidentemente.
0: No me ha dado tiempo, pero es verdad que me han dicho que por poco no estaba pisando, pero bueno.
2: Final. No, es que, claro, es que ahora, perdona, es enhorabuena, sí. Por tu partido, Que vaya partidazo, colega. Ahora ya no cuenta dónde pisas, ahora cuenta la proyección del cuerpo. Y como la proyección del cuerpo, aunque está en el aire sin pisar, tú tiras una línea para abajo y está dentro del área.
1: Bueno, sea como sea, la culpa no es vuestra, quiero decir.
3: Eso para otro día, lo dejamos para otro día, ya está.
0: Hoy ha salido cara y el árbitro ha decidido eso y a veces que se encuentra, ¿no?
1: Y que es lo que digo, portero, que la culpa no es vuestra, que no han sabido interpretar la norma, no es culpa vuestra. Tú has hecho tu trabajo, que es para el penalti, no hay más.
3: Ya, que se lo llevan.
1: Vale, portero, mil gracias. Que vaya fenomenal la temporada. Un abrazo.
0: Gracias.
1: Saluda a los miembros del Sanedrín. Julio Pulido, ¿qué tal? Buenas noches.
4: ¿Qué tal? Buenas noches, Iago.
1: Hola, Jesús Gallego, ¿qué tal? Muy buenas.
5: Hola, Iago, buenas noches.
1: Y Benjamín Zarandona. Hola, Benji. Enhorabuena, muy buenas.
6: Hola, muy buenas noches.
1: Y también está por ahí Santi Ortega. Hola, Santi, ¿qué tal? Buenas noches.
7: ¿Qué tal, Iago? Buenas noches.
1: Vaya ambientazo se ha vivido hoy, Santi, con esta victoria del Betis.
7: 66.000 personas, un poquito más incluso, 66.046. Otro partido en el que el Betis reacciona después de esa goleada que tú le preguntabas al portero frente al Levante y a las puertas de la Champions el martes frente al Lille. Ganarle al Madrid y volver a sacar 3 puntos pone al equipo en lo que va a estar este año, en la pelea por, como siempre, estos últimos años con Pellegrini puestos europeos.
1: Espera, vamos a tratar de aclarar el tema del penalti, repetición o no, porque me hace gestos y tú. No está muy claro si habría que repetir o no. Le acabamos de decir a Valles que lo normal es que se hubiese repetido, pero ¿cuál es la situación exactamente?
2: Pues la situación exactamente es que el CTA el martes, cuando salga en la jugada, va a decir que está bien no repetir el penalti. Es lo que va a decir el CTA, pero yo creo que tienen que aclarar porque este año hay un cambio de norma en posición en una reanudación. Y la norma te viene que la posición de un jugador en una reanudación se determina por la posición de sus pies o de cualquier parte de su cuerpo que esté tocando el suelo, salvo lo establecido en la regla 11, fuera de juego. Si el jugador está en el aire, su posición se determina por la posición proyectada de sus pies si estuvieran tocando el suelo.
3: Pero es que es imposible que Iturralde
2: es
3: un cachondeo.
2: A ver, entonces, es decir,
3: un pie lo tiene. El técnico de árbitro va a decir que está bien, pero eres incapaz, tú que eres el mejor comentarista arbitral de este país, eres incapaz de explicarlo.
2: Yo te digo, a ver, para aclararlo, es decir, como son las jugadas, las redactan como las redactan. Yo creo.
1: Ronqui, te hemos oído. Dale,
2: yo creo. El CTA te va a decir que no había que repetirlo. Pero yo creo que como está redactada la regla, hay que repetirlo. Porque te hablan de los pies. Y los pies no los tiene. Uno lo tiene en el aire y otro lo tiene fuera.
1: Sí, pero tal y como está redactado la...
2: Puede decir una cosa o la otra.
1: Claro. O sea,
2: entonces le van a dar la razón al árbitro. Por eso el martes que lo expliquen mejor. Ya te digo, porque te dice: si el jugador está en el aire, su posición se determina por la posición proyectada de sus pies si estuvieran tocando el suelo. ¿Cómo coges esta frase?
1: Vale, entonces... A ver, espera, espera un segundo, que me pide paso Ronquillo, igual están preguntando a Pellegrini por esto. Ronqui.
4: Sí, por las palabras de Mourinho.

0: Creo que en términos generales el primer tiempo tuvimos un rato cada uno, nosotros también tuvimos una ocasión de gol muy clara, ellos también tuvieron alguna. El segundo tiempo creo que incluso colectivamente tuvimos más el balón, tuvimos más en campo contrario. Ellos tuvieron llegadas muy peligrosas, los balones parados, que Álvaro Valle hizo tres paradas muy, muy buenas, pero al final el gol lo hicimos nosotros y nos llevamos los tres puntos ante un gran rival en un partido muy disputado. Que seguramente ese empate también puede ser un resultado justo. Así que en ese aspecto muchas veces pasa en el fútbol eso. Nosotros concretamos la que tuvimos y ellos no.
1: Ha respondido a la pregunta de qué le parece que Mourinho haya dicho que el Betis ha jugado hoy para empatar. Continuamos escuchando al entrenador. Venga. Se acaba de sentar, por lo menos un par de respuestas.
2: Venga.
3: Incertidumbre que se levantó en los últimos días de mercado, pero usted que siempre ha sido un hombre sosegado, ¿qué le ha intentado transmitir a la plantilla de cara al partido contra el Real Madrid?
0: Bueno, lo mismo que transmito en estos 7 años que llevamos en el Betis, ¿cierto? El fútbol te acepta 24 horas para disfrutar un triunfo, 24 horas para sufrir una derrota. Hay muchas cosas puntuales en los partidos que pasó en el partido con Levante, por la cual los hechos se suceden, hay que saberlos entender, hay que saberlos revisar, hay que saber hacer una buena autocrítica, tanto cuando se gana como cuando se pierde, a las 24 horas estar convencido de lo que uno hace para intentar ganar el partido siguiente, que fue lo que hicimos nosotros.
1: Y última, ahí está Florencio Ordóñez, nuestro compañero.
2: Venga.
4: Ayer le preguntaba si se atrevía a garantizar que el equipo iba a dar la cara, luego podía ganar, empatar o perder, pero a dar la cara contra el Madrid, porque normalmente cuando hay una caída, un resultado feo como el del domingo pasado, el equipo suele reaccionar. Y bueno, ha vuelto a ocurrir, ¿no? El equipo ha dado la cara y ha sido tremendamente competitivo y hasta incluso ha ganado el partido. ¿Sabía que iba a ser este el Betis que se iba a ver hoy?
0: Es muy difícil decir si sabía, pero estaba muy convencido que iba a hacerlo, porque lo he visto ya, llevamos 7 años trabajando, ellos saben perfectamente la mentalidad que intentamos de inculcar en el equipo, ni agrandarse con la victoria, ni hacerse el araquiri con las derrotas, hay que saber analizar, saber que el fútbol cambia por 2 o 3 hechos puntuales en un partido, los marcadores cambian, pero el convencimiento de lo que en uno en el campo no cambia, la exigencia individual no cambia, la ambición de grupo se tiene que mantener exactamente con los traspiés que tienen todas las campañas, algunas veces positivo, otras veces negativo, pero yo creo que este equipo ha demostrado muchas veces, como usted dice, que es difícil que tengamos 2 traspiés seguidos, y si los tenemos nos levantamos por algo. Han sido campañas bastante regulares durante la temporada.
2: El Betis, que de momento cosecha 3 victorias y 1 derrota en lo que llevamos de liga, y lo próximo será en Champions el Lille, fuera de casa. Enseguida volvemos a la rueda de prensa de Pellegrini, a ver si nos dejamos algo interesante. Por cierto, ha hablado Bartra sobre la jugada del penalti, precisamente la norma, al menos él se la sabía.
5: Bueno, de hecho, hace como varias jornadas atrás, creo que fue Gallá que hizo el saltito, y lo pregunté a un árbitro que tengo amigo de segunda vez desde hace que ya no están arbitrando, y me dijeron eso, que si tú estás, pero que no estás pisando, intentaba y calcular como he podido, que es verdad que si la llegué a pegar un medio segundo antes o más tarde me hubiera pillado dentro, pero yo creo que ahí al final intenté aguantar todo lo que he podido con el pie ahí apoyado y sin pisarlo, y me ha salido bien, pero es verdad que bueno, al final...
2: Vamos, que lo ha hecho a propósito Bartra, y en este caso le ha salido bien. No sé, ¿qué os parece la jugada? Porque leyendo la norma como está leyendo Iturralde, no sé a vosotros, pero a mí no me queda claro si hay que repetirlo o no. Gallego.
6: Uf, no sé, yo la verdad es que alucino mucho que a estas alturas del siglo XXI no sepamos qué pasa con un penalti en esta jugada, de verdad. Lo último de todo el arbitraje general, con la normativa cambiando, las especificaciones y toda esa literatura confusa que hay alrededor de cada jugada, a mí es que me resulta alucinante. Yo tengo ya 58 años, llevo viendo fútbol toda la vida y jugándolo durante muchísimos años, y es increíble que no nos sepamos el reglamento. No sé si a alguien más le pasará, pero es que es una cosa inaudita.
2: No, y cuando pensamos que ya hemos visto todo, siempre aparece alguna cosa más para alargar el rizo.
7: Y por ejemplo, Galle, escuchas explicar, que no me meto en el reglamento, que por eso soy Iturralde, pero escuchas la explicación de la jugada de Bartra, y parece que Bartra tiene claro que o por lo menos lo expresa bien, como en la norma. Yo escucho a Bartra y más o menos digo, entiendo, pero no sé si en la realidad de lo que viene redactado en esa que tú la has llamado literatura confusa, yo le llamo perola infumable. O sea, yo no sé cómo se han podido juntar a redactar una norma que no somos capaces de interpretar. Entonces yo escucho a Bartra y digo, ahí va, si parece que este que es central se lo sabe. Pero yo creo que tú no puedes redactar una norma, ha dicho Iturralde, además el Comité Técnico de Árbitros el martes le va a dar la razón, por darle la razón, pero podría no dársela, lo ha dicho así, textual, porque la norma no hay quien la entienda. Entonces tú no te puedes permitir el lujo de que hoy acabe el partido y que la gente aquí se acerque a preguntarte, oye, ¿qué ha pasado en el...? Porque han revisado el penalti, no saben si es por el pie del portero, no saben si es porque entra uno, no saben la proyección de los pies.
2: La pregunta es, ¿y tú? Si lo llegan a repetir, ¿también el martes le darían la razón al árbitro?
7: Sí. Se monta un quilombo.
2: Sí, claro,
8: también se... Pero es que la clave es...
2: Pasase lo que pasase.
8: Pero es que está tan... Lo que ha dicho, la frase que ha dicho... Gallego, es que es eso, es literatura confusa. Es decir, si el jugador está en el aire, su posición se determina por la proyección de la posición que tendrían los pies si estuvieran en contacto con el suelo. Entonces, ¿por qué coger la posición de un pie que está fuera y no la que del pie que está dentro? ¿Por qué cuenta más el pie que está fuera que no el pie que está dentro? Pero... cuando tú en esa jugada, al tener esa posición, estás sacando una ventaja a la hora de llegar al balón.
9: Pero una cosa, Ito, perdona. ¿Cuántos trabajan en el comité de árbitros? ¿Cuántos hay ahí decidiendo las normas y poniendo esta literatura? Unos cuantos. Pues,
8: a ver, trabajan muchos con talento, pocos.
9: Vale, pero cuando están redactando esa norma que ahora tenemos que interpretar, que ya es lo último que nos puede quedar ya, interpretar las normas, cuando la están redactando no se están dando cuenta de que el día que haya una jugada como la de hoy, nadie va a saber realmente qué es lo que hay que pitar y si es correcto o no lo que han pitado. Es que es una
7: locura.
9: No puede ser tan difícil, hombre, tengo que hacerlo más fácil.
7: Pero que es peor que eso, no es que nadie lo sepa interpretar, es que pite lo que pite, el comité técnico de árbitro le va a decir,
2: claro,
7: está bien.
2: Por eso decía yo, y si lo llega a repetir le van a dar la razón al arbitraje, sí, pues ya está.
8: Pero es que cogiendo, y lo vuelvo a repetir, cogiendo esta frase tú puedes repetirlo y puedes no repetirlo. Porque te dice,
9: ya, pero es que eso no puede ser.
8: En eso estamos de acuerdo, Julio. Pero cuando te dice que si el jugador está en el aire, es decir, en este caso está en el aire, tiene parte cuerpo en el aire y un pie tiene pisando, pero todo el cuerpo lo tiene dentro. Su posición se determina por la proyección de la posición que tendrían los pies si estuvieran en contacto con el suelo.
2: Cuanto más lo lees, más me lío. Menos me entero de.
9: Ahora, yo intentando aplicar la lógica, que veo que es complicado, viendo la norma, a mí repetir un penalti por eso, sea el Madrid, el Barça, el Atlético de Madrid, el Betis, el que sea, me parece una barbaridad. O sea, me parece una barbaridad que si el pie está, que si tal, que si no sé qué. O sea, te quiero decir, ha sido un paradón, o sea, ha sido.
2: ¿Sabes lo que pasa? Que es el jugador que llega justo cuando Mbappé, en teoría, puede enganchar el rechace.
7: Sí, sí, pero
10: toda la vida es. Si ha habido un jugador que ha entrado en el área antes de que tire y ese jugador despeja, se repite.
2: Que se aprovecha de eso, Pulido. Sí, pero, si no llega a hacer esa acción, no llega a la jugada.
9: He visto 20.000 veces la imagen porque hay un canal que la está repitiendo cada 3 segundos poniendo el foco en esa jugada. La he visto creo que 100 veces ya desde que ha terminado el partido. Yo sinceramente no veo que la acción sea lo suficientemente clara como para repetir el penalti. Es mi opinión, y lo diría igual del Barça, del Atlético de Madrid. Y luego, escuchando a Iturralde, todavía tengo más dudas de
7: si coge ventaja.
9: Pero la ventaja coge, Antonio, si ves la imagen, es mínima, de verdad.
7: Sí,
9: mínima.
10: Como cuando estás fuera de juego, no se puede aplicar por medio pie.
2: La ventaja mínima es un fuera de juego por una uña, pero es fuera de juego.
9: Sí, pues igual me parece, igual siempre he dicho aquí ya, en este programa que me parece una barbaridad anular goles por fuera de juego por un milímetro. Me parece una barbaridad. También lo he dicho, o sea, no sé.
2: Por cierto, por completar.
7: De todas maneras.
2: Sí, dale y le pregunta y tú rale.
7: No, por completar, no, digo que de todas maneras, si quieres ahora nos metemos en harina, pero de todas maneras yo creo que, bueno, primero le recomiendo a Pulido que cambie de canal y luego...
9: No, hombre, es que hay que verlo todo.
7: Claro, pero bueno, luego también... No es necesario. Lo que creo que hay que decirle a la gente es que si hoy la conclusión que saca Mourinho es que el Real Madrid ha perdido por el árbitro, pues está equivocado.
2: Ahora vamos con eso. Pero,
7: está equivocado.
2: Pero ¿y tú? La jugada del gol anulado a Spitz, claro, es fuera de juego.
8: Sí, bueno, y ahora con el automático, ahora ya no hay factor humano. Ahora en cuanto ahí coge el frame la máquina y pone las líneas la máquina. Y era claro, ¿eh?
2: Sí, sí, era claro. Que no es en la jugada segunda, del remate, es en la primera, cuando hace la pared y devuelve la pelota. Primera. Ahí es fuera de juego, antes. Claro, el jugador del Real Madrid. Gracias, Tito, un abrazo.
8: Un abrazo.
2: Benji, te veo muy callado, pero estarás contento, ¿no?
11: Sí, hombre, estoy contento, os estoy escuchando. Lo que sí está claro es que todos los futbolistas tienen que saber todo lo que ocurre. Porque es que había futbolistas, yo ni se había enterado estando en el campo, ¿eh? Sobre todo las normas, es que es súper, súper importante. Y hoy en día, con tantos cambios que hay que estáis hablando, creo que lo principal ahora mismo es que los futbolistas se sepan la norma.
2: Pero si es que ni con la norma, ni con la norma en la mano, leyéndola.
10: Que vayan a clase 3 horas diarias
11: Pero mira, Bartra, cómo ha dicho con el árbitro, amigo suyo, de que se ha enterado, de qué tal. Es que...
10: Pero Benji, que no la sabemos ni nosotros, ni Iturralde, incluso, ha tenido que dudar.
2: Ni leyéndola aquí ahora mismo salimos
11: de dos. Pero tiene que saberlo, hombre.
10: Pero bueno, yo coincido con Romero en que sí. el penalti vamos a ello, es lamentable lo que ha pasado con el penalti, es lamentable que estemos hablando de si el tal, pero el Madrid ha perdido porque ha fallado las ocasiones que ha tenido, ya está. Entre otras, un penalti que es decisivo y que lo ha fallado el para muchos mejor delantero del mundo, ¿no?
2: Correcto.
10: Yo creo que el Madrid ha sido... en el cómputo general del partido superior, muy superior a la primera parte. La segunda parte se ha confundido, los cambios de Mourinho no han sido buenos, pero realmente creo que el Madrid pierde el partido hoy porque su delantero ha tenido 4 ocasiones y no las ha metido. La primera parte era para un 0-2 y te vas con 0-0, y bueno, pues de eso hay que aprender, porque a lo mejor hay que tener más colmillo, hay que estar más concentrado, hay que enfadarse cuando uno falla, porque el equipo necesita esos goles, ¿no? Por sí. ejemplo, yo creo que Spi, cuando sale con más intención, con más sensación de que cada jugada es decisiva, que por ejemplo Mbappé o Vinicius, que a veces...
2: O Tren, bueno, madre mía, vaya minutitos que
10: se estean un poco, ¿no? Pero sí. Esto es el fútbol. Fallan las ocasiones, te hacen una, pierdes el partido y te vas con cara de tonto.
7: Es que ya Spi no es un meritorio, ¿eh? Es que Spi no es un meritorio. O sea, yo la pregunta que le he hecho ya...
9: Pero no va a jugar, perder,
7: efectivamente, no, tú, no va a jugar, pero que te digo una cosa, que yo estoy de acuerdo, perfecto, tiene que jugar Vinicius, Mbappé, si todos sabemos, Bellingham, todo perfecto. Y Bellingham está jugando bien, y Mbappé hasta hoy la metía, hoy no la ha metido, pero que es que Spi no es un meritorio, que es un jugador que todo lo que hace, lo hace bien. Y no le puedes dar solamente 6 minutos un día, hoy 8, no, tienes que darle más. Tienes que darle más, creo, ¿eh? Y por eso le he preguntado a Mourinho, y Mourinho, por el gesto, hombre, sabemos todos que no va a quitar a... Porque luego Diomandé lo que ha hecho, pues ha hecho muy poquita cosa, la verdad, muy tímido. Pero Spi no, y Spi tienes que darle más.
2: Bueno, Diomandé ya puede espabilar, porque la pasta que han soltado por él y de momento los minutos que ha hecho, tampoco que sean como a tirar, decir, aquí estoy yo, tiro la puerta abajo y a partir de ahora voy a ser indiscutible.
7: No, yo en otros partidos no me atrevería porque no ha jugado nada, pero hoy ha jugado un ratito y es que no ha pedido la pelota.
2: Por eso.
7: O sea, es que la pedía y la devolvía de primera. Y claro, o sea, que es difícil, ¿eh? El Madrid, lo dijo Mourinho, el Madrid es un toro. El precio es el precio, llegar y ser suplente.
2: Sí, pero que no es culpa de Diomandé lo del precio, pero no, que siempre pesa, eso pesa.
7: No, que sale Spi 6 minutos, claro. Y ha tenido un remate de cabeza, un gol a la media vuelta, una que ha dejado de espaldas a Kylian Mbappé. Quiero decir que, bien malo regular, tiene incidencia en el partido. Sale Diomandé 15 y no toca la pelota.
2: Cero. Y lo de Tren, ahora, vamos,
9: lo que no es normal es que un delantero como Mbappé falle los goles que ha fallado hoy, ¿no? Y yo estaba de acuerdo con Gallego. O sea, yo creo que el análisis del partido pasa por la falta de acierto hoy del Real Madrid. A mí me ha gustado el Madrid. O sea, creo que ha controlado el partido. Creo que el Betis sí que es verdad que ha sido competitivo.
7: La segunda parte eso, menos.
9: Sí, en la segunda parte menos, pero creo que ha sido superior al Betis. Creo que el Betis ha sido competitivo y por eso se ha llevado al partido. Pero es que yo no tengo el data, como dice Mourinho, pero creo que han sido 6-7 ocasiones claras de gol y de ellas muchas de Mbappé, ¿no? Que lo más normal es que las marque, ¿no? Incluido el penalti que ha fallado, ¿no? O sea, yo creo que el equipo... Yo creo que tiene más intensidad, tiene más movilidad, creo que ha mejorado en estrategia a balón parado, ha tenido varias ocasiones a balón parado, creo que están mejorando jugadores su versión, entre ellos claramente Arda Güler, que no entiendo por qué ha sido cambiado a pesar de que tuviera una tarjeta amarilla. Hausen también creo que está mejorando.
7: No, a pesar de que tuviera una tarjeta amarilla.
9: Lo hubiese aguantado en el campo.
7: Y luego ha dicho otra cosa, que lo ha visto cansado. Eso lo ha dicho Mourinho, yo no lo he visto cansado.
9: Siempre lo ve cansado y siempre lo cambia.
7: No, es que siempre lo ve cansado porque si no tiene que quitar a Vinicius o Mbappé. Claro, que no hay que darle muchas más vueltas a esto.
9: Que tiene más facilidad de ver cansado a Güler cuando ha sido el mejor del partido y creo que está siendo uno de los mejores del Real Madrid. La versión de Hausen también es buena, eso es lo positivo, y luego está lo negativo, que es Vinicius, que sigue fuera de su mejor forma, y lo de Diomandé, que yo estoy de acuerdo también. O sea, creo que hoy ya ha jugado un tramo de partido importante y es que no tiene ninguna incidencia en el juego de ataque del Real Madrid. O sea, no tiene esa incidencia que debe tener un futbolista que por el que se ha pagado la cantidad de dinero que se ha pagado, ¿no?
2: Ahora os sigo preguntando, pero ahora voy contigo, Gallego. Pero, Ronquillo, ¿acabó la rueda de prensa de Pellegrini y nos hemos perdido algo?
12: Bueno, nada. Que le ha encantado Troy Parrott, que no es fácil llegar a un fútbol como el de la Liga Española y hacerlo en casa con gol ante un equipo como el Real Madrid, que lo valora mucho, que Facundo Bernal poco a poco será ese jugador que se va adaptando al fútbol europeo y le va a dar muchas cosas al Betis. Y en torno al arbitraje, porque se le ha preguntado también, dice que no cree que haya tenido incidencia ninguna en el marcador y que sí, el Betis ha tenido un acierto, que es el que hemos visto para que el equipo se vaya de aquí ganando los tres puntos, y el Real Madrid en cambio, que también lo ha buscado y que podía haber empatado perfectamente, no ha tenido ese acierto en el día de hoy, pero ha sido un partido muy competido por parte del Betis y él sabía que el equipo, después del tropiezo tremendo de la pasada jornada, se iba a levantar hoy.
2: Sí, grandes sensaciones para el Betis de cara al debut en Champions. Gracias, Ronqui, abrazo.
12: Abrazo, buenas noches.
2: Decías, Galle.
10: No, yo quería decir que lo mismo que dijimos en las tres primeras jornadas, que el Madrid había mejorado en la actitud, en que había otra disposición en el equipo, yo creo que eso se ha cumplido hoy en parte, sobre todo en el primer tiempo, pero parece que por ejemplo Vinicius se pone las pilas cuando ya llega el momento de la urgencia, y lo que necesita el Madrid es que, porque el Madrid tampoco está para 10, ni para 9, ni para 8.5, entonces lo que necesita es que las ocasiones que tengas tienes que meterlas, y si las ocasiones son en el minuto 15 de la primera parte y las fallas, o no estás concentrado en el minuto 15 de la primera parte, tienes que cabrearte, porque los grandes futbolistas, qué sé yo, Cristiano Ronaldo estaba preparado para el gol en el minuto 1 de partido, y si fallaba una ocasión en el minuto 2, ya estaba cabreadísimo porque sabía que la tenía que meter. Y yo eso en Vinicius y en Mbappé no lo veo. Pierden una ocasión y hay una sonrisa de uy, ¿qué pasa? No pasa nada. Sí pasa. Y te ha pasado hoy. Porque como tu equipo no está de 10, tienes que aprovechar todo lo que tienes si no te arriesgas a que te pase lo que te ha pasado.
2: Bueno.
10: Que el equipo da un buen tono general, pero te vas con una derrota a casa. Entonces yo creo que
7: ¿Sabe, Gallego, yo la sensación que tengo de eso que cuentas, que creo que es tal cual? Que tenían ellos en el campo lo que ha dicho Mourinho en la rueda de prensa, que ellos pensaban que eso iba a llegar y que iban a ganar el partido,
2: que iba a caer,
7: o sea, que no se esperaban palmar este partido, que eso que ha dicho Mourinho en rueda de prensa, no sé, que lo sabrá cuando vea el partido en la segunda parte, verá por ejemplo que la jugada es una acción a balón parado muy mal defendida, que hace un paradón Courtois, se duerme la defensa y le dejan solo a Parrot, que entra en el rechace, que eso te puede ganar la acción el delantero, pero es que estaba absolutamente solo. Por poner un ejemplo. Pero yo he tenido esa sensación que tú en el campo, de decir, no han matado el partido porque piensan que lo va a matar, y al final hay un día que no lo matas. Este ha sido el día.
9: ¿Pero a ti te gustó más la versión del Madrid frente al Español o la de hoy? Ganando el partido del Español.
7: No es tan diferente, ¿eh? No es tan diferente.
9: No, es que a mí me ha gustado más la versión del Madrid de hoy.
7: Pero te voy a decir una cosa.
9: Pero mucho más la de hoy, perdiendo que el otro día ganando.
7: Siempre he defendido a Vinicius, ¿eh? Siempre he defendido, y no quiero culpar a Vinicius de que el Madrid haya perdido hoy aquí. Pero sí que tiene parte de culpa. O sea, Vinicius no puede salir solamente pedir el balón, se mosquea con los compañeros porque no le pasan el baloncito, y yo protagonista.
2: Sí,
7: es verdad que a él le hacen el penalti.
2: Y te provoca el penalti.
7: Hombre, claro, pero es que Vinicius, Yago, pero
2: su partido
7: no
2: se le
7: bueno.
2: Por eso se le
7: su partido con esto no te da. Con esto no te da. Con chispazos no te da. Es lo que te quiero decir, que con chispazos hoy has palmado.
2: Y más que chispazos, que yo creo que Mourinho, teniendo en cuenta si nadie, porque luego hay mucho. Pues claro, igual es tanto el día viendo el canal ese que ve Pulido. Pero no, nadie dice, no, Vinicius tiene que ser suplente, si nadie dice eso. Pero lo que sí teníamos la sensación a principio de temporada, que Mourinho venía, este es el Madrid de Mbappé, quiero decir, Mbappé es el que es intocable, y además sus goles le respaldan, y Mourinho venía para que Mbappé y Vinicius mezclaran mejor, de momento están en el proceso, pero siguen mezclando regular, venía para que Vinicius fuera más solidario, cuando la pelota la tiene el contrario. Hoy
7: ha habido un momento que a Cucurillas que no le echaba ni una mano, ha tenido que ir Valverde al lateral porque no echaba una mano. Y luego también venía por si había un momento en el que Vinicius pedía una ración de banquillo, como hoy claramente la estaba pidiendo, aunque luego haya provocado el penalti, decir en el 60, Vini, hoy no es tu día. Y tampoco lo hemos visto. Entonces, claro, eso es el run-run.
10: Es más, yo estoy de acuerdo. Y yo
2: un
10: creo
2: minuto para la disco, Galle, dale.
10: Yo creo que Mourinho ha venido también para decirle a Vinicius durante el partido, me cago en la mar, baja aquí, no sé cuánto, y para decirle a Mbappé, Kylian, en la que has tenido, hay que meterla. No tienes que hacer ese remate como si estuvieras en un entrenamiento. No, esa la clavas a la escuadra, que estás solo con un defensa en la portería. Para eso también ha venido Mourinho.
9: A la vuelta hablamos de la versión de Mourinho, ¿no? En rueda de prensa.
2: Eso,
9: ¿no?
2: Ahí quería terminar con
9: eso. Quería escuchar yo a Gallego y a Romero con esto.
2: Y hablamos también
7: con curiosidad. Yo ya lo he dicho.
9: Curiosidad por escuchar a Gallego y a Romero sobre la versión de Mourinho de hoy en rueda de prensa.
2: A la vuelta de publicidad. Venga.
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7: El larguero, Yago de Vega.
8: Seguimos analizando la derrota hoy del Real Madrid, lo que es lo mismo la victoria del Betis, una rueda de prensa en el que a José Mourinho se le ha empezado a ver un poquito las costuritas. Venía un poquito más en estado zen, momento chill que decía hoy Javier Arraez durante la retransmisión, pero en rueda de prensa, mensajito para aquí, mensajito para allá, ha habido para los jugadores del Betis, que si la ambulancia...
9: Bueno, es verdad una cosa, que si uno estaba muerto... La primera entrada que recibe Valverde es tarjeta. Yo le he seguido a Valverde, es una tarjeta clara. Con eso no quiero decir que influya al árbitro en el resultado. O sea, es que lo que ha influido es que Mbappé no la ha metido. Ya está, esto es así de sencillo. Es la vida y es el fútbol. Pero es verdad que en la primera y en la segunda, ahí pues, y la de Guller la primera no es, y la segunda es claramente amarilla. Se ha equivocado doblemente el colegiado Hernández Hernández.
8: Romero, este Mourinho en rueda de prensa nos recuerda un poquito más el de hace unos años, ¿eh?
10: Bueno, todavía no voy a ser tan radical como Pulido, y además el papel de ventajista no le pega porque ya...
11: No, ventajista pues, no. Yo dije no, anoche una cosa y 24 claro, horas no, después se ha cumplido.
10: Yo también lo digo. Digo, ha enseñado la patita. Sí, digo, si alguien considera que el Real Madrid hoy ha perdido por el árbitro, se equivoca. Digo que para mí hay una acción en la que él tiene toda la razón, pero no porque Valverde sea naif, sino porque acaba de empezar el partido. La primera acción del partido es una cartulina amarilla. No recuerdo a qué futbolista del Real Betis se la perdona, pero es primera pisotón. Pero la acción más al margen del penalti, que no la podemos explicar porque Iturralde no ha sido capaz en el buen sentido, la acción más polémica es segunda amarilla Guller. La segunda amarilla Guller es de libro. Ahora dicen, ¿la primera te parece? A mí no me lo parece. Pero la segunda se la perdona.
11: Estamos hablando de la versión de Mourinho en la rueda de prensa.
10: No, te estoy diciendo
11: si lleva razón o no lleva razón.
10: No, estoy analizando eso. Y luego no me gusta. Lo peor para mí, y tu rally te iba a llamar, Pulido, de la rueda de prensa es tirar la piedra y esconder la mano, y el tono condescendiente con los jugadores del Betis. A mí no me gusta nada el tono condescendiente de ese chico, son muy inteligentes, se han hecho el muerto. El Betis es un equipo profesional, es igual de ingenuo o listo que los jugadores del Betis, o sea, que los jugadores del Madrid. Y repito, al que se ha referido como ese chico es precisamente Fran García, que es un ejemplo de canterano del Real Madrid. O sea, vamos a tratar a los jugadores del Betis como lo que son, profesionales.
8: ¿Qué te ha parecido a ti, Mourinho?
12: Lo único que tenía razón Mourinho, pero que evidentemente ni él mismo ha dicho, no puede, una tarjeta amarilla no puede servir para justificar nada cuando has perdido, que es en la primera cartulina amarilla de Guller, que para mí no era cartulina amarilla, y que ese jugador se fuera con una amarilla al descanso, que eso te condiciona mucho, que hasta a punto de costarle la segunda, ¿no? Pero lo que a mí no me ha gustado ha sido la frase de el Betis ha salido a empatar y ha ganado. Bueno, pero vamos a ver, aquí, ¿qué quieres?
8: La toca el gordo, ha dicho.
12: Que contra el Madrid, pues claro, pues iba a haber muchos equipos que salgan a empatar y ganen, evidentemente, y eso es tan lícito como lo que como otra cosa. Tú lo que tienes que decir es que tu equipo no ha transformado el buen juego de la primera parte en goles y que hay que espabilar, y que luego el fútbol tiene estas cosas. ¿Cuántos partidos habrá ganado Mourinho sin haberlo merecido? Pues seguramente muchos, porque ese es el fútbol. Y el Madrid no puede arriesgarse, y para no arriesgarte a que te ganen un partido, lo que tienes que hacer es machacar cuando estás en ello, ¿no? Y bueno, sí ha enseñado la patita un poco Mourinho, porque yo creo que le hubiera gustado rajar un poco más del árbitro por esa cartulina también amarilla que le ha sacado rápidamente cuando le estaba diciendo a Fran García no te tires y no te revuelques, pero él todavía está contenido.
11: ¿Ya no te parece una versión tan afable como te parecía ayer?
12: Yo sigo pensando que es especial Bambi todavía.
11: Estamos ante la versión sibilina de Mourinho, que todavía es peor que la anterior, porque antes le veías venir y claramente pues te decía las cosas de la manera tan a veces agresiva en las que lo decía, etcétera. Pero es que ahora está en su versión sibilina. O sea, porque os recuerdo que esta noche ha llamado naif a sus jugadores. Sí. Se ha dicho que son unos blandos y los ha comparado con los jugadores del Betis, que los del Betis sí hacen lo que tienen que hacer y los suyos, como son naif.
10: Para mí eso es lo peor de la rueda de prensa.
11: Eso es muy grave.
10: Tanto como muy grave, bueno, yo creo que es mentira.
11: Me parece grave, pero bueno.
10: Yo creo que es mentira porque, repito, llamar naif o ingenuo a Mbappé, Vinicius, Bellingham, Valverde, Bernardo Silva, Konaté, pues es luego, intentar tomarnos el pelo.
11: Luego dice, no, yo no he visto las jugadas, pero igual luego cambio de versión, dice, o sea, cuando luego las vea igual cambio de versión, como ahora no las he visto no puedo decir, pero sí que digo que la amarilla, que Güler, que tal. Luego ese chico,
10: bueno,
11: la
10: ambulancia, pero Pulido, en eso vamos el a ser todos los entrenadores que palman con una polémica rajan de los árbitros.
11: Bueno, todos.
10: Me parece que lo único que
11: sí, pero es que él iba de que no iba a
10: entrar al Villarreal el del Rayo,
11: que vosotros pensabais que no lo iba a hacer. O sea, vosotros anoche decíais que estaba en una versión tranquila, zen, chill, y resulta que 24 horas después, a la primera curva, que es una curva pequeña, por cierto,
10: una curvita,
11: porque el Madrid ha jugado bien hoy, ha jugado bien y ha merecido ganar para mí. Una primera curva, ya en una primera curva, ya se empieza a ver el Mourinho verdadero.
10: Esto hace 13 años hubiera sido diferente, lo que te quiere decir Gallego.
11: Ahora es sibilino.
10: Bueno, peor porque tú tienes tardado eso y ya, bueno, para cambiar, bueno, cambiarte de eso va a ser difícil. Para mí lo peor es la comparación con los jugadores del Betis, sin duda.
13: Ha estado feo.
10: Sin duda.
13: Sí.
11: Y el desprecio al Betis diciendo, el Betis ha jugado a empatar y le ha tocado al gordo. O sea, eso es un desprecio a un equipo que ha competido y que ha ganado porque ha competido. Vamos, es una falta de respeto absoluta.
9: Está muy bien la rueda de prensa, pero que aquí Mourinho ha venido para ganar partidos. O sea, que esto me parece muy bien, que hablemos de la rueda de prensa, que es un tema maravilloso, y yo estoy en ella, si le pregunto y él está, pues como es él, pero que tiene un gen y cuando tenga que decir algo lo dirá seguro, porque es así él, para el modo de ver no le viene bien, pero bueno, es así y pues algún día lo hará, pero que el Madrid, aquí ha venido Mourinho para ganar partidos, y hoy ha palmado porque Mbappé no ha clavado dos, un penalti y otra que ha tenido, y te cuento que para el martes lo de Cucurella son calambres, o sea que yo no lo descartaría, son calambres, ha dicho Mourinho, y que la baja de Bernardo Silva, de Camavinga y de Güler en el centro del campo, lo normal es que meta ahí a Trent Alexander-Arnold con Valverde, porque no tiene más jugadores.
13: Romero, ¿qué esperas tú para el debut en Champions?
10: Bueno, yo es que primero quiero ver lo que hace en el centro del campo, porque con los tres que no pueden jugar, Tchouaméni, que parece que no va a estar tampoco, pues tiene ahí una historia. Diomandé no termina de tirar la puerta para ser titular, pero a lo mejor no le queda otro remedio que meter ahí a Diomandé para poder retrasar a Bellingham y que si no, ¿quién va a poner en el centro del campo? Es que no tiene mucho más.
9: A Tren puede poner a Tren.
10: Yo creo que si te pones en el primer partido de la Liga de Campeones doblando el lateral, no lo termino de ver. Sería una solución, pero no termino de ver. Yo creo que va a retrasar la posición de Bellingham y tiene la opción de meter en la derecha, pues o tiene a Brahim o tiene a Diomandé, ¿no? Pero tengo curiosidad por eso. Y luego tengo la misma sensación siempre. El Real Madrid, cuando juega en Liga de Campeones, es favorito y seguramente le complique más la vida o le ha complicado más la vida hoy el Betis aquí en la Cartuja, haciendo su partido, de lo que se la va a complicar el Inter de Milán el martes en el Bernabéu.
13: Pulido, ¿esperas tú?
11: Sí, yo creo que va a retrasar a Bellingham, ¿no? Yo creo que es lo más natural jugar con Bellingham y con Valverde en el centro del campo, y luego tiene la opción de Diomandé, de Brahim, tiene varias opciones por la derecha y luego Vinicius y Mbappé arriba, ¿no? Yo creo que esa va a ser la solución, ¿no? Pero vamos a ver también cómo hace la digestión Mourinho de esta primera curva. O sea, ya le hemos visto en rueda de prensa y hemos visto su versión real en rueda de prensa. Vamos a ver cómo hace la digestión interna de esta primera derrota, porque hasta ahora todo iba rodado, los resultados le respaldaban, y vamos a ver de cara al partido del martes cómo hace esa digestión, aunque yo creo, insisto, que el Madrid hoy no ha merecido perder el partido.
8: Veremos qué Real Madrid vemos en el debut de Champions contra el Inter de Milán. Romero Herráez, buen viaje de vuelta, un abrazo a los dos.
10: Venga, cuidado, chao, Pulido. Cambia de canal, Pulido, cambia de canal.
11: Un abrazo fuerte. Lo veo todo, yo lo veo todo.
8: Pulido, Gallego, a los dos, un abrazo fuerte. Benji, el Betis a lo suyo, hoy tres puntitos que le vienen muy bien, que la derrota contra Levante dolió y mucho, metido en la parte de arriba y sobre todo con la moral por las nubes para el debut en Champions,
14: Pues sí, la verdad que después de la derrota de 5 que le ha metido el Levante, yo creo que el partido de hoy ha resistido como ha podido. Es cierto que el Madrid ha estado muchísimo mejor, pero bueno, lo importante del Betis era no encajar goles.
8: Claro.
14: Y para mí el portero, Álvaro Vallés, lleva ya una trayectoria desde el año pasado importante, que está salvando muchísimos puntos, ¿no?
8: Y además necesita el Betis...
14: una gran noticia, que es el fichaje...
8: Digo que necesita el Betis que se consolide por fin un portero que esté durante un tiempo largo, porque lleva un portero Adrián dos o tres temporadas, que si Rui dos temporadas, necesita un portero que esté 8 o 10 temporadas seguidas.
14: Sí.
8: Y a lo mejor Valles está en disposición de poder hacerlo,
14: Sí, siempre que ha pasado algo ha sido que el portero se ha lesionado. Y ese ha sido el problema que ha tenido el Betis. Bueno, pues ha encontrado a Álvaro Vallés, que se lo ha trabajado y se lo ha currado. Y realmente, bueno, también una buena noticia, que es Parrio, ¿no?
8: El
14: jugador irlandés. Yo lo vi en Valencia, me gustó mucho. Le vi el otro día, aunque no estuvo tampoco muy bien. Pero hoy, fíjate, es que se las busca, se recrea, es un luchador. Y yo creo que es un goleador nato. Yo creo que va a jugar titular para mí el martes en la Champions. Y luego... los minutos de Isco, bueno, pues Isco va sumando poco a poco físicamente.
8: Le falta todavía.
14: Es importante, le falta todavía, pero lo más importante ya ahora mismo de Isco es que siga sumando minutos y que no le duela, que no tenga ningún tipo de problema ni de recaída. Creo que es lo más importante. Y para mí, bueno, pues hoy Anthony, por ejemplo, no ha estado fino, no ha estado bien, bueno, pero el equipo realmente coge mucha energía después de esta victoria. Hombre, que 4 partidos, 9 puntos, está muy bien en la
8: red. Y tanto, sí, además menos el partido contra Levante, dejando buenas sensaciones en el resto de partidos, y como digo, con la ilusionante Champions que arranca para el Betis el próximo martes, que juega en el campo del Lille, así que lo contaremos. Gracias, Benji, enhorabuena, un abrazo.
14: Un abrazo a vosotros.
8: Además, analizamos el resto de partidos que tenemos mañana, como por ejemplo el clásico que tenemos a las 4:15 en San Mamés. Se miden el Athletic Club y el Atlético de Madrid. Pedro Fullana, ¿qué tal? Muy buenas.
15: Yago de Vega, buenas noches.
8: Diego González, ¿qué tal? Muy buenas.
16: ¿Cómo estás, Yago?
8: Fullana, va Julián Álvarez, en principio banquillo, ¿no?
15: Sí, ha viajado hasta Bilbao con la expedición. Decía el Cholo esta mañana que está mucho mejor después del cierre de mercado, entrenando, y que le ve mucho más metido, que ha mejorado, y por tanto por eso entra en la lista de convocados de cara al partido de mañana. Por eso ha viajado con la expedición hasta aquí, hasta Bilbao. Y luego ya otra cosa es lo de jugar más complicado, porque todo esto que ha pasado, evidentemente le ha pasado factura. Esperamos prácticamente el mismo 11 que vimos en Sevilla hace unos días, con Baena como referencia ofensiva, flanqueado por Lookman y por Kangin Lee. Pero hablando de Julián Álvarez, hoy el Cholo ha hablado bastante claro sobre todo lo que ha pasado este verano, sobre todo para decirle a Julián que es esta la oportunidad perfecta para mejorar muchas cosas en su vida.
17: Para mí la vida está llena de oportunidades, y posiblemente esta es una oportunidad que se le presenta a Julián para ajustar un montón de situaciones en su vida. Creo que nos pasamos todo el tiempo aprendiendo, y desgraciadamente nos pasamos muchísimo tiempo juzgando. Y todos juzgamos. ¿Por qué? ¿Por qué esto? ¿Por qué esto? ¿Por qué lo otro? Hay que juzgar menos y preocuparse más en aprender. El paso para mí que seguramente le dará en su vida es aprendizaje puro, y tiene la oportunidad de en todas estas situaciones que tendrá que resolver internamente, lo haga mejor a él y que nosotros lo veamos feliz, porque eso es lo que queremos, que esté bien, que esté contento y que obviamente nos dé goles.
15: De momento, goles no da porque todavía no ha tenido casi la oportunidad, pero sí, al menos, se está viendo entrenar mucho mejor en estos días. Vamos a ver si esto también se traduce en cuanto a su rendimiento en el campo en el momento que pueda salir a jugar. Ya digo, mañana en principio será más en la segunda parte. En cuanto al equipo, no está Sorloz por lesión, no ha viajado con el equipo Obed Vargas porque los últimos días ha estado más pensando en una posible salida que en el Atlético de Madrid, por eso el Cholo no lo ha metido en la lista de convocados. Y en cuanto al once, lo que te decía, arriba los delanteros van a ser Baena, Lukman con Kangin Lee, esperamos a Hulman en el centro del campo con Barrios, y en defensa pues prácticamente los mismos del partido anterior en Sevilla, con Juliano, con Llorente, con Pubill, Janko y con Grimaldo. Por tanto, diríamos que el once de gala a falta de Julián Álvarez.
8: Diego, ¿cómo está el equipo de Terzic, que ha empezado, por qué no decirlo, con dudas la temporada?
16: Pues, qué duda cabe que ahora mismo lo que va a ocurrir mañana primero, Yago, es que va a ser un partido que va a medir de verdad, ¿no?, al Atleti, porque hasta ahora el partido contra Sevilla, condicionado por la lesión por la sanción de Yuri, por esa roja a los 10 minutos, luego llegó el partido del Barça y luego ganó en Vigo, ¿no? Así que mañana yo creo que sí es cierto que vamos a ver al Atleti de verdad. Y bueno, pues tras ese fallido estreno en Samames ante Sevilla, lo que espera Samames es que tenga continuidad la gran primera parte de Vigo, ¿no? Es lo que cree Samames, es lo que quiere Samames y es lo que quiere Terzic, que bueno, pues hoy no ha concentrado a sus jugadores, se ha quedado para desayunar mañana todos juntos. Y lo que sí tiene claro ahora mismo el Athletic, Terzic y todo el mundo es que hay gente ya intocable como Ruiz de Galarreta en el centro del campo, como Laporte, como Unai Simón con este nuevo entrenador, que ha dicho que Sancet pues dice que va a ser su liga este año, y luego aparte de eso, Yago, con gente como que ha suspendido un poco a todo el mundo, ¿no? Porque quiero decir al principio de verano que Terzic iba a echar de menos más la baja de Canales, que no puede jugar mañana por una lesión leve, pero que le va a impedir jugar mañana, que por ejemplo la ausencia de Vivian desde el principio de temporada, ¿no? Bien tapado por Gerard y Paredes y Laporte, ¿no? Pero está claro que ahora mismo lo que es todavía un equipo en construcción, que está dando ya los primeros pasos y que contra el otro día, contra el Celta de Vigo, pues hizo una gran primera parte y es lo que espera mañana ver Samames. Y si ya te he hablado de elogios sobre todos los jugadores de Athletic, a Terzic, que le conoce bien a Simeone de su paso por Europa, también le ha pues regalado un poco los oídos, dice que tiene un gran respeto por él y luego ha hablado así del Athletic Madrid y del partido que espera mañana.
18: Si juegas contra un equipo fuerte como el Atlético o contra un equipo que es muy dominante, a veces hay momentos en los que no puedes ver todos los principios de juego que te gustaría, pero ahí es donde queremos mejorar, reducir la cantidad de momentos en los que sufrimos y estar más tiempo en situaciones en las que podamos jugar como el equipo fuerte que queremos ser.
8: Dos apuntes extradeportivos en el Atlético de Madrid. Fullana, viaje de Gilmarín a Ruanda, donde ha bautizado un bebé gorila.
15: Sí, ya sabes que Visit Ruanda es uno de los patrocinadores importantes del Atlético de Madrid y es una de las iniciativas en este caso que también ha tenido que hacer el CEO del Atlético de Madrid para viajar con el patrocinador, para estar en este país que tan importante ahora es en la aportación económica de este Atlético de Madrid. Y bueno, ya sabes que dentro de las diferentes culturas allí pues se destila mucho poner nombre a los gorilas y ha sido lo que le ha tocado hacer hoy a Gilmarín, que le hemos visto ataviado con una indumentaria típica del país. Bueno, una imagen un poco sorprendente, por decirlo de alguna manera, de Gilmarín.
8: Está bien,
15: que estamos acostumbrados a verle con americana y con corbata, y le hemos visto hoy con ese vestido prácticamente de color turquesa.
8: Sí, es algo más regional de la zona de Ruanda, y va vestido para la ocasión, hombre, como tiene que ser.
15: Sí, sí.
8: Eso en el Atlético de Madrid, y en el Athletic hay lío, Diego, con el tema de las invitaciones a los exjugadores, a los veteranos del Athletic, ¿no?
16: Sí, ha sido una semana de mucho ruido, la verdad, después de que el presidente y la junta directiva decidiesen retirarles las invitaciones a todo el mundo, a jugadores actuales de la primera plantilla, jugadoras de la primera plantilla femenina, expresidentes, que son 8 los que hay, exjugadores, veteranos, empleados, a todo el mundo. Ha dicho que hay que rentabilizar y que monetizar en este momento el club. No sabemos si está pasando una mala racha o no, y no lo están diciendo, pero está económicamente rentabilizando o quiere rentabilizar unas 400 entradas, que son las que más o menos se cifran en cuanto a invitaciones. De hecho, fíjate, mañana el Atlético de Madrid solamente tiene 30 entradas a su disposición en Samamés.
8: En
16: 30.
8: Fin.
16: 30. Y ha sido una semana, como te digo, de mucho ruido, mucha queja, mucha protesta, y vamos a ver lo que dice mañana Samames.
8: Pues veremos qué es lo que dice mañana Samames, que desde luego va a opinar con respecto a lo que está sucediendo en el Athletic Club. Gracias a los dos, un abrazo.
16: Otro, hasta luego.
8: Además, buenas noches. Analizamos el resto de partidos que tenemos para mañana a las 9 de la noche, Villarreal Deportivo La Coruña. Xavi, Isidro, ¿qué tal? Muy buenas.
19: ¿Qué tal, Yago? Buenas noches. Se espera mañana un buen partido en el Estadio de la Cerámica entre el Villarreal y el Deportivo de La Coruña, entre un Villarreal que no ha arrancado bien la temporada, después de sumar solo 2 puntos de 9, el equipo de Íñigo Pérez necesita ganar, llega con cierta ansiedad y más teniendo en cuenta que el martes que viene debuta en la Liga de Campeones, vuelve a jugar en casa por primera vez esta temporada después de haber jugado 3 partidos a domicilio y necesita ganar si no queremos empezar a hablar de un inicio de temporada preocupante en el Villarreal. Todo lo contrario el Deportivo de La Coruña, que ha regresado a Primera División, que lo ha hecho con buenos resultados, 2 empates, 1 victoria y con una serie de fichajes que desde luego le pueden dar un plus en esta máxima categoría. En lo deportivo, en el Villarreal no va a estar Juan Foyt, es la única baja, el internacional argentino por una lesión muscular no va a estar, y eso va a dar entrada seguramente en el 11 a Pau Navarro o a Logan Costa. Podría haber rotaciones, ha dejado entrever Íñigo que podría haber cambios en el equipo pensando en ese partido del martes en Alemania frente al Borussia. Por su parte, en el deportivo, ojo que entran en la convocatoria 2 de los flamantes fichajes, Casado y Jiménez, a los que Hidalgo ve bien para jugar, aunque no han viajado por sanción, Altimir, Alex del Villarreal, y tampoco Adama Traoré, quien todavía no está en las mejores condiciones. Espera un buen partido a las 9 de la noche en la Cerámica, Villarreal Deportivo de La Coruña.
8: Gracias, Hidro, hasta mañana. Y además a las 6:30 de la tarde le dijo que no la Liga a aplazar el partido al Rayo Vallecano, así que tendrá que jugar en Butarque contra el Racing de Santander. Oscar Ejido, muy buenas.
20: Pues finalmente se juega, Yago, buenas noches. La Liga ha desestimado esta mañana el aplazamiento del partido que solicitó el Rayo el jueves por la tarde. Finalmente se juega a las 6:30 en Butarque, tal como estaba previsto desde el inicio, porque el Rayo eligió el estadio del Lega como estadio alternativo solamente para este partido. Además, es noticia que a las 4:45, horas antes del partido, hay convocada por las peñas del Rayo una manifestación en Vallecas que va de la asamblea al estadio para protestar contra la gestión de Martín Presa y también para pedir la dimisión del presidente. Es también un llamamiento a dejar Butarque vacío y que nadie, ningún socio de Rayo, vaya al partido. Y en lo deportivo hay que contar que no está Isi Palazón, no está Luis Felipe, es baja batalla, y en el Rayo vuelve Ratio al 11 titular después de no haber salido el martes en el mercado. Y en el Racing son baja Iker Luque por sanción, es baja Andrés Martín por lesión y vuelve al centro de la defensa Pedro Felipe.
8: 12:38, nos esperan Ramón Besa y Manuel Javois, venga.
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1: Es viernes, nueva temporada, pero no hay que perder las buenas costumbres. Y mira, yo que ya echaba de menos charlar con Ramón Mesa y con Manuel Javois. No me voy a quejar, he estado muy bien de vacaciones, las cosas como son, un mesecito muy bien aprovechado, pero echaba de menos charlar con Ramón y con Manuel. Hola Ramón, ¿qué tal? Buenas.
2: Muy buenas noches, nosotros también te echábamos de menos a ti, aunque tus compañeros se han portado de maravilla y también algunos programas hemos hecho por ahí en verano.
1: Ya sé que os han hecho trabajar. Hola Manuel, muy buenas.
3: ¿Qué tal? ¿Cómo estáis? Buenas noches, un placer reunirnos los tres de nuevo.
1: ¿Qué tal el veranito desde que no hablamos? Ramón, ¿qué tal?
2: Entre el Mundial, el inicio de la Liga, o sea, yo he empalmado, he tenido un verano, es verdad que como ya tengo una edad y los horarios y lo que es el WOFU, como llaman ahora, que tienes que fichar, no tengo que fichar, eso me da una libertad para poder moverme, pero es que llevo... y esta semana especialmente surfeando, como se dice. O sea, voy de estar un minuto en paz a otro minuto subido a una ola. Así que, bien, para mi edad ya me va bien porque así me despejo.
1: Está fantástico.
2: Bien, ahí va bien.
1: Te hablaremos del WOFU algún día. De estos que los oyentes de vez en cuando escuchan lo del WOFU, algún día explicaremos lo que es el WOFU, que es, bueno, es el sistema.
2: Excel, los que inventaron el WOFU y el Excel y tal y todo eso. Podríamos hablar mucho.
1: En resumidas cuentas, es el sistema que utilizamos, la aplicación un poco para fichar las horas de trabajo, ese tipo de cosas. Manuel, tu verano bien, ¿no? Bueno, ya te he visto ahí aprovechadito, ¿eh?
3: He sido padre, he adoptado un cachorro.
1: ¿Ah, sí?
3: He adoptado un cachorro a finales de junio.
1: ¿Sí?
3: Entonces he estado este verano babeando con él, enseñándole, aprendiendo, y me lo he pasado muy bien, y ahora estoy un poco en shock porque me lo he traído a Madrid. Y está diciendo, ¿qué coño es esto?
1: Claro, dice.
3: Pero,
1: pues, ¿dónde me has traído, puñetero?
3: Bajaba a la playa al amanecer, nos dábamos unas vueltas, se pegaba unos baños y ahora pues está acostumbrándose. Pero voy muy contento, muy feliz y la verdad es que fue un verano, llevo una racha de veranos muy, muy, muy, muy guays.
1: ¿Cómo se llama el perrete?
3: Benji. Benji como Oliver.
1: Ah, vale, pensé que era por Benjamín Zarandona.
3: No, por Benjamín Franklin. No, es. Se lo puso mi hijo y me hace muchas veces la gente dice, ah, Benji, como Oliver. Yo, claro, exactamente, ese es. El de campeones, el portero, Benji Price.
1: Benji Price, correcto. Porque sí, ya tenemos una edad, sabemos lo que es Oliver y Benji. Bueno, ya hemos analizado el partido entre el Betis y el Real Madrid. Os quiero empezar un poco por las sensaciones que os ha dejado Ramón este arranque de la temporada. Se van a dejar puntos en el camino, evidentemente, Real Madrid y Barcelona, es imposible que lo ganen todo, pero ¿te da la sensación que va a ser otro año de mano a mano Real Madrid-Barça? ¿O ves al Atlético o algún otro equipo metiéndose en la pelea?
2: Bueno, el único que para mí tendría alguna opción sería el Atlético, si finalmente se estabiliza, incorporan bien a Julián y tienen al equipo en su punto, pues es posible que finalmente pueda completar lo que la temporada pasada no pudo, ¿no? Porque recordemos que el Atlético de Madrid llegó a la final de Copa, recordemos que eliminó al Barça en cuartos de la Champions, y es un equipo que estuvo ahí, le faltó dar ese punto. Es posible que este año sí que pueda dar ese salto, pero sí que es verdad de que ahora estamos pensando en cada jornada en que Madrid y Barcelona, donde descuentan puntos antes de enfrentarse, ¿no? Porque sí que veo que la clase media cada vez le cuesta más recomponerse. Creo que esta es una liga Barça-Madrid, sobre todo porque son dos clubs que no son sociedades anónimas deportivas. O sea, no nos olvidemos, quien mantiene... No puede competir con el mercado inglés, o no puede competir con muchos clubes de Estado,
1: porque
2: los otros son fondos de inversión, ¿no? Entonces, claro, es como una paradoja que cada uno se capitaliza a su manera y han hecho virguerías los dos, por decirlo de alguna forma, para hacer un buen mercado de fichajes, ¿no? Tanto en salidas, el Barça este año ha tenido más salidas que nunca, no, normalmente no era un club que vendía y ahora es capaz de vender también de la Masía, porque la Masía ha pasado a competir con la propia Masía, y hay generaciones que son las que vienen, pueden ser mejor que las que habían, y el Madrid, pues bueno, yo creo que ha hecho muy buenos fichajes y habrá que ver cómo responde al final a medio y largo plazo, porque claro, la temporada tiene sus altos y bajos y hay que ver, pero sí que es verdad que yo creo que esto es un Barça-Madrid con el permiso del Atlético de Madrid, si es que acaba afinando, sobre todo lo que es el factor para mí, Julián Álvarez, que evidente el Atlético se ha salido con la suya, tiene a Julián Álvarez, pero ahora deberá recordar que el problema que se planteaba era porque tenía un cierto desencanto con Simeone y no acababa de cuajar. O sea, quizá este paso se da esta temporada, veremos.
1: Sí, ahora os pregunto precisamente por Julián Álvarez, pero en esta liga, en esta pelea, Manuel, ¿tú también lo ves así?
3: Sí, a mí me gusta pensar, de todos modos, ahora que está el Depor en primera, recordar que me gustaría pensar...
1: ha hecho el Depor, por cierto.
3: Sí, para un recién ascendido tiene una plantilla, pero me gusta pensar, no el Depor, que seguramente sea más difícil porque es un recién ascendido, pero me gusta siempre pensar cada temporada que va a haber a alguien que de repente asome la cabeza de forma inesperada y se quede en la élite 3 o 4 años molestando, ganando títulos y peleando. ¿Te acuerdas de aquel Girona hace nada? 2, 3, 4 años, ¿no? O sea, Girona. Y estuvo ahí arriba en la tabla y dando guerra hasta que finalmente se desinfló. Pero alguien así de sorpresa que de repente plante cara, me gustaría mucho, sería muy bueno para la liga, más allá de los dos grandes, el Atlético molestando, que haya alguien más, alguien tapado.

0: a faceta de, parece, tío conciliador, las cosas como son, pero ponía encima de la mesa el nombre de Julián Álvarez Ramón. Yo no sé qué arreglo tiene esto y sobre todo si le veis a Julián capaz de implicarse de forma que se olvide todo y de el propio club, el propio aficionado, de perdonar todo lo que ha sucedido, porque me consta que la afición del Atlético de Madrid está bastante rebotada con toda la situación, ¿eh?
1: Bueno, eso se revierte. Hemos visto algunos casos con goles jugando bien. No sé cuál es el plan que tiene el míster con Julián. A ver si se incorpora rápido, si se mete rápido, si se enchufa rápido. Si no, pensamos de que como vamos a los mercados, van a plazos, la gente puede estar pensando en enero, a ver cómo se llega hasta enero, en que lo único que tienes que procurar hasta enero, clubs como el Atlético de Madrid, el Real Madrid y el Barça, es no perder competiciones, ¿no? Estar ahí peleando. No es fácil. De todas formas, yo ahora creo que el problema ya es simplemente futbolístico. Aquí se habla de muchas cosas. Se ha hablado de que si el Barça ha hecho propaganda, de que si la gente, el jugador, le intoxicó. Yo la sensación que tenía es que él no estaba a gusto en el Atlético de Madrid, o no estaba lo bien que quisiera, que pensaba que podía estar en su segunda temporada. Y ese para mí es el problema. Entonces, ¿por qué? Porque no se va bien con el Cholo, porque no le gusta el estilo de juego del Atlético de Madrid. Va a evolucionar el Atlético de Madrid. Estamos viendo, por ejemplo, también un jugador como Baena, que parece que este año va más. Sí. Que a veces, no sé, el año pasado hablábamos mucho de cómo jugaba el Atlético de Madrid, si era un equipo más ofensivo y había perdido quizá eficacia defensiva. No lo sé, dependerá de muchas circunstancias. Es difícil, sobre todo porque, ya digo, para mí la esencia del problema fue que él decía el equipo de sus sueños, pero porque no estaba a gusto en el Atlético de Madrid. Si no habría hecho las declaraciones que hizo. No nos engañemos. Entonces, si el míster dice que entre todos se van a ayudar y se va a meter en la cuestión, pues la afición, imagino que si el jugador rinde, volverá a estar con él. Recordemos, es un caso diferente, pero Griezmann bombió al Atlético de Madrid y seguramente sus últimos años en el Atlético de Madrid es donde su carisma todavía funcionó mucho mejor, ¿no? Y se había ido. Me voy, no me voy, me quedo, volvió. No lo sé, el fútbol tiene esos guiños de que no puedes dar nada por sentado. Ahora, es evidente que en este momento es un problema. Sí, ahora sí. Ya no depende de nadie más que del Atlético de Madrid. O sea, ahora ya no se puede hablar ni de la gente, ni puede hablar del Barça, no se puede hablar del Arsenal. Y que se centren en el problema que se desató justamente cuando empezó el mercado, cuando empezó la temporada, o cuando se estaba disputando el Mundial, cuando hizo las famosas declaraciones Julián Álvarez.
0: Bueno, ya hemos contado que ha entrado en la lista de convocados para el partido de San Mamés, que en principio no va a ser titular Julián Álvarez. Veremos si disfruta algún momento o no en la catedral. Pero, Manuel, el problema lo puso encima de la mesa el propio Julián Álvarez con esas declaraciones durante el Mundial, que no venían a cuento. Además, el momento, después de haber marcado un hat-trick, es que además el momento, el sitio y la forma, horroroso, no se podía haber elegido peor. Y ahora parece que todo depende del propio Julián, ¿no? Quiero decir, si se enchufa, si se mete, si empieza a rendir, si empieza a ser un poco ese jugador que deslumbró y que se pudo meter entre los mejores delanteros del mundo. Pero claro, hay que ver la capacidad que tiene ahora Julián de centrarse cuando a lo mejor la mente ya la tenía fuera del club, ¿eh?
2: Hombre, si no lo hace, si no se centra, si no da el 100%, el primero que no lo va a querer es el Barcelona, ¿sabes? Que es un jugador de élite, es un jugador sometido a vaivenes del mercado, a vaivenes también de ambiciones personales, pero que cuando sale al campo 90 minutos tiene que entregarse absolutamente a todo, y jugar, y marcar, y ser el mejor, en fin, todo eso. O sea, si de repente no me llevan al Barcelona, me quedo aquí, estoy enfadado y no juego, o juego peor, o no corro, o no defiendo, bueno, entonces estás acabado, no solo para el Atlético de Madrid, sino para la élite, porque los clubes toman nota. Este tío, si no le dan lo que quieren, en el campo no juega. O sea, con eso tiene que tener mucho cuidado. Por eso yo estoy convencido de que va a darlo todo, porque además es un animal, ¿no? Es un animal, es un delantero de los caníbales, es muy, muy Luis Suárez, ¿no? Está ahí mordiendo y atacando y demás, y con un disparo de la hostia y tal. Pero ¿qué pasa? Que yo lo citaba ahora, sí, claro, a mí me flipa, es que carga la pierna en cero coma. Sí, sí. O sea, tiene la pelota al lado y de repente se lanza un misil. Sí, eso es para un delantero, es una virtud. Pero decía Ramón ahora lo de Griezmann. Yo creo que el precedente de Griezmann, que no juega a favor de Julián. Porque Griezmann, bueno, pues fue al Barcelona, no triunfó, no estuvo cómodo, volvió. Y es como que el Atlético de Madrid no puede ser siempre el recipiente de vuelta de los que no consiguieron triunfar del todo en Barcelona. Bueno, Griezmann, vale, volvió, hizo lo que pudo, jugó bien, en fin. pero y de alguna manera se restituyó, ¿no? Sí. Pero ya un segundo, decir, bueno, yo también

0: Voy a intentarlo. No pude llegar o fui allí y no, y me vuelvo para aquí. No, eso ya no va a funcionar otra vez. Porque no puede ser el Atlético de Madrid un club que, bueno, saltan, no llegan y luego vuelven y los seguimos queriendo, ¿no?
1: Sí, aquí no ha pasado nada, claro.
0: No, no, la emocionalidad de una afición es indescifrable. Y tiene mucho que ver con las raíces y tiene mucho que ver con la fidelidad. Y a veces hay caminos de vuelta que, bueno, se pueden hacer perdonar, pero ya otro, un segundo, no se hace perdonar. Y si has intentado saltar a esa liana, no la has cogido, te caes, pero tú sabes que el aficionado sabe que donde tú realmente estás a gusto y quieres jugar es en otro club, eso es muy difícil de perdonar, ¿eh?
1: No, y además que la historia que tenía Griezmann cuando da el salto al Barcelona era muchísimo mayor de la que haya tenido Julián Álvarez, sí, de momento con el Atlético de Madrid, en el que ha estado dos temporadas y en el que realmente no ha conseguido nada grandioso. Si Griezmann abandonó el Atlético de Madrid en su momento como una leyenda ya del conjunto rojiblanco antes de volver en la segunda etapa, donde ya se ha consagrado probablemente como uno de los mejores, si no el mejor jugador de la historia del Atlético de Madrid. Y para acabar quería comentar con vosotros un tema que se está hablando en los últimos días, el tema de los influencers, las influencers dentro de... Ahora han entrado de forma directa en el mundo del deporte. Estuvo hace unos días la noticia de la chica esta que habían contratado en La Vuelta para ir haciendo entrevistas, para mi gusto con poca gracia y tampoco me aportaba mucho, pero se montó el lío que se montó cuando hablaba con Pogacar y le llamaba Pogachitar y no sé qué. Bueno, ahora en el tenis, en el US Open, también ha habido quejas de varios de los tenistas porque están en la grada grabando TikToks con música, con luces y tal. Incluso algún juez de silla ha tenido que echar a algunos de ellos porque no eran capaces de... ¿A vosotros todo esto, Manuel, qué os parece? Todo el tema este de todos los influencers,
0: mira, te voy
1: y
0: a decir, no estoy muy al tanto de esto que estás comentando ahora, o sea, no, de esto en concreto. Sí te voy a decir una cosa que es la misma de lo que tú hablas, porque en el sector editorial se reclama muchas veces a quien quiere publicar un libro y es anónimo, que quién es en internet, qué seguidores tiene, ¿no? ¿Qué impacto puede tener? Y lo que averiguaron las casas editoriales, salvo alguna rara excepción, es que podías tener 500.000 seguidores en una red social concreta, generalmente Instagram, y vender 20 libros, o 30, o 40, o 70 libros. Que al final, los followers, los seguidores, tu respaldo en redes sociales, no es tonto. Espera de ti algo que tú le estás dando gratis. Pero como te cueste dinero o como quieras usurpar otras posiciones, no te siguen. No va con ellos. No es algo que... Por lo tanto, ¿qué ha ocurrido con esto? Que de repente hay tipos y tipas que tienen o no tienen redes sociales o tienen una presencia muy discreta en redes sociales y venden decenas de miles de libros o centenares de miles de libros, ya gente con nombre, pero con nombre en la literatura, y luego hay tipos famosísimos en internet, conocidísimos, con muchísimos seguidores que dicen... Las seguidores ya contactan con ellos, ¿eh? Muchas veces, en plan, oye, creemos que, ¿por qué no escribes un libro? Que podemos tener un eco importante y tal. Y el eco en redes no se traduce en el eco en librerías. Una cosa es que yo clique en tu perfil, que clico, y otra cosa es que me pidas 20 pavos por, claro, algo que tú has hecho.
1: Sí, sí.
0: Entonces ahí cambia. En el sector del periodismo, pues igual. Pues habrá periodistas que no tengan presencia o tengan una presencia discreta o no sean conocidos en redes sociales, pero que hacen las entrevistas a pie de carretera, a pie de campo o cubriendo acontecimientos de forma canónica y de una forma que la gente le interesa lo que esté diciendo el entrevistado, y otros que con mucho ruido en redes sociales al final puedan acabar haciendo el ridículo. Insisto, no me gusta generalizar. Seguramente hay gente que tenga un cierto talento o una cierta virtud en la comunicación, pero el pretender que por tu presencia masiva en redes sociales y el seguimiento que te hacen vas a poder hacer cualquier oficio porque tienes a gente detrás, es absurdo. Entonces al final pasan cosas como las que están pasando, como las que acabas de relatar.
1: En conclusión, Ramón, cada uno con lo suyo y donde tiene que estar, vamos.
2: Bueno, porque estamos confundiendo, en la línea de lo que dice Manuel, a mi modo de entender, lo que es comunicación y lo que es periodismo. O sea, todos los periodistas son comunicadores, no todos los comunicadores son periodistas.
1: Sin duda.
2: Entonces, ¿De qué hablamos? ¿De que los periodistas lo hacemos mal? Bueno, es posible, o puede ser que negociemos mal las noticias, pero tenemos un oficio, tenemos un grado, una licenciatura, nos hemos preparado para eso. Y eso no es tan sencillo como parece. Se necesita, pues, ir cada día al mismo sitio, conocer a la gente, tener una agenda, llamar. Significa muchas cosas, para bien o para mal. Entonces, para comunicar, ¿qué ha ocurrido? Que en ese mundo que estamos mediáticamente tan pendiente de las audiencias, antes sabíamos cuántos periódicos vendíamos y con los periódicos que vendías, fichabas, no fichabas, hacías, deshacías. Ahora no. condiciona las audiencias, y en las audiencias, también en la prensa escrita y también en acontecimientos deportivos, el entretenimiento ha crecido mucho. Entonces, claro, ¿el entretenimiento es siempre periodismo? Para mí no. Para mí el periodismo es una cosa muy seria, o yo me lo tomo muy en serio. Me puedo equivocar, puedo hacerlo mal, pero es mi oficio, igual que un zapatero hace zapatero, igual que un o sea, no hay para era una carrera, digamos, en que había un cierto meritaje. Los influencers, muchos aspiran a tener muchos oyentes en poco tiempo, todo muy deprisa, en el sentido de buscar el gag, de buscar el tweet. A veces, yo qué sé, tú no, para resumir un artículo, por ejemplo, que está ocurriendo ahora, en un tweet, es muy difícil. Sí. Pues es un ejercicio duro. Quiero decir que en el fondo estamos hablando de esos dos mundos, de las audiencias y del entretenimiento mezclado con lo que es serio, lo que es verdadero, aunque te puedas equivocar, diciendo ahora como se ha puesto de moda, de que hemos perdido la credibilidad y la confianza de muchos lectores, de muchos oyentes y muchos telespectadores. Evidentemente hemos hecho cosas muy mal, pero es verdad que hay algunas empresas periodísticas, o hay algunos grupos, o hay algunas asociaciones que han decidido tirar por atajos, y los atajos son probar, y es el probar por el probar, y entonces si sale bien es un éxito, y si no, pues como si no hubiera pasado nada. Perdona, esto en un periódico, el día que te equivocabas te podían echar de un periódico, esto va en serio, o de una emisora de radio o de un periódico. O sea, la gente puede creer que a los periodistas no les pasa nada, y eso están muy equivocados.
0: Y tu trabajo se está resumiendo muchas veces en lo que dices tú en el espacio de un tuit, cuando has escrito un artículo de 1500 palabras, o has hecho una intervención en radio o en televisión de dos minutos, y de repente te ponen dos frases en Twitter y eso es lo que tú has dicho.
1: Tal cual.
0: Y lo que están haciendo es, vamos a hacer que la gente clique y mueva el tráfico. Y al final, si el oyente, el espectador, el lector dice, esto es periodismo, o sea, este tipo es periodista, entonces empiezan las hostias. No, hay que leerlo entero, no, es que leerlo entero da mucha pereza, que me lo resuman. Claro. Que me lo resuman de forma sensacionalista, que así lo entiendo mejor. Y te vas al carajo tú, te meten unas hostias durante tres días y ahí te quedas, ¿sabes?
1: Tal cual, así. Y con esto no es cargar contra el mundo influencer, que, o sea, me parece un mundo maravilloso y que tiene un montón de seguidores y tal, y en este caso la culpa no es de los influencers, sino de aquellos que reclaman esos influencers para meterlos en sitios en los que yo creo que no corresponde, que corresponde a otro perfil de comunicador. Desde mi punto de vista, ¿eh? O sea, a mí me parece maravilloso la gente que sigue a 200 influencers y se ve 400.000 vídeos y tal. Me parece fantástico, ¿eh? Lo que digo es que aquel que contrata un influencer para desarrollar una profesión que no corresponde con realmente a lo que se dedica, pues luego al final genera este tipo de confusiones y situaciones bastante ridículas, por otro lado.
2: Pero precisamente por eso ya hago, es decir, si la Vuelta a España temen que sea un aburrimiento porque la está corriendo Pogacar y dice Pogacar la va a ganar de calle, y entonces ¿qué vamos a meter? Para que la gente no se aburra. O sea, estamos hablando de ciclismo, estamos hablando de la Vuelta a España, estamos hablando de un deporte, estamos hablando de ver a un atleta fuera de serie cómo corre, cómo compite, no de ver si le ven los calzoncillos o si lleva trenzas o si se ha dejado los zapatos. O sea, para mí eso es otra historia. Para mí eso es otra historia, que no tiene nada que ver con la que yo he aprendido. A lo mejor yo he envejecido mal, pero eso no tiene que ver con lo que a mí me enseñaron.
1: En fin, han venido para quedarse los influencers y bienvenidos son. No hay ningún tipo de problema. De hecho, yo sigo algunos de ellos en el mundo de la música.
0: Tú eres influencer a tu manera, tienes un programa de radio muy escuchado, y Ramón y yo, cuidado con nuestra influencia.
1: Pero que digo, yo, por ejemplo, yo sigo a influencers, fundamentalmente sigo solo de mundo de la música o de comer, que son los que me gustan. Y le sigo, y no tengo ningún tipo de problema, y le sigo, pero me veo los vídeos y no tengo...
2: Pero es que los hay de muy buenos.
1: Claro.
2: Esa es la historia que estamos diciendo. Igual que lo del periodismo,
0: tú no puedes desacreditar a todo el periodismo. La etiqueta, que la etiqueta suena mal, y parece que, pero no, coño, pues claro que hay gente con un talento de la hostia, y cuando dije lo de los libros, pues hay gente que además de ser influencer tiene un talento también para escribir, importante y demás. Ahora, ¿qué pasa? Que luego pues hay gente que coge la etiqueta, se la pone en la frente y cree que puede hacer cualquier oficio, pues tampoco es tan fácil, ¿no?
1: Pero bueno, en este caso, insisto, para mí se equivoca la Vuelta a España contratando este perfil, que al final no ha salido bien, de hecho. En fin, la situación que se vive a día de hoy. En fin, que nos quedamos sin tiempo, queridos. Que un abrazo fuerte, hasta la semana que viene.
0: Otro grande, un abrazo.
2: Muy
0: chao.
2: Bien.
0: Chao.
2: Un abrazo.
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1: Arranca hoy una nueva temporada con recomendaciones musicales los viernes. Ya sabéis que me gusta recomendar música que va saliendo, que voy descubriendo. Hace poco descubrí este grupo, se llama Gorilla Flow, el tema es Lobo Feroz. El disco es divertidísimo, es un discazo que sacaron ya hace unos meses, una banda de aquí de Madrid, de Coslada, nativo desde 2018. El disco se llama Estados Alterados y tiene temazos como este Lobo Feroz, que suena fantástico. Dale, dale. Además con mensaje potente, ¿eh? Crítica social, esa gente que tiene una fachadita que parece que es la persona perfecta y luego tiene intenciones y comportamientos bastante oscuros. Es un disco, yo recomiendo escucharlo, es, como digo, divertido, tiene temas como este Lobo Feroz o como otro que se llama Carlos Boyero o Manolo Kill. Y por cierto, si estáis por Madrid en octubre, el día 3, en la sala Fan House, están tocando en Gorilla Flow. mí me recuerda un poco tema Punsetes, un poquito León Benavente, un poquito Triángulo de Amor Bizarro, de ese rollo. Mola mucho, Gorilla Flow, venga, dale. Primera recomendación del año, ya os quejaréis. Y con esto hablamos de tenis, US Open, Miguel Ángel Zubarrain, ¿qué tal? Muy buenas.
0: Hola, Yago, buenas noches.
1: Ha ganado al Caraz, le ha ganado al chino Gu, ¿no?
0: Le ha ganado y le ha ganado bien, 6-3, sí. 6-4, 6-1. Además, mira, es el tercer partido que gana, sin tomarse prisas, sin prisas pero sin pausas, jugando tranquilo, sin quererse romper nada, controlándose todo bien, pero jugando bien al tenis. Saca bien, no le saca 240 por hora. Le baja un poquito la velocidad, pero no le hace muchos primeros. Y bueno, pues yo creo que cuidando el físico, porque sabe que si quiere ganar este torneo, que es muy difícil, pues hay que ganar 7 partidos. Y al siguiente rival va a ser Tommy Paul, sí, que va a ser mucho más difícil. Pero bueno, jugando así o jugando ya un poquito mejor, también le puede ganar a Tommy Paul. Por lo tanto, yo creo que el trabajo que está haciendo Carlitos después de 5 meses sin jugar es fantástico. Y está encantado de la vida él, está muy contento porque cree que le están saliendo bien las cosas, que no se esperaba jugar a este nivel. Y bueno, pues está, la verdad, que feliz y contento, con la sonrisa en la boca, dando conversación a todo el mundo, las entrevistas buenísimas. Y mira, yo creo que está Carlitos de vuelta, y cuidado con Carlitos.
1: Sí, sí, además Zubi es de la calidad de Carlos Alcaraz, no lo vamos a descubrir ahora, evidentemente, claro, lo tiene, pero yo creo que está teniendo una actitud muy madura, en el sentido de, sí, vengo de donde, sí, vengo, he parado muchos meses, sé cuáles son mis limitaciones, como tú dices, esto es un gran slam, aquí para empezar a ganar hay que ganar lo primero, lo decías tú, 7 partidos, a partir de la siguiente ronda yo creo que es cuando empiezan a llegar las curvas de verdad, porque hasta el momento podríamos decir, entre comillas, siempre que era algo más sencillo, pero creo que lo está gestionando bien, que no es fácil,
0: No, es muy difícil, tal y como él venía, que no sabía 2 días antes si iba a jugar, de pronto tomó la decisión de jugar, y de jugar, bueno, pues con tranquilidad, pero bien, a un muy buen nivel. Por lo tanto, yo creo que le están saliendo muy bien las cosas. Él sabe perfectamente que Paul va a ser mucho más complicado, que tampoco le extraña perder, porque tampoco ha ido al US Open a ganar el torneo. Que lo gana mejor, pero él ha ido a ver cómo se encontraba, ya no le dolía nada, tenía que poner la cabeza en orden, porque las lesiones a veces de la muñeca o del tobillo se pasan a la cabeza, y si ahora me va a doler, y si ahora me duele, y ahora qué hago si me pasa cualquier cosa. Bueno, pues no le está pasando nada. Uh-huh. Como no le está pasando nada, está mejorando día a día. Hoy el resultado ha sido muy claro, y ya te digo, sin hacer ningún esfuerzo extraordinario ni nada especial, jugando bien, tirándole bolas con cambio de altura, buscándole el revés, cortado, más bajito, más alto. Bueno, yo creo que haciendo muy bien las cosas.
1: Esto decía Carlitos Alcaraz al final del partido.
2: Sí, aquí ya no podemos ir a tener o querer coger la confianza o querer coger el ritmo. Aquí ya tenemos que ir a por todas. Como decimos nuestro equipo, toda la carne está en el asador. Ya al final hay que ir al partido, hay que darlo todo con lo que tengamos, intentar mejorar por las pequeñas cosillas que hemos hecho mal hoy, con varios errores que no queremos cometer en la siguiente ronda. El saque tiene que mejorar un poquito más. El resto yo creo que todavía se le puede dar un punto más, ¿no? Y vamos a intentar estar lo más preparado posible y ya por la pelea, pero tenemos muchas ganas de ello.
1: Con precaución, Carlos Alcaraz, pero siempre exigente y sabiendo que siempre se pueden mejorar cosas de cara a lo que resta de torneo. En cuanto al resto de españoles, Zubi, tenemos en juego el partido de Daniel Mérida, que está, sí, ahora mismo 5-4 abajo en el primer set contra Mikkelsen, el norteamericano.
0: Sí, que es un enemigo muy difícil.
1: Pero buen torneo está haciendo.
0: Pero Mérida está jugando muy bien al tenis. Esta segunda parte del año, la verdad es que está sacando buenísimos resultados. Puede acabar en el US Open a lo mejor ya el 40 o el 35, y de venir del ciento y pico Pues bueno, yo creo que es muy buen trabajo, y a partir de aquí pues ya no hay challenger, ya no hay torneos baratos, hay que jugar los buenos, y jugando los buenos es cuando se sacan puntos, así que yo creo que el trabajo de Mérida es muy bueno. Oye, y hablando de influencers, mira, yo solo trabajo con Twitter y tengo 30.000 seguidores sin haber hecho nada. O sea, han venido a preguntarme cosas. Yo doy información, no hago publicidad, no vendo nada. Lo podría hacer, pero yo soy periodista y me gusta dar información.
1: Claro.
0: Cada uno que haga lo que quiera. A mí me parece estupendo que cada uno se dedique a lo que quiera. Yo doy información y sin hacer nada tengo 30.000 seguidores, así que no está mal.
1: Bueno, tienes 30.000, Enzo Villarreal, llevando 50 años en el mundo del tenis y siendo uno de los tíos que más controlan este deporte. O sea que algo habrás hecho durante todo este tiempo. Y por completar, ha perdido Paula Badosa, ha caído contra Coco Gauff. Y ha jugado buen partido Badosa, ¿eh?
0: Sí, sí, 6-4, 7-6, es muy buen resultado con Gauff, viniendo como venía también sin saber muy bien a dónde iba ni lo que podía hacer. Así que, bueno, también ha perdido Bouzas con Rybakina, 6-2, 6-4, pero era una enemiga muy, muy difícil. En cambio, ha ganado Buxa, ha sacado Suma, 7-6, 6-7, 7-6, bueno, pues avanza en el cuadro. La gallega va bien, está jugando bien al tenis y está sacando buenos resultados, así que para adelante, ha ganado ya 3 partidos. Yo creo que es un logro para ella también.
1: Veremos hasta dónde llega Buxa. Gracias, Tubio, abrazo, hasta mañana.
0: Venga, hasta mañana.
1: El partido de Dani Mérida está ahora mismo 5-5 contra Mikkelsen en el primer set, 1-4.
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1: Sintonía de ciclismo para hablar de la 13ª etapa de la Vuelta a España. Enviado especial de la cadena SER, Borja Cuadrado, ¿qué tal? Muy buenas.
28: Hola, Iago, ¿qué tal? Buenas noches.
1: Historia para Van Aert, ¿no?
28: Sí, para un ilustre del pelotón,
1: sí, señor.
28: Que ha tardado 13 etapas en conseguir la victoria, porque en su equipo el Visma Lise Bike ha aparecido, bueno, no era un corredor nuevo, Matt Brennan, pero desde luego ha explotado en esta vuelta, ha ganado 3 etapas y hoy le ha llegado el turno a Van Aert. Había una fuga de mucha calidad y al final se ha jugado la victoria en las duras rampas de Loja, en una localidad bonita de Granada, cerquita de aquí. Ha logrado la victoria Van Aert por delante de Pareipe Entre, que es un ciclista mucho menos rápido, y ha logrado la victoria, como digo, la primera para el ciclista belga, que este año le ganó la Paris-Roubaix a Tadej Pogačar y que desde luego ha logrado con esta su segunda mejor victoria de la temporada.
1: En la general sin cambio, sigue Enric Mas como líder de la clasificación, está Roglic a 1 minuto y 45 segundos, Gala aparece tercero a 2:06. En principio, si no pasa nada raro, Borja, se lo van a pelear entre Enric Mas y Roglic, ¿no?
28: Sí, bueno, vamos a ver, Roglic, yo no le he terminado de ver bien hasta el momento, pero a ver cómo evoluciona antes de la última semana de competición. Félix Gall también le está fallando a su equipo, el Decathlon, que es el equipo más fuerte, pero no está teniendo al líder más fiable. Y claro, luego lo que llega por detrás, corredores como Carapaz, que sin nada que perder, que han ganado ya grandes vueltas, que ha estado en podios, pues un cuarto puesto no le dice nada, y algún ataque kamikaze desde lejos para intentar reventar la carrera podía sucederse. Onley, el británico, es quinto, pero está un poquito alejado seguramente de la cabeza, además después de una caída que sufrió también recientemente. Y el esloveno Omerzel, que ganó ayer, es sexto a 5 minutos. Bueno, en la última semana yo creo que puede haber sorpresas, pero a priori, pues más allá de Enric, Roglic y Gal, es difícil que haya algún otro corredor que sí que pueda pelear por la victoria.
1: Esto decía el ciclista español, el líder.
7: Mañana yo creo que nos tenemos que centrar en no perder. Claro que yo creo que van a jugar un poco como hace unos años, intentarán pues hacer una carrera muy, muy dura y nosotros pues intentaremos mantener el mayor. Queda mucho, tenemos que ir a por todas, eso no lo dudes, pero sí que es verdad que tenemos que ir día a día, que solo estamos en la etapa 13.
1: Queda mucho, cada vez menos, porque cada día que pasa descuenta una jornada en ritmas para proclamarse campeón, pero mañana ¿qué nos espera, Borja?
28: Pues es una de las etapas importantes, Thiago, que restan de aquí al final, entre Jaén y Sierra de la Pandera, que también está en la provincia jiennense. Serán 154 kilómetros, dos puertos de segunda categoría, pero sobre todo esa ascensión final en el Alto de la Pandera, que ya es un clásico de los últimos años en la Vuelta, que son 12 kilómetros con pendiente media del 7,2 y rampas máximas del 17%. Bueno, pues en teoría, como ayer, calar alto, tampoco es que sean puertos de los más legendarios, de los más salvajes de la Vuelta, pero ayer Enric le metió 27 segundos a Roglic y a Gal, y si mañana mantiene la dinámica, pues esperemos que pudiera conseguir otra tajada, pero ya te digo que cada día también es diferente la Vuelta, pero de momento el líder más sólido, el corredor más contundente, sin duda, está siendo Enric Mas.
1: Gracias, Borja. Abrazo, hasta mañana, a descansar.
28: Hasta mañana.

0: Sintonía de Fórmula 1, Gran Premio de Italia, Circuito de Monza. Jesús Balseiro, ¿qué tal? Muy buenas.
1: Muy buenas noches, Yago.
0: ¿Qué tal las sensaciones en esta primera jornada de libres?
1: Bueno, un poco lo esperado, tanto delante como detrás. Hoy Russell el más rápido por delante de Leclerc y Antonelli. Antonelli que sabemos que tiene esa penalización y que va a salir desde el fondo de la parrilla por estrenar motor. Así que es el primer líder italiano que llega a Monza en condiciones de ganar un mundial desde el post de Ascari, desde los años 50. Pero tiene difícil ganar aquí. Ferrari lo ha puesto todo con un motor nuevo, pero no les está dando para batir a Mercedes. Y a ver McLaren cuánto sube mañana. Y los españoles, pues Carlos Sainz lo esperado, décimo séptimo a 1,3, algo más de tres décimas de lo que sería un top 10, que me parece muy improbable. Y lo más preocupante, también esperado, es que Alonso ha sido décimo noveno a 2,5 segundos de la cabeza, a un segundo de Carlos Sainz. Eso quiere decir que Aston Martin aquí, en un circuito en el que es dependiente absolutamente del motor Honda, se queda muy lejos de pasar el corte de la Q1 de momento, y se aprecian todas las carencias que tiene este motor, el peor motor de los cinco fabricantes de este campeonato.
0: Claro, pero Balseiro, ¿no habíamos mejorado? ¿No había llegado las mejoras de Aston Martin y las sensaciones que tenía el equipo eran mejores, y a partir de la segunda parte de la temporada íbamos a ver una pequeña evolución? Porque ahora, claro, miras la clasificación y ves a Fernando vigésimo primero y dices, la vida sigue igual, ¿no?
1: Sí, pero esas mejoras existen y están en el coche. Hace dos semanas en Zandvoort Alonso fue noveno por méritos propios, hubo algún abandono, pero la carrera de Alonso era para puntuar. Lo que pasa es que en Monza el chasis tiene mucha menor incidencia y hay seis curvas, hay más curvas en número, pero realmente son seis frenadas. Y el chasis, todos los detalles aerodinámicos en los que trabajó Niwi, prácticamente el coche B que hicieron a mitad de temporada, no aporta tanto, hasta el punto de que Williams, que es un coche que prácticamente no ha evolucionado desde marzo, desde abril, ahora mismo está un segundo por delante de Aston Martin, simplemente porque un motor Mercedes, que es el mejor motor que hay ahora mismo, mientras que el caso de Honda, que también tuvo una evolución en Holanda la semana pasada, la única evolución que ha traído Honda hasta ahora, pues no ha dado mucho resultado. Hay bastante decepción en Aston Martin por ahora, porque el nuevo motor no aporta ese extra de prestaciones que se esperaba. Eso no quiere decir que a lo mejor la semana que viene en Madrid Alonso vuelva a acercarse al top 10 y que habrá carreras esta temporada en las que luchará por los puntos, seguro.
0: Bueno, pues sería maravilloso verla aquí en Madrid un poquito más arriba la semana que viene. Por cierto, la justicia es lenta en todos los lados, ¿no? Lo digo porque tres meses después la Corte Internacional de Apelaciones de la FIA ha vuelto a hablar sobre el Gran Premio de Mónaco para restablecer sanción. O sea, tres meses han tardado, ¿eh?
1: Sí, además es un tema un poco extraño porque Hadjar, que recupera hoy el tercer puesto en el Gran Premio de Mónaco, se subió al podio aquel día como tercer clasificado por detrás de Antonelli y Hamilton. Alpine apeló y ganó esa posición para Gasly, que era el que había cruzado tercero la carrera, pero que tenía una penalización de 10 segundos que después le habían quitado por un error en el sistema que calcula la velocidad en el pit lane de los coches. Estaba mal calibrado y Alpine reclamó, ganó, pero claro, el resto de equipos agraviados que sí que cumplieron sus penalizaciones dijeron, oye, pues si estaba mal calibrado, nosotros tuvimos que cumplir penalizaciones en carrera. Entonces ha habido un proceso bastante largo de estos tres meses, perseguido sobre todo por McLaren y Red Bull, que son los beneficiados de esta decisión. Lo que pasa es que ha sido muy polémico porque Briatore, el jefe de Alpine, hoy ha sido bastante crítico con McLaren, que es uno de los equipos que ha calentado más el asunto.
0: En fin, la justicia es lenta en todos los lados, como podéis ver. Mañana nos cuentas cómo va la calificación. Gracias, Balseiro, abrazo.
1: Un abrazo.
0: Hablamos también de baloncesto. Ha arrancado el Mundial Femenino en Alemania, ha debutado la selección y con muy buenas sensaciones. Marta Casas, muy buenas.
2: ¿Qué tal, Yago? Buenas noches. Pues te diría que no hay mejor manera de empezar un mundial en el que España está de vuelta 8 años después. Superados los nervios del debut, las nuestras se han estrenado con victoria y contundente 83-53 en un partido que además no era fácil porque enfrente estaban las anfitrionas, Alemania. Un encuentro muy serio, muy coral, con todas aportando, con todas sumando. Agua Fam se ha ido hasta los 17 puntos, 13 de María Conde, doble de Raquel Carrera, y esto ya no para. Lo próximo llega prontito, mañana a las 11:30 de la mañana contra Mali, así que poquitas horas de recuperación, poquitas horas de descanso, una situación de la que ha hablado María Conde nada más terminar el partido en Televisión Española.
3: El calendario y los partidos, cómo se está haciendo, yo creo que hay que darle una vuelta a todos. Si estamos pensando en los deportistas, esto no es la manera, pero bueno, es lo que hay. Nosotras ahora descansar lo que podamos y mañana tener la cabeza lo más fresca posible y el cuerpo a lo que aguante.
2: El calendario es el que es, mañana a las 11:30 el primer partido de la segunda jornada, España contra Mali, y el lunes nos tocará contra Japón para cerrar la primera fase. Japón, que hoy precisamente le ha ganado a Mali Ali batiendo el récord de triples. Y del resto de la jornada, la gran favorita, ya te lo imaginas, es Estados Unidos, que no ha tenido ningún problema para ganar en su primer encuentro a China, con Caitlin Clark desatando la locura más absoluta en Berlín. Fíjate que no pierde Estados Unidos, Yago, en un partido oficial desde hace 70 partidos.
0: ¡Qué 70. Barbaridad!
2: Su última derrota fue hace 20 años en la Copa del Mundo de 2006 contra Rusia. Y del resto de las favoritas, ninguna ha fallado en esta primera jornada, porque Bélgica, Australia y Francia también han conseguido estrenarse ganando.
0: Gracias, Marta. Hasta mañana. Y vamos a cerrar con un sonido. Ha estado Asier Chávez con jugador del Barcelona. Atención de los medios de comunicación del Barça de baloncesto antes del inicio de la temporada. Ha estado con Brizuela.
4: ¿Qué tal, Yago? Buenas noches. Pues sí, con uno de los cuatro jugadores que continúan en el Barça respecto al año pasado, que viene de ser importante con la selección en las últimas ventanas FIBA y que será también uno de los capitanes de este nuevo Barça. Darío Brizuela, ¿qué tal? ¿Cómo estás?
5: Muy buenas, todo bien.
4: De la plantilla del año pasado, seguís tú, Parra, Panter y Juan Núñez. Serás además uno de los capitanes. ¿Sientes más responsabilidad esta temporada?
5: Sí. Responsabilidad en el sentido de que, bueno, siendo ya de los que más tiempo lleva y de los que conoce más la Liga ACB y la Euroliga, pues intentar hacerles entender a mis compañeros lo que es la competición, lo que va a significar jugar para el Barça, y bueno, lo asumo el rol con mucha responsabilidad y mucha ilusión también.
4: Al final, tú siempre has tenido esa capacidad de entrar y cambiar un partido en 5 minutos. ¿Qué hay todavía de Darío Brizuela que no hayamos visto en el Barça?
5: Nada, no, yo lo...
0: Este es un extracto de esa charla que tenía Ser Chávez con Brizuela, el jugador del Barça. La entrevista completa la tenéis en las redes sociales, en YouTube del Larguero, donde podéis hablar con el jugador del Barça antes del arranque de la temporada. Así que nosotros marchamos hasta aquí el Larguero de hoy. Mañana más. Estaremos contando todo lo que ha sucedido en la jornada de Liga en Primera y en Segunda División y el resto de cosas. ¡Hasta mañana! ¡Adiós!

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6: En el Museo Romano de Villa Giulia, el guardián de la sección quinta continúa su ronda. Acabado ya el verano y con él las manadas de turistas, la vigilancia vuelve a ser aburrida, pero hoy anda intrigado por cierto visitante y torna hacia la saleta de los esposos con creciente curiosidad. ¿Estará todavía? Se pregunta acelerando el paso hasta asomarse a la puerta. Está, sigue ahí, en el banco frente al gran sarcófago etrusco de terracota centrado bajo la bóveda. Esa joya del museo exhibida como en un estuche en la saleta entelada en ocre para imitar la cripta originaria. Sí, ahí está, sin moverse desde hace media hora, como si él también fuese una figura resecada por el fuego y los siglos. El sombrero marrón y el curtido rostro componen un busto de arcilla emergiendo de la camisa blanca sin corbata, al uso de los viejos de allá abajo en las montañas del sur, Apulia o, más bien, Calabria. ¿Qué verá en esa estatua?, se pregunta el guardián. Y como no comprende, no se atreve a retirarse por si de repente ocurre algo. Ahí, esta mañana que comenzó como todas y ha resultado tan distinta. Pero tampoco se atreve a entrar, retenido por inexplicable respeto, y continúa en la puerta mirando al viejo que, ajeno a su presencia, concentra su mirada en el sepulcro, sobre cuya tapa se reclina la pareja humana.
4: La sonrisa etrusca, José Luis San Pedro, 1985.
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2: Buenas noches, amigos. Un placer volver a estar con vosotros.
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2: En este inicio de temporada me gustaría preguntaros, ¿qué queréis que haga?
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2: Tal vez queréis más temas sociales. Más tecnología. Más entretenimiento. Haré lo que vosotros queráis. Bernabé desde Ávila, buenas noches.
3: Buenas noches.
2: ¿Qué temas te gustaría que se abordaran en esta nueva temporada?
3: Pues a mí los temas sociales me gustan. Cuando pues hay una profundización en asuntos de índole social, eso a mí me gusta bastante, ¿no? Cuando
2: me interesa.
3: Arremangas y te centras en ellos, ¿no?
2: Uh-huh.
3: Porque yo creo que esos temas son los temas que son los temas
2: temas que a usted le
3: esos temas son los que son de verdad más ¿cómo se dice? Más
2: adecuados.
3: No, adecuados no. Bueno,
2: más importantes, más que a usted
3: no,
2: le...
3: No, importante no.
2: Tampoco.
3: O sea que esos temas sociales que cuando usted los aborda son los temas que son como más...
2: Bueno.
3: Joder, más...
2: Más relevantes. Más
3: relevantes tampoco es relevante. Son...
2: Bueno, no hay...
3: O sea,
2: no hay
3: cuando usted aborda los temas así sociales, que esos temas me gustan, me gusta que usted los aborde porque esos son... Joder, los temas que son más...
2: Más pertinentes.
3: No es pertinente, coño, bueno. Tampoco es pertinente.
2: Bueno, bueno, Bernabé, no se preocupe. En todo caso, son temas que a usted le gustaría que yo abordase en el programa.
3: Sí, que abordase de índole social.
2: Vale, pues...
3: Digo, a mí esos temas son de largo, son
2: los que más le interesan.
3: Más que no me acuerdo de la palabra, bueno...
2: Bueno, los más interesantes para usted. Lo dejamos aquí.
3: No era interesante la palabra. No era interesante. Son los más
2: fundamentales en todo caso. Más
3: no, fundamentales no eran.
2: Esenciales, los más esenciales.
3: Tampoco eran esenciales.
2: Bueno, Bernabé, lo dejamos aquí. Ha quedado clara su postura. Quiere que abordemos asuntos sociales como
3: sociales.
2: Prioridad en esta nueva temporada que empezamos ahora. Y así lo anotamos así. ¿De acuerdo, Bernabé?
3: Me gustaría acordarme de la palabra.
2: Bernabé, de verdad, tenemos un montón de llamadas de oyentes que quieren también aportar.
3: Sí, no, me hago
2: y comentarnos
3: cargo.
2: Cuáles son los temas que les gustaría que abordáramos en el programa. De verdad, lo dejamos así. No se preocupe porque se ha entendido. A veces, aunque la palabra no nos salga, se ha entendido que para ustedes son los temas más, más importantes, más adecuados.
3: Ya, pero quedarme con eso...
2: No
3: quedarme con
2: No pasa nada, Bernabé.
3: Que la palabra no me ha salido.
2: No pasa nada, pasa a veces y ya está.
3: Me da
2: ¿no?
3: una sensación de fracaso, una
2: no.
3: sensación de...
2: No, hombre, no, fracaso
3: de
2: para...
3: no haberme explicado de todo bien, no sé.
2: No, no, se ha explicado muy bien, de verdad, se ha explicado muy bien. No sé. Estoy seguro que los oyentes le han entendido tan bien como lo he entendido. Joder. Bernabé, desde Ávila, muchísimas gracias, un abrazo.
3: Hacemos una última tanda.
2: Última tanda.
3: Una última. Me dice opciones. Usted a ver si alguna de ellas es la palabra.
2: Pero de verdad, Bernabé, en serio, que no pasa nada.
3: Sí, que pasa. Sí.
2: Vale, a ver, yo qué sé. Los temas sociales son los más prioritarios.
3: No era prioritario.
2: Cruciales.
3: No era crucial.
2: Los más capitales. Es que no sé qué palabra iba a decir usted. Los más trascendentes.
3: No,
2: significativos.
3: No. Tampoco es.
2: Los más decisivos. Bernabé, de verdad. Ahora sí, le cuelgo. De verdad, ha quedado claro. Son temas que usted quiere que abordemos. Gracias, Bernabé. Bernabé, gracias. Un abrazo. Buenas noches.
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2: Álvaro desde Ciudad Real, buenas noches.
4: Buenas noches y bienvenido a la cadena cero, otra temporada más, Ortega.
2: Muchas gracias, gracias de verdad. ¿Qué temas le gustaría que abordáramos en esa temporada que estamos empezando ahora con usted?
4: Antes de nada, ¿no sería primordiales?
2: ¿Primordiales?
4: La palabra que Bernabé no le salía, no sería primordial. Yo creo que era primordial porque decía,
2: puede ser,
4: me gustaría que abordáramos temas sociales porque son los temas más... Yo creo que lo que él quería decir era primordiales.
2: Podría ser primordiales, encajaría perfectamente.
4: Yo creo que sí.
2: Amigo, ¿qué temas le gustaría que abordáramos?
4: Bueno, pero vamos a preguntárselo, ¿no? Vamos a preguntarle a Bernabé... Coño, así se le quita este come-come que tiene el pobre que no acordas la palabra. Ya me preguntémosle si era primordial.
2: Álvaro, me gustaría de verdad que avanzáramos, no podemos quedarnos estancados.
4: Vamos a llamarle, por favor, que está el hombre ahí. Que usted no se pone en el lugar de un oyente. Un oyente sufre, coño, si no se le ha ocurrido la palabra. Para él esto es una sensación, ya lo ha dicho, una sensación de derrota. Llamémosle y preguntémosle si era... Primordiales, ya seguimos.
2: Compañeros, marcando el teléfono de Bernabé, por favor.
4: Claro, hombre.
2: Estamos marcando el teléfono de Bernabé.
4: No cuesta nada que el hombre se ponga ahí.
2: En un momentito
4: no cuesta. No cuesta nada.
2: Y de verdad que ya olvidamos este asunto. A ver.
3: Sí, hola.
2: Bernabé, de la radio le...
3: Estoy oyendo. No era primordial.
4: No era primordial. Joder.
2: Bueno, no pasa...
3: ¿Sustanciales? No, tampoco.
4: ¿Medulares?
2: Bueno,
3: ¿era medulares? No era medulares tampoco.
2: Joder. No pasa nada.
3: ¿Centrales? Centrales tampoco.
2: Tampoco.
3: Le agradezco mucho el esfuerzo, de verdad. Pero no era centrales tampoco.
2: Bueno.
4: ¿Y cómo estás, Bernabé? ¿Cómo estás?
3: ¿Cómo estoy?
4: Porque no debe ser fácil llamar a la radio, encallarte con una palabra, quedarte ahí encallado. Eso no debe ser fácil.
3: No es fácil. Entonces,
4: lo que yo quiero saber es, íntimamente, Bernabé, ¿cómo está Bernabé? Mírate hacia adentro y intenta responder. ¿Cómo estás, Bernabé?
3: Mal.
2: Pero, a ver, no estamos exagerando un poquito.
4: ¿Cómo que coño exagerando?
2: Hombre, a ver, lo único que ha pasado aquí en este programa es que ha llamado un oyente, no le salía una palabra, pero ha quedado claro el mensaje. Hacer de eso un mundo...
4: Convertir eso en un
2: drama.
4: Es un drama, coño.
3: Es un drama.
2: ¿Pero cómo va a ser un drama, en serio? ¿O yo me he vuelto loco?
4: Aquí lo que es un drama es que un locutor de radio de la cadena SER demuestre esta falta total de empatía con un pobre hombre, un miserable. Bernabé es un miserable. Sí, señor. Es un miserable, es una persona
2: ¿Pero cómo va a ser un
4: que está acabada. sí, señor. Sí,
2: pero, hombre,
4: señor. Es una persona que ya no es ni persona ni es nada.
2: Bueno,
4: se ha convertido en una mierda. Sí, sí,
2: pero,
4: señor. Sí,
2: por
4: señor.
2: Favor.
4: Se ha quedado en ridículo delante de toda España.
2: Que no, sí, señor. Que
4: si
2: no.
4: Que usted no lo vea, que usted eso no lo sepa, ¿ves? Eso sí que es un
2: drama.
4: Eso es un drama.
2: A ver, de verdad, o me están gastando ustedes una broma que no entiendo.
4: Para bromas estamos.
2: O están ustedes exagerando
4: para
2: hacerme una broma absurda.
4: Sí.
2: O realmente y definitivamente ya no entiendo nada del mundo y no entiendo nada ni del comportamiento humano, ni de la gente, ni nada. Aquí lo único que ha pasado es que un señor ha llamado a la radio, ha propuesto que hablemos de temas sociales porque son los temas que más... Y no sabía qué palabra iba después. Porque una cosa que nos pasa a todos de vez en cuando, que no nos acordamos de una palabra, hacer de eso una tragedia, me parece de locos, en serio.
4: Madre mía. Ahora me llama loco, o sea,
5: frivolizando con la salud mental.
4: No contento con lo que está pasando, encima me llama locos. No, sí, de verdad.
5: Impresionante.
2: Vale, a ver, sustanciales.
4: No eran sustanciales.
2: Nucleares, son temas nucleares.
4: Tampoco, coño.
2: Cardinales.
4: Tampoco era cardinal.
2: Básicos.
4: No era básico. No.
2: Pues de verdad, ya no sé qué palabra puede ser. Le hemos dicho adecuados, importantes, relevantes, pertinentes, interesantes, fundamentales, esenciales, cruciales, capitales, trascendentes, significativos, determinantes, decisivos, primordiales, principales, sustanciales, nucleares, cardinales, medulares, centrales, básicos. No sé qué palabra tenía usted en la cabeza, pero me da igual.
4: Joder. Madre mía.
5: Joder,
4: me da
2: joder,
4: igual, ¿eh?
2: Joder, ¿qué?
4: Lo dice así, me da igual.
5: No se esconde.
4: No esconde el desdén.
5: Ay.
4: Pero el desdén con el que trata a la audiencia.
2: Pero ¿qué desdén?
4: Eso es lo que no esconde.
2: Bueno.
4: La falta de empatía con el oyente.
5: Con el oyente medio español.
4: Eso es lo que no esconde.
2: Bueno, Bernabé.
4: ¿Qué?
2: Álvaro, lo dejamos aquí.
5: Lo dejamos aquí.
2: Gracias. Adiós, colega.
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¿Cuántas veces no has dado con una palabra y tampoco pasa nada? 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

0: Emilia, buenas noches.
1: Buenas noches.
0: ¿Cómo estás, Emilia? Cuéntame.
1: Pues estoy con la sensación de que el mundo me ha venido abajo.
0: Vaya.
1: Me ha venido abajo todo aquello en lo que yo creía, mis ilusiones, mis fantasías, mis proyectos. Todo lo que de alguna manera me hacía mantenerme en pie, pues todo eso noto como que me se ha caído abajo y me va a costar remontar. Yo creo que ya que remontar ya no va a ser posible.
0: Pero no, Emilia, ¿qué es lo que le ocurre?
1: Todo y nada. Todo y nada. No sé, todo. Yo de estar oyendo al pobre Bernabé y que no sé, le ocurrían las palabras y
0: Emilia,
1: la pasividad con la que usted abordó el asunto, la falta de empatía, que no le culpo, porque falta de empatía tenemos todos, pero
0: sí, Emilia,
1: me ha dolido, porque yo he oído la cadena SER toda la vida, y si había algo en la cadena SER que se diferenciaba de otras emisoras era el trato al oyente. El mismo con el que el locutor trataba al oyente. Y eso hoy se ha caído al suelo.
0: Bueno,
1: se ha caído
0: yo
1: al suelo. Ya digo, no le curvo porque estamos todos metidos en esto de...
0: Sí, Emilia.
1: De la falta de empatía.
0: Emilia, vamos a ver. Voy a intentar calmarme. Antes tal vez me he portado un poquito agresivo. No lo sé, de verdad, porque también es el primer día después de vacaciones.
1: También se entiende, pero...
0: Todo me ha pillado un poquito por sorpresa. No puedo ocultar que realmente me parece exagerado, pero voy a intentar ponerme en el lugar de Bernabé. Yo he hecho lo posible por ayudarle a encontrar esa palabra que él no le salía. Le he dado opciones.
1: Sí, eso
0: me
1: sí,
0: decía
1: pero...
0: que no era la palabra
1: no era.
0: Ni relevante, ni adecuado, ni pertinente, ni interesante, ni fundamental. En fin, yo le he ido dando, Carmen,
1: pero...
0: y creo que de verdad lo he hecho bien, le he ido dando opciones de palabras que casaban con lo que yo creo que él buscaba. Ninguna era la palabra.
1: No era ninguna.
0: Dicho esto, no podemos estar todo el programa buscando la palabra.
1: Sí, yo lo entiendo. Yo tampoco sé cuál es la solución. Pero en todo caso, aunque yo no sepa cuál es la solución no es colgarle. No está tratada como la ha tratado.
0: Bueno, pues pido disculpas, de verdad. No, mi ideal no era empezar esta temporada colgando a un oyente, como usted puede imaginarse.
1: Ya, sí, yo sé, usted tampoco debe estar pasando usted un momento bueno. También, pues, también debe estar usted en la mierda ahora. Si yo lo entiendo. Este es un juego en el que todos se han perdido. Es un juego en el que todos han perdido. Todos han perdido. Yo creo que la palabra era notables.
0: La palabra era notables.
1: Yo creo que la palabra que quería decir era... Los temas sociales, que son los temas más notables.
0: Bueno,
1: yo
0: apuesto
1: que la palabra que quería decirte era notables.
0: Bueno, pues puede ser notables. En cualquier caso, dígame, ¿qué temas le gustaría que abordáramos en esa temporada?
1: Pues a mí me gustaría que esta temporada nueva que empieza hoy abordaran ustedes temas, pues, temas divertidos, temas así de humor.
0: ¿De humor?
1: Que abordaran temas así,
0: vale.
1: Graciosos.
0: Temas graciosos. Vale, pues apuntamos temas graciosos.
1: Ortega, no puedo. Hago esfuerzos, pero no puedo.
0: Emilia, ¿no puede qué, Emilia?
1: No puedo seguir como si no fuera pasado nada. No puedo seguir como si no fuera pasado nada. Ya ha pasado mucho.
0: Emilia, ¿no ha pasado
1: nada? Yo hago esfuerzos por usted, por la radio, por... de mantener cierta normalidad, de contestar a sus preguntas, pero ¿cómo podemos seguir con normalidad cuando ha pasado lo que ha pasado?
0: Emilia.
1: Cuando a un oyente se le ha ninguneado.
0: Yo de verdad.
1: Cuando un oyente ha tenido que colgar sin acordarse de la palabra, ni de que le venga a la mente la palabra que él quería.
0: Yo de verdad.
1: En España.
0: Yo no quiero seguir así.
1: Seguir así.
0: Yo no quiero seguir.
1: Con normalidad.
0: ¿Pero qué propone usted entonces?
1: Pues yo lo que propongo es que llamemos a Bernabé y yo le voy a decir, a ver si, bueno, si la palabra que él buscaba era notables, y así le sacaba un peso encima al pobre hombre.
0: O sea, llamar a Bernabé otra vez. Sí. Otra vez. Bueno, compañeros, marquemos el teléfono de Bernabé. Por última vez le preguntamos si la palabra que él buscaba era
1: notable.
0: Notable. Y si es así, pues vale.
1: Yo creo que,
0: contentos
1: creo que
0: todos
1: sí.
0: Y...
1: Yo creo que sí.
0: A ver, tenemos ya línea.
1: Yo creo que era notable.
0: Vamos a ver.
1: La palabra que... Bernabé estaba buscando.
0: A ver.
1: Porque tengo el párpito.

0: Cruz dice, mientras tanto, madre, mi consejo es que deja de pensar en eso. Madre, porque a veces nos enrocamos ahí en la cabeza. Madre, no se preocupe. O sea, hay una palabra que no le ha venido a la cabeza. Déjelo reposar. A veces, cuanto menos pensamos, el cerebro por su cuenta va pensando. O sea, usted tranquilo. Que pasa un mes, se le ocurre, nos llama. Pero mientras tanto, tranquilidad y no pasa nada.
1: ¿Cómo puede decir tranquilo? Como si esto fuese una cosa sin importancia.
2: Da igual.
1: Yo creo que usted lo hace en el fondo.
2: Da igual.
1: Animar a Bernabé para quitarle importancia, pero
0: claro,
1: en momentos así de duros, estas muestras de ánimo que usted le da de tranquilidad es lo que menos se necesita. Lo único que Bernabé necesita es un abrazo. Estamos contigo, Bernabé. A lo que quieras, Bernabé.
2: Ya está.
1: Solo eso. Lo único que Bernabé quiere decir, porque Bernabé está en la mierda.
0: Ya.
2: Lo único que yo quiero es saber que estáis ahí, simplemente.
0: Vale.
1: Ya no es la persona que era hace un rato antes de llamar. Bernabé está hundido en la mierda, en la puta mierda.
2: Bueno, un trozo de mierda y ya está. Es un trozo de mierda.
0: Bernabé.
2: No intentemos quitarle importancia a eso porque es contraproducente.
1: Exacto.
2: Hay que reconocerlo y lo que dice esta señora vieja. Dame un abrazo. Simplemente estar ahí para abrazarme.
1: Para abrazarlo.
0: Vale. ¿Quiere que le diga más palabras? Es que ahora sabe mal. Le digo más palabras.
2: Sí, a ver
0: si alguna es la que usted quería decir.
2: A ver, dígame.
0: Recordemos que la frase era: me gustaría que usted abordase temas sociales porque son los temas más prominentes, ¿era?
2: No era prominente.
0: ¿Preponderantes?
2: Tampoco era preponderante.
0: ¿Candentes?
2: Tampoco era candente.
0: ¿Actuales?
2: No. Tampoco era actuales.
0: No. ¿Vigentes?
2: No era.
0: ¿Habituales? ¿Comunes?
2: No.
0: Bueno, Bernabé. Ahora sí, lo dejamos aquí, ¿de acuerdo? Insisto, que es un gran problema, es un problema inmenso. Estamos con usted, le abrazamos, y si se le ocurre la palabra, no sé, apenas nos lo dice, pero sobre todo, eso, que le abrazamos mucho, que estamos, y que España está con usted, ¿de acuerdo, Bernabé?
2: Muchas gracias.
0: Venga, buenas noches. Y Emilia, buenas noches también a usted.
1: Buenas noches.
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0: Diego desde Alicante, buenas noches.
1: Buenas noches, campeón. Buenas. Campeón de la sonda.
0: Gracias.
1: De la cadena SER. Buenas noches, campeón.
0: Muchas gracias, Diego.
1: Emblemático.
0: Emblemático.
1: Yo creo que la palabra era emblemático.
0: ¿No? Diego, también usted.
1: Estaba buscando, yo creo que era emblemático.
0: Vale, muy bien. Temas que a usted le gustaría que abordásemos.
1: Ciencia y tecnología.
0: Ciencia y tecnología.
1: Ciencia y tecnología.
0: Sí, sí, ciencia y tecnología, muy bien.
1: Ciencia básica, pero también ciencia aplicada.
0: Ciencia básica y aplicada.
1: Ciencia.
0: Sí, sí.
1: Perfecto. Con un buen divulgador.
0: Buscamos uno.
1: De en cuando,
0: buscamos un divulgador.
1: Ciencia básica y luego tecnología.
0: Y ciencia aplicada, me parece. Perdón, un segundo, me están diciendo que está llamando Bernabé.
1: ¿Hasta dónde, Bernabé?
0: Bernabé, buenas noches.
2: Buenas noches. Buenas noches. Por favor, ¿qué? Paren ya de proponer palabras. Yo lo agradezco mucho al oyente que ha llamado ahora, a todos los que han llamado, pero dejen de proponer palabras porque...
1: ¿Qué pasa?
0: ¿Por qué, Bernabé?
2: La palabra... Que desde el principio yo sabía cuál era la palabra, pero...
0: Coño, ¿sabía usted la palabra?
2: Que iba diciendo palabras así tan...
0: Tan
2: importante, palabra relevante, pertinente, fundamental, esencial, prioritaria. Y la palabra mía, la que yo tenía en la cabeza, era una palabra más simple.
0: Más simple.
2: Y me daba vergüenza decírselo, y por eso yo iba diciendo que no.
0: A ver, Bernabé.
2: Por orgullo, porque la palabra... Madre mía.
0: Es decir, que la palabra que usted tenía en mente... que venía después de la frase los temas sociales que son los temas más
2: sí.
0: Era una palabra más simple.

0: va muy simple, entonces pues,
1: bueno.
0: En cuanto yo me acordé de la palabra que era, claro, la comparaba con las palabras que usted me iba diciendo y digo, no, no voy a decir la palabra que yo tenía en mente porque voy a quedar a la altura del betún.
2: Madre
0: y no
2: Dios.
0: Quiero, no quiero.
1: Ya.
0: Y bueno, pues ahora viendo la que se ha montado, porque se ha montado una gorda.
2: Sí, señor.
1: Bueno, no se preocupe, ¿qué palabra?
0: He comido el orgullo, me lo trago el orgullo y digo, voy a decir la verdad.
1: Bueno, ¿y qué palabra era?
0: Guays.
1: ¿Cómo?
0: Guays.
1: Guays.
0: Sí, guays, sí. Lo que yo quería decir no, era... Me gustaría que tocaran, abordaran los temas sociales porque son los temas más guays, pero...
1: Madre
0: mía. Ya. Luego, en cuanto usted me iba diciendo alternativas y eran mucho mejores, me daba vergüenza decir que la palabra era guay, porque...
1: Bueno,
0: pero que la palabra era guay. Yo pido perdón desde aquí a todos los oyentes de la cadena SER por la preocupación que están mostrando.
1: Bueno,
0: yo sé que ahora toda España se ha volcado.
2: Claro.
0: Y sí, yo sé la decepción que ahora mismo debe tener España conmigo. Y eso es algo que...
1: Vale, España se ha...
0: No puedo con ello.
1: España se ha volcado.
0: Pero la verdad es ante todo.
2: Bernabé, es usted un hijo de la grandísima puta.
1: Hombre, a ver, sí, por favor.
0: No, no, sí, señor. Es así.
2: Claro, bueno, que sí. Así.
0: Las palabras hay que utilizarlas cuando
2: tocan,
0: cuando son pertinentes. Y en este caso,
1: bueno,
0: este amable comunicante tiene razón en definirme así.
2: Claro,
0: antes he puesto mi orgullo a
2: un país.
0: A todo un país.
1: Bueno,
0: un país.
1: Bernabé.
0: Eso es algo que no voy a perdonarme nunca.
2: Es una cosa increíble.
0: Pido perdón, bueno, pero claro... Pidiendo perdón, yo sé que esto no se arregla.
2: Así no se arreglan las cosas.
0: Pidiendo perdón, esto no se arregla.
1: No, bueno, si quiere, como para finalizar, lo digo porque estamos acabando el programa, diga la frase entera y así, de algún modo, usted se tranquiliza porque ha logrado completar la frase. Si quiere, incluso podemos simular que yo le doy paso.
0: Vale.
1: Le pregunto qué temas quiere que abordemos y me dice la frase entera y así acabamos y usted también...
0: Vale.
1: Nos llama Bernabé, buenas noches.
0: Buenas noches.
1: ¿Qué temas le gustaría que yo abordase en esta nueva temporada que hoy empieza? Cuénteme.
0: Pues a mí me gustaría que abordase usted, si fuera posible, en esta nueva temporada que hoy empieza, temas sociales, porque son los temas más guays.
1: Bueno, pues ahí queda su... Bernabé, ahí queda su petición, ¿de acuerdo?
0: De ser decepcionado, ¿no?
1: No, para nada, Bernabé.
0: No,
1: de verdad, para nada, Bernabé.
0: Yo soy el primero en estar decepcionado conmigo mismo.
1: Venga, buenas noches, Bernabé, buenas noches.
0: Buenas noches.
1: Y Diego, buenas noches también.
2: Buenas noches.

0: Amigos, termina aquí este primer programa de la nueva temporada. Lamento profundamente, de verdad, todo lo que aquí ha ocurrido. Ha sido un placer volver a encontrarme con vosotros después de las vacaciones. Un abrazo.
1: Ortega volverá.
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